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1: ¿Qué tal? Un saludo y bienvenidos a una nueva edición de Fica Café. En esta ocasión vamos a intentar atisbar por dónde van a discurrir las nuevas tendencias digitales, en qué ámbitos van a desarrollarse más y cuáles van a ser los avances de las redes sociales y la presencia de usuarios y empresas en la red. Y todo ello a raíz de la publicación de un interesante informe elaborado por el equipo digital de CREAP que lleva como título El futuro digital, tendencias y retos 2024. Una completa panorámica llena de información y pistas útiles para conocer los nuevos comportamientos comunicativos. Y hablamos hoy en Fica Café con Cecilio Prado, director del área digital de CREAP, y con Beatriz González, subdirectora de esta área. Beatriz, bienvenida, ¿cómo estás?
2: Muy bien.
1: Un placer tenerte aquí.
2: Igualmente.
1: Cecilio, lo mismo, Cecilio Prado.
3: Bien,
1: no es la primera vez que estás en el podcast, ya eres un habitual. Oye, muy interesante porque este es el tercer informe de este tipo que elaboráis, ¿no? Una especie de observatorio de por dónde discurren las tendencias digitales, que es algo que todos nos preguntamos. Titulares, conclusiones principales para empezar a hablar.
3: Bueno, yo creo que hay una palabra que está en la calle casi, es la inteligencia artificial, que yo creo que está marcando un poco todo. Cada vez es un complemento, ya en la parte de redes de creación de contenidos, etcétera. Y creo que esa es una parte importante. Yo, Bea, no sé si quieres añadir algo.
2: Sí, o sea, realmente la parte de inteligencia artificial es muy transversal en todo el informe y está impactando un poco en todas las diferentes áreas, ¿no? Tanto en el uso de las redes sociales como en influencers, en la creación de contenido, o sea, un poco en todo. Entonces es una de las tendencias como más transversal y un poco que articula todo el informe, pero bueno, o sea, realmente titulares, como bien ha dicho Cecilio, tenemos la inteligencia artificial, pero también tenemos todo lo que son influencers y creadores de contenido, un poco la aparición de nuevas plataformas, qué es lo que va a pasar, y también para mí algo que es muy importante es la credibilidad y la autenticidad que están demandando los usuarios a las marcas, a esos creadores de contenidos, que hablando de inteligencia artificial chocan un poco, ¿no? Le estamos pidiendo autenticidad a las marcas, pero por otro lado se está potenciando la inteligencia artificial.
1: Vamos a entrar a eso inmediatamente, pero una cosa que me ha sorprendido a mí personalmente es ver que hay influencers virtuales creados con inteligencia artificial, pero tú ves la fotografía de esa persona y apenas puedes distinguir si es real o no. Resulta que es alguien, una especie de avatar creado por una persona o por una empresa. Y ya no es una influencer de carne y hueso, sino que es digital, ¿no? Esto es lo que sorprende.
3: Sí.
1: ¿Y cómo diferenciar una persona real de una virtual?
3: Es complicado. Es que yo creo que de los miles de seguidores que tienen esos perfiles, que poníamos algunos de ejemplo en el informe, probablemente muchos no conocen que es algo creado por inteligencia artificial. Pero es cierto, y como comentaba Bea, que estamos en una época que las personas, sobre todo la generación Z, los más jóvenes, están demandando un poco esa transparencia, esa realidad, en redes como TikTok, donde un poco premia esa realidad que ya los filtros se han pasado, piden eso, pero por otro lado la tendencia, viene como un tren que nos está arrollando a todos, es la inteligencia artificial y está generando todo eso de manera artificial y un poco falsa, por decirlo de alguna manera.
1: ¿Y no sería obligatorio, a mi juicio, poner esta es una imagen creada por inteligencia artificial, que la gente lo supiera? Pregunto.
2: Sí, de hecho hay plataformas como por ejemplo TikTok que ya, o sea, da esta opción de imagen creada o contenido creado con inteligencia artificial,
1: etcétera. No existe, etcétera. No existe.
2: Claro, y sí que es cierto que en esos perfiles sí que lo ponen, pero uno de ellos, no sé si recuerdo si fue el de Aitana, cuando salió, no dijeron que era virtual, ¿no? Entonces fue como que lo descubrieron después para decir, esta es una influencer virtual, un poco como a modo de campaña de hemos creado un perfil, es una persona que está creando comunidad y generando contenido, y luego resulta que es un avatar, como tú bien dices, generado por inteligencia artificial.
1: Pero da un poco de miedo esto, ¿no? Es decir, porque hablamos de las fake news, de la información falsa, es que no sabes a qué atenerte, no sabes quién te está mandando ese contenido. Es que me parece que está muy bien la inteligencia artificial, que es un avance, oye, estupendo, pero habrá que poner unos límites porque si no, la confusión puede ser muy notable.
3: Yo creo que se estaba

0: digan, oye, esta imagen está creada por inteligencia artificial o este influencer no es real. Y deberá ser obligatorio. Pero cuando llegue eso, pasará tiempo.
1: Bueno, ¿a quién está destinado este informe que elaboráis anualmente en CREAP?
2: Bueno, realmente este informe está destinado un poco, principalmente, pues bueno, a todas las compañías y marcas de cualquier sector, pero también a gente que trabaja en este sector, ¿no? Y al final el objetivo un poco de este informe es no tanto sentar cátedra, ¿no? Porque al final ninguno tenemos una bola de cristal que nos diga verdaderamente el futuro, pero sí el un poco abrir la mente de gente que a lo mejor no se ha planteado determinadas cosas, como por ejemplo tú comentabas, los influencers con inteligencia artificial, y que la gente pueda sacar sus propias conclusiones a partir de lo que nosotros como expertos en el sector consideramos que va a ser lo más relevante en este año.
1: Y la pregunta es obvia, Cecilio, ¿con qué herramientas atisbáis el futuro digital? Vosotros es una especie de observatorio de Atalaya. ¿Qué instrumentos aplicáis a la investigación para saber lo que está viniendo y cómo se están desarrollando las redes?
0: Bueno, a ver, primero se investiga mucho, o sea, investigamos mucho, escuchamos mucho, leemos mucho. Al final, de inteligencia artificial, yo creo que las más destacadas ya sabemos. En diseño hay, pues bueno, está desde Dalí hasta Midjourney. En creación de contenido, el conocido por todos ChatGPT. Entonces, yo creo que ahí es estar atento e ir viendo, porque probablemente en el informe del año que viene habrá otras herramientas. Probablemente sí que sean de inteligencia artificial, porque es un poco la tendencia que está marcando. Pero yo, como bien dices, Antonio, yo creo que son herramientas y complementos, que al final la autenticidad tiene que estar ahí, que además es una de las tendencias que decimos que hay y que solicita un poco el usuario.
1: ¿Hay novedades en cuanto a creación de contenidos más allá de la inteligencia artificial y el posicionamiento SEO? ¿Esto está avanzando de alguna manera?
2: A nivel de creación de contenidos, realmente vemos cómo ahora cualquier usuario puede ser un creador de contenido, ¿no? O sea, antes teníamos a los influencers, luego hemos pasado a los micro-influencers y ahora ya estamos hablando del User Generated Content o UGC, que al final es cualquier usuario puede generar contenido y eso puede haber empresas que lo vean como una amenaza, como que es que ahora cualquier usuario puede hablar de mí, de mi marca, está hablando de mi producto y yo no puedo controlar el mensaje, ¿no? O puede ser una oportunidad para las marcas de buscar maneras de colaborar con estos usuarios. Pero también estamos viendo cómo a nivel de búsqueda la gente joven ya no busca en Google. Ya Google ya está
1: Ah,
2: desfasado,
1: sí.
2: ya está desfasado.
1: O sea que
2: Ahora ya
1: solo
2: buscan en TikTok.
1: directamente TikTok se
2: Directamente.
1: convierte en un buscador.
2: En un
1: Sí.
2: buscador, sí. Sí,
1: O
2: y
1: sea,
2: sí que es cierto que
1: ahí
2: son.
1: encuentran contenidos, buscan, digamos, es un territorio que ellos habitan. Estamos hablando a la gente por debajo de los 20 años, a lo mejor.
0: No, no,
1: Ni más.
0: y por debajo de los 30, sin
1: Sí.
0: apuras, Antonio. El año pasado ya aparecía en informe como tendencia, y es cierto que durante 2023, pues una tendencia, bueno, pues que se ha consolidado. Hasta tal punto que TikTok y Google, bueno, pues están haciendo pruebas. Google ha visto, oye, no se me vayan a escapar por aquí usuarios que yo no controle, vamos a meternos también en la red. Entonces, ahí el usuario, bueno, pues joven, de 30 años, o usuario de TikTok. A lo mejor hay una persona de 40 o de 50 que usa TikTok y ya no sale de la red, le da pereza. Si ya estoy aquí, oye, pues voy a buscar una receta, ¿cómo la hago en TikTok? O me duele la espalda. ¿Qué puedo hacer TikTok? Esto tenemos casos reales y cercanos en el equipo que hemos ido viendo y que no se sale de TikTok para buscar determinadas cosas, aunque pueda parecer
1: Bueno,
0: sorprendente.
1: una red china, TikTok,
0: Eso es.
1: que tiene también algunos detractores en cuanto
0: Sí.
1: a su poder e influencia, pero realmente que está omnipresente cada vez más, porque la gente que ahora tiene 30, dentro de 10 años estarán
0: Sí.
1: 40, pueden seguir ahí. Es decir, que puede ser una red, digamos, con muchísima, ya la tiene, pero con muchísima más fuerza todavía.
0: Sí, no solo porque el usuario vaya creciendo, que yo creo que tuvo el boom y esa penetración en esa generación Z, sobre todo en pandemia, y es curioso porque fueron los padres de esos Z donde veías los picos de usuarios registrados. Pero poco a poco en los millennials, que era un poco el público que no conseguían conquistar, están entrando en la red. O sea que al final la lucha entre Instagram y TikTok cada vez está más igualada y vamos a ver a dónde nos lleva esto.
1: Hablemos de Instagram también. Ahora, bueno, todo el mundo tiene Instagram, cualquier empresa, cualquier comercio. Es decir, es la forma de comunicar, el escaparate y la forma de comunicarse con la sociedad, ¿eh? También muchísima fuerza de Instagram.
2: Sí, Instagram al final es una red que ya tiene, ya está muy consolidada, uh-huh. Ya al principio empezó solo como una red social
1: sí,
2: de fotografía.
1: De fotos, era para ver fotos, y TikTok para ver bailes.
2: Y TikTok para ver bailes, pero bueno, ha ido evolucionando, y sí que es cierto que realmente la verdadera batalla

0: entre plataformas, desde mi punto de vista, es entre Instagram y TikTok, ¿no?
1: ¿Cómo están
0: Porque,
1: las fuerzas ahora mismo, más o menos?
0: bueno, TikTok tiene
1: Menos.
0: menos usuarios que Instagram. Sí que es cierto que tiene un grueso de los usuarios son más jóvenes, es más, pero no son
1: Bien.
0: exclusivamente de generación Z, pero ahí son más jóvenes que en Instagram. En Instagram sí que ves más gente mayor, ves más marcas,
1: Mucha empresa,
0: mucha
1: ¿no? Mucho
0: empresa,
1: comercio.
0: etcétera, que en TikTok todavía hay empresas que les cuesta el meterse en TikTok porque dicen, al final el tono de comunicación de TikTok es muy diferente al de otras redes y entonces esto hay a muchas marcas y a muchas empresas que
1: Claro.
0: les da cierta
1: Es
0: reticencia.
1: que TikTok ha creado un lenguaje propio,
0: Totalmente.
1: totalmente. Unos códigos propios, la duración, la forma de comunicarse. Es decir, muy interesante estudiar el fenómeno, ¿no? Como generador de un estilo de comunicación.
2: La creación del contenido, o sea, desde nuestro punto de vista, al final es completamente diferente. Hasta ahora, yo creo que cualquier persona que haya trabajado en redes, no solo en crear, bueno, tú planteas una estrategia de contenidos y es cierto que hay algunos que encajan más para unas redes, otros a otras, y algunos más o menos hacías ciertas adaptaciones. Oye, hay un mensaje corporativo que en Instagram podemos sacar de una manera, en LinkedIn obviamente tiene que tener pues mayor entidad. Pero TikTok lo ha cambiado todo, ha cambiado las reglas. Cuando hablamos ya de un canal de TikTok, tienes que crear otro tipo de contenido prácticamente nativo en la red, porque si no, no se va a posicionar. Entonces ha cambiado las reglas del juego. Ahí nos exige todas las redes y TikTok. Funciona un
1: Bueno,
2: poco así.
1: LinkedIn, ¿cómo lo veis?
0: Yo va a triunfar este año.
1: Va a triunfar, va a ser el año de LinkedIn.
0: Va a ser el año de LinkedIn, sí.
1: Muy
0: Sí,
1: bien,
0: y
1: bueno,
0: además
1: tomamos,
0: me mojo
1: queda grabado
0: 100%.
1: esto, ¿eh? Queda
0: Sí,
1: grabado.
0: me mojo
1: ¿Y
0: 100%.
1: por qué, Beatriz?
0: Bueno, en el último trimestre del 2023 sí que es cierto que bueno, LinkedIn es una red súper consolidada, está como muy centrada a nivel profesional, etcétera, etcétera. Pero todos los cambios que hemos visto en Twitter han hecho que la gente se vaya yendo de esa red a irse a tener más presencia en una red como LinkedIn, a ser más activo, ¿no? Y al final hemos visto cómo a lo largo de todo el 2023 ha ido evolucionando el tipo de contenido que se publica en esta red. Pasa de ser puro mi currículum, este hito laboral, este no sé qué, a contar pues experiencias personales desde el ámbito laboral o cómo te han impactado en el mundo profesional, ¿no? Y hemos visto cómo LinkedIn ha sabido aprovechar ese aumento de usuarios participando en la red para crear herramientas que les dan más poder al usuario y que les permiten tener más visibilidad, generar más contenido. Han creado unos artículos colaborativos que lanzan una pregunta y por inteligencia artificial se la presentan a diferentes expertos del sector para que aporten su conocimiento y se crea un artículo colaborativo con diferentes personas del sector. Y como muchas herramientas para que el usuario no sea baguete, por así decirlo, a la hora de generar contenido, ¿no? El venga, te doy un asistente de inteligencia artificial para ayudarte con el contenido. O este contenido está funcionando muy bien, ¿por qué no escribes algo sobre esto? O sea, un poco como el incentivando que los usuarios participen. Y al final las empresas en LinkedIn siempre han sido muy activas, es su red por antonomasia, y se le está dando mucha más visibilidad al directivo, al empleado, al.
1: Sí, resulta curioso ver cómo las redes nacieron de una manera y se han transformado. Hablábamos TikTok de bailes, a lo que es hoy Instagram de fotos, a esta realidad que estabais comentando, y lo mismo pasa con LinkedIn. Era, digamos, una vía de comunicación, un poco de eso de currículum, de experiencia profesional, y ahora ya está mucho más abierta. Bueno, X.
2: Llamémoslo
1: X.
2: X.
1: Ya llamémoslo X, lo que antes conocido como Twitter, ¿no?
2: Sí.
1: Bueno, ¿está de capa caída o sigue teniendo mucho vigor, mucha utilización por parte de los usuarios?
2: ¿Cuánto tiempo llevamos haciendo esta pregunta? Diría yo. Digo, porque es cierto que yo creo que hasta es el tercer informe donde mencionamos que Twitter o X está un poco ahí bajo sospecha. La cuestión es que aquí, Antonio, no paran de nombrar herramientas, Mastodon, Threads y demás. ¿Va a sustituir a Twitter? Ninguna de momento lo ha conseguido. O sea,
1: Ninguna.
2: no, la verdad que no. Entonces, ¿tiene el mismo nivel de conversación y usuarios que hace 5 años? No, pero es cierto que no ha perdido tanto. O sea, sigue siendo una red social importante que de momento no tiene un competidor para ese tipo de uso, que al final es información en tiempo real, Bueno, pues lo que es Twitter.
1: Y opiniones.
2: Y opiniones.
1: De todo. Sí.
2: Obviamente, detractores muchos.
1: Sí, de todo.
2: Pero desde el enfoque más de comunicación, esa parte de información en tiempo real, que una compañía comunique algo, que un directivo, que un presidente del gobierno, nos recordamos a Trump, que comunique algo, de momento LinkedIn no lo está ocupando. LinkedIn es más reflexivo, es más de debatir. Y el resto de redes tampoco. O sea, Instagram pues es una parte, bueno, pues más de mostrar la imagen, etcétera.
1: Bueno, de Facebook ya, ¿qué es lo que queda? Vea.
0: Ojo con Facebook.
1: También está, ojo. Sí, también está, se revitaliza también Facebook.
0: No que se revitalice, pero hay un grupo de población que es muy activo en Facebook y depende de la población a la que tú vayas. Al final aquí depende mucho del target al que tú vayas. Si tú quieres ir, pues en Facebook hay gente más mayor, hay gente que a lo mejor no es muy usuaria de redes sociales y lo utiliza para estar en contacto con su familia que vive en otro país. O sea, un poco para lo que nació esa red, ¿no? Uh-huh. Y no que sean súper activos, pero ahí están y siguen siendo activos. Y hay casos de marcas que han apostado por Facebook porque es su grupo de población y están ahí, porque al final salen informes todos los años que nos dicen un poco en qué red social predomina cada target y funciona. O sea, funciona. Sí que es cierto que de primeras yo no le diría a una marca tienes que estar en Facebook, pero dependería de cada caso, o sea, no lo matemos tan rápido.
1: Bueno, o sea, no. Pues gozan de buena salud las redes sociales. Sí. Todas ellas.
2: O sea, Facebook tiene 20 años, justo creo que los acaba de cumplir hace poco, y sigue siendo la red social con más usuarios. Es cierto que luego ya nos podemos hablar de estadísticas, usuarios activos, tiempo de uso, obviamente, bueno, pues ha ido descendiendo. Pero en muchos países y en grupos de edad sigue siendo la red líder. Entonces coincido con Bea, que es cierto que no es de la red que más se habla, ni en la que más gente ves, ahora mismo activa, al menos en España, que también es cierto que nosotros vamos un poco por delante en cuanto al uso de redes, pero sigue siendo importante para determinados públicos, incluso en determinados países.
1: Bueno, entonces gozan, digamos un titular, gozan todas las redes, ¿eh?, de buena salud en general. Sí. Y han desaparecido, que fueron gatillazos, recuerda Snapchat, por ejemplo, no sé si hay alguna más de las que parecía que iban a despuntar. Snapchat tuvo incluso una valoración muy importante en bolsa, ¿eh?, y al final
2: ha
1: terminado cayendo.
2: Google Plus, la eterna promesa de Google de cuando empezó Facebook, justo, yo me voy a meter ahí, dijo, y no consiguieron. Me acuerdo de los tiempos de MySpace, que eso fue como la primera red social así un poco, tampoco consiguió ser. Hace un par de años o tres, yo creo, oye, ahora va a ser las redes sociales de voz, Clubhouse, y yo creo que es que esta fue tan efímera que duró meses o semanas.
1: Yo no la conozco siquiera.
2: Pues se habló mucho en el sector de Clubhouse y de hecho, te metías y veías un poco endogámico, éramos todos profesionales del sector, pero de ahí no pasó.
1: Os conocíais todos.
2: Claro. Y entonces, las que están ahora son al final las que más se han consolidado y esas sí gozan de buena salud.
1: Ya, y luego había una alternativa a Twitter en su momento, gente que se pasó a otra, era Mastodon, ¿era?
2: Sí.
1: Mastodon. Tiene
2: no ha llegado, está Mastodon, está Threads, que es la que sacó Meta para sustituir, pero al final el uso que se le ha dado no es exactamente igual que Twitter, no es tan inmediata, los medios de comunicación aunque duplican contenido, pero la gente no está tan pendiente de la tendencia como está en Twitter.
1: Bueno, me interesa lo que antes comentabas, lo que comentaba Bea, la transparencia y la autenticidad son factores indispensables en la comunicación digital de las empresas. Una reclamación, además, de los usuarios. O sea, esto, digamos, empieza ya a crear tendencias.
0: Sí, bueno, diría que es indispensable en las empresas, en la comunicación de las empresas, así, en todos los ámbitos, ¿no? Pero sí que es cierto que a nivel de redes sociales muchas veces solo se cuentan determinadas. O sea, al final, cuando tú comunicas, seleccionas los mensajes que vas a hacer y hay empresas que hay mensajes que no quieren dar, ¿no? Pues a lo mejor tienen una crisis o han tenido un problema con un producto o alguna cosa y los usuarios se están quejando en redes y dicen, es que me parece increíble que no estén diciendo nada sobre este tema, ¿no? O yo qué sé, pues ha habido casos que a lo mejor han retirado un alimento porque ha habido una contaminación o lo que sea, un problema de seguridad alimentaria y que se ha generado muchísimo ruido en redes y la empresa, silencio sepulcral, no han dicho nada, no ha salido nadie hablando, no han puesto han puesto un comunicado en la web y lo es.
1: No es una buena práctica.
0: Claro, entonces al final los usuarios, sobre todo la gente más joven que son muy críticos, ¿no? Y esto es algo que ya hablábamos el año pasado, son muy críticos, reclaman un poco esa transparencia, ese compromiso por parte de las empresas. El que las empresas no den ese paso al frente para decir, mira, ha habido un error, ha habido este fallo, ha habido este problema,
1: que den la cara.
0: Que den la cara.
1: O sea, esa reclamación de sus usuarios más jóvenes está muy presente, por lo que veo, ¿no?
2: Sí, sí, yo
1: esto
2: creo que
1: ha cambiado. Son más exigentes ahora a la hora de plantearse la utilización de redes por parte de compañías.
2: Totalmente. Es que exigen una respuesta, además, casi inmediata muchas veces. De, oye, hay este problema, ¿por qué la empresa no dice nada? Sí. Y el problema es que luego puede llegar a tener consecuencias. O sea, que al final, que cierto grupo de edad, los más jóvenes, veten a esa marca o ya no la consideren, etcétera.
1: Desde luego, en comunicación de crisis, y aquí en CREAP sabemos un poco de eso, ¿no? Es impensable ya plantear una estrategia sin redes sociales. Es decir, que esto es lo primero que hay que abordar, porque es lo más inmediato, lo más instantáneo, lo que llega más a la gente.
2: Sí, ya ahí es una frase que se dice mucho también, que el cliente dice, no, es que no quiero estar en redes sociales. Ahí la respuesta es que lamentablemente, claro, no lo decides tú.
1: Es que, y además no es una opción, ¿no?
2: Claro, digo, al final van a hablar de ti, por lo tanto es mejor que estés, que controles el mensaje, que puedas dar una réplica, que al final es la comunicación de toda la vida, Antonio, pero adaptada a otro entorno, pero que sí. Es, oye, pues si la empresa se ha equivocado o ha salido algo mal, pues probablemente tendrá que comunicar o
1: dar explicación,
2: dar explicaciones al menos.
1: Sí, también me interesa lo que comentaba antes, Bea, de las comunidades de seguidores y del mundo de los influencers al poder del usuario particular. Esto también es un fenómeno que se plantea cada vez más, ¿no? Que decía Ceci, cualquiera puede ser creador de contenidos, ¿eh? O sea, antes sí. Estaba reservado, digamos, a un grupo, a una élite, ahora ya cualquiera.
0: Sí, al final, durante muchos años y desde que empezaron las redes sociales, en las cuentas un poco de uso profesional, el objetivo era tener una comunidad muy grande, tener muchos seguidores, el que mi comunidad crezca, etcétera, etcétera. Y cada vez más los seguidores no importan tanto. Cada vez más. Porque vemos que, y a todos nos pasa, es que veo contenido de gente que no sigo. Uh-huh. Pero es que a lo mejor un amigo tuyo ha interactuado con ese contenido y entonces el algoritmo ha decidido que va a ser interesante y relevante para ti.
1: Y te lo mando.
0: Y te lo muestra en tu timeline. Ya todas las plataformas no te muestran de primeras, según entras,
1: sí, los seguidores,
0: el contenido de la gente que tú sigues, claro, sino el contenido, ¿verdad?, que él considera que va a ser relevante, ¿no? Tienes opción de ver el contenido de tus seguidores, pero ya tienes que hacer otro gesto para ir a ver, uh-huh, específicamente ese contenido, ¿no? Lo vemos en Twitter, vemos en Instagram.
1: Para ti y los seguidores.
0: Y los seguidores.
1: ¿No?
0: Pero lo que te muestra de manera predeterminada es el para ti. Es lo que yo considero que va a ser interesante y relevante para ti. Por cómo actúas en la red, por el contenido con el que tú interactúas, por el contenido con el que interactúa la gente a la que tú sigues. Y entonces dice, a Cecilio le interesa mucho esto, igual a Beatriz también le interesa, ¿vale? Hace un poco ese ejercicio. Entonces, al final, aquí pasamos a lo que decíamos, ¿no? Cualquier usuario puede tener influencia en redes si crea contenido de valor. Si crea contenido de valor y contenido relevante.
1: El contenido es la clave, ¿no?
0: Total.
1: Es la clave.
0: Totalmente, sí. O sea, los seguidores ya...
1: O sea, esto de yo tengo tropecientos mil seguidores. Bueno, pues muy bien, pero no es lo más relevante.
0: No.
1: Evidente. Pues esto es otra tendencia, sin duda, significativa y a resaltar. YouTube, un fenómeno que sigue y que continúa con fuerza.
2: Hombre, yo creo que YouTube igual la han tratado de desbancar. Viene Twitch, viene no sé quién, pero al final una plataforma de video sharing, que es como se denomina YouTube, igual... y que almacene tanta cantidad de contenido y tanta cantidad de minutos reproducidos, porque esto es, no, me he metido en YouTube y he visto un vídeo, ¿de cuántas temáticas se pueden ver vídeos en YouTube?
1: O sea, de todo.
2: Desde los vídeos que le pongo a mis hijos de la patrulla canina o las canciones o tal, hasta vídeos de una TikTok hablando de un tema corporativo. Y al final, sí, ahí. Es cierto que parece que nos gusta matar redes y hablar mucho de las nuevas, y como YouTube... Ya, bueno, pues es un viejo conocido.
1: También, ¿cuánto tiempo lleva YouTube?
2: Pues más que Facebook, te diría.
1: Pues o sea, más de 20 años.
2: Sí, sí. O sea, que lleva muchos años y ahora me pillas. A lo mejor aquí hay alguno que mira la fecha en Wikipedia y lleva menos o más, pero bueno, lleva más...
1: Ahora lo miramos. A ver si Lucho, nuestro técnico, lo puede mirar para dar el dato en tiempo real.
2: Y lo que decía, que tendemos a matar las redes, YouTube lo que es estable. Y funciona muy, muy bien.
1: Sí, me acuerdo que el año pasado, en esta conversación, cuando presentamos el informe anterior, decía Beatriz, ¿no?, los vídeos en vertical y cortos, ¿no? Lo de cortos tiene que ver con TikTok también, quizá, ¿no?
0: Sí, Sí, tiene que ver con TikTok y también tiene que ver un poco con cómo el consumo de información...
2: Justo un año después que Facebook tiene 19.
1: 19 años.
2: Está a punto de los 20.
1: Gracias, Lucho. No, ojo al dato y aquí lo dejamos claro. Para que nadie diga, no, pues 19 años YouTube, 20 Facebook.
0: Sí, lo que decía, que al final el formato corto no va tanto por TikTok, que también, sino porque... ya no tenemos paciencia.
1: Claro.
0: O sea, nuestra capacidad de atención es como es la de un pececito en una pecera.
1: Ahora,
0: ¿no?
1: Ahora se lucha, es la economía de la atención.
0: Totalmente,
1: ¿no?
0: Totalmente.
1: Que es un bien escaso.
0: Totalmente. Entonces, por eso el contenido que tú generes tiene que ser tan relevante y tan de valor. O sea, es mejor generar poco contenido, pero que sea de valor, que generar mucho contenido. Porque si tú generas un contenido interesante, lo vas a ver. Lo vas a ver, lo vas a escuchar, lo vas a leer, lo vas a dar. Pero yo hay veces que veo un vídeo y digo, cinco minutos, yo un vídeo de cinco minutos no lo veo.
1: Parece lo que el viento se llevó.
0: Claro, pero luego me meto en el cine y me pones una buena película y estoy 3 horas enganchada a la silla, ¿no? Entonces, al final se trata un poco de eso, de generar... la parte corta creo que va más influida por toda la parte de la capacidad de poca atención que tenemos ahora.
1: O sea, que es corto, vertical y con subtítulos.
0: Y con subtítulos porque se escucha sin sonido todo. Pero ahí tengo que decir que ahora TikTok está fomentando los vídeos más largos y los vídeos en horizontal. Lo que, desde mi punto de vista, es un voy a por YouTube. Quiero captar al usuario de YouTube.
1: El cine es en horizontal, la televisión es en horizontal. La vida se ve en horizontal, no en vertical.
2: Sí, yo Instagram hace tiempo también incluyó una novedad que era que la duración de los vídeos que fuera más larga y demás, no ha conseguido desbancar a YouTube. Yo creo que es complicado. Digo, además hay una tendencia que estamos pasando por alto que son los videopodcasts. O sea, en 2023 ha habido una explosión de videopodcasts, que el podcast ya no se escucha, ahora se ve también. Y ahí se ve en YouTube. Yo aquí, complementando un poco lo de Bea, que coincido plenamente en que el poder de la atención importa y que cada vez voy pasando, que también importa bastante la predisposición del usuario en el momento que te encuentres. Si vas a ver redes sociales, quieres todo rápido y demás. Pero luego hay momentos en los que dices, oye, voy a escuchar un podcast o voy a verlo. Estás más tranquilo, tienes más tiempo, quieres enfocarte más en un tema. Y ahí sí, YouTube, yo creo que en ese caso no tiene rival. No consideras a TikTok para sentarte tranquilo a ver algo en profundidad.
1: Bueno, una curiosidad. ¿Cómo está o qué ha sido? ¿Cómo se desarrolla el metaverso? Silencio, silencio.
2: ¿Quién es el metaverso? ¿No?
1: A modo de, pero aquí de hablamos broma. En su día del metaverso y gente que compraba calles, campos, de ciudades y terrenos, etcétera. Y parece que eso ha quedado, no sé si un poco aparcado o no está tan presente.
2: Yo puedo decir que acerté, porque nunca creí mucho en el metaverso. Hace años, ya no voy a decir años porque me bailan las fechas, pero yo creo que 10 aproximadamente, apareció una red que se llamaba Second Life.
1: Sí, Second Life,
2: que era un poco metaverso, sin tanta complejidad.
1: Con avatares, sí.
2: Y no cuajó. Yo cuando empecé a ver el metaverso me resultaba que un poco complicado que en una sociedad que cada vez demanda más realidad y demás, que fuéramos todos avatares. Entonces... no ha terminado de cuajar. De hecho, cada vez las pocas empresas que llegaron a invertir en esto como una tendencia, muchas han retirado la inversión o han cerrado proyectos. Entonces, yo creo que ahora mismo metaverso no es una opción. Oye, a lo mejor dentro de 5 o 10 años, cuando estemos más preparados para ese tipo de innovaciones, pues a lo mejor sí. Pero yo creo que ahora hablaremos más de inteligencia artificial y de TikTok y demás, y ese tipo de contenidos, que de metaverso.
1: Bueno, cuando antes estaba comentando, Beatriz, el hecho de que las redes, los algoritmos, pues determinan contenidos que te pueden interesar, bueno, nos tienen muy controlados, yo creo, nuestros gustos, nuestras aficiones, nuestros intereses, las interacciones, el rastro es importante, la información del usuario, ¿no? Bueno, hablamos de las cookies, no sé cómo se ha desarrollado mucho, pero ya tiene muchísima información las redes de nosotros como usuarios.
0: Sí, de hecho, en el 2023, a finales de año, salió una normativa europea, que bueno, ahí tenemos que agradecer a la normativa europea que nos protege un poquito más que otros países del mundo, en el que para poder utilizar las redes de Meta, es decir, Facebook e Instagram, no podían mostrar a usuarios que estuviesen en Europa publicidad personalizada. Publicidad personalizada refiriéndonos a publicidad que esté basada en toda esa información que tiene del usuario, de tiene X años, está casado, está no sé qué, está no sé cuál. Todo eso no lo pueden hacer, a no ser que el usuario pague, ¿vale? Si el usuario paga, se puede liberar, o sea, puede ceder, o sea, puede no ceder esa información, por así decirlo. Pero, bueno, vemos que también a nivel web las cookies ya no.
1: Ya no.
0: Ya no. Ya no.
1: ¿Y en su lugar?
0: Y en su lugar, pues bueno, al final infiere los gustos que tú puedes tener.
1: Sí, las cookies son, para que lo entiendan así, es como los rastros que dejabas, ¿no? Sí. Cuando entrabas en una página web.
0: Sí, yo siempre digo que es como el sello que te ponían al salir de la discoteca cuando ibas por la noche. O sea, te pongo un sello y ya sé que has venido aquí.
1: Sí, para poder volver
0: para
1: después.
0: Que puedas volver a entrar, ¿no? Sí, y para que yo sepa que tú has estado ahí. O sea, un poco para que lo pueda entender cualquiera,
1: esto,
0: ¿no?
1: Sí, ¿no? Cualquiera de una cierta edad, vea.
0: No.
1: No sé si ahora sí.
0: Hay gente que no tiene muy claro lo que son las cookies. Y a mí, cuando me lo explicaron así,
1: digo lo de estampillarte en la mano. Eso yo creo que ya no se lleva.
0: Eso ya no se lleva.
1: Eso era de nuestra infancia, sí.
0: Totalmente. Pero sí que es cierto que a nivel web también se está cambiando todo eso. Y entonces, al final, toda la publicidad que nos muestra Google, ese anuncio que te persigue.
1: Claro, porque una pregunta que se hace mucha gente, sobre todo los no expertos. Una persona está de repente buscando información para ir a París. Y se mete en Google, París, hoteles de París y tal. Bueno, y a partir de ese momento, a las 2 horas, empiezas a recibir de una manera, digamos, masiva, ofertas de hoteles en París, vuelos a París, ofertas culturales en París. ¿Cómo se produce esto? ¿Por qué se produce? Digo, esto o cualquier otra cosa, ¿no? O comprarte un coche. Te va a buscar coches, tal. Pues marcas de coches, concesionarios, etcétera. ¿Esto por qué ocurre?
2: Por las cookies. Al final, la mayoría suelen ser. Oye, buscas un hotel en Booking, a todos nos ha pasado, y nos está apareciendo ese anuncio, ese hotel en Booking en un montón de páginas que dices que si ahora estoy leyendo el periódico, sí, ¿por qué me sigue apareciendo el hotel? Sí, sí. Porque tú al final lo que estás haciendo es decir a Google, porque Google al final lo
1: controla todo.
2: Es posible que haga una reserva de hotel y ahí se queda la cookie en tu bolsillo. Y luego lo que se llaman estos anuncios son de retargeting y demás, que es gente que ha estado en mi página web, le voy a seguir enseñando el contenido que ha visto.
1: Te van persiguiendo. Que tú lo ves, pero yo no lo veo.
2: Es
1: el mismo periódico que tú.
2: Cada uno vemos anuncios diferentes. Había mucho debate, de hecho, que siempre se ha negado, pero es lo de un poco de las conversaciones, ¿no? Que decían que Instagram tiene la capacidad de escucharnos en segundo plano, dice en la aplicación. De hecho, el móvil, si tú dices, oye Siri, se activa, por lo tanto, tiene que estar escuchando. Y cuando dices esa combinación de palabras,
1: dice, si yo se activa. No entré en ningún sitio, lo comenté, tenía el móvil al lado.
2: Claro.
1: Pero a partir de ahí se han enterado.
2: Claro, hay mucha gente que dice, es que el otro día hablé de dentistas con una amiga, no he buscado un dentista en mi vida y ahora no paran de salirme en Instagram anuncios de dentistas. Yo es cierto que hay casos
1: no se escuchan, entonces,
2: complejos. No está probado. Aquí una respuesta segura y científica no podemos dar, pero es cierto que hay muchos casos, pero para que veas un poco la complejidad de esas cookies, que ya no solo es en lo que buscas, puede llegar a ser en lo que hablas. Es cierto también lo que dice Bea, que cada vez yo creo que estamos más protegidos y volviendo un poco al inicio del episodio, la regulación, aunque ha llegado tarde, pero poco a poco va igualándose.
1: Sí, va un paso por detrás de los avances, pero llega, afortunadamente. Bueno, las mediciones, las herramientas de medición, Google Analytics 4, ahora, ¿dónde estamos exactamente? ¿Cuáles son las herramientas más fiables y cómo ha cambiado la medición, Bea?
0: Bueno, realmente antes siempre hemos utilizado lo que todos llamábamos Google Analytics, en realidad se llamaba Universal Analytics, ¿vale? Que era una herramienta de Google. Y ahora ya a finales del 2023, se implantó Google Analytics 4, que funciona de una manera totalmente diferente, porque ya no da, es más seguro para el usuario, ¿vale? Para un poco todo este retargeting que estábamos hablando, etcétera, etcétera, dificulta un poco más a la gente que tiene que medir las métricas el saber cómo se comporta el usuario específico, por así decirlo, dentro de su página web. ¿Vale? Y si viene de esta fuente o se va a esta otra, etcétera, etcétera. Entonces, bueno, ahora hemos pasado más a lo que hace dentro de la web. Es decir, tú entras a un periódico y, pues de media, los usuarios se leen no sé cuántas páginas. O el 90% hacen clic en otras noticias relacionadas. O sea, va más como por las acciones que tú haces que el de dónde vas, de dónde vienes, el tipo de contenido que consumes, etcétera.
1: Está cambiando también.
0: Está cambiando mucho, pero también las analíticas a nivel de redes sociales. Lo bueno y lo malo que tiene lo digital es que todo se puede medir.
1: Todo se mide.
0: todo se mide. Y entonces puedes caer un poco en la parálisis por el análisis, que lo llamo yo, de acabas sepultado de datos y al final no te quedas un poco con el dato que verdaderamente es relevante para ti, ¿no? Entonces, pues al final, dado que todo lo podemos medir, debemos medirlo. Debemos medirlo y hay multitud de herramientas que nos pueden ayudar a ello.
1: Bueno, estamos terminando. No sé si hay alguna cuestión que no hemos abordado que os interesaría sacar. Pues es un repaso bastante exhaustivo a todo. Y lo que yo os diría, bueno, para un oyente que... Bueno, yo quiero leer ese informe. Ya me han puesto el caramelo en la boca. Yo quiero entrar en las redes sociales de CREAP. Pues pueden encontrarlo en nuestra web también.
2: Eso es, en las redes sociales de CREAP, en el apartado informes, se lo descargan gratis, además esto es contenido que regalamos a todo el mundo.
1: Gratis, muy importante.
2: Eso es.
1: Gratis total.
2: Total, gratis total. Y bueno, esperemos que sea interesante y útil, yo creo que al final es el objetivo del informe.
0: Sí.
1: Bueno, pues enhorabuena, gracias por el trabajo vuestro y de todo el equipo de digital de CREAP, que realmente es magnífico. Cecilio Prado, que es el director del área digital de CREAP, y Beatriz González, su subdirectora, han estado un año más con nosotros presentando este informe. Bueno, seguro que de aquí al año que viene tendremos ocasión de hacer algún podcast para hablar de los temas que tienen que ver con el mundo digital, que es con el mundo de la comunicación al final, porque ya todo es digital. Beatriz, muchísimas gracias.
0: Muchísimas gracias.
1: Cecilio, lo mismo.
2: Muchas gracias, Antonio.
1: Gracias a todo el equipo y a todos ustedes también por su atención y por su interés. Recuerden que pueden descargar gratis este informe en las redes sociales de CREAP. Hasta la próxima ocasión.
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0: A pesar de parecerme tan extrañas y discutibles, las observaciones de los espiritualistas fueron para mí las primeras noticias sobre fenómenos psíquicos objetivos. Los nombres de Zollner y Crookes me impresionaron y leí toda la literatura sobre espiritismo que estaba entonces a mi alcance. Estas palabras pertenecen al famoso psiquiatra Carl Jung, quien, a pesar de su escepticismo, se sintió atraído por el estudio de la fenomenología paranormal desde una edad muy temprana. Y es que, ¿de dónde le vino su interés por la comunicación con los muertos? ¿Pudo ser a raíz de leer el libro Fausto de Goethe? ¿Es cierto que Jung tenía un guía espiritual que le ayudaba a desarrollar sus teorías sobre la psique humana? ¿Qué relación tuvo con el espiritismo? ¿A qué se refería Jung con el término de sincronicidad? Pues bien, para despejar estas y otras incógnitas y para ayudarnos a entender mejor el pensamiento de Carl Gustav Jung sobre los fenómenos paranormales, contamos con el doctor Antonio Laseras, licenciado en Comunicaciones Sociales y doctor en Psicología por la Universidad Argentina John Fitzgerald Kennedy. Doctor Antonio Laseras, gracias por estar con nosotros.
4: Una verdadera satisfacción que me den la oportunidad de hablar sobre Carl Gustav Jung y los fenómenos paranormales. Para quienes no lo conocen, Carl Gustav Jung nació en 1875, murió en 1961, nació y murió en Suiza, en la localidad de Küsnacht, y en sus primeros tiempos, como médico psiquiatra, se relacionó con Sigmund Freud, el creador de la psicología moderna, de la psicología de lo inconsciente, y en 1899, Jung escribe su su tesis de doctorado en medicina por la Universidad de Basilea, en Suiza, que es una tesis que precisamente tiene que ver con los fenómenos espiritistas. Es un estudio desde la psiquiatría hecho a una médium. Y ahí comienza el interés de Jung por, desde los aspectos psíquicos, explicar los fenómenos de mediumnidad tan habituales en el espiritismo. Porque lo que hay que señalar es que para ese fin del siglo XIX, 1899, el espiritismo, que había comenzado en Estados Unidos con las hermanitas Fox, pero que se había extendido sobre todo a Inglaterra, Alemania, Europa en general, era algo muy difundido. Pero se suponía que el origen de los fenómenos espiritistas estaba en acciones de espíritus de personas que habían muerto, y al desencarnar sus espíritus se manifestaban en este mundo sensible nuestro. Jung es de los primeros científicos, junto con aquellos de la Sociedad de Investigaciones Psíquicas de Londres, a la cual Jung perteneció como miembro activo, pero eso fue más adelante. Jung estaba convencido que esos fenómenos que se atribuían a acciones de espíritus de personas que habían muerto, que habían desencarnado, en verdad son fenómenos que tienen su origen en potencialidades que tenemos los seres humanos. Y eso ya lo explica en su tesis de doctorado de 1899.
2: O sea que él no da propiedades a los muertos, sino que somos nosotros los vivos los que tenemos esas facultades.
4: Absolutamente. Y bueno, luego continúa sus investigaciones, sobre todo una vez que deja la relación con Sigmund Freud y que amplifica la explicación del psiquismo con su idea de lo inconsciente colectivo, de las estructuras arquetípicas. Comienza a estudiar los mitos, las simbologías, los pueblos originarios, viaja al centro de África, viaja a América, a la zona de los indios Puebla, que es el norte de México, cerca de la frontera con Estados Unidos, hace experiencias chamánicas, y todo eso da lugar a la publicación de un libro que en castellano se conoce con el título La interpretación de la naturaleza y la psique, donde Jung escribe cosas sorprendentes viniendo de un científico, de un académico. Jung hacia 1930 era el psiquiatra más prestigioso de toda Europa. Y en ese libro, La interpretación de la naturaleza y la psique, dedica un capítulo en particular, muy amplio, a los fenómenos parapsicológicos.
2: Fenómenos que se pueden dividir en dos, los psi-gamma o psi-kappa, que tienen mucho que ver entre la forma que tienen ellos de resolverse.
4: Sí, también se los divide, pero es cuestión de nombre, se los divide también en fenómenos psiquinéticos y fenómenos subjetivos. Los subjetivos son clarividencia, telepatía, precognición, y los psiquinéticos u objetivos son, por ejemplo, el movimiento de objetos a distancia, la fantasmogénesis, bueno, lo que estudia la disciplina parapsicológica. Pero lo importante es que Jung es de los primeros científicos que se da cuenta que esto no es una cuestión de superstición, de charlatanismo, de ignorancia, sino que precisamente todos los seres humanos tenemos este factor parapsicológico, este potencial. ¿Y por qué motivo, se pregunta Jung, por qué motivo los seres humanos no los utilizamos con la misma simplicidad con que utilizamos nuestro idioma, por ejemplo, o con que utilizamos nuestro cuerpo para movernos, trasladarnos? Y él responde algo que después, con el tiempo, en parapsicología vamos a coincidir todos, que es la cultura, la civilización, a través desde por lo menos los últimos miles de años, siempre ha planteado que lo que hoy llamamos parapsicológico es algo ajeno al ser humano. Fue atribuido a los demonios, fue atribuido a los dioses, fue atribuido a los espíritus, fue atribuido, pero siempre afuera. Y además como algo malo. En el bloque anterior ustedes estaban hablando interesantísimo sobre el tema de las religiones. Bueno, las religiones han hecho mucho daño a la investigación seria y científica, objetiva, por ejemplo, de los fenómenos parapsicológicos. Todavía hoy hay muchas creencias, muchas religiones que a los fenómenos parapsicológicos le atribuyen un origen demoníaco, oscuro, una barbaridad. Sería como lo mismo que decir que alguien que tiene un don para escribir poemas o tocar el violín está inspirado por el demonio. Uh-huh. En otras épocas se creyó así, sí, sí. Pero hoy obviamente sería una barbaridad. Uh-huh. En ese mismo libro, Jung aborda otro tema polémico, que es el de la astrología, mostrando cómo la astrología puede servir para hacer caracterologías psicológicas. No estamos hablando del horóscopo diario que aparece en un periódico, por ejemplo, sino la carta natal, el trabajo profundo del astrólogo, sirve para dar una caracterología psicológica. Y luego, el gran hallazgo que de Jung, aquí en Occidente, porque en realidad él lo toma de conocimientos orientales, que es lo que tú consultabas, tú me preguntabas, el principio de sincronicidad. Uh-huh. Jung dice que no todas las cosas son producto de causa-efecto, de que tiene que haber una causa para que se produzca un efecto, que hay cosas que son acausales. Esas cosas son las que se encuadran en el principio de sincronicidad. Sincronicidad es dos o más cosas que están unidas, cosas, situaciones, hechos, que están unidas por una simbología coincidente, pero no por una relación causa-efecto. Y Jung da un ejemplo. Él dice que estaba en su casa, donde en el primer piso tenía su consultorio, su consulta personal como psicólogo, y allí estaba atendiendo a alguien que había estado muy angustiado por un sueño, y que en ese sueño que le estaba relatando el paciente aparecía un animal volador, lo más parecido a una cucaracha, pero que en el sueño aparecía como una cucaracha temible, como una cucaracha voladora que ponía en riesgo la vida de la persona, esto en el sueño. Y dice Jung que a su espalda de él, donde él estaba sentado, había un ventanal muy grande y que no lo dejaba prestar atención con claridad el relato de este sueño que hacía el paciente, porque sentía unos golpecitos en el vidrio del ventanal, estando en el primer piso. Entonces interrumpió la sesión y dice Jung textualmente: abrí la ventana y con la mano casé algo que pretendía entrar, que es el insecto más parecido que en toda mi vida observé en relación a lo que me estaba describiendo de su sueño el paciente. Uh-huh. Esto Jung dice sincronicidad. Uh-huh. Porque no hay ninguna relación causa-efecto de que cuando una persona está soñando, está contando un sueño y se refiere a determinado tipo de animal, un animal parecido intenta entrar a la habitación. No hay ninguna relación causa-efecto.
2: ¿Casualidad o causalidad? Lo que siempre
4: claro,
2: venimos
4: comentando. Jung dice, no es casualidad y no es causalidad, es sincronicidad. Son dos o más hechos que no tienen relación causal, pero están unidos por una misma simbología.
2: Bueno, es lo mismo que nos está pasando a estas horas de la noche con el doctor Antonio Las Heras. Estamos hablando de Jung, él está en Argentina, nosotros en España. Hay algo que está sincronizando, ¿no?, este programa. Cada uno en su faceta, en su trabajo, ¿verdad, doctor? Pero los dos trabajando ahora mismo en pro de dar una información a los oyentes de una cadena de emisoras de radio aquí en España.
4: Claro, y tú lo dices bien, dar una información, porque temas como la psicología profunda, lo inconsciente colectivo, los arquetipos, los fenómenos parapsicológicos, esto que estábamos señalando de la sincronicidad, la astrología, son temas que muchas veces el público piensa que son meros entretenimientos o cosas que no tienen una base racional y perfectamente explicable.
2: Bien, pues hoy lo hemos, al menos lo hemos intentado, doctor.
4: Y eso es lo que tenemos que transmitir, claro que sí.
2: Pues doctor Antonio Las Heras, licenciado en Ciencias de la Comunicación, Comunicaciones Sociales y doctorado en Psicología por la Universidad Argentina de John Fitzgerald Kennedy, hoy esta noche para hablar de Jung y los fenómenos paranormales. Mil gracias, doctor.
4: El agradecido soy yo, un abrazo muy grande y también, Pedro, a toda la audiencia y a disposición de ustedes para lo que necesiten.
2: Eres muy amable, gracias doctor, y hasta una nueva ocasión.
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0: La verdad es que nuestra Lola no canta, pero habla y ha hablado siempre mejor que nadie. Hacía tiempo que nos apetecía hablar con ella. Estos micrófonos la estaban echando de menos porque ella estuvo en esta casa nada más y nada menos que 40 y tantos años. Y no es flamenca, pero es de cerquita, de tierras murcianas. Es cartagenera y se llama Lolita o Lola Cervantes.
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0: Decir Lolita Cervantes es condensar parte de la historia de Radio España. Decir su nombre es hablar de una voz que luego se ha puesto en los labios de las actrices más importantes del cine. Una mujer que está en plena forma, pero que lamentablemente para nosotros hace ya un tiempo que nos ha dejado y va a ser muy difícil hacerla volver. Afortunadamente hemos podido conseguir que esté unos minutos simplemente con nosotros. Lola Cervantes, buenas tardes.
2: Hola, buenas tardes, José Luis. Pues mira, decir Radio España es recordar. Y recordar, aunque suene un poco cursi, es volver a vivir.
0: La verdad es que la radio es un tipo de negocio, es una empresa diferente a otras, porque cuando yo digo que trabajo en Radio España, pues nadie habla de un determinado director, de una persona que hubo en aquel momento dirigiendo. Siempre hablan de aquellos personajes que han hecho parte de la historia de Radio España. Lola Cervantes, Ángel Soler, una etapa de Bobby de Glanet, Daniel Vindel. La radio la hacen famosa las voces que trabajan en ella, por lo que se ve.
2: Sí, claro, porque los directores, pues es una labor anónima. Fíjate, en el tiempo que yo estuve en Radio España he conocido, pues han pasado por allí, por Radio España, 4 o 5 directores. Y es una labor anónima, unos serían mejor, otros serían peor, pero los que verdaderamente suenan, triunfan o brillan un poco, unos más y otros menos, son los locutores, porque claro, es su voz la que se conoce.
0: Lola, ¿tú has estado en esta emisora cuánto tiempo?
2: Pues mira, yo te voy a decir, yo entré muy jovencita, no digo que con calcetines, que es lo que se suele decir, pero entré muy jovencita y fue después de la guerra. Pienso yo que serían 3 o 4 años después de la guerra, 39, en el 44 o así, piensa que hace unos 40 y pico de años he estado, sí, más o menos.
0: Tu primer trabajo no fue la radio, tú comenzaste antes en doblaje, ¿no?
2: Sí, sí, sí. Yo empecé en doblaje por una circunstancia de un familiar mío que me dijo, oye, van a hacer unas pruebas de doblaje en los estudios de Chamartín. Y yo fui, yo había terminado arte dramático en el conservatorio, y tenía una ilusión por el teatro. Me hicieron unas pruebas y empecé a hacer papelitos, tal. Y una vez allí, un compañero mío, que ya falleció, Teodulo Pereda, que estaba en Radio España, me dijo, están buscando una locutora. Y yo, ni caso, ¿no? Y dice, que me ha dicho el director, que entonces era don José Sertucha. No, el director primero fue don Carlos Perlado, luego fue Sertucha. Bueno, ha habido tantos. Y entonces me dijo, ¿qué quiere que hacer pruebas de locutoras? Bueno, pues ya iré, pues ya iré. Y fui un día y me dijo que sí, que me quedase para el cuadro artístico, porque yo no quería estar de locutora, yo quería entrar en el cuadro. Yo el cuadro artístico, ser locutora, no me ilusionaba mucho, fíjate. Y cuál fue mi sorpresa cuando me dijo, no, tiene usted que quedarse usted. Pero no, mire usted que sí, ya me quedé en el cuadro artístico. Después quiso que fuese locutora y yo le dije, pues mire, mi hermana Beatriz, que en paz descanse, que sabes que también era la mujer de Jesús Álvarez y que estuvo en Radio Nacional también de locutora, que tiene una voz muy parecida a la mía. No, tiene que ser usted. Bueno, total, que ya me quedé también de locutora y alternaba el trabajo de locutora y cuadro artístico y doblaba también algunas películas, sí.
0: 40 y tantos años, entonces, en,
2: sí, 40,
0: en Radio España.
2: Yo lo que no sé, pero alrededor de los 42 o por ahí.
0: En esos años, sería muy difícil que tú ahora de repente hicieras memoria y te acordaras de miles de anécdotas que tienes, porque habéis hecho radionovelas, teatro en directo, sí. Informativos, musicales, en una radio que ha ido cambiando mucho en esos años,
2: sí,
0: además.
2: Efectivamente. Pues mira, sí, hacíamos programación de locutorio, luego por la tarde a las 6 cuadro artístico, era demasiado, yo comprendo que era demasiado, pero bueno, en aquellos tiempos se hacían las cosas así. Y sí, recuerdo una vez que estaba yo en el cuadro y vino Carmen Amaya, que venía de América, y claro, era un acontecimiento, y me dijeron, bueno, pues un señor que se llamaba José Luis Arlac, me parece que era, hizo un guión para que lo leyese ella, muy bonito. Pero yo no sé si es que ella leía mal. no leía o que le, no sé, o se ponía nerviosa leyendo, no, no sé. El caso es que me dijeron, por favor, ¿quieres mirar, escucharla a ella e imitarla para que crean que eres Carmen Amaya? Y la escuché un poco, oye, pues la gente se lo tragó, creyó que era Carmen Amaya, la disimulé la voz, cambié un poco la voz. Esa es una anécdota muy bonita que yo recuerdo con mucho cariño, y ella me dio un beso cuando terminó el programa, me abrazó, me besó, se emocionó, muy cariñosa, y en fin, fue muy bonito aquello.
0: Lola, yo te he escuchado a ti desde hacía muchísimos años en la radio, después he trabajado en la radio a la par tuya durante algún tiempo, luego tú te has jubilado. Yo siempre digo que lo más difícil de hacer en la radio es leer bien. Porque presentar un disco, hacer una entrevista, hacer una gracia con más o menos gracia precisamente, lo puede hacer todo el mundo. Pero coger un folio escrito y que no se escape un punto ni una coma, como yo he comprobado muchas veces que tú lo haces, esto hay muy poquita gente en la radio. En este momento yo creo que casi nadie, porque además no se lee.
2: Yo creo que sí, que hay muchísimos compañeros que también lo hacen. Mira, yo lo que te puedo decir, cuando hacíamos aquellos programas, que por cierto, a mí me quiso llevar la SER, me quiso contratar en aquellos programas que yo hice, Juana de Arco y Madame du Barry, eran unos programas preciosos que los dirigía Rafael Barón, que ha muerto, por cierto. Y lo sentí más cuando me enteré. Total, que lo que te quiero decir, que repentizábamos. Yo venía, corre, que te corra, a lo mejor venía a doblar una película, y venga, venga, que te están esperando. Y entonces me daban el guión y yo entraba en situación improvisando, vamos, entiéndeme, pero repentizando, mejor dicho, repentizando. Y sí, yo creo que es difícil repentizar y leer bien. En fin, creo que muy mal no lo hacía, ¿no?
0: Yo es que además yo he comprobado, por ejemplo, ya en una última etapa tuya en los informativos, leyendo los teletipos, tú no lees las noticias, tú las interpretabas.
2: Ay, muchas gracias, José Luis, eres muy amable. No, y últimamente yo no sé, ya estaba un poco, no sé, quizá con el pie en el estribo para marcharme, no sabía, porque yo me hubiera gustado seguir haciendo cuadro artístico, y claro, como ya no había, claro, era una cosa dificilísima. Bueno, me conformaba con mis doblajes que hacía y eso, pues bien, tranquila.
0: Lola, yo sé que uno de tus problemas en la radio, sobre todo cuando la radio se hacía en directo, ha sido la risa.
2: Ah, sí, claro, naturalmente. Yo me acuerdo, bueno, estuvieron a punto de despedirme.
0: ¿Sí? ¿Tanto?
2: Sí, porque mira, resulta, con Diego Martín, con Enrique Martín Maqueda, que es el que ahora hace estos programas en televisión.
0: Contigo.
2: Ay, lo que nos reíamos, por Dios. Fíjate, con Diego Martín una de las veces ya, hasta con un crucifijo cogido los dos de la mano, porque era una risa. Bueno, una vez me dijo el director, la voy a despedir a usted. Y yo dije, sí, sí, lleva usted razón. Y ahora me vuelvo a reír, y ahora me vuelvo. Pero llorando que me estaban despidiendo, vamos. Volví a entrar al locutorio y me volví a reír. O sea que es que ya era una cosa inaudita.
0: Oye, y a mí me gustaría que recordaras algún momento difícil. Yo sé que, por ejemplo, no en tu caso, pero algún compañero cuando iba a leer el guión, pues algún gracioso le puso fuego al guión y se quedó prácticamente sin texto para poder leer.
2: Ay, pues yo no me acuerdo de eso. Lo que sí me acuerdo de otro gran actor y gran poeta desaparecido, Fernando Dicenta, que en una ocasión, pues fue cuando él entró en Radio España, en el cuadro artístico, antes de pasar a la SER, al cuadro artístico. Y resulta que le dieron un papelito, y él pues estaba nervioso. Como no se ensayaba, porque íbamos al toro, directamente al toro, pues entonces yo lo veía pasear, y no sé. Y tenía que decir lo siguiente. Canturreando, ponía entre paréntesis, y luego tenía que decir, ¡ya vienen los guardias! ¡Ya vienen los guardias! Y yo lo veía ir pasearse por el pasillo y venga y dale y venga, ¿qué estará haciendo? Cuando llegó el momento dijo, ¡ya vienen los guardias! ¡Ya vienen los guardias!
0: Además, todo esto se hace.
2: Ponía canturreando.
0: Todo esto en directo, además.
2: Claro, en directo, uy, en directo, sí, sí. Y luego, además, con otro compañero, Paco Alburquerque, que era un gran actor de radio, fíjate, en una escena muy dramática que te entrara risa, yo, cuando había una escena, ¿cómo te diría yo?, un poquito fuerte, que se podía confundir las palabras, pues entonces me clavaba las uñas en las manos para no reírme, y nos mirábamos los dos y lo que pasábamos. ¿Cuántas veces el control ha tenido que subir música porque terminábamos riéndonos?
0: Lola, tú has sido pareja durante muchísimo tiempo con un hombre inolvidable, sí. Que es Ángel Soler.
2: Ángel Soler, al que yo quiero muchísimo. Pues fíjate, hemos trabajado. Bueno, él también, cuando yo entré en Radio España, él estaba veraneando porque yo no entré, porque él también hacía entonces algún doblaje, Y cuando le preguntó el director que si me conocía, que si le agradaba que yo fuera para ser, claro, compañera suya.
0: Porque él entró antes que tú en Radio
2: España.
0: Sí,
2: sí, sí, él estaba ya en Radio España. Sí, sí. Y se alegró muchísimo y, claro, me puso por las nubes, cosa que yo no me merecería a lo mejor, pero que influyó también para que el director, que estaba encantado conmigo, porque luego hicimos que lo dirigía el director, este señor, don José Sertucha, ya también, claro, fallecido. Hicimos una serie de galas infantiles en el Teatro Calderón con un éxito enorme, enorme. Tú imagínate que entonces todavía no había televisión. Y claro, para los niños, pues los jueves, los días festivos y los domingos, el teatro infantil, pero eran unos cuentos preciosos, escenificados, como una revista. Te digo que de verdad era una maravilla. Y lo tuvimos en escena, vamos, en el Teatro Calderón durante 5 años. Había unas colas, era una cosa impresionante. Y también trabajaba él, yo hacía la Tomasica y él hacía el Mago Bondadoso.
0: De todas formas, Lola, el trabajar siempre con Ángel Soler, Ángel era el figurón de la radio, lo ha sido durante toda su carrera.
2: Yo estaba en segundo
0: término. ¿No te hacía un poco sombra? Sí, ¿no? ¿Notabas tú eso?
2: No, verás, no me hacía sombra, en el cuadro no me hacía ninguna sombra. Pero claro, él llevaba la voz cantante en cuanto a los programas y esto, ¿no? Y yo me acuerdo, pues esto, que yo era como... ¿Cómo lo explicaría yo? La locutora entonces, como no fuera que hiciese un programa femenino, de Marta Regina, o que presentase modelos de un modisto, pues era como ayudante del locutor. ¿Que hay que dar la publicidad? Pues daba la publicidad. ¿Que entraba un actor de cine? Pues ella le hacía unas cuantas preguntitas. Entonces quedaba en segundo término y brillaba más el locutor, pero a mí no me importaba, ¿no? Es muy buena persona y yo trabajaba con él con muchísimo cariño y lo recuerdo siempre.
0: Tú has sido una...
2: Oye, y él ha sido uno de los mejores locutores. Bueno, en aquella época Ángel Soler en Madrid...
0: Un monstruo auténtico.
2: Era así, un monstruo auténtico. La gente por la calle lo paraba, era locura, las chicas, las cartas. Tenía que tener un secretario para las cartas. Y yo recuerdo eso, que Ángel Soler...

0: locutor, un hombre en lugar de una mujer, hubieras conseguido más?
1: Pues yo creo que no, porque mira, ahí tenemos a Encarna Sánchez, que es una locutora y sin embargo, fíjate, está a la altura del locutor más famoso que pueda haber.
0: También es de las poquitas.
1: Pero es que, sí, pero es una mujer con una tenacidad. Yo tengo que llegar allí, y llegó, porque empezó con nosotros, ¿sabes? También en Radio España. Yo, pues, admiro a esas personas. Pero yo me quedaba en segundo lugar, siempre en segundo lugar. Y no, en la vida hay que tener más empuje. Así como en el cuadro no me quedaba en segundo lugar y yo estaba la primera y siempre lo hacía los primeros papeles. Hombre, también teníamos otras compañeras muy buenas, Rosarito Iglesias, que era una actriz maravillosa, y otras actrices. Pero bueno, yo brillaba bastante. Eso sí, está feo que lo diga, pero es así.
0: La interpretación, que es lo que a ti más te gusta, hablaremos sí. Del doblaje, de esas actrices a las que tú has puesto la voz en tantas ocasiones, de esas actrices extranjeras y españolas, a las que tú has prestado la voz en miles y miles de ocasiones, bueno. Porque el doblaje ha sido lo primero y lo último para ti, es decir, que no lo has dejado del todo, ¿no?
1: Sí, ya está del todo, ya es muy raro, ya no. Mira, te voy a decir una cosa. Si yo ahora te digo a ti que no me acuerdo de las actrices, tú dirás, esta mujer se está dando una importancia y no ha doblado tantas actrices.
0: Son tantas y tantas.
1: Me preguntan muchas veces, ¿y a qué actrices has doblado? Y yo empiezo a decir, ¿a quién he doblado? Ay, en ese momento. Y en este momento, pues, ¿qué te voy a decir yo? Pues que no recuerdo.
0: A Silvana Mangano, por ejemplo.
1: Sí, también he sido una de las que he doblado.
0: ¿Y españolas?
1: Española, la última sí fue... A mí no me gusta decirlo.
0: El Oscar.
1: Encarna Paso. Honradamente te voy a decir que yo creo que la película hubiera quedado muy bien sin doblar, porque Encarna es una gran actriz y estaba muy bien. Lo que yo sí le encontré, que quizá por eso José Luis García la doblara, es que quizá ella, que es muy buena actriz, al preocuparse un poco de la sincronía, perdería calidad de todas esas facultades que ella tiene. Es posible que lo hiciera por eso. Pienso yo, que ella todavía no estuviera muy ducha en doblarse, es por lo único que pienso, pero sí, tuve la suerte que ganó el Oscar con la película esta que yo doblé.
0: Lola, tú eres una mujer muy joven, eres una mujer que estás en plena forma, eres una mujer que no tienes ningún problema. ¿No te da pena, cuando alguien domina un medio tan bien como tú lo has dominado, no tenía que haber jubilación para vosotros, tenía que haber un trabajo quizá más cómodo, mejor pagado, pero ¿no te parece que se están probando chiquitas, se está probando gente que no tiene, claro, son jóvenes, les falta la escuela, pero tampoco tienen facultades? Cuando realmente se descubre una persona como es tu caso, que tiene unas facultades maravillosas, no debería de retirarse nunca mientras pueda hacerlo, ¿no?
1: No, pero hay muchas chicas que claro, que tienen que pasar, es lógico, y que algunas lo hacen muy bien. Sí, ¿por qué no? Pues sí, verdaderamente, porque yo creo que el ser actor o actriz, tanto de doblaje como de teatro, como de cine, pues primero haces una dama, después va haciendo una actriz mayor, luego, según tu edad, puedes ir haciendo, claro, siempre que tengas tus facultades bien.
0: Tú tienes a tu hija ahora en la radio también.
1: Sí. Yo no quería que hubiese ido a la radio. A mí me hubiera gustado que mi hija hubiese hecho, no sé, cualquier cosa, que hubiera sido una carrera o lo que yo hubiera querido. Porque también la radio y doblaje y teatro tiene sus cosas bonitas, pero también sus disgustos y sus... Yo no quería, de ninguna manera. También se ha sufrido, también he pasado yo lo mío algunas veces, porque no todo es oro lo que reluce.
0: Yo la verdad es que yo sé que tú eres muy sentimental, yo pensaba, le hablaré en esta entrevista de su hermana, de su cuñado, sí. No, pero ya que tú los has citado, sí. Pues recordar a Beatriz, a tu hermana, y recordar a tu cuñado, que fue una primerísima figura de televisión, pues, y tu hermana en Radio Peninsular primero y luego en Radio Nacional,
1: sí.
0: ¿No?
1: Verdaderamente mi cuñado, yo no sé si es la pasión, mira, ya lo estamos viendo ahora en esta... En una foto que tengo aquí, vamos. Era, yo no sé si por cariño, me parecía uno de los mejores locutores, y aquellas retransmisiones que hacía, cuando televisaba, es que yo me voy a la radio, siempre estoy pensando en la radio.
0: Ahí decía los telediarios. Estamos hablando de Jesús Álvarez.
1: Jesús Álvarez, sí.
0: Padre.
1: Por eso. Sí, padre. No sé, los desfiles militares, todo. Yo la verdad es que lo hacía todo bien, porque yo me acuerdo el primer festival de Eurovisión que lo presentó él, y qué bonito le quedó. Yo le llamé y le dije, oye, mira, Jesús, no es porque sea tu cuñada, pero verdaderamente te ha quedado precioso. Me parece que fue el primer festival de Eurovisión o el segundo. Sí, no me acuerdo
0: bien. ¿Y por qué, teniendo tú una hermana que estaba en una cadena, en la radio estatal, teniendo a tu cuñado que ha estado en un primerísimo puesto en televisión, por qué tú nunca has decidido irte también? Bueno, Radio España, cuando tú estabas, y ahora lo sigue siendo, una emisora querida, entrañable, con muchísima audiencia, pero tú has tenido posibilidades de irte a una gran cadena, a la SER, a Radio Nacional.
1: Sí, a la SER me pude ir, que me habló Calderón, por

0: Cierto para que me fuera. Pues yo no sé, chico, yo no sé por qué me emperré en que yo tenía que seguir en Radio España y que yo tenía que seguir, yo no me voy de Radio España. Y luego en Radio Nacional, porque fíjate, mi hermana, pues fue porque hablé yo precisamente a través, como yo sabía que ella tenía una voz muy bonita y que francamente era una chica con una cultura bastante extensa y que podía hacerlo, y entró y efectivamente le hicieron unas pruebas y se quedó allí. Este vez el de la península dijo, pero Lola, déjate ya Radio España, ¿qué manía tienes de seguir en Radio España? ¿Por qué no te vienes aquí con nosotros? Pues no, pues yo sigo en Radio España, porque sí, y seguí, y yo con RQR tenía que seguir en Radio España.
1: No, ciertamente yo pienso que ha habido siempre un ambiente y lo sigue habiendo. Yo siempre digo que es el trabajo donde más amigos tengo, porque yo en esta casa tengo amigos de verdad, y ningún enemigo, te puedes llevar mejor o peor con todo el mundo, porque no te llevas perfectamente con todo el mundo, pero tengo grandes amigos, y yo pienso que al ser una emisora local, una emisora madrileña, también eso repercute en el ambiente que hay entre los trabajadores. O sea, yo entiendo perfectamente que tú tengas tanto cariño por Radio España.
0: Sí, sí, sí. No, yo decir Radio España, ahora ya se me va pasando un poco, porque claro, como ya hace 2 o 3 años que no voy, pero yo, sin embargo, fíjate lo que me pasa. Cuando paso por la calle de Manuel Silvela número 9, no quiero subir. No sé por qué, porque me emociono, porque... Y no, no, no se me ocurre subir nunca.
1: ¿Será que después de 40 y tantos años dice, ya está bien?
0: Ya está bien.
1: De subir.
0: No, no, no, es que me emociono, sí.
1: Yo he estado comprobando, por ejemplo, que tú tienes premios que rara vez se concedían a personas que no estuvieran en la SER o en Radio Nacional, sí. Como el Premio Ondas.
0: Sí, sí. Premio Ondas del año 1955. No sé qué tenía que hacer, total, que no fui a Barcelona a recoger el premio, no sé quién me lo recogió.
1: Y tienes un premio también del conservatorio.
0: Sí, tengo primer premio por unanimidad de arte dramático.
1: Es decir, que lo tuyo es ser actriz.
0: Sí, sí.
1: Y tú sigues
0: además,
1: siendo
0: con unas
1: actriz.
0: Además, notas, la verdad, cuando yo estudiaba arte dramático en el conservatorio, pues tengo todas las notas con sobresaliente y sí, tengo unas notas preciosas en el conservatorio.
1: Pues yo sigo insistiendo, Lola, que es una pena que no te podamos escuchar, que no podamos, bueno, pues escuchar esa voz a través de la radio más a menudo, pero ya va a ser difícil hacerte volver. ¿Has pensado
0: dejarlo? Sí, sí,
1: no volver.
0: No.
1: Bueno,
0: tú me quieres mucho y por eso.
1: Yo sabes que te admiro muchísimo porque, insisto, yo te conocía, lógicamente, de oídas desde que era muy jovencito,
0: sí.
1: Y siempre he admirado mucho a Lola Cervantes, esa mujer que leía, que daba la publicidad.
0: Sí.
1: Luego he escuchado yo y veo una película y automáticamente recuerdo, por ejemplo,
0: Claudio.
1: Sí, y Confidencias, que era una película que me encantaba, donde tú doblabas a Silvana Mangano.
0: Ah, sí, sí.
1: Y Teófilo Martínez a Barlancaster,
0: sí,
1: por ejemplo.
0: Sí. Bueno, sí, si he doblado tantas, es que mira.
1: Y el doblaje me parece tan difícil,
0: sí.
1: Eso de estar viendo, sincronizar, interpretar, hacer
0: sí,
1: tantas cosas a la vez.
0: El doblaje es que te tienes que meter dentro del personaje, porque lo puedes hacer muy bien, puedes sincronizar muy bien, pero si tú no te metes allí en esa cara y en ese gesto y en ese personaje, por muy bien que sincronices y por muy bien que lo actúes, pues no va, hay que mirarle a los ojos y saber lo que se dice. Sí.
1: Yo ya para terminar, Lola, quiero que nos leas una poesía, un texto, algo que tú has leído en la radio en alguna ocasión.
0: Mira, tenía mucha gracia, porque el otro día me encontré con un guión, fíjate que debe ser del año 50, y que pone, ¿quieres que te diga lo que pone? Gotas, bajo este título, La gloria de las medias, de la calle de Serrano número 8, ofrece a todas las señoras y señoritas oyentes 15 minutos de retazos literarios y musicales. ¿Eh? Y luego dice Soler y Lolita. Bueno, y entonces he leído, fíjate con la de poesías, que tengo libros de poesía, pero me hace ilusión leer esta de una poetisa argentina que se llama Ana María Escalona.
1: Ponemos una musiquita de fondo.
0: Te llevarás mi imagen flameando en tu conciencia igual que una bandera. Me llevarás contigo, grabada en tu retina y en tu alma, si la tienes, aunque tú no lo quieras. No importa que me huyas y busques otros rumbos. Cada día marcará tu retorno acortando la ausencia. Arderán tus pupilas en las noches de insomnio y el humo de tu pipa escribirá mi nombre junto a las estrellas. Me llevarás contigo, porque si algo en tu vida tuviste que valiera, fue el amor simple y puro que te dieron mis manos para borrar tus penas. Tú en ellas abrevaste tus ansias de ternura. Fui como el agua fresca que quitó de tu boca el sabor de la tierra y el oasis soñado por tu afán peregrino y luz para tu sombra y paz en tu tormenta. Por eso me llevarás contigo, aunque tú no lo quieras y aunque yo no lo quiera. Te llevarás mi imagen prendida en tus pupilas, cual si fuera una estrella.
1: La Lola de siempre a la que yo quiero y con la voz de siempre, insisto, en plena forma, pero que hace un tiempo nos ha dejado y tendremos que de vez en cuando invitarla para que nos cuente cosas, para poder saludarla y para poder escuchar su voz. Excuso decirte que ha sido una gozada, Lola, hablar
0: muchas
1: contigo
0: gracias,
1: y escucharte, y de una forma o de otra yo intentaré traerte a la radio, intentaré tenerte en alguno de mis programas para seguir escuchándote
0: muchas
1: siempre.
0: Muchas gracias. Dar recuerdos y un beso a cada compañero que se acuerde de mí.
1: Un beso para ti y de todos y cada uno de los que trabajamos aquí.
0: Muchas gracias.
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1: Volvemos, queridos amigos, en este espacio reflexivo. ¿Cómo te encuentras? Espero que bien, con ilusión, con ganas de seguir trabajándonos como personas en constante evolución, como seres que estamos aprendiendo de mil maneras a convertirnos en esa versión tan bonita que desde un principio nacemos y que con el tiempo la vamos distorsionando muchas veces por los golpes que la vida nos pueda ir dando o simplemente, bueno, pues porque no vamos aprendiendo esas lecciones que como buenos aprendices nos cuesta a veces digerir y afianzar un poquito en nuestra vida. Pero bueno, por eso estamos aquí, en este espacio llamado Destellos de Luz, donde intentamos de mil maneras, bueno, pues dar luz a través de esas pequeñas chispas que intentan incendiar un poquito tu alma para revivir, reavivar y sobre todo reaccionar. Y perdona que utilice tantos verbos con ese re, porque es que necesitamos resucitar de muchas situaciones para poder vivir con plenitud y felicidad. Epíteto, un gran sabio, un gran filósofo de la época de los griegos y de los romanos, fijaros hasta qué punto nos vamos, hablaba de que él creía firmemente en la necesidad de ejercitarse para refinar el carácter y el comportamiento de las personas. Que verdad es que en un mundo donde la locura entra como el pan nuestro de cada día, en nuestro vivir diario, no nos paramos a pensar, ni siquiera ejercitar, cómo podemos refinar ese carácter y ese comportamiento personal que en muchas ocasiones pues hace que no degustemos y no seamos felices en nuestro día a día. Y siguiendo un poquito con este espíritu democrático de la doctrina de Epíteto, podría decirse que en realidad de lo que estamos hablando, como gran estoico que es él, de la importancia que tiene el apostar por el crecimiento personal y por uno mismo. Epíteto comprendía sobradamente la elocuencia de la acción y ayudaba a sus estudiantes a rehuir de la teoría, invitaba a que pusiesen en práctica todo aquello que él les iba enseñando. Que como muchas veces hemos dicho en este espacio, que la teoría está muy bien, pero cuando en realidad necesitamos descubrirnos de qué pasta estamos hechos, es la acción quien nos define. Y sobre todo en los momentos más crueles, violentos, importantes de la vida, para que nos podamos no solo demostrar a los demás, sino sobre todo a nosotros mismos, de en qué grado de crecimiento personal nos encontramos. Si vamos escalando o vamos bajando escaleras porque el miedo, la angustia, o subiendo porque la valentía, el coraje nos hace determinar en la prioridad que todos queremos y que somos nosotros mismos, los primeros para poder ofrecer esa luz, esa chispa y ese destello de luz a cada persona que aparece en nuestra vida. Para Epíteto y para todos los estoicos, tener una vida plena y feliz, ser una buena persona, era contestar a dos preguntas que a día de hoy seguimos haciéndonoslas después de haber pasado muchísimas décadas y siglos como algo prioritario y a veces sin poder encontrar la respuesta en una solución adecuada a nuestras necesidades. para unos, tener una vida feliz puede estar, digamos que agarrada a una persona, otros a unos estudios o una profesión, otros al dinero, otros al estatus, al poder, otros a la familia. Cada uno va a focalizar su atención en lo más importante y no van a ser sus palabras, quiero decir. Alguien no puede decir que está muy enamorado de otra persona cuando su prioridad es ganar dinero o cuando dedica mucho tiempo al trabajo y no atiende ni cuida a su pareja, a su familia o a sus hijos. Es decir, que las acciones nos definen está más que claro, pero que muchas veces el autoengaño juega un papel importante es sobradamente entendido cuando no somos capaces de quitarnos el velo de la frente, de los ojos, y no vemos con claridad todo aquello que realmente necesita verse con claridad para tener esa vida plena y feliz y para ser una buena persona. Decía Epíteto, concededme la serenidad para aceptar las cosas que no puedo cambiar, el valor para cambiar las que sí puedo y la sabiduría para establecer la diferencia. Y parece una frase, bueno, pues algo complicada de entender, pero muy sencilla cuando nos damos cuenta de que a veces no podemos cambiar determinadas cosas, primero porque no están en nuestra mano o bajo nuestro control. Y muchas veces porque aun siendo nuestras tenemos que tener la paciencia suficiente para poder llevar a cabo esa transformación. Con lo cual entramos en el punto de la sabiduría porque si no tenemos esa psicología del autocontrol, de la responsabilidad y voluntad de cambio, pues todas las enseñanzas que durante milenios vamos a tener en libros, en películas, en compañeros que van surgiendo en nuestro camino vital y nos van depositando esas pequeñas gotitas o perlitas de sabiduría, no las vamos a querer utilizar porque no va a estar en nuestra voluntad, en nuestra actitud y en nuestro amor propio el querer cambiarlas. Lo más importante es en qué clase de persona nos vamos convirtiendo según pasan los años. Y para eso tiene mucho que ver el tipo de personas con las cuales nos vamos relacionando. Y yo te diría más, ese grupo tan pequeño de 2-3 personas con las que convivimos todos los días. La pareja, punto esencial, nos va a convertir en luz o en oscuridad, nos va a llevar por caminos del bien o del mal. Los hijos, los padres, los compañeros de trabajo, es decir, esas personas que frente a decisiones claves nos pueden sumar o nos pueden restar, nos pueden llevar hacia la luz o hacia las sombras. La felicidad y la plenitud personal son consecuencias naturales de aquello que se ha hecho. Es decir, yo no puedo pedir felicidad si constantemente en mi vida estoy siendo oscuridad. Yo no puedo pedir que me amen si no me amo. Yo no puedo exigir que el otro cambie si yo no tengo ni siquiera las ganas ni la fuerza para poder cambiar. La perfección. La perfección es algo que va muy en contra del progreso, ese progreso de crecimiento personal. Si yo me considero perfecto y no hago nada para cambiar, es ahí donde descubrimos que cualquier cambio va a caer en saco roto. Alcanzar la serenidad interior y con ella la libertad personal de ser cada uno quien desea ser es clave para conseguir esa felicidad. La serenidad interior para saber tomar decisiones importantes en la vida, para saber cuál es la prioridad a la cual quiero dedicar tiempo y atención, regalos que son muy valorados cuando el amor está en el aire y se posa en cada uno de nosotros para convertirnos en mejor persona. Y no hablo del amor hacia otros, sino el amor propio. Y esa libertad de personal, esa libertad que nos hace ser lo que somos, quienes somos, transparentes, auténticos, con nuestros días buenos y malos, con nuestras luces y sombras, pero que nos hacen ser de verdad, reales y auténticos. Eso es lo que va a traer la felicidad de la mano. Y qué valiente aquel que se deja llevar por estos dos pensamientos y los lleva a la acción en cada uno de sus días de vida. La bondad es una empresa con igualdad de oportunidades para todos, al alcance de cualquiera, en todo momento. Y no es competencia exclusiva de aquellos que se mejoran personalmente, como los monjes, o los santos, o los ascetas. que no, queridos amigos. Que la bondad está al alcance de cualquier persona porque siempre tenemos la posibilidad de hacer el bien y de hacer el mal. No nos dejemos llevar por los impulsos que después nos pueden traer muchos quebraderos de cabeza. Todo lo contrario, seamos personas sabias y evitemos hacer daño previniendo con nuestros pensamientos las acciones que no debemos de cometer para no causar dolor a ángeles que están en la tierra y que puede que les conviertas en auténticas cenizas por quemarles tanto con acciones que no son nada buenas. Por eso es muy importante ser muy consciente de quiénes somos y de qué acciones queremos llevar a cabo. Es una de las ideas que todas las semanas, en todas las reflexiones aquí en Destellos de Luz, queremos llevar a cabo, despertarte. Bueno, a ver si lo hemos podido conseguir hoy con esta reflexión que hemos llevado a cabo. Yo te espero con mucha ilusión en la siguiente. Mientras tanto, disfruta del día y sé feliz. Un fuerte abrazo.
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1: Seguimos también, como cada día, trabajando en estas reflexiones de Destellos de Luz con muchísima fuerza y energía. ¿Cómo estáis? ¿Cómo os encontráis? En deseo de corazón. Qué bien, tranquilos, pausados, aprendiendo importantes lecciones y, bueno, ahí, sentaditos con vuestro cuaderno de bitácora para ir anotando aquellas frases, aquellos mensajes que quizás el universo tenga para ti escondido en esta reflexión. O para acompañarte en las horas de soledad que estás viviendo en estos momentos, o para abrazarte si estás sufriendo por un momento duro de vida. Aquí estamos, para aportar ese granito de luz, para haceros felices, o para acompañaros en la situación en la que estéis y abrazaros con fuerza, y sobre todo para seguir creciendo como personas y seres humanos, para aprender del dolor, de la distancia, de la separación, de la ruptura propia y ajena, de levantarnos unos a otros, de no abandonarnos, de cogernos de la mano y hacer fuerza, de tener un gesto de cariño, una sonrisa, un aliento y una ilusión. Para eso estamos en estas reflexiones y para mucho más, sobre todo con la idea de poder convertirte en alguien a quien te guste ver frente al espejo y pasen los años que pasen, aunque el exterior vaya cogiendo como el buen vino, pues un color divertido, una forma especial, sigamos abrazándonos con mucha fuerza y sobre todo nos guste el interior, porque es de esa manera como vamos a poder de mil formas querernos, amarnos y sentirnos a gusto en nuestra propia piel. Ojalá todos naciésemos con un manual debajo del brazo, ¿no? Un manual de vida que nos vaya indicando qué cositas no debemos hacer, a qué personas no tendríamos que conocer, de quién tendríamos que marcharnos cuanto antes, huyendo, corriendo, de quién tendríamos que acercarnos mucho más, por quién tendríamos que luchar, qué cosas deberíamos de pensar por si en el futuro pasara esto o lo otro, cuál deberían de ser las prioridades. No hablo de esa película como el curioso caso de Benjamin Button, no sé si has visto la película, es decir, nacer ancianos para ir con los años siendo más jóvenes. No, hablo de que qué facilidad poder saber que hemos venido a esta vida con unos objetivos que cumplir. Es decir, como si viniésemos con unos deberes para hacer, pero conscientemente. No de esos que pase el tiempo y ahí va, hemos despertado y mira, este punto es el que tenía que trabajarme. Porque hay mucha gente que va tan ciega por la vida que pasa la existencia de alguna manera sobreviviendo y no es consciente de aquellos cambios que tiene que llevar a cabo y muchísimo menos de llevarlos a cabo. Saber lo que tendríamos que trabajarnos en este punto de vida al que muchos dicen que escogemos y elegimos venir, otros que aquí llegamos porque así fue casualmente, sea como sea, ojalá todos tuviésemos ese cuaderno de bitácora para saber qué lecciones tengo que llevar a cabo. Y luego, pues tener la valentía de llevarlas, hacerlas y poder subir escalones en ese crecimiento personal, en el cual todos nos encontramos con nuestra propia mochila, no lo olvides. Quizá a veces somos muy críticos juzgando al de enfrente cuando la nuestra está aún más cargada, aunque sea invisible o aunque no la demos a mostrar, pero la llevamos. Te puedo garantizar que todos en esta vida llevamos esa mochila. Unos más ligera, otros con más peso, pero ahí están esos puntos a mejorar y a trabajarse y ojalá fuesen muy conscientes desde principios de vida para poder mejorarlos. Pero no, no es así. No tenemos ese manual de vida y no podemos, bueno, pues mejorar más que si empezamos a abrir los ojos desde muy jóvenes y ver qué cosas nos multiplican, qué cosas nos dividen, qué cosas nos hacen vibrar con buena energía y cuáles no. Y qué verdad es que todo, de alguna manera, nos va indicando por qué camino ir. Yo siempre digo que en la vida se va formando a base de las decisiones que vamos tomando. A veces acertadas, otras equivocadas, pero las equivocadas nos traen lecciones muy duras a veces, con gran dolor, de verdad, os lo puedo garantizar. Pero seguro que me entiendes perfectamente, porque después de esa lección tenemos que aprender a no volver a repetir. Y a veces la vida nos pone ahí tentaciones para ver si realmente hemos aprendido o no la lección. Y ahí es donde descubrimos si ese aprendizaje está ya superado o no, todo lo contrario. Uf, todavía queda mucho por limar para poder subir ese escalón. Así que, bueno, pues vamos a aprender lecciones, vamos a fijarnos también en comportamientos y vidas ajenas para que esas lecciones, si llegasen, nosotros ya las pudiésemos prevenir, porque, bueno, pues a veces también del contagio se aprende, ¿no? Y no queremos sufrir lo que otros han sufrido. Esto de, buah, si a mí se me ocurriera esto, o si yo viviera esto, bueno, pues vamos a evitar vivirlo o que ocurra si está en nuestras manos porque se presenta el caso. Con lo cual, algunas cosas son muy sabias el saberlas de antemano y otras pues aparecen en nuestra vida y nos quedamos ahí porque confiamos en lo que la vida nos presenta. Y a veces creemos que hay situaciones que están bañadas de luz, bañadas de síntomas angelicales, y con el tiempo descubres que no eran luz. Estaban bañadas de sombras y a veces en las energías negativas rondaban en esa experiencia que íbamos a vivir. Tristemente, como todo esto se sabe, pasada la lección, esa frase tan mítica que siempre escuchamos a alguien decir, si lo hubiera sabido, no hubiera hecho esto, o no hubiera entrado en esta situación, o no hubiese tomado esa decisión. ¿Te suena, verdad? Con lo cual, qué difícil es aprender antes de. Porque todos en una teoría pues somos muy sabios, pero luego llega la práctica y de esa sabiduría pues no tenemos nada. Ahí es donde aprendemos una gran lección y es que algunas cosas están bajo nuestro control y otras no. Y ahí es donde descubrimos que para tener esa paz y esa tranquilidad interior tenemos que aprender a controlar aquellas que sí están bajo nuestro control. Las que sí están, que son miles y millones, algunas como, bueno, las opiniones que tenemos nosotros de nosotros mismos, las aspiraciones que queremos alcanzar, los deseos y las esperanzas o los sueños que depositamos en aquello que nos hace vibrar, y todo lo que nos repele, todo lo que nos quita, digamos, energía positiva. Siempre tenemos la posibilidad de elegir, qué opciones positivas están en nuestra vida. A veces porque lo hacemos muy consciente y otras veces pues porque lo tenemos muy claro que no queremos ese tipo de cosas en nuestra vida. Pero intentar controlar o cambiar lo que no podemos tiene como resultado un sufrimiento muy grande. Recordamos y no debemos de olvidar cada día que las cosas sobre las que ponemos poder están naturalmente a nuestra disposición. Con lo cual, ¿en qué pones poder? ¿A qué prestas atención? ¿A qué das energía en tu día a día? ¿O a quién? Uf, todavía peor. Si se lo das a alguien externo, el sufrimiento puede ser muy grande. Si se lo das a alguien que es propio, es decir, a ti mismo, bueno, pues ahí estaría la apuesta por ese crecimiento personal, ¿no? Bueno, un manual de vida que tenemos que ir confeccionando y que yo, como al principio te comentaba, en este cuaderno de bitácora podemos ir anotando aquello que nos resuene y que nos hace ser más felices cada día. No lo olvidemos, la felicidad se crea porque nosotros apostamos por ella. Bueno, pues apostemos por ella, pero de verdad, con ganas, con mucha fuerza. Bueno, yo te espero la semana que viene, la próxima semana y la siguiente con las mismas reflexiones, mañana mismo, para que podamos seguir con mucha energía disfrutando de este viaje tan maravilloso que llamamos vida y que siempre, siempre con muchas ganas apostamos por ser felices y por estar en paz. Un fuerte abrazo. Hasta pronto.
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1: Bienvenido al espacio Destellos de Luz. Agradecida por tu escucha y, como siempre, una mano amiga en estos momentos en donde nos centramos en el corazón, en nuestro interior, y dejamos que la mente reciba todos los pensamientos positivos y las pequeñas gotitas de sabiduría que en estos minutos quiero compartir contigo. Muchas gracias de todo corazón por estar ahí. Quiero darte ideas, soluciones, luz. Por eso se llama Destellos de Luz, porque intento, de alguna manera, construir un nuevo pensamiento positivo en ti. Y aquí estamos, todo el equipo, con mucha energía para transmitirte esas pequeñas palabras que son grandes en el corazón y que nos alientan cada día, cómo no, a seguir viviendo con fe, ilusión y esperanza. Hoy quiero compartir contigo un pensamiento que me parece importantísimo en estos momentos. Hemos comenzado una nueva semana y, como siempre, cada día es un renacer. No nos podemos definir por lo que ha pasado ayer y mucho menos por lo que ha pasado en nuestro pasado. Pero sí que es cierto que podemos arrancar cada día con energía renovada, con una nueva visión y, sobre todo, con una gran palabra que me encanta, que deberíamos todos de llevar como bandera, que es el agradecimiento. Nunca debemos dejar de agradecer a aquellas personas que en nuestros peores momentos nos brindaron tiempo, apoyo, lágrimas y aliento. Vamos a ir desgranando cada uno de estos puntos porque me parece muy esencial que seamos conscientes de esta gran maravilla que es dar las gracias de corazón, valorando algo que hoy en día escasea y a veces en muchas ocasiones se necesita para ese crecimiento personal: tiempo. Cuando estamos en nuestros peores momentos, que una persona deje todo a un lado y nos dedique tiempo es el mayor regalo que nos puede hacer. A veces solamente necesitamos que nos acompañe, porque todo está dicho o a veces ya no hay nada más que decir. Pero acompañamiento desde el corazón hacia el otro corazón que está sufriendo es esencial, no solo para vincularnos mucho más con esa persona, sino también para humanizarnos. Y fíjate qué maravilla de palabra: tiempo. Algo que no recuperamos, algo que cada día perdemos y que los segundos, los minutos y las horas van disolviéndose en nuestra vida sin tener energía, sin tener posibilidad ni fuerza para recuperarlos. Por eso quien en nuestras peores tormentas nos dedica tiempo es un regalo de la vida, el cual debemos de agradecer. Al igual que el apoyo. ¡Qué maravilla, verdad! Esas personas que nos apoyan cuando estamos en huracanes, en tsunamis vitales que nos tambalean y a veces nos tumban de tal manera que no somos ni siquiera capaces de levantarnos por nuestra propia fuerza o por sí solos, ¿no? Apoyo, apoyo en forma de cariño, de ternura, de bellos consejos, de palabras sabias, ¡Qué maravilla tener una luz cuando estamos en una gran oscuridad! Lágrimas, porque quien realmente te quiere empatizará contigo y llorará. Lloraréis juntos por ese gran dolor que estás sufriendo. Y qué maravilla poder saber expresar aquello que diríamos con muchas palabras, pero que las lágrimas lo dicen todo. No es menos inteligente el que más llora, sino es mucho más inteligente emocionalmente el que a través de sus lágrimas expresa el dolor que tiene. Llorar es sano, llorar es restaurar nuestra alma. Y aliento, que en los peores momentos tengamos personas que nos dan soluciones sabias, nos ofrecen la mano, sea la hora que sea, sea el momento que sea, incluso con sus circunstancias vitales, hagan un parón y digan: aquí estoy, aquí puedes contar con mi mano amiga, con mi consuelo, con mi compañía. Ese aliento que se traduce en esperanza, en saber que esas situaciones tan brutales tienen también fecha de caducidad y que el tiempo va apaciguando las emociones y que nos ayudan de una manera o de otra a calmar nuestro interior. Pero qué maravilla, queridos amigos, tener a alguien que nos acompañe en esas circunstancias. Gente que se sentó, que lloró con nosotros, porque les dolía igual que a nosotros. Y me encanta que tengamos muy presente que cuando amamos a otra persona o la queremos, el dolor de esa persona es nuestro dolor. Así sabemos que realmente nos quiere y nos ama. Lo hace como si fuese propio y lo sufre también en primera persona, porque quien te ama jamás te puede hacer daño. Jamás te debe de hacer daño. Esa gente que conoce nuestra vulnerabilidad y sin embargo deciden quedarse ahí, a nuestro lado. Qué bonito, ¿verdad? Que cuando haya un millón de razones para irse, el amor se demuestra cuando buscas solo una razón para quedarte y para que ese sufrimiento conjunto sea conjunto y no solitario. En una sociedad en donde cada vez el egoísmo, el individualismo va increciendo, tenemos que hacer todos un esfuerzo por saber que todos pasamos por las mismas circunstancias antes, durante o después en la vida. Los dolores, en un grado u otro, siguen siendo un sufrimiento para nuestra propia esencia y a veces deberíamos de darnos cuenta que a través de ese dolor aprendemos grandes lecciones y que es muy doloroso, y perdonar que repita la palabra, pero es así, que tengan que ocurrir determinadas circunstancias en nuestra vida para poder aprender esas lecciones. Lo importante es saber que después de todo eso, después de esa gran tormenta, siempre va a venir algo bonito que nos va a compensar. Quizás no como quisiéramos, o quizás sí, quizás igual lo que viene es mucho mejor. Y entonces quizás entenderemos que las cosas no pasan porque sí, sino porque tienen un motivo. Y qué belleza poderlas compartir con esas personas que son invencibles, que son inigualables y desde luego que son inolvidables. Pero siempre recuerda una cosa, que no se trata de esperar, sino se trata de ser, de ofrecer, para que quizás la vida nos pueda recompensar a través de otros seres tan maravillosos como lo eres tú cada día. Porque haces esa apuesta por ser tu mejor versión cada día. Y te liberas de cadenas, te liberas de oscuridades, de sombras, porque consideras que este tiempo de vida es finito y que quieres vivir en paz y feliz en tu propia piel. ¡Qué maravilla sentirse a gusto en la propia piel, ¿verdad? Bueno, pues está en tus manos. Tú eres el artífice. Tú tienes la llave. Por eso siempre apostaremos en este espacio a convertirnos en nuestra bonita versión, en la más bonita y en la mejor, para poder ofrecerla a esos seres que más queremos, en primer lugar, porque son los que más tenemos que cuidar. Ellos nos cuidan, recuérdalo. Y después, a todas las personas que se vayan cruzando en nuestro camino. Estoy segura que de cada una de ellas iremos aprendiendo muchas cosas, pero en ese proceso nos iremos redescubriendo nosotros mismos. Amigos de Destellos de Luz, sigue apostando por ti y nosotros seguiremos invitándote a que con estas pequeñas reflexiones transformes tu vida en positivo. Anímate, eres capaz de eso y de mucho más. Gracias por estar ahí. Muchas gracias.
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0: El lenguaje es el principal medio de comunicación humano. Sin embargo, la palabra adquiere su significado más profundo en base al contraste que se establece con el silencio. Asimismo, es muy difícil sentir el silencio en la sociedad actual, especialmente en las grandes ciudades, ya que son lugares en los que en muchos momentos el ser humano convive con un nivel importante de contaminación acústica y de ruido. En este sentido, para muchos especialistas, la práctica del silencio y de la atención plena es un camino para el autoconocimiento y es fundamental para poder recuperar el equilibrio que a veces perdemos a lo largo del día como consecuencia del estrés, la ansiedad y la presión laboral. En este contexto, nuestra invitada apunta que conocer desde el silencio posibilita una vida que no quede atrapada únicamente en las dinámicas y las necesidades de nuestro yo personal y permite que podamos lograr comprender, sentir y actuar más allá de los límites que marca nuestro propio ego. Precisamente nuestra invitada, como os digo, ha realizado una selección de textos relativos a esta materia, el autor de los cuales, el doctor en filosofía y teólogo María Corbí, ha dedicado parte de su trayectoria a indagar a fondo sobre el lugar del silencio en el conocimiento humano. Justamente este programa tuvo el placer hace unos meses de entrevistar en el estudio al propio doctor María Corbí, acompañado del abogado y urbanista Albert Cortina, para hablar de la espiritualidad laica frente al transhumanismo. Os acordaréis todos. Bien, pero ¿por qué el silencio un factor esencial de aquello que nos hace humanos? ¿Por qué es el silencio ese factor esencial? ¿En qué sentido el silencio es una vía de conocimiento? ¿Qué se entiende por la cualidad humana dentro del laicismo? ¿Se refiere al desarrollo de la propia espiritualidad o sabiduría de cada uno? ¿Tiene algo que ver el silencio con la espiritualidad? ¿En qué se caracteriza el misticismo laico? ¿Cómo podemos desarrollar lo que el doctor María Corbí denomina como sabiduría o cualidad humana profunda? Bien, pues para responder a estas y otras cuestiones tenemos con nosotros a la doctora Teresa Guardans, doctora en Humanidades, filóloga, documentalista. Su investigación y trabajo docente se relaciona con el estudio del ámbito del conocimiento silencioso y su aportación como vía de conocimiento. Es integrante en Barcelona del equipo de trabajo del Centro de Estudios de las Tradiciones de Sabiduría, escritora, y ha seleccionado los textos del teólogo y filósofo María Corbí que integran el libro El conocimiento silencioso, las raíces de la cualidad humana, de la editorial Fragmenta. Doctora Guardans, Teresa, bienvenida.
1: Muchas gracias por invitarme.
0: Un placer y felicidades por ese trabajo que vienes haciendo. Entiendo yo que el silencio eres una de las mayores conocedoras que hay en este país sobre el particular, ¿no?
1: No sé comparar, pero hay ya mucha gente trabajando también por ahí. Pero sí que es verdad que hace años que me preocupa, me interesa y me atrapa el tema del silencio.
0: Teresa, ¿te puedo tutear?
1: Sí, por supuesto.
0: Sí, pues de la misma manera, por favor, te lo pediría para mí. Muchísimas gracias. Entiendo yo que trabajar en el silencio, tú que estás tan implicada, ¿no?, en esa postura, ¿no?, en ese estudio, ¿qué nos aportaría? ¿Dónde nos llevaría?
1: Nos lleva a realmente interesarnos por las cosas y por la vida y por los demás, por nosotros mismos, más allá de la rueda de nuestras expectativas y miedos. O sea, damos la posibilidad a la presencia de las realidades, a que se nos hagan presentes, más allá de aquello que ya presuponemos, que llevamos aprendido, que va dentro de nuestro rollo mental.
0: O sea, que de alguna manera nos haría ser más cautos, a saber discernir, ¿no?, a tener un poco más de profundidad interna. Dicen que la lengua no tiene huesos, pero que rompe muchos, ¿no? O sea que evitaríamos muchos traspiés desde ese punto de vista.
1: Sí, sí, evitaríamos traspiés y errores graves, pero es que además es lo que nos liga a la realidad, nos liga a los demás. El conocimiento conceptual, que es el conocimiento que representa, necesita establecer distancia con la realidad. Y en cambio, en esa apertura silenciosa es cuando realmente dejamos que la realidad nos penetre. Y es en ese juego desde el silencio donde realmente se establece el interés, el amor, pongámosle el nombre que queramos, hacia las realidades. Y de ahí puede desprenderse entonces una actuación y un vivir realmente interesado. No interesado por lo que las realidades me aportan, sino por lo que la realidad, los demás, la vida es.
0: Es para claro, nosotros muy distinto. Es muy distinto. Sí. Es muy distinto también es silencio a soledad, ¿no? O sea, que nadie quiera entender que silencio es lo mismo que, pues, que no es claro, sinónimo, no. Son cosas totalmente diferentes. A veces buscamos esa soledad con silencio o sin silencio, ¿no?
1: Sí, cada claro. Cual... En la presentación oía eso, que en el mundo de hoy estamos con los ruidos y todo eso, ¿no? Y sí, es verdad que ese ruido externo es en muchos momentos atronador. Pero lo que realmente nos genera ese ruido, el ruido de verdad, el ruido profundo, el ruido que nos separa, el ruido que nos deja sordos, es el de nuestra propia angustia, miedos, expectativas, deseos, ese que llevamos dentro siempre, ¿no? Y ese que bajarlo no es cuestión de soledad, no es cuestión de apartarse, es cuestión de comprender cuáles son los mecanismos que nos están generando ese ruido y aprender a gestionarlos, aprender a bajar el volumen de ese yo que está siempre en medio del escenario reclamando para sí.
0: Teresa, ¿y ese silencio dónde lo encontramos?
1: ¿Dónde lo aprendemos? Porque encontrarlo lo podemos encontrar en cualquier parte.
0: En cualquier parte, sí.
1: En cualquier sí. Parte. No hace falta irse a ningún sitio especial para realmente encontrar el silencio. Silencio está en nuestro bajar el volumen de nosotros mismos. Pero sí que podemos aprender de quienes lo han vivido antes, de quienes realmente son personas abiertas a la existencia desde más allá del yo, ya sean poetas, ya sean artistas, ya sean místicos. Hay grandes maestros y maestras del silencio que nos aportan su experiencia, sus pistas, sus interrogantes, para que podamos realmente guiarnos a través de su propia experiencia, ¿no?
0: O sea que silencio sería saber ubicar el silencio en nuestra vida y saber desconectar en cualquier momento determinado.
1: Sí, desconectar, pero yo insisto que no, porque cuando a veces se liga ese silencio con que no haya ruido, con que no haya, no, o sea, con un no. Y no gente, no ruido, no actividad, no. Entonces, sí que hay momentos de aprendizaje que hace falta unas condiciones o ayuda si hay unas condiciones de un entorno más apaciguado. Yo no, eso realmente es así. Pero cuando, a medida que practicamos un poquillo ese bajar el volumen, nos damos cuenta que no depende de lo exterior, depende de reconocer nuestro ruido interior, comprenderlo y aprender a gestionarnos y a bajar ese volumen del yo. Comprender, como si uno tiene una televisión a tope en una habitación, ¿no? Comprender que si bajas el volumen de ese televisor a tope, eres capaz de percibir mucho más, de comprender de otra manera. Pues un poco eso, saber qué llevamos dentro, reconocer, darnos cuenta de ese ruido personal, de esa palabra constante nuestra, para comprendiéndola, aprender a gestionarla, aprender a bajar el volumen, aprender a escuchar, aprender a recibir, aprender a mirar, aprender a sentir. Y eso lo podemos ir practicando desde atendiendo a nuestra respiración, a mirar de otra manera, a leer de otra manera. O sea, hay muchas maneras de aprender a practicarlo, irlo incorporando en nuestra propia vida.
0: Doctora Guardans, Teresa, ¿podemos decir entonces que la idea de esta recopilación o selección de textos viene precedida por el interés que existe posiblemente de un tiempo a esta parte hacia la práctica del silencio y de la atención plena?
1: Sí, lo viene, porque yo estoy viendo muchas publicaciones que se dan muchos métodos y recursos para frenar, simplemente para frenar, pero tengo un poco como la sensación de decir, bueno, están atacando como la punta del iceberg, ¿no? Uh-huh. Sin comprender del todo cuál es el papel de ese silencio, y si lo comprendemos más, podemos realmente incorporarlo de una manera mucho más plena, más real y que afecte mucho más

0: personal también, me sabía mal, me daba pena decir, hay mucha gente que está simplemente aplicando cuatro recetas, pero sí, sin acabar de comprender de qué va eso del silencio. Y tenía muchas ganas de seleccionar el nivel pues teórico de Corbí, explicando de qué va eso, pero también en libros que presenta, que Corbí ha escrito mucho. Entonces, ir seleccionando un poco el hilo conceptual de qué va, de qué sirve, cómo podemos trabajarlo, y otros textos de él más surgidos de sus propios silencios, de sus meditaciones, de sus momentos realmente de mirada silenciosa a la realidad, que nos ayudan también a comprender qué es lo que ganamos cuando avanzamos por ahí, ¿no? Uh-huh. Y todo eso fue el libro, sí.
1: Está muy bien, está sí. muy bien. Bueno, durante tu sí. dilatada trayectoria como investigadora de más de 4 décadas, entre otros temas, María Corbí ha indagado a fondo sobre el lugar del silencio en el conocimiento humano, sobre la naturaleza de la dimensión silenciosa del conocimiento que la caracteriza y cómo ubicar en el escenario el conocimiento, ¿no? Yo entiendo que cuando María Corbí habla de la cualidad humana y de su desarrollo, está hablando de algo que se establece muy profundo en nuestra mente, en algo que está muy dentro de nuestro pensamiento, o está ahí fuera.
0: No, sí, cuando él habla de cualidad humana se está siempre refiriendo, no, siempre dice, no a calidades, sino cualidad, aquello que cualitativamente nos hace humanos desde las propias raíces, ¿no? Confucio utilizaba también ese mismo término, hablaba de desarrollar la propia humanidad, decía Ren, era el término de Confucio. Pero Corbí recoge esa idea de que es aquello que cualitativamente nos hace humanos, y refiriéndose entonces a ese aspecto de un conocer, qué es lo que nos hace humanos, la posibilidad de un conocimiento gratuito, el conocimiento necesitado de una manera u otra, cualquier especie animal lo tiene. La peculiaridad humana es esa posibilidad de una mirada gratuita hacia la realidad, sincera, más que profundamente interesada, pero además sinceramente interesada, no autointeresada, sino interesada por lo que aquí hay, ¿no? Entonces eso es lo que nos abre las perspectivas peculiares.
1: O sea, sustituye el término espiritualidad por el de cualidad humana, entonces.
0: Sí, radicalmente él insiste en eso, de que lo utiliza como sustitución de espiritualidad, y lo justifica y lo explica diciendo que, claro, cuando se utilizaba hace siglos o décadas el término espiritualidad, la gente se estaba refiriendo a una forma de ser humanos de cualidad, atentos a todo, etcétera. Pero que hoy, que no estamos dividiendo entre cuerpo y espíritu, que entendemos al ser humano como una trama de físico-psíquica, tanto a nivel personal como a nivel social, como a nivel con las tramas de la vida, ¿dónde se sitúa la frontera entre lo espiritual y no espiritual? Parecería entonces que lo espiritual es algo aparte de las tramas de la existencia, ¿no? Entonces, por eso rehuye mucho el término espiritual, porque cuando se habla de espiritualidad parece que estemos hablando de algo distinto de la vida misma. Y por eso recupera, yo creo que recupera el sentido de espiritualidad, pero utilizando un término que nos ayuda a centrarnos realmente en el núcleo de nuestra existencia.
1: Nuestra invitada apunta que conocer desde el silencio posibilita una vida que no queda atrapada en las dinámicas de la respuesta a las necesidades personales, sino que logra ver, comprender, sentir y actuar más allá de los límites que marca la egocentración, ¿verdad?, desde la plenitud de las posibilidades humanas. No obstante, y desde este punto de vista, Teresa, doctora Guardans, ¿dónde se ubican entonces las fronteras entre lo material y lo espiritual?
0: No las hay. No hay frontera. No hay frontera. Son tramas y tramas de vida en las que hay inteligencia ilimitada en todas las tramas de la existencia, y hay unos elementos más biológico-físicos y hay otros inmateriales, pero es que no hay fronteras. Ni en nosotros, ni entre nosotros y las demás especies, ni entre nosotros y las tramas universales. No hay fronteras.
1: Tal y como podemos leer en el libro El conocimiento silencioso, las raíces de la cualidad humana, el doctor María Corbí se refiere a la expresión cualidad humana de la siguiente forma. Leo textualmente: propongo sustituir el término espiritualidad por el de cualidad humana profunda. Nos vemos forzados a abandonar el término espiritualidad porque sugiere y va ligada a un tipo de antropología de cuerpo y espíritu que ya no es la nuestra y que se presta a ser mal interpretada o simple.

0: simplemente rechazada y con razón. Lo que nuestros antepasados llamaban espiritualidad es una peculiar forma de funcionamiento de nuestras facultades mentales, sensitivas, perceptivas y activas. Es una forma de funcionamiento que, por su valor intrínseco, llamaremos cualidad. Se trata de una cualidad propia de nuestra especie que arranca desde nuestra misma base biológica, desde la modelación que hacemos de la realidad, desde nuestro aparato sensitivo y motor, desde nuestro cerebro, desde nuestra condición simbiótica y sexual, desde nuestra condición de animales que hablan. Por eso la llamo cualidad humana. Y esa cualidad humana profunda, doctora Guardans Teresa, ¿se puede entender también como sabiduría, entonces?
1: Sí, a mí me gusta mucho la diferencia que establece María Zambrano entre conocimiento y sabiduría. Sí. Y se correspondería entonces ese conocer, sería ese conocimiento representación, conocimiento conceptual, y sabiduría es ese conocer que incorpora realmente el silencio, que incorpora el estar presente a la realidad, que la realidad se nos adentre, ¿no? Ese saber desde la gratuidad, desde la aceptación plena de todo y no desde lo que un yo necesita, prejuzga, elige, ¿no? Es eso, es sabiduría plena. Pues creo que esa cualidad, el fruto de esa cualidad es la sabiduría.
0: Teresa Guardans es integrante del equipo de trabajo del Centro de Estudio de las Tradiciones de Sabiduría en Barcelona, donde coordina el equipo de didáctica que, en estrecha relación con las escuelas, trabaja en una doble dirección: el tratamiento del hecho religioso en la escuela laica y plural, y la educación de la dimensión interior en el marco de la cultura contemporánea. Una tarea que se concreta en la elaboración de materiales pedagógicos que se difunden a través de una web que os voy a dar, www.opsiera.com, otsiera.com. ¿Y qué importancia, Teresa, se da desde la laicidad a la conocida como la sabiduría de las tradiciones?
1: Se le reconoce poco. O sea, yo creo que una gran aportación de Corbí es mostrarnos y entender cómo esas tradiciones religiosas, espirituales o de sabiduría de la humanidad, hay aspectos que han caducado, porque eran aspectos funcionales en cuanto a gestionar las sociedades, y en cambio lo que había ahí de aportación a ese trabajo de la cualidad humana, ese no caduca. Entonces, ese ver cómo realmente vivimos en el siglo XXI esas pistas, esas orientaciones, aprendemos a leerlas como realmente algo que no ha caducado y que está ahí, la escuela de la sabiduría, pues eso se reconoce poco, porque se entiende todavía poco, se identifica demasiado el lenguaje de las antiguas tradiciones espirituales como prácticas religiosas, como creencias, y hay que hacer más ese salto, esa traducción y ese comprender que ahí tenemos un gran legado que tenemos que poder aprovechar para no empezar desde cero, inventando cosas que durante milenios se han indagado, se han trabajado, y hay ahí grandes aportaciones.
0: Pero el trabajo que vienes haciendo con este equipo del Centro de Estudio de las Tradiciones de Sabiduría de Barcelona es francamente importantísimo. Ojalá pudieras llegar a todos los colegios y a todos los centros educativos, ¿no? Pues para dar esta formación, para despertar a los críos, ¿no? A la gente nueva, que ¿por qué nos tenemos que pelear los unos a los otros simplemente por un credo, por una postura de vida, una filosofía de vida, ¿no?
1: Sí, yo creo que es importante, y a veces es muy bello cuando tenemos el reporte de profesores, sí, profesoras en distintas aulas diciendo que viene el diálogo que se está estableciendo, ha llegado un imam a la escuela pidiéndonos si podía participar en la clase. O sea, cuando ves que cuando realmente hay unos materiales hechos con esas ganas de vivir todos y beber todos de un mismo patrimonio común, que no nos lo planteamos como si estuviera dando clase de tal religión o de tal otra, sino que juntos estamos aprendiendo pues a indagar en toda esa, en ese patrimonio de sabiduría, y con propuestas que son válidas, algunas para críos de 7 años, otras para 12, otras para 15. O sea, intentamos llegar a distintas edades y ves cómo está funcionando en las aulas piensas realmente, ojalá hubiera más gente pues trabajando desde ahí, que podamos dar también a conocer lo que estamos haciendo y que haya más gente que se anime, porque los resultados siempre son positivos.
0: Bueno, pero es que es una maravilla unir valores. Es sí. ¿Qué tradición tiene la verdad absoluta de las cosas? Pues es fantástico. Opsiera.com es la página vuestra, Opsiera, ¿verdad?
1: Sí, con T de la tesa de Toledo, que es un poco extraña, Opsiera, sí, pero sí. Es el nombre de un personaje de un joven Sioux que, bueno, que da nombre a esa web.
0: Está muy bien. Opsiera.com, necesitaréis un montón de gente preparada y gente con ganas de aprender también de vuestro trabajo, ¿no? Para, sí, entiendo yo, que documentarse y luego pues extender ese conocimiento a otras escuelas.
1: Sí. Sí, el equipo lleva años trabajando, pero la web es muy joven. Muy joven, uh-huh. Estamos empezando a subir los materiales que ya hace años que se han ido probando y ahora realmente ya le vamos dando una forma, ya no el boca a oreja, sino realmente ya una forma maquetada, unas guías didácticas y eso. Y falta mucho todavía por trabajar y ojalá se nos vaya sumando más gente porque no damos abasto. Eso es muy cierto. Y a la vez también somos conscientes que la web es justilla y que tenemos que tener una plataforma con otros medios y vamos a ir avanzando por ahí. Por ahora muy con satisfacción del trabajo hecho, pero sabiendo que es justito la introducción y que tiene que crecer, que tiene que mejorar tecnológicamente y poder así también interactuar mucho más con profesorado y no solo profesorado, con padres y madres interesados en trabajar de esa manera.
0: Está muy bien. Doctora, los laicistas, como el doctor María Corbí, consideran que su postura garantiza la libertad de conciencia, además de la no imposición de las normas y valores normales particulares de ninguna religión o de la irreligión, ¿no? Asimismo, el laicismo persigue la secularización del Estado, aunque se distingue del anticlericalismo radical, ateo, en cuanto no condena, y repito, no condena la existencia de dichos valores religiosos. Algo que particularmente a nosotros nos gusta, ¿no? Porque entiendo yo que las verdades absolutas no existen y cada uno tiene su propia verdad. Lo que sí existen son los valores, ¿no? El afecto, el cariño, la empatía, la solidaridad, etcétera, que es la que de alguna manera nos está haciendo seres humanos, no bestias, ¿no? Aunque a veces me planteo muchas... muchas posturas de decir que no seremos más bestias que las propias bestias, pero sí. Bueno, ¿no? Doctora, tú eres especialista también en mística, ¿no? ¿En qué se caracteriza, por ejemplo, un misticismo laico?
1: Buena pregunta. A
0: ver. Gracias.
1: A ver cómo lo hacemos. ¿Cómo
0: porque creo que no
1: sí.
0: Está ligada a creencias religiosas. No.
1: Es que entendamos qué entenderíamos por misticismo. Esa apertura a la realidad más allá de nuestros diseños, de nuestras delimitaciones. Y entonces cuando nos podemos hacer capaces de abrirnos a eso que está más allá de nuestras formulaciones, a ese misterio presente en todo, esa realidad presente. ¿Cuál es el misticismo religioso? El que se ha vivido en las culturas religiosas y esa vivencia de misterio se interpreta y se vive desde los valores sumos de esas culturas religiosas, que son sus divinidades, y se interpretan desde ahí dándoles las formas de dioses. ¿Cuál es el misticismo no religioso o laico? El que se puede vivir en las sociedades en las que nuestro valor sumo no tiene forma de Dios. Y es la realidad misma, entonces buscamos otras formas, ¿no? Me gusta mucho para decirlo fácil, ¿no? Sí. José Ángel Valente, el poeta, en una conversación con Tapies decía, a ver, me llaman poeta místico. Dice, sí, realmente hago lo mismo que el místico, es vaciarme para dejar entrar a la realidad en mí, callar para que la realidad se me haga presente. Un místico habría dicho, callo para que Dios entre en mí. Dices, están hablando de lo mismo, uno, misticismo religioso, poniendo el término Dios, Valente, el término la realidad misma, ¿no? en su amplitud, en su plenitud, en su misterio. Iría por ahí y encontramos vivencias de ese misticismo laico en cantidad de pensadores del 19, del 20, no solo en artistas y poetas. Jean-Louis Lanfranchi la he trabajado a fondo, Eti Gilesum, podríamos poner, pero muchos, muchos. Y incluso diría autores profundamente religiosos de siglos anteriores que cuando se topan con esa realidad plena se dan cuenta de que la identificación con un Dios, con una entidad, queda corta, que fue un camino, pero lo que están percibiendo y viviendo no va por ahí, va mucho más allá. Y entonces encontramos grandes frases como una muy repetida de Maestro Eckhart, ¿no?, que en un clamor dice: Dios, te ruego que me libres de Dios, ¿no? Es ese librarse de aquellas identificaciones que limitan la posibilidad de recibir la realidad en su totalidad, ¿no?, ya sin nuestros esquemas ni etiquetas ni nada. Entonces es cuando no hay, se encuentran laicos y religiosos en perfecta sintonía, se entienden y no se, no, no, se compenetran.
0: Está muy bien. Bueno, en ese sentido, por ejemplo, ¿tú qué entiendes por vivir y sentir la realidad desde el silencio del yo y de sus demandas?
1: Yo veo y vivo y entiendo y reconozco en los textos que al bajar el volumen del yo, ¿sí?, lo que se comprende y se vive es que toda realidad es profundamente importante. Santa Teresa tiene una frase que siempre me llama la atención, dice, es que incluso en la más pequeña hormiguita hay mucho más que lo que se entiende, ¿no? Es esa admiración hacia todo, esa capacidad de sorprenderse hacia todo y de donde deriva una actitud de veneración, actitud de compromiso, profunda paz, porque ya no hay un yo reclamando ni defendiendo nada. Es un ser humano hondamente compenetrado con la existencia, profundamente responsable, sintiéndose responsable por todo, pero gozoso, desde la paz, desde el gozo, desde el interés, desde... un poco es esa la gran puerta que se abre y qué pena que no lo sepamos.
0: Claro,
1: qué pena que no lo sepamos y que reduzcamos pues la práctica del silencio simplemente a quedarnos un poco más tranquilos y desestresados, que es necesario desestresarse, por supuesto, pero hay mucho más, hay muchísimo más.
0: ¿Y qué capacidades entonces de nosotros mismos tenemos que trabajar para lograr esa mirada de la realidad, Teresa?
1: Todo lo que, claro, yo digo, hay dos niveles. Iba a decir, todo lo que tiene que ver con gestionar ese yo, que el yo no esté en medio del escenario siempre, o sea, darnos cuenta de eso. Y Corbí recoge en el libro lo que proponen las tradiciones religiosas, que es esa ejercitarnos en la actitud de interés desinteresado, o sea, no interesado por mí, una actitud de distancia también, de no estar apegados a las realidades, tanto desde nuestro actuar, desde nuestra acción, desde nuestra mente, desde nuestro sentir. O sea, un poco hay muchas prácticas distintas que podemos encontrar en las tradiciones, en esa actitud realmente de gestionar un yo que baje el volumen, que baje el volumen y aprenda a atender. Pero yo añado un punto esencial que tiene que ver con lo que comentábamos al principio del ruido exterior y así. Lo que sí que es importante comprender en nuestro siglo XXI es que la capacidad de atención quieta, silenciada, que puede mantenerse un rato atenta a algo, esa no la estamos ejercitando. Esa es una capacidad cognitiva esencial para poder conocer desde ese silencio que hemos ido comentando. Y es una capacidad que en la época de los cazadores o de los agricultores se desarrollaba tan normal como ahora estamos desarrollando la capacidad dispersa. Cuando uno tenía que cazar, tenía que estar horas, miles, atentos a si sonaba se rompía una ramita, si había una huella en el suelo, si eran horas y horas y horas de trabajar con nuestra capacidad mental, sensitiva, cognitiva, polarizada en un punto. Y esa atención estaba desarrollada, igual como ahora podemos tener desarrollada la capacidad lectora y otras capacidades. Ahora, esa capacidad atenta, plena, que puede estarse minutos y horas fijadas en algo, no la estamos trabajando porque nuestra vida no lleva a ello. Y es un efecto secundario importante a tener en cuenta para saber, a ver, ya no lo necesitamos para cazar y para comerme un conejo, pero es una capacidad que continúa siendo esencial para comprender la realidad y abrirnos a ella. Entonces, hay prácticas que las necesitamos hacer, pero como si ejercitáramos, pues eso, sabiendo que cuando uno quiere tocar el piano tiene que hacer escaleras de piano, ¿no? Aquellos acordes y una y otra vez. Bueno, hay prácticas en nuestro silencio que serán trabajar la capacidad. Y a la vez con eso, de ese trabajo con la capacidad de atención, es entonces gestionar nuestro yo, entender qué es lo que se está moviendo, comprender cómo podemos bajar el volumen. Son como dos niveles distintos para trabajar el silencio hoy.
0: Qué maravilla escucharte, doctora.
1: Gracias.
0: ¿Y qué bien lo explicas?
1: Es que llevo horas intentando hacer entender
0: Llevas horas escuchando sí. Esa ramita que se rompe, ¿eh?
1: Sí. Y viendo y preocupándome cómo si ya la gente se preocupa por el silencio y intuye que hay algo ahí, pero no se está dando cuenta de cómo hemos cambiado, ¿no? Y claro, igual como no había gimnasios hace 200 años, porque el cuerpo estaba trabajado, la musculatura estaba trabajada, no hacía falta, ¿vale? Pero ahora pasa un poco lo mismo con esa capacidad cognitiva, ¿no? Ahora nos hace falta trabajarla temáticamente porque estamos desarrollando una capacidad de atención en la dispersión, poner orden a ese input constante de información, pero en cambio esa capacidad centrada en algo hemos de ser muy conscientes que servía de mucho y que como no la necesitamos le tenemos que hacer espacio de una manera un poco artificial y artificiosa, pero bueno, ahí está.
0: Está muy bien, tal y como apunta la obra El conocimiento silencioso, el punto de partida de María Corbí no es ni creyente ni religioso, sino antropológico, cultural y social. Su preocupación central es cómo concebir y favorecer hoy el cultivo de la sabiduría en un presente en el que las formas tradicionales de vivir todas esas dimensiones de la existencia, han quedado desplazadas, así como las palabras que servían para hablar de esta posibilidad, ¿no? Claro, no es lo mismo que nos expliquen la Biblia hoy o que se las explicaran con parábolas hace 2000 años a la gente, ¿verdad? O en el medievo, nos quedamos en la mitad de tiempo, ¿no? Cada cual, pues claro, faltaba pues, posiblemente a lo mejor, pues no sé, cultura general, ¿no? Y se basaba más en la ingenuidad de las gentes, ¿no? Para poder llegar a todos los públicos, pues se narraban una serie de cuentos y de historias y demás que, bueno, un poquito pues para explicar las grandiosidades de aquellos textos, pero hoy la lectura es diferente. Vemos aquello, pues como dice la doctora, bajo otro prisma, ¿no? Tenemos otros sentidos más abiertos, hemos perdido aquellos que son del silencio y que hablan de concentración, de que habla de esa plenitud interna, de esa capacidad de autoconocernos un poquito mejor y saber valorar lo que tenemos y de lo que podemos llegar a disponer dentro de nuestros propios cauces psicológicos, mentales, cognitivos, sensoriales, etcétera, etcétera, ¿no? Hablando de esas dimensiones que hoy la física cuántica nos habla hasta 13 dimensiones, yo no sé hasta dónde nos van a llevar, ¿no? Entre la física cuántica y la otra física, no sé, al final, ¿qué vamos a conocer? A lo mejor sí que la teoría de las cuerdas va a funcionar bien y podremos viajar en el tiempo, pues aquí uniendo los dos puntos en un mismo plano y yendo más rápidos que la propia luz, ya veremos, ¿no? Pero hoy nos toca hablar del silencio interno y a lo mejor ese silencio sí que nos lleva a ese punto, ¿no? Hablando de esas dimensiones, ¿a qué dimensiones, por ejemplo, de nuestra realidad podemos acceder a través del silencio, Teresa?
1: Yo creo que veo que es la realidad vista en profundidad. O sea, no saltamos a un mundo extraño, desconectado del nuestro, sino que realmente, recuerdo un texto que decía, es como si pasaras de una realidad de dos dimensiones a tener las tres dimensiones, ¿no? Es como esa sensación de hondura, de valor de todo, y eso no solo exterior, sino interior. También es el descubrimiento del valor de la propia existencia, ¿no? Desde esa hondura. No estamos proponiendo ver cosas raras, ni tener iluminaciones, así visiones, ni y en eso yo creo que también en todas las tradiciones encontramos los sabios y sabias que dicen a que encuentras al Buda a darle un bastonazo. O sea, si hay apariciones extrañas, bueno, pues déjalas pasar, porque no es eso, ¿no? Es el impacto de la comprensión del valor de todo, y es un impacto que de pronto ese reconocimiento de que todo es infinitamente valioso y no de boquilla, o sea, no porque uno se lo vaya repitiendo, sino que de pronto yo creo que es más comparable a la sensación de estamos viendo una fotografía o te enamoras de alguien. Es ese como cambio de perspectiva, decir, bueno, la persona era la misma, sí, pero no es lo mismo ver una foto que realmente enamorarte de alguien, ¿no? Pues ese cambio de chip hacia la realidad, y eso es posible vivirlo. Y bueno, está en nuestras manos, y la vida es mucho más valiosa si realmente nos situamos en ese punto.
0: Claro, si la sabemos apreciar, sí, ¿eh? Degustar, sí, ¿no? Que sí. Se nos escapa como agua de mayo entre los dedos,
1: sí,
0: ¿verdad?
1: Sí, sí.
0: Qué pena. ¿Podemos decir entonces, Teresa, que la lectura de El conocimiento silencioso nos traslada la propuesta de preservar la sabiduría de unas tradiciones religiosas obsoletas?
1: Sí, yo creo que la propuesta esencial de Corby sería esa, sería explicar el porqué del silencio y poner en mucho valor lo que nos ha aportado el pasado. Muchas veces se ha tildado a Corby de, uy, se lo carga todo, es anti-religiones, es anti-espiritualidad, y él dice, no, yo no, o sea, no me cargo nada, al revés, ¿no? Es decir, yo recojo lo que está pasando, me doy cuenta de cómo esos lenguajes han quedado muy lejos, cómo hay unas funciones que ya no pueden realizar esas formas espirituales de la antigüedad, pero en cambio aprendamos a traducir, acojamos todo lo que ahí había, ¿no? Y ese sí que es su insistencia. Reconociendo la dificultad, porque nos encontramos con textos que hablan de dioses, de espíritus, de pecado, en esos términos, y nos quedan extraños, raros y lejos. Y resulta difícil empezar, quizás, por un texto que tiene 1500 años, ¿no? Pero si nos ponemos en onda a través de autores más contemporáneos, en el que el lenguaje ya no nos suponga esa dificultad, entonces, una vez ya estemos en camino, por favor, no olvidemos el pasado, ¿no? Igual como en el arte, es posible que nos cueste mucho menos empezar pues con una obra contemporánea, pero en cambio, vale, muy bien, la obra contemporánea nos abre el camino, pero por favor no dejemos, no tiremos a la basura pues las obras del barroco o las obras de Egipto, ¿no? Hay ahí mucho que aprender, aunque no sea quizás nuestro punto de entrada más fácil, pero sobre todo sepamos que eso está ahí.
0: Tal y como podemos leer en esta obra, las tradiciones religiosas son portadoras de un legado de sabiduría a preservar, de la misma forma que las copas son portadoras de vino. Lo importante es que unas copas obsoletas no nos dejen sin acceso al vino. Según María Corby, iniciarse en la vida espiritual es aprender a discernir entre el vino y la copa. Teresa, felicidades por tu selección de estos textos de María Corby que están integrados en este libro, El conocimiento silencioso, de Fragmenta Editorial, y que de alguna manera nos ayuden a comprender mejor al ser humano en todas sus diferentes dimensiones. ¿Qué te ha dicho María Corby al respecto?
1: María, cuando yo le proponía que lo hiciera él, el libro,
0: ¿sí?
1: Que trabajara, sí, él en hacer esa selección, sí, porque había hablado mucho del silencio, pero a mí me faltaba ese libro. Y dijo, no, hacedlo, o sea, me dio permiso, haz lo que quieras, y de verdad, trata los textos como quieras, pero a mí, dejadme en paz, que yo soy incapaz de reescribir lo que ya he escrito. Y una vez visto el libro, sí que lo agradece, está contento de que el libro haya salido, y además la edición de Fragmentos, yo creo que es muy bella y está muy cuidada, y sí, vale la pena. Es un libro agradable visualmente, sí, es fácil, es la presentación es muy bella. Yo creo que bueno, está contento cuando ha visto el resultado.
0: Está, me alegro mucho. Sí, hombre, sí. Desde luego se ha salido muy bien, la selección es fantástica, tiene ahí un trabajo de silencio importante, ¿no? De atención, sí, interior, ¿no?
1: Me alegro. Es difícil a veces con él, porque cuando tenía tres o cuatro versiones de algo, ¿cuál elegía, no? Un poco... pero bueno, yo también estoy satisfecha un poco de haber podido ir siguiendo ese hilo y haber presentado la parte más teórica, pero también esa lectura de María Corbí de algunos textos de distintas tradiciones, ¿no? Cómo los reinterpreta, como abriendo también esa puerta que todos podamos hacerlo.
0: Bueno, nuestra invitada trabaja en el Centro de Estudios de las Tradiciones de Sabiduría que dirige María Corbí en Barcelona, un centro laico al servicio del estudio y el cultivo de la calidad humana, y desde esta perspectiva abordan desde dicho centro el acercamiento a las tradiciones religiosas. Tienen una web que voy a deletrear para que nadie se pierda, www.cadizespañateruelroma.net, cadizespañateruelroma.net, acabo en tr.net. Lo que más me gusta de hablar con gente de tu valía y talla, Teresa, doctora Guardans, es que estamos en la misma línea y uno aprende mucho de gente como vosotros, y creo que este programa, que es un gran escaparate a muchas comunidades de todo tipo, religiosas, espirituales, humanistas, etcétera, entiendo yo que podemos llegar a compartir tantos fundamentos y tantas ideologías que nos suenan más los unos a los otros, y de ahí que me guste tanto y disfruto tanto yo particularmente, amén del equipo de producción y de este programa, de hablar con gente de vuestra valía, y eso hay que felicitarlo y valorarlo. Yo te lo agradezco de verdad profundamente, ¿eh? Muchas gracias.
1: Gracias a vosotros, y que haya esos programas como este que puedan ser punto de encuentro para tanta gente que estamos en búsqueda, ¿no?
0: Pues Teresa Guardans, doctora en Humanidades, filóloga, documentalista, como digo, integrante del equipo de trabajo del Centro de Estudio de las Tradiciones de Sabiduría, escritora y la persona que ha seleccionado los textos para crear esta magnífica obra del teólogo y filósofo María Corbí en el libro El conocimiento silencioso, las raíces de la cualidad humana, de Fragmento Editorial. Gracias, Teresa, y vuelve cuando tú quieras. Un abrazo muy fuerte.
1: Muchísimas gracias.

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2: En el siglo XIV, cuando la peste azotó Europa, muchos enfermos fueron enterrados vivos al no comprobarse médicamente su defunción. En este contexto, muchas de estas personas que fueron sepultadas con vida protagonizaron desgarradores gritos de terror al despertarse en el interior de sus tumbas. Unos gritos que muchos aldeanos de la época atribuyeron a criaturas diabólicas que estaban renaciendo en la oscuridad de la noche. Asimismo, algunos estudiosos sugieren que el mito del vampiro que se popularizó en Europa durante el siglo XVI se debió en parte a la necesidad de explicar en ese momento el origen de las epidemias que asolaron el continente y que sembraron el pánico en la población. En este sentido, en la cultura contemporánea, el prototipo de vampiro más popular es el de un ser humano de origen eslavo convertido en un no muerto que se nutre de la sangre de los seres vivos. No obstante, la creación de este mito diabólico podría tener principalmente su origen en una enfermedad de origen genético que presentaría muchos de los síntomas o características propias de lo que hoy conocemos como un vampiro. Pero, ¿podemos considerar que el mito del vampiro tiene su origen en una enfermedad genética? ¿Cuáles son las características físicas que se atribuyen a un vampiro? ¿Por qué siempre se le ha relacionado con el consumo de sangre? ¿Qué diferentes culturas poseen mitos relacionados con estos seres diabólicos? ¿Existen casos recientes de personas con adicción a la sangre? Para responder a estas y otras cuestiones, como bien habíamos adelantado, tenemos con nosotros a Pedro Palao Pons, periodista, escritor y autor del libro Vampiros más allá del crepúsculo, publicado por Ediciones de Becky y traducido al francés e otros idiomas como el italiano. Pedro Palao Pons, bienvenido.
3: Gracias.
2: Bueno, pues vamos a hablar de los mitos del vampiro que tienen su origen en una enfermedad genética, la porfiria, ¿verdad?
3: Sí.
2: Pero al margen de esa enfermedad, ¿verdaderamente el mito del vampiro se sustenta por sí solo?
3: Sí, el mito del vampiro se sustenta por sí solo porque todas las culturas en todas las épocas han hablado de la existencia de los no muertos. Porque todas las culturas han defendido que la sangre era lo que nos daba la vida, a pesar de que, fíjate, que no hace mucho tiempo tampoco que tengamos claro para qué sirve la sangre. Es decir, todas las culturas, hasta no hace demasiado tiempo, hasta hace unos 500 años, se consideraba que la sangre era un humor de los que teníamos en el cuerpo humano, que estaba ahí, era un líquido que estaba en el cuerpo humano, pero que no se sabía muy bien para qué servía. Se relacionaba con la vida y con la muerte. Se sabía que cuando una persona se desangraba, perdía la vida. Pero se vinculaba el líquido elemento como la esencia de la vida. Entonces, en todas las culturas se ha dicho, la sangre es lo que nos da la vida. Por lo tanto, cuando perdemos la sangre, es porque las criaturas de la oscuridad, los demonios, etcétera, etcétera, se ocupan de ella. Entonces, en Mesopotamia, en Tíbet, en África, en el continente precolombino, las culturas precolombinas, todos ellos, y sobre todo en el centro de Europa, en todas esas culturas han existido criaturas que el folclore ha ido conformando y dándole forma, que supuestamente lo que hacían era venir del más allá o de otro plano dimensional, me es igual, para coger la sangre, es decir, coger la vida de los vivos. Y esas criaturas eran vampiros. Ahora bien, a partir, como has comentado en la introducción, a partir sobre todo de momentos muy duros de peste, donde muchas personas son enterradas vivas porque no están muertas, es decir, padecen una enfermedad, entran en un estado catársico, son enterradas, claro, despiertan. Y cuando despiertan están en un ataúd, no pueden salir, gritan, es de noche, rascan la tapa del ataúd. Y cuando a la mañana siguiente los aldeanos van a ver qué ha pasado, porque piensan que alguien ha intentado robar un cadáver, se dan cuenta que, no, la tumba desde fuera está intacta, pero cuando sacan la caja, se dan cuenta que al abrir la tapa, alguien que estaba ahí dentro rascó, se dejó las uñas y ensangrentó el interior de la tapa porque quería salir. ¿Por qué? Porque había sido enterrado y no estaba muerto.
2: No tenemos que remitirnos al siglo XIV, ni mucho menos. Hace cosa de dos siglos se enteraba a la gente bajo esa tesitura, también porque no había una enfermedad que no era bien diagnosticada, y luego cuando hacían el cambio del fallecido, ¿verdad?, se daban cuenta.
3: Sí,
2: lo que había ocurrido.
3: Pero incluso, Pedro, hay casos todavía mucho más estremecedores, y recordarás el que pasó en Israel, cuando un niño fallece, la madre consiente a que su hijo fallecido, pequeñito, recién nacido, sea depositado en el depósito de cadáveres, y cuando llevando ya una serie de horas con el acta médica que confirma que ese niño está muerto, el niño empieza a llorar, y empieza a llorar desde dentro de la nevera, y abren la puerta de la nevera, y el niño no estaba muerto. Y estamos hablando del año 2011. O sea, el entierro en vida, o las personas que supuestamente son diagnosticadas como fallecidas, no estándolo todavía, lamentablemente, por supuesto en países como el nuestro no pasa, pero fíjate, Israel es un estado moderno, el primer mundo, ¿no? Todavía hay algunos fallos. Que eso no quiere decir que sean vampiros. Lo que sí es cierto es que buena parte del mito del vampiro, volviendo a esas personas que eran enterradas vivas en la Edad Media, se sustenta porque las personas que padecían primero eran enterrados vivos, pero luego teníamos los que padecían esa enfermedad que hemos comentado antes.
2: La porfiria.
3: La porfiria, uh-huh. Concretamente la porfiria eritroyopédica. ¿Y qué es? Es una enfermedad congénita que hace que la persona padezca todo lo que tiene que ver con el mito vampírico. Es decir, una persona que padece esa enfermedad tiene una extrema sensibilidad a la luz, tiene fotosensibilidad, pero no solamente le molesta la luz en los ojos, sino que la piel del enfermo se debilita, las células de la piel se debilitan muchísimo, hasta el punto que estas personas primero eran muy pálidas, y después, cuando incidían los rayos del sol directamente sobre ellas, la piel producía ampollas, llagas, y casi se quemaban. Recordemos las películas, cuando en las típicas películas que se descorre esa cortina entre la luz del sol y el vampiro se deshace, ¿no? Bueno, no es que se deshacieran, pero sí que realmente les molestaba muchísimo la luz del sol, y el calor del sol afectaba a su piel, ¿no? Pero hay otro dato, y es, eran pálidos. ¿Por qué eran pálidos? Bueno, la tradición lo que decía era que eran pálidos porque no tenían vida, eran no muertos. Esa palidez extrema tiene también que ver con esa enfermedad que produce una alteración de la pigmentación y que hace que el aspecto del enfermo sea casi blanquecino. Pero luego hay más datos, es decir, la persona que padecía este tipo de dolencia tenía un gran problema a la hora de dormir, padecían insomnio. Por lo tanto, tenían dolor, tenían la piel blanquecina, tenían llagas y padecían insomnio. Al padecer insomnio, y por otro lado, al no tener luz, tenían mucha más actividad durante la noche, como los vampiros. De ahí sale un poco el mito de que el vampiro, cuando se pone el sol, sale de la caja y va a buscar sangre por ahí para beber, ¿no? En el caso de las personas que padecían la porfiria eritropoyica, lo que les pasaba era que por la noche estaban mucho más tranquilos, vivían mejor, pero estaban agitados. Entonces, eso fue conformando poco a poco el mito.
2: Estamos hablando de una enfermedad que fue diagnosticada como enfermedad de Gunther en el año 1100 o 1011, más o menos, si no me equivoco. O sea que estamos ante una enfermedad que ha sido diagnosticada, sí, y conocida, ¿no?
3: Sí.
2: No obstante, Estamos hablando de dos conceptos totalmente diferentes. Estamos hablando de una enfermedad conocida como enfermedad, que no tendría nada que ver con el mito del vampiro. Sin embargo, a través de esa enfermedad se ha creado el mito. Pero tras esa otra realidad, Pedro Pablo Pons, ¿qué hay de verdad? El vampiro como tal, sabemos lo del zombie en Haití, ¿verdad? Del muerto viviente o el muerto o la persona transformada en un muerto viviente.
3: Fabricada
2: a través de el pez globo, por ejemplo, o con las cenizas del muerto, ¿verdad? A través de diferentes rituales de santería y demás. Pero del vampiro, ¿qué sabemos de verdad? Antes decías que esa figura existe en todas las latitudes, en todas las doctrinas, confesiones, etcétera. Pero verdaderamente, el vampiro que a uno le chupa la sangre, el que Bram Stoker, por ejemplo, ha publicado en sus novelas y que han salido publicados como Drácula o Drácula, ¿existe o no existe?
3: A ver, lo que hace Bram Stoker es inspirarse en un personaje que existió de verdad, que está considerado o fue considerado como un héroe romano, que fue Vlad Tepes, alias El Emperador. Este señor entra en la escena histórica a partir del año 1453, cuando los turcos invaden Constantinopla. Recordemos que en esa época Constantinopla había sido antiguamente Bizancio, y Bizancio había sido llamada la Roma del Sur, es decir, la segunda capital del Imperio Cristiano. Cuando los turcos invaden eso, Vlad Tepes es uno de los muchos nobles centroeuropeos que decide ir a castigar al infiel. Y sus métodos son muy expeditivos. Me refiero a que él no hacía prisioneros, sino que directamente cogía a los prisioneros, los torturaba, y su aspecto más famoso era que los empalaba. Y no solamente los empalaba, estando vivos todavía, sino que además tenía la sana costumbre, según él, de desayunar cada mañana con decenas y decenas y decenas de personas empaladas. Era un hombre bastante cruel, pero no más de los que muchos que había en esa época, hasta el punto que, fíjate, cuando él decía que era necesario empalar a la gente primero para tomar conciencia de la muerte, para que tomasen conciencia de cuál era su pecado. Y luego le gustaba desayunar porque él así contraponía la vida con la muerte, es decir, yo me alimento cada mañana vivo mientras voy viendo la sangre de vosotros. Fíjate de cómo era de bestia, que hay dos episodios muy significativos de este hombre, el que fue tildado de vampiro. Uno de ellos, uno de sus nobles, cuestiona sus métodos y Draculea, Vlad Tepes, le dice: bueno, si mis métodos no te gustan, pues no pasa nada, tienes todo el derecho del mundo a discrepar. ¿Qué es lo que no te gusta? Entonces el noble le dice: hombre, es que estás aquí desayunando y el hedor de los cadáveres es insoportable. Y se ve que Drácula le dice: ¿os molesta el olor? Pues sí, me molesta. Bueno, no hay ningún problema. Para que no te moleste el olor, a ti te colgaremos de la estaca más alta.
2: Te empalaremos más alto.
3: Lo empala 2 metros por encima de los otros, para que no le molestase el dolor. Y hay otro episodio de otro de los nobles que cuestiona sus métodos, y Drácula le dice: vos me vais a ser fiel eternamente. Y él le dice: sí, por supuesto, dadme una prueba de vuestra fidelidad. Y entonces el noble dice: no hay ningún problema, ¿qué queréis que haga? Cavad una tumba aquí delante. Cuando la tumba está cavada, le dice: ahora entrad, y luego lo entierra vivo. Entonces tenía unos métodos bastante peculiares, pero no por ello tenía que ser vampiro.
2: Es decir, el personaje Drácula o Drácul existió.
3: Existió.
2: Como un guerrero maligno, ¿verdad?
3: Y claro, depende del país.
2: Depende del país del
3: momento.
2: Yo
3: estuve allí, estuve en sus dominios y estuve en Transilvania y recorrí su castillo, y es un héroe nacional.
2: Es un héroe.
3: No les gusta que hables de vampiros en Transilvania Profunda ni en Maramuris, por ejemplo.
2: Pero ellos tienen una ruta. Nosotros estuvimos invitados por el Ministerio de Asuntos Exteriores Romanos,
3: como tú bien sabes.
2: Y nos enseñaron la ruta del Conde Drácula con sus castillos.
3: Claro, tienen la ruta porque es un negocio, pero otra cosa es la población. Es decir, la población considera que Vlad Tepes fue un héroe de su tiempo y fue un gran guerrero, y no les digas que fue un sanguinario, ¿no? Porque lo que te van a decir es que, bueno, sí lo era, pero es que en aquella época lo eran todos, y es cierto, ¿no? Pero bueno, volviendo un poco a lo que tú decías de ese mito, ¿no? O sea, sí que es cierto que ha habido diferentes episodios a lo largo de la historia que nos han demostrado que había personas que se podían vincular con el vampirismo. Pero a mí lo que me preocupa más no es ese personaje histórico. Me preocupa la existencia en el siglo XXI, de sociedades secretas que creen en el vampirismo, de sociedades secretas que se ocupan de raptar a personas que desaparecen misteriosamente y que nunca más se vuelve a saber de ellas y que no sabemos dónde están. Yo no quiero alarmar a nadie, pero pensemos, ahí están las estadísticas, están al alcance de todo el mundo, cualquier persona que quiera pueda buscar en Google cuántas personas han desaparecido en España en los últimos 5 años. ¿Cuántas de esas se han encontrado y cuántas no? Y me preocupa los que no se han encontrado, porque hay algunos que optan por desaparecer e irse, pero hay otros que quizás han caído en extrañas redes de tráfico de órganos, de tráfico de niños, de trata de blancas, de prostitución. Eso es lo fácil. Pero ¿cuántos han podido caer en las garras de una sociedad secreta que ha dado curso del cuerpo de esa persona? Y esto no es que me lo diga yo, me lo inventé yo. Hay investigaciones al respecto, ¿no? Es un mundo muy turbio, muy peligroso, donde, bueno, los vicios humanos son a veces increíbles.
2: ¿Eso significaría, Pedro Palopons, que hay vampiros en nuestra era?
3: No, hay personas que creen que son vampiros. Hay personas que creen que el sacrificio ritual es algo loable, que creen que la tortura o la práctica del canibalismo ceremonial es un y por qué no hay que hacerlo, y que comulgan con esas creencias y que no tienen ningún tipo de pudor en recurrir al método que lógicamente es totalmente execrable para hacerlo. Esas personas existen. Lo que pasa es que, claro, esto es como todo, ¿no? Un vampiro nunca te dirá que lo es. Un caníbal tampoco.
2: ¿Este tipo de personajes son personas que han estado poseídas por algún tipo de... Antes hablábamos con una llamada, ¿no?, de los íncubos, de los súcubos, que no tiene nada que ver con lo que le pasaba a esa familia, ¿no? Pero sabemos que hay de esos demonios, porque lo dicen las Sagradas Escrituras, aparecen en los grandes libros, ¿no?, que habla de esos demonios que unos poseen a las mujeres y otros poseen a los caballeros. ¿Esos demonios serían los que podrían dar la facultad a ciertos individuos a convertirse en eso, en esos vampiros, en esos demonios, en esos asesinos?
3: Bueno, yo creo que es más simple, mucho más simple o más complicado, ¿no? Yo no soy psiquiatra, pero un psiquiatra te diría que lo que te lleva a comerte a tu congénere no es un desorden esotérico, una posesión demoníaca, sino una taradura con un piano. No diría taradura con un piano, diría una patología, ¿no? Entonces, lo que lleva a esas personas es una sensación de poder. Es decir, antropológicamente, y saltamos un poquito de tema, pero estamos en lo mismo, la práctica del canibalismo, beber sangre de una víctima o comer su carne, no deja de ser una práctica del poder. Es decir, en un contexto tribal, nos comemos al enemigo o sacrificamos al enemigo y tomamos su sangre y la bebemos porque nosotros somos más que él. Eso se ha hecho. Hay muchas tribus que lo han hecho. O incluso comemos y comulgamos de la carne y de la sangre de esa persona porque era un gran hombre. Y esto también se hace. Es decir, se ha hecho. En Oceanía se comían en comunión familiar a los mandatarios de la tribu. ¿Por qué? Porque era un honor, porque integraban el cuerpo de aquella persona. O se comían a los abuelos y a los bisabuelos. ¿Por qué? Pues porque era una forma de integrarlo en la familia. Yo eso lo puedo entender desde un punto de vista folclórico, desde un punto de vista conceptual
2: o simbólico. Como el cuerpo y la sangre de Cristo, ¿no?
3: Claro, pero el cuerpo y la sangre de Cristo no deja de ser panácimo y vino. No un chupito de RH positivo y, no sé, un trozo de brazo, por ejemplo, ¿no? O el corazón todavía latiente de la persona que acabas de abatir. Es decir, una cosa sería el contexto tribal, donde se ha comido y se ha practicado el canibalismo y se ha practicado la bebida ritual de la sangre, y otra cosa sería que personas en el siglo XXI, personas como tú o como yo, Pedro, ejecutivos, abogados, es igual la profesión, no importa, personas que están casadas y tienen hijos y que llevan a sus hijos a la escuela tranquilamente y que participan de la comunidad, quizá pueden, alguno de ellos, no digo todos, por supuesto, tener una vida turbia.
2: No obstante, relacionamos a los vampiros con vidas turbias, pero también hay de otros vampiros que no tienen una vida turbia, sino que entienden que el mito del vampiro es como una religión,
3: sí,
2: ¿verdad?
3: Sí, sí.
2: Nosotros hemos entrevistado a ese tipo de de organización hermética, secreta, etcétera, no sé cómo tildarla, ¿no? Y que se sienten, bueno, van por la calle vestidos, casi de época, ¿no?
3: Claro, pero ahí ya entraríamos en lo que llamamos el movimiento gótico, de alguna forma, o vampírico gótico, ¿no? Hay diferentes modalidades. Es una modalidad más y es una filosofía más. Es decir, yo siempre he defendido y siempre he pensado que aquello que se hace, sea o no legal, puede ser o no correcto en función de la del mutuo acuerdo. Es decir, quizá no es legal que ahora cuando salgamos de la radio empecemos a morder cuellos, pero bueno, eso no será legal porque será una agresión. Pero fíjate que, por ejemplo, países tan modernos como Alemania, capital de nuestro querido continente, el canibalismo como tal no es un delito. El delito es que mates a la persona. Entonces, la línea es muy fina, ¿no? En el sentido de que hay personas que, bueno, pues no matan a nadie, simplemente comulgan. Tú tienes una pareja, tu pareja es vampírica, tú eres vampiro, o te crees que eres vampírico y simplemente haces un cortecito en tu dedo, le das a beber tu sangre y ella te la da a ti. Bueno, no pasa nada. En ese contexto de naturalidad, no pasa nada.
2: Pedro Palapón, sin embargo, vampiros los hay. Porque, por ejemplo, en Cracovia, en el año 2001, apareció un tal Igor Herdek, o similar, ¿no? Que había matado a dos mujeres mordiéndolas en el cuello y succionando su sangre. ¿Tú tienes más información al respecto de este elemento también? O sea, que
3: sí,
2: es algo...
3: Sí, sí, bueno, hay personas que creen que son vampiros.
2: Pero viven de eso, viven también de la sangre, nada más.
3: Sí, sí, sí, bueno, se alimentan de la sangre, hombre, y complejos vitamínicos también. Yo recuerdo el caso de este... Hay un panadero. El caso es del año 2006. Un panadero de profesión. Para que veas que cualquier persona puede ser un vampiro. Y su afición simplemente era salir de caza por la noche. Seleccionaba a sus víctimas siempre entre mujeres. Mujeres que siempre tenían entre 25 y 35 años. Mujeres que siempre eran morenas. Y mujeres que nunca excedieran del 1,80 m. Era su fijación. Las seducía, ligaba con ellas, conseguía llevarlas a su casa y luego les hacía pequeñas extracciones de sangre. No las mataba, simplemente les extraía un poquito de sangre. Pero con una se le fue la mano. Se ve que la extracción, la chica había comido poco aquella noche o estaba débil, no lo sé. Se le fue la mano y murió. Eso supuso que le pudieran pillar. Y aquel panadero tradicional del buenos días tenga usted su croissant y buenos días tenga usted su baguette resultó tener decenas y decenas de tubos de ensayo precintados con el nombre de la chica, la fecha, con todo lo que había ido recopilando. Él sacaba la sangre, la guardaba en la nevera y luego en sus ratos de asueto iba dando tragos.
2: No hay que ir tan lejos hablando de darle tragos. Tú te acordarás que yo creo que tú también lo has entrevistado en alguna que otra ocasión. No me acuerdo ahora del nombre, que él era incluso hasta funcionario gallego.
3: Sí.
2: Que
3: sí.
2: Vestía como vampiro, sí. Y decía que él vivía gracias también a sus amigos que... se suministraban sus dosis habituales y como se abría en vena, pues le daban un poco de su sangre pues para vivir todos los días.
3: Sí, sí, este personaje yo tuve la ocasión de... Además fue muy divertido porque el día que lo conocí me dijo, ¿tomamos algo? Digo, bueno, a ver qué me va a decir, ¿no? Y la verdad es que tomamos... Me dice, a mí me gusta mucho el sangre de toro. Y yo pensé, bueno, menos mal, y era un vino. Pensé, menos mal que no es sangre de humano, ¿no? Pero sí, era un personaje que él creía que era vampiro, que bebía sangre, que bebía en una especie de pazo con su torreón en Galicia. Y no sé qué ha sido de él, no sé si
2: se sigue... Le hemos perdido la pista, hace años que lo entrevistamos.
3: Pero es cierto, Pedro, hay personas que creen que son vampiros y personas que practican ese culto. Y yo te digo, mientras que lo practiquen dentro de una legalidad, sin hacer daño a nadie, con un mutuo acuerdo por parte de todo el mundo, pues bueno, oye, si eres vampiro y tú crees que eso te funciona y te provoca un estado modificado de la conciencia, que hay algunos que también lo tienen estados modificados de la conciencia bebiendo sangre, me parece perfecto. Lo que no me parece tan perfecto es, bueno, esos otros comportamientos.
2: No obstante, Pedro, lo estamos enfocando quizás, o creo que lo estás enfocando desde el punto de vista médico, como una cierta patología. Pero también se tendría una cierta patología una persona que está poseída y que se le está practicando un exorcismo desde el punto de vista eclesiástico o laico, por ejemplo.
3: Bueno, es que
2: o verdaderamente está poseído por un demonio.
3: Es que desde un punto de vista eclesiástico, una persona que sea vampiro está poseído, en cierta manera. Es decir, es una persona que estaría en el lado oscuro, tan famosa frase, y no estaría en el camino correcto. Otra cosa es, una persona está siendo poseída, es decir, tenemos que aprender a distinguir. Esto lo decía el padre Tomás Gumí, ya fallecido, él era exorcista de la diócesis de aquí de Barcelona. El padre Tomás Gumí siempre decía, tenemos que distinguir entre una posesión y una obsesión. Es decir, hay casos de obsesión donde la persona padece estigmas, padece ulceraciones, tiene capacidad de combustión espontánea, sin llama, es decir, de presentar diferentes llagas como si fueran quemaduras, de escuchar, tiene capacidad de xenoglosia, es decir, de hablar lenguas desconocidas, y en cambio no está poseída, simplemente su cabeza ha pegado un giro, entra en un estado modificado de la conciencia y tiene los mismos o casi la misma sintomatología que una persona que está posesionada. Según dicho esto por el padre Tomás Gumí, ¿no? Yo particularmente no creo en la posesión demoníaca, pero sí creo en la posesión mental y me da mucho más miedo.
2: Pero tú crees, por ejemplo, claro, porque para creer en la posesión demoníaca uno tiene que creer en el más allá y tiene que creer en algún creador espiritual, claro, como Dios, ¿no?
3: Claro, por eso. Entonces, la persona que supuestamente es poseída por algo o por alguien, un íncubo, un súcubo, un espíritu, deberíamos distinguir entre si es una posesión consentida, como sería un caso de mediumnidad. Un medium no deja de ser un poseso consentido, es decir, él acepta que lo que él llama energía espiritual, que cada uno lo llame como quiera, tome parte de él para hablar, para escribir automáticamente o para tener una visión, ¿no? Pero es cierto, es decir, un poseso tiene que creer en algo, la persona que es poseída tiene que creer en lo que sea. Independientemente de que sea creyente en la iglesia católica o cristiana o no, ¿no? Siempre es, generalmente no hay casos de poseídos que eran ateos.
2: En cualquier caso, creamos o no creamos en estas manifestaciones, tengamos una fe o no, el mito existe por sí solo, funciona por sí solo. Elementos de juicio también los tenemos dentro de la medicina, dentro de alguna patología severa o no. Y dentro del mundo de lo espiritual, porque solamente hay que... Yo tengo aquí una relación, Pedro, de diferentes nombres de vampiros que se aplican en muchísimas comunidades, títulos que tú conoces que además aparecen en tus libros también, ¿no? Por ejemplo, Asambosán, el Azet, el Algul, Alb, Aswan, Baital, Bajan, Baobasik, Brahma, Parush, Sivatateo, de Ardué. Quiero decir que en todas las latitudes, por ejemplo, Asambosán es un vampiro africano que ataca a sus víctimas mordiéndoles el dedo pulgar. Afzet es un espíritu vampírico de Ghana y Togo, tiene forma de luciérnagas,

0: entre ellos. Y sin embargo, la figura del vampiro, del no muerto, está ahí.
1: Sí, es lo que te decía al principio. Es decir, Bram Stoker lo único que hace es recoger, recrear y ficcionar una historia basada en Tepes. Pero los vampiros están en todas partes. Pero fíjate, son vampiros folclóricos. Es decir, intentamos explicar un mito o intentamos explicar un miedo creando una criatura. A mí me hace mucha gracia que la sabosa muerda solamente el dedo gordo del pie. Pues dices, bueno, y teniendo más superficie, vaya ganas de complicarse la vida, ¿no? Ahí agachado, mordiendo el pie. Quiero decir, ¿por qué? Bueno, pues cada uno de cada, todos estos los recojo yo y los he leído todos. Y cada una de las culturas ha creado un poco la figura demoníaca casi a su imagen y semejanza. Es decir, y todos tienen un punto simbólico que podemos llegar a interpretar. Pero en esencia tienes toda la razón. Es decir, todos hemos temido a la muerte. Todas las culturas tememos o han temido a la oscuridad, a lo que no se controlaba o a lo que no se conocía. Y todas creían que desde el más allá podía venir alguien a quitarte la vida. Y ese era el vampiro, ¿no? Y quitarte la vida, en ese caso, a través de la sangre. Pensemos que la sangre ha sido siempre el caldo de cultivo más sagrado, ¿no? O sea, cuando hacemos la comunión y comemos, bebemos, en este caso, la sangre, estamos bebiendo el lado simbólico de la vida. Estamos bebiendo la emotividad. En cambio, cuando estamos haciendo la comunión y comemos la hostia consagrada, comemos el cuerpo de Cristo, comemos el lado tangible, ¿no? O sea,
0: no obstante, Pedro, yo entiendo tu forma de proceder y tu tesitura y más literaria, ¿no? Pero a veces no hay que ser tan práctico, ¿no? Tan racionalista en la vida, ¿no? Porque el misterio en sí está por algo, ¿no?
1: Claro.
0: Claro, yo no le quiero quitarle el folclore ni el misterio, ni darle más miedo a la situación, ni hacer apología de nada, porque no, tampoco tenemos que, cosas muchas que aprender, pero el misterio está ahí por algo, ¿no?
1: Claro.
0: Creemos en Dios si no lo hemos visto en la vida. Y sin embargo hay millones de personas que creen en Dios. ¿Por qué creemos en Dios si no ha habido nunca una manifestación? Otra cosa es la encarnación de Dios en su Hijo, hecho hombre. Eso es otra cosa. Pero a Dios no lo hemos visto nunca, ¿verdad? Y creemos en Él. O sea que algo tendrá el agua cuando la bendice.
1: Claro.
0: O sea, de alguna manera hay algo que yo no sé si algún día la ciencia, la religión, nos podrá dar explicaciones para que, no sé si a través de la ciencia, a través de las células espejo, no sé por qué, hoy un mono, un chimpancé rompe una nuez aquí y hay otro que en Australia está haciendo lo mismo, ¿no?
1: Bueno, la evolución es muy sabia.
0: La evolución es muy sabia. Entonces, yo no quisiera quitarle tampoco el misterio a eso, porque el misterio lo tiene, pero desde luego tiene que haber algo ahí.
1: Tiene que haber algo. Pero cuando no hay algo, nos lo inventamos.
0: Eso también es verdad.
1: Y cuando no sabemos explicar ese algo, tenemos que crear un mito que nos ayude a entenderlo. Y yo no digo que no existan los vampiros. Cuidado. Yo lo que digo es, la mitología está llena de seres vampíricos porque en algún momento o alguien vio algo o alguien tuvo que fabricar algo. Hemos podido firmar por fin al calamar gigante, al misterioso Kraken en aguas de Japón. Por fin. Nos hemos tenido que pasar años y décadas pensando que era un mito y al final resulta que era verdad. Sí, existía el calamar gigante y este, el que pillaron, era pequeño porque le faltaba el tentáculo de largo, que creo que era de 4 metros o 5. Es decir, claro que puede haber criaturas que no hemos conocido, o claro que puede haber criaturas que fueran incalificables, pero además teníamos la necesidad de que esa criatura diera respuesta a una serie de miedos que no podíamos responder a ellos si no era gracias al folclore.
0: Fíjate que gracias también a ese folclore hemos estado hablando de las profecías mayas con el miedo de que el mundo se acabaría. 2012.
1: Defendiendo siempre, Pedro, que no pasaría.
0: Claro, tú sí,
1: ¿y tú?
0: Y nosotros. Ajá. Claro, lo que pasa es que hay mucha literatura de que el mundo se acabaría, sí, metiendo miedo, etcétera. Pero bueno, fíjate tú, estamos hablando de muchos años atrás. Bueno, pues esa misma civilización ya tenía una mujer bruja vampira. Los aztecas, que se alimentaba de los niños púberes, ¿no? La Xibatate.
1: Claro, pero Xibatate, pero en el caso azteca o en el caso maya, por ejemplo, Xibatate, claro, ¿de qué se alimenta? De niño púber. ¿Qué significa un niño púber? Un niño que todavía no es un hombre. Es decir, ¿por qué de ellos y no de un adulto?

0: A lo mejor puede ser muy bien utilizada Shibatate como arma arrojadiza. Es decir, tienes que crecer, tienes que hacerte un hombre, tienes que hacerte valoroso, tienes que ser fuerte, porque si no vendrá Shibatate y te comerá. Y bueno, nosotros hemos fabricado el hombre del saco, hemos fabricado el coco. Es decir, yo no digo que no exista, pero y más en estas culturas donde la sangre estaba,
1: A mí el hombre
0: vamos.
1: del saco me daba miedo de pequeño.
0: Claro.
1: Sin embargo, ahora tenemos el sacamantecas, que es real.
0: Sí, lo que pasa es que el hombre del saco sigue existiendo. Es decir, cualquiera de nosotros puede salir esta noche de casa y encontrarse con el hombre del saco. La diferencia, que posiblemente pertenecerá a una organización terrorista de tráfico de órganos. Bueno, pero no deja de ser un hombre del saco. Es decir, estamos rodeados, sé que estoy poniendo nervioso a tu próximo invitado, pero estamos rodeados de peligros. Lo que pasa es que, claro, cada peligro se adapta a una civilización, a un contexto, a una época, pero sí, señores, el hombre del saco sigue existiendo con otra cara y otro nombre.
1: Pedro Palau Pons, me ha encantado que estés en este programa.
0: He estado feliz y
1: Has
0: contento.
1: estado feliz
0: Sí,
1: y
0: me lo he
1: contento,
0: pasado muy
1: sí.
0: bien.
1: Gracias.
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Hola a todos. En esta ocasión vamos a hablar de la serotonina. La serotonina tiene diversas funciones en el cuerpo humano. Se la suele considerar el químico de la felicidad, porque tiene un papel fundamental sobre el bienestar de las personas, ya que es esencial para regular el estado de ánimo. Científicamente se la conoce como 5-HT. La encontramos en el cerebro, en el intestino y en las plaquetas sanguíneas. Es un neurotransmisor y también se la considera una hormona. El cuerpo la emplea para transmitir mensajes entre las neuronas y células nerviosas. Es el resultado del triptófano, el cual es a su vez un componente de proteínas. La serotonina también la encontramos en animales, plantas y hongos. Por ello, la alimentación también es clave como fuente de serotonina, como veremos más adelante. Investigaciones establecen que las fuentes de serotonina en el sistema digestivo pueden funcionar de forma independiente a las fuentes de serotonina en el cerebro. Entre sus funciones, como es un neurotransmisor, encontramos la de enviar señales sobre las neuronas para regular la comunicación neuronal y regula la intensidad del cableado nervioso. Además, interfiere en los niveles de estrés, puesto que a más estrés, menos serotonina. Juega un papel fundamental en el estado de ánimo, las emociones, el apetito y la digestión. Ayuda a regular los ciclos sueño-vigilia. De hecho, los científicos consideran que es fundamental para regular el estado de ánimo y tiene un efecto elemental en el sistema nervioso central, afectando a las funciones de todo el cuerpo. Se considera que puede tener impacto en el metabolismo óseo, en la salud cardiovascular, en la salud de los ojos, en la coagulación de la sangre y en los trastornos neurológicos. En cuanto a sus usos, todavía no se sabe al 100% qué causa la depresión a nivel cerebral y orgánico, pero hay una teoría que es que puede deberse a un desequilibrio de neurotransmisores en el cuerpo. Los médicos suelen recetar inhibidores selectivos de la recaptación de serotonina y SRS como antidepresivos. Estos inhibidores parecen ayudar a las personas, aunque aún siguen las investigaciones. Además de para la depresión, los médicos suelen recetar medicamentos que regulan los niveles de serotonina para tratar otros trastornos, como son el trastorno bipolar, el trastorno de estrés postraumático, la bulimia, el trastorno obsesivo-compulsivo o TOC, los trastornos de pánico y las migrañas. Los ISRS significan que son inhibidores selectivos para recaptar la serotonina aumentando sus niveles en el cerebro, lo cual genera pues un mejor estado de ánimo. Porque la serotonina se relaciona mucho con todo esto, ¿no? Con el ánimo. En algunas ocasiones, de hecho, nos podemos sentir decaídos sin saber bien el porqué. No hay ningún acontecimiento o evento que lo haya desencadenado como tal, pero no nos sentimos bien, el estado de ánimo está fluctuante. Lo que puede ocurrir es que orgánicamente los niveles de serotonina estén bajos. También debemos incluir que un déficit en ella puede producir que el ser humano sea más proclive a desarrollar estados depresivos. ¿Podemos aumentar la serotonina? Existen formas de aumentar los niveles de serotonina en el cuerpo de forma química, lo que ya hemos estado hablando, y de forma natural.
De forma natural, por ejemplo, reducir conscientemente el nivel de estrés, puesto que este disminuye la serotonina y aumenta los niveles de estradiol en la sangre, la hormona del estrés. De esta manera, las defensas disminuyen y la salud física y mental decae. Cuando existe mucho estrés, el cuerpo prefiere nutrirse mediante alimentos ricos en grasas, carbohidratos y azúcares, lo cual retroalimenta y disminuye nuevamente y considerablemente la serotonina. Se recomienda también llevar una alimentación rica en triptófano, porque una alimentación variada va a ayudar muchísimo a alcanzar unos niveles de serotonina aptos y óptimos para nuestro buen funcionamiento. Sobre todo, hay una serie de alimentos que fomentan la producción de serotonina, como es el pavo, el pollo, el pescado azul, la piña, los aguacates, las ciruelas, remolachas, zanahorias, dátiles, frutos secos, cereales integrales, semillas de sésamo y calabaza, legumbres, chocolate negro, no chocolate con leche ni blanco, chocolate negro puro, y algas como la clorela y la espirulina, porque además son un detoxificante bastante importante que se va a meter dentro de las células y va a limpiar núcleo, mitocondrias, etc. Evitar el consumo de carbohidratos simples y harinas, bollerías y dulces, pasta no integral, arroz blanco, pan blanco, galletas, frituras. Aumentar el consumo de omega 3 porque favorece la producción y regulación no solo de serotonina, sino también de dopamina y adrenalina. Evitar el consumo de café y bebidas estimulantes porque son sustancias antagonistas, es decir, contrarias a la serotonina. Buscar lugares con sol. La vitamina D de Dinamarca favorece la producción de serotonina. Por eso las personas, los habitantes de lugares donde hay mucho sol, tendemos a estar más animadas. Tenemos que pensar en los países donde apenas da el sol, las tasas de suicidio son muchísimo más altas. Algo que da mucho que pensar. Y por último, dormir las horas adecuadas. Generalmente las personas que no duermen bien, que no descansan, pues tienen un carácter un poquito más complicado, les cuesta más el día a día, el estrés retroalimenta al estrés y ya sabemos que el descanso es fundamental para que el cuerpo haga sus funciones, se regenere, se limpie y pueda comenzar el día pues de una manera más óptima. Una semana más, muchísimas gracias. Ya nos falta poco para terminar esta tetrada feliz. La semana que viene hablaremos sobre la dopamina para comprender bien estos cuatro neurotransmisores y entender qué función tienen en nuestro cuerpo. Es de suma importancia y muy esencial saber qué alimentos podemos tomar dentro de las tolerancias que nuestro cuerpo nos permita, pero tenemos que entender y empezar a comprender que la alimentación es básica para nuestra salud mental, puesto que el intestino se correlaciona absolutamente con la calidad de nuestros pensamientos. Tenemos que pensar que la alimentación es fundamental, puesto que va no solamente a nutrir nuestro organismo, sino que el intestino se correlaciona totalmente y de forma directa con el cerebro. Por lo tanto, todo lo que comamos, de lo que nos alimentemos, pues va a depender también muchísimo la calidad de nuestro descanso y la calidad de nuestra vida. Fijaos qué importante. Así que os lo traslado para que estéis al tanto de ello y podáis ir poniendo solución. Esto es todo por hoy. Os deseo una semana bellísima, que ya estamos a la mitad, casi acabando otra semana. El tiempo pasa volado. Así que os agradezco muchísimo. Ya sabéis que para poder seguirme lo podéis hacer por Instagram, siguiéndome como @holismoterapéutico o buscándome en mi página web como www.agerobles.com.
Hasta la próxima y feliz semana.

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1: Queridos amigos y amigas de Destellos de Luz, bienvenidos a este momento de paz, de reflexión, donde intentamos de muchas formas abrazarnos en estos momentos de calma y sobre todo de atención, de una atención especial para poder aprender lecciones importantes que la vida nos puede ir dando y que de alguna forma nos ayudan a convertirnos en mejores personas, en esos seres, ¿no?, que tenemos en mente convertirnos o ser de alguna manera a largo plazo y que estamos luchando en el día a día para poder conseguirlo. Un espacio en el que nos hace pensar, y qué bueno que haya momentos pacíficos donde podamos sentarnos y tomar un café con nosotros mismos para darnos cuenta de la importancia que tiene esta vida y el poder vivirla o saborearla. Elegir bien es la clave de la felicidad para todas las parcelas que abarcan nuestra propia vida. Elegir bien el trabajo, elegir bien las amistades, elegir bien la familia, los compañeros. Incluso elegir si queremos formar una familia, tener hijos. Elegir cómo ser en el día a día. No somos conscientes de que la gente no es como es, sino que la gente elige ser como quiere ser. Todos tenemos nuestras herramientas, esa sobre todo que es, bueno, fantástica y que de alguna manera nos da mucha fuerza en momentos puntuales, que es la voluntad. Una voluntad que de muchas formas nos saca de vagones oscuros que no llevan más que al precipicio de la vida cuando las decisiones y las elecciones no van de la mano con nuestro pensamiento y con nuestro sentimiento. Elegir bien, porque se nos va la vida esperando, por ejemplo, que nos quieran. Parece que no somos nada ni nadie si alguien no nos quiere. Y entonces no nos damos cuenta que la mejor elección es que uno mismo se quiera. Amarse a sí mismo es, digamos, que el éxito total para después poder compartir ese amor con las personas que realmente se lo merecen, porque no todo el mundo se merece nuestro amor. Elegir bien que nos acepten tal y como somos, porque no todo el mundo tiene, digamos, que la valentía de aceptarnos y de arroparnos y de acompañarnos en este sendero vital. Elegir bien que nos demuestren ese amor. Elegir bien que nosotros también demostremos ese amor a las personas que queremos. El momento presente es lo único seguro que tenemos. De aquí a 10 minutos, 5, un minuto incluso, no está garantizado. Mucho más allá de todo ese tiempo, muchísimo menos garantizado. Por lo tanto, ¿qué puedo hacer con este tiempo que tengo ahora en mis manos? Elegir bien supone aprender a priorizarnos, aprender a perdonarnos para perdonar, aprender a valorar todo aquello que tenemos y a ser agradecidos. Elegir bien supone levantarnos cada mañana y tener pensamientos positivos, incluso en los momentos de mayor oscuridad, porque elegimos la luz antes que la oscuridad. Se nos escapa el tiempo en lugares y con personas a quienes en realidad no les importamos y no tenemos la capacidad suficiente de elegir bien cambiar esa situación. Nos acomodamos en posturas complicadas? No sé, lanzo esta pregunta porque muchas veces hay personas que parece que no terminan de salir de túneles donde, de otra forma, otros vemos salidas en muchas maneras y formas descritas. Quizás es que hay personas que les gusta victimizarse o tener ese amor, esa llamada de atención que puede de alguna manera hacer que esa persona esté pendiente y se sienta protagonista, manipulación. Bueno, no lo sé. El caso es que cuando no salimos de una situación en la que estamos, esta situación nos mata lentamente. Y no hay más que ver rostros de personas que en cuestión de pocos años se han transformado en ancianos o en ancianas tras vivir situaciones agónicas que favorecen por no haber sabido aprovechar oportunidades que la vida les daba para salir de ahí. Y el tiempo no se vuelve a recuperar. Por eso, queridos amigos, se nos escapa el tiempo si no priorizamos en nosotros. Pasamos por alto que solo somos instantes, solo somos momentos que durante un tiempo venimos aquí para aprender nuevas lecciones y que de esas lecciones vamos a conseguir alcanzar la felicidad. Y también se nos olvida muchas veces que solo tenemos esta vida. Esta vida para aprender todo aquello que necesitamos aprender. Y qué bonito, qué importante es darnos cuenta de que cada día cuenta y mucho si de alguna manera conseguimos que sea productivo, beneficioso y sobre todo que esté cargado de felicidad y de paz. No deberíamos desperdiciarnos ni perdernos con quienes no valoran nuestra presencia, nuestro amor y nuestro tiempo. Y esto, queridos amigos, debería de ser algo que deberíamos de llevarlo por bandera en la vida. Perder tiempo con alguien que no valora tu presencia, tu esencia, que no valora el amor que entregas y mucho menos el tiempo que le regalas, es alguien que no debería de estar para nada cerca de ti ni a tu lado, porque de mil maneras diferentes está dándonos a entender que no le importamos. Duro cuando no tambaleamos de alguna manera, no somos conscientes de qué decisión tomar frente a situaciones complejas. Pero sí que es cierto que elegir bien nos supone darnos cuenta de la importancia que tiene de mil maneras tener un destino u otro. No es aquello que nos rompe por dentro lo que más felices nos va a hacer, sino aquello que nos rompa por dentro y nos saque y nos dé una lección de vida, un aprendizaje, para poder de alguna manera tener en cuenta la importancia que tiene el aprovechar y, bueno, el darnos cuenta. ¿Importante? ¿Bonito? ¿Verdad? Bueno, queridos amigos, yo creo que es importante que aprendamos a elegir bien en nuestra vida para poder de muchas formas escoger la decisión que más felices nos haga, que más paz nos dé y que de muchas formas nos ayude a caminar este sendero vital con mucha energía y con mucha fuerza. Yo te invito, como siempre, a que sigas escuchando estas reflexiones que nos cargan de positividad, de sabias lecciones y que elijamos bien todo aquello que nos hace ser felices. Hasta la próxima, un fuerte abrazo.
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0: Nikola Tesla fue un inventor, ingeniero mecánico y eléctrico y uno de los promotores más importantes del nacimiento de la electricidad comercial. Se le conoce sobre todo por sus numerosas y revolucionarias invenciones en el campo del electromagnetismo, desarrolladas a finales del siglo XIX y principios del siglo XX. En este sentido, las patentes de Tesla y su trabajo teórico formaron las bases de los sistemas modernos de potencia eléctrica por corriente alterna, incluyendo el sistema polifásico de distribución eléctrica y el motor de corriente alterna, que tanto contribuyeron al nacimiento de la segunda revolución industrial. Asimismo, aparte de su trabajo en electromagnetismo e ingeniería electromecánica, Tesla contribuyó en diferente medida al desarrollo de la robótica, el control remoto, el radar, las ciencias de la computación, la balística, la física nuclear y la física teórica. De hecho, en este programa le estamos muy agradecidos, ya que en 1943 la Corte Suprema de los Estados Unidos lo acreditó como el inventor de la radio en detrimento de Marconi. Además, el nombre de Nikola Tesla ha estado ligado al misterio y al fenómeno ovni, así como con el ocultismo y las teorías sobre la teletransportación. Pero, ¿quién fue realmente Nikola Tesla? ¿Cuáles fueron sus descubrimientos más significativos? ¿Cuál fue su relación con el ocultismo y el fenómeno ovni? ¿Qué era el conocido como rayo de la muerte? ¿Cuál ha sido la huella de Nikola Tesla en la historia? Para responder a estas y otras cuestiones tenemos con nosotros a Carlos Mesa, periodista especializado en nuevas tecnologías, escritor e investigador. Carlos, bienvenido.
1: Muchas gracias.
0: Y a David Allen, investigador del fenómeno OVNI y conferenciante. Bien, pues para empezar, decir que Nikola Tesla nació en Croacia en 1856, pero ¿cómo definiríais a este personaje? ¿Qué es lo primero que os viene a la cabeza cuando pensáis en su nombre? David, Carlos.
2: Bueno, yo creo que fue un personaje avanzado a su tiempo, con unas tecnologías que asustaron a mucha gente de su época, y debido a eso también considero que es una persona que es un idealista, a diferencia su coetáneo Edison, que tenía más mentalidad comercial y práctica, pues Nikola Tesla tenía más una concepción idealista de la ciencia y por eso quería hacer posible un sistema de energía libre y gratuito a todo el mundo, cosa que por supuesto no era del interés comercial de los banqueros que le financiaban, ¿no?
0: Carlos.
1: Yo lo definiría como un inventor, ingeniero eléctrico, ingeniero mecánico, y muchos hablaban de él sencillamente con un apodo, le llamaban el mago.
0: ¿De una memoria prodigiosa?
1: Sí, capaz de memorizar conceptos a través de colores. Y además nunca llevaba planos de ningún tipo, todos los proyectos los llevaba memorizados.
0: ¿Podemos decir que padecía algún tipo de sinestesia?
2: Yo creo que sí. Por ejemplo, cuando hizo su primera patente, estaba paseando en un parque con un amigo y estaba recitando el libro Fausto de Goethe, que lo tenía memorizado letra por letra, palabra por palabra, vamos, todo. O sea, era capaz de memorizar libros enteros y te los recitaba tal cual como si los estuviera leyendo. O sea, que era una mente prodigiosa, fuera de lo común.
0: Porque exactamente cuando hablamos de sinestesia, ¿de qué estamos hablando?
2: Vamos a ver, él por ejemplo cuando tenía una idea no la podía dibujar porque le parecía que el dibujo no reflejaba exactamente. Bueno, sinestesia cuando quiere decir pues que percibes a través del tacto, uh-huh. Sí. Entonces, claro, la manera de percibir de él era diferente de la común de la mayoría de las personas, ¿no? Entonces, claro, a veces tenía las ideas en su cabeza y sus inventos, pues no los escribía ni los dibujaba, sino que los tenía en su cabeza.
0: Con 25 años se convirtió en el jefe de electricistas de la Compañía Central Telefónica de Budapest y fue más tarde ingeniero para el primer sistema telefónico del país. Asimismo, en 1882 Tesla se trasladó a París y allí conoció a Thomas Edison. ¿Cómo fue la relación de Tesla y Edison?
1: La historia es más o menos similar, como la comentas. Digamos que a Edison lo conoce en realidad en Nueva York. Cuando él llega a París, hay una sede de la compañía de Edison, la que posteriormente se convertiría en la General Electric, y pues allá se pone a trabajar para esta compañía, y hay un jefe suyo, digamos que es el intermediario de Edison en París, un tal Batchelor, que queda simplemente impresionado con todos los conocimientos de Nikola Tesla. Así que será él el que le dé una carta de recomendación a Tesla para acudir a Nueva York, entrevistarse con Edison y a ver si Edison quiere contratarle. La carta de recomendación es curiosa porque decía algo así como: en este mundo conozco dos grandes genios. Uno es usted, señor Edison, y el otro es este joven.
0: Batchelor tenía nombre de licenciatura.
1: Sí, la verdad es que sí.
0: Tenía nombre de licenciatura. Carlos, si nos referimos a las experiencias extraordinarias que vivió Tesla a lo largo de su vida, ¿qué podemos contar sobre las visualizaciones que aseguraba tener? ¿Tenía una especie de don o eran alucinaciones?
1: Estamos hablando de esta enfermedad que mencionábamos hace un momento.
0: ¿Sinestesia?
1: Sinestesia.
0: ¿Tú crees que es una enfermedad o una facultad?
1: Bueno, hoy en día muchos médicos creo que lo consideran más bien una enfermedad, diría yo, ¿eh? Tampoco tengo grandes conocimientos como para poder discernir si realmente es así. Y tampoco te puedo comentar, porque es una faceta que desconozco de Tesla, qué tipo de alucinaciones podía tener.
0: Las visiones de Tesla eran tan vividas que él a veces no estaba seguro de lo que era real y lo que era imaginario. Grandes destellos de luz a menudo acompañaban estas imágenes. Él agitaba su mano frente a sus ojos para determinar si los objetos estaban simplemente en su mente o fuera de ella. Él consultó con varios doctores y psicólogos, pero nadie pudo ayudarle en su momento. David, si hablamos y nos remitimos de nuevo a la sinestesia, por ejemplo, ¿él a través de palpar, de tocar un instrumento, podía saber exactamente de quién era aquel instrumento, de dónde venía, de dónde procedía?
2: Sí, bueno, digamos que tenía un sistema que tenía visiones, como tú has dicho, con esos fogonazos de luz anteriores, y percibía cosas directamente como si le bajaran las ideas de alguna parte, y digamos que no seguía un proceso normal de pensamiento, digamos que hay un... Bueno, lo que es el tiempo lineal, él decía que no existía, ¿no? Sino que las cosas... no seguía un proceso lineal para llegar a una conclusión, sino que le venía un fogonazo y a partir de ahí tenía esa inspiración, ¿no? Esa inspiración que tiene, que es propia de muchos genios a lo largo de la historia. Uh-huh. Y bueno...
0: ¿Es cierto, perdona, que la concepción de Tesla de su motor de AC de corriente alterna le llegó durante una de sus visiones?
1: Yo lo que sé del motor de corriente alterna es que, bueno, cuando él llega a Nueva York, una de las primeras cosas que le encomienda a Edison es hacer arreglos en sus sistemas de corriente continua. Claro, Tesla se ve aquello y ve que, bueno, pues, hablando mal y pronto, aquello es un churro. Porque necesita que cada dos millas aproximadamente, pues, haya un sistema generador de corriente continua para que aquello pueda transmitir a largas distancias. Él acude a una de estas centrales de Edison y hace unos pequeños arreglos para que aquello pueda transmitir a distancias mayores. Es decir, mejora el sistema de envío de electricidad de Edison. Sin embargo, Tesla se le ocurre que pues es una cosa absurda seguir trabajando con corriente continua cuando se puede hacer lo siguiente. Trabajar es cuando le viene esa inspiración y él dice, ¿y por qué no trabajar con corriente alterna? Trabajamos con corriente alterna. La corriente alterna permite que mediante uno o dos polos podamos transmitir a largas distancias y después, cuando llega a su destino, si realmente lo que queremos es corriente continua, volvemos a transformar en destino la corriente alterna en corriente continua y a partir de ahí la utilizamos para el menester que corresponda.
0: Perdona, Carlos, para los que no están versados en la corriente alterna o corriente continua, ¿la diferencia cuál es?
1: Aquí...
2: Bueno, creo que son los electrones que oscilan de un lado a otro, o sea, y la otra sigue un movimiento más lineal y en cambio la de Tesla es una energía oscilante, ¿no? Y bueno,
1: estaríamos hablando de frecuencias en todo caso. Es que aquí es un poco complejo de explicar.
2: Sí, es un tema técnico.
0: Pero había una gran diferencia para que se utilizara una o se utilizara la otra. Ahora, por ejemplo, estamos utilizando la corriente.
1: Ahora mismo estamos utilizando corriente continua.
0: Muy bien.
1: Pero la que es la que en definitiva nos sirve para alumbrar. Es decir, estamos utilizando polo positivo, polo negativo. Pero lo que hace en definitiva la corriente alterna es emitir determinadas frecuencias que las puedes hacer resonar y eso pues permite transmitir a distancias mucho mayores.
0: ¿En esa ondulación?
1: En esa ondulación que hemos hablado anteriormente, claro.
0: En 1887 construyó el primer motor de inducción sin escobillas alimentado con corriente alterna. El mismo año desarrolló el principio de su bobina de Tesla. Contarme, ¿qué avances supusieron estos inventos para la época?
2: Bueno, es increíble porque es un sistema de energía eléctrica inalámbrico en el cual, pues al igual que ahora tenemos el sistema Wi-Fi de Internet, pues lo mismo aplicado a la electricidad, ¿no? Entonces, claro, él hacía unas torres, la primera de las que construyó medía 25 metros y claro, irradiaban electricidad a su alrededor. Y entonces, claro, cualquier bombilla, sin estar conectada a ningún sitio, tú la acercabas y se encendía, ¿no? Entonces él mejoró mucho la electricidad, tal como la había concebido Edison, mejoró las bombillas. Edison utilizó lo que conocemos ahora como las bombillas de bajo consumo. Todo esto proviene de los principios de Tesla, que eran unas bombillas las que él creó que emanaban un gas en el interior y a través de la electricidad pues ese gas se excitaba y producía la luz, ¿eh? A diferencia de las bombillas de Edison que tenían un filamento de carbono que se calentaba y que claro producían mucho calor, te quemabas si las tocabas, ¿no? Entonces claro, las de Tesla no producían calor y además alumbraban más, daban más luz, ¿no? Por tanto mejoró el sistema de Edison.
0: En abril de 1887, Tesla empezó a investigar lo que después se llamó rayos X. 4 años después, Tesla demostró la transmisión inalámbrica de energía que dio paso al conocido como el efecto Tesla. ¿Eso es así?
1: Eso es así. Hoy en día todavía se sigue llamando de esa manera y tenemos un sistema de medición que todavía conocemos como el sistema Tesla, ¿no?
0: Carlos, se especula que ideó un sistema de transmisión de electricidad inalámbrico, como si fuera un wifi.
1: Sí, tiene tantas patentes como pudiera tener Edison. Siempre se habla de Edison, que recientemente es su aniversario, de que tenía alrededor de unas 1000 patentes. Probablemente Tesla tuviera muchísimas más. Hace poco las he estado examinando. Son 499 páginas de patentes que nos dan más, casi 2000 patentes en su totalidad, ¿no? El sistema, él, entre otras cosas, crea, como habéis dicho hace un momento, un sistema, inventa varios sistemas de generadores eléctricos, que en definitiva son motores, pero motores sin escobillas. Otra cosa que inventa, en realidad, es lo que hoy en día conoceríamos como el fluorescente, uh-huh, o la lámpara de neón. Hablamos de corriente alterna. La corriente alterna es capaz de alguna manera sincronizarse con esos gases para excitarlos de tal manera que se produzca el alumbrado. Lo más destacado de Tesla, ¿qué es? Pues el sistema inalámbrico que hemos hablado con anterioridad, que primero lo pone en funcionamiento una torre que se llama la Wonder Cliff, que luego será desmontada allí en la ciudad de Nueva York, porque de alguna manera aquello podía alterar el funcionamiento de aquellos globos interceptores que se utilizaron durante la Primera Guerra Mundial, y después puso en funcionamiento otra torre muchísimo mayor en un pueblo llamado Colorado Spring, y que curiosamente aparecía en la película de El Truco, una película de magos, una película muy conocida, ¿no? Uh-huh. En esta película y en Colorado Spring, y lo que quizá conozcamos más de forma más destacada de Tesla, aparece pues esta bobina. La bobina en realidad no es un sistema de generación de electricidad, porque para eso ya tenía unos motores, sino que es un sistema de transmisión de ondas electromagnéticas, es decir, de resonancias magnéticas, para lo cual construye esta bobina, y esta bobina lo único que pretende es transmitir electricidad sin hilos a largas distancias.
0: Desde luego, vaya invento, ¿no?
1: Desde luego, un buen invento. Realmente, además, lo consiguió. Y eso también le serviría para ir probando una serie de experimentos secundarios que fueron apareciendo conforme pues Tesla se dio cuenta de las posibilidades que tenía su famosa bobina.
0: Hablaremos, Carlos, de ese proyecto HAR inmediatamente, pero me gustaría no perder la parte también esotérica un poquito de Tesla. David, ¿de dónde le vino la idea de inventar una máquina, ahora que hablamos de máquinas, que pudiera proyectar pensamientos humanos en una pantalla? Porque también es una idea de él, ¿no?
2: Sí, bueno, investigó en esta máquina, investigó también en una máquina para comunicarse con entidades extraterrestres, porque accidentalmente, cuando estaba en su laboratorio en Colorado, recibió señales de radio que provenían del espacio exterior y que eran un lenguaje extraño y que él las identificó como de procedencia exterior a la Tierra, ¿no? Entonces, luego, en 1925, pues captó voces en inglés, en alemán y en francés, con frecuencias que no eran usables en estaciones de radio terrestres y que provenían del espacio. Entonces él hablaba sin tapujos sobre el tema de los extraterrestres y de otras dimensiones que decía que podían estar entre nosotros sin que nosotros pudiéramos percibirlas, donde habían seres inteligentes. Entonces él hablaba de seres de otras dimensiones, hablaba de extraterrestres, sin ningún tipo de miedo al descrédito. Era un científico bastante abierto de mente. Y sí, trabajó en estos proyectos, pero tampoco es algo raro, porque pensemos que Edison, al final de su vida, también estuvo trabajando en una máquina para comunicarse con seres fallecidos. O sea, cuando Edison, a partir de que muere su mujer, se investigó sobre el tema y creía posible el crear una máquina para comunicar con espíritus. Esto ha sido una búsqueda científica que, aunque se ha mantenido un poco oculta, pero ha estado siempre. Ya te digo, Edison tiene esta máquina en el Museo Edison en Estados Unidos. Se puede ver esa máquina, que no le dio tiempo a acabarla porque se murió antes, ¿no?
0: Permitirme que voy a hacer un pequeño paréntesis. Lo digo porque antes, algo que utilizamos todos los días y no lo tenemos nada claro, es como abrir el grifo y decir, bueno, ¿esto qué es, agua o es de color transparente, que además no huele, es inodora? Quiero decir que hay cosas que caen por su propio peso y que no lo conocemos. La luz, que es una bombilla, las compramos, las tenemos en casa y no sabemos ni tan siquiera cómo funciona, algo tan básico, ¿no, Carlos? Qué curioso, ¿no? Tengo aquí una pequeña explicación de lo que es corriente continua, lo que es corriente alterna.
1: Mejor una explicación enciclopédica, seguro.
0: Vamos
1: que
0: a dar la explicación, nos ha pillado a todos de fuera de juego, desde luego. Uh-huh. Gracias a los compañeros de producción, que son muy rápidos. Corriente continua, que es la que venimos utilizando a día de hoy. ¿Sí, no?
1: Sí, sí, por supuesto. Sí, en todas las casas, ¿eh?
0: ¿Estáis de acuerdo?
1: Sí, sí. En todas las casas.
0: Vamos bien.
1: Sin embargo, la transmisión desde la central se produce por corriente alterna.
0: Bien, vamos a lo que es corriente continua. Seguro, ¿eh? ¿Estáis de acuerdo?
1: Sí, sí,
0: ¿eh?
1: Sí, sí.
0: Así me gusta. Es el flujo continuo de electrones a través de un conductor entre dos puntos de distinto potencial. A diferencia de la corriente alterna, en la corriente continua, las cargas eléctricas circulan siempre en la misma dirección. Es decir, los terminales de mayor y de menor potencial son siempre los mismos, aunque comúnmente se identifica la corriente continua con la corriente constante, por ejemplo, la suministrada por una batería. Es continua toda corriente que mantenga siempre la misma polaridad. ¿Hasta aquí claro?
1: Sí, hay un diferencial y por tanto es correcto.
0: Bien, corriente alterna. Se denomina corriente alterna a la corriente eléctrica en la que la magnitud y dirección varían cíclicamente. La forma de onda de la corriente alterna más comúnmente utilizada es la de una onda senoidal, puesto que se consigue una transmisión más eficiente de la energía. Sin embargo, en ciertas aplicaciones se utilizan otras formas de onda periódicas, tales como la triangular o la cuadrada. lo tenemos claro, la corriente continua va en una misma dirección, solo en una dirección, y la corriente alterna es hacia adelante y hacia atrás.
1: Hacia adelante y hacia atrás, y además puede circular en un solo hilo.
0: Corriente alterna frente corriente continua. La razón del amplio uso de la corriente alterna viene determinada por su facilidad de transformación, cualidad de la que carece la corriente continua. La energía eléctrica viene dada por el producto de la tensión, la intensidad y el tiempo. Dado que la sección de los conductores de las líneas de transporte de energía eléctrica dependen de la intensidad, podemos, mediante un transformador, elevar el voltaje hasta altos valores, alta tensión, disminuyendo en igual proporción la intensidad de corriente. Con esto, la misma energía puede ser distribuida a largas distancias con bajas intensidades de corriente y, por tanto, con bajas pérdidas por causa del efecto Joule y otros efectos asociados al paso de corriente, tales como la histéresis o las corrientes de Foucault. Bueno, no sé si lo hemos arreglado.
2: O lo hemos complicado.
1: Enredado más a quienes nos escuchan,
0: ¿no? Enredado
1: más. La verdad es que es un tema, es que es muy difícil de explicar.
0: Es un tema muy complicado.
1: Es difícil
0: de explicar. A estas alturas, que estemos preguntándonos cómo funcionamos, si con corriente continua o corriente alterna. Y estamos hablando de Tesla, tiene su qué, ¿no? Bueno, hablemos del proyecto HAR. David, ¿qué relación tendría la transferencia inalámbrica de esa energía eléctrica inventada por Tesla con el conocido proyecto?
2: Bueno, pues como ha dicho antes Carlos Mesa, pues el proyecto HARP lo que hace es trabajar con la ionosfera, que, bueno, oficialmente el proyecto HARP es un programa ionosférico que está basado en las teorías de Tesla y que su finalidad sería estudiar las propiedades de la ionosfera y potenciar avances tecnológicos para mejorar las radiocomunicaciones. La realidad es que el tema permite cosas tan inquietantes como son pues la manipulación del clima. Pueden usarse como armamento, esta tecnología se puede usar como armamento y de hecho es una tecnología usada por el ejército estadounidense. Tiene en Alaska hay la base HARP esta con todo de antenas que emiten estas frecuencias a la ionosfera y pueden producir pues desde terremotos, cambios climáticos, inundaciones, tormentas, sequías, huracanes, y este es el tema más controvertido porque, claro, la tecnología se puede usar para unas cosas o para otras, ¿no? Para bien o para mal.
0: Tenemos hoy aquí varios inventos de Nikola Tesla, ¿no? Que nos ha aportado nuestro buen amigo Carlos Mesa. Yo no sé si iba para periodista o iba para investigador. La verdad es que no lo sé, Carlos, cada vez me sorprendes más. Has hecho fabricar la misma máquina, has hecho reproducir la misma máquina de Tesla para que la podamos ver.
1: He traído una reproducción a escala de la bobina de Tesla con unas ciertas modificaciones que me he hecho yo por mi cuenta, pues para demostrar dentro de un tiempo alguna de esas cositas que hablamos aquí hace unos meses, porque no sé si recordarás que hablamos de la Gran Pirámide y de posiblemente una de esas funciones, posiblemente, no digo que sea así, una de esas funciones que pudiera tener la Gran Pirámide del Valle de Gizeh. Entonces, a partir de ahí, a partir de lo que me mostraron, insisto siempre, me mostró antiguos empleados del Ministerio de Antigüedades de Egipto, yo insistiré siempre en el tema de que fueron ellos quienes me aportaron ciertas ideas, pues hice modificaciones sobre lo que a mí me parecía que debía haber ahí dentro. Y la máquina de Tesla tiene mucho que ver con lo que había ahí dentro, ¿no?
0: Expliquemos esta bobina de Tesla, ¿qué es lo que hace?
1: La bobina de Tesla que tengo aquí es una bobina a escala muy pequeña. Esto aproximadamente debe tener pues 25 centímetros, no creo que tenga mucho más, ¿no?
0: 25 por 25, más o menos.
1: 25 por 25, sí. es algo muy pequeño. Entonces aquí lo que hice construir, bueno, algunas cosas me las traje de una universidad, la Universidad de Boston, y otras cosas pues las compré aquí en Barcelona. Y bueno, pues construí lo que se llama un capacitador, que es una serie de plaquitas que en realidad son las que hacen, las que acumulan la carga eléctrica. Esto se tiene que descargar. Manera de descargarse, sobre una bobina, sobre un condensador. La primera de la bobina, la primera bobina es externa, es la que recibe la carga. Esto se hace a intervalos, tiene algún sistema por el cual a intervalos, lo que va a unos intervalos específicos, va eliminando esa descarga que va a pasar a la primera de las bobinas. De la primera va a la segunda, que es una bobina de cobre, sencillamente es hilo de cobre. Esto va a parar a un toroide de cobre también en la parte superior. Y a partir de aquí, pues lo que hace es que cualquier aparato, bombilla, fluorescente, que no funcione con filamentos, todo hay que decirlo, sino que esta energía que se transmite sin hilos, siempre estamos hablando de que es una energía por resonancia, implica que cualquier sistema de alumbrado que permita que se excite el gas de neón o el gas del fluorescente, a partir de ahí se iluminará y pues obtendremos electricidad sin hilos.
0: O sea, de alguna manera es una máquina que inventó Tesla en sus años, en 1800...
1: Estamos hablando ya de que la primera bobina de Tesla, creo recordar que es hacia el 1900... o entre 1904 y 1906, puede ser.
2: Sí, 1893 hizo la torre esta de 25 metros, que es como la que traes tú hoy, pero uh-huh. A lo bestia, ¿no? 25 metros. Y luego hizo la de 57 metros ya en 1901.
1: Exacto.
2: Que tenía ya más alcance.
0: O sea que lo que inventó Tesla es una máquina que generara electricidad...
1: No que generara, sino que la generación de electricidad se producía a través de uno de esos motores de inducción y simplemente la
0: transmitiera sin hilos.
1: Sin hilos.
0: O sea, imaginemos que tenemos esa máquina en nuestra casa,
1: sí.
0: La enchufamos
1: sí.
0: A esa corriente continua.
1: Exacto.
0: Sí. Y la gente que vive en todo el bloque, los vecinos del bloque donde uh-huh. Tenemos nuestra vivienda, tienen luz gracias a la maquinita que tenemos en casa.
1: Eso es.
0: Pero no solamente los vecinos, sino a lo mejor, según la máquina y las proporciones de la máquina, si estuviera sí. Fuera de casa,
1: sí.
0: Podría tenerla todo el barrio, toda la comunidad, o incluso si la hacemos muy, muy grande, yo no sé qué efectos eso tendría nocivos desde el punto de vista de la radiofrecuencia, ¿no?
1: Uh-huh.
0: Pero si tuviéramos una torre como esas que tenemos de telefonía en una montaña, podría dar luz sin hilos a toda una población.
1: Acabas de dar en el clavo. La idea de Tesla era situar estas enormes bobinas encima de una montaña, para que todas las ciudades que estuvieran debajo quedaran perfectamente iluminadas. Otra idea de Tesla, que la hemos mencionado en parte aquí, es que Tesla estaba trabajando siempre en ondas de frecuencia larga. Es decir, su radio, en realidad lo único que utilizaba era ondas largas, no ondas cortas, como la de Marconi. También hay que decir que en esas conversaciones en inglés que tú mencionabas, la recibía porque seguramente Marconi ya estaba experimentando. Claro, él pues percibía algo allí. Uy, ¿quién está igual que yo transmitiendo? Sin saber en todo momento que era Marconi el que estaba haciendo sus primeras pruebas. Bien, una de las ideas de Tesla era que todo el mundo tuviera iluminación. ¿Cómo lo podía hacer? Muy sencillo. Al mismo tiempo que estaba trabajando sobre frecuencias largas, esas frecuencias largas se podían transmitir a la ionosfera, como ya hemos comentado. Rebotan en la ionosfera y se produce una enorme cavidad donde esas frecuencias van resonando entre la Tierra y la ionosfera. A partir de ahí lo único que necesita es una portadora, para lo cual transmite electricidad hacia la atmósfera cada 2 horas. Y eso servirá como portadora para que esa onda sinusoide que hemos hablado circule por todo alrededor
0: idea,
1: de la
0: qué
1: Tierra.
0: Qué buena idea, ¿no?
1: De tal manera que se está transmitiendo electricidad por toda la Tierra.
0: Y todo el mundo podría tener electricidad sin tener cables ni tendidos eléctricos ni nada parecido.
1: Ahí está.
0: Ahora entiendo que Tesla pues no fuera muy acogida a este invento porque, claro...
1: ¿Dónde está el negocio?
0: ¿Dónde está el negocio aquí? De las bombillas, del cableado, de las claro. Empresas eléctricas, de las subestaciones, estaciones, etcétera, etcétera.
1: Todavía hoy en día hay una empresa... No sé si es finlandesa. Esta empresa finlandesa llamada Transcity está intentando patentar un sistema de transmisión de Tesla para nuestras casas. Sin embargo, el tema de las patentes es complejo y complicado y no se lo permiten. Por lo tanto,
0: qué pena
1: seguimos
0: que
1: sin tener
0: en medio mundo no tengan luz. No tengan luz, tengan que ir todavía con bombillas, digo, con bombillas con velas, ¿verdad? Sabiendo que inventos como este, si se hicieran un poquito, pues llegaran a comercializar, podría tener.

0: rayos cósmicos que con el diferencial del polo negativo de la Tierra hacía que se generara corriente. Por lo tanto, funcionaba durante el día y durante la noche su sistema. Y eso rápidamente ya lo hicieron desaparecer para que no se pudiera patentar, ¿no?
1: Carlos, tú te has preocupado de traer ese elemento, ese invento aquí. Sí. Queremos escucharlo, queremos ver cómo funciona. ¿Lo vas a conectar?
0: Lo vamos a conectar.
1: ¿Tenemos fluorescentes que funcionan sin hilos?
0: Fluorescentes, que no he traído ningún tipo de cable, que los voy a coger con la mano, que los voy a acercar al toroide y tú pues nos puedes describir qué es lo que estás viendo.
1: Muy bien. O sea, vamos a conectar la máquina, este pequeñito invento, a... pues es un tendido eléctrico, lo conectamos. Imaginemos que una vez conectado queremos dar luz a todo un bloque. Dependerá un poco, como decíamos, de las medidas. Entonces, si tenemos, por ejemplo, fluorescentes, tenemos bombillas que vayan con gas, que no vayan con filamentos, como decía Carlos Mesa antes, pues en todo el edificio podríamos llegar a controlar, bombilla por bombilla, entiendo, porque al no haber cableado tendría que ser bombilla por bombilla, tener luz en una habitación o no tenerla.
0: Y tendríamos alguna posibilidad simplemente pues de desconectar la resonancia para que pudiéramos apagar cuando quisiéramos.
1: Vamos a escuchar cómo se oye esa bobina de Tesla. Está en marcha. Está como induciendo o generando ahora una electricidad como estática para que lo veamos. Y ahora Carlos está acercando un fluorescente que se está encendiendo sin tocar la máquina, sin cables, absolutamente sin nada. Es más, ha comprado un fluorescente en una tienda que todavía está enfundado en plástico y hasta incluso dentro del plástico la electricidad entra en el fluorescente y se enciende. Es tremendo. Diferentes fluorescentes con diferentes intensidades. Se encienden todos. Todos se encienden. Caramba. Ya la puedes apagar, Carlos. Ya la puedes apagar. Evidentemente que hace ruido porque esto no deja de ser un
0: sistema de resonancia, como habíamos dicho. Uh-huh. Y además aquí pues le he aplicado un sencillo motor porque, bueno, este motor además genera unas frecuencias. Me falta por terminar de esta máquina algunas cosas, ¿no? Una, por ejemplo, sería este sistema de tubo que todavía ves que está inconcluso. Sí. Y que esto estaría conectado a un diapasón.
1: Sí.
0: Por el cual yo puedo modificar la frecuencia del diapasón.
1: Sí.
0: Y la puedo modificar porque el diapasón tiene como unos tornillos que me permiten modificar cuál es la frecuencia.
1: Sí.
0: Si me permites.
1: Sí.
0: Esto suena de esta forma.
1: Este es el diapasón, sí.
0: Este es el diapasón y este es el sonido. Si yo lo conectara de forma permanente a la máquina, esto seguiría transmitiendo de forma o resonando de forma permanente. Una de las cosas que descubrió Tesla es que esto mismo que acabo de generar se llama resonancia de Schumann. ¿Qué es la resonancia de Schumann? En realidad no tiene unos ciclos constantes. La resonancia de Schumann es la que se transmite, sabemos que la Tierra tiene una resonancia constante. Tesla estaba obsesionado con sincronizar sus máquinas con esa ionosfera, que en principio nos dicen los Schumann, nos dijo que la resonancia era de 8,3 hercios, si bien es una resonancia que es variable, puede subir a 10, a 60 o a 70 hercios. Una de las cosas que habíamos comentado aquí en el pasado, en otro programa, es que la Gran Pirámide seguía transmitiendo y seguía transmitiendo en una resonancia. Esta es la resonancia a la que esta es el ciclo de resonancias a la que está transmitiendo en la parte superior donde se encontraba el piramidón aquel de cobre que hoy comentamos. Uh-huh. Esto demuestra ni más ni menos que sigue emitiendo en esa frecuencia, es decir, frecuencia que se transmite a la ionosfera. Tesla quería hacer esto porque le veía una serie de posibilidades. Da la casualidad de que las ondas alfa de nuestro cerebro se sincronizan en la

0: llamada resonancia de Schumann. ¿Sabes quién se interesó muchísimo por todo esto? Cuando Tesla fallece con 86 años, van a su casa y todos sus documentos desaparecen. Posteriormente van a ser recuperados por la familia de Tesla, que montará un museo allí en Croacia, ¿no? Dicen siempre de los americanos como que fueran ellos los que más se interesaran. Te voy a decir algo, los rusos, más que los norteamericanos. Los rusos les interesa esto porque en el año 62, en la embajada norteamericana en Moscú, descubrieron que todos los que estaban trabajando en esta embajada tenían dolores de cabeza constantes. Y se dieron cuenta, cuando empezaron a tomar mediciones, de que en aquel lugar se trabajaba muy mal porque había resonancias constantes. Es decir, los rusos estaban intentando inducir mediante resonancias electromagnéticas a los norteamericanos para hacérselo pasar mal. Y todo aquello formaba parte de la documentación que le habían incautado a Tesla. No solo eso. Lo que hoy en día llamamos el experimento Tunguska, que algunos dicen que es cosa de un meteorito, y otros dicen pues que fue un platillo grande que se llegó a estrellar allí.
1: Lo que ocurrió en 1908.
0: Lo que ocurrió en 1908.
2: El tema del meteorito está descartado porque
1: En Siberia.
2: no se encontró ningún resto de meteorito, ni tampoco el
0: El
2: lugar del
0: cráter.
2: impacto, no había ningún cráter.
0: No había ningún cráter. Pues bien, no hay ningún cráter, meteorito no puede ser. Ahora, hoy en día, se dice que los rusos estaban interesados en los experimentos de Tesla. Y uno de ellos era precisamente aquello que Tesla llamó el rayo de la muerte.
1: ¿Y qué era?
0: Pues una máquina que transmitía de nuevo resonancias magnéticas capaces de destruir completamente su entorno. Un experimento que hizo Tesla que le llevó a descubrir esto es que el tío era muy astuto. En el edificio donde vivía, que siempre, casi siempre solía vivir en hoteles, descubrió que había una viga en uno de los tabiques. Y el tipo, igual que yo estoy haciendo con mis experimentos, descubrió que podía acoplar su máquina a la viga y quería sencillamente comprobar qué es lo que ocurría qué ocurría cuando conectaba su máquina a la viga.
1: Sí.
0: Cuando lo conectó, todo el edificio comenzó a moverse como si hubiera un terremoto allí, y comenzaron a producirse arcos voltaicos y chispazos por todas partes. Aquello fue lo que le permitió ver que podía crear una máquina pues para hacer la guerra, ¿no? Aquella máquina se le conocería posteriormente como el rayo de la muerte. La documentación desapareció. Los norteamericanos no saben dónde está. La familia Tesla no sabe dónde está. Y los rusos parece ser que son los que más interesados estuvieron en estos experimentos, ¿no?
1: No obstante, Carlos, es curioso lo que esta bobina de Tesla, ¿no? Has tenido también una especie de batería, ¿no? Algo también de Tesla.
0: La batería es un experimento mío,
1: ¿Sí?
0: porque habíamos hablado de que en la Gran Pirámide
1: Sí.
0: había unos pozos
1: Sí.
0: donde esos pozos de 50 metros te llevaban a las aguas freáticas que habían debajo del Nilo. Esos pozos estaban con enormes cantidades de sal. Y habíamos hablado de que se había descubierto que esta gente, ya sabemos que trabajan con cobre, bronce, si me apuras, y habíamos comentado que nos faltaba el hierro. Pero aunque no se dice, el coronel Vise descubrió aquel gancho de doble filo que actualmente todavía permanece en el Museo Británico 2000 años antes de que apareciera la Edad de Hierro. Por lo tanto, significaba que esta gente parece ser que no conocía el hierro. Por lo tanto, yo utilizo o bien magnesio o cobre, y lo que hago es que introduzco, como puedes ver, en dos cubos transparentes para que se vea el contenido,
1: Sí.
0: sencillamente agua y sal.
1: Sí.
0: Pongo uno de los polos, en uno de los polos coloco una varilla o bien de cobre o bien de magnesio y la otra hierro. Y aquí ves qué es lo que estoy generando.
1: Luz.
0: Electricidad a través de electrólisis. ¿Qué es lo que quiero hacer a continuación? generar baterías en serie de agua con sal para conectarlas a la bobina de Tesla, para que la bobina de Tesla, en lugar de ser alimentada, como estamos haciendo ahora, con corriente continua, sea alimentada sencillamente con una batería de agua y sal. Y que la electricidad se genere con este principio tan simple.
1: ¡Qué tremendo! ¡Qué tremendo! ¿Cuántas soluciones? ¿Cómo se enciende esa bombilla? Es verdad que estuvimos hablando aquí de la gran pirámide. Justo debajo hay agua. Agua salada.
0: Agua salada, sí.
1: Tú bien decías que la cúpula resonaba.
0: Exacto.
1: O sea, ¿tú crees que de alguna manera está resonando esa pirámide porque tiene algún tipo de conexión con esa agua salada que forma, hace como de batería al fondo, sí?
0: Yo creo sencillamente que aquello es un sistema primitivo que hace que se transmita energía resonante hacia la ionosfera. ¿Por qué motivo lo hizo esa gente? Porque se puede hacer de la forma más elemental, como te estoy demostrando. ¿Por qué motivo lo hizo esa gente? No lo sabemos. Lo único que sabemos es que nuestro corazón resuena, la resonancia de Schumann. Nuestros sueños, las ondas alfa, resuenan en la resonancia de Schumann. Y se puede modificar en cierta forma la climatología, sabiendo cómo transmitir correctamente hacia la ionosfera. La pirámide es un sencillo transmisor primitivo de resonancia electromagnética.
1: A lo mejor estaban enviando algún mensaje o querían que fuera resonando algo que crearon o ayudaron a crear. ¿Sí?
0: Ahí queda el misterio.
1: Qué curioso lo que es hacer una batería, ya la tenemos hecha. Dos polos, uno es de hierro.
0: Yo lo he traído con magnesio, no he encontrado hoy cobre en casa y entonces lo he hecho con magnesio,
1: una
0: hierro,
1: placa.
0: Porque ves que estos hierros se oxida.
1: Sí.
0: Y bueno, como estoy en lugar de utilizando una bombilla, un LED, sí, necesita un poco más de voltaje y entonces he hecho dos baterías y las estoy conectando en serie. Pero para poder alimentar, por ejemplo, esta sencilla maquinita necesitaría 9 cubos de este tipo.
1: 9 cubos, agua, sal...
0: Y ya está.
1: Y tendríamos una bobina de Tesla que daría luz a una población.
0: Ahora mismo daría luz a lo que tenemos aquí al lado nuestro, pero esto en proporciones mayores,
1: claro, claro,
0: utilizando sencillamente el agua del mar. Fíjate lo que conseguiríamos, ¿no?
1: Tremendo. Bueno, hemos hablado de Nikola Tesla, este gran inventor que nos dejó en el siglo XIX.
0: 1943. Mientras su gran competidor murió con 83, que era Edison, porque siempre fue su competidor.
2: Bueno, de hecho fue... Edison siempre le envidió a Tesla porque siempre superaba sus inventos y al principio cuando empezó a trabajar para Edison, Edison le prometió $50,000 si conseguía mejorar sus sistemas eléctricos, y una vez lo consiguió le dijo que aquello que le prometió que era el humor americano y que si él no sabía entender el humor americano. Entonces es cuando Tesla se enfada con Edison y empieza la gran rivalidad entre los dos, ¿no?
1: Entre los inventos más destacados de Nikola Tesla podríamos destacar, por ejemplo, la transferencia inalámbrica de energía eléctrica mediante ondas electromagnéticas, corriente alterna, armas de energía directa, radio bombillas sin filamento o lámpara fluorescente, dispositivos de electroterapia, sistemas de propulsión por medios electromagnéticos, bobina de Tesla, entregaba en la salida una energía de alto voltaje y alta frecuencia, principios teóricos del radar, submarino eléctrico, oscilador vibracional mecánico, telescopio, control remoto, impulso gravitacional atómico, aviones Stoll, envío de electricidad con un solo cable, estudios de rayos X, etcétera, etcétera, etcétera. Nikola Tesla, desde luego, de todo un avanzado a su tiempo. David Allen, investigador del fenómeno OVNI y conferenciante, muchas gracias.
2: Gracias a ti, Pedro.
1: Carlos Mesa, periodista especializado en nuevas tecnologías, escritor e investigador. Muchísimas gracias, Carlos.
0: Buenas noches.
1: Gracias por toda la aparatología que has tenido a bien traerte desde tu casa. Eso tiene su qué importante y de agradecer. Gracias, Carlos.

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1: Bienvenidos al segundo episodio de Mars Landing, aterrizando en Marte. Y hoy tengo el placer de contar con Lola Digital.
2: ¿Cómo estás, Marta?
1: Muy bien, yo quiero empezar hoy la sección de anécdotas.
2: Vamos.
1: Porque yo sé que tú tienes una interesante y jugosa que fue dura.
2: Sí, mucho.
1: Que fue muy dura y pienso que a la gente le puede resultar muy útil saber tu historia. Explícanos.
2: Ya no es solo la historia, sino también sacar conclusiones. Porque podemos sacar muchas conclusiones de algo en lo que te puedes sentir muy vulnerable, pero que a la vez es como que lo necesitas. Entonces dices, ¿dónde está la balanza, ¿no? con todo esto?
1: Totalmente.
2: Pero sí, he tenido encontronazos tanto con TikTok como con Instagram. Y al final, cuando tú tienes una marca personal, cuando trabajas y te expones...
1: Vives de ello.
2: O eres community manager, que dices, soy community manager, pero tengo problemas con las redes sociales. Aquí algo no acaba
1: así
2: de cuadrar.
1: Así es como pagas tus facturas.
2: Totalmente.
1: Claro.
2: Porque no te pagan, pero al final te ayudan a tener esa exposición, esa visibilidad, ¿no? Las redes sociales.
1: Y es como envías el tráfico para que la gente,
2: exacto,
1: pues, compre tus servicios, etcétera, ¿no?
2: El canal, efectivamente.
1: Explícanos qué te pasó.
2: Todo empezó con TikTok. Vamos a empezar con TikTok, si te parece.
1: Sí.
2: En TikTok, básicamente, el resumen resumido, ahora lo vamos a explicar bien, si te parece bien, es que me eliminaron la cuenta, me la han quitado, me la han baneado, no sé cómo exactamente poner, me parece que pone que la cuenta está como suspendida, o sea, así como si fuera algo muy chungo.
1: Que no tienes cuenta, vaya.
2: Que no tengo cuenta de TikTok, me he abierto una nueva, ¿eh?
1: Vale.
2: Me he abierto una nueva, si quieres luego lo miramos.
1: Sí.
2: Pero...
1: pondremos el enlace abajo.
2: Sí, sin problema. Me la suspendieron sin ningún motivo real. Al final, yo TikTok lo utilizo para mostrar mi marca personal, para venderme, para hacer una estrategia. No es personal, es profesional.
1: Claro.
2: Entonces, sé perfectamente las normas y el tema está que una red social nunca es tuya y pueden hacer lo que quieran. Si quieren, mañana te la eliminan. Es efectivamente lo que me pasó a mí.
1: Eso que te pasó. Y pasas de tener tráfico que envías a tu web, de tener tu marca potente que a no tener ese tráfico que te está enviando esa red social,
2: sí,
1: ¿verdad?
2: Sí. No, ese shock.
1: ¿Por qué crees que ocurrió? O sea, no hiciste nada mal, pero ¿qué es lo que crees que sucedió para que tú perdieras? ¿Y cómo pasó eso? ¿Te enteraste cómo? ¿Con un email? ¿Te enteraste porque llegaste a TikTok y no había nada? ¿Verdad? ¿Qué ocurrió?
2: Mira, justamente lo que me pasó esta semana y me he ido enterando que se ve que hubo como bastantes baneos de cuentas, es decir, que no fui la única. Pero sí que hicieron como una limpieza y no necesariamente una limpieza real. O sea, se pusieron a eliminar en plan señalando, básicamente. Y en mi caso, yo había subido un TikTok de forma privada y de la cara de mi hija. O sea, Salen menores en TikTok, no es ilegal que salgan menores. Era privado y no estaba saliendo ni el cuerpo, no sé qué dices, ostras, es que a lo mejor, vale, ha podido pensar que... No, era la cara, era un tren de estos típicos que cierras los ojos y se va moviendo los labios, la nariz y tal, o sea, muy, muy normal. Y entonces recibí una notificación de que no estaba cumpliendo las normas con ese vídeo.
1: Vale.
2: Lo que hice fue eliminarlo, pensé, bueno, me da igual, lo elimino, no pasa nada.
1: O sea, ¿eliminaste el vídeo?
2: Sí, eliminé el vídeo.
1: Vale.
2: Y entonces al cabo de un par de días, tampoco entraba todos los días a TikTok, etcétera, tenía trabajo esa semana además. De golpe ya me dicen que la cuenta está suspendida, de tal cual, a la siguiente vez que entro ya no podía acceder. Me dan la posibilidad de poder enviar un mensaje, pues defendiéndome, diciéndome que no estoy de acuerdo, de tal. Además tenía entendido que estos mensajes lo viraba alguien de TikTok, alguien real.
1: Ya,
2: y te digo que no.
1: Ni en Instagram ni en ningún sitio.
2: Sí, pero en TikTok había escuchado que sí.
1: ¿Sí?
2: Había escuchado que sí. Y no, ya te digo yo que no. Porque fue mandar el mensaje, poner que mi cuenta era profesional, que esto, que lo otro, o sea, justificarme y al minuto recibir un correo de TikTok diciendo que no, que era definitivo.
1: Wow.
2: Y que no había manera
1: definitivo.
2: Definitivo.
1: No te da

0: ninguna opción para escalar en ningún sitio, para hacer absolutamente nada.
1: Intenté buscar cómo contactar con ellos, incluso llegué a tener algún contacto de algún mail de alguien que trabajaba en TikTok, no tuve respuesta por ningún lado más y me costó aceptarlo, porque entré en ese shock, claro, eran 40,000+ seguidores, no recuerdo ahora el pico.
0: 40,000+ seguidores, casi 50,000 personas.
1: Sí, casi 50,000 personas, porque era 40 y largos. Y una comunidad que estaban pendientes de los vídeos, que me llevaba tráfico hacia Telegram, hacia mi web. Sé de alumnos que llegaron de mis formaciones a través de TikTok.
0: Claro, por supuesto.
1: ¿Vale? Sí que es verdad que no es una conversión quizás tan grande como Instagram, uh-huh. porque al final es otro tipo de red social, es diferente. Pero al final
0: TikTok convierte menos. Convierte menos. YouTube es lo que más convierte.
1: Sí.
0: Y TikTok es. Las visitas de TikTok tienen menos valor. Pero igualmente, oye.
1: Exacto, al final. 50,000
0: seguidores.
1: Sí, son personas que te descubren.
0: Claro.
1: Que aunque a lo mejor no tienen esa capacidad de convertir, sí que pueden llegar a entrar en tu embudo, ¿no? Porque al final sí que te estás mostrando, estás llegando a mucha gente. Había TikToks, no sé, tenía TikToks con 100,000, 200,000 visitas. O sea, al final todo suma. Claro. Y de golpe te encuentras que ese canal desaparece. No, de verdad que fue un shock el decir, hola, o sea, a ver, aterrizamos esto, por favor. Me costó, ¿eh?
0: Hombre, claro.
1: Me costó. Y me desinstalé.
0: ¿Qué hiciste en ese momento?
1: Yo me desinstalé la aplicación. O sea, fue decir, sí, pues vale, adiós. Y potencié YouTube e Instagram.
0: ¿Comunicaste esto a tu audiencia de alguna forma? ¿Qué medidas tomaste? Decir, vale, acabo de perder una de mis redes sociales.
1: Me costó decirlo, ¿eh? Porque te quedas así que dices, ¿cómo lo dices? ¿Qué dices? Cuesta aceptar esto. Aunque no tenga nada que ver contigo, pero cuesta.
0: Y da miedo pensar, bueno, ¿qué piensa la gente? A lo mejor piensa que han hecho algo malo.
1: Sí,
0: ¿verdad?
1: Sí,
0: que
1: sí.
0: Yo he tenido la culpa y que he hecho algo mejor, alguna cosa que no debería haber hecho.
1: Sí.
0: Wow.
1: Sí, cuesta.
0: Esto es lo que te pasaba por la mente, ¿no? Y al fin, pero tomaste la decisión de explicarlo.
1: Sí, lo
0: al final.
1: Comuniqué y entonces.
0: ¿Qué comunicaste?
1: Bueno, pues dije lo que me había pasado. Intenté sacar conclusiones.
0: Claro.
1: O sea, intenté decir, bueno, pues un poco las conclusiones. También un poco con esa margen, porque a la vez funcionan bien las redes sociales. Entonces, claro, ¿qué dices? ¿Que es todo horrible y que las redes sociales no sirven? No, tampoco.
0: No puedes crear tanto miedo a la gente.
1: Exacto, porque a la vez.
0: Entonces no lo hagáis.
1: Ahí
0: ¿vale?
1: estamos. Claro. O sea, comunicar esa parte intermedia de esto va bien, pero ojo, no son tuyas tampoco.
0: Mm.
1: O sea, esa parte intermedia, intenté sacar esa conclusión, también me fue bien hasta para mí misma. De aterrizarlo y tener una conclusión de todo esto. Pero
0: claro.
1: tela.
0: Y lo comunicas, ¿verdad? Te centras en YouTube y te centras en Instagram. ¿Y qué más ocurre?
1: Ahí ya intenté hacer un punto y final. O sea, me desinstalé la aplicación, además ahí me di cuenta que estaba enganchadísima, que eso también es otra cosa. El TikTok engancha mucho y tuve hasta un poco esa abstinencia de no estar en el rato específico, que a lo mejor por las noches o entre medio en un KitKat, me ponía a ver TikToks. Y lo noté también, incluso.
0: Claro, en productividad.
1: Sí, total. Y lo desinstalé, o sea, dije, fuera, lo desinstalo y me olvido de TikTok totalmente. Hasta que este año me han contratado una formación de TikTok.
0: Ah, vale, entonces es importante.
1: Entonces digo, vale, tendré que volver a TikTok, porque claro, cambian, las redes sociales cambian. Claro. Y dije, bueno, pues vamos a darle la segunda oportunidad a TikTok. Claro. Intenté volver a recuperarla. De hecho, me puse en contacto con un abogado que vi un TikTok, me pasaron un TikTok, donde se ve que puedes como contactar de forma legal, alegando estas cosas y tal. Me dijeron que no, porque dije, bueno, pues que me hagan un presupuesto, que me expliquen, ¿no? Intenté también volver a contactar con TikTok.
0: O sea, no lo ven, ¿no? No tienen forma.
1: No, me dijeron que no.
0: Y esto es interesante aclararlo, porque hay mucha gente que dice que tiene fórmulas para hacerlo. Y la realidad, por lo que he visto de tantas personas que le han ocurrido cosas así, incluso gente muy grande, ¿vale? Que le ocurren cosas así, que es una absoluta odisea, que no hay un camino fácil para hacerlo, no hay nadie que tenga el clic y te lo hago, ¿verdad? Y luego también hay mucho estafador, mucho estafador en Twitter, en todas partes, que te dice que te lo puedes solventar, que trabaja en tal red social, que tiene no sé qué contacto. Son scams.
1: Total.
0: Son scams.
1: Total.
0: ¿Vale? Es decir, cuando te pasa algo así, realmente es un problema.
1: Sí, es un problema y no encuentras nadie que te pueda ayudar. Uh-huh. ¿Qué es lo que me pasaba, ¿no? A veces con algún cliente en la agencia, Claro, es como que tú trabajas para TikTok, ¿no? Porque le generas contenido a un cliente siendo community manager o teniendo una agencia o social media, llámalo X. Pero luego tienen un problema, tú trabajas y les haces eso, pero no les puedes solucionar, depende de qué problema.
0: Claro.
1: También es muy complicado el papel en el que está un profesional que no pueda tener contacto directo con la herramienta con la que trabaja.
0: Es brutal.
1: Te quedas un poco aquí en un limbo.
0: Es brutal que las redes hagan eso y que luego también lo que ocurre, que ahora también lo hablaremos, ¿verdad? Lo que me está ocurriendo a mí, que le pasa a mucha gente, de gente que suplanta tu identidad que empieza a contactar a tu audiencia diciéndoles que fíjate que hay esta oportunidad de inversión en criptomonedas de no sé qué y hablan como si fueras tú y la persona se está pensando que está hablando, en este caso, con Marta Emerson. Y por lo tanto, hay un tío que está cometiendo un delito de suplantación de identidad, de timo y de robo de dinero a otra persona. O le roban también los accesos a su web, a su correo, lo que sea, tal. Y todo ello haciéndolo bajo el nombre de otra persona, que es Marta Emerson, la que le ha timado, ¿verdad? Por lo tanto, esto es un dolor brutal. Las redes sociales lo saben perfectamente y no hacen absolutamente nada. Nada para evitarlo.
1: ¿Te están ayudando a ti para esto, solucionarlo?
0: Nada.
1: Es que, ¿qué puedes hacer tú con estos casos?
0: He denunciado a todos los casos la gente que me envía mensajes directos. Algunos me preguntan, ¿eres tú? Es que me... Y claro, a los que veo, porque tampoco veo todos los mensajes, ¿verdad? Les voy respondiendo y les voy diciendo, no, no soy yo, ¿verdad? Es decir, esto es un timador, cuidado, no le des nada, no cliques en ningún sitio, no pongas ninguna información, ¿verdad? Y yo siempre explico y aclaro que nunca envío mensajes directos vendiendo nada, explicando nada, ni oportunidades de inversión, muchísimo menos. No se me ocurriría, es una falta de responsabilidad brutal ofrecer oportunidades de inversión así, sin ton ni son a la gente, ¿verdad? Entonces le digo a la gente que no, y la gente ya de entrada, cuando ve que es un timador, coge y lo denuncia. Mucha gente me dice, oye, que los he denunciado y tal, y yo, pues gracias, ¿verdad? Porque Instagram no hace nada.
1: No, exacto.
0: Igual no hace que con... nada. Y luego te responde, ¿eh? Instagram y te dice, hemos revisado el tal y no encontramos motivo para quitarle la cuenta.
1: Es que es fuerte. Y piensas, fuerte.
0: ¿Hola?
1: No, porque lo hacen robots de Instagram.
0: Claro.
1: Y tienen perfectamente presupuesto para poder poner un equipo para estas cosas.
0: Si tienen el presupuesto y no priorizan en esto, están comunicando ya algo importante.
1: Sí.
0: En plan, sí, no nos importa tanto, ¿verdad? Sí. La gente que...
1: Pero
0: que
1: luego realmente... a la vez, tú como empresa, como marca personal, como influencer, necesitas de ellas. Entonces es ese tira y afloja.
0: Claro.
1: Porque una empresa, una peluquería, un restaurante, necesita tener esa exposición, esa visibilidad. La gente, estamos en redes sociales, los usuarios
0: todos.
1: Finales.
0: Claro.
1: Pero luego no tienes ese
0: soporte. Si no, ¿cómo llegas a los clientes?
1: Ahí estamos.
0: Hoy en día,
1: exacto.
0: ¿Cómo llegas a los clientes si no estás, si no tienes un blog y estás en Google posicionado de alguna manera, ¿verdad? Si no tienes un canal YouTube o un Instagram o un... ¿Cómo llegas realmente a los clientes? Y dices, sí, la parte tradicional de ir a eventos, de conocer a personas y que uno te lleva al otro, ¿verdad? Pero todo esto es realmente, es eficiente y está bien.
1: Sí, pero por
0: pero
1: ejemplo,
0: no es suficiente.
1: Una peluquería. Claro. Por mucho que te vayas a un evento y digas que eres peluquera.
0: Claro.
1: Pero si te pones una cuenta de Instagram y empiezas a hacer reels con tus peinados y mostrando tu servicio...
0: Claro.
1: Es que hacen falta a la vez, pero luego te bloquean la cuenta...
0: Y que el peluquero se posicione como marca personal.
1: Exacto.
0: Y que se haga grande.
1: Exacto.
0: Y que se haga conocido de que realmente yo soy bueno haciendo lo que hago y quiero enseñarlo al mundo. Y la gente empieza a tener seguidores, a tener reconocimiento. Ahora la gente ya te tiene una autoridad de marca como peluquero.
1: Total.
0: ¿Verdad? Porque la has creado. ¿A través de qué? De las redes sociales.
1: Total.
0: Entonces, es importantísimo, por un lado, que aprendamos a utilizarlas bien y que cumplamos todas las normas, pero sí que es cierto que hay una parte de riesgo que en la que no tenemos control.
1: Sí.
0: En la que no tenemos control.
1: Sí.
0: Y eso, bueno, pues forma parte del juego. Al final hay que...
1: Exacto.
0: Hay que aceptarlo como parte del juego.
1: Exacto. Es lo que comentaba en el correo de que esto, pues que sepamos que esto funciona así, que vas a jugar y que sabes que tienes como estos riesgos o que inviertes este tiempo, etcétera. Entonces, tienes que quedarte con la parte positiva, ¿no? Mm. Ahora, si te digo algo, y cerrando un poco TikTok para dejarlo también de forma positiva, volví a abrir TikTok, obviamente, y tengo un TikTok con casi 1 millón de visitas, Marta.
0: Wow.
1: Y además es de un tren muy chungo. Fue algo que dije, me da igual, acabo de abrir la cuenta, o sea, lo subimos. Y tiene 900,000+ visitas. Y
0: o sea,
1: además,
0: se te ha viralizado.
1: Sí, se me ha viralizado un TikTok.
0: Muy bien.
1: Y la parte positiva que ahora le estoy encontrando es que, obviamente, pues tengo vídeos que puedo resubir porque ya claro. tenía o de Instagram y de tal. Es decir, que no estoy creando contenido ahora solo para TikTok. Y estoy llegando a nuevas personas.
0: Muy bien.
1: Porque al final, volver a abrir desde cero significa volverte a exponer y a lo mejor TikTok, su algoritmo, pues le llega a gente nueva.
0: Muy bien.
1: Y con el TikTok viralizado, etcétera. Así que, bueno, mira.
0: Que a veces las cosas que pasan, ¿verdad? Y son duras y difíciles, lo pasamos fatal, pero después se nos abre una ventana o una puerta.
1: Exacto.
0: De repente, oye, pues mira, has abierto un TikTok de nuevo y ha sido duro, porque lo ha sido.
1: Sí.
0: Y ahora has crecido más y ahora más gente te descubre y ahora, pues mira, pues fantástico,
1: pues ya
0: ¿no?
1: está.
0: Al final hay que tomarse la vida así un poco, ¿eh?
1: Sí, tomársela así. Yo tengo un mantra que utilizo muchísimo porque con esto a veces te preocupas por muchas cosas, con clientes o con una formación, con un mal comentario. Al final ocurre, ¿no? Diariamente.
0: Claro.
1: Y ahora ya tengo el mantra de no se ha muerto nadie. O sea, perdón que sea así como muy
0: sí,
1: bestia,
0: sí, sí.
1: pero no se ha muerto nadie. No he matado a nadie. No pasa nada, la vida sigue. Vamos a seguir. Porque, claro, al final también necesitas algo para que te quedes un poco tranquilo, tranquila y que veas que no es tan grave. Que en ese momento lo puedes ser y hace falta también pues canalizarlo, pero que no pasa nada tampoco, ¿no?
0: Es esta, en la misma línea, a mí siempre me ayuda la frase de esto también pasará.
1: Pues,
0: esto
1: pues
0: también,
1: también
0: pasará.
1: También me gusta.
0: Todo al final pasará. Y además, cuando te tomas la vida de decir, oye, pues te venga lo que te venga. Puede ser duro, puede ser durísimo, puede ser tal. Piensas, bueno, pero a lo mejor después viene algo mejor. Y después
1: sí.
0: viene algo mejor. Y a ver dónde me lleva la vida, ¿verdad? Y yo siempre digo, la vida tiene que ser una aventura. Sí, pues te levantas y haces y sí, te vas llevando bofetadas y cosas, pero llega un momento en el que todo vuelve a su cauce y vuelves otra vez a tener ese crecimiento, a que las cosas te vayan bien, ¿no? Y tomárselo como una aventura.
1: Sí, totalmente. Y seguir siendo perseverante con todo lo que pase. Y seguir trabajando duro.
0: No rendirse.
1: No de rendirse.
0: En uno mismo.
1: Sí, sí, sí, sí, sí, totalmente.
0: Me encanta. La verdad que sí. Es que hay que ser positivos.
1: Sí.
0: Hay que ser positivos. Sí. Yo, en el tema de las redes ahora, está siendo esto de los timadores estos, ¿no? Que me
1: sí.
0: pasa a mí, le pasa a un montón de gente, seguro que también te pasa a ti, ¿verdad? Gente que suplanta la identidad. Y es difícil. Al final lo que hago es, ¿cómo un poco lo solvento? Tengo un post pineado en Instagram donde comunico que no envío mensajes directos, ni ofrezco ninguna oportunidad, ni vendo nada, ni hago nada de todo esto, ¿verdad? Y lo tengo ahí peneado para que, bueno, pues la gente cuando vaya a mi canal lo vea. Y también en la firma de los emails
1: sí.
0: que envío, también lo pongo. También pongo que cuidado, ¿verdad? Hay estafadores que envían tal, yo no hago esto, ¿no? Lo dejo montado así de vez en cuando, pues en stories o de vez en cuando en algún vídeo.
1: Lo vas poniendo.
0: Lo voy mencionando y al final, bueno, pues la gente ya lo va escuchando.
1: Es un
0: ¿no?
1: poco también como estos mensajes que te envían de que se te han bloqueado la cuenta, correos electrónicos, DMs también en Instagram.
0: Totalmente.
1: Que al principio a lo mejor podíamos caer más, ahora puedes caer igualmente porque además se parece muchísimo.
0: Se parece.
1: Y todo el mundo podemos caer y que nos hackeen la cuenta, ¿no? Pero si poco a poco las personas vamos diciendo, ojo, tened cuidado, al final también pues lo van familiarizando, por desgracia,
0: uh-huh.
1: pero también ocurre.
0: Claro.
1: ¿Cuántas cuentas hackeadas hay de personas? A mí me escriben todos los días.
0: Claro.
1: Y claro, no puedes hacer nada porque es que lo parece. Parece que es Instagram que te está diciendo que tienes un problema y que hagas clic aquí.
0: Sí. Hay que ir con cuidado, hay que educarse, hay que hacer las cosas bien y tampoco hay que ir con miedo y hay que hacer... Pasemos a... actualidad.
1: Venga.
0: Sí, y nos han preparado aquí una serie de noticias para que podamos comentar. Fíjate, una es Twitter. Sabes que ha sacado un mogollón de gente de la plantilla, ¿verdad?
1: Sí,
0: o sea, entró Elon Musk en plan con el machete y traca, traca, ¿no? Y se ha cargado ahí a todo el Cristo, ¿no? Entonces, sí que están saliendo artículos, como por ejemplo lo que estamos viendo ahora, de por qué Twitter no deja de funcionar a pesar de los despidos masivos, ¿verdad?, que ha hecho Elon Musk. Y efectivamente, se ha quedado ahora con 2.000 trabajadores. La herramienta sigue funcionando como antes, ¿verdad? Es decir, tendrá sus cosas, pero como siempre
1: sí,
0: ha tenido
1: sí.
0: antes. Y esto te lleva a plantearte, ¿una empresa que pasa a reducir masivamente su plantilla y sigue funcionando, ¿qué te hace pensar a ti? ¿Qué piensas? ¿Qué ocurre?
1: Claro, algo tiene que estar mal. O sea, porque no tendría que ser viable de tirar tantas personas afuera de la empresa y que siga funcionando, aunque quizás en el caso de Twitter está ahora en un impasse que dices, a ver cómo acaba todo esto,
0: a ver cómo acaba todo esto,
1: pero sigue funcionando. Tú entras a Twitter y sigue funcionando. Entonces, es replantearse también, muchas veces la conclusión que yo saco es, también hay que ver en qué estás invirtiendo en tu empresa. O sea, ya tengas freelance, trabajadores, herramientas, cosas, y qué puedes optimizar y no invertir tanto y que te siga funcionando la empresa. Entonces también hay que pensar cómo creces. En el caso de Twitter, ¿no? A lo mejor han estado creciendo, han estado contratando, pensando que hace falta mucho.
0: Es el problema, yo creo, en Silicon Valley, de esa necesidad, ¿verdad? De meterle pasta, de tantos dinero de inversores y venga, pasta, ¿verdad? Hacer algo súper heavy. Y después, claro, tienes que empezar a contratar, ¿verdad? Y luego hay una sobredimensión brutal de muchas empresas y ocurre mucho en el Silicon Valley. Ahora están despidiendo un mogollón de gente en todas partes, sí, ¿verdad? Hay una noticia también aquí que han despedido a 1.300 despidos en Zoom ahora, ¿verdad? Que lo subieron con la pandemia, etcétera.
1: Claro.
0: Se sobredimensiona todo, pero es importante marcar, ¿verdad? Tener una estrategia clara en tu negocio. Y esto, si lo extrapolamos a la gente normal de la calle con empresas pequeñitas, ¿verdad? Que es la mayoría de gente, al final es importante no sobredimensionar, tener muy claro qué es lo que necesitas y qué no en cada momento de tu negocio, porque tienes que tener margen de maniobra y tú, como propietario de tu negocio, tienes que poderte ganar la vida muy bien con este negocio. Porque si no, al final acabas trabajando para los demás en vez de tener, ¿verdad? Lo que tú decías de estos, ¿verdad?
1: Claro,
0: hay mucha diferencia entre 100 personas y 10. Entonces, tampoco es no contratar a nadie, ¿verdad? Porque entonces no puedes avanzar.
1: Sí.
0: Pero sí que es saber encontrar la medida en la que ahora mismo estás invirtiendo en lo que es necesario para tu negocio, en aquellas personas, y tener flexibilidad para que en el momento en el que tengas que tener menos personas o más personas, se pueda hacer. En estos momentos en España es muy complicado tener flexibilidad, porque los despidos son más complicados, etcétera, ¿no? En Estados Unidos hay algo más de espacio para poder hacer eso. Pero como empresario tienes que tener claro qué es lo que necesitas y qué es lo que no. Yo decía también en el episodio anterior, para mí, en un negocio digital, más del 30% en equipo, en personas, ¿verdad?, en sueldos, es demasiado en un negocio digital, más del 30%. Esto implica que si tú facturas 10.000, 3.000, solo 3.000 pueden ir a sueldos.
1: Sí, sí.
0: ¿Vale? Es que si no, demasiado. Sí.
1: Claro.
0: ¿Vale? Porque tienes que invertir en publicidad, tienes que invertir en herramientas, y tienes que tener margen de maniobra para capitalizarte, para después poder invertir en tu negocio bien. ¿Vale? Porque si siempre vas, a igual como las finanzas personales, si nunca te capitalizas, después no puedes hacer nada.
1: Total.
0: ¿Verdad? Tienes que poder capitalizarte bien. Sí que es verdad que el gobierno en España, la Hacienda, no te deja capitalizarte mucho, porque si, por ejemplo, tú eres una empresa pequeña, ¿verdad?, y tienes una SL, tú eres autónomo, ¿verdad?, pero tienes una SL y empiezas a tener margen, se creen que estás intentando dejar el beneficio en la empresa para solo pagar el 25% y te empieza a decir, oye, pues deberías pagarlo como si fueras, ¿verdad?, persona física, queremos que pagues el 50% de todo eso, ¿verdad?, en vez del 25%,
1: sí,
0: y no te dejan capitalizarte, ¿vale? Entonces te ponen problemas.
1: Sí.
0: Pero la realidad es que para que una empresa pueda ser sana, tiene que poder tener dinero y margen de maniobra, cash, para capitalizarse. Y después, por supuesto, deuda y todo lo que tú quieras. Pero tiene que haber una capacidad de capitalización.
1: Totalmente. Por eso yo también estoy muy de acuerdo en que cuando empiezas y no tienes dinero, invierte tiempo. Porque también me encuentro muchas veces de querer hacer créditos, a lo mejor. Y yo creo que aquí tienes que invertir el tiempo que tengas, y luego cuando empiezas a delegar está genial y es necesario delegar muchas cosas.
0: Totalmente.
1: Pero hasta, o sea, ten esa línea intermedia que ni tanto ni tampoco, ¿no? Quizás. Y con el tema que has comentado de Zoom, ¿no?, que está despidiendo a tantas personas también. Claro, también ahí entra una cosa. Y es que con el tema del COVID, con la pandemia, el tema digital hizo un hubo una burbuja.
0: Wow.
1: Tú me acuerdo que lo hemos hablado también.
0: Pues si nosotros estábamos en fire.
1: Yo trabajé más que nunca. También. O sea, todo el mundo así. No, tomándose la Bartola en sus casas y yo trabajando y trabajando.
0: Sí, sí, sí.
1: Un montón.
0: Ahí me subieron las visitas como si no hubiera un mañana, ¿vale? O sea, las visitas eran pero exagerado. ¿Por qué? Porque la gente estaba en casa, claro.
1: Claro, tú imagínate que ahí te pones a invertir o a coger personal porque todo te sube. Yo creo que es lo que les pasó a las herramientas, ¿no? Recuerdo que Zoom, cuando empezó...
0: ¿Cómo no vieron que eso era temporal?
1: Sí, eso por una parte. Pero luego también recuerdo que Zoom no tenía suficiente espacio para albergar, o sea, coger tantas reuniones de golpe digital, claro. O sea, no tenían la plataforma preparada.
0: Sí.
1: Ojo, también. Me imagino que aquí pues contrata.
0: No debía ser fácil, ¿eh? No debía ser nada fácil, ¿eh?
1: Porque claro, dices, madre mía, tengo aquí la burbuja, me pongo a contratar o cojo y amplío y hago lo que tenga que hacer para que todo esto. Y claro, ¿qué está ocurriendo ahora? Estamos volviendo a sentarnos. Y aquí vienen los despidos.
0: Claro.
1: Entonces, quizás se tendría que haber planteado diferente porque...
0: Es difícil, ¿no? Porque
1: ¿no?
0: ¿Cómo te planteas, no? Al final, tú tienes un momento en el que de repente está de subida
1: sí.
0: y nunca sabes cuál es el pico, ¿vale?
1: Sí.
0: Es decir, nunca sabes
1: sí.
0: qué es lo que ocurrirá, pero en estos momentos, oye, estás ganando usuarios, ¿verdad? Y claro, y sobre todo en Estados Unidos, donde hay más capacidad de flexibilidad, vas contratando, también te entran ofertas de inversores, empiezas a tal, ¿no? Y empiezas a pensar que todo esto,
1: total,
0: a partir de ahora cambia el mundo, ¿verdad? Y todo el mundo está trabajando siempre online y que todo es ya la nueva realidad, ¿no? Que se hablaba y tal. Yo creo que no debía ser fácil estratégicamente hacerlo. Pero claro, lleva un punto en el que...
1: Y por eso también un poco los despidos ahora. Es decir, parece como que es muy negativo, como que ahora hay una crisis enorme y simplemente en el tema digital
0: se está regulando
1: esa subida que hubo, está bajando. Lo que pasa es que los titulares son como muy jugosos. Pero oye, míralo desde otro lugar.
0: Totalmente.
1: Vale.
0: Fíjate que Fíjate que el otro día tenía una alumna en la escuela que me decía, es que no sé qué estoy haciendo, pero me ha bajado muchísimo las ventas, ¿verdad? Y tal. Y entonces yo, esta persona, había iniciado su actividad justo un poquito antes del momento del COVID. Entonces, ¿qué es lo que le ocurrió? Tuvo la suerte, en su caso, de que el COVID le afectó muy bien a su negocio, ¿vale? Pero no era normal. Yo le dije, es que no es que estés haciendo algo mal ahora mismo. Estás en una situación normal que te hubiera tocado de crecer por el tipo de tráfico que tienes, por el tipo de autoridad que tienes, por el tipo de experiencia que tienes, por el tipo de todo que tienes en estos momentos, es lo que te toca este tipo de facturación. Lo que te ocurrió durante el COVID, alegría para el cuerpo. Alegría para el cuerpo lo que te ocurrió, pero eso no era lo normal. No era lo normal, porque tú montas el negocio y de repente empiezas a crecer de una forma que no es normal. Porque todo el mundo, el comportamiento del usuario era completamente distinto a lo habitual, la gente estaba en su casa, ¿verdad?
1: Sí,
0: y por tanto empezaron a comprarte esto, empezaste a tener muchas más visitas, mi canal está muchísimo más, con muchísimas más visitas, y después, ¿qué pasa? Que empiezas a bajar, no por culpa tuya, no por algo que tú hayas hecho mal,
1: exacto,
0: sino simplemente se está normalizando tu situación en el mercado.
1: Exacto.
0: Y yo, por ejemplo, cuando mi canal empezó a bajar después del COVID, claro, uno se pone las manos en la cabeza, en plan, oh, tal, no sé qué, pero a mí misma me tenía que decir, Marta, ahora estás de nuevo en lo que realmente te corresponde a nivel de tráfico.
1: Exacto.
0: Antes no era lo que te correspondía, era simplemente pues alegría para el cuerpo, ¿vale? Suerte,
1: sí,
0: de que ahora pues todo el mundo está en su casa y tienes más tráfico, pero que no es lo que te pertoca en estos momentos por el tipo de tráfico que tú tienes habitualmente. Entonces, por supuesto, voy a empezar a seguir trabajando para seguir creciendo, seguir tal, pero he tenido que comerme una bajada de visitas que en verdad no es por nada lo que tú decías, no es por culpa,
1: exacto,
0: de uno, sino simplemente es la situación del mercado.
1: Sí, totalmente, ¿no? Que parece que es negativo, que es culpa tuya, que algo estás haciendo mal, que yo entiendo que también tengas que revisarlo, ¿no? Pero seguro que revisaste la competencia y todos bajaron, ¿no? En YouTube.
0: Todos bajaron. ¿Ves? Y lo revisé. Bueno, no sabes cómo lo revisé.
1: Bien claro, revisado, ¿no?
0: Bien revisado todo, porque claro, cuando empiezan a bajarte los números, sí. Te desespera. Sí, es duro, mucho. Porque además es muy visible.
1: Sí.
0: Tú sabes que la audiencia está viendo, que ahora tienes menos visitas en los vídeos.
1: Y mentalmente, es muy duro mentalmente.
0: Te rompe muchísimo. Te rompe. Y tú tienes que levantarte, ser tu propio coach, ¿verdad? Cogerte y decir, tiro para adelante y venga y voy a... Y bueno, luego pues otra vez me han subido de nuevo, ¿verdad? Y suben las visitas de nuevo. Pero el momento así más duro de bajada fue un golpe duro de entomar y, por supuesto, estaba entrando en Social Blade Romo Alfons, ¿vale? Y a ver cómo le van las visitas. Y veía que le bajaban también y pensaba, fantástico. Oye, le bajan las visitas. Bien. ¿Verdad? No lo decía en el sentido de, de que me alegro de que le haga, no, de que se pase. Pero
1: entiendes que está siendo...
0: Está normalizando la situación. Vilma Núñez. Le baja las visitas. Perfecto. Tal, no sé qué. Yo, vale, no soy la única. Porque si todo el mundo está estable y a mí me bajan las visitas, eso es un problema.
1: Sí, totalmente.
0: ¿Verdad? Pero
1: totalmente.
0: Si todo el mundo le bajan las visitas y a ti también, pues bueno, pues simplemente es la situación del mercado, ¿no?
1: Totalmente.
0: Pero sí, yo estaba obsesionada mirando números, ¿verdad? Viendo la competencia, lo que estaba haciendo cada uno, ¿verdad? Para tal. Y hubo varias personas que subieron vídeos, yo también subí vídeos explicando, ¿verdad?, que están bajando las visitas y explicando el motivo y tal, pero es duro, ¿eh?, porque te come la cabeza, ¿eh?
1: Sí, muy duro.
0: Te come mucho. Y ahora pasamos, que ahora estamos hablando de estrategia y precisamente quería hablar de estrategia, y es, tú eres una experta en Canva, eres una experta en ayudar a personas a coger una marca que a lo mejor no tienen del todo definida, ¿verdad? Acabarla de definir bien, ponerla realmente en material, ¿verdad? Ponerla en colores, ponerla en formas, ponerla en todo, estructurarlo bien, saber comunicar bien a través de la imagen, a través de todo esto del Canva, haces muchas más cosas, pero esto es importante. Sí. Y me gustaría que dieras perlas, consejos, ¿verdad? Para todos aquellos emprendedores que quieren publicar sus contenidos en redes sociales, que quieren utilizar, ¿verdad?, Canva, por ejemplo,
1: claro,
0: para poder hacer eso.
1: Yo creo que Canva para emprendedores es perfecto a nivel estratégico, porque no somos diseñadores gráficos, claro, por ejemplo, o no sabemos utilizar X herramientas. Y a mí, yo es que soy emprendedora y yo utilicé Canva para mi negocio. Y es lo que siempre intento transmitir. Al final, tener estas herramientas que son bastante fáciles, intuitivas o que tienen muchas cosas dentro de una sola, hace que seas más productivo, hablando de productividad, o que puedas salir adelante con las herramientas que tienes a tu disposición. Incluso Canva puede ser versión gratuita y si es la de pago es un coste bajo que podemos asumir. Entonces, yo creo que estratégicamente hay que saber utilizar lo que tenemos y hacerlo con lo que tenemos, con las herramientas que nos ofrecen, ¿no? Y si lo podemos hacer de forma diferenciadora, yo creo que es muy importante cuando estamos emprendiendo que pensemos en qué nos vamos a diferenciar. Yo creo que esa parte, o sea,
0: y es difícil eso,
1: muy difícil, y necesitas tener y invertir el tiempo que se merece esa respuesta.
0: ¿Cómo te diferencias?
1: Claro, aquí es pensar. Yo lo primero creo que es importante ver tu competencia con total naturalidad y no verlo como esa parte de competencia, sino el decir, mira, esta persona hace esto, yo quizás puedo mejorar esto. O me gusta esta parte como lo hace, lo puedo modelar y hacerlo a mi manera, por ejemplo. Y empezar a ver cosas hasta de otros sectores, empaparte, o sea, ver cómo está el mercado, ser consumidor y también ser creador de ese contenido, porque a veces hasta que no pruebas cosas no sabes hacia dónde tirar. Yo lo hice. Yo me acuerdo cuando empecé, tú has empezado por YouTube, pero yo empecé por Instagram. Y una de las cosas que hice para diferenciarme fue hacer el feed rompecabezas en Instagram. Hace 3 años nadie tenía este tipo de feed y conseguí ese efecto wow, de que alguien entrara a la cuenta y dijera, uy, me atrae, esto me llama la atención, no lo he visto en ningún sitio, me encanta. Y esa primera impresión es la primera y la única que puedes lograr. Entonces, es muy importante, por ejemplo, estás emprendiendo y te quieres meter por Instagram, a lo mejor en TikTok no tiene nada que ver, pero quizás en Instagram la parte esa de branding, de demostrar a nivel visual lo que puedes hacer, esa primera impresión es importante.
0: Es muy importante.
1: Muy importante.
0: Yo creo que también es fundamental hay una base inicial que uno tiene que entender también cuando va a montar un negocio, y que no es lo mismo cuando tú ya tienes mucha experiencia y eres bueno en lo que haces que cuando estás muy junior.
1: Sí.
0: Y no podemos, por ejemplo, si yo todavía estoy muy junior, no puedo pretender llegar fácilmente o rápidamente al camino donde o tener la misma autoridad que tiene alguien que sabe muchísimo Total. Más que yo y que tiene muchísima más experiencia Total. Que yo. La experiencia es un rango, la experiencia y saber comunicar ese conocimiento, ¿verdad? Es un rango muy importante y para mí también es un diferenciador, claro.
1: Sí.
0: Porque tú vas, ¿verdad? Tú tienes aquí tu Instagram, ¿verdad? Y la gente va, o tu TikTok, o lo que sea, y van haciendo, y hay un mogollón de gente, ¿verdad? Que todo el mundo habla. ¿Por qué algunas veces te paras con alguien y piensas, esta persona es especial?
1: Exacto.
0: Esta persona es diferente. Esta persona, wow,
1: sí,
0: ¿verdad? Es increíble esta persona, sí, y la quiero seguir, y coges y empiezas a buscar sobre esa persona y te la sigues en diferentes sí. sitios y buscas más historias, porque uno de los diferenciales también muy importantes es que esa persona sabe más, lo sabe explicar bien y tiene sus propias experiencias y anécdotas, que no está haciendo un copiar y pegar a lo mejor de lo que escucha por todas partes, ¿verdad? Y es el mismo consejo que todo el mundo da, pues yo también lo doy, ¿verdad? Y ya está. Sino que es una persona que dice, yo tengo experiencia detrás, bagaje detrás, y vengo aquí, te explico las cosas de una forma que puedas entender, con ejemplos de cosas que yo realmente he vivido, con conocimientos y experiencias que las tengo de cosas que he vivido, de experiencias, ¿no? Pues fui a hacer esta negociación y aprendí tal cosa de aquí, ¿verdad? Estos matices que aprendemos cuando realmente pasamos a la acción, que es lo que hablábamos, también me parece algo fundamental para realmente hacer esa diferenciación de por qué unos sí, otros no. ¿Y qué más? ¿Qué dirías si alguien, por ejemplo, ahora quiere decir, oye, yo, por ejemplo, quiero montar mis contenidos en redes sociales, ¿verdad? Quiero utilizar Canva. ¿Qué? ¿Un consejo?
1: Ahora mismo, como consejo,
0: o tendencia,
1: sí,
0: o algo que tenga
1: sí,
0: que tener en cuenta.
1: Intentaría valorar qué es lo que se lleva ahora mismo en redes sociales. Uh-huh. Y pivotar hacia esa tendencia, creo que es importante. Estamos hablando de Reels en Instagram, por ejemplo, de TikTok, porque aunque puedan borrarte la cuenta, realmente la visibilidad que te da de TikTok es brutal.
0: Sí, claro, claro.
1: Y hay que aprovechar eso. O sea, también lo que está en ese momento hay que aprovechar y apostar por ello. Uh-huh. Por ejemplo, también me pasa mucho que ahora con los Reels de Instagram, ¿no te pasa a ti que a lo mejor tienes en uno 50.000, en el otro 10.000, en el otro 100.000?
0: Desde luego.
1: Y hay ese altibajo y me encuentro mucho esta persona que acaba de empezar y dice, ¿qué me pasa? ¿Qué hago mal? ¿Qué tal? Digo, vale, pero
0: mira, ¿eso es lo normal?
1: Es lo normal, ¿no? Un post normal, ¿cuántas visitas tiene? Ve a mirarlo. 100. Vale, pues el Reels que tiene 200 ya está bien.
0: Claro, ya se está te ha viralizado eso.
1: Y el que tiene 1.000, da igual ese perfil que tiene 100.000. El tuyo que tiene 1.000, si tú tienes 50 seguidores, está bien. Entonces yo creo que también es importante que entremos en las redes sociales, que veamos qué se lleva, qué no se lleva, cómo se está comunicando, que nos inspiremos y que allí saquemos nuestra propia conclusión, hagamos nuestro brainstorming y digas, vale, me pongo a hacer esto, esto, esto, esto, y lo hagas. Uh-huh. Es súper importante, hazlo. Porque claro, muchas veces nos encontramos en que nos quedamos en el perfil de consumidor y no creador, que eso también uh-huh. es un error. Todo el día estoy consumiendo a Marta, Lola, esta, la otra, pero nunca creo contenido luego yo. Entonces, sal. O sea, está bien, pero luego sal para crear tu propio contenido. Y luego crea, haz estas ideas, mira los audios en tendencia y ponte a grabar. Ponte el móvil, un trípode y ponte a grabar, ¿no?
0: Y publica.
1: Porque de entre paso y paso veo que muchas personas se quedan en medio.
0: Y hay que saber que se tarda en crecer.
1: Sí.
0: Que lo normal es que se tarde en crecer. O sea, sí, hay dos unicornios que les van súper rápido.
1: Perfecto,
0: fantástico.
1: Pero no es lo habitual.
0: Good for you, ¿verdad? Pero a todos los demás, lo normal es que se tarde en crecer porque tienes que tener tu curva de aprendizaje, porque tienes que ir sí. siendo mejor. No vas a crecer con un perfil que todavía, simplemente todavía no es bueno porque aún no has aprendido.
1: Sí.
0: Aún, y te falta curva de aprendizaje, no pasa nada.
1: Sí.
0: Entonces, vas a ir poco a poco haciendo. ¿Y qué pasa? Que la gente se rinde antes de ver el éxito.
1: Sí.
0: ¿Por qué?
1: Sí.
0: Porque llevo 3 meses y esto no funciona, sí, ¿verdad? Me habían dicho que y no funciona. No, bueno, claro, es que y espérate lo que te queda.
1: Totalmente.
0: Lo que te queda. Si yo hubiera dicho a mi canal YouTube, bye bye, al primer año, solo porque pues todavía tenía pocas visitas, ¿verdad? No tenía gran cosa, tal, tal, me hubiera perdido toda una carrera profesional que he desarrollado como creadora de contenido que para mí ha sido maravillosa, ¿verdad? Y ya no solamente por un tema exitoso profesionalmente o económicamente y nada, sino yo me he convertido en una persona diferente.
1: Sí, sí, total. Total.
0: Hace 6 años, ¿verdad? Mi evolución con este emprendimiento que he hecho es un regalo eso. Mm. Es un regalo de ya no solamente la parte económica, no. ¿Quién soy yo hoy?
1: Sí.
0: Gracias a haber trabajado en este emprendimiento, haber sudado sangre y haber conseguido cosas, ¿verdad? Haberme convertido yo en la persona que soy hoy gracias a todo eso y gracias también a todo mi otro background y todo lo que he hecho, ¿no? Pero con esa evolución. Pero si me hubiera rendido, ¿qué?
1: Y mucha gente ve esa parte de Marta la exitosa, pero ha habido la Marta la que ha empezado y claro. La Marta la que ha tenido perseverancia.
0: Con cero seguidores.
1: Con cero, como todo el mundo.
0: Claro.
1: Entonces, hay que ver también que todos hemos empezado igual, que hay que tener ese tiempo y que hay que tener esa paciencia y luchar muy duro. Y yo creo que aquí, obviamente, hay otros factores, incluso el de suerte. Factor suerte hay muchísimos,
0: totalmente.
1: ¿Vale? Pero el de perseverancia para mí tiene tanto peso. Totalmente. Y veo tantas personas, ¿no lo notas tú? Esas personas que las vas dejando por el camino. Uh-huh. Porque no tienen esa perseverancia, porque no continúan, porque tal. Yo me ha pasado muchísimo.
0: Mucho.
1: Que de vez en cuando entro en mi Instagram y me pongo a dejar de seguir, que digo, ¡buah, esta persona hace 3 meses que no sube nada! ¡Buah, esta persona tal! Y me pongo a dejar de seguir, obviamente no tiene lógica seguir uh-huh. personas que ya están inactivas. Y ahí me doy cuenta la gente que voy dejando por el camino.
0: Uh-huh. Se van rindiendo poco a poco, ¿verdad?
1: Sí.
0: Por muchas circunstancias, sí. Muchas veces porque económicamente, ¿verdad? No
1: hay
0: pueden
1: muchos
0: tirar,
1: aspectos.
0: Hay muchos aspectos, sí. Pero realmente el hecho de lo que tú dices, la perseverancia, es muy importante y no rendirse de uno mismo. Puedes rendirte de estrategias que no funcionan, de proyectos que no funcionan, de un montón de cosas, pero no rendirte de uno mismo. Tú eres tu propio proyecto. Tú tienes que tirar adelante, pase lo que pase. Pase lo que pase. Entonces yo tengo que pensar cómo me reinvento, cómo hago cosas, cómo yo al final me convierto en la persona que quiero convertirme para conseguir aquellas cosas que quiero conseguir. Pero no puedo rendirme de mí. Y esto es el mantra un poco que yo siempre al final he tenido conmigo mismo, ¿no? De decir, me tengo que levantar cada vez. Y eso que decías, ¿no? Del crecimiento, que una vez empiezas a crecer, no es el crecimiento así. Hay momentos en los que tienes bajadas. Yo antes compartía, después del COVID, que empecé a tener una bajada muy importante. ¿Qué os pensáis? Que no me daba una ansiedad, pero de las de grandes, ¿verdad? Porque te pone una situación fuera de tu zona de confort, te pone una situación dura en la que no sabes, porque no sabes qué pasará. ¿Estoy ya bajando hasta abajo de todo?
1: Sí, sí.
0: ¿O llegará un punto en el que volveré a subir otra vez?
1: Sí.
0: ¿Verdad? ¿Dónde está el momento de la parada de la bajada? Y esto da miedo, da mucho miedo.
1: Muchísimo.
0: Y tú no sabes lo que va a pasar después. Puedes trabajar muy duro y ya verás resultados, ¿verdad? Y bueno, yo cuando después ya empecé a hacer acciones y empecé a ver subida, ya la cosa te relajas más, ¿verdad? Entonces empiezas a... Pero tendré otros momentos de bajada y tendré otros momentos de subida y uno tiene que tener los pies en el suelo y la cabeza muy bien amueblada para poder lidiar con eso, aguantar el chaparrón cuando te vienen chaparrones chungos y tirar adelante. Porque el éxito es muy efímero.
1: Total.
0: El éxito no es, mira, ya he conseguido éxito, pues ya está,
1: ya está,
0: ¿verdad? No, he conseguido éxito y ahora tengo que aguantar ese éxito, ¿verdad?
1: Porque seguir creciendo, todo.
0: Claro, no es fácil.
1: Sí.
0: No es fácil.
1: Sí, sí.
0: Qué interesante esto.
1: Sí, sí.
0: Y quiero pasar a otro tema. Porque
1: venga.
0: Aquí de momento, imaginaros la cortinilla, ¿vale? Tenemos que dar sugerencias, aparte de dejar un like también, tendréis todos los links abajo, también todas sus informaciones ahí también. Dejar también cómo podría ser esa cortinilla, ¿verdad? Dejar ideas de secciones, ¿eh? Tenemos sección de actualidad, tenemos sección, ahora hablaremos de pareja,
1: venga.
0: ¿Vale? Tenemos sección de estrategia, tenemos sección de mentalidad, ¿no? Tenemos varias secciones que esto lo iremos estructurando, ¿eh? Tranquilos, sí, que esto lo tengo controlado, ¿vale? Vamos a hablar de pareja. Pareja, y además somos dos mujeres emprendedoras, ocupadas,
1: sí.
0: Con hijos,
1: sí. Ay, hemos emprendido con niños pequeños.
0: Con niños pequeños.
1: Pequeños, porque no es lo mismo también, depende de qué momento.
0: Y con parejas, hombres.
1: Sí.
0: Ay, estos hombres. Los queremos mucho, a los hombres.
1: Siempre.
0: Los queremos mucho, pero es que a veces... Ay, ¿cómo sois?
1: Es difícil, es difícil.
0: A nivel de pareja, ¿eh? A nivel de pareja para una emprendedora. No es lo mismo para un emprendedor hombre, ¿verdad?
1: No.
0: Tienes éxito profesional, eres emprendedor, es tal, y tienes ahí todo un harén de mujeres, ¿verdad? Que interesadas, ¿no? Eres una mujer con éxito, con tal. Es diferente.
1: Se ve diferente, o sea, se ve diferente. Por desgracia, aún todavía tenemos todavía ese papel de un hombre puede ser empresario, estar todo el día fuera trabajando, no pasa nada, ¿no? Y una mujer todavía no se ve a ese mismo nivel de que pueda estar trabajando muchas horas o que pueda emprender, ser de éxito o que incluso llegue más dinero por parte

0: ¿Cómo lo ves a nivel de pareja esto?
1: Es complicado. Yo, en mi caso, por ejemplo, lo he vivido desde el perfil. Somos los dos trabajadores, el mismo nivel, ¿no? Pongamos, de golpe, yo montarme y emprender
0: Y subir.
1: y subir. Y además también ni siquiera yo misma lo había experimentado. Yo siempre se lo digo a mi marido, digo, es que me he empoderado a un nivel que no hubiera sabido, no lo hubiera sabido si no hubiera emprendido. Es algo que hasta que no lo vives no lo sabes. Y por su parte igual, él también ha tenido que ver esto. Y por mi parte, o sea, ha sido un aprendizaje mutuo muy, muy, muy, muy grande. Y seguimos aprendiendo por parte de los dos, ¿eh? Por la mía y por la de él. Porque no lo ves. Cuando estás en el modo no emprendedor, no ves muchas cosas que cuando te pones en el mundillo descubres, buenas y malas.
0: Claro.
1: Y a nivel pareja, a nivel familia, es complicado, es muy complicado.
0: A nivel de
1: Y
0: recibir apoyo de tu pareja por
1: total,
0: lo que tú quieres hacer,
1: sí,
0: ¿no?
1: muchas veces no se entiende. Mira, yo recuerdo una conversación muy al principio, lo cuento muchas veces. Yo tenía ya mis clientes de Community Manager, hacía ya mis cuatro cositas. A mí nunca me ha faltado un sueldo, gracias a Dios, ¿no? Pero yo estaba en Instagram como una loca, ya lo he dicho, ¿no? Y de que mi marido me decía, ¿por qué no te buscas dos clientes más? Y
0: Y ya,
1: dejas de hacer, ¿qué haces en Instagram? No, no entendía qué estaba haciendo, porque yo estaba trabajando gratis para una red social. Es que es como, desde fuera, si no lo entiendes, es como, ¿qué estás haciendo? Y yo, espérate, espérate, ya sé lo que estoy haciendo. Y claro, yo me estaba trabajando mi marca personal,
0: claro.
1: mi marca personal. Y es gratis, lo haces gratis, ¿no? Al principio.
0: Y
1: Y no
0: además es
1: sé,
0: guay hacerlo
1: y es muy
0: y es
1: guay, muy
0: divertido
1: guay.
0: y
1: Y te llevas tanto. Yo tengo una captura, yo no sé si tú lo haces, pero yo me hago capturas de los mensajes bonitos que recibo.
0: Ah, yo también a
1: Y
0: veces,
1: tengo ahí
0: sí.
1: mi carpeta a veces que tienes esos bajones, yo me voy a mi carpeta, me lo leo todo y digo, vale, es que hago algo. Ese es el porqué lo estoy
0: La
1: haciendo.
0: gente no sabe lo mucho que puede llegar a influenciar un comentario a alguien.
1: Totalmente.
0: Que alguien te escriba, y además, porque a veces justo te engancha en un momento que estás de bajada, ¿verdad? Y alguien te envía un DM y te dice,
1: Sí.
0: oye Marta, oye Lola, que me encantan tus contenidos, que me has ayudado muchísimo, que tal, no sé qué, que tal, tal, tal. Y wow, ¿verdad?
1: Sí.
0: Eso puede realmente cambiar la vida de una
1: Total,
0: persona
1: total,
0: cuando
1: total.
0: en momentos determinados es
1: Y te
0: importante.
1: confirma que estás haciendo algo que está ayudando, en mi caso, en el tuyo también, ¿no? Y te lo confirma y dices, es que lo estoy haciendo y se está repercutiendo, o sea,
0: Vives
1: de forma
0: de eso,
1: positiva,
0: ¿eh?
1: ¿no?
0: Vives de eso, vives
1: Es
0: del saber que lo que haces tiene sentido.
1: genial, genial.
0: Y me ha parecido muy importante, primero, el consejo, que es fundamental, hablar con tu pareja para decirle quién eres, pero también me ha parecido muy interesante lo que has dicho de también escuchar a la pareja de decir, hasta aquí aguanto,
1: Sí.
0: ¿verdad? Hasta aquí aguanto, esto me parece todo muy bien, hasta aquí aguanto, y luego ver si lo que tú aguantas y lo que yo aguanto nos ayuda un poco a los
1: Sí,
0: dos
1: sí,
0: a
1: sí,
0: poder tirar
1: sí.
0: adelante, porque si no también uno sería miserable si no puede perseguir sus sueños,
1: Claro,
0: ¿no?
1: claro, claro. Hasta ahí también es decir, ¿qué quiero hacer yo? ¿Qué quieres hacer tú? Y yo lo he notado mucho porque cuando emprendes creces mucho. Tú también lo has dicho, que no eres la misma que hace 6 años. Yo me he sentido muy empoderada, con unas experiencias que no hubiera vivido, con una marca personal, con muchas cosas. O sea, es un constante y creces mucho.
0: Y cambias como
1: Y
0: persona.
1: cambias, exacto, cambias. Entonces, ¿que te quieres seguir acompañando a esta persona en este cambio o no? ¿No? Es totalmente.
0: Y luego también, ¿te gusta la persona que tienes al lado si no ha cambiado nunca y tú has cambiado? Esto también es algo a
1: Claro,
0: plantear, ¿eh?
1: se tiene que plantear completamente. Y no tiene por qué romper
0: No, no,
1: relaciones ni
0: no,
1: nada,
0: no
1: ¿eh?
0: estamos
1: No, no,
0: haciendo
1: no.
0: una apología de nada, ¿eh?
1: Pero al
0: Pero.
1: final yo creo que aquí esta parte de comunicación es importante, el sentirte todavía apoyada o que esta persona, aunque no haya cambiado, la sigas queriendo o que ella que te quiera con este nuevo papel. Creo que eso es muy importante. Con los hijos pasa igual. El pareja antes de hijos y pareja después de hijos,
0: Cambia.
1: podríamos irnos también un poco a que se entienda un poco lo que estamos hablando, ¿no? Es
0: Cambia.
1: importante también que eso.
0: Pero sí puede pasar que tú de repente empiezas a cambiar, empiezas a crecer, te conviertes en una persona distinta y la persona con la que estás no hace el cambio.
1: O que cueste de gestionar, es
0: Y
1: que.
0: tú ya, a lo mejor ya no sientas esa.
1: Sí.
0: Buscas algo más,
1: Sí.
0: ¿verdad? O buscas alguna cosa. Esto puede. Y es peligroso, ¿verdad?
1: Sí.
0: Porque, claro, tú ya estás construyendo algo. Yo siempre aquí pienso que lo que es muy importante es que cuando tú haces un crecimiento, intentes que la persona con la

0: que estás también, o sea, le vendas un poco el tema de crecimiento personal también a esa persona para que de alguna forma crezca contigo.
1: Sí, es
0: Para
1: bueno.
0: evitar que haya una diferencia muy grande entre los dos que después inevitablemente pueda llevar realmente a lamentablemente algún problema,
1: Sí.
0: ¿no? Y ya sabemos que hoy en día pues no los matrimonios muchas veces no duran para siempre. Hay un ratio de divorcio realmente muy importante, ¿no?
1: Sí.
0: Y lo que es bonito es poder estar con alguien toda la vida, pero hay que poder trabajar en esas cosas y quizá
1: Sí.
0: también, si yo voy a cambiar mucho de desarrollar, que la otra persona también pueda hacer
1: Sí,
0: ese
1: sí, sí.
0: desarrollo, ¿no?
1: Yo, por ejemplo, en mi caso, una de las cosas que hice es tener una terapia como constante. Yo tengo una psicóloga y ya no es por pareja, o sea, es gestión del estrés, la presión, el tener mucho trabajo, la pareja, la niña. O sea, el saber también gestionar todo esto, yo para mí estoy como invirtiendo también
0: Claro.
1: en mi propia salud mental. Y no porque esté mal o esté deprimida, no
0: No,
1: tiene
0: no, no,
1: por
0: no
1: qué,
0: tiene
1: no
0: una, ¿no?
1: tiene por qué. Pero para mí es una inversión súper fundamental, ya para todo el mundo, pero para un emprendedor todavía más.
0: Totalmente. Y hay que saber encontrar al terapeuta adecuado.
1: También, también.
0: No cualquier terapeuta,
1: No,
0: ¿vale? ¿Eh?
1: no, no, no, no, no, totalmente,
0: A lo
1: totalmente.
0: mejor hay que hacer varias reuniones, ¿verdad? Varias
1: Sí, sí,
0: conocidas, hasta que
1: sí.
0: conoces a ese que dices, vale, con esta persona puedo hablar.
1: Sí, puedo hablar, me acompaña, me ayuda, me da herramientas.
0: Herramientas.
1: Total, total.
0: Sí, no, ostras, es realmente, es un mundo complicado cuando eres mujer emprendedora, tienes hijos, o a veces no tienes hijos, pero tienes pareja, tienes vida y quieres tirar adelante un poco con todo, ¿no? Yo decía la otra vez, las mujeres queremos un poco, que lo queremos todo, ¿verdad? ¿Tú crees que las mujeres lo queremos todo?
1: Somos muy ambiciosas. Yo creo que nos gusta la guerra, la marcha, nos metemos en cualquier embolao. Por ejemplo, con los niños, ¿no? Que yo qué sé, o la AMPA del colegio, estamos ahí todas las madres, ¿no? Es como que nos gusta el sarao y creo que es una ventaja también,
0: Sí.
1: porque somos muy luchadoras.
0: Somos
1: Sí.
0: muy luchadoras. Pienso que hacemos un buen equipo cuando estamos, ¿verdad?, con alguien que
1: Sí.
0: realmente pues, entiende lo que hacemos y quiénes somos. Y al final es importante que la otra persona también pues, respete y quiera quién eres tú. Que no lo que le gustaría que hicieras, es decir, vale, te quiero a ti, pero si eres de otra personalidad, ¿verdad? O si esto no lo haces tanto, o trabajas menos horas, o lo que sea, ¿no? Sino que realmente alguien te quiera por lo que eres tú realmente y lo que a ti te apasiona y lo que tú quieres, ¿no? Y pienso que también tenemos que encontrar un término medio para. Pues los emprendedores a veces somos personas que estamos muy centrados en nosotros mismos, en el sentido de que yo tengo mis pasiones, mi trabajo, ¿verdad? Son horas y horas
1: Sí,
0: y
1: a veces
0: horas
1: parece
0: y
1: que solo tienes
0: horas.
1: papel de mujer emprendedora.
0: Claro.
1: Y luego a veces a mí me había pasado de decir, buah, también soy amiga, también soy pareja, también soy madre, también soy Lola normal. Y también tenemos que tener sitio para todo. O sea, aunque creo que en épocas puntuales hay que focalizarse mucho, sobre todo al principio, creo que también es importante, pero o que tenga una fecha límite. O que también tengamos tiempo para tener otros papeles, ¿no? Yo, por ejemplo, en mi casa me llaman Dulós, en
0: Ah,
1: catalán,
0: sí,
1: ¿sí?
0: también Dulós, no sabía que eras
1: Sí, sí,
0: Dulós,
1: sí,
0: sí.
1: sí. Entonces, me gusta también ser como la Lola digital, ¿no? Y la Dulós. Y también me gusta tener esa parte de mí y tener ese momento personal, ¿no? Por llamarlo de
0: Claro,
1: alguna forma.
0: claro,
1: Y está bien, está
0: claro.
1: bien.
0: Claro, a mí sabes cómo me llama mi hermana,
1: A
0: el
1: ver,
0: apodo que tengo.
1: a ver.
0: Me llama Foki, como
1: Foki.
0: de foca. ¿Tú crees que esto es normal? Pero me llama así
1: De toda la vida
0: de
1: ya
0: toda
1: está,
0: la
1: ¿no? Ahora
0: vida,
1: ya
0: de toda la
1: es.
0: vida. Sí, pero soy la Foki. Creo que me tiene así en el teléfono,
1: Madre mía. No, yo soy Dolores en el DNI, nunca me han llamado Dolores, ¿vale?
0: Vale.
1: Pero con amigos, con tal, la Lola. Pero en mi familia, yo soy la Dulós. Y además,
0: Ostras.
1: así como porque me hablan en castellano, pero soy Dulós, como en catalán. Es,
0: ¡Ay, qué
1: sí,
0: curioso!
1: muy curioso, muy
0: ¡Ostras!
1: curioso. Entonces, mola, ¿no? Es como que por aquí soy así, por aquí soy asá,
0: Tienes
1: ¿no? Y eres como, sí.
0: diferentes nombres, ¿no?
1: Sí,
0: Diferente persona.
1: está guay.
0: Sí. Yo también, yo soy, claro, yo en España legalmente tengo el nombre de soltera. Claro, yo soy Marta Carballo. Que después cuando me casé ya lo cambié legalmente.
1: Vale.
0: Entonces, el nombre de Marta Emerson Me lo puse en el momento de casarte, que hay, y entonces una vez tú te inscribes, te pones el nombre y te lo cambian ya todo, la seguridad social, todo es automático, ¿vale?
1: Vale,
0: es automático,
1: vale.
0: todo, y ya tienes el nombre. Pero en España, que me lo intenté cambiar para tener el mismo nombre en todas partes, no te dejan. En España no te dejan,
1: No.
0: no puedes cambiártelo porque el nombre de tu marido, pues no, simplemente no, aquí
1: Que no,
0: no,
1: aquí no tiene el
0: no,
1: mismo peso.
0: no tiene el peso. Entonces tú no puedes justificar un cambio de nombre por un apellido de alguien que no es tu padre o lo que sea, ¿no? Entonces yo tengo un DNI español donde pone Marta Carballo y tengo un DNI de California donde pone Marta
1: Qué
0: Emerson.
1: bueno.
0: Y los dos son documentos legales,
1: Sí,
0: ¿verdad?
1: sí, sí. Y no
0: Totalmente
1: te da la sensación de que
0: oficiales.
1: eres como que diferente, ¿no?
0: Oh,
1: Y la misma a la vez es guay.
0: claro, sí. Tienes diferentes nombres, ¿no? Y tienes también, bueno, pues también marca personal Marta Emerson, pero también aparte, bueno, yo soy Marta Emerson, todo el mundo me llama Marta
1: Sí,
0: Emerson, ¿no? Ya
1: sí.
0: es el nombre que cogí, pero sí que tengo pues el esto, ¿no? Que además el apellido nuestro, Carballo, fue un apellido comprado.
1: ¿Ah,
0: Y
1: sí?
0: sí, porque en la época de tal, de no sé si era el abuelo de mi abuelo o lo que sea y tal, pues el niño nació de padres que no eran que no estaban casados, ¿vale?
1: Sí,
0: Lo que se llamaba antes un
1: sí,
0: bastardo, ¿verdad? Que
1: sí.
0: esto antes era como súper
1: Sí.
0: importante, ¿no? Y socialmente como algo tal. Entonces se le puso un apellido de una familia que estaba allí también, tal, y bueno, pues se puso y tal, pero todo el mundo sabía que era Manley. Mi apellido, en verdad, si fuéramos a sangre, ¿no? Como si éramos,
1: No sería este.
0: no sería Carballo, es Manley. Es un apellido inglés también. O
1: Wow.
0: sea, yo en verdad sería Marta Manley. Y después Marta Emerson, ¿no?
1: Qué
0: Pero
1: bueno.
0: fue un apellido que vamos, que, o sea, a nivel de nombre, mi personalidad, ¿no? A nivel de apellidos es
1: Sí,
0: como
1: sí, sí, sí,
0: compleja,
1: sí, sí, sí,
0: ¿vale?
1: sí. Y curiosa.
0: Sí, sí,
1: Qué
0: sí. Esto
1: bueno.
0: debe tener algún significado por ahí, alguna cosa.
1: No sé, hasta tanto no
0: Hasta
1: llego.
0: tanto no llego. Tampoco, ¿eh? Pero vamos, que me gusta pensar
1: Pero
0: que sí.
1: sí, está
0: Sí,
1: bien,
0: sí.
1: está bien.
0: ¿Te ha gustado estar aquí?
1: Mucho, mucho.
0: Sí,
1: Y
0: a mí
1: quiero
0: también.
1: volver.
0: Claro que sí,
1: Quiero
0: esto es tu
1: volver.
0: casa, ¿eh?
1: Sí,
0: Ya lo
1: sí.
0: sabes.
1: Bueno, ya he estado. Yo, de hecho, he
0: Sí.
1: visto cómo todo esto ha ido cambiando y cómo seguirá
0: Estaba
1: cambiando.
0: vacío
1: Todo
0: cuando
1: esto
0: tú
1: estaba
0: llegaste.
1: vacío, vacío. Tú, quiero hacer esto así, así, asá, tal.
0: Y aún faltan
1: Y aún
0: cosillas,
1: falta, o sea
0: pero
1: que.
0: ahora ya está,
1: Sí,
0: hombre, es
1: hombre.
0: otro rollo, ¿no? Esto
1: Sí,
0: ya,
1: sí.
0: sí. Y te vienes aquí, tú cuando tú quieras, aquí, vamos, eres ya
1: Ya soy VIP.
0: VIP.
1: Ya está.
0: VIP, me encanta que estés aquí como siempre y además he aprendido muchísimo, me encanta todo lo que has comentado, la gente seguro que le ha encantado. Os dejo todos los datos de Lola Digital aquí abajo también en la cajita de información, seguirla en Instagram, en TikTok, en YouTube, en todas partes,
1: Telegram,
0: en Telegram, en todas partes. También, por supuesto, suscribiros al canal. Si aún no os habéis suscrito aquí a Mars Landing, también tengo un canal que se llama Marta Emerson, ¿verdad? Y espero que os haya gustado muchísimo. Y de nuevo, feedback en los comentarios, explicarnos qué os gusta, qué no os gusta también, ¿verdad? Porque así también pues, vamos aprendiendo y poco a poco vamos creando. Yo tengo una visión para esto que me hace mucha ilusión de un sitio donde podamos venir a hablar con emprendedores con profundidad, charlas totalmente. Ya no tanto explica tal estrategia concreta de no sé qué o tipo tutorial, sino una charla de distendida donde podamos realmente profundizar en temas que todos los emprendedores al final necesitan escuchar, ¿no? Pues hablamos de pareja, hablamos de actualidad, hablamos de mentalidad, de
1: Es
0: diferentes cosas
1: genial.
0: y poco a poco iremos puliendo más, ¿no? Yo pienso que bueno, es un inicio y a mí me ha gustado y me ha encantado que estés aquí.
1: Nada, gracias Marta, como siempre, y también gracias por acompañarme, ya no solo aquí, sino a nivel amistad, a
0: Claro que
1: nivel
0: sí.
1: emprendedor y saber que tengo a una persona como a ti a mi lado. Así que yo
0: Claro que sí,
1: agradecerte
0: igualmente.
1: a todos los niveles, así que, y a por
0: Igualmente.
1: mucho más.
0: Y por mucho
1: A por
0: más,
1: mucho
0: claro que
1: más.
0: sí. Muchas gracias, guapa. Un besazo. Un beso a todos. Nos vemos en el próximo.
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2: Queridos oyentes de Radio España, queridos oyentes de España Taurina, sean bienvenidos a su programa De Toros. Hoy se produce una alternativa radiofónica en las ondas. Hoy cojo el testigo de mi maestra, de mi directora y mi mentora, Laura Gata Rubio. Quiero ser breve y no extenderme, por lo que simplemente les diré que espero estar a la altura de todo lo que ha hecho Laura por esta, que es su casa, por este, que es su programa, España Taurina en Radio España. En el programa de hoy, primero de esta nueva etapa, es debido cerrar un ciclo, y es obligatorio abrocharlo de la mejor manera posible, con una entrevista a su creadora, a su directora, y a quien junto a Miguel Ángel Moncholi, en paz descanse, y Jorge Álvarez, tuvo la idea de crear España Taurina. Laura, maestra de profesión y vocación, pero periodista en el alma, fue alumna de la segunda edición del curso de periodismo taurino de la Comunidad de Madrid del curso 2022. Ese mismo año creó este, que es su programa y que siempre lo será. Laura es una persona amable, buena, natural y sincera, que nunca ha pedido nada a cambio por ayudar. Siempre lo ha hecho de corazón, porque le salía del alma. Es por ello que hoy, a modo de despedida y de bienvenida a una nueva etapa, entrevistamos a Laura Gata Rubio, directora y presentadora de España Taurina en Radio España, por siempre. Sean todas y todos bienvenidos.
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2: Laura Gata Rubio, bienvenida a España Taurina, bienvenida a Radio España. ¿Cómo estás, Laura?
3: Cristian, muchas gracias, querido Cristian, compañero. Pues muy bien, muy contenta de estar aquí este ratito contigo para hablar de toros. Gracias.
2: Oye, Laura, se me hace raro que no seas tú la que dé la bienvenida al programa. ¿No te resulta un poco extraño que te dé la bienvenida yo a ti?
3: Bueno, yo creo que en la vida hay etapas y yo, bueno, pues he estado en una etapa muy bonita, una etapa preciosa en Radio España, al frente de España Taurina. Tú también has colaborado en muchas ocasiones. Así que esa etapa se cumplió. Creo que por España Taurina han pasado y seguirán pasando muchas voces del toreo, muchas figuras del toreo, novilleros, ganaderos. Pues creo que debe seguir así y tú lo estás haciendo fenomenal. Así que sí, puede ser raro, pero yo estoy muy contenta de que tú de la bienvenida, en este caso tú, que lo estás haciendo fenomenal, Cristian. Así que estas son etapas y ahora es tu momento, es tu etapa.
2: Bueno, pero vamos a hacerlo por última vez, Laura. Ahora quiero que me des tú la bienvenida a mí al programa, aunque sea por última vez.
3: Bueno, Cristian Navarro, bienvenida a España Taurina en Radio España.
2: Muchas gracias, Laura. ¿Lo echas de menos?
3: Sí, porque al final, bueno, pues la comunicación taurina engancha, tú lo sabes, y se echa de menos, pero como digo, ese ciclo se cumplió, volverá seguramente otra etapa, otro ciclo, otra oportunidad, y bueno, pues siempre pendientes del mundo del toro, que afortunadamente tiene mucho contenido y está más vivo que nunca, yo creo.
2: Háblame un poquito de ti, ¿quién es Laura Gata Rubio?
3: Bueno, pues yo creo que una persona curiosa, vividora, luchadora y bueno, pues que aquello que me gusta y siento, verdaderamente siento emoción en el tema que sea, pues allí voy, ¿no? A desarrollarlo y a enfrentarme a él. Así que bueno, pues mi profesión es la docencia, pero tengo el periodismo como también yo creo mi gran vocación y por supuesto siempre ligado al mundo taurino, que algo que, bueno, pues desde muy pequeña llevo dentro. Todos sabemos lo que supone, ¿no, Cristian? Llevar dentro el mundo de los toros es algo fascinante y yo creo que nos tenemos que sentir afortunados de sentirlo, ¿no? De decir, es que amo este mundo, el mundo taurino. Y ligado a la comunicación, pues me hace muy feliz, ¿no? Entonces, me definiría como una persona curiosa y, bueno, pues luchadora por aquello que me gusta, ¿no? Y que siento. A veces se consigue y otras no. Eso es así, la vida es así.
2: Has hablado de la docencia, eres profesora, tú, de profesión.
3: Sí, soy maestra de educación primaria con la especialidad de audición y lenguaje para niños con problemas en el habla, niños trastorno autista, dislexia, etcétera. Me encantan los niños y bueno, pues sí, es mi profesión es esa, maestra.
2: ¿De dónde te viene la afición, Laura?
3: Me viene de mis abuelos. Cristian, de mis abuelos maternos, recuerdo pues los veranos en los que afortunadamente, y esto es un llamamiento por favor a las cadenas de televisión públicas, digo afortunadamente cuando desde el sillón con el mando conectábamos los toros, ¿verdad? Cuando había toros para todos los públicos. Entonces, pues las tardes de verano con mis abuelos eran tarde tras tarde, había corridas de toros. Entonces, a mí me enganchó aquello y me aficioné por ellos. Recuerdo que, bueno, pues mis amigas me venían a llamar para jugar y yo quería quedarme viéndolos todos. Pero bueno, luego pues te ibas a jugar, pero ya me fue enganchando de esa manera y fue pues por la pasión que sentían mis abuelos, me lo transmitieron a mí en ese caso.
2: Profesora de profesión, aficionada taurina de vocación, aparte de la docencia y los toros, ¿qué le gusta hacer a Laura Gatarrubio?
3: Bueno, pues muchas cosas, sobre todo lo que tiene que ver con la parte artística, yo creo que eso es lo que más desarrollado tengo quizá. Me gusta mucho la música, toco el acordeón, bueno, pues de una manera muy, muy, muy básica diría yo, pero sí que, bueno, aprendí con cierta facilidad, porque también me gustaba mucho desde pequeña. Es verdad que en la infancia yo sentía muchas curiosidades y tenía muchas ganas de aprender cosas y también ahora de adulta. Por lo que yo siempre animo a las personas, porque todos tenemos un talento, pasión, y al final no nos tenemos que ir de este mundo sin haber curioseado o sin haber intentado desarrollar esa vocación, ¿no? Yo creo que la música, el baile, el flamenco, pues todas las tradiciones españolas, que al final es un poco lo que yo siento y lo que siempre defiendo.
2: Has hablado de la música y del flamenco, también bailas, ¿no? ¿O me equivoco? Creo que no me equivoco, ¿verdad? También bailas.
3: Hago alguna cosita del
2: Yo
3: flamenco,
2: te he
3: pero
2: visto bailar. Yo te he visto. ¿Te
3: sí,
2: acuerdas
3: además,
2: cuándo?
3: sí, recuerdo la clausura de la segunda edición del curso de periodismo taurino.
2: Sí.
3: Es que eso es algo, Cristian, que tú lo has vivido. O sea, bueno, pues nos ha dado tantas emociones ese curso y
2: Sí.
3: tantos aprendizajes. Al final, nos acordamos de cada cosa que hicimos y es verdad que la clausura pude bailar junto con otra compañera, con Marta Manzano, en el ruedo de las ventas, pues otro sueño que jamás, jamás hubiese pensado que podía haber realizado ese concierto.
2: Luego hablaremos un poco del curso, por supuesto, Laura, pero cuéntame antes, ¿cómo surge la idea de España Taurina?
3: Bueno, España Taurina surge a través del curso de periodismo taurino, como decimos, que lo hicimos en la segunda edición. Un curso muy reciente, lo cogimos de manera muy prematura, ¿no? En una segunda edición. Entonces, bueno, pues a través de las prácticas de radio, tú sabes, ¿no? Las crónicas. Y aquí quiero mencionar, yo sé que tú estás conmigo, en lo que voy a decir, nuestro maestro recordado, querido, Miguel Ángel Moncholi. Él nos enseñó tantas cosas sobre cómo se escribe, cómo se habla en el mundo taurino. Entonces, a partir de ahí surgió mi sueño, que yo siempre había tenido, que era hacer un programa de radio y en especial de toros. Entonces surgió así, surgió al finalizar el curso, me enfrenté a ello y bueno, pues gracias también a Radio España, por supuesto, la emisora decana, tuve la oportunidad, que es la que estás teniendo tú ahora, merecidísima, por cierto, Cristian,
2: Muchas gracias.
3: de dar a luz, ¿no? España Taurina, un programa que surgió de esa manera, desde la vocación y desde el aprendizaje, y sobre todo gracias al maestro Miguel Ángel Moncholi, siempre recordado y querido por todos.
2: ¿Qué ha significado para ti su figura, la de Miguel Ángel Moncholi y Laura?
3: Pues mira, pensar en él todavía, y creo que me pasará siempre, me emociona y le echo de menos muchísimo. Veo sus mensajes, sus palabras de ánimo, sus rectificaciones a los programas que hacía, ¿no? Porque siempre me pasaba factura algo, ¿no? Porque era una persona muy exigente y es así como verdaderamente se aprende, ¿no? Supone para mí mi maestro, él me dio la alternativa en la radio, Cristian, y se nos ha ido. Entonces siento una pena grande, profunda, pero a su vez quiero seguir sus últimos consejos, que es sigue con tu vocación, que es la comunicación taurina. Y en este momento, hablando contigo en tu programa, Cristian, estoy haciendo caso a lo que el maestro me dijo.
4: Le disteis un premio, ¿verdad? En este programa, en España Taurina, a Miguel Ángel, vamos, en Radio España, a Miguel Ángel Moncholi, ¿no?
3: Sí, así fue, pues el reconocimiento a su trayectoria. Ahora, en estos últimos años, ya no hace retransmisiones en televisión, pero no cabe duda, y todo el mundo sabe que ha sido la voz y la imagen de las retransmisiones de las corridas de toros en Telemadrid, y ha hecho tantas cosas en el mundo del periodismo y también en el mundo del periodismo taurino, y así fue reconocido por Radio España y también por el Premio Nacional de Tauromaquia, que le pudimos dar en la Real Casa de Correos de la Comunidad de Madrid.
4: Bueno, pues este programa, Laura, si me permites, que pues sirva también en parte en homenaje a Miguel Ángel Moncholi. Y Miguel Ángel era pues un apasionado de la liturgia taurina, y al final pues lo que estás haciendo tú en estos momentos es en parte darme a mí la alternativa en este programa. Digamos que estás haciendo de mi padrino, de alternativa al programa de España Taurina. Entonces, a Miguel Ángel, que le encantaba la liturgia taurina, pues le dedicamos este programa en su recuerdo y en su homenaje tan, tan merecido. Creo que este programa pues va para Miguel Ángel, allá donde quiera que esté. Laura, por cambiar un poco, que nos emocionamos los dos. ¿Te acuerdas del día que montamos en el coche de Miguel Ángel Moncholi, tú y yo?
3: Sí, lo recuerdo perfectamente, y creo que luego comentamos de no me puedo creer que hayamos, o sea, ahí hicimos el recorrido, ¿no? Para pues un cóctel que tuvimos todos los años del curso con los profesores. No nos podíamos creer que íbamos pues en el coche con Miguel Ángel Moncholi hablando de temas taurinos, de periodismo, en fin, o incluso con las personales, porque al final hemos convivido durante muchos meses y al final pues éramos un grupo incluso de amigos, ¿no?
4: Sí.
3: Y sí que lo recuerdo, Cristian, lo recuerdo como si fuese en este mismo momento.
4: Qué bonito. Laura, sí. ¿Cuál es la entrevista que más te ha gustado hacer en España Taurina?
3: Pues mira, que sería difícil quedarme con una entrevista en concreto, porque España Taurina han pasado, pues, a lo largo de los 2 años y medio, más o menos, en los que he estado al frente, han pasado muchos, como decía al principio, novilleros, desde novilleros a toreros de escalafón. O sea, pues es que te puedo decir, Manuel Escribán, por ejemplo, es un torero que hemos hablado varias veces con él en España Taurina,
4: sí.
3: Y es una conversación muy, muy profunda. En realidad, prácticamente todas las entrevistas, todos los toreros que han pasado por España Taurina, me gusta mucho hablar con ellos porque son muy cercanos, más a lo mejor de lo que pueda parecer, muy agradecidos de que los medios taurinos les demos voz, ¿vale? Porque al final no deja de ser un mundo un tanto reducido, ¿no? Y que por las censuras no salen a la luz tantas noticias taurinas como deberían, ¿no? Pues yo creo que ellos también agradecen el interés nuestro hacia ellos. Con lo cual, quizás no me quedaría con ninguna, sino con todas a la vez, porque de cada uno de ellos siempre ha habido algo que ha llamado la atención. Y en general ha sido su profundidad y sobre todo su entrega, Cristian. O sea, estamos hablando de personas que viven el mundo del toro como su forma de vida. Entonces, no es un trabajo de 8 a 3, que después me olvido del trabajo, desconecto y al día siguiente vuelvo. No, ellos son toreros, viven en torero, piensan en torero. Entonces, me parece que es algo que en muy pocas profesiones, o en ninguna, me atrevería a decir, ocurre, ¿no?
4: Laura, estamos hablando de las entrevistas. ¿Le hiciste una, recuerdo, saliendo en hombros a Borja Jiménez, puede ser? Mientras salía a hombros. ¿Te acuerdas de esa entrevista?
3: Sí, fue en Cercedilla. Yo estaba, bueno, pues viendo esa corrida de toros y bueno, pues me lancé al ruedo porque hizo una faena en una plaza, fíjate, en Cercedilla, que da igual se torea donde se toree, si la faena es buena, si hay profundidad, da igual en la plaza que sea, ¿no? Y sí que me lancé a hablarle cuando le sacaban a hombros. Y bueno, pues ahí está un poco la emoción de él de salir a hombros y mi emoción, ¿no? Por entrevistarle en ese momento tan importante para ellos, que es una salida a hombros, da igual la plaza que sea, pero sí la salida a hombros. Y al hilo un poco de esto, Cristian, sí que yo cuando me has preguntado cuál ha sido tu entrevista más importante o con la que más te quedas, y yo digo todas por sinceridad y por respeto a todas, pero es verdad que me emocionó mucho el pensar, jo, pude hablar cara a cara con Morante de la Puebla en un acto que hubo en Las Ventas, en la sala de Antonio Bienvenida, y igual que el resto de compañeros de él, pues destaco que son muy sencillos y, como digo, agradecidos a la comunicación taurina, ¿no? Porque yo creo que les tratamos todos, o prácticamente todos, con mucho respeto. Y Morante dijo algo que lo recuerdo mucho, Cristian, y es que cuando dice que a España, lo peor que le puede ocurrir a una persona es que le confundan con otra, porque al final es como, jo, no soy diferente, ¿no? No destaco por nada. Dice que a España lo peor que le puede ocurrir es eso, ¿no? Que le confundan con otro país. ¿Por qué? Pues porque a España se le reconoce y se distingue por las tradiciones españolas, y Morante es muy defensor, todos lo sabemos, Cristian, no solamente de su arte, porque es un genio, sino que también él defiende otras tradiciones españolas, como es el flamenco, como es en modistos españoles, todo lo que tenga que ver con España, él lo lleva muy ensalzado, ¿no? Entonces, me gustó lo que dijo José Antonio Morante de la Puebla.
4: ¿Es morantista Laura Gatarrubio?
3: Pues sí, Cristian, es que es algo que en la época moderna en la que nos encontramos es que somos tan privilegiados, porque, por ejemplo, cuando vemos o cuando leemos, ¿no? sobre toreros antiguos, a mí me gusta mucho los toreros antiguos. Y te imaginas, ¿no? O las pocas imágenes que hay, cómo ha cambiado el toreo. Me gusta mucho comparar el toreo antiguo con el toreo actual, pero ya no los tienes, ¿no? O sea, Joselito el Gallo, Juan Belmonte, tantos que dices que fueron grandes toreros, pero no los he visto. Pero es que a Morante de la Puebla lo estamos no viendo, porque ver se queda corto. O sea, tú cierras los ojos y ves la faena de Morante. Otro día en Gijón fue espectacular, Cristian. Unos toros de Núñez del Cubillo que muy flojos, eran muy flojos, no hubo toros del tercio de varas ya. No hubo más toros, sinceramente, lo siento por la ganadería, pero así fue. Y él hacía genialidades con esos toros. Entonces, tenemos la gran suerte de decir, es que ya, o sea, es historia, pero lo tengo aquí tarde tras tarde. Entonces, es el torero artista, es el torero que él mismo lo dice, ¿no? Que dice, ahora es cuando más valor se tiene, porque hay toreros con muchísimo valor, y cuando peor se torea, dice. Fíjate la importancia de sus palabras. ¿Por qué? Pues porque él destaca que cada uno debe ser diferente y a la vez él ve que hay muchos toreros iguales. Entonces, con su máximo respeto, por supuesto, a sus compañeros. Pero él lo hace diferente, él no lleva planificado nada, y ese es el arte. El arte sale, en cuanto sale del burladero, ahí ya empieza su arte, porque no sabe lo que va a hacer. Por tanto, pues sí, soy morantista 100%.
4: ¿Pasaste nervios cuando le entrevistaste?
3: Bueno, me impresionó, o sea, me lancé, ¿no? Porque al final esto es un poco mal comparado, ¿no? Pues como ellos, ¿no? Pasas nervios en el patio de cuadrillas, que te dan ganas de salir corriendo, pues yo cuando él estaba haciendo el acto y sabía que después iba a entrevistarle, pues estaba nerviosa, ¿no? Pero una vez que me acerqué a él, igual que les pasa a ellos, ¿no? Una vez que ya hacen el paseillo, se van los nervios. Pues a mí me pasó lo mismo. Fue una conversación agradable, entretenida y profunda, con mucho respeto, por supuesto.
4: Me dejas el listón muy alto, Laura. Has entrevistado a Morante. No sé cómo te voy a superar yo.
3: Pues
4: No lo
3: Cristian,
4: sé.
3: no, para nada, o sea, es que es lo que quédate con esto que te he dicho antes y te lo vuelvo a repetir. Es más accesible de lo que pueda parecer, porque es que además tiene una cualidad que es humildad. Él sabe que él sabe y aprecia su valor, ¿eh? Ojo. Pero es humilde y es una persona cercana y al final vas a tener la oportunidad seguro porque tú la mereces y si la buscas la vas a encontrar seguro.
4: Estamos hablando, Laura, de esa alternativa, digamos, que me estás dando tú en parte en este programa. Pero bueno, hay otra persona también que es Jorge Álvarez,
3: Sí.
4: digamos, que bueno, pues cuéntame un poco para ti la figura de Jorge Álvarez dentro de España Taurina y de Radio España.
3: Pues Jorge Álvarez ha sido, bueno, pues hemos ido de la mano, o yo de su mano, mejor dicho, porque es un gran profesional, es un gran trabajador, tiene una vocación verdaderamente increíble, le encanta su trabajo y él pues está al frente de Radio España día y noche y hace lo que sea. Y creo que bueno, tenía muchas ganas de introducir en la parrilla, en la programación de Radio España, un programa taurino. Con lo cual, todo surgió cuando tenía que surgir, donde tenía que surgir y con las personas que tenían que surgir. Entonces, yo salgo de ese curso de periodismo taurino, Ángel Moncholi me da la alternativa, pero es Jorge Álvarez el que realmente pues está tarde tras tarde, entrevista tras entrevista detrás de mí, también pues corrigiéndome y al frente también pues de la parte técnica de los programas, con lo cual para mí Jorge Álvarez junto con Miguel Ángel Moncholi, por supuesto que han sido mis grandes compañeros, mis grandes jefes y mis grandes amigos.
4: Digamos que podemos decirlo así, Miguel Ángel Moncholi fue tu padrino de alternativa y Jorge Álvarez tu testigo, ¿lo podemos decir así, en parte?
3: Correctísimo, Cristian, correctísimo. Esa es la liturgia.
4: Sí. Vamos a hablar ahora sí, Laura, de algo que nos hace especial ilusión a los dos y lo hemos comentado antes, te he dicho, digo, lo vamos a hablar después mejor. Vamos a hablar del curso de periodismo taurino de la Comunidad de Madrid, Laura, del que fuiste alumna de la segunda edición. Parece mentira, pero fue hace 4 años ya, en el curso 2022, de enero a mayo, han pasado más de 4 años ya. ¿Qué recuerdos te trae el curso de periodismo de la Comunidad de Madrid, Laura? El curso de periodismo taurino.
3: Pues Cristian, es un curso que a mí, yo siempre digo que me cambió la vida, porque se unía y se une, ¿no? Para se siga haciendo evidentemente cada año. En mi caso se unía la vocación de periodismo con la vocación taurina. Entonces poder unir mis dos grandes vocaciones era algo que encajaba a la perfección. Eso por un lado, por otro, que es lo más importante, no lo que a mí me ocurriera, los grandes profesionales que organizan, dirigen, imparten las clases en ese curso. Desde el gran David Casas, desde el gran Hugo Costa, María Revuelta y después todos los profesionales que pasan por ese curso impartiendo una docencia, o sea, magistral. Es decir, es insuperable. Está muy bien organizado, aprendes muchísimas cosas, porque siempre decimos que los toros no saben ni las vacas. Pues es que cuando te sientas en esa clase y tienes 4 horas o 5 por delante para escuchar y para hacer las prácticas, te das cuenta que te gustan muchísimo los toros, que creías que sabías cosas, pero ¿cuántas no sabías? ¿No? Entonces al final eso es un poco también un toque de atención a decir, es que aquí todos los días se aprende, pero se aprende en un curso de periodismo taurino como es el que hicimos, como se aprende del aficionado, del abonado que tengo al lado tarde tras tarde en las ventas. Lo que no veo yo a lo mejor lo ve él, porque es que es un mundo apasionante y que tiene muchos matices. Entonces, el curso de periodismo taurino me cambió la vida, sí. Se la ha cambiado a muchos compañeros, me consta que también, Cristian. Por tanto, yo siempre animo a cualquier aficionado que tampoco tiene que estar totalmente relacionado con el periodismo. No, es que yo el periodismo, da igual, hazlo, hazlo. No es exclusivamente, ¿verdad, Cristian? Tú como periodista, no es exclusivamente hacer todo el rato técnicas de periodismo, sino que es incluso más otros temas de aprendizaje, como las suertes del toreo, la historia del toreo o el toreo contemporáneo. Entonces, y además no descarto volver a hacerlo este año, Cristian, otra
4: No,
3: vez.
4: fíjate, oye, pues que. Fíjate, yo estaba pensando, yo siempre lo he dicho, no sé si te lo he comentado a ti, que lo que podíamos hacer es dentro de 10 años, una edición de esta recap, ¿sabes? Como hacen en
3: Sí.
4: Operación Triunfo, en Gran Hermano y tal. Entonces, en 2032, que se cumplirían 10 años de 2022 de la primera edición, hacer una misma edición, pero con los mismos alumnos y los mismos profesores. Yo creo, vamos, es que a mí me parecería
3: Sería
4: bastante,
3: estupendo.
4: sería estupendo, ¿verdad? Hacer, pero con la misma gente. Qué bonito sería, ¿verdad?
3: Sí, ojalá,
4: Sería
3: ojalá,
4: muy...
3: porque hicimos un grupo
4: Fue muy bonito.
3: maravilloso. Bueno, yo es que lo digo, o sea, me cambió la vida y se lo recomiendo a todo el mundo hacerlo.
4: Me vas a permitir, Laura, bueno, hemos hablado antes de este programa en parte en homenaje a Miguel Ángel Mocholi, me vas a permitir que también rindamos un homenaje a todos los alumnos y a todos los profesores de ese curso, en concreto de esa edición, de esa segunda edición de enero a mayo de 2022. Y permíteme, Laura, que bueno, los mencione, porque creo que es
3: Sí.
4: debido. Como profesores, pues bueno, pues tuvimos a Hugo Costa, a David Casas, el gran David Casas, a Javier Tintó, a Miguel Ángel Moncholi, en paz descanse, nuestro jefe
3: Sí.
4: de estudios y del cual hemos aprendido tanto y tanto y nos ha querido tanto él a nosotros, y de María Revuelta, que no sé tú, pero yo echo mucho, Laura, de menos los mensajes de María Revuelta al correo cada semana que
3: Sí.
4: nos escribía las actividades, ¿te acuerdas? Han pasado 4 años, Laura, y todavía me acuerdo de los mensajes de María Revuelta al correo detallándonos las actividades una por una con una amabilidad. Vamos,
3: Sí,
4: yo me acuerdo
3: entiendo que es
4: muchísimo.
3: ella al final
4: Sí,
3: trabaja como
4: sí.
3: es dulzura, es corazón, es
4: Total.
3: una gran profesional
4: Sí.
3: y sabiendo estar, ¿no? Sabiendo estar, bueno, pues como, digamos como en segundo plano, pero sabiendo muy bien lo que hace en cada momento y
4: Totalmente.
3: tratándonos maravillosamente. Yo la quiero mucho.
4: Yo también la quiero mucho a María Revuelta y ella lo sabe que la tenemos
3: Sí,
4: gran aprecio nosotros dos.
3: sí.
4: Permíteme también, Laura, que mencione a los compañeros. Pido disculpas si no me he equivocado y no termino de mencionar a todos, pero he tratado de poner aquí el nombre de todos ellos. Son Marta, Mireya, Rocío, Sandra, Tamara, Adrián, Alberto, Araceli, Cecilia, Celia de Illescas, Celia de Logroño, Chema, Diego, Fabián, Fanny, Javier, Jesús, Juan, María Gutiérrez, María de Salamanca, Raquel y Verónica. Como digo, pido disculpas si me he olvidado de alguien y bueno, pues como digo, que sirva de homenaje este programa también a todos ellos, a todos los alumnos, a todos los profesores, que por cierto sí que me he olvidado de dos. Una es Laura Gata Rubio y otro es Cristian Zamarrón,
3: Aquí
4: pero
3: estamos,
4: bueno,
3: aquí
4: aquí estamos.
3: estamos.
4: Oye, hablando un poco de ellos, qué lejos está llegando Marta, ¿verdad?
3: Sí, bueno, hay compañeros que me atrevería a decir alguno más, evidentemente, que
4: Sí.
3: todos están haciendo ahí, o han hecho, o están
4: Sí.
3: haciendo, o harán sus pinitos en la comunicación taurina.
4: Fíjate.
3: En el caso de Marta, por supuesto, sí, la podemos ver en televisión, una gran comunicadora, por
4: Sí,
3: supuesto que
4: sí,
3: sí,
4: sí,
3: Marta
4: sí.
3: Manzano.
4: Y Fanny, tu amiga, háblame de Fanny y de Cecilia, tus dos
3: Bueno,
4: compañeras.
3: pues es que, ¿qué te digo? O sea, grandes taurinas, grandes personas.
4: Sí.
3: A Fanny la veo más porque está en Madrid, a Ceci la veo menos porque está en Albacete, pero estamos en contacto y hacemos comentarios sobre las tardes de toros,
4: Sí,
3: intentamos vernos todo lo que podamos. Y
4: sí.
3: bueno, yo creo que al final, no solo Fanny o Cecilia, sino bueno, yo creo que todos los que estábamos ahí teníamos algo en común, que eso une tanto tener algo en común, y en este caso, pues es el mundo taurino.
4: Fíjate, además de, bueno, les hemos mencionado a todos, ¿no? Pero Fanny, Cecilia, Alberto, ¿te acuerdas de Alberto?
3: Sí,
4: Lo
3: sí,
4: que
3: sí,
4: nos hemos
3: sí.
4: reído con Alberto, qué bien lo hemos
3: Sí.
4: pasado con él, con el camfor, la historia del camfor. Cuando nos escuchen el programa, se acordarán del camfor de Alberto, Dios
3: Alberto,
4: mío.
3: bueno, es un figura con su programa de radio también.
4: Y Adrián, qué gran persona, Adrián, qué buen
3: Bueno, Adrián,
4: tío. para comérselo de buena gente, a más no poder, ¿verdad? Como le queremos. Y Chema, bueno, otro fenómeno. Fabián, el francés, Tamara. Tamara, mira, vamos,
3: Tamara,
4: todos, todos.
3: Araceli.
4: Araceli, Chema, Fabián, como
3: Sí.
4: te digo, fíjate, Tamara, Laura, te voy a contar, luego lo escucharán, pero Tamara me regaló a mí el día más feliz de mi vida. Tamara me dio a mí la entrada del 12 de octubre, el día que se
3: Sí.
4: cortó la goleta Morante. Yo
3: Wow.
4: no tenía entrada, porque, bueno, pues yo me levanto temprano, me levanto a las 5 y tal, y a las 12 comenzaba la venta de entradas y tal. Entonces
3: Sí.
4: dije, bueno, pues nada, no pasa nada, la compro mañana tranquilamente, ingenuo de mí. Y nada, al día siguiente cuando me levanté a las 5 de la mañana, yo diciendo, bueno, cuando salga de trabajar, pues la compro tranquilamente.
3: Y ya
4: Pues
3: nada,
4: cuando me
3: no había.
4: levanté a las 6 ya estaba puesta la noticia, que yo la leí en Aplausos, en la web de Aplausos, que a los 45 minutos se habían vendido todas las entradas. Y yo me quería morir. Digo, Dios mío, ¿qué hago? Pero ¿cómo no voy a estar yo ese día?
3: Claro.
4: Y 2 días antes me escribe Tamara, oye, que, claro, yo volviéndome loco, buscando entradas, a ver si alguien me las podía dar. Me ayudó muchísimo Chema, tuve que decirlo. Chema me echó una mano, a ver, para sacar la entrada por ahí. No había, evidentemente, quién iba a dar una entrada para ese día.
3: Claro,
4: Y
3: claro.
4: Tamara me dijo, oye, Cristian, que tengo una entrada de sobra, que no puede venir ni mi pareja, vamos, su marido, ni mi
3: Sí.
4: padre. Me dijo, ¿la quieres para ti? Pues Tamara me dio a mí, es que me emociono porque fue un día muy bonito. Tamara me regaló a mí el día más feliz de mi vida, fíjate.
3: Cuánto me alegro, Cristian, por ello. Me
4: Qué
3: alegro un montón.
4: día más bonito y bueno, y qué curso más bonito. Es que no hubo ni un mal rollo. Yo me encantaría, de
3: Sí.
4: verdad, se lo vamos a proponer a David Casas, a María Revuelta, a Hugo y compañía,
3: Sí.
4: poder hacer una, pero tienen que ser los mismos, o sea, tenemos que ser los mismos en 2032. Fue un curso, creo que bueno, que muy bonito, todos aprendimos bastante y bueno,
3: Ojalá,
4: pues
3: ojalá pueda
4: ojalá,
3: ser, sí.
4: Laura,
3: Vamos a ver si lo conseguimos.
4: ojalá pueda ser. Oye, Laura, vamos a ir ya finalizando un poco. Cuéntame, ¿tu plaza favorita, Laura, es la de las ventas?
3: Sí, Cristian, sí, soy rotunda en eso. Es verdad que con el tiempo he aprendido a valorar, fíjate lo que te digo, con todos mis respetos a las otras monumentales, a las plazas de segunda, de tercera, da igual. Pero es verdad que yo estaba siempre muy acostumbrada a toros en las ventas y no me sacabas de ahí. Y estaba equivocada, ¿no? Porque al final el toreo, como decía antes, da igual que sea en el campo, a puerta cerrada o en las ventas. Son artistas igual, ¿no? Pero es verdad que las ventas es la primera plaza, las ventas es que es ir acercándote a la plaza de toros de las ventas, a las inmediaciones, y yo ya empiezo a sentir, o sea, mi tarde de toros empieza, como te pasará a ti, Cristian, empieza antes de la corrida de toros, ¿no? Mi marido me dice, pero ¿por qué llevamos una hora, hora y media antes? Pues no lo sé. Pero yo sé que me tengo que ir de mi casa porque quiero estar allí, porque el bullicio del entorno de las ventas tiene una magia especial. Ese olor a puro, ese olor, la gente guapísima, arreglada, porque, bueno, pues Madrid, Sevilla son plazas que van muy guapos y muy guapas, y eso es tan bonito, la gente joven, cuánta gente joven alrededor ya de la plaza. Yo me acuerdo, hace ya años, ¿no? Cuando era más joven, me iba sola, he ido mucho sola a los toros, Cristian, porque no siempre, bueno, pues encuentras a la persona con la que quiere ir, porque al final somos unos apasionados y no todo el mundo te sigue esta pasión, ¿no? Al final es dinero, es tiempo y no todo el mundo, pero bueno, pues va uno solo y no pasa nada. Es que incluso sientes mejor la corrida de toros, te enteras mejor, hablas menos. A mí me gusta ir sola, ¿no? Y yo lo que hacía muchas tardes era sentarme en la estatua de El Yiyo, en las estatuas que hay ahora, pues, de Antoñete, que están en las inmediaciones de las ventas, y yo me sentaba una hora antes o una hora y media antes a escuchar a los viejos, con perdón de la expresión, porque no lo digo totalmente de manera cariñosa, a
4: Totalmente
3: la
4: con
3: gente
4: cariño.
3: mayor, sí, Cristian, a la gente mayor hablar de toros, emocionados por el cartel o cabreados por el cartel, porque Madrid es muy puñetera. Madrid, muy exigente, Cristian. Entonces, oye, a veces duele escuchar hasta ciertos comentarios, decir, jo, qué duro, ¿no? Pero si le analizas ese comentario, al final lleva razón, ¿no? Entonces, se les exige, igual que luego se les da, ¿no? Ese reconocimiento, es un precio caro que pagan los toreros, ¿no? Y yo me sentaba y escuchaba a las personas mayores y cuando podía intervenía o preguntaba. Y ya me iba empapada de esa conversación y pasaba dentro. Y ahí volvía a sentir el bullicio, escuchar y sobre todo ver, Cristian, a la gente emocionada antes de entrar. Esas caras de alegría, esos vaivenes buscando su tendido. A mí eso me da la vida. Entonces creo que jamás he llegado tarde a una corrida de... O sea, ya no es tarde. Es ni siquiera con un cuarto de hora de antelación. Eso para mí ya
4: Sí,
3: es un drama,
4: sí,
3: ¿sabes?
4: sí.
3: Entonces, a tu pregunta, sí, mi plaza son las ventas, pero
4: Sí.
3: con el tiempo he aprendido también a valorar el toreo en otras plazas. Por supuesto, Sevilla. Sevilla tiene un encanto especial y ahí los toros se viven de una manera distinta a las ventas. Y por supuesto Valencia y por supuesto Gijón, la Feria de Begoña,
4: Sí.
3: también tienen un respeto absoluto cuando se está toreando. Y como digo, cualquier plaza, Cuenca también tiene una feria muy importante de toros. Ahora sí que ya estoy mucho más abierta a todo tipo de plazas, pero mi plaza son las ventas.
4: Tienes que venir a Cuéllar, Laura. Aquí tienes tu
3: Sí.
4: casa, lo
3: Eso,
4: sabes.
3: Cristian, o sea, lo tengo, vamos, en la lista en primer lugar.
4: Muy bien,
3: Porque
4: muy bien.
3: es que tú eres de allí, es que tú lo defiendes como nadie, y es que la raíz y la tradición que hay de todos que hay en Cuéllar es que surge de ahí los entierros, si no
4: Más
3: me
4: antiguos de
3: equivoco,
4: España, sí. Sí,
3: claro.
4: así es, sí. Sí.
3: Pues muchas gracias por la invitación.
4: Fíjate, Laura, me comentabas ya y para acabar, que me decías de que ibas a la plaza una hora antes. ¿Sabes cuál es un momento que te recomiendo yo en la Plaza de Toros de las Ventas? Un día
3: Dime.
4: de corrida, ya sea en mayo
3: Sí.
4: o en otoño,
3: Sí.
4: cuando termina la corrida, ya de noche,
3: Sí.
4: que la gente se vaya a las ventas a la discoteca o se va a la tienda,
3: Sí.
4: al César, al Puerta Grande a tomar algo, vete a la parte de atrás, a donde están los corrales,
3: Vale.
4: ¿sabes? Escucha los cencerros de los cabestros dentro del silencio que hay en ese sitio, en los corrales, en la
3: Sí.
4: parte trasera de las ventas. Escuchas los cencerros de los cabestros de fondo, dentro de un silencio que hay en ese sitio, pero alrededor se escucha todo el ambiente que hay alrededor de la plaza. Un buen amigo, mi amigo Asier, me lo definió una vez como un remanso de paz dentro del caos
3: Sí.
4: que es Madrid. Al final es una ciudad con mucho bullicio, con mucho ambiente. Por cierto, una ciudad encantadora, todo hay que decirlo. Yo, antes del curso, te reconozco que era en parte reacio ir a Madrid. Mucha gente, mucho agobio, mucho tal.
3: Sí.
4: Después del curso, con el permiso de Valladolid, que es donde he nacido, y de Segovia, que es a la provincia a la que te pertenezco, ¿no? Cuéllar es Segovia. Yo estoy
3: Sí.
4: enamorado de Madrid, Laura.
3: Sí.
4: Es una ciudad que me
3: Yo soy
4: encanta.
3: madrileña
4: Sí.
3: y lo llevo dentro. Es verdad que tiene pues cosas negativas porque es una gran ciudad. Las grandes ciudades al final se vuelven incómodas muchas veces, pero tiene un encanto especial
4: Acoge a todos,
3: y acoge a todos.
4: acoge a
3: Acoge
4: todos.
3: a
4: Allí da igual
3: todos.
4: de dónde seas.
3: Sí,
4: Yo no
3: sí.
4: había ido mucho a Madrid hasta que hice el curso y habré ido 4 veces a Madrid en mi vida, ¿eh? Cuatro
3: Sí.
4: veces no había ido antes y después he ido muchas y encantado de ir y
3: Sí.
4: siempre es una ciudad que me encanta. Laura, y venga, vamos a rematar. ¿Algún sueño por cumplir?
3: Uf, Cristian, pues he ido cumpliendo poco a poco, pero fíjate, el sueño por cumplir es poder dedicarme, seguir dedicándome a la comunicación taurina. O sea, lo he cumplido y ya no lo defino como sueño por cumplir, sino seguir cumpliendo ese sueño, ¿no? Es verdad que compaginarlo con mi profesión a veces me ha resultado muy complicado y he sacado pues horas de donde he podido, ¿no? Pues para preparar entrevistas, para tú sabes lo difícil que es también
4: Sí.
3: encontrar los contactos. Pero bueno, entonces ahora es como que lo que te decía, ¿no? Seguir el legado de Miguel Ángel Moncholi, estoy sintiendo otro impulso y de seguir con la comunicación taurina. No, no sé dónde, ni cómo, ni cuándo. Lo que te decía, al estar hoy hablando aquí contigo en España Taurina, ya está siendo, ¿no? Ese legado, ya lo estoy haciendo. Pero mi sueño es seguir con la comunicación taurina.
4: ¿Dejas, por tanto, la puerta abierta a volver a España Taurina, Laura?
3: Bueno, yo creo que esa etapa terminó, pero terminó, bueno, de una manera muy positiva porque el programa no ha acabado, ¿no? Yo creo que cuando un proyecto ya se acaba y se olvida, ahí sí que me da mucha pena. Pero es que está contigo, España Taurina. Entonces, qué mejor que contigo, que eres un gran profesional, Cristian, súper trabajador, luchador. Y vamos, que yo te dé en este caso ahora la alternativa, es que es como si lo estuviera haciendo yo. Con lo cual, por mi parte está cerrada, pero no siento la pena de, jo, ya no hay un programa de toros que nació, pues en este caso, ¿no? Entre Monchol y Jorge Álvarez y yo. No, sí que lo hay. Sigue Cristian Zamarrón y está Jorge Álvarez detrás al frente, con lo cual creo que sí que está cerrada la etapa, pero que me tenéis para lo que necesitéis y hablamos de toros, vamos, cuando queráis, porque hay tantas cosas que hablar, o sea que esto no acabe nunca, por favor, que sigamos hablando de toros siempre.
4: Bueno, Laura, pues solo me queda darte las gracias por aquel mensaje que no se me olvidará nunca, un 23 de enero de 2024, en el que me dijiste que querías que colaborara contigo en tu programa. Por supuesto, accedí
3: Así es.
4: encantado y me siento muy orgulloso de haberlo hecho y siempre lo haré. Gracias, Laura, por confiar en mí. Muchas gracias.
3: Sí.
4: Espero estar a la altura, Laura. Creo que va a estar
3: Por supuesto.
4: complicado, pero lo intentaré. Pero va a estar muy complicado estar a tu altura y hacer todo lo que tú has hecho. Gracias, Laura, por, valga la redundancia, atender la llamada de España Taurina, por atender a Radio España. Es curioso que seas tú quien atienda al programa, pero muchas gracias, te lo agradezco de corazón. Y Laura, esta es tu casa, esta es tu familia,
3: Gracias, Cristian.
4: esta es tu casa, esta es tu familia, este es tu programa, Laura, este es tu programa. Y yo siempre diré orgulloso que fui discípulo de Laura Gata Rubio, que ella me enseñó mucho y que además, antes de nada, de ser discípulo, de ser colaborador en el programa, antes de nada, lo que me hace tremendamente feliz a mí es ser amigo tuyo, Laura. Me hace muy feliz
3: Muchas
4: ser amigo
3: gracias.
4: tuyo. Así que, Laura, muchas gracias de nuevo y como digo, esta siempre será tu casa y este siempre será tu programa. Laura.
3: Gracias, Cristian. Aquí tienes a una amiga y a una compañera y siempre que me necesites estaré ahí y nos vemos en la feria de otoño que viene cargadita con la vuelta de Morante.
4: Lo mismo
3: Que
4: te
3: no te
4: digo.
3: quedes sin entrada.
4: No, no, no, esta vez no, me andaré listo para comprar mis entradas. Bueno, Laura, pues como digo, esta es tu casa, este es tu programa, muchas gracias y te voy a decir una cosa con lo cual voy a terminar, aparte de darte un fuerte abrazo y decirte que sí, que nos veremos en la Feria de Otoño. Te voy a decir,
3: Sí.
4: Laura, que por favor, antes de acabar, que sigas escuchando España Taurina y que sigas escuchando Radio España. Muchas gracias, Laura.
3: Así lo haré. Gracias, Cristian. Un fuerte abrazo.
4: Un abrazo, Laura. Ya han podido escuchar las palabras de Laura Gata Rubio, directora y presentadora de España Taurina en Radio España. Y permítanme decir, la persona que me dio la alternativa en las ondas de la radio. De nuevo, quiero agradecer a Laura Gata Rubio su bondad y su amor incondicional por el mundo de los toros y por el resto de las personas. Los que conocemos a Laura sabemos lo buena persona que es. También, como no, quiero agradecer a Jorge Álvarez, director de Radio España, esta oportunidad de la cual espero estar a la altura. Y si no lo estoy, de veras créanme que lo intentaré. Sirva asimismo este programa como homenaje a Miguel Ángel Moncholi, que pasó en varias ocasiones por los micrófonos de España Taurina y que fue muy querido dentro de esta bonita y maravillosa profesión. Sirva a su vez este programa, primero de esta nueva etapa, como homenaje a todas y todos los profesores y alumnos del curso de periodismo taurino de la Comunidad de Madrid en su segunda edición, la de 2022, del cual tanto Laura como un servidor fuimos fieles pupilos. Y junto a todos nuestros compañeros aprendimos un montón. Y sobre todo, y por qué no decirlo, Fuimos felices, aunque al final, como casi todo en esta vida, se disfruta todo pasado. Qué felices fuimos y cuánto lo echamos de menos. Muchas gracias, Laura, por todo, por tu cariño, por tu amistad y por darme la alternativa en este programa, aunque previamente y sin ser conscientes en aquel momento, cederme los trastos un domingo 11 de febrero de 2024 en Valdemorillo, en un pasillo en el que un servidor hizo con la montera en la mano. Gracias, gracias y gracias, Laura. Este es tu programa, esta es tu casa. Y gracias, aunque sea por primera vez, por atender la llamada de España Taurina. Te aseguro, querida amiga, que no será la última. Te queremos mucho. Y por favor, Laura, como tú decías siempre, sigue escuchando España Taurina en Radio España. Nos vemos en el siguiente programa. Un abrazo.
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Bueno, pues ya estamos aquí. ¿Qué legado le vamos a dejar a nuestros hijos, a nuestros nietos, bisnietos y compañía si las cosas las venimos haciendo tan mal? Pensamos que lo dominamos absolutamente todo, que lo controlamos absolutamente todo y luego llega la madre naturaleza y lo desmonta al completo. Creemos que el ser humano simplemente por estudiar, por investigar, por aprender matemáticas, física, química, somos más sabios que la propia madre naturaleza y esta cuando se queja se hace notar. A mí me gustaría hoy viajar en esa máquina del tiempo y centrarme a 2000 años más y ver el momento de hoy desde la lejanía. ¿Qué podríamos llegar a pensar de lo que hicimos hoy si viviéramos en el año 4000? Claro, las cosas habrán cambiado. Habrá más ciencia, más investigación. Ya tenemos a un bebé sin esa genética tan particular que le podría provocar un cáncer de próstata o de mama. La ciencia médica va avanzando. A saber si el día de mañana tendremos a nuestros bebés pasados por una lista, sabiendo qué patologías ya nunca más vivirá el ser humano. Yo me quiero acordar de aquel cuento, de aquella noche, de cualquier sábado de primavera del año 4001 de la era de Acuario. Un cuento del abuelo, lo que le contaba en esa época y el abuelo a sus nietos. Vamos a situarnos en el año 4001 de la era de Acuario. El cuento dice lo siguiente. Terminamos de comer con rapidez, pues tocaba cuento del abuelo y estábamos ansiosos por escuchar lo que nos contaría esta hermosa noche. El abuelo estuvo muy cordial, alegre y dicharachero toda la cena, tomándonos el pelo, pues decía que esa noche no se le ocurría ningún cuento. Nosotros no le queríamos y al término de la cena ocupamos cada uno nuestro sitio en la chimenea. El abuelo Nicolás se hizo de rogar y tomó sitio el último y comenzó a hablar de cosas que a nosotros no nos interesaban demasiado. Sobre el tiempo, la cosecha de cereales, el invernadero, etc. Creo que premeditadamente para hacer subir la expectación, la tensión y la ansiedad por conocer el cuento del día. Cuento que nunca es un cuento, pues se basan en situaciones que se han presentado en la realidad, pero a nosotros nos hacen meditar y ser conscientes de que lo que estamos disfrutando se lo debemos a otros seres que se lo han currado antes de mil maneras. Recordad que estamos en una noche de primavera del año 4001. Total, que los nietos le dicen al abuelo: abuelo, déjate de historias y cuéntanos un cuento, dice Anabel, la hermana más pequeña de 6 años. Bien, Anabel.

Bel, decimos todos a una. Se anima el gallinero y utilizamos estribillos 4, 3, 2, que a veces todavía no son útiles. Que empiece ya, que el público se va. Ignacio, Nacho, para los amigos de 8 años, le recrimina al abuelo. Abuelo, es muy importante lo del invernadero, pero ahora es nuestro tiempo y lo debes respetar. Cada cosa a su tiempo, dices con frecuencia. Pues abuelo, este es un buen momento para que lo pongas en práctica. Bueno, chicos, no os pongáis así, dice el abuelo. Simplemente estaba dando tiempo a que me llegara la inspiración. No siempre estoy inspirado y a veces me abandona la musa. Papá y mamá llegan hablando de temas sucedidos en un planeta 4.3 del sistema de Vega y el abuelo aprovechó para recriminarles el que hayan llegado tarde a la reunión familiar de la chimenea de esos sábados que se inicia con un cuento, leyenda o anécdota del abuelo para terminar con los mayores solos, ya que Anabel e Ignacio se van a descansar a una hora determinada. Venga, pareja feliz, os estamos esperando. No hemos empezado antes para que no os perdáis lo mejor de la noche, bromea el abuelo. No te preocupes, Nicolás. Ya nos sentamos y estamos ya deseosos de escucharte, dice uno de ellos. Papá y mamá toman asiento. Nacho se sienta en un cojín en el suelo, apoyado con su hermana, con las piernas de mamá, acariciándolas, y Anabel, a la envidia, se recuesta contra las piernas del abuelo. Papá coloca su brazo sobre los hombros de mamá y se arriman un poco más, todo lo que permite las sillas. La estampa familiar es entrañable. Hasta el gato, Micho, entiende la magia del momento y se acurruca cerca de la chimenea en su alfombrilla particular. El fuego chisporretea y atrae las miradas de los señores de este trocito de noche de sábado. El abuelo se aclara la garganta, creo que por costumbre, y para dar al acto más solemnidad, y por fin arranca. Niños, os voy a contar una historia muy dura y a la vez muy entrañable. Creo que hoy es un buen momento para hacerlo y además también creo que estáis preparados para asimilar la profunda lección que hace 1000 años exactamente nos dieron nuestros antepasados. La Tierra no siempre ha sido tal y como hoy la conocemos y sus gentes no siempre se han comportado como hoy lo hacen. Parece que es normal el que los seres humanos se amen como lo hacen ahora. Parece que no se podría entender de otra manera. Sin embargo, no hace muchos años, exactamente 2000, las cosas no estaban como ahora. La Tierra en ese tiempo estaba dividida en grandes parcelas que sus gentes llamaban estados o naciones. Cada nación tenía unas fronteras que no se podían traspasar sin permiso, había unos ejércitos que las defendían. Incluso dentro de esas naciones había otras parcelas más pequeñas que llamaban regiones, comunidades, países, etc. Y había muchas diferencias entre sí, incluso de idioma, también de poder económico, diferencias de religión, etc. Había banderas que eran unos trozos de tela pintados de colores que identificaban a cada región, comunidad, país, nación, etc. Cada uno con su bandera y por ella a veces morían o mataban. Había muchas diferencias sociales dentro de la misma parcela o nación que creaban la separación entre sus gentes en ricos y pobres. Había barrios para ricos y barrios para pobres. En otros países, las gentes se dividían según al dios que adoraban. Habían barrios de cristianos, barrios de judíos y barrios de musulmanes. El poder político también dividía a las gentes en partidos políticos, así, unos eran de derechas, otros de izquierdas y otros de centro. Y para dividir más, había de extrema derecha y de extrema izquierda. Habían colegios para ricos y colegios para pobres. Escuelas y universidades para cristianos y otras para musulmanes o judíos y todas las etnias sociales y religiosas. Bares para negros y bares para blancos. Niños, todo esto era a nivel de un mismo país, de una misma nación, pero resulta
que había muchas naciones y también se dividían en pobres y ricas. Naciones cristianas, musulmanas, hinduistas, budistas, judías, se identificaban por la religión que practicaban o por la política que seguían sus gobernantes, comunistas, dictaduras de derecha, dictaduras de izquierdas, capitalistas. Además, cada nación hablaba un idioma diferente, lo cual dividía a los pueblos más todavía por razones de idioma e impedía la comunicación entre sí. Las naciones ricas se apoderaban de lo que tenían las pobres y así eran mantenidas en la pobreza. Estas naciones eran cada año más ricas a costa de las pobres, que cada año eran más pobres. Creaban guerras, propiciaban enfermedades, evitaban la culturización y el desarrollo económico de los estados pobres. La humanidad estaba totalmente dividida. Parece ser que había intereses oscuros por parte de las fuerzas involucionistas que intentaban mantener al hombre de su humanidad lo más dividido posible. Era el reto que se había planteado este entrañable ser de la Tierra, adquirir conciencia contra resistencia. Estas fuerzas involucionistas estaban haciendo bien su trabajo, que era poner resistencia a la evolución del hombre. Deseaban mantener al hombre todo el tiempo posible dentro de la oscuridad, de la inconsciencia, del olvido de su identidad. Así no podría dar el salto evolutivo que lo llevaría a un nivel de conciencia 4.4, como la que disfrutamos nosotros ahora. Si esto sucediera, ellos terminarían su trabajo y en el transcurso de los milenios se habían adaptado bien a su función y no deseaban ir al paro. Quedaban 10 años para ese gran salto evolutivo y la mayoría de la humanidad estaba dormida. Eran verdaderos autómatas, dominados por la rutina de cada día. Con eso estaban a gusto. Un trabajo fijo, el fin de semana libre y un mes de vacaciones era la aspiración de la mayoría de los seres de la Tierra. Y la verdad es que no eran muchos los que podían disfrutar de esas ventajas, lo cual quiere decir que, siendo cosas irrisorias, una gran parte de la humanidad no las poseía. Vivían en extrema miseria y hambre las dos terceras partes de la Tierra. La desigualdad era tan extrema que clamaba justicia al cielo. Era penoso ver a espléndidos seres de luz, borrachos por centros de bebidas alcohólicas, enfermos por diferentes drogadicciones, totalmente inconscientes de su verdadera identidad divina. Ellos debían despertar por sí mismos o con ayuda de otros hermanos que ya estaban despiertos y trabajaban en la luz. Pero hacía falta una masa crítica de entidades despiertas que harían despertar por simpatía al resto de la humanidad. Los pasos eran muy lentos y quedaba poco tiempo. 10 cortos años. Los parámetros indicaban que a este paso no llegarían a tiempo y tendrían que esperar otra oportunidad de salto evolutivo que se daría 26.000 años después. La situación estaba seria y había que buscar una solución. El hombre de esa humanidad era muy inestable, pues era capaz de matar por nada y a la vez dar la vida por un hermano. Era extremista, pues aquel era un mundo muy dual, en el que el equilibrio o centro era una casualidad, pues todo era blanco o negro, bueno o malo, bonito o feo, amigo o enemigo. Pero había que hacer algo. No podía pasar esta humanidad a un nivel de conciencia más elevado sin haberlo ganado por méritos propios. No daría resultado. Era necesario que esta civilización fuera capaz de transmutar conscientemente el odio por amor, la oscuridad por la luz. Se permitió una maniobra muy arriesgada a las fuerzas involucionistas. El riesgo sería otros 26.000 años más en 4.3, y el beneficio era que en poco tiempo podrían hacer despertar la masa crítica, esa masa crítica suficiente como para poder concienciar al resto de su verdadera identidad divina. ¿Qué maniobra fue esa?, dijo Nacho, muy interesado, uno de los nietos. Sí, ahora te lo digo, Ignacio, no te impacientes. Más de 6.000 personas, continuó hablando el abuelo,
murieron asesinadas por poderes oscuros del planeta en dos torres gigantescas, símbolo del capitalismo más despiadado. Todo, hay que decirlo, de una ciudad llamada Nueva York, para generar odio, rencor, tristeza y desesperación. En otro lugar de esa misma nación, se atacó el centro de poder militar que tantos conflictos había propiciado en el mundo de aquella época. Se crearon todos los ingredientes para que una gran guerra a escala mundial estallara en el planeta. He aquí la gran prueba. ¿Sería la humanidad capaz de superar este examen y transmutar todos estos sentimientos negativos en amor? Todo el cosmos estuvo pendiente de las reacciones de los humanos de la Tierra ante esta encrucijada. Por un lado, se alienaron las naciones, se buscaron culpables. Algunos pueblos se alegraron y regocijaron por la catástrofe. Otros se entristecieron. Era la guerra del mundo pobre contra el mundo rico. La máquina de la guerra se puso en marcha. Había odio y grandes deseos de venganza, pero ¿quién era el enemigo? ¿Destruirían todas las naciones pobres de la Tierra? Los grupos de guerreros de la luz también se alinearon en la inmolación de los 6.000 de Nueva York. Despertó a ingentes cantidades de humanos que se alinearon con las fuerzas de la luz. Unos generaban odio y venganza y otros generaban amor y luz al planeta. Se formaron grandes grupos de meditación en plazas y jardines públicos. En el ámbito personal y privado, cada guerrero de la luz emitía altas vibraciones de amor durante todo el día y más fuerte en momentos de meditación individual. La luz se fue extendiendo como un reguero de pólvora por todo el planeta y a su paso despertaba a enormes cantidades de personas que hasta la fecha habían estado totalmente dormidas a la luz del amor. Se había superado la masa crítica y todo comenzó por arte de magia, por esa arte de magia que hoy podemos vibrar, por arte de magia vibrar en amor. Los ejércitos se fueron disgregando y reciclando. Las fronteras fueron desapareciendo. Las religiones, las banderas, los idiomas, las patrias, los países, las razas. Todo se acercó a la unidad de la que hoy disfrutamos gracias a esos hermanos de hace 1000 años. Abuelo, dice Anabel, entonces, ¿aprobaron y pudieron pasar a 4.4 a tiempo? Sí. Sí, sí, así fue, hija, pero lo que te he contado en este poco tiempo sucedió en esos cortos pero a la vez largos 10 años de grandes inseguridades y coletazos de las fuerzas involucionistas que al final tuvieron que desistir y se fueron a vivir a otro planeta, dejando a la Tierra libre de estas fuerzas. Así es que el 21 de diciembre del 2012 se celebró la gran fiesta cósmica en la que se recibió a la Tierra como miembro pleno de derecho en la Confederación de Mundos Habitados. Vinieron representantes de todos los planetas de la Confederación y fue algo inolvidable en los anales de este universo. Una humanidad había descubierto por sí misma y después de grandes tribulaciones su esencia divina partiendo de la más densa oscuridad. Desde entonces, el ejemplo de la humanidad de la Tierra ha sido exhibido en todos los foros de esta galaxia y del resto del cosmos. Se hace el silencio y se medita el contenido del cuento. El abuelo atiza el fuego y suspira pensativo cuando una lágrima de emoción recorre su mejilla derecha, se limpia y todavía emocionado se dirige a los niños y les dice: bueno, chicos, a la cama, que tengo que hablar con papá y mamá sobre un problema que ha surgido en el invernadero. Bueno, abuelo, está bien. Hasta mañana. Besos, abrazos y a dormir. Mañana será un gran día. Nuestro abuelo de este cuento nos hace reflexionar de hacia dónde va la humanidad de hoy. ¿Qué vamos a dejar? ¿Qué legado tendrán nuestros nietos, nietos, nietos? ¿Qué se encontrarán? ¿Por qué no transmutar esa pesadilla que habla de odio,
de egoísmo, de vanidad, de soberbia, de miedos, en algo más positivo, enternecedor, que no casual. Vamos a buscar la casualidad de que cuando en un momento determinado se le aparece a uno el maestro es porque está preparado. Bueno, pues busquemos en nuestro interior, a lo mejor encontramos a ese maestro que tiene ganas de salir y de cambiar y de transformar cosas. ¿Que hay miedos? Claro, todo el mundo tenemos miedo. ¿Pero miedo a qué? Plantéatelo. Me gustaría que esta semana, igual que cada semana, nos planteamos algo, al menos últimamente, y nos escribís, y sois muy amables, nos habléis de los miedos. ¿A qué le tenemos miedo? Tú, por ejemplo, ¿a qué le tienes miedo? ¿Te da miedo algo? ¿Miedo a tus circunstancias? ¿Miedo a qué? ¿A cosas banales, superficiales? ¿Miedo a cosas profundas que te ayuden a crecer, a evolucionar, a sentirte mejor cada día? ¿A qué se le tiene miedo? ¿A no tener trabajo y tener que pagar una hipoteca? ¿A mantener a tus hijos? Hay muchos miedos, desde luego que sí. Miedo que podemos compartir si quieres. Porque para eso estamos. Para compartir lo bueno y lo malo. Igual que compartimos buenos profesionales, vamos a compartir cosas que nos hagan crecer y que nos eleven en ese espíritu universal de búsqueda de la dignidad humana en todos sus conceptos. Y no seré yo quien te diga que tienes que cambiar, sino seré el que, con una voz a través de la distancia o no, a través de la radio, en un momento dado, en un día determinado como hoy, te quiera dar a entender que el mundo, con o sin ti, continuará, pero que es muy bonito que continúe sabiendo que tú dejaste algo por ese mundo, que contribuyas a participar a que en ese legado, en ese mundo 4.4 que hablaba el abuelo, podamos decir, hubo alguien en un momento determinado, con o sin apellidos, pero que gracias a aquel granito de arena, aquella gota de agua, como diría Santa Teresa, o bien Madre Teresa de Calcuta, aquella gota de agua, hemos conseguido crear océanos de amor para poder seguir viviendo. 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George Orwell decía que la política es el arte de mentir deliberadamente. Políticos sin valores, faltan líderes con corazón y honestidad, sin afán para mandar, sin protagonismos, sin comprar a los medios, sin mentiras convincentes, con empatía, sin intereses particulares, sin remedios equivocados, políticos honrados, con fines sociales, honorables, que busquen la paz, que sepan cuál es su lugar, que sepan estar, que gobiernen con cabeza, que busquen la paz y la equidad, que sirvan al pueblo con firmeza y se hagan notar cuando se les necesita. En definitiva, que gobiernen y cuiden al pueblo. Porque nunca aprendemos. 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Y a pesar de todo, no cambiamos, de Pedro Riba, en Amazon.

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1: El amor es una cuestión fundamental para el ser humano, una fuerza de unión que nos lleva a trascender los límites de nuestra individualidad para ir al encuentro del otro. Protagonista de miles de poemas, canciones y novelas, por amor se ha muerto y por amor se ha matado. Y sin embargo, a día de hoy, en un mundo que nos ofrece un sinfín de opciones en todos los sentidos, aún nos cuesta hallar una definición unánime de su sentido más profundo. Pero, ¿qué es realmente el amor? ¿Qué tiene que ver con el erotismo? ¿Es posible el poliamor? ¿Se puede aprender a amar? Bien, pues para responder a estas y otras cuestiones tenemos con nosotros a Otto René Pérez Rojas, escritor, investigador y autor, entre otras obras, de La Emboscada de Eros o El Daimon del Amor, y a Mario Pérez Chels, propietario de la librería Set Vidas, Siete Vidas, situada en el corazón de Raval en Barcelona, y escritor. A los dos, Otto René, muy buenas noches, bienvenido.
2: Para mí es una satisfacción estar aquí con usted, Pedro.
1: El placer es nuestro. Muchísimas gracias, Otto, y bienvenido. Muchísimas gracias, de verdad. Gracias. Y felicidades por su última obra, La Emboscada de Eros o El Daimon del Amor. Qué bonito título.
2: Sí.
1: Hablaremos de él en el día de hoy, hablaremos de él.
2: Sí.
1: Muy bien, Mario, muchísimas gracias. Muy buenas noches.
3: Bienvenido. Hola, buenas noches, Pedro, y bien hallado.
1: Aquí. ¿Qué tal tu librería Siete Vidas, Set Vidas aquí
3: bien,
1: en Barcelona?
3: Bien, vamos tirando como los gatos.
1: Siete Vidas.
3: Exacto.
1: ¿Cuántas has consumido ya?
3: No lo sé.
2: Una actitud bastante felina.
3: Unas cuantas.
1: Bueno,
3: pues siempre nos queda que los ingleses dicen que hay nueve.
1: ¿Nueve?
3: Sí,
1: yo me había quedado en siete, no sé.
3: Sí, en España son siete, pero en Inglaterra parece ser son nueve.
1: ¿Y en algún país que sean más años o no, más vidas? Lo digo para trasladarnos y, bueno, el día de mañana, por aquello del karma y la transmigración de las almas. Y
2: yo creo que con siete estamos bien.
1: Estamos ya apañados, ¿no?
2: Sí, sí.
1: ¿Para qué volver más, no? ¿Para qué volver más? Bueno, pues... Mario, gracias por estar con nosotros y complementar lo que nos diga en el día de hoy Otto René Pérez Rojas sobre esta última obra que acaba de publicar, y que a mí me parece que hablar del amor en los tiempos que corren es casi una necesidad, una obligación casi, porque parece que estamos perdiendo los valores y hasta el mismo amor se está perdiendo un poquito en su sustancia más profunda, ¿no? Otto, el título La Emboscada de Eros... Me quedo ahí, sigo leyendo después. La Emboscada de Eros. ¿Eros quién es? ¿Y por qué
2: Eros
1: emboscada?
2: Es un personaje, como se conoce, mitológico, griego. Uh-huh. Pero este Eros es el Eros de Platón, el del banquete, que se distingue precisamente por esa personalidad que tiene de su forma de actuar, y es muy particular, incluso marca una actitud ante la vida, y resulta interesante ver cómo se marca en ser mensajero de los dioses y también transmitir el mensaje de los humanos a los dioses. Esa es más o menos su tarea. Uh-huh. En el banquete se plantean muchas cosas interesantes, y está la sacerdotisa Diotima, que es la que marca el rumbo. Pero, ¿qué sucede con el erotismo? El erotismo no es precisamente el amor. Es un camino para llegar a él. Pero no siempre tiene ese éxito de llegar a fructificar. Pero cuando termina, puede ser que venga el amor o no. Eso es siempre una alternativa.
1: Uh-huh. Está claro que hablamos de un dios, Eros, ¿no?
2: Uh-huh.
1: Mitológico, que también ha hecho de mensajero de los dioses, como otro mensajero que tenemos, ¿no? Que vuela, ¿no? Que tiene alas, ¿no?
3: Sí, sí. Hermes Trismegisto.
1: Hermes Trismegisto.
3: Y Eros no sé si es mujer o es hombre, pero me parece que es mujer Eros.
2: No.
3: ¿No? ¿No es la figura de la
2: en
3: la, mujer?
2: En este Eros no, no lo veo.
3: ¿No?
2: Lo que pasa es que hay otro relato mitológico donde hay una mujer y hay un hombre también. Pero ese otro relato distinto a este.
1: ¿El por qué la emboscada de Eros? ¿A quién va a...?
2: Sí, es interesante esto de la emboscada. Eros es, para su concreción, es una energía en su manifestación. Y nosotros todos estamos influidos y dominados por esa energía, en el sentido que es una manifestación de la naturaleza para salvar la especie. Y eso se manifiesta en esa atracción sexual que es incontenible y depende en la personalidad de cada cual, en su manifestación. Y hay mucha gente que se confunde con esto. Y tiene unas implicaciones tremendas desde el punto de vista psicológico y eso. Entonces, ¿qué sucede? Que cuando se encuentra una pareja, se atraen y se ocultan cada uno en sí mismo para conquistar al otro, para evitar defectos, o sea, cualquier cosa que puede frustrar la relación se oculta. Y ahí más o menos empieza ya la emboscada.
1: Ah, muy bien. Y el título del libro sigue además, porque es como un doble título, ¿no? Dice,
2: sí.
1: La emboscada de Eros... Podríamos poner ahí una coma perfectamente o un punto y ahí quedaría el libro.
2: Sí, el Diamond del Amor.
1: Claro, y el Diamond del Amor. Aquí
2: sí,
1: pone él o el Diamond del Amor,
2: sí,
1: que para él es lo mismo.
2: No, porque puede ser que después que termine ese encuentro erótico, puede ser que fructifique ese terreno y aparezca el amor. Entonces esa pareja se salva.
1: Diamond, entonces, ¿qué significa?
2: Es un como una figura...
1: Sí.
2: Mitológica que transmite el amor.
1: ¿El Diamond del Amor?
2: Sí.
1: ¿Mario?
3: Sí. El libro de Otto tiene mucho elemento platónico, digamos, de amor idealizado, de perfume, de... Me da la impresión, yo cuando lo leí, cabe destacar algunas cosas de la personalidad también de Otto, porque Otto es una persona que viene de Cuba, es invidente, es de color oscuro de piel, tiene una edad que él a veces se la va rebajando, porque no sé si tiene 87 o tiene 79, porque
2: 80.
3: Es presumido, va a cumplir 80,
1: 80.
3: Pues bueno,
1: está estupendo. Por
3: es muy presumido.
2: Ah, eso sí.
1: Eso bien.
3: Y entonces ha pasado momentos muy difíciles y es un hombre luchador que aún así todo, pues ha publicado un libro que habla de algo tan maravilloso como es el amor. Porque uno pone la televisión y o pone la radio o pone muchos medios... Y aparte de tus maravillosos programas, pues hay es insoportable. Entonces todo es monotemático. Entonces este tipo de temas como el amor, la paz espiritual, la interioridad del ser, no se tocan. Y entonces el libro de él pues es un texto que idealiza mucho el amor y muy respetuoso, digamos... No es descarado a la hora de hablar de la sexualidad, ¿no? Es curioso y lleno de citas. Tengamos en cuenta que este hombre tiene una grandiosa erudición y cómo ha podido conseguirla, porque la ceguera es un hándicap muy importante a la hora de tener contacto, ¿no? Y a veces pienso que, digamos, la emboscada es porque muchas veces... Las personas que viven o que ven el mundo desde la oscuridad, pues muchas veces son presa de otros que sí les hacen emboscadas. Quizás sea por ahí el sentimiento. No, no sé.
1: Digo,
2: no es así. No
1: va por ahí, ¿no?
2: No
1: va por ahí.
2: No. Mira, voy más o menos a tratar de concretar un poco. Gracias, Pedro, por darme esta oportunidad de venir a tu programa y poder hablar de este tema. Yo no creo que yo idealizo esto. Simplemente le doy el lugar que se merece esa fuerza que es el amor. El amor es una fuerza cósmica. De eso no cabe duda. Y esa fuerza es la que nos falta muchas veces a nosotros para manifestarnos. ¿Qué pasa con este libro? Este libro, la persona a que está dedicado no quiere que se conozca, que se diga su nombre, no quiere darse a la publicidad. Pues entonces tuve que cambiarle el nombre y ponerle en Maya, que es un nombre de una diosa de la India, que uh-huh. es la ilusión. Uh-huh. O sea, que esa es la cuestión. ¿Qué pasa? Yo he tenido que omitir muchas cosas para no delatar la presencia de esa persona.
1: Es un libro casi autobiográfico, ¿no?
2: Sí, lo es. Sí. Esa persona vivió conmigo 5 años. Y fue un amor de esto... ¿cómo decirte? Prohibido. ¿Sí? Ella era una persona casada.
1: Uy.
2: ¿Entiendes? Sí. O sea que hay muchas cosas que en el libro no se dicen.
1: Muy bien.
2: Y las citas pienso que no están arbitrariamente colocadas, sino están integradas al texto. Cada una tiene un significado como lo que se dice en cada carta.
1: Otto, sí. Es de rigor la pregunta que,
2: sí, no, dime.
1: Que te voy a hacer, ¿no?
2: Sí.
1: Entiendo que esa persona sigue viva.
2: Sí, sigue viva. Sí. Y ¿no? Es muy bonita, muy linda.
1: Muy bien. Sí. ¿Sigue casada?
2: Ahora no. Bueno. Tiene pareja, pero ahora no está casada.
1: Bueno, tiene pareja. Bueno, sí. Vigila, no te vayan a quitar un día la gorra.
2: No creo que se vuelva otra vez al mismo lugar.
1: Ah, ¿no?
2: No.
1: Lo digo porque, claro... No pones el nombre de esa persona en el libro, pero la gente no es tonta, dice, ¿no? Pero si esta soy yo, ¿no? Tanto ella como el que lo pueda leer, puede entenderlo.
2: Ella estuvo al tanto de esto, porque estos son cartas que yo le dedicaba semanalmente.
1: Ah, son cartas. ¿Eh?
2: Sí, son cartas que yo le escribí a ella. Y cuando empecé a escribir la tercera carta, digo, aquí hay un libro. Y seguí escribiendo con esa idea del libro.
1: ¿Por qué me sonará a mí esto? ¿Por qué me sonará a mí esto? ¿Será que veo mucha la televisión y piensas, hombre, pues aquí tenemos un libro que para el que...
2: No, la televisión conmigo tiene...
1: Lo tiene un poco duro.
2: Muy poca relación.
1: Tiene muy poca relación.
2: Sí, muy poca.
1: Usted se quedó ciego a los 11 años, ¿no?
2: Exactamente. ¿Cómo lo sabía usted ahora?
1: Ah, caramba, es que aquí la policía no es tonta.
2: Lo dice, ¿no? Ya lo descubrió.
1: La policía no es tonta, ven una colilla y dicen, aquí han fumado,
2: Sí. Ya se me olvida que te ha puesto ahí.
1: Claro. Otto, me gustaría, claro, Maya para los hinduistas, Maya es la tierra o para
2: la ilusión.
1: La ilusión, ¿no?
2: Sí.
1: Pero tiene también ese significado, planeta Gaia, Maya, sí. tiene muchos nombres, ¿no?
2: Sí, sí.
1: Se le puede atribuir. Entiendo yo que entonces este libro es una... ¿cómo lo diría? Es un... Al amor es... no una metáfora, una anagogía, una alegoría al amor, es una interpretación, un canto.
2: Sí, puede ser, sí, un canto, sí.
1: Es un canto al amor.
2: Sí,
1: ¿usted estuvo viviendo con esta mujer, con Maya, 5 años?
2: Sí.
1: 5 años, pero sí. ¿Ella estaba casada?
2: Sí, sí.
1: ¿Y cómo lo hacía usted?
2: Ah, pues nos veíamos frecuentemente y alquilábamos un piso los fines de semana.
1: Sí.
2: Ya no vivía aquí en Barcelona.
1: Ajá.
2: ¿Bien? Y eso nos facilitaba mucho. Corríamos mucho riesgo. Siempre estuvimos a punto de...
1: ¿Y ella estaba enamorada de usted?
2: Sí, sí.
1: ¿Y
2: sí.
1: por qué no cerró ella ese...?
2: Ah, porque ese es el secreto de Eros.
1: Ah, ¿pero usted lo explica en el libro o no?
2: Sí, sí, sí.
1: Ya.
3: ¿Y no nos
1: puede adelantar nada?
2: Cuando Eros... La gente se equivoca mucho con todo esto. Y estos son precisamente el secreto de los fracasos que tienen las parejas. Por ejemplo, hay una carta ahí sobre Martí y el amor, donde Martí explica y aclara la diferencia que hay entre el gusto y el amor, que no es lo mismo.
1: Uh-huh. El sexualmente, placer y el amor. ¿Eh? Entre el placer y el amor.
2: No. El amor siempre tiene un placer. Sí. Pero puede haber placer sin amor, y eso hay una carta que lo explica también. Las cartas son bastante breves, la más extensa es la de Martí, sobre Martí, pero las cartas explican todas estas cosas. Entonces, Eros es la atracción, y una atracción muy fuerte que hace la especie para mantenerse viva. El amor viene después. Pero el amor son valores que nos humanizan al máximo, y eso todo el mundo no lo entiende. Pero la gente se confunde con el erotismo y el amor. Son dos cosas diferentes. No sé si
1: se lo explico. Dos cosas totalmente diferentes. Es que si no hay amor, el placer o el gusto queda en una minúscula...
2: No, es que el amor siempre está acompañado del gusto.
1: Claro, claro.
2: Pero el gusto no está siempre acompañado por el amor.
1: Claro.
3: Es que el amor puede tener muchas formas.
2: Sí.
3: El amor, por ejemplo, entonces hay personas que son religiosas, por ejemplo, y que tienen una abstinencia sexual, y que sienten un gran amor por las personas. No sé,
2: pongamos el caso... Y esa persona que
3: tú... El caso, la madre Teresa de Calcuta, o sea, o muchas monjas que sienten un amor hacia sus semejantes y que lo desenvuelven de una manera determinante. O el amor de la madre a sus hijos... Incluso en la adopción hacia personas desconocidas, o el amor de algunas personas hacia los animales. El otro día había una niña que había un gato abandonado, bueno, que nosotros lo ayudamos a encontrar a sus dueños y así, y la niña veía al gatito que estaba solo y maullando y llorando, y la niña lloraba. Entonces, ¿ahí qué hay? Hay una emoción de amor hacia los animales. Por eso muchas veces puede haber amor y absoluta ausencia de erotismo. Y muchas veces puede haber un erotismo desenfrenado y no haber amor.
2: No, es que el erotismo es una cosa y el amor es otra. El amor puede ser amor de amistad, ¿eh? Pero estamos hablando del amor de pareja, ¿eh? Puede haber el amor de madre, eso es otra cosa. Es amor, pero tiene su categoría. Pero el erotismo la gente siempre lo siente como un impulso, y eso, si no tienes conciencia de lo que estás sintiendo, te convierte siempre en un error, porque te equivocas. Y esas son las parejas que se casan a los 3 días de conocerse y a los 15 días están divorciados. Porque cuando se descubren en su intimidad, se preguntan, ¿y qué yo hago aquí? ¿Qué hago con esta persona? ¿Me entiendes? El amor no, el amor es distinto. El amor,
1: es ciego, el amor es ciego.
2: No. Bueno, ahí lo dice Rousseau. Hay una frase de Ortega que es parecida a esta de Rousseau, y yo no la tomé porque esto, yo no soy partidario de Rousseau, ¿eh? Uh-huh. Yo, Rousseau, conmigo
1: pero aparece,
2: no.
1: Aparece en una cita en tu libro.
2: Sí,
1: pero en portada nada más y nada menos.
2: Hay que ser justo con las personas cuando dicen algo que vale la pena.
1: Está bien.
2: De reconocerlo, ¿no? Pero Rousseau tiene cosas detestables con relación a precisamente a eso del amor.
1: Había un cuento muy bonito que hablaba del amor y por qué se quedó ciego.
2: Sí.
1: Que la gente lo busque, el amor ciego de, ¿no? Es un cuento precioso,
2: sí.
1: ¿No?
2: Sí.
1: Que jugaban ahí al escondite, ¿no? Yo no lo voy a contar porque pierde la gracia, que lo busque la gente, ¿no? El amor es ciego porque se pinchó, ¿no? Se pinchó de tanto esconderse y tanto.
2: Hay muchas leyendas sobre el amor.
1: Sí.
2: Pero el amor, cósmicamente, así como lo explico en el prólogo, es una fuerza cósmica.
1: Otto, no obstante, los libros, aparte de ser libros de explicaciones, pues es un ensayo, pues un poquito más de ciencias, es una novela, pues una narrativa, pues
2: sí.
1: Uno puede inventarse lo que quiera, pero cuando son libros que hablan de uno, que son casi autoexplicativos,
2: sí.
1: ¿No? O
2: sí,
1: autodedicados, Aparte de lo que quieren explicar, ¿no? Entiendo yo que, como todos, quieren dejar un poquito de esencia y decir, pues mira, a mí me ocurrió esto, a mí me pasó esto, no lo repitas o repítelo y disfrútalo, ¿no? Mm. En este caso, el haber conocido a una mujer, ¿qué edad tenían ustedes?
2: Ah, interesante pregunta. Yo tenía 64 y ella 32. Y
1: 30 años de diferencia.
2: Sí, sí.
1: Bien.
3: 32 años, sí.
1: 32 años. Sí. ¿Ella veía?
2: Sí, sí, sí, ella veía muy bien, sí.
1: ¿Y ella se enamoró también de usted, o no?
2: Hombre, le voy a explicar eso.
1: A ver.
2: Este libro tiene una razón de ser muy interesante. Cuando yo llego aquí a España, aquí a Barcelona, en el 2004, estuve en Girona, trabajando en una fundación que se llama Plataforma Educativa, que tiene unos talleres que se llaman Astra. Voy a empezar un poco antes, porque vale la pena. Yo salgo de Cuba en el año 96, en julio del 96, directo a Buenos Aires. Esto fue una odisea tremenda para yo salir. Pasaron como 2 o 3 años para que ese viaje se lograra. Y un compañero que conocí en un congreso en Brasil, ciego, estaba solo en una fila del teatro ese donde estábamos haciendo el congreso, y él estaba en contra de todo. Era una persona que eso era el único que se acercó a él y hizo amistad fui yo. Y entonces le empecé a hablar de los ciegos argentinos, y dice, pero ¿cómo usted sabe tanto de Argentina? Más que yo. Y entonces, digo, este es el que me va a sacar de Cuba. No se lo dije, ¿eh? No se lo dije.
1: Lo pensó.
2: Sí. Y cuando regreso a Cuba, a los pocos días, me llama el presidente de la asociación, me dice, óyeme, aquí está el doctor Caparrós, y te mandó saludos. Ah, digo, ah, sí, yo no me quedé de una sola pieza, pero no dije nada. Es como si no me interesara. Y a los pocos días apareció la sobrina de él, y estuvo en mi casa, y ahí nos pusimos de acuerdo para hacer un plan para salir de allí. Y bueno, hasta que logramos sacar. Entonces no me querían dejar salir porque... no sé por qué, porque no tenían miedo que yo me quedara, y qué sé yo. Pero a mí no me podían sustituir porque el tema que yo elegí fue la presencia de los ciegos en la Biblia. Uh-huh. Y no había nadie que me sustituyera en el tema. Nadie quería. Y dijeron, bueno, te vamos a dar un permiso de 15 días. Digo, ah, con eso yo resuelvo, yo voy a dar la conferencia y regreso enseguida. En cuanto puse los pies ahí en Buenos Aires, fui a ver al abogado de las Naciones Unidas, que estaba al frente de la cuestión del refugio, y me dijo, no, usted en una semana ya es refugiado, no se preocupe. Y yo llevaba todos mis documentos y todas las cosas necesarias para hacer eso. Y bueno, ahí me hice, y estuve allí 8 años. Y un día conocí un compañero que tenía una empresa quería fundar una empresa de distribución de libros de autoayuda, y me habló, dice, ¿tú quieres ayudarme? Digo, sí, yo te puedo asesorar en todo esto, y me convertí en el asesor de él. Pero este señor, el éxito, como dice José Ingeniero, es peligroso, porque es como un aceite que te resbala, y si tú no tienes buen equilibrio te puede dañar, ¿no? Y eso le pasó a él. Se emocionó tanto con el éxito que tenía y gastó todo el fondo de la empresa y se arruinó. Y bueno, estábamos un día en una gestión de negocio y estábamos entrevistando a una señora que se llama Marga Íñiguez, no sé si tú la conoces, que se dedica a la oratoria en diferentes instituciones, sobre todo en la comunidad europea y todo eso.
1: Sí, sí, sí.
2: Y estábamos sentados en el hotel, en la mesa de desayuno, y él se va hacer una gestión, no sé qué, y nos deja unos minutos solo y me dice ella, oye, tú no eres tipo para estar aquí. Tú te quieres ir para España. Digo, hombre, si eso es lo que estoy tratando de hacer. Y empezaron ahí las gestiones. Muy bien. Me dijo, yo te voy a sacar de aquí y te voy a ir para España. Y eso duró como 3 años, toda esa gestión, hasta que un día me llama por teléfono y me dice, mira, Otto, ya esto terminó y yo no te puedo traer porque todas las gestiones son fallidas, nadie quiere hacer nada. Y ella iba en un auto acompañando al director de la plataforma educativa y él está oyendo la conversación. Y yo cuelgo y él le pregunta a ella, ¿qué es lo que le pasa? Y dice, no, que no hay manera de traerlo para acá. Y a los 5 minutos me llama y dice, oye, qué suerte tú tienes. Aquí hay una persona que te va a sacar, te va a traer para España. Y así fue como yo llegué aquí con papeles y empecé a trabajar en Girona. Uh-huh. Pero a los 2 años, la ONCE me facilita la venta de los cupones.
1: ¿Sí?
2: Y me ponen a elegir entre Barcelona y Madrid. Digo, no, yo me quedo aquí en Barcelona, que es donde conozco a algunas personas. Okay. Y bueno, empecé a emigrar por distintas pensiones. Sí. Y eso fue tremendo, una odisea tremenda. Y una noche, en una de las últimas casas donde estuve, que era una señora mayor, eso era tremendo, una ignorancia supina, eso era pero tremendo aquello. Esa señora me cogió un odio tremendo porque se había enamorado de mí y quería, me hablaba de matrimonio, ¿sí? Hasta que se enfureció y dice, no, usted se va de aquí, no sé qué. Digo, sí, hombre, yo me voy de aquí con muchísimo gusto. Y vino un compañero, amigo mío, y me llevó para su casa y la señora de él me consiguió una pensión. Ajá. Y en esa pensión, cuando llegué, no me querían aceptar tampoco. Eran 3 hermanos y habían 2 que no querían. Pero había una persona que no estaba, que estaba fuera de Barcelona, y la llaman y le preguntan, mira, hay un caso aquí. Dice, ese señor tiene derecho a estar ahí. No se le puede cortar
1: la posibilidad
2: de entrar ahí. Y esa era Maya. Y el día que vino, que nos conocimos, la habitación que ella ocupaba, la ocupaba frente a la mía. El día que yo me tocó en la puerta para presentarse y yo abrí, eso fue tremendo. Eso fue una cosa, pero un relámpago.
1: Pero sin poderla ver, sin verla, solamente sí, por la energía.
2: Sí, sí, pero un relámpago eso fue. Claro, en ese momento no pasó nada, pero se sintió que había algo. Y ahí ya no nos separamos más.
3: ¿Qué quiere decir un relámpago? Perdón la interrupción. ¿Qué sintió usted? Porque claro, la gente dice, ¿cómo este hombre habrá hecho algo? ¿Habrá dicho algo? ¿El perfume? No sé.
2: No. Es el influjo de la energía de cada cual. Es una cosa que se siente.
1: Las almas se encuentran.
2: Eso se siente. Y la voz te delata lo que tú estás sintiendo.
1: Claro.
2: Es muy difícil cuando una persona dice una mentira. Se la tiene que creer muy bien para que el otro, si es experto, se la trague.
3: Sí.
2: La voz es un regulador emocional. Y eso, energías. A partir de ahí, eso fue tremendo.
1: ¿Ella estaba casada con hijos?
2: Sí, sí, sí.
1: ¿Con hijos? Sí, ¿con 30 y cuántos?
2: 32 tenía.
1: ¿32 y usted?
2: 64.
1: 64. Sí. 32 años de diferencia.
2: Uh-huh.
1: ¿Y empezó una relación ahí?
2: No, ahí, exactamente ahí no, pero ya empezamos a acercarnos.
1: Ok. ¿Y a partir de ahí se veían ustedes en la misma pensión o fuera de la pensión?
2: No, en la pensión sí nos veíamos y
1: ¿pero el marido suyo estaba...?
2: No, él nunca iba ahí a nada.
1: ¿Y ella no tenía buena relación con su marido?
2: No, claro que no, por eso se dio todo eso.
1: Claro, sí.
2: Cuando uno no atiende lo que tiene, indudablemente... se busca en otro lado.
1: Claro.
2: ¿Sí? Eso es así.
1: Lo acabo de decir, es como tocar la piedra filosofal. Cuando uno no atiende lo que tiene, pues tiene, bueno, la otra persona tiene permiso a buscarse.
2: Claro.
1: Otro manantial, ¿no?
3: Sí.
1: Otro manantial.
2: Y a veces.
3: Pero eso depende
2: y a veces.
3: Eso dependerá de los conceptos morales, sí, ¿no?
2: Eso, decir que, eso,
1: si tú te sientes que no te quieren, que no te valoran, que no están por ti, pues. Yo no sé.
2: Sí, no, es así.
1: Se vive una sola vez, ¿no?
2: Sí, mira, todo eso son vibraciones. Y las vibraciones son interesantes en el ser humano. Y en todo. Todo vibra. Todo. Pero una vibración en el ser humano, en la vida, en lo que vive, es importante. Esto pasa con los animales, un perro, un gato, son seres vivos y hay vibraciones.
1: Otto, ¿y qué pasó después de 5 años de tener esa relación de amor?
2: ¿Mm?
1: Dicen que del amor al odio hay un paso. Espero que ese no haya sido el caso.
2: Bueno, eso tiene su explicación. El que siente amor no puede odiar. El que odia es porque tiene bajas vibraciones, no se ha elevado, no tiene, carece de luz. Uh-huh. ¿Mm? Esa luz espiritual. Hay un libro que a mucha gente no le gusta, pero yo lo valoro mucho, que es de David Hawkins, uh-huh, que se llama El Poder y la Fuerza, algo así.
1: El Poder y la Fuerza.
2: ¿Lo conoces? ¿Eh?
1: Sí.
2: Bueno, tiene un capítulo sobre esto y donde él marca una escala de lo que es la vergüenza, todo estos sentimientos, y te da ya por último la frecuencia que el amor vibra, que es muy alta, ¿no? Entonces cuando uno siente amor, no puede caer en eso. Pero en estas cartas hay un principio de libertad. Hay una carta donde yo le digo, y está creo que al principio, una de las cartas que están al principio, yo no soy dueño de ti. ¿Mm? Porque hay una influencia negativa de siglos de quererse adueñar de la otra persona, hacerse propietario. Entonces en el prólogo yo explico que el hombre es celoso porque es, se hace propietario de la otra persona. Se hace dueño de eso. Pero cuando usted le reconoce que la otra persona es libre igual que usted, tiene que reconocerle el derecho cuando le dice, mira, yo no quiero estar más, pues no estamos y ya está. Aunque te duela, pero es un derecho.
1: Otto, ¿la diferencia de edad es importante?
2: Sí, influye. No es determinante, o sea, pero influye en eso. Influye.
1: Porque... Claro, hay una cosa que se llaman celos, ¿no? Cuando hay mucho amor también hay celos, ¿eh? Miedo,
2: sí, pero,
1: es como si fuera una posesión, como bien comentabas, ¿no?
2: Sí, pero todo esto de los celos es una cuestión patológica. Eso lo explico en la carta,
1: sí,
2: ¿eh?
1: Sí, pero bueno, ¿eh? ¿Quién no siente algo de celos, no?
2: Sí,
1: cuando pues, le gusta algo mucho, mucho,
2: tú
1: mucho.
2: Tú puedes sentir celos hasta un punto que sea justo eso.
1: Claro.
2: Entonces se explica, ¿no? Porque si hay una relación justa, se conversa, hay comunicación.
1: ¿Usted,
2: todo eso yo le explico en las cartas.
1: ¿Usted nunca pensó, bueno, yo le llevo 32 años de diferencia,
2: sí,
1: ella ve, es joven, sí, tiene otras posibilidades, tiene más posibilidades de encontrar otra
2: no, una sí, persona sí, de hombre, su edad? Igual que yo.
1: Claro. Ah, igual que usted.
2: Sí, hombre, claro. Claro.
1: Igual que usted, claro.
2: Mire,
1: porque
2: sido,
1: la edad no,
2: sido,
1: no importa.
2: Yo he sido una persona que yo no tengo frustraciones.
1: Sí.
2: Yo he sido muy libre, pero libre, desde muy niño, desde muy jovencito, he sido libre, libre. A mí nunca me han puesto una coyunda de decir, hasta aquí puedes esto y lo otro. No, yo siempre... Yo me fui de mi casa a los 13 años, ajá, a estudiar. Uh-huh. Y le dije a mis padres, yo aquí vengo de visita nada más. Vale. Y cuando salí de la escuela, salí para un hotel de hombres solo.
1: Otto, sí. ¿Y por qué se acabó? Porque qué bonito, ¿no? Encontrarse después de tantas vidas, encontrarse esas almas de nuevo. ¿Qué ocurrió después
2: pues
1: de
2: todo eso
1: años?
2: Se va debilitando por muchos factores. La economía, la falta de posibilidad de mantener lo que teníamos, y que se enamoró también con otra persona.
1: Vaya.
2: ¿Bien? Vaya. Toda esa cosa.
1: ¿Se enamoró de otra persona que es con la que está actualmente?
2: No, bueno, eso no lo sé. Eso no lo sé.
1: ¿Y usted qué piensa de todo aquello que pasó? ¿Bonito lo que vivió?
2: Para mí fue una experiencia interesantísima, porque hay una de las cartas. Yo trato en este libro de no agobiar a la gente con las historias. Hay una carta donde yo planteo que me encontró a las puertas del infierno. No tenía dinero, estaba a punto de perder la oportunidad de encontrar los papeles. Uh-huh. O sea, estaba en una situación muy difícil.
1: ¿Usted?
2: Sí, yo.
1: ¿Y él le apareció un ángel? Que
2: cuando
1: fue
2: ella apareció, todo eso se resolvió. Todo eso lo resolvió ella. Uh-huh. Había dificultad, por ejemplo, una de las trabajadoras sociales no me quería ver. Y no quería ayudarme con los papeles. Y ella se hizo cargo de todo eso y lo resolvió.
1: O sea, es como si un ángel
2: apareciera en su vida. Yo lo planteo ahí, el ángel.

0: No, será que tú no sabes escucharle a lo mejor, ¿no? O sea, que tú no sabes escucharle y a lo mejor te envía un coro de ángeles o de mensajeros para decirte, pues por aquí tienes que ir, o simplemente te muestra un ángel que en ese momento te puede sacar del apuro por muchas razones, ¿no?
1: Yo no me puedo quejar.
0: Claro.
1: De la vida. Yo me he casado, vamos a decir, dos veces, sí. Y la tercera, tengo la pareja, pero no me he casado. Uh-huh. Ella no está aquí en Barcelona, ahora está en Estados Unidos. Y precisamente cuando yo salí de Cuba, ella se quedó allá. Y es una persona también exquisita.
0: ¿Usted está enamorado de ella?
1: Sí, pero la distancia acaba con eso.
0: La distancia acaba con eso. Sí, eso sí, tiene usted sí, mucha razón. Hay que sembrar, hay que regar, ¿no, sí, Mario?
2: Bueno, hay veces hay gente que dice que la distancia hace los amores y las amistades más duraderas.
1: Bueno, eso
2: es a la inversa, es un poco una broma.
1: Eso.
2: Si no te veo nunca.
1: Claro, claro.
2: Pero a veces hay cuando hay unas conexiones interiores importantes, creo que esas cosas no se pierden, ¿no?
1: El problema es que eso se convierte en una amistad. ¿Mm? Y eso pasa estando cerca también. Por ejemplo, en mi segundo matrimonio, llegó un momento en que nos habíamos convertido en amigos. ¿Eh? Y eso hace daño a la pareja.
0: ¿Amigos por qué? ¿Pero sin derecho a roce o con derecho
1: No, amigos, vivíamos juntos, estábamos casados.
0: ¿Pero no tenían relaciones sexuales?
1: Sí, teníamos, igual. Pero las cosas se mueren. Los sentimientos hay que alimentarlo, y llevábamos ya 12 años de casado y éramos amigos. O sea, toda la cosa primera, bueno, vamos a ver, ahí está la explicación de lo que es el erotismo. Si no aparece el amor se puede morir, se puede desaparecer. Entonces te queda la amistad, y ese amor de amistad no es el amor de pareja. ¿Me comprende?
0: Sí.
1: Eso hay que identificar.
2: Pasa que el amor no a todas las edades es lo mismo, no es lo mismo hervir la sangre, sentir hervir la sangre.
1: No, me refiero.
2: Que llegar ya a la vejez,
1: los
2: sentimientos son diferentes.
1: No, tú puedes
2: por más
1: seguir.
2: Más que queramos ser jóvenes o sentirnos jóvenes, las sensaciones a lo largo de los años son así, yo me he dado cuenta, mi edad es otra y mis pasiones son otras, no es sí. Lo mismo. Mi padre, recuerdo a mi padre que me decía que cuando uno es joven, pues busca unas relaciones más apasionadas.
1: Claro.
2: Y cuando es mayor, pues ya se conforma con unas caricias en la cara.
1: Sí, pero sigue habiendo.
2: Una palabra de ternura.
1: Pero sigue habiendo amor. Lo malo es cuando eso se apaga y se convierte en amistad.
0: ¿Cómo se sabe que ese amor se ha apagado?
1: Por muchas cosas, la sensación que tienes al relacionarte con esa persona, la necesidad que tiene de escucharla, todo. Mira, los amigos tienen grados. Y cuando tú empiezas a ver grados en la pareja, ya empiezas a limitar la relación.
2: Pues otra de las cosas es la novedad se pierde,
1: claro.
2: Entra el aburrimiento, pero el amor, si es amor verdadero, eso permanece.
1: Sí, pero eso permanece. Se puede morir,
2: y a veces Mario. Es lo que nosotros damos de imagen sobre ese mismo amor, o planteamos cómo debe de ser, o lo idealizamos. Entonces entra en juego otros elementos que nos pertenecen, ¿no? Entonces, en el caso de las infidelidades, eso es algo bastante falso o dañino, casi hacia las otras personas. Quiero decir, es que como no me atendió, me fui con otro. Bueno, pero es que, no sé, quizás lo más auténtico es decir lo que sientes para no herir a otras personas, son los sentimientos de otras personas. Creo que eso es lo más auténtico o como debe de ser.
1: En la introducción
2: el engaño no es algo para sentirse orgulloso de ello.

0: pienso que
1: en
0: es
1: la,
0: así.
1: En la, por eso yo hablo de la libertad, ¿eh? Y la respeto. Cuando ya no hay nada, hay que decirlo. Por ejemplo, lo que decía Pedro al principio del poliamor, yo tengo unas discusiones con esto muy grandes. La gente está muy equivocada con esto del poliamor. Llamarle amor a cualquier cosa es lo peor que hay. Es la ignorancia mayor. ¿Sí? El gusto es una cosa y el amor es otra cosa. Puede haber gusto sin amor, pero no hay amor sin gusto. Eso hay que tenerlo claro. Entonces,
2: pero un gusto vacío si no hay amor.
1: Claro, pero ese es el poliamor.
0: Claro, claro. Pero es que hay muchas formas de amor.
1: No, hay
0: personas que a veces están dañadas por alguien y que siguen queriendo a esa persona.
1: Sí, pero eso es patológico.
0: Bueno,
1: pero Mario,
0: ¿qué podemos decir eso que es patológico? ¿Qué podemos decir que es patológico?
1: Es una enfermedad.
0: Es que muchas cosas podemos decir que son patológicas.
1: Hombre, eso, estamos llenos de eso. Estamos llenos de eso. Cuando la persona se empeña en una cosa que no le va bien, es porque no razona eso. Es un problema de enfermedad. Mira, yo el otro día conocí una chica. ¡Uy, me volvió! Tuve que frenar. Digo, espera, esto no puede ser así. Bueno, ya ahora la hago, ya no me interesa. Ya me doy cuenta de montones de cosas, de que no tengo nada que ver con ella. Pero si me encapricho con eso, me voy a estrellar. Pero hay que pensar, y se piensa poco.
2: Otto, en España hay un refrán que dice, contigo pan y cebolla.
1: Sí, en Cuba se dice también.
2: ¿Sí? Sí. ¿Eso es posible o no es posible?
1: Sí, es posible.
2: ¿Es
1: sí.
2: posible?
1: Sí.
2: O sea, pero antes has dicho que son muchas las influencias que pueden hacer que una pareja desaparezca.
1: Como, sí.
2: Y una de ellas es el terreno económico.
1: Mire, le voy a decir una cosa a Pedro, y a Mario igual. El amor es muy desconocido. El amor es un fenómeno, una fuerza desconocida por la mayoría de la gente. Por la mayoría. La gente se cree que sabe lo que es el amor, la gente no lo conoce. Muchos lo sienten, pero no lo saben definir. Es una fuerza. Y una fuerza que salva a la humanidad. Ahí en el prólogo, yo un día lo llamé a usted y le planteé que si me quería hacer el prólogo del libro. Y usted me dijo, no, yo no hago prólogo.
2: ¿Sí, en serio?
1: Sí, en serio, sí. Pero pues ya hace mucho tiempo de eso.
2: No me acuerdo de esto.
1: Sí, hace mucho tiempo que yo lo oigo a usted. Sí. Y en el prólogo, este prólogo lo leyó un escritor cubano sí. que se reúne conmigo en un grupo los lunes.
2: Sí.
1: Y leyó el libro cuando estaba manuscrito. Sí. Lo hizo polvo. El libro completo. ¡Oh, esto es! Aquí esto hay que arreglarlo. Mira la cita que tiene esto. Bueno, lo que pasa es que el tipo tiene un concepto distinto al mío. Hoy en día, cuando se edita el libro, me hace una reseña distinta a lo que me dijo al principio. Cosa que se lo agradezco. ¿No? Pero esto lo digo como la visión que se tiene de lo que es el amor. Pero hay un planteamiento en el prólogo que son interesantes. Las citas, que fue objeto de crítica, me hicieron daño porque la valoración que se hizo fue una cosa mecánica, dogmática. Guardé el libro, y este libro tuvo guardado mucho tiempo. Y hace como 2 o 3 meses se lo doy a un amigo. Y digo, mira, léete esto, a ver qué te parece, un tipo muy culto. Y cuando lo hizo, oye, esto es magnífico, esto está muy bien. Digo, oye, ¿y el prólogo qué te parece? No, la cita es tan correctísima, integrada. Digo, eso pensaba yo también. Bueno, ahora usted tiene el libro en sus manos.
2: Sí.
1: Y lo que dice en el prólogo, yo quisiera que usted me leyera el principio del prólogo.
2: Sí, faltaría más. Tiene aquí una cita de Pablo Neruda.
1: 20 poemas de amor y una canción desesperada.
2: Bueno, tengo aquí el prólogo.
1: Sí.
2: ¿Quieres que lea?
1: El principio, sí.
2: Dice, estas páginas están escritas con una gavilla de anhelos y de sueños fecundados por el amor. He caminado mucho para confirmar que no se llega tarde si eres un buen caminante. Con la convicción de estos versos de José Ángel Buesa, se hace firme la certeza del camino. Y dice, no, nada llega tarde porque todas las cosas tienen su tiempo justo, como el trigo y las rosas. Solo que, a diferencia de la espiga y la flor, cualquier tiempo es el tiempo de que llegue el amor. No, amor, no llegas tarde. Tu corazón y el mío saben secretamente que no hay amor tardío. ¿Esto quieres que lea? ¿Sigo?
1: Sí,
2: o ya está.
1: ¿Hasta aquí? Termina o termina.
2: Cuando Eros, emboscado en el camino, nos sorprende, el disparo de su flecha no se equivoca en el blanco elegido. El alma se siente irritada, delicadamente herida, y así en un segundo nos transforma. Pero el acto amoroso no comienza sino después de esa excitación, mejor incitación. Por el poro que ha abierto la flecha incitante del objeto brota el amor y se dirige activamente a éste. Camina, pues, en sentido inverso a la incitación y a todo deseo. Va del amante al amado, de mí al otro.
1: Sí, la pareja cuando ama se convierte en una sola. Hay otra cita más abajo, ya al final, donde Ortega lo explica. Y es muy interesante. No hay cosa más grandiosa que sentir amor. Y esto en el banquete se da la explicación con la imagen de la sacerdotisa. Todo lo que usted haga, todo lo que usted haga en la vida, que tenga calidad, pero cualquier cosa tiene que tener amor.
2: Estoy de acuerdo con...
1: Todo.
2: Contigo, todo. Estoy de acuerdo contigo.
1: Usted, por ejemplo, está aquí sentado, está haciendo un programa de radio, y usted tiene que poner todo su esfuerzo, todo su amor, para que eso salga bien. Ese es el amor. Pero eso no todo el mundo lo tiene.
2: Lo que me he quedado ha sido asombrado. Yo le dije que no le hacía el prólogo, ¿en serio? Pues si no me, o es una broma.
1: No.
2: Eso, ¿en serio?
1: Usted me decía, y pienso que lo que me dijo es muy sensato. Hacer prólogo es un compromiso muy complicado.
2: Bueno, hay que conocer al autor.
1: Y yo le agradecí mucho eso. ¿Por qué? Porque yo quedé muy satisfecho con haberlo hecho yo.
2: Muy bien. En cualquier caso...
1: Así que fue muy sensato lo que usted me dijo.
2: En cualquier caso, lamento profundamente el haberle dicho que no, y más ahora después de haberle conocido. Me hubiera encantado. No suelo hacer ese tipo de cosas.
0: No, porque
2: ¿verdad?
0: Pedro, si digo la verdad, Pedro es una persona...
1: No, pero esto no es un reclamo y lo estoy haciendo, simplemente... No. Yo soy un oyente suyo, sí, que lo admiro y lo Gracias. Respeto muchísimo.
2: Igualmente.
1: Pero no fue, además fue muy correcto lo que me dijo, además muy sensato, muy sensato. Pedro, tanto que yo lo aprendí, digo, bueno, pues lo voy a hacer yo y estoy conforme como lo hice yo.
0: Pedro es una persona maravillosa.
1: Así que no me tome eso como un reproche.
0: Digo que Pedro es una persona maravillosa y así me lo ha demostrado a mí en muchísimas ocasiones. Vale, entonces generalmente es muy abierto a ayudar en lo que sea, siempre dispuesto a ayudar a los demás, a sus semejantes.
1: Hay una cosa
0: con mucha consideración.
1: El amor que Pedro manifiesta en su trabajo radial, precisamente por eso se mantiene, porque el amor está presente.
2: Lo intentamos.
1: No hay, oiga, Pedro, esto no lo olvide, no hay nada que tenga valor que no esté el amor ahí.
2: Estoy de acuerdo.
1: Pero nada, ¿eh? Cualquier cosa. Mire, un ingeniero va a hacer un puente y tiene que sentir amor por eso que va a hacer.
2: Claro.
1: por el diseño que le va a poner. No poner dos o tres tablas para pasar, porque eso lo hace cualquiera. Pero un puente tiene un símbolo tremendo.
2: Algo tendrá el agua cuando la bendicen. ¿No? Sí. Algo tendrá el agua cuando la bendicen. No sé. No sé si lo hacemos bien o lo hacemos mal, pero lo que sí está claro que le ponemos amor a lo que hacemos. Y a veces nos dicen, bueno, ¿y cómo puede ser que llevéis ya 35 años, Mario, haciendo este programa con, pues, con la gente que nos sigue y tal, cuando hay otros profesionales que tienen, pues no sé, posiblemente, pues no sé, una voz más bonita, más grave, no sé, otro tipo de planteamientos, y sin embargo aquí seguimos, ¿no? Bueno, pues a lo mejor es por eso, porque le ponemos amor en mayúsculas a lo que venimos haciendo.
1: Aquí en el prólogo, por ejemplo, yo hago unos comentarios de una persona que le preguntan sobre su sobrino, que si es bueno, y dice, no, bueno, es muy bueno, pero no estudia. No puede ser entonces que sea bueno. ¿Me comprende? El marido, sí. Es buena persona y eso, pero no trabaja. Hombre, bueno, por favor.
2: Está claro.
1: ¿Eh? Bueno, eso está puesto aquí en el prólogo.
2: Otto René Pérez Rojas, el libro La emboscada de Eros o El Daimon del amor. Mil gracias, felicidades, te deseo todo lo mejor.
1: Le agradezco mucho.
2: Y a tus 80 años yo te veo francamente bien, pareces un chaval de yo qué sé, de 50, de 60.
1: Yo voy a cumplir 80, pero... yo me siento muy bien.
2: ¿Con 30? ¿Te sientes con 30?
1: No tanto con 30, porque sería una exageración.
2: Pero con 40 y algo, con,
1: sí, yo me siento muy bien.
2: Es curioso, pues
1: yo me siento muy bien.
2: Qué maravilla, que sigas así muchísimos años, no pierdas esa actitud ante pues la vida, ¿no? Porque es la actitud lo único que impiere y nos salva de todos los obstáculos. Y todos tenemos algún que otro ángel que nos pueda ayudar en un momento determinado a salir de un bache, de una crisis amorosa, y de resolvernos el poder seguir aquí vivos,
1: sobre,
2: ¿no?
1: Todo,
2: porque
1: Pedro,
2: hay mucha gente que se va a consecuencia de los problemas, ¿no?
1: Estamos quisiera viviendo... que de esta conversación quedara algo como conclusión,
2: sí,
1: que no podemos ser dueños de nadie.
2: Correcto.
1: Eso es importante.
2: Correcto.
1: El día que nosotros nos creemos que somos dueños de otra persona, sobre todo de una mujer, estamos perdidos. Hay una carta que habla de la diferencia entre persona e individuo, y es muy interesante esa separación, y esto fue motivo de una discusión, de una conversación que tuvimos en una cafetería, creo que se llamaba La Carta de Oro, que está por ahí por la Rambla, y de ahí salió esa conversación. Y es interesante saber qué cosa es individuo y qué cosa es persona.
2: Otto,
1: es muy interesante.
2: Muchas gracias, un placer. Que vaya todo muy bien, éxitos con este libro. Y una recomendación para todo el mundo, que no se olviden de amar, que es lo más grande que hay.
1: Exacto.
2: Y siempre con respeto y con caridad.
1: Perdóneme si no he llenado bien los cometidos, pero...
2: Lo ha hecho muy bien.
1: Bueno,
2: gracias.
1: Gracias a ti.
2: El próximo libro... Yo quiero prologarlo, ¿eh?
1: Muy bien.
2: Un abrazo, Mario. Mario Pérez Ruiz, sí. Muchísimas gracias, Mario.
0: Muchas gracias a ti, Pedro. Y el otro día veía una película, en la película salió una frase que pensé en el programa Luces en la Oscuridad, porque decía, en esta noche, si no puedes llegar, le decía la madre a la niña, si no puedes llegar a brillar como las estrellas, intenta por lo menos brillar como las libélulas. El amor está en todas partes, no solamente el amor de la pareja o de las parejas, de las características que sean, sino, y muy valioso, vuelvo a repetir, el amor de la madre por sus hijos, el amor de una niña por los animales. El amor está en todas partes y es lo que hace girar el mundo.
2: Mario Pérez Ruiz, muchísimas gracias. 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
0: Sí.
2: En
1: Amazon.
2: En Amazon, perfecto. Sí. Bueno, pues Set Vidas, ¿dónde está?
0: En la calle Junta de Comercio número 2, junto al Teatro Romea.
2: Junta de Comercio número 2, sí. En Barcelona, en la librería Siete Vidas. Aquí podemos encontrar el libro y en Amazon. La Emboscada de Eros.
1: Estoy trabajando la figura de Heidegger.
2: O el Daimon del Amor, de Otto René Pérez Rojas. Gracias a los dos, muchísimas gracias.
0: Gracias, Pedro.
2: Muy buenas noches.
1: Te agradezco mucho, Pedro.
2: Gracias.

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0: De nuestra capacidad de superar los retos que se plantean hoy a la humanidad, bien puede depender nuestra extinción o un salto evolutivo sin precedentes. Y es que las nuevas tecnologías y los avances de la ciencia están provocando una cadena de transformaciones a la hora de comprender y desarrollar nuestra realidad física, económica, social e individual. Ante ello, nuestro siguiente invitado nos anima a revisar viejos paradigmas, actualizar nuestra mirada hacia el mundo y adoptar una actitud humilde ante todo ello, adoptar una sabiduría del no saber. Pero, ¿qué se sabe hoy a ciencia cierta de la realidad física? ¿Cómo configura nuestra percepción de la realidad el entorno social? ¿Qué es la sociedad 5.0 o qué dice la ciencia sobre el libre albedrío? Para responder a estas y otras cuestiones, tenemos con nosotros a Antonio Lozano Domènech, doctor en Ciencias Políticas y Sociología, consultor, profesor y empresario, monje en el linaje Sotocén y autor, entre otras obras, de La sabiduría del no saber, actualizar los conocimientos que cambiarán nuestra vida, de la editorial Kairos. Antonio, buenas noches y bienvenido a Luces en la Oscuridad.
1: Buenas noches y gracias por invitarme.
0: A ti por asistir. Bueno, acabas de publicar, como decía, este libro de La sabiduría del no saber. ¿Qué te llevó a escribirlo? ¿Cuál es un poco la esencia de esta obra de Kairos?
1: Bueno, yo siempre desde pequeño tuve la intuición de que era un tremendo privilegio poder tener una encarnación como ser humano, ¿vale? Pero nunca entendí cómo es que un animal con semejantes potenciales como los que tenemos nosotros interaccionaba de una manera tan singular con el medio y entre nosotros, ¿no? De una manera como muy poco óptima, ¿no? Una de las cosas que me llevó a escribir el libro fue descubrir que quizá uno de los motivos centrales de por qué no actuamos de acuerdo a nuestros tremendos potenciales es porque tenemos unas creencias obsoletas de cuál es nuestra realidad física, social e individual, bueno, la económica como consecuencia, ¿no? Es decir, que esas creencias nos llevan a tener una idea muy limitada de esas realidades y de nosotros mismos.
0: Uh-huh. Bueno, de hecho, detectar, ser capaces de identificar las creencias que tenemos instaladas de forma inconsciente, ¿no? Y a través de las cuales miramos el mundo, es al final el conocerse a uno mismo, ¿no? Y emanciparse un poco de estos condicionantes, ¿no? Un poco la libertad pasa por ello, ¿no?
1: Sí, es el camino, quizá el camino de vida, ¿no? Que es, coleccionamos una serie de creencias de manera inconsciente a través de las aportaciones familiares y también las aportaciones sociales del lugar en el que nacemos, del entorno social en el que estamos y luego las creencias que adoptamos por el entorno educativo. Uh-huh. Y quizá el camino del ser humano es a partir de esas creencias ir avanzando en el autoconocimiento, ir centrándolas, ir profundizando y de alguna manera ir descubriendo cuál es nuestra singularidad, que nuestra singularidad va más allá del pensamiento, ¿no?
0: Cuando hablas de paradigmas obsoletos, ¿a qué te refieres exactamente?
1: Por ejemplo, cogemos la realidad física, que es la más sencilla. Muchas de las personas tenemos implantadas o aceptamos como realidad, como físicamente real, aquello que nosotros podemos ver, tocar y medir. Ahí estaríamos hablando de una descripción del paradigma de la física newtoniana. Si nos vamos a la física contemporánea, la que inicia el camino con Einstein, ya sabemos que la realidad física es desconocida, puesto que los científicos admiten desconocer un 96% de la realidad física y del 4% que conocemos admiten conocer solo la naturaleza, pero no es el origen, que es la materia, ¿no? La materia, conocemos la naturaleza, pero no el origen. Entonces, en el paradigma vigente, la realidad física es desconocida. Y a diferencia del paradigma newtoniano, la realidad física no es aquello que podemos tocar, ver y medir. sino que sabemos que la realidad física es en un 99,99999999% vacío. Vacío, energía y campos electromagnéticos. Entonces, si nosotros basamos nuestras creencias en el paradigma vigente de la ciencia respecto a la realidad física, tenemos que admitir que la realidad física es desconocida e intangible. Sin embargo, la mayoría de las personas y la mayoría de los mensajes y los medios de comunicación es que es real lo que podemos medir, ver y tocar. Ese sería un paradigma obsoleto.
0: De hecho, desde la filosofía oriental y, bueno, en sánscrito, de hecho, el término maya se refiere a ilusión, ¿no? Y un poco quizá va por ahí, ¿no? Que si la realidad, si la materia en realidad está vacía, pues quizás sí que esto sea un sueño de algún modo, ¿no, Antonio?
1: Sí, definitivamente, sí.
0: Bueno, lo que está bastante estudiado, ¿no?, es el que nuestra percepción es engañosa, ¿no? Solo falta ver, pues, las ilusiones ópticas, por ejemplo, ¿no?, como un juego, pero que ilustran mucho, ¿no?, hasta qué punto, pues, nuestra percepción, que debemos ser humildes al final, ¿no?, a la hora de posicionarnos ante la realidad, ¿no?, o hacer grandes conjeturas respecto a la misma, ¿no? Entonces, en base a esta idea, en base a la idea de que nuestra percepción nos engaña, ¿qué claves filosóficas podríamos derivar de ello, ¿no?
1: Bueno, quizá nosotros no hemos venido dotados de las herramientas para conocer o para adivinar las grandes reglas de funcionamiento del universo y de la percepción, sino para vivirlas. Y por ejemplo, nosotros nos movemos en cada momento, cada segundo de nuestra vida, nuestro planeta y nosotros dentro estamos encima de una roca que se mueve a 107.280 kilómetros por hora. Es decir, en cada segundo de nuestra vida, nosotros nos movemos 314 veces más rápido que un coche de Fórmula 1 en la recta de un estadio. Sin embargo, nuestra percepción es de quietud. Uh-huh. ¿Qué quiere decir? Que nuestros sentidos no están diseñados para conocer la realidad. Están diseñados para otras cosas que no sabemos cuáles son, pero para eso no. Por ejemplo, los colores no existen en la realidad. La luz no tiene color. Entonces, nuestros ojos, los ojos humanos dan un rango de nanómetros de luz y de colores, pero una vaca verá otros colores, un perro ve otros colores, un gato ve otros colores. Es decir, pero la idea clara es, los colores no existen, ¿no? El sol no es amarillo, los árboles no son verdes. Eso ya lo sabemos, pero nosotros vemos colores y como eso es mil cosas más. Entonces quiere decir que tenemos los sentidos, pero no sabemos exactamente para qué y desde luego sí podemos asegurar que no nos permiten conocer la realidad, no de una manera afinada, sino mínimamente, porque la prueba más grande está en la sensación de quietud y el movimiento alocado que tenemos durante toda nuestra vida, ¿no?
0: Sí. Del mismo modo que dices esto, ¿no?, que pues los sentidos no están preparados para captar la realidad de forma objetiva, también se dice que nuestra mente está hecha para asegurarnos la supervivencia, ¿no? Entonces, ello de algún modo, de forma inconsciente, pero bueno, nos provoca muchos problemas a nivel psicológico, ¿no?, muchos conflictos con la realidad. ¿Cómo podemos, si es que se puede, superar esta funcionalidad de la mente, ¿no?, tan enfocada a la supervivencia y para empezar a relacionarnos con la realidad de otra manera, ¿no?, menos conflictiva quizá?
1: Ahí volvemos a entrar en el terreno del no saber de pleno, pero hay cosas que sí sabemos. Por ejemplo, Adriana, sí sabemos porque la neurociencia ahora nos está dando mucha luz en muchas cosas, en muchos ámbitos que eran puramente especulativos y que ahora ya podemos, aunque no sepamos la función final, sí sabemos lo que se han descartado, una serie de cosas que ya sabemos que no son ciertas, ¿no? Entonces, en la línea de lo que tú decías, que es muy cierto, tenemos un 90% de las conexiones neuronales destinadas exclusivamente a hacer predicciones continuamente, de manera automática y no consciente. Es decir, nuestro cerebro, tenemos unos cuantos millones de años no como Homo sapiens, pero sí como especie, y hemos estado en entornos de difícil supervivencia, y claro, están destinados a eso porque hasta hace escasamente dos siglos, hasta la revolución industrial, pongamos, que nos acabamos de afianzar y a dominar el medio, estábamos en peligro de supervivencia como especie. Entonces, nuestro cerebro se ha acostumbrado a eso. Y esa es su función. Entonces, ahora lo que estamos descubriendo, además, es que el cerebro no sirve para pensar. El cerebro está hecho para otras cosas, ¿no? Y ya lo empezamos a saber. Entonces, ¿cómo podemos trascender eso? Entrando en algo que tú habías anunciado antes, que era toda la explicación de las tradiciones orientales, entrando en lo que es realmente nuestra grandeza. Nuestra grandeza no está en el pensamiento, está en la conciencia que hay más allá del pensamiento. Está en vaciar. Hay muchísimas paradojas dentro del Zen. Una de ellas es que cuando tú quieres llenar una taza, tienes que vaciarla primero. Si quieres ponerte té, no tiene que haber nada en la taza.
0: Claro.
1: Si tú abres la mano y llenas tu mano de arena y la cierras, cabe lo que cabe en tu mano. Pero si tú dejas tu mano abierta, caben todos los tesoros del universo, pueden pasar por tu mano. Entonces, donde está realmente nuestra capacidad es en la conciencia más allá del pensamiento. Y es a través de esa conciencia que nosotros podemos llegar a ese balance. Y eso es a través de un tipo de prácticas, que hay muchas, que sean meditaciones que nos de alguna manera nos permitan entrar en el vacío, desaparecer de la mente, ¿no?
0: Uh-huh.
1: Es una, pero hay muchas más, ¿no?
0: Uh-huh.
1: Eso nos permite salir un poco de la neurosis, ¿no?
0: Uh-huh, desde luego. Y que es urgente en estos días que corren, sí. Estamos tan neuróticos, madre mía.
1: Sí, sí.
0: ¿Cómo? Bueno, tú eres monje zen, ¿no, Antonio?
1: Sí.
0: Y aprovecho para preguntarte, ¿cómo es la meditación zen? ¿O qué la hace de particular o la diferencia de otro tipo de técnicas de meditación? Por ejemplo, ¿dónde se centra la atención en la meditación zen? O, bueno, que nos expliques un poco.
1: Sí, el zen es una práctica muy sencilla, muy simple. Tiene muy, muy pocas pretensiones. Es simplemente, te sientas delante de la pared, cruzas tus piernas, pones derecha tu espalda, acercas tu barbilla, entrecierras los ojos y te centras en tu cuerpo, porque es una experiencia del cuerpo, y lo que haces es sentir tu cuerpo, relajarlo dentro de esa postura, que en realidad lo que es un trípode, y esa postura está cómoda, y lo que haces es observar tus pensamientos dejándolos fluir, dejándolos pasar, como se dejan pasar las nubes en el cielo. Entonces tú estás concentrado en tu respiración y dejando pasar tus pensamientos, y en eso consiste el zazen. Al final, lo que pasa es que desapareces. No ocurre nada. De hecho, uno no hace zazen. Zazen ocurre en ti. Entonces, es un acto de entrega. Lo que le hace singular a zazen o la meditación zen es que no es un acto para obtener nada. Es un acto de entrega sin objetivo, ¿no? La palabra que lo define en nuestra práctica es mushotoku. Es decir, no hay propósito. Es simplemente sentarte y dejar pasar los pensamientos, dejarlo pasar todo y entrar en esa conciencia que está más allá de la mente, ¿no? Eso está haciendo.
0: ¿Cuánto cambiaría nuestro paradigma cultural si se entendiera que mente y conciencia no son lo mismo, ¿no?
1: Sí, de hecho esa es la diferencia entre Occidente y Oriente, ¿no?
0: Claro.
1: Aquí, sí, sí. Aquí decimos estar consciente cuando estás pensando.
0: Claro, o meditar se usa como razón en algo, ¿no? O sea, a nivel coloquial, sí. El término meditar, meditan eso, meditan aquello, es un sentido muy distinto, ¿no?
1: Sí, y hemos hecho además meditaciones todas llenas de propósitos, ¿no? Y todas guiadas y todas con todo tipo de aditivos que te hacen estar presente allí, ¿no? Estás totalmente presente, tu mente está presente. Entonces, claro, es una meditación totalmente diferente. En Occidente, la conciencia es mental, es decir, tú actúas de manera consciente cuando actúas de manera reflexiva, es decir, cuando tus pensamientos están presentes. En Oriente, estás consciente cuando no hay sujeto, cuando el sujeto desaparece. Es decir, en la conciencia del concepto oriental, el sujeto sobra. Y en la conciencia, en la definición occidental, el sujeto es el centro. Son dos mundos totalmente diferentes. Zazen pertenece al segundo modelo. El sujeto no importa. La conciencia entra cuando desapareces. Como un sujeto.
0: Mucha gente, sin embargo, claro, se acerca a este tipo de prácticas porque sufre, porque en este mundo que vivimos hay muchísimo sufrimiento, ¿no? Entonces, ¿ese es un problema a la hora de desarrollarse a nivel espiritual? El hecho de que quizá al principio la motivación no sea un anhelo espiritual o un anhelo místico, sino un anhelo de salir del sufrimiento.
1: No, no. Se puede entrar por cualquier puerta. Lo que pasa es que cuando ya pasas ese umbral y vas entrando y entrando, vas descubriendo que está en otro lugar la profundidad. Entonces no importa por la puerta que entres, porque si sigues avanzando, vas a descubrir que la profundidad no está en esa búsqueda de un balance psicológico, sino que el balance psicológico aparece cuando se da otro tipo de balance. Entonces, si has entrado por ahí, pues está bien. Lo que luego pasará ya te traerá el regalo, ¿no?
0: En el libro, al principio ofreces unas claves biográficas, ¿no? De lo que llamas un aprendiz de ser humano, ¿no? Entiendo que te consideras un aprendiz de ser humano.
1: Sí, lo soy.
0: ¿Nos podrías dar alguna pincelada de estas claves biográficas de tu camino?
1: Sí, bueno, yo no veo nunca mérito ni demérito en la conducta de ningún ser humano, ¿no? Sea la mía o sea lo de un asesino en serie, es igual. Creo que cada uno tenemos un guión de vida y de acuerdo a ese guión de vida lo vamos transcurriendo, ¿no? En mi caso, pues yo soy una persona que he venido con mucha curiosidad y con un convencimiento, con ese convencimiento que te hablaba al inicio de pensar que es una experiencia, un privilegio tener una experiencia como ser humano, ¿no? Entonces, pues lo que he ido haciendo ha sido completar un puzzle a través, en principio, del conocimiento de la condición humana y después de un viaje exterior, intelectual y de viajes y de estar y de ponerme en mil situaciones diferentes en mi vida. Y después un viaje al contrario, que fue de fuera hacia adentro, que ha sido el camino del Zen en mi caso, ¿no? Y entonces cada uno de nosotros vamos haciendo un recorrido vital de acuerdo a un guión. Y todos vamos aprendiendo, es como lo de los denarios, ¿no? Vamos aprendiendo a lo largo de nuestra vida, lo que vamos experimentando son nuestros dones. Si en nuestro guión se presenta la posibilidad de ser un poco alocado y atreverte a experimentarlos sin estar pensando en cosas como la seguridad y el futuro y todo eso, pues lo experimentas al máximo, ¿no? Es decir, existe un presente y el futuro es un lugar amigo, no es un lugar que te preocupa, ¿no? Entonces yo me considero un aprendiz de ser humano porque cuando completo un camino salto al siguiente, ¿no? Y no le doy muchas vueltas si hay riesgo, si no hay riesgo, si tengo los medios, si no lo tengo, si está asegurado, si no está asegurado, salto. Y ya aparece el escalón cuando has dado el salto. Entonces eso es lo que me hace a mí considerarme una experiencia de ser humano. Yo creo que lo somos todos, ¿no? Lo único que lo puedes experimentar de una manera más inquieta o de una manera más serena. En mi caso es un no parar, ¿no? Pero bueno, es mi guión, no hay ningún mérito. Es que no sé hacer otra cosa, ¿no? Igual que otra persona puede nacer y estarse en su pueblo, no moverse de su pueblo y ser una persona que alcance un enorme grado de sabiduría desde un lugar de quietud. Sin embargo, otras personas con más limitaciones tenemos que recorrer medio mundo para llegar a lo mejor al mismo lugar que ha llegado esa persona sin moverse de su pueblo. Pero bueno, ¿no?
0: Sí, eso es el camino de cada cual, ¿no? Sin embargo, ¿cómo casa el hecho de que haya quizá un guión o cierto destino con el concepto de libre albedrío? Que creo que lo abordas también en el libro, ¿no? El concepto de libre albedrío.
1: Sí. Eso es algo que duele, ¿eh? Lo del libre albedrío duele. Sobre todo en Occidente, que estamos todo el rato con el yo, con el yo y con el yo. La neurociencia, una de las cosas que tiene el libro, Adriana, es que yo he intentado con este libro no incluir opiniones personales, sino que lo que he cogido es decir, dónde está el paradigma actual científico en cada uno de los ámbitos, ¿no? Y en este libro Albedrío también Benjamin Libet en los 60 en California comenzó los estudios de lo que se conoce como la terapia neural a partir de la cantidad de científicos. Hoy en día podemos asegurar, porque se ha hecho un montón de laboratorios independientes, hay un montón de estudios serios que lo acreditan, no hay ni un solo estudio empírico que pueda certificar que exista el libre albedrío, y muchos que certifican que no existe, y ni uno de que existe, es decir, no existe la libertad individual.
0: Wow, esto es un titular, ¿eh?
1: Ya, cuando yo descubrí esto, me sentó fatal, y yo lo rechacé, y lo negué durante tiempo, ¿eh, Adriana? Porque ya un montón de años, ya había dejado una buena carrera en un banco en Barcelona, me había ido a estudiar Sociología en Madrid, renunciando a categoría, ingresos, a una carrera tal, había iniciado una práctica espiritual intentando limitar condicionamientos, es decir, estaba en el camino del supuesto crecimiento personal, cuando de repente descubro que no hay libre albedrío, que la ciencia dice que no hay, y además que hay un montón de estudios que lo avalan, y ni uno solo que diga lo contrario, es decir, que ahora mismo el conversar sobre el libre albedrío puede ser una conversación de café, pero nadie puede sostener desde la ciencia que eso exista, ¿no? Y luego entendí que no, que duele porque le duele al ego pensar que nosotros no tomamos todas las decisiones de nuestra vida, pero que en realidad la no existencia del libre albedrío lo que nos hace es poner el foco en nuestra grandeza real, que es que hemos venido a experimentar la vida en toda su amplitud, no a modificarla, no a cambiarla, porque en el libro lo detallo, claro, nosotros no decidimos el día en que nacemos, ni la familia en que nacemos, ni el genotipo que tenemos, ni el fenotipo que tenemos, ni si nuestra familia es rica o no, si nuestra familia es culta o no, si nuestra familia hay agresores o no, si nuestro entorno estamos en Zambia o estamos en España, si somos mujeres o hombres, que estamos en un país, yo que sé, donde hacen ablación de clítoris, o somos mujeres en Occidente, es decir, hay tal cantidad de condicionantes que no tocamos que son centrales, que cuando tú la analizas desde el sentido común, dices, no solamente es la terapia neural, no solo es la neurociencia, es que tú miras y nosotros podemos accionar con nuestra vida, pero tenemos un margen muy pequeño. Tenemos el margen de llevar al consciente, tenemos el margen de vivir conscientemente, que es un margen enorme. Porque cuando tú le vas poniendo conciencia a tu vida, todo en tu vida cambia. Pero no quiere decir que puedas cambiar tu vida. Quiere decir que cambias cómo vives tu vida, con lo cual tu experiencia vital es totalmente diferente a cuando vives sin conciencia. Pero no quiere decir que seas el dueño de tu destino, sino que eres el dueño de tener conciencia de tu vida. ¿Me explico la diferencia?
0: Sí, desde luego que...
1: Pero duele mucho el tema.
0: Claro, a mí lo que me viene a la cabeza es que todos tenemos la sensación en momentos de nuestra vida de tomar decisiones, ya sea lo que vamos a cenar o si vamos a vivir a tal sitio o no. Entonces, ¿qué pasa con eso? Es un espejismo y realmente no sé si nuestro subconsciente o nuestro supraconsciente ya sabe de antemano lo que vamos a elegir. Es algo así.
1: Sí, viene más atrás. De hecho, nosotros... En el libro lo hablo, además de no tener libre albedrío, nosotros no tenemos en toda nuestra vida un solo pensamiento propio. Todo es una cadena de creencias y de pensamientos que vienen desde nuestro nacimiento, familiares, de entorno. Entonces, lo que vas a comer esta noche viene condicionado por 100.000 cosas anteriores a ti y a mí, lo que cenaremos hoy. Entre otras, del país en el que vivimos, de los gustos familiares que tenemos, de las experiencias que hemos recorrido, de nuestra capacidad económica y de mil cosas más. Es decir, decidimos entre lo que la vida nos presenta, no entre todas las posibilidades del mundo mundial. Por lo tanto, nuestra decisión siempre está muy limitada. Entonces, ¿qué carrera vamos a estudiar? ¿Qué carrera vamos a hacer? Si vamos hacia atrás, eso tiene una traza enorme, ¿no? Que es de qué carreras en realidad eran posibles si nosotros estudiáramos de acuerdo a un montón de factores, ¿no? Entonces, nosotros sí tenemos esa ilusión de que decidimos, pero es que es más fuerte, Adriana. Lo que está demostrado es que ni tan siquiera este movimiento corporal que estoy haciendo yo lo he decidido antes de que se realice. Es decir, claro, ahora la neurociencia nos está poniendo contra... No está poniendo en nuestro verdadero lugar. Nuestro verdadero lugar es enorme. Tenemos unas posibilidades enormes, pero son distintas de las que nos hemos explicado. Es decir, una de las funciones y misiones de ese libro es decir a los lectores, mirad, la ciencia está aquí. Esto, aquí. Y aunque parezca que esto es un límite, en realidad no es un límite. Lo que nos está dando es nuestra verdadera grandeza. Y hemos puesto la grandeza en el individuo, cuando la grandeza no está en el individuo, está en el nosotros. La hemos puesto en el destino individual, cuando la grandeza está en el destino compartido. Nos hemos explicado historias como la competición, Darwin, cuando es erróneo. Es la colaboración lo que está en la base de todo el desarrollo evolutivo. Es decir, lo que hace el libro es abrir, es decir, de tener una visión así, lo que hace es la ciencia actualmente es abre nuestras posibilidades, pero coloca el foco en otro lugar. Entonces, nuestra grandeza no está en decidir lo que cenaremos hoy, ni la carrera que hemos estudiado. No, nuestra grandeza está en vivir de acuerdo a lo que son, por ejemplo, es nuestra materia, a ese vacío, energía y campos electromagnéticos que somos, a ese destino compartido que somos, porque somos fruto de una evolución que nace de la colaboración del celular, no nace de la competición. Somos el fruto de mil órganos que están, de un montón de órganos que están colaborando, de billones de virus y de bacterias que tenemos en el cuerpo y de células humanas, es decir, somos el fruto de todo eso. Entonces, lo que hace el libro es decir, dejémonos de explicaciones que la ciencia la haya negado y pongamos el foco en nuestras verdaderas grandezas, que en lugar de ser estas tan pequeñitas, son estas tan enormes. Es decir, en lugar de yo ser Antonio Lozano Domenech, yo soy universo, como tú. Y mi diferencia contigo, Adriana, es del 0,000000000 y luego ponle un 1, por cierto. Entonces, ¿en qué me fijo? ¿En lo que nos une? ¿En lo que somos iguales? ¿En lo que nos transforma? ¿O me fijo en lo que nos diferencia? Entonces, ahí está el punto. Por eso, en el punto que está la ciencia hacia dónde va, tanto las ciencias físicas, la cuántica o la nueva psiquiatría, la nueva psicología, nos coloca en un lugar muy cercano a la mística.
0: ¿Pero crees que todo el mundo lo...? O sea, el tema es que de los desarrollos y los descubrimientos de la ciencia, luego se hace una lectura filosófica, ¿no? Por ejemplo, en el tema de la relación entre mente y cerebro, hay como un debate entre si la mente es un fenómeno local o no local, ¿no? En el sentido de que si es local, un fenómeno que se deriva del cerebro, de la materia, o si es un fenómeno no local que para expresarse, manifestarse en esta realidad, lo necesita hacer, se debe vehicular la conciencia a través del cerebro, esta mente o conciencia. Entonces, escuché en una ocasión a alguien que me explicaba que esto mismo, a nivel de, en el debate de qué es la conciencia, se estaban planteando también como esta posibilidad, ¿no? De que seamos una conciencia, ¿no? Lo que decía, esta concepción de mente no local o de conciencia no local. Pero también habían otras voces, quizá con una visión más en una línea materialista, que dados estos descubrimientos de la neurociencia más recientes, como este libre albedrío, concluyen que la conciencia es algo así como un residuo, como un subproducto, pero no tienen esta concepción mística, esta visión mística. Entonces, también la pregunta que te haría a raíz de esto, de esta reflexión, sería, ¿no hay ciertos peligros de malinterpretar ciertos descubrimientos de la neurociencia? Y lo digo también viendo un poco las tendencias o las propuestas de según qué visiones transhumanistas, muy delirantes, ¿no? Respecto al futuro de la humanidad y a cómo usar la ciencia y la tecnología, que es un gran debate ético que se nos plantea.
1: Sí. Bueno, la ventaja es que no sabemos, me refiero. Hay cientos de libros sobre neurociencia y sobre consciencia, pero hoy por hoy no sabemos dónde está la consciencia. Nadie lo sabe. Por eso el libro es tanto la sabiduría del no saber. Es decir, no sabemos si la conciencia está en el cerebro o está en otro lugar. No lo sabemos. Ningún científico puede afirmarlo. Empecemos por ahí. Por lo tanto, la conciencia es algo que nosotros nos hemos atribuido, pero que desconocemos lo que es, dónde está ubicada y cómo funciona. Sabemos cómo funciona un poquito el cerebro, un poquito. Es decir, del cerebro, Adriana, no hay una explicación integral en ningún lugar, no hay ningún manual integral del funcionamiento del cerebro. No, lo que sabemos es que qué cableado tiene algunas zonas y cuando aprendemos que se enciende, que se apaga, pero no tenemos una explicación del cerebro. De hecho, el cerebro no tenemos claro que es el que piense, es el que decida nuestro comportamiento. Y en el libro planteo que somos emocionales y no conscientes por una serie de historias. Entonces yo creo que nos tenemos que preocupar, porque digan lo que digan, gente que a lo mejor pueda estirar mucho del cable, lo que es importante es que ahora sepamos que todo es más grande que esa dimensión pequeña de que la conciencia está en el cerebro, de que somos racionales y que todo lo decidimos con la mente. No, no, es un juego mucho mayor. ¿Cómo es el juego? No sabemos. ¿Dónde está la conciencia? No lo sabemos. ¿Existe una conciencia colectiva o es una conciencia individual? No lo sabemos. Hay atisbos de todo. Y ahora el aprendizaje nuestro en los próximos 50, 100 años es ir avanzando por ese camino. Pero sabiendo que eso es muy bonito, que no tenemos ni idea de cómo funciona el cerebro en su conjunto, que no sabemos cómo funciona la conciencia ni tan siquiera dónde está. Y hay algunos teóricos que dicen que, bueno, que hemos exagerado el papel de la conciencia. Porque la conciencia es un poco como el humo ante el fuego. Cuando tú enciendes un fuego hay humo, pero el humo no explica el fuego. Y quizá la grandeza, el punto está en esa conciencia más allá del pensamiento. Que eso es lo que somos. Y que es todavía el misterio, pero es lo que somos. Es decir, cuando hablamos de los grandes maestros, en las diferentes religiones o prácticas, eran personas que tenían una conciencia más allá del pensamiento. Entonces estamos discutiendo la calderilla, hablando de cerebro, de conciencia del cerebro. Esto es como hablar de la calderilla delante de un discurso de miles de millones de euros, ¿no? Entonces no sabemos dónde está. Entonces que digan lo que quieran. Lo bueno es que sabemos que todo es más grande que esa dimensión pequeñita que nos explicaban de que éramos racionales y que éramos conscientes. Pues no, resulta que somos emocionales y no conscientes. ¿Y cómo se maneja eso? No lo sabemos. Ese es el reto, eso es la aventura de la vida, ¿no? Entonces, lo magnífico es que ahora el conocimiento permite que no podamos escapar del concepto de que la vida es una pura aventura sin control. Hemos salido de la caja de zapatos y nos hemos ido ahí, a cielo abierto. ¿Qué pasará? ¿Cómo lo navegaremos todo eso? No sabemos. Pero ya sabemos que la caja de zapatos es como aquella fábula de Platón, ¿no? Que se veía la luz en la cueva y pensaba que la luz era aquello que se reflejaba en la pared. No, no es lo que hay fuera, ¿no? Entonces ahora sabemos que todo es mucho mayor. Lo más hermoso que nos está dando la ciencia últimamente es que sabemos que todo es mucho más complejo que pensábamos antes de Albert Einstein. Y que ese mucho complejo está fuera de nuestro control y seguramente fuera de nuestro entendimiento racional. ¿Qué haremos con eso? No sabemos. Pero el reto es maravilloso.
0: Sí, desde luego. Iba a decir que la sabiduría del no saber, de buenas a primeras, es una paradoja, ¿no? En la sabiduría del no saber, ¿no? Sí. Yo te iba a preguntar un poco cómo se resuelve esa paradoja. Un poco ya lo has dejado entrever, ¿no? Ya lo has ido explicando, pero si quieres hacer alguna reflexión, Antonio, sobre qué nos puede aportar el no saber o cómo podemos llevar esto del no saber, de la incertidumbre al final, que es una palabra que tanto se habla también, tan presente está en los días que corren, ¿no? La incertidumbre económica, la incertidumbre que tuvimos con la pandemia. Bueno, pues
1: sí, cuando empiezas a investigar en cualquier campo, en cualquiera, al final tienes más preguntas que respuestas. Y sabes que cada vez conoces menos. Conoces menos cuando profundizas que cuando empezaste. Por eso las personas que han leído un libro están muy seguras de muchas cosas. Quien ha leído 1000 no está seguro de nada. Porque te das cuenta de la complejidad, de lo multifactorial que es todo, ¿no? Entonces, la sabiduría del no saber es esa sabiduría a la que llegas cuando entras en profundidad en el conocimiento, en cualquier ámbito. ¿Eso dónde te lleva? Te lleva a la humildad y al asombro. El asombro vuelve a tu vida, porque desaparece la certeza. Entonces, cuando miras al cielo, tú sabes que aquello que ves ya ni existe, que aquello que estás viendo en el cielo estuvo allí hace igual un millón de años, estrellas que tú ves, ¿no? Sabes que todo es mucho mayor que tú, mucho más profundo y mucho más inexplicable. Entonces, ¿qué te hace eso? Pues te hace ser más tolerante, más vital, más presente, más amable, más humano, porque no estás en, ¿no? Y entonces más abierto a descubrir y a aprender. Las personas que creen que saben, pues bueno, tienen aparte, es una forma muy rígida de experimentar la vida, ¿no?
0: Antonio, en el libro hablas del paradigma humanen, ¿no?
1: Sí.
0: ¿Qué es? ¿En qué consiste este paradigma humanen? Escrito, no sé si es un acrónimo o...
1: Es un acrónimo, sí. Es un acrónimo, con los acrónimos se construyen en inglés, por eso pongo el origen en inglés y en castellano. Bueno, este es un primer libro en el que yo hago un poco como sentar las bases, ¿no? Y que tiene una función de estar escrito en un lenguaje muy, muy asequible. Solo hay una nota de pie de página en todo el libro, porque quiero que le llegue a mucha gente, a gente muy diferente, que lo puedan leer personas de un nivel cultural muy diferente y que les despierte la curiosidad y el asombro ante lo que son ellos y luego el mundo, ¿no? Pero al final sí que hago como unos apuntes

0: cómo podemos variar un poco nuestra vida cotidiana. Entonces, lo que intento es dar unos primeros apuntes, porque no quería hacer un libro muy gordo, que entonces es indigerible. Y eso seguramente vendrá en un segundo libro. Y entonces, unos pequeños apuntes, bueno, si es las cuatro realidades que atraviesan nuestra vida son así, ¿cuáles son algunas de las guías que podemos utilizar para hacer que este viaje de la vida sea más fructífero para nosotros? Fructífero en el sentido de plenitud vital, de llevar al consciente, de disfrutar esa oportunidad que tenemos que se llama vida, ¿no?
1: Muy bien, Antonio. Pues desde Luces en la Oscuridad recomendamos a nuestros oyentes la lectura de La sabiduría del no saber, actualizar los conocimientos que cambiarán nuestra vida, de la editorial Kairos, para poner un poco de luz, ¿no?, ante tanto cambio y tanto sufrimiento, ¿no?, como decíamos, y sobre todo esta incertidumbre también, por ejemplo, con el tema de las tecnologías, si seremos capaces, si estaremos a la altura ética de unas tecnologías tan potentes, ¿no?, como la inteligencia artificial, que ahora se está hablando tanto de ella. Antonio, te mando un abrazo muy fuerte y te agradezco mucho que hayas compartido con nosotros este ratito tuyo.
0: Muchas gracias por invitarme, ha sido un placer. Hasta luego, Adrián.

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1: Un placer compartir contigo estos minutos en este espacio llamado Destellos de Luz. Bienvenidos. Siempre con mucha ilusión y con muchas ganas para poder transmitir mucha positividad, fuerza y energía en estos momentos donde consideramos esencial tener energía para poder tener salud mental, energía positiva, pensamientos, un refuerzo que nos ayude a construir nuestro día a día con mucha más positividad. Y aquí estamos, siempre con estas pequeñas ideas, reflexiones, pensamientos que se hacen en voz alta, pero que compartimos con todos vosotros con mucha ilusión. Siempre en positivo, pero también siempre hablando de aquellos aspectos que consideramos necesarios, debemos tocar, aunque sean oscuridades o sombras en nuestro interior, que debemos de transformar para convertirnos en nuestra mejor versión. ¡Qué maravilla, ¿verdad? ¡Qué maravilla poder dar la espalda, por ejemplo, a todo aquello que nos hace daño! Y trenzar en nuestra vida, sabiamente, con hilos de cariño y de ternura, un precioso dibujo que proyectaremos cada día en nuestra mente para ser más felices. Porque la verdadera sabiduría para dar la espalda a todo aquello que nos hace daño o que nos resta energía, es darle a cada cosa la importancia que merece. Fíjate qué importante es esto, porque a veces, muchas veces, le damos una importancia enorme a cosas que no la tienen. Y nuestro día a día, ese vivir a contrarreloj, no nos hace priorizar en lo que realmente es importante. Que cada uno seguramente tendrá su escala, pero que todo aquello que late en el corazón, el amor, la bondad, la nobleza, la honestidad, la integridad, la coherencia, siempre van a ser pilares importantes que van a hacer que sepamos en qué debemos de priorizar. Importantísimo darle a cada cosa, la importancia que merece. Tendríamos que tenerlo como un pequeño cuadernito en nuestra mesilla y apuntar ahí para leer esta frase y otras que te voy a comentar a continuación cada día, porque así habría muchas cadenas que soltaríamos, muchas responsabilidades, porque ¿sabes una cosa? Te voy a contar un secreto. Siempre la prioridad debes de ser tú. Esa, la número uno, tú y tu salud mental y física, para poder ser tu mejor versión. Pero bueno, seguro que habrá mucha gente que ponga otras prioridades. Bueno, pues a cada cosa la importancia que se merece. Pero también estés sabios para mirar hacia adelante y dar la vuelta a nuestra, digamos, vida, todo aquello que no nos interesa, es darle a cada quien el lugar que le corresponde. ¡Guau! Esto también importantísimo, ¿verdad? Pues sí, parece mentira, pero a veces ocupa nuestra mente, ocupa nuestra vida personas que no merecen ningún lugar, porque con sus hechos, con sus acciones, nos están demostrando que no nos quieren bien, que no nos aman como nos deberían de amar. Y ahí entonces es cuando se tiene que hacer este ejercicio de reflexión. es donde tenemos que pensar conscientemente quiénes son las personas que priorizan por nosotros y nosotros por ellas, que están en esos primeros puestos. Te puedo garantizar que nos sobran dedos de una mano, y eso también es sabio, porque gente que llene nuestro corazón hay muy poquita, porque recuerda que siempre, siempre en este amar, en este querer, existe esa reciprocidad, y no todo el mundo sabe ser recíproco, sabe devolver aquello que recibe. Por eso es importante poner a cada uno en su sitio y ver el valor que tiene en nuestra vida. ¿Qué calificación le daríamos? Bueno, te estoy dejando deberes, ¿verdad? Seguimos. Otro punto importante dentro de la sabiduría. Hay que darle a cada sentimiento el tiempo necesario. ¡Qué buena es esta frase! A cada sentimiento el tiempo necesario, porque no podemos vivir cargados de rencor, de odio, de ira, de tristeza. Todas las emociones negativas nos pueden perjudicar nuestra salud física y podemos enfermar, inclusive gravemente, si eso perdura en el tiempo. Por eso tenemos que gestionar muy bien nuestras emociones, aprender a blindarnos y acorazarnos frente a toda aquella energía negativa que circunstancias, acontecimientos, personas o inclusive propios pensamientos puedan hacernos cada vez más pequeñitos y provocarnos mucho sufrimiento. En la vida todo pasa, todo tiene un principio y un final. Pero en muchas ocasiones hay circunstancias que nos hacen mucho daño y se nos olvida que nosotros ponemos fecha de caducidad a ese sufrimiento, a ese pensamiento, a esa persona que nos daña. Que está en nuestras manos, que somos dueños, capitanes de nuestra vida. Por lo tanto, a cada sentimiento hay que darle el tiempo necesario. Y por último, y no el menos importante, reconocer el valor de tu propia persona. ¡Qué maravilla querernos bien! ¡Qué maravilla tener esa autoestima positiva y sana! Acorazada, como me gusta a mí llamarla, porque nos protegemos frente a todas esas circunstancias que nos pueden perjudicar. ¡Y qué maravilla priorizarnos! Reconocernos como personas valiosas, saber que tenemos mucha luz que ofrecer y aún mucha más que seguir encendiendo en nosotros mismos para poder, cómo no, transmitirlo a todas las personas que entren y salgan en nuestro tren de la vida. Pero es un trabajo diario, personal, que lleva su tiempo, que a veces supone un enfrentamiento importante a esas oscuridades. Pero es que debemos de enfrentarnos a nuestros miedos. Tenemos que ser valientes y superarnos, salir de nuestra zona de confort, esa en donde se vive muy cómodamente, pero no se mejora, porque se sigue viviendo de la misma manera, pensando de la misma manera. Y cuando uno se hace la pregunta de ¿yo soy feliz? Y la respuesta es no, quiere decir que ahí donde estamos no estamos bien. Por lo tanto, tenemos que tener esta sabiduría y fortaleza para realizar esos cambios y nunca olvidarnos del valor tan importante que tenemos como personas. Como seres únicos, no hay nadie igual que tú. Y eso ya te hace extraordinario, ya te hace una persona tan valiosa como única en este universo, que estoy segura que ha iluminado muchos corazones y muchas vidas y que aún tiene muchas vidas y muchos corazones que iluminar. Desde este espacio, desde Destellos de Luz, siempre te voy a animar a que sigas ese candil que tienes en tu interior, que le des fuerza cada vez más y que te sientas invencible frente a las circunstancias cuando tienes fe y confianza en ti mismo. Frases sabias, interesantes y sobre todo que son grandes lecciones, enseñanzas que nos pueden ayudar a transitar en el día a día. Así que, queridos amigos, como siempre, mil gracias por estar ahí y hasta la próxima reflexión de Destellos de Luz.
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0: Dentro de la disciplina médica de la tanatología, que estudia el fenómeno de la muerte en los seres humanos, la doctora Elizabeth Kubler-Ross ha pasado a la historia por ser uno de los profesionales sanitarios que más investigó sobre este tema. Sus estudios sobre personas que habían estado en el lindar de la muerte y sus experiencias le llevaron a poder definir las distintas etapas por las que pasa el alma del ser humano tras abandonar el cuerpo material. Y es que la necesidad de implantar una educación sobre la muerte en nuestra sociedad y la ayudar a los moribundos y a sus familiares a enfrentarse a lo que consideraba como otra etapa de la existencia fueron el motor de la vida y de trabajo de esta psiquiatra suizo-estadounidense. Pero, ¿por qué dedicó su vida al estudio de la muerte? ¿Qué experiencia vital la llevó hacia ese camino? ¿Cuáles fueron los testimonios que más influyeron en su trabajo? ¿Cómo ayudó Elizabeth Kubler-Ross a los familiares de fallecidos y a afrontar la pérdida de un ser querido? Para responder a estas y otras cuestiones, tenemos con nosotros a Elizabeth Ross Juanola, profesora de ética en la Organización Internacional Nueva Acrópolis de Barcelona. Elizabeth Ross.
1: Muy buenas.
0: Bienvenida, Elizabeth.
1: Gracias.
0: Para empezar, si tenemos que definir el trabajo de la doctora Elizabeth Kubler-Ross, podríamos decir que fue una de las mayores expertas mundiales sobre la muerte, los moribundos y los cuidados paliativos.
1: Bueno, digamos que ella abrió una brecha en un momento que nadie se atrevía a investigar sobre este aspecto, pues diríamos que ella se atrevió, ella fue la primera, ¿no?, que se atrevió y tuvo el valor y siguió su intuición de investigar sobre este tema.
0: Ella nació en 1926, uh-huh, en Suiza, uh-huh, en el seno de una familia de clase media alta, uh-huh, pero lo curioso es que durante el parto no vino sola.
1: No, ella fue una sorpresa porque realmente esperaban una preciosa niña y tuvieron una sorpresa cuando en vez de una tuvieron a tres hijas, ¿no? Y ella, que era una pizca, como nos cuenta ella, de 900 gramos,
0: sí,
1: pues, bueno, realizó grandes cosas en la vida, ¿no?
0: Y en ese sentido, en el libro La Rueda de la Vida, uh-huh, donde contaba sus experiencias vitales, recordaba que durante su infancia y adolescencia tuvo que trabajar para encontrar su propia personalidad, ya que al ser tres hermanas gemelas, todo el mundo las veía como un mismo grupo, ¿no?
1: Sí.
0: Es curioso, ¿no? Sí. ¿Es cierto que desde muy joven tenía como inquietud poder ayudar a los demás?
1: Sí, desde bien pequeñita, pues ella siempre se mostró muy preocupada por ayudar y por defender a los más desvalidos desde su clase. Pues ella era la que defendía a aquellos que estaban más acechados por otros compañeros. Bueno, siempre tuvo esa vocación, ¿no?, de ayudar a los demás.
0: Tras dejar Suiza y trabajar en muchos oficios, conoció a un grupo de médicos que la ayudaron a entrar en Polonia justo cuando empezaba la posguerra tras la Segunda Guerra Mundial. Uh-huh. Fue entonces cuando descubrió su vocación de médico. Uh-huh. Uh-huh. ¿Fue así?
1: Sí, fue así. Fue así. Ahí tuvo experiencias que realmente la transformaron de por vida, ¿no?
0: ¿Qué es lo que le ocurrió?
1: Bueno, ahí se encontró, cuando entró en Polonia, que desde ella, cuando escuchaba en Suiza, en su país natal, pues todas esas conversaciones sobre la guerra, ella siempre tuvo el sueño de poder ir a Polonia a ayudar. Y una vez dentro ahí, vio ese país tan devastado por la guerra, la gente que sufría tanto, pero a pesar de ello era la gente más resistente y más bondadosa que había conocido jamás. Tuvo muchas experiencias, pero quizá hubo un par, no sé si te las puedo contar, el par,
0: sí.
1: Hay muchas más, pero sí. ese par quizá fue esa madre que en ese improvisado hospital que le construyeron en ese campamento, pues ella nos cuenta que una noche después de ir a dormir, cansada de una jornada de trabajo durísima atendiendo a una cantidad interminable de pacientes, pues se levantó porque escuchó el llanto de un niño a su lado y vio a su lado una madre con su hijo en brazos, y esa madre le estaba suplicando que por favor hiciera algo por salvar a su hijo moribundo. Ella no tenía los medios para salvar a ese niño que estaba enfermo de tifus, y la única opción era ir al hospital más cercano, que era 30 kilómetros. Es así que las dos decidieron ir, bueno, cogieron al niño y caminaron los 30 kilómetros de noche a pie. Llegaron al hospital, no pudieron, casi que el médico no les pudo atender porque el hospital estaba completamente saturado de enfermos y no podía atender a un niño que igualmente tendría que morir. Pero ella se enfadó tanto que finalmente el médico accedió a curar a ese niño, ¿no? Y les comentó que volvieran dentro de 3 semanas y sabrían si ese niño habría sobrevivido o habría o se había muerto. Entonces esa madre regresó con ella al campamento y se convirtió en su mejor ayudante. La ayudaba a esterilizar las únicas 3 agujas de que disponía con sus pacientes más graves. La ayudaba a mantener su consulta limpia. Finalmente un día esa madre desapareció porque ella perdió la cuenta de los días y al cabo de una semana se levantó y al lado de su mesita tenía un pañuelito con un puñado de tierra y al lado una nota que decía: gracias doctora por salvar al último de mis 13 hijos, aquí un puño de tierra bendita polaca.
0: Caramba.
1: Y para ella esa fue la mejor moneda con que la habían pagado jamás, ya que bueno, esa madre era la superviviente de un campo de concentración, era el único de sus 13 hijos que sobrevivió, su marido también murió. Y para ella dice que no hay mayor satisfacción en la vida que ayudar a los demás.
0: Mariposas en las paredes. Uh-huh. Es más, el laboratorio ese que Hitler tenía en Majdanek, ¿verdad? Uh-huh. Cuéntanos también esa historia en un campo de concentración.
1: Uh-huh. ¿No? Ella poco antes de irse de Polonia quiso visitar ese campo de concentración. Y una cosa obviamente era haber escuchado hablar de eso y otra cosa muy diferente era verlo con sus propios ojos. Es así que cuando entró en ese campo de concentración, ahí conoció a una niña judía que la marcó también profundamente. Esa primera experiencia con esa chica, porque esa chica podía haberse ido cuando llegó el Ejército de Liberación, pero decidió quedarse ahí para ayudar a toda esa gente que habían sufrido tanto como ella en ese campo de concentración. Y esa niña le enseñó que nunca podremos ayudar a nadie si estamos llenos de odio y de resentimiento. Primero debemos liberarnos de todo nuestro dolor, de nuestros resentimientos, y luego podremos ayudar a los demás. Es así que con esa niña decidieron ir a visitar esas salas donde minutos antes habían estado tantas personas y vieron que en las paredes había dibujados con las uñas de los dedos mariposas. Y ella se preguntaba, pero ¿cómo puede haber mariposas en ese lugar tan horrible? Y 25 años después comprendió el mensaje de esas mariposas en las paredes y el mensaje que en un libro suyo, en una carta a Dugi, que va dirigida a un niño, ¿no?, que le pregunta qué es la muerte, por qué deben morir las personas. Ella explica de manera simbólica que cuando morimos hacemos exactamente igual que una mariposa cuando abandona su capullo. Cuando hemos aprendido todas aquellas lecciones, cuando ya hemos madurado, todo aquello que habíamos en algún momento dicho que aprenderíamos, se nos permite abandonar nuestro cuerpo, se nos permite abandonar el capullo, igual que hace la mariposa. Y luego estamos libres y podemos regresar a nuestro verdadero hogar.
0: Qué trabajo tan excelente, ¿verdad? A uno se le pone la piel de gallina, ¿eh? Es tremendo. No solamente uno puede llegar a leer y a disfrutar de la lectura de esta buena especialista que nos ayudaba a cruzar el umbral, ¿eh?, a conocer un poquito mejor nuestros adentros y nuestros propósitos, sino también que tenemos que compartir, ¿no?, nuestra vida con el género humano, que hay más cosas en el mundo importantes, no solamente nosotros, ¿no? Uh-huh. Que hay cosas muy valiosas ahí, que en momentos de dificultad uno tiene que agarrarse a cosas que desde luego valgan la pena y que nos hagan recordar que hay cosas muy bonitas fuera de, ¿verdad? Uh-huh. Fuera de. Bueno, hablemos de su licenciatura en medicina en la Universidad de Zúrich en 1958. Uh-huh. Ella luego se muda a Nueva York. ¿Cómo inicia sus investigaciones sobre este tema que hoy estamos comentando?
1: Bueno, ella realmente nunca se mostró interesada por la vida después de la muerte. Además, a nivel religioso era ella muy escéptica. pero se dio cuenta de que minutos antes de morir, muchos de sus pacientes, incluso aquellos que se habían rebelado contra su propia muerte, mostraban una cara muy serena, un momento de paz y serenidad que les precedía en el momento antes de morir. Muchos parecían tener experiencias directas con familiares que ya habían muerto, pero después, si ya no estaban, ¿cómo podían saber qué pasaba, ¿no? Después de haber cruzado, ¿no?, ese puerto, ese umbral de la muerte. Y es así que ella, a partir de ese momento, no sabía qué pasaba, pero era cierto que sí que hacía falta una revisión de lo que pasaba para explicar qué sucede en el momento que un ser humano muere. Y es aquí cuando ella empieza a investigar un poquito más.
0: ¿Y a qué conclusiones llega?
1: Bueno, ella llega no directamente, porque bueno, ella junto con el doctor Malimbun, sobre todo en la primera década de los 70, que empiezan a investigar, uno por la vía religiosa, ella por la vía científica, qué pasa en ese momento de la muerte, llegan a la conclusión de que no son simples coincidencias ni casualidades, sino que realmente va mucho más allá, que coinciden en explicar las mismas etapas. Y bueno, ella se convenció que realmente había algo más allá, que se estaba abriendo una brecha completamente nueva.
0: Lo que está claro es que ella tuvo muchas experiencias, no solamente hablando con sus pacientes, sino en su propia persona, ¿no? Uh-huh. Háblanos de lo que le pasó en un tropiezo con un coche, que tuvo una experiencia importante.
1: Bueno, en realidad ella no tuvo un accidente de coche.
0: No, en el volante de un coche.
1: No fue ella. Ella fue una de sus pacientes que le explicaba a Elizabeth Kubler-Ross que en un viaje a Los Ángeles ella sabía que había mucho tráfico y igualmente decidió salir ese fin de semana a pasarlo con unos amigos. Entonces esta señora se dio cuenta de que bueno, había un paro en cadena, le dio tiempo de frenar, pero se dio cuenta por el retrovisor que en pocos segundos el coche de atrás, que no le había dado tiempo para frenar, en pocos segundos pues chocaría contra su coche. En ese mismo momento ella se vio agarrada al volante con fuerza y es así como se dio cuenta que había estado viviendo su vida, rígida, aferrada a las cosas, controlándolo todo, organizándolo todo. Y en ese mismo momento se relajó, se soltó del volante y el resultado fue un milagro, como contó el mismo doctor, porque salió ilesa, disparada por el cristal de enfrente de ese coche. Y a partir de ese momento agradeció esa experiencia que le permitió revisar su vida y retomar nuevamente su vida desde otra perspectiva, ¿no?
0: Elizabeth, todos tenemos que tener experiencias de vida para darnos cuenta de que hay algo más. Claro, según ella sí, ¿no? Según ella sí, pero todos deberíamos tener algún tipo de experiencia para saber que hay algo que nos espera tras la muerte.
1: Ella concretamente no nos decía que todos deberíamos pasar por esta experiencia, pero sí aprovechar las experiencias de los demás, qué nos cuentan los demás, para valorar lo que realmente importa en la vida.
0: Porque según sus relatos viene a decirnos que tras investigar y tratar a muchos pacientes que estaban en ese umbral de la muerte, siempre de alguna manera tenía la sensación de que alguien venía a buscarles, de que el paso o el tránsito era como muy... muy placentero, placentero siempre y cuando se hubieran portado bien, entiendo, ¿verdad? Venían a buscarle almas buenas, dadivosas, compañías suyas, de sus propios familiares, los que habían sido posiblemente malos en esta vida, a lo mejor venían cosas oscuras y negras a buscarles y no eran muy felices, le tendrían incluso hasta miedo. Pero es curioso que ella no se llegó a enfrentar a esto, simplemente a que sus pacientes llegaban a decirle que, las experiencias con las que ella relataba era que la gente que moría con mucha paz y con mucha alegría es porque venían como a buscar a alguien, ¿no? O sea, que si uno se muere y muere en paz, casi está deseando que vengan a buscarle porque no es un tránsito difícil ni duro, sino es todo lo contrario.
1: Claro, la muerte no debería ser entendida como el final de nada, como aquí se acaba todo y ya no hay nada más, sino que para ella era eso, una transición, ¿no? Un cambio, a pasar de un estado a otro estado, pero no es el final. Y tal y como hemos vivido nuestra vida, vivimos ese momento de la muerte. Y que ella nos explica todas estas experiencias porque es muy importante que no nos demos cuenta demasiado tarde de todas aquellas experiencias que queríamos tener en nuestra vida, de todos aquellos perdones, de todos aquellos asuntos no resueltos que queríamos hacer antes de irnos, ¿no?
0: ¿De dónde proviene el miedo a la muerte, según Elizabeth Kubler-Ross?
1: Según Elizabeth Kubler-Ross, el miedo a la muerte procede básicamente de nuestra educación en la sociedad en la que vivimos, porque para ella hay dos miedos naturales, ¿no? Uno es el miedo a las alturas y otro es el miedo pues a los ruidos, ¿no? Y el cuerpo, obviamente, que es muy sabio, tiene sus medios para conservar esa vida, pero que el miedo a la muerte en sí no es natural, porque todos en algún momento u otro debemos morirnos. La naturaleza también sabe que en algún momento debe ir a descansar, ¿no? Y ella nos comenta todas estas experiencias porque realmente hace falta revisar el concepto de vida-muerte, ya no en un ámbito científico, sino en un ámbito de cultura, de educación, desde que somos pequeños, ¿no? En la escuela.
0: ¿Por qué no nos hablas, Elizabeth, de esas etapas de la muerte que nos viene a explicar? La primera fase, la segunda, la tercera, hasta la cuarta. Es muy interesante ese tema.
1: Sí, coinciden todos en relatar todos, hayan sido buenos o malos. La verdad es que lo más curioso es eso, ¿no? A veces uno no es que sea malo, sino que es un poco ausencia de conocimiento, un poco de ignorancia, ¿no? Entonces todas las personas pasan por una primera etapa, sea por accidente, sea por una enfermedad, sea por un suicidio, en que su cuerpo su alma se libera de su cuerpo. En ese momento experimentan la salud total, pueden percibir los pensamientos de las demás personas. Aquí personas que, por ejemplo, a raíz de un accidente de laboratorio han quedado ciegas, a partir de ese momento pueden volver a ver los colores, o personas que habían quedado inválidas pueden volver a caminar, pueden volver a bailar. Después habría una segunda etapa, que en esa etapa se puede describir como espíritu-energía. Aquí, pues, consuela saber que nadie muere solo. Siempre hay un familiar que nos ha precedido, que nos viene a buscar. Sobre esa etapa, concretamente, se le reclamaron pruebas, porque obviamente esto podría ser una proyección de la fantasía. Pero se dieron cuenta que, sobre todo en personas que habían tenido accidentes con familiares, era increíble cómo esas personas, minutos antes de morir, sabían exactamente qué familiar había muerto y qué familiar no había muerto en ese mismo accidente.
0: Qué curioso. No obstante, le debemos a Elizabeth Kubler-Ross esa muerte digna que hoy buscamos todos, ¿verdad? Al menos morir dignamente, el cómo tenemos que tratar a la persona que se nos va a marchar, cómo ayudarle en ese proceso, cómo ayudar al proceso del duelo, también, ¿verdad? Nos ha dejado una obra francamente buena. Se nos fue en el 2004, ¿verdad? Pero los que tuvimos la oportunidad de conocerla, aprendimos mucho de una mujer que nos ayudó a entender que la muerte no existe, que es algo que trasciende y que hay algo mucho más allá. Elizabeth Ross Juanola, profesora de ética en la Organización Internacional Nueva Acrópolis en Barcelona. Mil gracias por traernos a Elizabeth Kubler-Ross a Luces en la Escuela.
1: Muchas gracias a vosotros por darme la oportunidad de hablar de ella, que es para mí un honor.
0: Un placer igualmente para
1: vosotros.
0: Muchas
1: gracias.
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0: La creencia en la reencarnación ha estado presente durante la historia de la humanidad desde la antigüedad. Asimismo, la creencia en que el alma, la conciencia o la energía de una persona pueda revivir en un cuerpo material en más de una ocasión durante su existencia en la Tierra ha dado pie a múltiples teorías. En este sentido, la reencarnación está presente en religiones como la egipcia, griega o la romana, así como en la mayoría de religiones orientales, como en el hinduismo, el budismo y el taoísmo, y también en las religiones africanas y tribales de América y Oceanía. Y es que en la historia de la humanidad, la creencia de que una persona fallecida pueda volver a vivir o aparecer en otro cuerpo con una personalidad más evolucionada ha persistido a lo largo de los siglos. ¿Pero qué es exactamente la reencarnación? ¿Cuántas veces puede reencarnarse un alma? ¿De qué depende la calidad de la misma? ¿Qué diferencias hay sobre esta creencia entre las diferentes religiones existentes? Para responder a estas y otras cuestiones tenemos con nosotros a Tuten Wanchen, monje budista tibetano y director de la Fundación Casa del Tíbet en Barcelona. Bienvenido.
1: Hola, gracias.
0: Jordi Serra, profesor de arte taoísta del Tai Chi y director de la Escuela VK en Barcelona. Jordi, bienvenido.
2: Gracias, señor.
0: Y Pedro Alcaraz, hipnólogo y experto en regresiones. Pedro, muy buenas.
3: Hola.
0: Una pregunta que os lanzo a título general a los tres. ¿En qué consiste para cada uno de vosotros el concepto de o creencia de reencarnación? ¿Tú te encuentras?
1: Reencarnación, como antes usted ha comentado,
0: si me tuteas, muchas... Si me tuteas, te la agradezco.
1: Para muchas tradiciones o creencias religiosas, ¿verdad? Que aceptamos y creemos que la reencarnación, la vida, que nace, vive, que vive tarde o temprano va a morir, que muere también tarde o temprano va a nacer. La muerte no es la fin de la vida. ¿Qué le dice esto el budismo? También nuestro basando bastante, profundamente, ¿no? La vida tiene mucha potencia, sobre todo la humana, ¿no? La vida humana tiene mucha potencia. ¿Para qué? Para despertar tu espíritu, tu mente, tu conciencia. Esta conciencia no va a morir, o alma no va a morir después de la muerte. Entonces, alma continuando. Igual, la mente continuar. El cuerpo separar de la vida, pero el cuerpo transforma como el cadáver, pero la alma, la conciencia, la mente sigue. ¿Dónde? Más allá. Por eso que quiere decir el concepto es la reencarnar, ¿no? Entonces, renacimiento otra vez, renacer otra vez. Eso es la cosa, la reencarnación para nosotros es muy importante. Nada está muy, porque hay todavía oyentes, gente que escucha de reencarnación, asusta. Mucha gente dice, ¿cómo es posible reencarnar, ¿no? Pero reencarnación para nosotros es muy normal. Día por día nos vemos, nos sabemos y después es un tema no es muy extraña para los tibetanos o para los budistas.
0: Uh-huh. Jordi, ¿tu opinión cuál es?
2: Bueno, yo hablo como con cierto conocimiento de lo que es más bien la filosofía taoísta. Es decir, el taoísmo, por un lado, es decir, quien se lo toma como una religión, para él es una religión. Quien se lo toma como filosofía, es una filosofía, como sistema de vida, lo que sea. Entonces, los clásicos del taoísmo, hasta una etapa relativamente tardía, no empiezan a hablar de reencarnación. Es decir, los clásicos, al menos en estos términos, no se refieren a ello. Pero ya el propio Lao Tse ya afirmaba que el nacimiento no es el principio y la muerte no es el final. Es decir, hay un continuo, hay una totalidad que los taoístas llaman Tao, y en cada cultura, cada religión la llama de una manera. Entonces nosotros pertenecemos a esto. Entonces nosotros vamos recibiendo, por decirlo así, la herencia de los conocimientos acumulados antes que nosotros, y nuestro cometido en esta vida es intentar llevar esto más hacia adelante. Si lo logramos, pues nuestro espíritu continuará. Es decir, esta vida es una oportunidad para refinar, para adelantar, como para purificarnos. Pues estrictamente esto. Uh-huh. Es una oportunidad para seguir.
0: Pedro Alcaraz.
3: Bueno, yo antes que nada lo que me gustaría es diferenciar algo. Yo respeto todo tipo de creencias. Creo que la gente es muy absolutamente libre de decidir lo que quiere creer, ¿no? Pero me gustaría aportar un punto racional a todo esto. Normalmente cualquier tipo o sistema filosófico, pero especialmente cualquier religión, basan casi todo en una especie de culpabilidad primigenia, inicial, que parece que tenemos que ir acabando pagando de una forma o de otra, o equilibrando de una forma o de otra. Eso racionalmente resulta un tanto extraño porque si partimos de esa base, tenemos que pensar que el creador o el sistema o la mecánica no es perfecta. Es así de claro, por más que las religiones católicas o otro tipo de religiones se esfuercen en ello, ¿no? En decir, no, es culpa del ser humano, no culpa del creador, ¿no? Pues se han esforzado siempre, la culpa es del pequeño. Entonces, yo lo que no le encuentro el sentido, es decir, a mí me encantaría, porque es un alivio saber que puedes tener oportunidades de hacer muchas cosas, lo que no le encuentro el sentido es que sea como una obligación de redención, sobre todo cuando pienso que uno no tiene por qué venir al mundo con lacra, con pecado inicial. Y si uno no viene con pecado inicial, ¿qué es lo que tiene que equilibrar? ¿Realmente qué es lo que tiene que equilibrar?
0: ¿Quién le da respuesta, Jordi?
2: Yo la cuestión de culpa inicial, francamente, no la veo por ninguna parte, al menos en la perspectiva nuestra. La perspectiva del taoísmo, es decir, no hay nada que redimir, no hay un... Como mucho nos ponemos en plan junguiano y decimos, vale, llega un momento en que pasamos a ser conscientes y responsables de nuestros actos, pero no estamos hablando en absoluto de ningún tipo de culpa que un proceso de purificación tenga que redimir. Al menos esta no es la perspectiva taoísta.
3: Si hay purificación, evidentemente algo se purifica. Es que partimos de algo no puro.
2: Vale, pues vamos a dejar la palabra purificación y vamos a hablar de mejora a partir de lo que traemos. Es decir, no hay culpa, no hay pecado, pero tú eres lo que eres y tienes conciencia de poder mejorar. Entonces, esto es lo que intenta al menos alguien que sigue el taoísmo, intentar ir más allá de lo que es.
3: Como un camino, yo lo veo perfecto. Lo que pasa es que yo me refería más bien al karma, ¿no? A lo que es el karma.
0: ¿Y el director de la Casa del Tíbet, Tuten, qué dice?
4: Sí, es la opinar y pensar es libre. Y después, ¿verdad? Que hablando un poco del creador también, ¿sabes? Si existe un creador como Dios, como Allah o como Buda, como creador, de verdad que entonces es responsable, aunque sea bueno, aunque sea malo, es el, no sé, medalla para creador, o si es malo, también es culpa de los creadores. Pero en realidad, en el budismo tampoco habla de creador. Entonces, ¿por qué pasa en el mundo, no? Tantas cosas, tantos desastres, también hay cosas buenas, cosas pasan en el mundo, ¿no? Y me dijo, ¿por qué hay buenos y malos? Si alguien tiene mucho éxito, alguien está siempre desde el nacer hasta la muerte, hay sufrimientos. ¿Y por qué? Entonces, más ricos, más pobres, más éxitos, más fracasos, ¿por qué? Pregunta, no depende del creador. Si es creador, hecho todo esto, entonces el creador tiene discriminaciones, alguien, ¿sabe? Pero eso en budismo dice, todo es el karma, ¿no? Buda no es creador. Entonces, ¿quién creado? Eres tú, ¿verdad? Que tu ser interior, entonces, actuando diferentes acciones, diferentes karmas, ¿no? Positivas, negativas, karmas positivas, entonces tarde, temprano, resultando algo, felicidad, paz y éxito. Y karma negativa, aunque no, tú no quieres sufrir más, pero como tú ya has hecho otras vidas, entonces tú tienes que pagar esto, ¿no? A través de purificación, a través de, no sé, un proceso de desarrollo espiritual. Igual que eso, la caixa, si tú pides a presta a la caixa, ¿verdad? Que hasta volver este dinero, la caixa no borrar desde el ordenador, ¿no? Igual que esto, si tú has hecho algo, eres tú. No depende ni Buda, ni Allah, ni Dios, ¿no? Va a purificar para ti, eres tú. Ajá, tiene que hacer. Por eso no sé si he dicho bien o no, pero algo, ¿sí? Cada uno tiene responsable de hacer algo bien.
0: Tú ten, Jordi, Pedro Alcaraz dice que es irracional hablar de reencarnación, ¿no? Hablar del karma, venir a pagar algo que hicimos en una vida anterior. ¿Eso quién? ¿Dónde?
3: No, he dicho que es irracional la primera vez que existe una encarnación, porque se supone que partes limpio, ¿no? Es igual que sería el equivalente en la religión católica, por ejemplo, del pecado original, ¿no? Del pecado de Adán y Eva, ¿no? Es exactamente lo mismo. La cuestión es que el ser humano parte de una culpabilidad y entonces te sientes obligado. Es decir, estás metido en una dinámica, en que te ves obligado a crecer porque ya vienes descrecido del principio. Es un tanto ilógico. Ahora, ya metidos en una dinámica de reencarnaciones, sí que tiene una lógica, es decir, equilibrio el bien con el mal, es que todo acaba equilibrándose. Pero probablemente,
0: según tu opinión,
3: si uno es excesivamente bondadoso o iluminado, probablemente tenga que ser muy tonto en otra vida para equilibrar. Porque se trata del principio de ese equilibrio. No es solamente avanzar en la bondad. Uno muy bueno es alguien que está desequilibrando también, ¿no?
0: ¿Existen almas puras? Me explico. ¿Almas que no vengan de un proceso de reencarnación? ¿La persona que hoy nace es posible que nazca como espíritu limpio, que ya haya pagado todos los karmas anteriores, todas las reencarnaciones, o bien que no haya pagado nada, que sea la primera vez que viene a la vida?
4: No, esto no es posible. La primera alma, ni Corte Inglés puede contratar o vender, ¿sabes? Porque no es una cosa material, un alma. Entonces ninguna fábrica puede producir, ni made in China, ¿sabes? En ese caso, un lado es la alma, nuevas no hay. Ahora, otro lado, reencarnación, como usted ha dicho, ¿no? De tal reencarnación, alguien de verdad, que ha purificado, los santos, santas, o de bodhisattvas, ¿sabes? Bodhisattvas, o los budas, incluso. Una vez se ha purificado todos, ¿verdad? Que llegó al máximo estado, ser un estado de perfección. Entonces, voluntariamente, no tiene que renacer. Reencarnar, pero voluntariamente puede manifestar emanaciones o manifestaciones, puede manifestar en diferentes lugares para ayudar a otros seres. El motivo de, ¿verdad?, que desarrollar o llegar a iluminación o lugar pura, no solo para ti, para estar bien arriba, felicidad. Es muy egoísta teoría. Entonces, budismo, cuando habla llegar a estado de iluminación a la Buda, estado de Buda, quiere decir tú mismo llegar al estado de perfección para poder ayudar y beneficiar a todos los seres. En ese caso, una vez ya uno llega al estado de iluminación, vuelve a ayudar a toda parte.
0: No obstante, hay algo a mí que no me cuadra en el tema de la reencarnación. Tuten, por otra parte, si no hay ningún espíritu nuevo que llegue a este planeta Tierra, porque venimos de procesos anteriores, si somos 7.000, casi 7.000 millones de humanos hoy, o me sobran humanos o me faltan almas anteriores, porque hace dos siglos atrás éramos muchísimos menos. Con lo cual, todos los que nacen a día de hoy deberían de ser espíritus limpios, porque si las almas se van reencarnando, si hay 1 millón, pues se reencarnaron 1 millón, pero si nace 1 millón más, como venimos de arrastrando, me falta 1 millón más. No sé si me he explicado.
4: No, esto es muy, muy, no, es lógico. Vosotros podéis preguntar esto. Para nosotros, los humanos que tiene ahora población de este mundo, los humanos no va a volver como humanos siempre, no. Humanos también, los animales, que ahora existen animales, también te puede reencarnar como humanos. Y humanos también pueden reencarnar puede. Si malos humanos, hay seres humanos peor que los animales, existe.
0: Sí.
4: Entonces, no tiene razón que aquella humano que nazca otra vez humano. Entonces, no, son tan, no sé.
0: Ahora me cuadra.
4: Sí, entonces pues, nace como animal. Y otro, no igual este mundo. En budismo hablamos, donde estamos aquí, este planeta, cuando hablando número de población, es un continente. En budismo hablamos otros continentes invisibles, todavía hay muchos cosmos y muchos otros planetas, ¿sabes? Estamos en sur continente, en que este mundo que vivimos, ¿no? Pero hay este, sur, norte, otros seres vive de una forma. Todavía científicamente no he descubierto, pero claro. Budismo hablamos, queremos, por eso nosotros cuando ahora estamos en este mundo, pero después la muerte. No tiene que nacer los catalanes en Cataluña y los tibetanos nacer en Tíbet. No, no. Es los catalanes, próxima vida, pueden nacer como África o pueden nacer en América. Y americanos pueden nacer como chinos o los chinos nacen en África, por ejemplo, ¿no? Uh-huh. Igual que esto, este mundo también, yo mismo puedo nacer en próxima vida como otro mundo, no este mundo. Otro planeta, ¿sabes?
0: ¿Otro planeta de nuestro sistema o otro planeta en otra dimensión?
4: Otra dimensión.
0: Otra dimensión.
4: Otro, sí, sí.
0: Ahora entiendo el tema de la compasión. Jordi, es una tertulia, podéis entrar perfectamente, ¿verdad? Claro, él habla de que un ser humano puede mañana reencarnarse en un animal, en una planta. ¿Sí?
4: No, mañana... Ok. No como planta.
0: Planta no.
4: Ok, esto es como reencarnar como la alma o ser... Como animales, los insectos, los peces, todos
0: plantas
4: animales.
0: No, aunque sean seres vivos, ser? No.
4: Pero plantas no. No son seres vivos. Tiene vida, pero no tiene ser. No, no tiene mente, no tiene conciencia. Eso también científicamente estamos hablando, ajá. ¿No?
0: Bueno, ¿un ser humano podría reencarnarse mañana, por ejemplo, el tema de la compasión, en una mosca?
4: Es posible.
0: ¿Qué es más importante, la mosca... O sea, porque muchos pensarán, bueno, pero es que el ser humano está más evolucionado y volver para ser mosca es como bajar los escalones.
3: Es un castigo.
0: Es
3: esto,
0: un castigo.
3: Esto se llama, esto algunos seguidores lo llaman metempsicosis y es como castigo a una mala gestión de tu karma. Puedes reencarnarte en seres que a mí me parece injusto llamarlos inferiores, pero bueno. En seres bueno, inferiores.
2: O en vez de castigo también podríamos llamarlo, es la consecuencia de lo que has hecho.
3: Pero sí, no hay sí, nada sí. De malo ser otro animal, ¿o sí?
2: No, sí, pero es que... tú dices, es un castigo. A ver,
3: tal como lo plantean.
2: En la naturaleza no hay culpa, hay consecuencias. Tú haces algo, tiene una consecuencia.
0: Acción, reacción.
2: Sí, pero no es que digas, hay un criterio moral ahí y de acuerdo con lo que hagas recibirás premios o castigos. No. Son las consecuencias de tus actos. Entonces, por ejemplo, los taoístas lo que creen es que recibir una vida humana es una gran oportunidad. Es decir, porque no todo el mundo, no todos los seres están vivos en la forma de un humano. En cambio, vivir en un cuerpo humano, con una mente humana, con un alma humana, es una gran oportunidad porque te permite evolucionar, en cambio, a una velocidad y con unos ritmos superiores a lo que otros seres pueden. Entonces dicen, aprovecha esta vida, ten una vida larga, cultívate, perfeccionate, porque eso es lo que te permitirá tirar adelante. Tanto es una gran oportunidad ser un humano y uno, en principio, debe estar agradecido por esta oportunidad.
3: En principio, la reencarnación... una vez está puesta en marcha, pues sí que tiene un sentido. Pero, por ejemplo, casi todas las religiones plantean yo creo que no hay ninguna religión que te diga te mueres y ahí no queda nada. No sé si, Pedro, tú conoces alguna religión que diga una vez muerto, se acabó. ¿Verdad que no?
0: Desde el punto de vista material, sí. Pero desde el punto de vista de la conciencia
3: no.
0: Del espíritu,
3: siempre
0: ¿no?
3: siempre te dan, evidentemente, sí, sí. Siempre te dan una esperanza de... El problema aquí está en el ego, ¿eh? Porque yo he hecho muchas regresiones, regresiones mediante hipnosis, y muchas no son creíbles, muchas evidentemente cubren carencias de la persona de aquel momento. Tú ves una persona que tiene una serie de características personales, complejos, miedos, y aprovechan la oportunidad de tener una de poder recordar o revivir una supuesta vida anterior para sacar una personalidad que compensa prácticamente todas aquellas carencias que tiene en estos momentos. Algunas otras sí que te dejan un poco extrañado, un poco confuso, aunque es muy difícil determinar la veracidad o no de eso. Y a mí me han salido plantas, y incluso piedras me han salido, gente que en vidas anteriores eran piedras o montañas. Conocí uno que era una montaña. Ese era grande. Y la verdad es que yo tengo mis dudas, porque la verdad es que todo el mundo, llevado en una regresión hacia atrás, crea o no crea en la reencarnación, experimenta recuerdos que no tienen
0: lógica,
3: que no tienen punto de comparación con, o sea, que no tienen nexo con su realidad actual. Pueden ser diferentes, pueden tener un sexo diferente, tener una edad diferente, una vida y unos deseos y unas necesidades diferentes, y vivir en otra época temporal, ¿no?, del tiempo. Todo el mundo. Pero ahora últimamente, por ejemplo, se están poniendo de moda teorías nuevas como la de la epigenética, que no sé si la conoces o la conocéis, que sostiene que, igual que los padres se pueden transmitir de alguna manera pues el color del

0: choza en llamas y yo que no puedo salir, por decir algo, ¿no? ¿Cómo viviríamos un pensamiento que nos sale así, de nuestro interior, como propio? Pero si fuera heredado, ¿de quién sería? Sería una experiencia de un abuelo, de un bisabuelo, de un tatarabuelo. Pero como surge de nuestro interior, no nos queda otra que pensar que lo vivimos nosotros. Esas son teorías nuevas que hay sobre los recuerdos de vidas anteriores, ¿eh? Y en cierto modo se ha demostrado que se pueden transmitir temores. Hay un trabajo sobre la localidad noruega de Overkalix, no sé si tú has leído esto. Overkalix es una ciudad, creo que es Noruega o Dinamarca, no sé, es lo que está más cercano del Polo Norte, prácticamente, épocas de hambruna, hace 100 años o 150 años. La gente que nace hoy en día, en que ya no hay hambruna, en la población, ha sido una localidad muy cerrada, la gente que nace hoy en día muestran sensaciones de temor y las mismas sensaciones no heredadas por cultura que sus antepasados que pasaron hambre. Y hay un estudio muy interesante sobre el tema.
1: Ahí estaríamos hablando de epigenética, entonces.
0: Ahí estaríamos hablando de epigenética.
1: Jordi, ¿se puede concebir? Sí, se puede concebir porque el budismo lo concibe, ¿no? ¿Se puede concebir vivir sin el credo de que no hay nada más ahí arriba, de que nadie nos está controlando, de que no hay ángeles de la guarda, de que no hay santos, de que no hay un Dios todopoderoso? ¿Se puede vivir o es algo que el ser humano o miles de seres humanos, millones de seres humanos han tenido que crear? Y permítanme, cualquier credo que nos esté escuchando, lo que estoy diciendo, ¿no? Que se ha tenido que crear como una excusa dentro de la moralidad y de la ética.
2: A ver, hay muchos, muchos aspectos dentro de esto, muchos. Es decir, hay a quien le interesa la espiritualidad por su aspecto ético, estrictamente. Bueno, vale, nada que decir, mejor eso que otra cosa, desde luego.
0: Un modo de vida, ¿no?
2: Bueno, y una manera de poder vivir juntos y de ser personas decentes. Nada que decir, todo lo contrario. Pero a poco que rascas un poco en la gente, no hay ningún colectivo humano, no hay ninguna persona que haga un poco de introspección y no descubra en sí mismo una dimensión espiritual que ve que comparte con gente que perteneciente a otras épocas, a otras culturas y que no tiene nada que ver con ella. Entonces, a lo largo de la historia en todo el planeta resulta que todo el mundo o mucha gente pues tiene esta conexión. ¿Qué ha pasado en Occidente? Pues en Occidente ha pasado que más o menos desde la Segunda Guerra Mundial, por decirlo así, el materialismo se ha impuesto. Es decir, nuestros abuelos y bisabuelos tenían una vivencia de su espiritualidad muy distinta de la que nuestros padres o nosotros mismos. Nosotros estamos abocados al consumismo, a las posesiones, a la imagen, todo esto. Esto hace sencillamente 60, 70 años no era así. No era así y ahora es así. Entonces, claro que es posible, está pasando. Ahora, ¿conviene que sea así? Yo creo que es una gran pérdida de riqueza humana. Es decir, perder la dimensión espiritual desde determinado punto de vista es casi perderlo todo.
1: Cuando tú tienes un problema en esta vida diaria, ¿no? En el mundanal ruido, tú tienes tus oraciones, tus momentos de reflexión. Cuando estás en esa oración, en esa meditación, ¿con quién hablas? ¿A quién le pides? Lo digo desde el punto de vista crístico, cristiano, católico, protestante, ¿no? Uh-huh. ¿Hablas con alguien? ¿Le pides a algún Buda algo en especial? ¿Le pides a alguien, alguien en concreto que te envíe energías pues para esclarecer ciertos pensamientos? ¿Hay algún tipo de, no sé, son muchas preguntas de mortificación que tú dices, bueno, como hoy no han salido las cosas como yo quería porque no me he portado bien, si eso fuera el caso, cosa que dudo, pues hoy me toca unas disciplinas, ¿verdad? Como pueden hacer algunos sacerdotes, algunas monjas que cogen sus disciplinas y son muchas preguntas.

0: metas en una, pero sí que me gustaría que me respondieras.
1: Bien, un lado que un monje budista del Tíbet, sí, paseando, caminando en medio de Barcelona, ciudad, suena un poco raro. Todo el mundo dice, ah, usted es del Tíbet, aquí, ¿qué haces en Barcelona? Aquí mucho ruido, muchas, no sé, tránsito, y mucho caleo, y mucho movimiento, ¿por qué no vives en Tíbet? Gente me pregunta, ¿vale? Respuesta sencilla, digo, por supuesto soy tibetano, nacido en Tíbet, me gustaría mucho vivir en mi propio país, pero no puedo vivir allá, porque ya sabes que políticamente los chinos, el gobierno chino invadieron Tíbet. Por eso ahora, nada, no puedo vivir en Tíbet, ¿vale? Otro lado, vivir en Tíbet ahora no es tan, no sé, aconsejable, porque hay, sí, hay más chinos que tibetanos en Tíbet y después hay muchas represiones, controles chinos, hay cosas. Ahora, para mí, mucho mejor vivir en Barcelona en medio de todos, porque puede hacer muchísimas cosas, puede comunicar con mucha gente, puede transmitir mucha, no sé, cosa positiva a mucha gente, muchos amigos, muchos vecinos, y también yo mismo puedo aprender muchísimas cosas de aquí, gran ciudad, ¿no? Del sufrimiento del pueblo, sufrimiento de gente, dolor y problemas, ¿no? Y crisis, todo esto es verdad que todo el mundo está quejando, todo el mundo llorando, ¿sabes? Y está perdiendo valor que tenemos. ¿Sí? Todo el mundo solo piensa en mirar al lado oscuro, al lado negativo, y después, pero gente busca, gente está buscando una, no sé, respuesta, algo espiritual, algo, no sé, respuesta para conseguir más felicidad o más paz o menos estrés, más sonrisa y cosas así. Mucha gente. Por eso, nada, yo, a mí, desde pequeño me he educado un poco, ¿sabes? Cómo tiene que ser tranquilidad, cómo tiene que ser más feliz, cómo tiene que ser más bondad, tenga buen corazón, enfadar menos, todo esto, es nuestro Señor, ¿no? Entonces, ahora, en nuestro monasterio, en la montaña, solo no puede practicar paciencia, por ejemplo, ¿no? Entonces, para practicar real, tiene que meter dentro de la ciudad, donde hay problemas, así que tú no enfadas a los ruidos de ambulancias, de tantas así, ruidos, orbitando gente, y después, por eso, nada, más que nada, hasta ahora me salió todo bien, siempre bien, siempre bien. Pequeña cosa es mal, pero tampoco triste, ¿no? Entonces busca una solución. Dice que, soy peor del mundo, a mí pasa solo esto, pero no. Hay mucho más peor, sufrimiento y problema a otros seres que mío. Comparando a otros, mi problema no es nada. Hoy no, mañana mejor, sí.
0: No obstante, pero tú cuando te recoges en tu interior, cuando estás en la casa del Tíbet, cuando estás en tu dormitorio, cuando hablas contigo mismo, hablas contigo, te pides perdón a ti mismo, pides ayuda a algún Buda, que es lo que yo te decía.
1: Sí. Vale, tu pregunta es esto. Por supuesto, cuando vamos haciendo meditaciones, también hago oraciones, rezos, ¿no? Entonces, tú siempre, tú no eres,
0: ¿Rezos a quién? ¿Rezos a quién?
1: Rezos al Budas superiores, a seres a quien llegó a iluminación.
0: ¿A un Buda o a muchos Budas?
1: Muchos Budas. Hay un montón de Budas, existe, ¿no?
0: ¿Y tienes alguno en particular?
1: No, por supuesto, Buda de la compasión, Buda de la sabiduría. Porque eso, sin compasión, entonces gente enfadamos tanto y engañamos tanto a de los demás. Sin sabiduría equivocamos tanto, ¿sabes? Por eso la necesita, seres humanos necesita mucha sabiduría y compasión.
0: Y un monje, perdóname que a lo mejor me he centrado ahora mucho con el Tuten Wanchen, ¿no? Pero lo traslado también a las preguntas para vosotros, ¿no? Tuten, y un monje budista cuando habla con ese Buda de la compasión, de la iluminación, lo que él crea que en un momento determinado ha carecido aquel día, ¿verdad? Le ha faltado, ¿no? ¿Tiene alguna postura de mortificación? Antes hablamos del karma, ¿no? Pero aquí hay gente que a lo mejor espía sus culpas con algún tipo de mortificación, ¿no?
2: Un castigo por un
0: con un pequeño pecar, castigo. Los curas, las sacerdotes, las monjas tienen un pequeñito. Bueno, es que no sé cómo. Es que si digo la palabra tal, se llaman disciplinas. Es un pequeño látigo pequeñito, ¿no? Es que la palabra no, látigo suena como muy mal.
2: O en la antigüedad los cilicios y todo
0: eso. Eso sería algo de hierro que se aprieta, sí, en la pierna, ¿no? Pero
2: en
0: las disciplinas.
2: O en la barriga que se ponían.
3: Vosotros hacéis algo. Antigüedad.
0: Hacéis algo, ¿no? Esto se está haciendo todavía. ¿Hacéis algo parecido, Tutem?
1: Yo pienso que no tanto, pero en realidad existe hay métodos y prácticas de purificaciones, ¿no? Entonces, verdad que arrepentimiento es lo importante. No tenemos que ir a un sitio o buscar una cura, un cura o un lama para decir todos y después cura o lama dice que todo perfecto, amén, y después purificar. Eso también es no tanto, o sea, tan fácil no es. Pero purificar es que eres tú mismo. Si tú has hecho un karma negativo, inmenso error hecho antes, entonces tú tienes que arrepentir. Esa primera base es el arrepentimiento de tus acciones. Después compromiso, tienes que, uy, qué mal, ¿verdad? Que he hecho mucho daño a aquel ser. Entonces, si alguien ha matado a un mosquito, por ejemplo, ahora aquí gente mata a mosquito, pero por ejemplo nosotros, sí, o matado a un conejo, un mosa, entonces, espera, conejo, y sufrió, ¿verdad, no? Y aquí toro, también en España, de toreros y tal, toro, sí, torturando tanto, y al final, pobre toro también muere, matando con mucha, ¿verdad?, que enfado. Y forma de morir es muy mal, mucha pena, ¿no? En el caso, si ha hecho un torero, por ejemplo, Jesulín, puede un día, no sé, ¿sí?, no tiene que decir, pero si él repente, de verdad, que su acción de torero, entonces, si arrepentimientos todos, es el karma negativo de matar, por ejemplo. Ah, sí, es el karma negativo. Está, por ejemplo, una cosa es, estamos hablando últimamente de derechos humanos y derechos de animales también, ¿no? Entonces, ¿por qué torturar a animales? Si a ti un mosquito si pica, enfadamos nosotros. Si nosotros, ¿qué razón tiene para matar a otros? ¿No? ¿Sabes? Porque yo también, el mismo que tú. Porque hay muchas cosas, ¿no? Entonces, ¿verdad que purificar? Es posible, pero así hay una forma, ¿verdad? Que recitación de mantras y pensamiento y arrepentimiento y compromiso mismo. A partir de ahora voy a hacer algo positivo, bien para todos. Antes yo he hecho malo, pero no voy a repetir. Lo siento mucho. Tú sola en tu habitación puedes purificar. Y después hay algunas veces un poco físicamente postraciones, se llama. Entonces, físicamente postrar al Budas. Imaginar los Budas, los seres santos, santas encima de ti, invisiblemente, pero todo es tu mente. Entonces, frente al Budas, tú hagas postraciones y unas mantras para purificar. Cada vez mejor. Sí, esa es también psicológica y también tu mente funciona, muchas cosas.
0: Jordi, vaya experiencia esta noche tenemos de sabiduría, de conocimiento budista, ¿no? Y de taoísta en este caso, desde el punto de vista de la psicología con Pedro Alcaraz. ¿Karma exactamente qué es? ¿Acción y dharma sería la reacción? ¿Qué es karma? ¿Un trabajo? ¿Algo que tenemos por llevar adelante, por realizar?
4: Karma en términos occidentales es el reconocimiento de que cada acción tiene sus consecuencias, sencillamente. Entonces, todo lo que hagas va a tener sus consecuencias. No hay cosas que no tengan consecuencias. Entonces, quizá las consecuencias son inmediatas, quizás son a largo plazo. Si tú comulgas con la idea de la reencarnación, a lo mejor las consecuencias son de vidas anteriores de las cuales tú no tienes conciencia. Si no, pero en todo caso es acción y consecuencia. Y dharma es conocimiento, sabiduría. Entonces, una parte de esa sabiduría te puede explicar, te puede dar razón de este tipo de teorías. Uh-huh. Pero como dice también, se dice en budismo, se dice en tantas otras dijéramos, religiones o conocimientos de este tipo, solo la sabiduría sin la acción no sirve para nada, igual que solo la acción sin la sabiduría no sirve para nada. Entonces lo que importa es no en lo que creas, sino lo que hagas y con qué intención lo hagas. En ese sentido, pues una persona taoísta está trabajando sobre su cuerpo, sobre su energía, pues para que sus acciones, como decía Wang Cheng antes, sean benéficas, beneficiosas para él mismo y para los demás.
0: Pedro Alcaraz, ¿algún apunte antes de marchar?
2: No, el único apunte quizás que no debe confundirse reencarnación con resurrección. Creo que eso es importante dejarlo claro. La Iglesia Católica rechaza totalmente la reencarnación como tal. Y la reencarnación es volver a encarnar en carne. Y la resurrección es resucitar de la muerte, pero irse a vivir al paraíso o al cielo con Dios. Eso es importante, porque hay gente que piensa que equipara la resurrección a la reencarnación y tienen muchas diferencias. La reencarnación, vuelves al duro trabajo diario de la tierra con toda su pesadez, con toda su dificultad. Y cuando uno resucita es para pasárselo bomba en el cielo y pasárselo muy bien, y ha crecido completamente, ¿no? Pero en cualquier caso, sí que me gustaría apuntar para acabar mi propia idea del tema. Yo no tengo unas creencias concretas, pero sí pienso que todo en el universo es reciclable, incluso el alma. Entonces creo, y lo creo además con mucha seguridad, porque es a lo que me he agarrado durante muchos años de mi vida, que sí, que somos eternos, pero que no conservamos el yo, no conservamos el ego. Hay materia en el universo y espíritu, y el espíritu va a parar a una olla común en la que enriquece el global. Pero el que espere pasar como Luisito a la vida siguiente como Luisito, ese lo tiene muy mal.
4: En eso estamos de acuerdo, creo que los tres, ¿no?
0: Pedro Alcaraz, hipnólogo y experto en regresiones. Gracias, Pedro.
2: Gracias a vosotros.
0: Jordi Serra, maestro del Tao y director de la escuela VK. Gracias, Jordi.
4: Gracias.
0: Thuten Wachen, monje budista tibetano y director de la Fundación Casa del Tíbet en Barcelona. Thuten, honorable, y gracias.
1: Muchas gracias.
0: El cristianismo oficial actual rechaza la reencarnación de manera mayoritaria por considerarla una doctrina contraria a la Biblia. No obstante, algunas denominaciones cristianas, tratadas como apóstatas por la corriente principal del cristianismo, han promovido la creencia en la reencarnación, principalmente el nuevo pensamiento e iglesias de la nueva era o espíritus. Muchas iglesias espiritualistas se identifican a sí mismas como cristianas. Estos grupos normalmente aseguran que tales doctrinas se pueden encontrar en la Biblia o en la tradición cristiana primitiva. El budismo tiene una noción distinta a la reencarnación, ya que por un lado la niega y por otro la afirma. Niega que exista una entidad en el individuo que pueda reencarnarse, ni alma, ni mente, ni espíritu, pero la afirma al decir que un nuevo individuo aparece en función de las acciones de uno anterior. El budismo plantea el nirvana como cese de la rueda de los nacimientos y las muertes. Dentro del budismo, la tradición tibetana utiliza muy frecuentemente la reencarnación, mientras que otras, como la tradición zen, la ignora en buena medida. En el Bardo Todol, o libro tibetano de los muertos, se habla del tema. El taoísmo es una visión filosófica de la vida y la naturaleza, cuya faceta religiosa se caracteriza por métodos de vida, salud y meditación. Según el taoísmo, el Tao es un principio supremo que impregna todo el universo y, por tanto, su naturaleza es inmortal y eterna. El taoísta no busca acabar con la reencarnación directamente, sino que sigue el camino del Tao, cuya culminación es volverse uno con el Tao y, por tanto, conseguir la inmortalidad. Hoy hemos hecho algo de Tao, algo de camino en luces en la oscuridad, hablando de reencarnación.

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1: ¿Qué tal? Un saludo muy cordial en el comienzo de una nueva edición de Fica Café. Después del parón derivado de la pandemia y con una nueva realidad en la que ha irrumpido con fuerza el teletrabajo, nos preguntamos cómo va a ser la relación laboral presencial a partir de ahora. ¿En qué va a cambiar nuestra relación con el concepto tradicional de oficina, tal y como lo hemos entendido hasta el momento? Y por eso, para responder a estas preguntas, hoy tenemos en Fica Café a Ángel Serrano, CEO y cofundador de CityHub, una plataforma que permite a las empresas ofrecer a sus empleados opciones de flexibilidad con una red de espacios reservables bajo demanda. Algo novedoso en lo que entraremos de inmediato. Antes les diremos que Ángel Serrano es arquitecto, exdirector general de negocio en Savills Gerry Neumann y fundador de la división de arquitectura de Gerry Neumann en el año 1994, siendo entonces la primera consultora inmobiliaria en tener una división de este tipo dedicada a la arquitectura. Ángel Serrano tiene más de 25 años de experiencia en el sector de la consultoría inmobiliaria, asesorando a empresas nacionales e internacionales en la optimización de su patrimonio inmobiliario y en el diseño de sus sedes sociales. Ángel Serrano, bienvenido. Muchas gracias por estar aquí en Fica Café.
2: Muchas gracias, Antonio, por la invitación.
1: Estamos deseosos de que nos cuentes cómo cambia a partir de ahora el concepto de oficina. Durante toda la vida de Dios, la gente acudía por la mañana a su puesto de trabajo, a la oficina, a las mesas, los despachos, los espacios abiertos. Bueno, esto está cambiando porque las empresas se han globalizado y también la forma de trabajar.
2: Pues sí, como bien dices, está cambiando y va a seguir cambiando. Vamos a estar en un permanente momento de evolución y cambio. Todos nos hemos visto obligados a teletrabajar por unas condiciones que ya todos conocemos, pero las compañías y todos nosotros hemos descubierto que se es productivo trabajando fuera de la oficina y eso abre nuevos retos y nuevos desafíos para los profesionales y para las compañías.
1: Nos ha sorprendido a todos la rapidez en la adaptación al teletrabajo por parte de las empresas. Es verdad que había ya algunos intentos más o menos tímidos, pero de la noche a la mañana, cuando nos confinaron a todos, las compañías siguieron funcionando y los trabajadores siguieron haciendo su función y todo, digamos, que siguió más o menos normal, ¿no? Una adaptación rapidísima a través de Teams, a través de Zooms, a través de otras herramientas, ¿no?
2: Bueno, eso habla muy bien de las implicaciones de la empresa española y su buena relación con la cuarta revolución, la revolución tecnológica. España es un país tecnológicamente muy preparado, con unas grandes redes de infraestructura, y las compañías tecnológicas, no solo, sino todas del resto de sectores, ya estaban en un proceso de digitalización, con lo cual les ha permitido amoldarse de una manera muy rápida a ese trabajo en remoto.
1: De alguna forma, digamos que la pandemia, Ángel, ha sido un catalizador en esta transformación de las empresas y de la forma de trabajar.
2: Sin lugar a dudas. La pandemia, yo siempre digo que en 10 semanas de confinamiento hemos avanzado 10 años, con lo cual no podemos desaprovechar esta gran oportunidad que esta desgracia nos ha puesto enfrente para avanzar.
1: Bueno, digamos que había también, no sé si sigue habiendo, dos Españas, ¿no? La España de Zoom y la España de Teams.
2: Sí, y la España de Google Meet.
1: También, luego ya hubo algunos spin-offs de todas estas empresas, sí. ¿No? Que además subieron muchísimo en bolsa y que han hecho realmente...
2: Sí, hemos pasado, Antonio, de mirarnos cara a cara a pantalla.
1: Bueno, ahora nada sustituye, estarás conmigo, a la relación personal.
2: Nada. Desde luego que las interacciones de valor y esa comunicación espontánea que da la presencia no lo da la relación digital, por supuesto.
1: Bien, ¿cómo fue tu experiencia? ¿Recuerdas aquella etapa sin duda muy intensa en Savills Gerry Neumann? Primero en Gerry Neumann y luego en Savills Gerry Neumann.
2: Pues muy, muy desafiante. Yo cuando conocí a Santiago Aguirre y a Steven Neumann allá por el año 94 era una compañía pequeña de 12 profesionales Y cuando he dejado la compañía ahora, el 30 de junio, son más de 500, con lo cual he tenido la suerte de vivir todo el nacimiento y el posicionamiento como líder de una gran compañía como es Savills Aguirre Newman, con lo cual he tenido esa suerte desde un punto de vista empresarial de ver crecer a una compañía.
1: Allí montaste una división de arquitectura, que era algo en el año 94 nada usual en una consultora inmobiliaria.
2: No, usual, las consultoras por aquel entonces se dedicaban a asesorar a las compañías en toda su relación con los activos inmobiliarios, desde un punto de vista de búsqueda de espacio para alquiler, para invertir, para desinvertir, para gestionar, para valorar. Y no había aspectos técnicos más allá de lo que es la valoración de una due diligence. Entonces, yo vi la oportunidad de cuando una compañía analizaba una oficina para trasladarse, pues ¿por qué no ya la consultora le podía seguir ayudando en lo que es el proyecto y la construcción del mismo y el posterior mantenimiento? Y de ahí nació Aguirre Neumann Arquitectura.
1: Hay que preguntarse cómo un arquitecto como tú, que ha hecho mucho diseño y que normalmente cuando hacéis la carrera pues estés pensando en edificios, ¿no? Llegas a interesarte de una manera tan específica por las oficinas, por los lugares de trabajo.
2: A mí me cambió mucho la dinámica porque yo nada más acababa la carrera me fui a trabajar a Londres y ahí estuve cerca de 3 años y ahí el sentido del arquitecto también es un sentido como también más empresarial. Entonces vi la oportunidad de poder trabajar en lo que es el interior de las oficinas, no solo lo que es el core que llamamos, ¿no? Lo que es la estructura, sino también el interior y a partir de ahí pues convertir esa actividad casi en una empresa. Yo aprendí en Londres lo que es el concepto de la arquitectura como empresa, el estudio de arquitectura como empresa. En España y mi padre como arquitecto pues me enseñaba a lo que es el estudio tradicional de arquitecto. Yo fui capaz de montar una empresa de arquitectura.
1: ¿Cómo está en este momento España con respecto a otros países en arquitectura? En avance de arquitectura, en nuevas facetas de trabajo, en nuevos campos de experimentación, ¿dónde nos
2: Pues
1: encontramos?
2: España, sus arquitectos tiene una posición muy, muy relevante y muy protagonista. Las grandes firmas de arquitectura española, yo diría que cerca de un 70% de su actividad es internacional, con lo cual son firmas de muy reconocido prestigio y están llevando la calidad del diseño español en muchos territorios internacionales.
1: En vuestra profesión, Ángel, al igual que en otras, hay también figuras estrella, hay arquitectos estrella, digamos, reconocidos internacionalmente, ¿no? ¿Esto es bueno para la profesión? ¿Da visibilidad? ¿Hace que haya tendencias distintas y presencia mediática en todo el mundo?
2: Es muy buen punto el que comentas porque sí es muy potente porque
1: Claro.
2: da relevancia y estos arquitectos lo que hacen es llevar la marca España allí donde desarrollan sus proyectos y además atraen a nuevas generaciones a trabajar y a estudiar en el mundo de la arquitectura, con lo cual están haciendo una labor de marca España muy potente.
1: Déjame que te pregunte por cuáles son tus referentes, tus arquitectos, digamos, más reconocidos, a los que más admiras.
2: Bueno, es difícil dar nombres, pero mira, ahora que vengo de un viaje y estaba en la T4, sí, le decía a mi mujer, bueno, qué maravilla es llegar a España y ver la T4.
1: Sin
2: ¿Qué
1: duda.
2: imagen proyecta España con este gran aeropuerto que es obra de mi buen amigo Carlos Lamela?
1: Bueno, vamos a hablar de City Hub, ¿no? Y cómo pasas de Savills Aguirre Newman a crear esta compañía.
2: Pues mira, este es un proceso también muy singular porque yo teniendo la suerte de trabajar con un buen equipo en Savills Aguirre Newman haciendo proyectos de nuevas sedes sociales, pues ya en el 2017 me fui dando cuenta que las compañías no tenían un uso eficiente del espacio inmobiliario. Y yo me explico, el 30% del espacio estaba vacío durante el día. Eso suponía un coste inmobiliario hundido, pues bastante singular.
1: 30%
2: 30.
1: de media en casi todas las empresas, Ángel.
2: Sí, y además esa es una cifra que cuando la decíamos nadie la rebatía. Incluso nos decían que más. Nosotros decíamos 30% de medio, con lo cual si el director financiero empezaba a hacer números, pues seguramente diría, bueno, tenemos que hacer algo con esta eficiencia del espacio que no está de una manera trabajada bien. Entonces, a raíz de eso, pensamos, bueno, ¿y por qué no decimos a las compañías que ese espacio lo convertimos como en una célula, en una burbuja, en un hub? Y ese espacio, con la securización digital y la securización física, lo hacemos para que sea un espacio de innovación abierta, un espacio donde en ese lugar puedan ir profesionales de otras compañías a trabajar. Yo, por ejemplo, podría ir a trabajar a la sede de CREAP, si CREAP tiene un espacio que es un hub. Y en ese espacio se producirían interacciones de valor, relaciones profesionales entre empleados de diferentes corporaciones. El espíritu es ir a un lugar no solo por la localización del sitio, sino también por el contenido y los profesionales que te vas a encontrar ahí, para que se produzcan también conexiones interesantes. Esto hicimos un proceso de ideación y luego de validación comercial. Cuando lo íbamos contando, pues me encontré con la positiva respuesta de las compañías, es decir, qué interesante, sobre todo, no solo por eficientar un espacio inmobiliario en desuso, sino también por dar a mis profesionales la oportunidad de encontrarse en otros lugares con otros profesionales y enriquecer su conocimiento. Entonces, yo entraba a comentarlo con los directores de inmobiliario, pero rápidamente me conectaban con los profesionales de talento, cultura, personas, recursos humanos. Y ahí esta propuesta también llegaba muy bien, porque era una herramienta que tenían los profesionales de recursos humanos para incentivar y dar una herramienta también de flexibilidad, palabra que ahora todos escuchamos.
1: Flexibilidad y trabajo en remoto, al final. No vamos a decir teletrabajo, pero es trabajo en remoto.
2: Exactamente, muy bien dicho. Antonio, a mí me gusta decir trabajo en remoto. Trabajo en remoto, y entonces es lo que nosotros pensábamos. Y toda la experiencia digital, 100% digital. Entonces, claro, yo iba contando el proyecto, pues posicionaba a Savvis Agrínima como una empresa muy innovadora de hacer una transformación de los modelos de relación entre el profesional y el lugar de manera diferente. Ah, yo te estoy hablando de esto en el 2018. Uh-huh. 2018, que yo iba con un PowerPoint. Y entonces, todo el proceso de ideación y validación fue en el 2018. En el 2019 constituimos la compañía como un proyecto dentro de Savills, una burbuja dentro de Savills, y en el finales del 2020 empezamos a operar. Empezamos a operar con una tecnología muy potente que hemos construido. Porque, como dije antes, todo es una experiencia digital. La visualización de dónde puedes ir, la reserva y el proceso de validación de esa reserva se hace digital. No hay nada así en el mercado actual.
1: A través de una app.
2: De una app, sí.
1: Tú reservas y dices, quiero trabajar mañana o pasado mañana en tal sitio, que es una empresa que se dedica a otra cosa, no tiene que ver con la tuya, pero tú vas allí y a tu empresa pueden venir también trabajadores de otras compañías. Esa es la idea, ¿no?
2: Esa es la idea. Nosotros hemos construido una red muy capilar en ciudades, donde los espacios para trabajar están en varias verticales. Yo llamo verticales a redes de coworking, hoteles que han reconfigurado. Hoteles también, y sedes de empresas y edificios de oficinas. Con lo cual tú tienes una variedad muy granular en toda la ciudad para poder trabajar y tener experiencias diferentes.
1: Entiendo, ventajas para una empresa porque tiene ahorros e incluso ingresos de su patrimonio inmobiliario por parte de otras compañías, y para el trabajador porque tiene lugares quizá más cercanos a su domicilio o que le resultan más fáciles de acceso que la oficina tradicional.
2: Exacto. Las compañías, sobre todo, más que el ahorro, que implica un ingreso, ¿no?, y hacer un uso más eficiente del espacio, lo ven como una palanca de motivación a sus profesionales. Igual que a lo mejor a un profesional le dan un seguro de salud, un ticket restaurante, pues mira, toma esta aplicación que te permite trabajar en formato remoto tantas horas a la semana o al mes. Es casi como un beneficio. Entonces el profesional recibe de su compañía una motivación extra de decir, anda, pues es que me permite trabajar en otros entornos.
1: Pero fíjate, Ángel, que en España la cultura del presencialismo ha estado siempre muy presente. Aquí el trabajador estrella era el que llegaba muy temprano por la mañana y se iba muy tarde por la noche. ¿Cuántas más horas? Él echa muchas horas. Esto se decía en las empresas, ¿no? Trabajador modelo. Entonces, esa cultura tiene que cambiar necesariamente. Tiene que haber un depósito de confianza de la compañía, de la empresa, con el trabajador para saber que no está allí, pero que está trabajando, que no está de paseo ni haciendo compras.
2: Exactamente. Vamos a pasar de una cultura del presencialismo y del inmovilismo a una cultura mucho más
1: dinámica,
2: innovadora, ¿no? Vanguardista y disruptiva. Pero ¿sabes quién va a provocar ese cambio? El talento digital. Los nuevos profesionales del conocimiento, que son los profesionales más demandados por las organizaciones. Y ese profesional te pide flexibilidad en las entrevistas de trabajo. Es que ya te pide cuál es el nivel que le vas a dar de flexibilidad. Entonces, todos escuchamos estadísticas que en el 2030 va a haber no sé cuántos porcentaje de empleados, de profesiones que todavía no se han inventado. Pues todas esas profesiones que no se han inventado van a demandar flexibilidad. Entonces, el cambio es un cambio complejo. Implica tocar muchos temas organizativos, culturales, tecnológicos, de procedimiento, de liderazgo, de gestión de personas, con lo cual no es sencillo. Pero las compañías deben empezar a explorar, testar, medir, probar, e ir ajustando el modelo. Ya vamos a estar en permanente cambio. Yo creo que el ir a la oficina a teletrabajar, el empleado dirá, ¿pero para qué he venido yo hoy aquí? ¿Qué he hecho que no podía haber hecho en otro sitio y me he tenido que desplazar? Eso, que ahora puede estar, digamos, en un momento de incógnita sobre hacia qué mundo van a ir cada organización, yo pronostico que el talento digital es el que va a forzar que cada vez esa cultura inmovilista y del presencialismo no vaya en disminución.
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1: Por tanto, hablamos de CityHub, una compañía muy joven todavía. ¿Cuál es su estructura? ¿Sigue perteneciendo a Savills y Greg Newman?
2: Nosotros somos muy jóvenes, que nacimos en el 19. La estructura de capital está formada por inversores privados que depositaron la confianza en el modelo y Savills tiene una participación en el capital.
1: ¿Qué porcentaje?
2: Cercano al 10%. Y el resto con capital privado. Somos 11 en la compañía y ahora es cuando vamos a tener, digamos, un crecimiento, que es cuando la gente está volviendo a la oficina y es cuando nuestro modelo va a empezar a ser relevante.
1: ¿En cuántas ciudades estáis implantados hasta ahora?
2: Estamos en 10 ciudades españolas y con cerca ya de 100 espacios, con dentro de 100 edificios.
1: ¿Y la hoja de ruta qué os indica para el año 2022?
2: La hoja de ruta nos indica ir creciendo, pero como yo le digo al equipo, tenemos que crecer de una manera ordenada y de una manera tranquila. Este es un proyecto que la idea es fácil, pero la construcción es muy compleja. Y esa construcción ya la hemos hecho, que es la tecnología y la red. Y conectar digitalmente todos esos espacios con la tecnología. Porque cuando tú reservas un espacio a través de la plataforma, te dice en ese instante si hay espacio disponible, con lo cual tenemos que estar conectados con los sistemas tecnológicos de nuestra oferta de espacios.
1: Entonces, de las compañías, ¿eh?
2: Y nosotros queremos dar y damos una experiencia impecable y excelente. Y para eso hay que tener un crecimiento ordenado y tranquilo.
1: Hablamos de 10 ciudades españolas, habrá más, se irá ampliando a todo el país y me imagino que también tenéis la vista puesta fuera de España.
2: Sí.
1: O sea, un trabajador que está en este momento en Países Bajos o en Reino Unido o en Francia podría trabajar también en una instalación de CityHub.
2: Exacto.
1: El día de mañana.
2: Nosotros tenemos en nuestro roadmap un proyecto de escalabilidad internacional. Como bien dices, si yo llego a un acuerdo con una empresa, pues esa empresa a lo mejor también me deja espacio en otras ciudades o lo mismo con una cadena de hoteles, o lo mismo con una red de coworking. Nosotros lo que queremos ser es, somos los creadores de la categoría del tercer lugar. Tú puedes trabajar en tu casa, puedes trabajar en tu oficina y puedes trabajar en cualquier sitio.
1: ¿Hay algo similar a esto en otros lugares del mundo? ¿Apps parecidas a CityHub?
2: Apps para gestionar el espacio en tu propia oficina sí hay, y hay muchas.
1: ¿En tu propia oficina?
2: En tu propia oficina.
1: Pero yo hablo un poco lo que vosotros estáis planteando ahora.
2: Lo que nosotros planteamos no hay.
1: No hay.
2: No hay. Hemos visto empresas que gestionan espacios en hoteles, algunas empresas que gestionan espacios americanas, sobre todo en redes de coworking, pero nadie ha visto la opción de colocar hubs en espacio de dentro de corporaciones, que eso es lo potente de nuestra idea. Ir a trabajar, no voy a decir nombres, pero ya que estamos en tu casa, a la sede de CREAP, en un burbuja de CREAP.
1: ¿Y qué le pide entonces CityHub a una empresa como CREAP para que vengan a trabajar otras personas de otras compañías?
2: Pues,
1: ¿Qué instalaciones tiene que tener o cuáles son los requisitos que exigís?
2: Pues, que tenga una dimensión que cumpla con los criterios que nosotros queremos. Estamos hablando de espacios de alrededor de 500, de menos, perdón, más de 500 metros cuadrados, y que tenga la implantación ya realizada, porque nosotros lo que no pedimos es que haya una inversión por esto, ¿no? No, nosotros lo que venimos es ayudarte a eficientar un espacio que no tienes utilizado. Y luego lo que decimos es, vamos a ver cómo nos vamos a conectar tecnológicamente contigo y si tu disponibilidad de espacio permite que haya un flujo de circulación, digamos, que no interfiera con tu gente. Porque nosotros lo que hacemos es encapsulamos ese espacio para que la gente de otras corporaciones pues no entren y no se rocen con la operativa, en este caso de CREAP.
1: Me imagino que habrá que cuidar, por ejemplo, la salvaguarda de la confidencialidad de determinados datos en las empresas, que no pueden estar al albur de que las vea, que puede ser una empresa de la competencia, no sabes quién entra en tu casa, todo eso es importante, claro.
2: Exacto.
1: La privacidad de las compañías.
2: Sí,
1: eso es salvaguardar, ¿no?
2: Sí, todo el tema de, como bien apuntas, de ciberseguridad,
1: claro.
2: Y la seguridad también física, para que ese profesional que viene de otra corporación pues no se te cuele dentro de tu organización si no quieres.
1: Efectivamente. Bueno, la inteligencia de datos aquí es fundamental, ¿no? Esto era impensable hace unos años, Ángel.
2: Exactamente. Aquí una parte importante que nosotros también trabajamos es, como bien dices tú, el dato, ¿no? Fíjate la riqueza que puede ser para una compañía saber cómo se están moviendo los empleados, ¿no? ¿Por qué espacios? Si una compañía ve que muchos de sus clientes, perdona, sus profesionales se están moviendo en una zona de la ciudad, pues esa compañía a lo mejor dice, bueno, pues yo podría abrir una oficina, una microsede en el sur de Madrid, porque es que veo que muchos de mis empleados están por allí, con lo cual voy a hacer una microsede en el sur de Madrid. Con lo cual, vamos a ir viendo cómo las grandes compañías vamos a asistir a un modelo de fragmentación de su sede.
1: O sea, no un headquarter con todo el corporativo y con toda la gente, sino quizá disgregadas en las ciudades, ¿no?
2: Un headquarter, como dices, sí, pero diferente, y más pequeño.
1: Más pequeño. Y luego
2: instalaciones
1: digamos, en diversos puntos de la ciudad. Una fragmentación de la
2: sede. Entonces, la gente, yo puedo ir si estoy, voy a decir Telefónica, por ser la primera compañía de este país, en vez de ir siempre a Distrito C, en el norte de Madrid, pues a lo mejor a Telefónica le conviene tener una microsede en el sur de Madrid porque tiene mucha población que vive ahí. Entonces, yo me voy a trabajar a esa sede.
1: La oficina, dices, va a dejar de ser un activo estático y será un activo dinámico y flexible. Ese es el futuro.
2: Sí, sí. Porque ahora mismo las dinámicas de trabajo van a cambiar. Con la revolución digital vamos a poder hacer muchas otras cosas que antes no podíamos hacer. Y las vamos a poder hacer en diferentes entornos. Entonces, las empresas van a estar en permanente cambio. Y van a entrar proyectos, van a salir proyectos, van a entrar nuevos clientes, nuevos profesionales. Con lo cual, las necesidades de metros cuadrados van a ser muy elásticas. Entonces, ¿por qué atarte tanto en un contrato de 3-5 años? Atarte en un contrato para lo que es el core business de tu organización, la sede corporativa para el consumo, un nuevo propósito, pero una nueva superficie, y el resto estén en un espacio mucho más líquido, espacio más elástico, y tú vayas contratando y soltando en función de tu actividad. ¿Por qué te vas a tener que atar a un contrato de 10.000 metros cuadrados cuando no sabes cómo se va a comportar tus dinámicas de trabajo? Contrata 6.000 metros cuadrados, pero 4.000 de manera líquida, elástica, flexible.
1: Esto lo cambia todo, casi todo, ¿no? Los conceptos tradicionales, ¿no? Hablamos de un trabajo en el siglo XXI que va a ser más deslocalizado, por lo que cuentas, más distribuido, más flexible y más colectivo también, ¿no?
2: Exacto, vamos a ver muchas otras maneras de trabajar. Si nosotros en nuestra generación hemos trabajado para tres, cuatro empresas o cinco empresas en nuestra vida laboral, nuestros hijos van a trabajar para tres, cinco empresas a la vez.
1: Una vez.
2: A la vez. Y eso es lo que va a cambiar. Hay un cambio de paradigma.
1: O sea, volvemos al pluriempleo.
2: Hay un cambio de paradigma.
1: Al menos en la localización física, ¿no? O sea, espacios más van a ser más polivalentes, entiendo, van a ser más fluidos y van a ser compartidos.
2: Esa sí, porque la oficina tal como la conocemos hasta ahora es un 80% de espacios abiertos, grandes filas de mesas, y un 20% de espacios de reunión y de encuentro. Eso es lo que digo yo, el siglo XIX, el 2019.
1: Las praderas. Que
2: las dicen, praderas.
1: Las praderas.
2: Pero las praderas.
1: Las verdes praderas.
2: Pero las praderas ahora mismo van a tener que reconvertirse en lugares de encuentro, porque la oficina es el espacio para conectar, crear, innovar, socializar, formación, aprendizaje, team building, todo eso no se hace en praderas. Con lo cual vamos a asistir a una reconfiguración del espacio físico, haciéndolo mucho más polivalente y flexible en función de las actividades de encuentro que se van a tener que hacer ahí.
1: El acento del protagonismo, por lo que nos estás contando, en esta visión de la oficina, del futuro y de este presente que empieza ya a andar, va a estar más ese protagonismo en el equipo que en el individuo.
2: Sí. En el equipo, porque ahora mismo las oficinas van a ser ese lugar de socialización y de encuentros de valor para trabajos de creatividad y de innovación. Y eso lo hace la suma de las personas que es el equipo, con lo cual la sede corporativa va a ser un lugar de equipo. Y trabajar en casa o en otros sitios va a ser una labor más individual, aunque también puedes hacer trabajos de equipo en otros entornos. Ahora mismo, ¿qué es lo que está sucediendo? Que muchas compañías no tienen espacios para esos equipos, por lo que hemos comentado antes, porque hay verdes praderas, como tú decías. Pues, ¿qué está pasando? Que están conectando con CityHub, porque CityHub tiene en Madrid más de 300 salas de reuniones. Entonces, tú imagínate la riqueza que le da a un profesional tener una app donde dice, bueno, yo voy a reservar una sala de reunión en mi sede. Anda, pero no tengo, por mañana día 21 están ocupadas. Bueno, pues mañana reservo. Pues voy a reservar una sede para mí y mi equipo en el Hotel Río de Plaza de España. Y voy a pasar el día ahí con mi equipo. Entonces, de repente, esa compañía tiene 300 salas de reuniones, cuando antes tenía 6. Y eso le da al equipo la riqueza de poder trabajar en otros entornos para dinamizar su creatividad, su productividad. ¿Qué experiencia más singular poderme reunir en diferentes sitios por toda la ciudad con mi equipo, con mis colaboradores, con mis proveedores o con mis clientes?
1: Te decía lo de las verdes praderas, Ángel, porque los diseñadores de interiores ahora de las oficinas les ha dado por poner plantas, pero no un tiesto, sino grandes extensiones de plantas encima de las mesas, ¿no? Para hacerlas, no sé, más ecologistas, ¿no? Pero sé que a veces no es lo más práctico.
2: Bueno, es que la sostenibilidad está muy presente y parece que si ponemos plantas somos más sostenibles, ¿no? Las plantas donde tienen que estar es más en el exterior que en el interior, en mi opinión.
1: Bueno, estamos ya recapitulando una conversación sin duda muy interesante en una visión de lo que van a ser las oficinas del futuro. Y digamos que por todo lo que nos has contado, Ángel Serrano, que la oficina se convierte en una gran red distribuida y extendida por toda la ciudad. Ya no es un lugar único, ¿no? Esa es la idea.
2: Esa es la idea y lo veremos y lo iremos viendo. Sobre todo vamos a ver cómo las grandes ciudades van a ir a ese modelo, que son las que tienen más problemas de transporte, y eso las van a ser las early adopters y el resto serán los followers.
1: Esto no queda para las grandes ciudades, vamos a decirlo así, sino que también llegará a ciudades medianas y pequeñas en el futuro.
2: Sí, exactamente. Sí. Es verdad que las grandes ciudades es donde más el trabajo en remoto se puede realizar, ¿no? Pero empezarán las grandes ciudades, pero en el resto también. Veremos bien.
1: Tiempos de disrupción, Ángel.
2: Cambios de paradigma, Antonio.
1: Totalmente. Exacto. Bueno, creo que nos ha quedado muy claro cómo va a ser la oficina del futuro. Y te quiero agradecer, Ángel Serrano, CEO y cofundador de CityHub, pues tu visión, tus explicaciones, tu pedagogía en esto, porque nos pilla a todos ahora un poquito descolocados. Es verdad que se entiende mejor después de la pandemia que antes, seguramente cuando ibas allí con el PowerPoint a vender tu idea, pero ahora ya por la fuerza de los hechos, digamos que todos hemos entendido que esto cambia, ¿no?
2: Exactamente, estamos en el principio del cambio.
1: Pues muchas gracias, muy amable, por haber estado con nosotros compartiendo este café en nuestro FICA. Gracias y hasta una próxima oportunidad.
2: Gracias, Antonio, y gracias a FICA Café.
1: Interesante, sin duda, muy interesante, muy instructivo. Hemos aprendido más de lo que sabíamos cuando comenzamos esta conversación con Ángel Serrano. Y solamente nos queda agradecerles a todos su atención y convocarles para una nueva edición de FICA Café, este podcast de Creap España. Hasta la próxima.
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3: Experta y conocedora del mundo de la moda, una de las blogueras, ahora tendríamos que decir influencer, más conocidas, Fiona Ferrer, hola.
4: Encantada de estar aquí contigo, Isabel.
3: Muchas gracias. Hacía tiempo que no nos veíamos, bueno, así de pasada simplemente, pero vi que habías escrito La Estilista.
4: Sí, sí.
3: Pero tú eres mucho más que una estilista.
4: Bueno, es que...
3: Porque también has trabajado ahí, pero tú eres empresaria, eres muchas cosas tú.
4: Bueno, de hecho, el nombre de La Estilista no va por mí, porque yo realmente no soy estilista. Era una manera de contar a las mujeres y hombres qué hay detrás de una foto. Y realmente La Estilista, pues un poco formaba parte de todo eso. Y además La Estilista es un juego de palabras, porque hay estilistas y hay estitontas.
3: Ahora me lo cuentas, pero escúchame una cosa, es una novela protagonizada por Frida, pero vamos, yo es que te veo a ti y además cuentas muchísimas cosas que parece que estás hablando todo el rato de ti, pero me preguntaba, Fiona, si es que el mundo de la moda es tan duro, la realidad es tan dura que has tenido que novelarla.
4: Es mucho más duro de lo que se cuenta en ese libro.
3: ¿Más?
4: Mucho más. Eso no es nada, son peanuts. No, bueno, realmente sí es cierto que el prólogo empieza Fiona Ferrer y eso lo hice yo porque al final bueno, el mundo es de los valientes y también era un poco para enseñar que no todo es fenomenal, ¿no? Que detrás de una foto hay una historia, que a todos nos pasan cosas, que todos tenemos angustias, que todos hemos estado a punto de caer en depresión o hemos caído en depresión y luego arranca Frida, que es la protagonista del libro. Sí es cierto que se parece muchísimo a mí. Y yo, como digo en el libro, dejo que vosotros penséis si soy yo o no soy yo, pero realmente dentro de Frida hay muchísimas mujeres. Sí es cierto que muchas de esas historias las he vivido yo. Otras no son mías, pero de alguna manera también las he visto. Y de hecho te tengo que contar una cosa, es que si yo contara mi vida de verdad, sería mucho más emocionante que la de Frida. Y mira que la de Frida es bastante emocionante.
3: Más emocionante todavía,
4: sí,
3: pero si no para
4: claro
3: de viajar,
4: sí.
3: Sino ahora hablamos, pero si para una vida en un carrusel de fiesta en fiesta.
4: Bueno, de fiesta en fiesta y también con
3: muchas, problemas,
4: con problemas, con muchas traiciones.
3: Con un trabajo duro, ahora hablamos de eso, pero vamos a ver, por ejemplo, hablas de la muerte de la madre de Frida,
4: sí.
3: Es decir, pero a ti se...
4: Esa soy yo.
3: A ver...
4: Esa soy yo, claro.
3: Porque, bueno, quienes te conocemos, para aquellos que no te conozcan, tu madre murió no hace demasiado tiempo.
4: No, y murió de leucemia, yo fui su donante de médula, que eso, por ejemplo, no sale porque
3: sí.
4: Eso ya era como más personal.
3: Sí.
4: Pero sí es cierto que yo quería hablar de la muerte, porque también es verdad que yo este libro lo terminé de escribir cuando estábamos en el confinamiento y cuando la muerte estaba muy presente en la vida de todos. Yo no quería hablar del COVID, pero sí quería hablar de la muerte, porque a mí la muerte es una cosa que me inquieta mucho. La he vivido muy de cerca, no solamente por mi madre, también por otras circunstancias trágicas que han pasado en mi familia. Y al final la muerte es algo que está ahí. Es una tristeza, es horrible, pero la muerte está ahí. Entonces decidí hablar como de alguna manera en una primera persona sobre cuando pierdes a un ser querido, pero tampoco sin tragedias, porque al final a todos nos ha pasado eso. Entonces, es como decir, bueno, pues sí, me ha pasado eso, pero la vida continúa.
3: Sí, pero yo creo que en el libro no muestras tu gran dolor, todo lo que viviste con la muerte de tu madre, y no sé si es cierto lo que le ocurre al personaje, que lamenta que no le dijera en ese último momento casi sí, te quiero, etcétera,
4: es verdad,
3: ¿no?
4: Es verdad.
3: ¿Eso es tuyo también?
4: Sí, eso es mío.
3: ¿Eso es tuyo?
4: Eso es mío. Sí me lo dijo, pero me lo dijo a su manera. Lo que pasa que te gustaría que hubiera sido de otra manera. Claro. Entonces, al final yo hago una reflexión, no solamente con la muerte de mi madre, sino cuando habla también Frida de sus otras relaciones, de lo importante que es despedirse de las relaciones. Sí, yo creo, pero eso me salió escribiendo el libro. Yo no me acordaba de eso. Y cuando empecé a escribirlo, lo recordé. Entonces pensé, uff, esta soy yo, esto me ha pasado a mí. A mí me hubiera gustado que el te quiero hubiera sido mucho más intenso. Yo sabía que me lo estaba diciendo yo. Mi madre murió con las manos de los tres juntas, pero me hubiera gustado que fuera más intenso.
3: Bueno, ahí te quedaste tú con eso. Son esas cosas que se quedan para siempre y no sabemos muy bien por qué, ¿no? Lo de caer en depresión también ha sido tú. O sea, tú has pasado etapas.
4: Sí, sí.
3: Aquí donde vemos a la Fiora Ferrer, que sale mucho en el Hola, en las revistas, en el Colorinchi y todo eso, guapísima como es realmente. Y la vemos en muchas fiestas, pero lo que ella dice, detrás de cada imagen, de cada fotografía, pues hay una vida, hay un dolor,
4: hay una historia. Y eso de alguna manera, o sea, no era para reflejar mi historia, porque esta novela no es para reflejar mi historia, porque al final es una novela ficción, pero sí son muchas de las historias de gente que yo tengo muy cercana, de gente que yo estoy viendo como está saliendo en un fotocall y yo sé lo que está sufriendo por dentro. A mí misma me ha pasado tener que salir en un fotocall y dentro pensar, si supiera lo que me está pasando.
3: Está rota.
4: Exacto. Pero tienes que hacerlo por trabajo, tienes que hacerlo por compromiso y tienes que hacerlo muchas veces para que la gente no sepa lo que te está pasando. Y bueno, con respecto a la depresión, yo no llegué a caer del todo. De hecho, lo digo ahí. Un día decidí que o me quedaba en la cama para siempre o salía de ella. Y de hecho lo hice. Y me cogí un avión y me fui a París un mes a escribir y a ver museos. Pero yo misma salí de ahí. Y hay mucha gente que necesita medicación. Yo no la necesité. Pero porque de repente me entró una fortaleza que dije, o sea, tú sales de esta. Pero no solamente por la muerte de mi madre, por mil cosas y mil circunstancias que nos pasan a todos. Y yo quería hablar de esto, porque ahora que se habla tanto de la salud mental,
3: sí,
4: que me parece increíble, porque esto estaba escrito antes de que se pusiera de moda lo de la salud mental, pero si la salud mental es lo primero que hay que cuidar. Yo desde enero pasado voy a Bikram Yoga, a Vinyasa todos los días, 60 minutos a 50 grados de humedad, no sabes la fuerza que hay que tener. Y todo esto, ¿sabes para qué es? Para cuidar esto, la cabeza. Sí. Entonces, el mensaje de este libro es, hay que cuidar la cabeza. Y luego, no todo es fenomenal. A mí me encanta la gente que dices, ¿qué tal estás? Fenomenal. Y todo es fenomenal. Eso está muy bien, porque tampoco a mí no me gusta la gente que es negativa, porque la negatividad es algo que además yo huyo de eso. Pero sí es cierto que tenemos que ser un poco más naturales, que a todos nos pasan cosas y no pasa nada por llorar, no pasa nada por romperse y no pasa nada por decir, oye, yo estuve mal. Porque a lo mejor a través de ese libro, y yo lo sé por los mensajes privados que me mandan, ayudo a muchas personas. Y luego cuando yo hablo en primera persona de lo de mi madre, para nada es para hacerme la víctima, porque como yo hay millones de personas. Es simplemente para ponerme en situación porque ese momento de cogerle la mano a tu madre o que se está muriendo o que estás perdiendo algo que querías y por un lado te sale la parte egoísta de no quiero que se vaya, pero por el otro lado es, se tiene que ir porque no puede más, se está rompiendo delante tuyo, eso estoy segura que hay mucha gente que ha reflexionado sobre eso. Entonces, bueno, pues eso, tú ves una foto, ves una Fiona Ferrer en el Ola, en su casa, viajando,

0: La gente siempre contesta muy bien, pero es que es muy difícil establecer relaciones más profundas, ¿no? En fiestas que la gente se conoce, que es un rato simplemente, o se saluda, ¿eh? Como decía aquel, hay muchos amigos, hay pocos, conocidos muchos, saludados
1: Exacto.
0: muchísimos más, ¿no? Entonces ahí crear relaciones, ahí tampoco se puede entrar en profundidad, ¿no? De que te cuenten ni contar lo que realmente
1: Es cierto, bueno, de alguna manera Frida está
0: pasas.
1: siempre a la defensiva con eso, ¿no? Pero bueno, luego están tus amigos de verdad con los que compartes todo eso. Pero también, bueno, me parecía una buena oportunidad para contar que no es solo todo lo que reluce y tampoco es un drama todo, ¿eh? Que la
0: Pero en las
1: vida.
0: fiestas, Fiona, en las fiestas, aquí hay muchas fiestas, bueno, y aquí dices, por ejemplo, me he anotado en la página 53, la verdad es que este mundo está repleto de personajes, sobre todo mujeres, que a golpe de codazos, de colarse en las fiestas y de dar noticias falsas, se van haciendo un hueco en los medios y en determinados ambientes para vivir de la farándula.
1: Sí.
0: Eso es una definición
1: Eso es cómete el
0: muy...
1: mundo sin comerte a nadie y prohibido comerse el plato del de al lado. Es decir, no hace falta pisar a nadie para llegar a... Pero hay mucha gente que lo hace. Y luego, a ver, estamos en los medios, no vamos a ser cínicos. ¿Cuántas veces salen novias de, novios de, y dices, ups? Si no han hecho nada y de repente están ahí en la primera fila a base de... Pero es que esto es así, es una realidad.
0: Hablas de una competencia, ¿no? De una presión realmente que yo creo que ocurre en general en muchos medios, ¿no? Pero me da la impresión que en el tuyo, en el que tú te mueves, en el mundo de la moda, de los araos, de las fiestas, mucho más. El mundo
1: Sí.
0: de la moda es así.
1: No, bueno, hay de todo.
0: Hay de todo, ya, pero bueno, pero en general lo has
1: Hombre,
0: definido.
1: hay mucha competencia. Y para ser el número uno hay muchas exigencias. Ahora la mediocridad no vale. Y además ahora que las redes sociales enseñan todo, ¿sabes lo bueno de las redes sociales?
0: ¿Qué?
1: Nos han enseñado a ser competitivos. Nos han enseñado a ser mucho más perfeccionistas. Porque a lo mejor antes todo valía. Y ahora ves un talento impresionante. Yo cada día descubro o un Instagramer, a un diseñador que ha salido, que a través de las redes sociales, pues lo hemos visto. Entonces, ya no todo vale. El mundo se ha abierto, todo el mundo tenemos una voz, y bueno, eso también te demuestra que hay mucho talento, pero que también es mucho más competitivo.
0: ¿Las redes sociales ha añadido dificultad en esa competitividad, en esa exigencia? ¿Es mucho más difícil ahora sobresalir o aparentemente puede parecer más fácil, pero luego sobrevivir en ese mundo es
1: Hombre,
0: más
1: es
0: complejo
1: complicado.
0: ahora?
1: A ver, aquí no te voy a hablar como Fiona porque, de verdad, que a mí eso me da igual. Pero sí es cierto que en todo este mundo de las redes sociales hay gente que vive por y para los likes. Y eso es un error. Los likes no sirven para nada. El like te lo tienes que tener para ti. Pero sí es cierto que ahora mismo vas a buscar un trabajo y ahora, de verdad, esto no es mi caso. Porque al final yo trabajo en otras cosas, pero lo he visto. Actrices, modelos, que lo primero que les preguntan es, ¿cuántos seguidores
0: Ah, sí.
1: tienes?
0: Sí.
1: Entonces, es increíble. O sea, es una maravilla porque es una nueva comunicación, pero a la misma vez es una competencia brutal.
0: O sea, ahora para destacar como Instagramer, referente en moda, ¿cuántos seguidores empieza a ser, digamos, rentable?
1: No sé, no sé, porque esto es todo muy relativo. Yo, por ejemplo, en el libro, que hago una crítica constructiva, porque a la misma vez el mundo Instagram está ahí, o sea, no es el presente, es el futuro y va a estar para siempre, se va a quedar para siempre. Pero sí es cierto que no nos tenemos que volver locos. Hay diferentes tipos de influencers. Tú a partir de 1.000 seguidores, tú eres ya un influencer. En el momento que la gente te empieza a dar un like, ya eres un influencer. Entonces, hay que distinguir entre los microinfluencers, macroinfluencers, los que son celebrities y los que se dedican 100% a eso, que son normalmente pues chicas mucho más jóvenes,

0: que sí hacen unas fotos perfectas, unos poses perfectos y que se dedican 100% a eso, que además el trabajo es increíble.
1: Increíble, hay que dedicarle muchísimo tiempo. A ver, ¿tú cuánto tiempo le dedicas a las redes?
0: Hombre, yo le dedico porque miro, porque investigo, pero claro, yo me hago una foto y me la hago, vamos, si me hiciera una foto ahora contigo, sería la típica que la subiría ya.
1: O sea, no haces filtros, no pones
0: Es que
1: filtros.
0: no sé retocar, es que no sé, pero porque lo miro de otra
1: Yo
0: manera,
1: tampoco.
0: ¿no? Y además porque, a ver, también hay que diferenciar una cosa. Nuestro ejemplo, por ejemplo, nosotras somos conocidas, entre comillas, ya tenemos la prensa ahí, con lo cual creo que es mucho mejor transmitir una imagen en redes más natural de tu día a día o de... Si yo quiero salir mañana en una foto con mi
1: Oh, yo
0: sobrina
1: he
0: o
1: salido
0: poner...
1: horrorosa, sin maquillaje ni nada en mi
0: ¿Por
1: huerto,
0: qué?
1: no sabes, o sea.
0: Porque es la imagen natural y a mí eso me parece que es una buena comunicación. Luego hay gente que es muy conocida en las redes, que va por la calle o que se pone en un fotocall, es que directamente la prensa no le hace fotos porque no saben quién son.
1: No les
0: No
1: reconocen
0: les
1: de la
0: reconocen.
1: diferencia.
0: Exacto. Entonces, esas son las que sí emplean como mucho más trabajo. Entonces yo creo que hay como que diferenciar. Si tú ya tienes a los medios ahí, pues intenta que tus redes sean naturales, para que te vean como eres.
1: ¿Tú
0: Para...
1: para qué las utilizas, por ejemplo? En estos
0: Bueno.
1: momentos de tu vida, no sé en qué estás, si quieres contarnos, en qué,
0: Bueno, yo
1: tu día
0: asesoro
1: a día.
0: firmas nacionales e internacionales.
1: Sí.
0: Obviamente, no, mi trabajo no es del mundo Instagram,
1: No.
0: pero si se pueden subir algo, es que, obvio. O sea, al final yo tengo un cierto poder en las redes, con lo cual lo voy a utilizar para vender libros, para contar un poco cómo eres. Es que las redes es algo que no, o sea, no se puede perder. A mí, esa gente que te dice, no, es que yo no tengo Instagram, digo, ah, pues mira qué bien. Hay que tenerlo, aunque sea en privado.
1: Bueno, a mí me parece bien la gente que no lo tiene,
0: No, pero.
1: porque pasa, porque se dedica a otra cosa,
0: Exacto,
1: porque no lo
0: sí,
1: necesita. Yo tengo algún amigo
0: pero
1: que...
0: no un comunicador, no alguien que esté en este mundo. Es que es la nueva comunicación, es la nueva voz de todos y
1: Pero,
0: además...
1: por ejemplo, en el mundo de la moda, esto de que una chica, de pronto un influencer, que yo no sé quién es, o sea, ya según qué generaciones es que no sabemos, no conocemos, estamos como en otro mundo, ¿no? De pronto porque diga, porque recomiende una chaqueta, ¿realmente hace vender tantas chaquetas?
0: Pues
1: ¿O es porque
0: relativo.
1: le regalan la chaqueta? No sé,
0: Es
1: Fiona.
0: relativo. ¿Ves?
1: Es
0: Todo
1: que
0: eso
1: no.
0: sale en el libro.
1: Sí.
0: Muchas veces no es el número de seguidores, es la calidad de tus seguidores. Tú puedes tener muchísimos seguidores, pero la calidad de tus seguidores no va de acuerdo a la firma. Entonces, esa es la firma la que de verdad tiene que ver si el perfil de esa persona es ese. O sea, por ejemplo, tú un bolso de lujo que vale 3.000 o 4.000 euros y de repente te está haciendo publicidad una niña de 21 años. Yo lo siento mucho, pero yo con 21 años casi no me lo puedo comprar ahora. Imagínate con 21 años. Entonces, no va.
1: No, no,
0: No va.
1: no.
0: Entonces, eso es culpa de las firmas. Entonces, yo de alguna manera ahí hay un
1: Sí.
0: capítulo que sale Betty Who,
1: Sí.
0: que me río de todo eso, que es, bueno, a ver, esta Betty Who tiene 600.000 seguidores. Frida la ve en persona porque la había visto en las redes, maravillosa, y un día la ve en persona y era, bueno, o sea, un fistro. Además, creo que dije la palabra fistro. Pero claro, luego en las redes da una imagen que no es. ¿De quién es la culpa? ¿De la Instagramer o de las firmas? Pues de las firmas.
1: ¿Y te preocupa ese mundo de perfección, de excesiva exhibición? ¿Hablas de un suicidio de
0: Sí,
1: una chica
0: porque esto pasa
1: que se suicidó?
0: Claro, porque es que hay mucha gente que vive de verdad obsesionada con las redes sociales, sobre todo la gente joven. Y lo de los likes, que parece una tontería, claro, a nosotras nos parece una ironía, pero de verdad que hay mucha gente que vive obsesionada con eso. Y luego hay una cosa que yo digo muchísimas veces en el libro, también lo digo en Instagram, y que la perfección no existe. La perfección existe en el Photoshop, la perfección existe en Instagram, que te puedes retocar todo, pero que no tenemos que vivir obsesionados con eso. Y las redes sociales también han dado lugar a que haya muchas más operaciones de cirugía estética, que también te cause depresión porque te piensas que el mundo es perfecto. Bueno, en verano todo el mundo tiene barco, todo el mundo tiene piscinas gigantes y nadie tiene celulitis. Eso sí que me causa frustración.
1: Lo de la celulitis.
0: Lo de la celulitis.
1: Eso, que ninguna tenga.
0: Hombre, eso sí que me preocupa. Entonces,
1: no tener yate, no. No tener yate, no.
0: Pero lo de la celulitis me duele.
1: Eso duele.
0: Entonces, claro,
1: pero no tiene edad la celulitis. Pero hay chicas jóvenes que la tienen, claro. Lo que pasa es que
0: en Instagram no la tienen nadie. Entonces, claro, eso es un poco, con una ironía, lo que hay que contar, que nada es perfecto, que no podemos vivirnos de retoques, que de verdad hay gente que se retoca en las redes, porque yo esto lo he visto, y que luego se mira al espejo y es diferente, pero se ve como si estuviera en las redes. Entonces, lo de las redes hay que controlarlo. Lo de las redes es un tema peligroso, pero no solo para las jóvenes, también para nosotros, porque también nos obsesiona o de repente, no sé, a lo mejor te has pasado un verano maravilloso o cada día tienes fiestas o lo que sea, pero tú ves que alguien está en otra fiesta y piensas, ¡ah! ¿Por qué yo no estoy? Y claro, si lo piensas, dices, bueno, si yo estuve ayer en otra.
1: Hombre, pero es que si se comparan con lo que enseñan otras y no tienen, eso siempre te va a dar infelicidad.
0: Exacto, pero bueno, al final,
1: ¿no? ¡Qué horror!
0: Es algo que todos tendemos, ¿no? Yo creo.
1: Pero el mundo de la apariencia, entonces, hay las redes, la moda, ese mundo de fiestas.
0: Ese mundo existe.
1: Existe. Existe. Tú lo conoces mejor que yo, ¿eh?
0: Existe.
1: O sea, existe.
0: Pero existe la moda y existe en todos los mundos. Claro que existe. Luego, por otro lado, también hay cosas maravillosas, pero claro, tú piensas que la moda al final es una profesión muy creativa y cuando se junta tanta creatividad, tantos sexos, tanto tal, es como, es una bomba explosiva. Pero bueno, yo creo que en todos los trabajos existe eso.
1: Y mucho sexo hay en el libro, ¿eh? También hay.
0: Hombre, es que Frida.
1: Frida es muy. ¿Fiona es así, parecida en ese sentido?
0: Me gustaría serlo un poco más, pues, pero bueno.
1: Porque hablas muy explícitamente.
0: Sí, sí, vivirás como anda ya segunda parte. ¿Verdad?
1: Es que sí, ¿no? Casi estoy ahí en el final, pero la edad influye en el sexo, en la
0: yo
1: calidad del
0: sí.
1: Sexo, ¿mejora? ¿Cómo va eso, Fiona?
0: Yo creo que sí.
1: ¿Mejora con la edad?
0: Sí. Sí.
1: Mejora.
0: Mejora.
1: ¿En calidad y en cantidad?
0: Estamos en ello.
1: ¿Te sientes afortunada en el amor?
0: Sí, he vivido grandes amores, también grandes
1: calidad, ¿desamores?
0: Desamores, como todo el mundo. Pero sí, sí, la verdad que he vivido historias maravillosas. Sí, estoy contenta. Ahora estoy muy tranquila.
1: Ahora estás tranquila, ahora quiere decir tranquila. Que no hay esa plenitud, ¿no? Bueno, se puede estar plenamente bien sin.
0: Sí.
1: Hay mujeres que no lo llevan bien.
0: A mí me encanta estar
1: sola. O hombres también que no llevan bien el no tener una mujer al lado. Cuidado, vamos a ver, tampoco hay que generalizar.
0: Yo ahí soy muy como Frida. Me gusta estar sola, no estaría con nadie nunca por estar, porque si no ya lo estaría. Y bueno. Hay una frase en el libro que me la dijo una amiga mía. Yo cuando me acababa de separar y me encontraba mal, estaba triste y esas energías que ocurren con las amigas, a las 11:30 de la noche me llamó y yo estaba llorando. Me dice, Fiona, estás mal, y yo, horrible. Y me dice, bueno, te voy a hacer una reflexión. ¿Qué prefieres? Que yo te llame a las 11:30 de la noche, que tú me cojas el teléfono, que te pongas a llorar y te desahogues, o yo que estoy en el baño, que me he tenido que levantar de al lado de mi marido porque no puedo hablar con nadie. Entonces, esa frase.
1: ¿Estaba al lado de su marido y no podía hablar con él?
0: Bueno, porque hay veces que estás con alguien y te sientes sola.
1: Y tanto.
0: Entonces, eso.
1: Eso sí que es terrible.
0: Bueno, a partir de ahí me cambió el chip.
1: Sí, bueno, eso sí que no sé si en tu mundo conoces muchas historias que realmente están por diferentes causas,
0: sí,
1: intereses
0: sí.
1: Varios,
0: claro.
1: Pero no por pasión ni por amor, ¿no? ¿Eso lo has conocido mucho?
0: Hombre, por la American Express, varios.
1: Por American Express, mucho. Pero eso, ¿tú crees que lo llevamos a lo de las mujeres? ¿O ya también hay hombres?
0: Supongo que hay hombres, ¿no?
1: No, yo porque eso, lo de la, que las mujeres utilizan, ¿no? Y que les importa la visa y eso.
0: Esto es...
1: Pues hay de todo, ¿no?
0: Hay de todo, hay igual de... que hay mujeres luchadoras que a lo mejor están casadas o están con hombres poderosísimos y parece que ellas no hacen nada cuando realmente ellas son el timón de todo. Pues es más, yo conozco muchos más de esas que del otro lado. Y esas son mis amigas. No. De hecho, Frida defiende mucho a las mujeres. Mujeres que apoyan a las mujeres y que creen mucho en ellas. Yo, de hecho, a mí me gusta mucho estar con mujeres y estar rodeada de
1: talento.
0: Pero
1: tú has notado, porque tú has destacado, eres guapa... muy conocida, medios, bodas, novios, fiestas. ¿Has notado esa competencia o esa mirada de otras mujeres hacia ti negativa o de envidia?
0: Sí,
1: o...
0: seguro, sí.
1: Lo has notado, no me digas seguro.
0: Sí.
1: Lo has notado.
0: Sí.
1: Sí. Ya. Fíjate, y yo creo que efectivamente que las mujeres debemos ser cómplices. Porque cada una tiene su historia.
0: Exacto, y al final...
1: Cada una tiene su historia y muchas cosas en común, y muchas dificultades en común.
0: Claro, y no todo se ve.
1: Y no todo se ve.
0: Es lo de detrás de una foto.
1: ¿Tú has disimulado mucho?
0: Sí, pero tengo un gran problema, Isabel. No sé disimular. Y me acaba saliendo. Hay una cosa que, bueno, que yo creo que es una virtud, pero que al final para ciertas cosas es un gran defecto. Soy cero cínica. Y soy muy leal a mis amigas, muy leal a mis amigos, y cuando he querido a alguien, aunque se haya terminado, bajo ningún concepto, si esa persona me ha importado, que ha sido la mayoría de las personas con las que he estado, voy a permitir que la relación se rompa. Por eso siempre termino bien con...
1: ¿Con tus ex?
0: Con mis ex.
1: ¿Ah, sí?
0: Sí.
1: Eso es muy bueno.
0: Sí.
1: Yo lo he intentado, pero no siempre lo conseguí. No depende de una solo.
0: Exacto.
1: Depende de lo demás también, del
0: exacto.
1: Otro.
0: Exacto.
1: ¿No? Aunque quieras, si no puede ser, no puede ser, ¿no? ¿Pero te han traicionado amigas?
0: Sí.
1: ¿O no eran amigas? Porque a mí, una amiga que te, a mí ninguna amiga me ha traicionado.
0: No.
1: Yo de mis amigas no lo concibo que me traicione.
0: Sí,
1: fíjate,
0: bueno, a lo mejor amigas que te pensabas que eran amigas y luego no lo eran tanto.
1: Ah, bueno. Pero eso sí, sí que te ha pasado.
0: Sí, pero a ver, es que a quien no le traicionen personalmente y profesionalmente es que no está en este mundo. Es que también eso es una cosa que es, ni que yo fuera la primera persona que hubieran traicionado, es que yo creo que nos han traicionado a todos, es como un empresario, se cae y se vuelve a levantar, es que si no te has caído y te has vuelto a levantar, entonces no tienes empresa.
1: Bueno, y eso que en Estados Unidos se aprecia, ¿no?
0: Bueno, es que yo en Estados Unidos sería una héroe. Y porque
1: sí,
0: me he caído y me he levantado mil veces. Sí.
1: Aquí cuando la gente fracasa se ve fatal, ya
0: es como
1: un perdedor.
0: Exacto.
1: Por diosero que hay que meterlo, ¿no?, en el desván. Uh-huh. Pues todo lo contrario.
0: Al contrario.
1: Lo importante es que te levantes.
0: Exacto, y además aplaudir cuando uno se levanta, ¿no? Yo es que he vivido 10 años en Estados Unidos y estudié en...
1: ¿Empezaste en París?
0: Sí.
1: Empezaste ahí. A lo grande, ¿no? Por París.
0: Sí, sí.
1: Ahí supongo que marcó mucho eso ya tu vida, ¿no?
0: Sí, porque mi padre fue quien descubrió a un diseñador, a Claude Montana, y yo era un desastre para los estudios.
1: Pero has intentado varias cosas, ¿no? Al final, ¿terminaste periodismo? No,
0: porque no. Empecé periodismo en Ithaca College, en New York, pero en Estados Unidos, journalism era puro y duro, entonces luego... cambié a comunicación empresarial, uh-huh, que era una especie de periodismo, pero con más ramas, y relaciones institucionales, política. Hice dos carreras y durante cuando estaba estudiando en la universidad, estudié en la casa de subastas, trabajé en la casa de subastas en Sotheby's, en Miami. Y luego, luego en el Museo de Arte Contemporáneo en Miami, y la verdad el arte me gusta muchísimo, y ahí es donde he invertido.
1: ¿Cuál es la última exposición que has visto que me recomiendes, que pueda por aquí cerca, no demasiado lejos, que ahora no viajo mucho?
0: Hay una muy buena en el Thyssen, que no he ido a ver, y luego hay una de Japón.
1: La de Magritte.
0: Y luego hay una de Japón, que tampoco la he visto, pero me han dicho que
1: es maravillosa. Japón me pilla un poco lejos.
0: No, en el Ayuntamiento de Madrid creo hay una exposición de Japón.
1: Ah, perdona, te había entendido en Japón. Digo,
0: no,
1: Japón
0: no,
1: ahora
0: no,
1: me
0: no,
1: pilla
0: no.
1: un poquito lejos.
0: No, y luego, bueno, trabajo con Aldo Comas, que es artista y bueno, acabamos de hacer una exposición en julio en Ibiza.
1: Ah, qué bueno. ¿Y viajas tanto como Frida?
0: Yo creo que viajo más que
1: ¿Viajas
0: Frida.
1: más?
0: Sí.
1: ¿Y qué, te gusta ese mundo de los aviones, los
0: me
1: aeropuertos?
0: Encanta, me
1: ¿Sí?
0: encanta, me encanta.
1: Es
0: Y
1: que
0: me
1: yo cada
0: encanta
1: vez lo llevo
0: escribir,
1: peor,
0: y me
1: eso.
0: encanta escribir en los
1: Ah, eso es
0: aviones.
1: otra cosa. Sí, o leer.
0: Sí, no, me gusta mucho. Pero con todo
1: ¿Y
0: esto
1: no te sientes
0: de
1: sola?
0: a veces sí, pero ¿sabes qué? La soledad no es mala. Y es muy importante saber estar solo. Hay gente que no sabe estar solo. A mí me gusta. Y me hace más fuerte. Porque creo que al final del día todos estamos solos. Entonces hay que estar como preparado para eso, ¿no? Hay mucha gente que no puede estar solo. Y es importante saber estar.
1: Sí.
0: Porque así cuando estás acompañado estás de verdad con la persona.
1: ¿Estás feliz en estos
0: Sí.
1: momentos de tu vida?
0: Bueno, estoy contenta. No estoy feliz del todo porque tenemos circunstancias familiares por ahí, pero
1: Ay, las
0: estoy bien.
1: circunstancias. Siempre hay circunstancias
0: Siempre
1: familiares,
0: circunstancias,
1: ¿verdad?
0: siempre. Las malditas enfermedades.
1: Ya. Cuéntamelo a mí. Bueno, pero por eso hay que vivir la vida con
0: Sí.
1: esa mirada de gratitud que tú tienes y de energía, de buena energía que
0: Positiva.
1: tú
0: Mira, la
1: tienes.
0: vida está para vivirla y no para que te la cuenten. Y quien no le han pasado cosas malas no sabe apreciar todo lo bueno que tiene la vida. Entonces, yo hay muchas veces que pienso, ¿y a mí por qué me tienen que pasar estas cosas? Porque la verdad es que me han pasado varias cosas.
1: Sí.
0: Unas se saben, otras no, pero algunas han sido muy fuertes. Y ahora que estoy bien, y ahora que las he superado todas, pienso, bueno, pues a lo mejor esto ha pasado para que de verdad aprecie todo.
1: ¿Y has necesitado ayuda psicológica?
0: Sí, pero luego la he buscado de otra manera, lo he buscado a modo de coaching.
1: Ajá, porque luego hay mucho abuso de pastillas en el mundo este
0: Sí,
1: de
0: pero
1: la noche,
0: yo
1: de las
0: ahí,
1: fiestas y tal, y dice gente que se toma una pastilla para cualquier cosa. Y dices, pero yo, qué horror.
0: sí, mira que en el
1: ¿No?
0: libro eso no sale.
1: No, por eso.
0: Y no sale adrede,
1: Pero tú lo sabes que sí.
0: sí, pero no sale adrede por eso.
1: ¿Por qué?
0: Primero, porque yo intento ser antipastillas, por eso me hago el Bikram, el Vinyasa, y si tengo que llorar, lloro, y si me tengo que ir a correr al retiro todos los días, me voy a correr al retiro, y si me tengo que tirar 48 horas viendo Netflix, lo hago, o sea, soy peor que Bridget Jones, o sea, no, o sea, no sabes lo que soy yo. Pero precisamente eso, yo lo he visto en este mundo y en otros mundos, y no me gusta.
1: Bueno, ya no, por no hablar de sustancias,
0: Sí, bueno.
1: por no
0: Y
1: hablar
0: tampoco, ahí sale,
1: de
0: pero tampoco sale mucho,
1: muy poquito.
0: porque no quiero, pero sobre todo el mundo pastillas. O sea, yo podía haber hablado de la depresión y haber dicho que también eso se puede curar. No, porque al final no sabes quién lo puede estar leyendo,
1: Exacto.
0: no sabes si eso puede ser una cosa que yo lo diga en plan positivo y que piense, ah, pues mira, yo también me tomo y no. O sea, sí es cierto que en muchas circunstancias hay que tomarse una pastilla, es importante. O sea, yo me la he tenido que tomar alguna vez de un ataque de ansiedad y me da igual decirlo porque los ataques de
1: ¿Quién no ha
0: ansiedad.
1: tenido un ataque de ansiedad?
0: Exacto. Y que no la he tenido,
1: Pues mira, mejor por esa persona,
0: mejor por
1: porque es
0: esa persona
1: horroroso.
0: porque es horrorosa.
1: Hay que vivirlo.
0: Bueno.
1: Pero hay que hablar de ello. A mí eso me parece bien, ¿eh?
0: Bueno, por
1: Yo también
0: eso.
1: hablé en su momento. Yo superé mis ataques de ansiedad y lo sufrí y lo viví y lo he dicho públicamente. ¿Por qué no?
0: Es que hay que
1: Pero,
0: decirlo.
1: ¿verdad?
0: Hay que
1: Sí,
0: decirlo para
1: sí,
0: saber
1: sí,
0: que es
1: sí.
0: una cosa que puede estar ahí. Entonces,
1: Sí.
0: pero sí es cierto que el mundo pastillas, hay que controlarlo porque no todo se arregla con una pastilla, ¿eh?
1: No,
0: Muchas veces se
1: al
0: arregla,
1: contrario, se
0: se
1: hace,
0: tapa.
1: se tapa
0: Y como
1: provisionalmente,
0: yo eso
1: pero ahí
0: lo
1: está
0: he
1: de
0: vivido y
1: fondo.
0: lo he visto, pues mira, eres la primera persona que me pregunta eso.
1: Sí,
0: No, en el libro no
1: no,
0: se
1: sí,
0: habla de
1: pues
0: pastillas,
1: me parece
0: casi no se
1: mal.
0: habla de drogas, y te puedes imaginar que yo he visto de todo por ahí, porque no quiero darle normalidad a eso. Y luego,
1: Nada como el deporte y la meditación.
0: sí, y hablar, es
1: Y
0: muy
1: hablar.
0: importante hablar.
1: Y ser coherente en la vida.
0: Por supuesto,
1: Eso es muy importante.
0: no hay
1: Te
0: tener
1: hace sentir
0: autoestima.
1: muy bien en la vida. Si eres coherente, pues dentro de tus contradicciones incluso, pues no sé, lo llevas mejor, te reconoces en el espejo. Sí que eres un poco Bridget Jones, ¿no? Tú.
0: Si me hubieras visto en el confinamiento. ¿Verdad?
1: ¿Por qué? Oh. No te seguí, ahora te voy a seguir. ¿Por qué? ¿Qué sacabas en las redes?
0: No,
1: ¿algo?
0: No, tampoco tanto.
1: No,
0: pero yo, mi actitud.
1: ¿Pero por qué? Ahí en
0: actitud,
1: pijama y tal, todo, ¿cómo todo, era todo. Tu actitud?
0: Sí, pero no, pero me lo tomé bien.
1: Pero con pijama glamuroso.
0: Sí, sí, no, y con la SUC, todo. Entonces me estuve 2 meses sola.
1: 2 meses, bueno, a ver, pues estabas en confinamiento.
0: Sí, sí, no, pero sola, sin nadie.
1: Ya. Bueno,
0: pero
1: tocó.
0: La verdad que muy bien, estaba encantada.
1: Sí.
0: Porque veía algunos que estaban acompañados y pensaba, uff.
1: Bueno, algunos han vivido un confinamiento muy duro.
0: Sí, sí.
1: Muy duro. No, ¿te imaginas los infieles, por ejemplo? No. Las personas que no estaban bien con su pareja, tanto tiempo juntas,
0: sí, sí.
1: Sin excusa para no hablar.
0: Sí, sí, es cierto, no.
1: No, cuidadito, ahí no, lo que ha pasado,
0: yo lo pasé bien. Pero sí, sí. No, yo veo Virginia bueno. Jones y veo todo esto y pienso, sí, tengo un punto. ¿Sí?
1: Tienes un punto, sí.
0: Hasta me he puesto alguna vez la faja esa que se puso.
1: Bueno, vamos a dejarlo aquí por el tiempo ya, Fiona. Ferrer, un placer.
0: Me ha encantado.
1: Me gusta por eso, porque es lo que yo intuía de ti. Sin conocerte, no te conozco mucho, no hemos coincidido mucho, no. Bueno, yo soy poco de fiestas, ¿no? Y de saraos y de tal, pero eres como te imaginaba.
0: ¿Sí?
1: Sí, sí. Pensaba que había esa capa detrás de esas fotos que es un poco lo que has querido contar aquí, ¿no? Y todavía creo que hay mucho más. Eso en la próxima entrevista.
0: Me encantaría.
1: Muchas gracias.
0: Gracias,
1: Fiona.
0: A ti.
1: Mucha suerte.
0: Gracias.
1: Hasta siempre.
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2: Queridos oyentes de España Taurina, sean bienvenidos un programa más aquí a su programa de toros España Taurina en Radio España. Hoy, ahora, van a poder escuchar una entrevista a una de las promesas del toreo femenino. Ella es Candela Aparicio, la Pillaya, es alumna de la Escuela de Tauromaquia El Batán, aquí en Madrid. Van a escuchar de dónde viene su afición. Es la tercera generación de su familia torera y cómo se prepara día a día y qué sueños persigue esta futura promesa del toreo. Escuchamos.
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2: Bueno, hoy queremos llevarles a nuestros oyentes de España Taurina en Radio España la voz de una mujer torera, Candela Aparicio. Bienvenida al programa España Taurina.
3: Buenas tardes, muchas gracias, Laura.
2: Candela la Pipaya, ¿de dónde viene el nombre, Candela?
3: Pues bueno, viene de mi abuelo, ¿no? Que es el mote por el que se conoce en el mundo del toro. Él fue novillero sin caballos y luego ha sido mozo de espadas. Y bueno, a él le conocen como el Pillayo. Entonces pues yo decidí cuando debuté en público, pues anunciarme como Candela Aparicio, la Pillaya.
2: Candela Aparicio, la Pillaya. Candela, entonces entiendo que hay varias generaciones ya taurinas en la familia.
3: Sí, claro, a mí me viene la afición pues por mi familia, ¿no? Pues como ya he dicho, por mi abuelo, por mi padre, que es matador de toros, y bueno, la familia de mi abuela pues son ganaderos, entonces pues soy hija del cuerpo, como aquel que dice.
2: ¿Y quién es tu padre? A ver, Candela, cuenta a los oyentes de España Taurina ese matador de toros, ¿quién es?
3: Pues mi padre es Javier de la Concha, que fue alumno también de la Escuela Taurina de Madrid, ¿no? Entonces, pues, al final el estar yo también en la escuela y todo, pues, y mi abuelo que empezó como mozo de espadas en la escuela, pues, es como una familia para nosotros.
2: Uh-huh. Hablamos de escuelas taurinas, actualmente eres alumna de la Escuela de Tauromaquia El Gillo en Madrid.
3: Sí, así es.
2: Uh-huh. Y Candela, ¿cómo es eso de ser mujer en el mundo del toro, un mundo que, bueno, pues por historia, y no es nada negativo, es algo real, concierne más a hombres que a mujeres, pero que, bueno, poco a poco, y desde hace años también, no solamente es en la actualidad, la mujer está cada vez más presente en el mundo del toro. ¿En la academia, en la Escuela de Tauromaquia hay más mujeres?
3: Sí, así es. Pues bueno, el mundo del toro siempre ha sido un mundo pues de hombres, ¿no? Pero yo siempre lo digo, creo que está evolucionando igual que está evolucionando la sociedad, ¿no? Cada vez somos más mujeres las que estamos involucradas en el mundo del toro, pero ya sea como toreros o como aguacilillas, apoderadas, un montón de cosas, ¿no? Entonces, pues yo creo que el toro sale para todo el mundo igual y que ese no distingue si eres hombre, mujer, un color de piel, nacionalidad, le da igual. Al final, si tú eres capaz de hacerle las cosas como las tienes que hacer, pues él te pone en el lugar pues que te mereces. Y sí, en la escuela ahora mismo hay dos chicas más.
2: Uh-huh. Es verdad que incluso pues en el mundo de la comunicación taurina, algo que puedo vivir yo, bueno, pues cada vez hay más mujeres, con lo cual yo creo que dejando un poco ya de lado eso de ser mujer, torera, ¿qué concepto tienes tú del toreo, Candela?
3: Pues bueno, yo soy madrileña, entonces pues me gusta pues el toreo pues de Madrid, ¿no? Siempre se ha dicho que los toreros de Madrid pues se les nota, ¿no? Que tienen un concepto muy puro y muy clásico. Ese es el concepto con el que yo más me identifico.
2: Y hablando de Madrid, Candela, ¿cómo estás viviendo este San Isidro 2025?
3: Pues está siendo muy intenso, ¿no? Por las mañanas yo pues realizo mis entrenamientos y bueno, pues por las tardes no intento no perderme nunca los toros, pues ya que pues de ahí también pues se aprende un montón.
2: Claro, que si la feria más importante del mundo, ahora estamos en pleno apogeo de la feria de San Isidro. Decías que tu concepto es un toreo clásico, puro. ¿Qué referentes tienes en el mundo del toro?
3: Pues bueno, la verdad es que me fijo mucho en toreros antiguos. Me gusta mucho Antoñete, Curro Vázquez, Rafael de Paula también me gustó mucho, Manzanares padre, y actuales pues Morante, yo creo que es para mí el torero actual con el que más me puedo identificar.
2: Uh-huh. ¿Y referentes mujeres anteriores?
3: Pues Cristina Sánchez creo que es la mujer referente que a lo mejor todas que estamos empezando en este mundo podemos tener, ¿no? Porque ella pues al final ha hecho historia, ¿no? En el toreo, sí. La primera mujer que abrió la Puerta Grande de Madrid.
2: Exactamente, Candela. Y cuéntales a los aficionados, a los oyentes, ¿en qué plazas pueden verte esta temporada?
3: Pues bueno, todavía es pronto para confirmarlo 100%, pero bueno, ya tengo bastantes novilladas que están ahí poco por falta de cerrarse oficialmente, pero bueno... Creo que volveré a Pinto, a Fuenlabrada y bueno, un par de sitios importantes, pero que todavía no puedo decir porque no están cerrados oficialmente y vaya, no vaya a ser que lo diga y luego no se pueda hacer.
2: Uh-huh. Claro, poco a poco es un camino muy duro en el que las oportunidades van surgiendo, también conforme a cómo se va toreando, los triunfos, desde luego que de eso todos entendemos que es un camino difícil y que poco a poco te irán surgiendo las oportunidades, pero aunque esté lejos, imagino que tu sueño es aparecer acartelada en San Isidro, Madrid.
3: Pues sí, la verdad, pues como he dicho antes, soy de Madrid y bueno, la verdad es que creo que todos los madrileños nos tenemos que sentir súper orgullosos, ¿no?, de que la feria más importante del mundo pues la tenemos aquí en Madrid. Y bueno, yo como mujer torero, pues uno de mis sueños pues es ese, ¿no?, el poderme ver hacer el pasillo en la plaza de toros más importante del mundo y que encima sea mi plaza, ¿no?, porque yo la considero mi plaza al ser de Madrid, pues la verdad es que es un sueño.
2: Pues Candela Aparicio, la Pipaya, todos mis respetos, como mujer también, como mujer taurina que somos, mi admiración y te deseamos mucha suerte y que no decaigan la fuerza ni el ánimo en esta carrera tan dura que es la de ser torero.
3: Muchísimas gracias, Laura.
2: Un placer y espero volver a hablar contigo para desearte y felicitarte por todos tus éxitos.
3: Muchas gracias.
2: Un abrazo. Un placer escuchar a Candela Aparicio, la Pipaya. Seguro que dará mucho que hablar en el mundo del toro. Le deseamos todos los éxitos desde aquí, desde España Taurina. Y a ustedes, gracias por su atención. Reciban un fuerte abrazo.
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6: Tenía 79 años de edad y su cabello y su barba eran tan blancos como la espuma. Sus ojos miraron al cielo a través de sus telescopios y observaron más que cualquier ser humano desde el principio de los tiempos. Estaban apagados por la edad ya, a pesar de ello. Su reputación de ser uno de los más brillantes científicos de su tiempo fue la razón de que reyes, reinas, disputaran sus servicios. Fue el primero en abandonar la falsa opinión de que el Sol es el centro del universo y está inmóvil. Por otro lado, Galileo nació en una familia de 7 hijos con un padre que era un talentoso músico y un hombre de considerable cultura. A temprana edad, Galileo prometía mucho tanto mental como manualmente. Tenía 17 años cuando ingresó en la Universidad de Pisa, donde se especializó en medicina y estudió también matemáticas y ciencias físicas. Una vez, cuando todavía estudiaba en Pisa, observó la regularidad con que oscilaba una lámpara en la catedral. Apenas pudo esperar hasta que volvió a su casa para experimentar con bolitas de plomo atadas a hilos de diferentes longitudes. Descubrió que, cualquiera que fuese la magnitud de la oscilación o el peso del plomo, la bolita necesitaba el mismo tiempo para completar un viaje de ida y de vuelta. Esta observación condujo al invento del péndulo, usado en los relojes y otros instrumentos para medir con precisión el mismo tiempo. Leyó las obras de Arquímedes y usó las matemáticas para probar algunos de los experimentos de este último con líquidos y aleaciones. Como estudiante tuvo una mente inquisitiva y fama de disputador. Contamos con la presencia de Jogari Pujol, teólogo y estudioso de las religiones comparadas, que nos aportará su visión y amplios conocimientos sobre la figura de Galileo Galilei, genio y figura admirado algunas veces, temido y odiado, y enemistado por algunos estamentos tan relevantes como la propia Iglesia. Nuestro doctor, nuestro catedrático en teología y psicólogo, doctor Jogari Pujol, bienvenido.
4: Gracias.
6: En primer lugar, y empezando por los inicios, Vincenzo Galilei, músico de indudable espíritu renovador, insertó y defendió un nuevo modelo de educación para su hijo. Así es como se llamaba el padre. ¿Cuáles eran las premisas básicas de este nuevo modelo de educación del cual se forjó los cimientos del astuto Galileo Galilei?
4: Bueno, por lo que sabemos es que era un hombre, quizá por un sitio, pues pragmático. O sea, era algo que, por lo que deducimos de su vida y de lo que realizó exactamente, es, por un lado, un hombre que sabía muy bien utilizar los instrumentos, ¿verdad? Y yo creo que lo aprendió, evidentemente, de muy joven. Y también aprendió pues todo lo que puede ser de la música, o sea, un ritmo y puede ser unas medidas, por eso fue iniciado en matemáticas, etcétera.
6: Él a los 17 años, quiero entender, Jogari, él empezó a estudiar medicina.
4: Sí. Pero luego pues lo dejó y al parecer
6: su padre le dijo que no lo hiciera, ¿no? Su padre sí, no quería que lo estudiara, ¿no?
4: Sí, hubo unos problemas de educación. Además, al parecer no tuvo demasiada suerte con sus maestros, ¿verdad? Parece que encontró a gente, buenas personas, pero no muy distinguidos en el saber, ¿verdad?
6: Con tan solo 25 años, Galileo consigue la cátedra de matemáticas en Pisa y a los 28 años, en 1592, mejoró su situación aceptando una posición en Venecia que mantuvo hasta la edad de los 46 años. Jogari, ¿qué significa la figura de Galileo para el desarrollo, por ejemplo, de las matemáticas actuales?
4: Él yo creo que era un hombre que le parecía que tenía la idea esa de matemática como lo que podría ser el ADN ahora, ¿no? O sea, una explicación total del universo. Pero se quedó muy a medias. O sea que, por una parte, es como un hombre que intuyó cosas estupendas, pero que no las llevó a cabo de una forma metodológica. Y esto, yo creo que ya entrando en la materia de que me atañe más a mí, ¿sí? Es que estamos ante una persona que fue, es algo increíble, mejor teólogo que los que tenía delante de la Iglesia, que los teólogos oficiales.
6: ¿Qué me dices?
4: Y la Iglesia, en este sentido, fue, en cierta manera, mejor científico que él. ¿Por qué? Estamos ante una paradoja increíble. Uh-huh. Ya que él, pues decía eso. Decía, primeramente, no puede haber ninguna contradicción entre las Sagradas Escrituras y la naturaleza. Muy bien. Y luego, lo que decía él es que en las Sagradas Escrituras se nos dice cómo se va al cielo, pero no cómo va el cielo. ¿Eh? O sea que esto es muy interesante, ¿verdad?
6: O sea, cómo se llega al cielo, pero no cómo funciona.
4: Cómo funciona, exacto, ¿verdad? Y o sea que está muy bien. Y entonces, claro, aquí parece que los papeles están están traspuestos, ¿no? Porque él, con esas cosas tan sencillas como esto, que luego se ha ido viendo a través de los estudios que se han hecho científicos de la Biblia, porque al fin y al cabo solamente hace 200 años que se estudia científicamente la Biblia. En aquel momento, pues claro, se tomaba al pie de la letra que si Moisés pues decía que en el libro del Génesis que el sol pues aparece y nace por el este y se va por el oeste, pues entonces uno al pie de la letra pues dice, vale, muy bien, nosotros la Tierra es inmóvil y en cambio pues están dando vuelta, son los astros, ¿verdad?
6: Pero, es curioso que, bueno, tuvo muchos problemas con la Iglesia, vamos a seguir un poco ahondando, sí, en este tema, porque él, es curioso que a los 46 años fue el gran inventor del telescopio, por ejemplo, ¿no? Pero es cierto, yo creo que a través de sus descubrimientos, que día a día van engrandeciendo la figura de este genio, favorecían también dramáticamente al sistema copernicano, lo que presagiaba, entiendo yo, que serios problemas con la Iglesia. ¿A qué tipos de problemas o discrepancias hace referencia a la historia con la relación de Galileo y la misma Madre Iglesia?
4: Porque la Iglesia había aceptado, desde el punto de vista astronómico, las ideas de Ptolomeo. Uh-huh. Y Ptolomeo pues decía eso, que la Tierra es el centro, ¿verdad? Y en cambio pues no aceptaba Copérnico y luego lo que fue viniendo después. Pero Galileo, al parecer, no inventó el telescopio, sino que ya el invento, lo que dio el primer paso fue de un señor que era de los Países Bajos, holandés, uh-huh, que inventó esa primera lente, ¿verdad? Pero de una sola y único cristal o vidrio o lente, vaya. Sí. Pero él, lo que hizo Galileo fue perfeccionarla. Y entonces puso una lente cóncava y otra convexa. Y aquí ya pudo observar el firmamento con mucha más claridad. Pero no llegó a demostrar nunca sus cosas. O sea, un poquitín sería un hombre que tenía unas intuiciones, pero probarlo, no. Porque el que verdaderamente probó lo que ahora estamos aceptando científicamente vino mucho más tarde, porque fue el astrónomo alemán Bessel Friedrich, ¿verdad? Que el año 1800, pues él con el heliómetro, pues... Entonces, con medidas del paralelaje, porque el problema es de saber las distancias del Sol y de las estrellas y tal. Y no hasta aquel momento no se había hecho. O sea que la prueba concluyente no fue de Galileo, uh-huh, sino que él pues dejó un poco las cosas a medias, tuvo unas intuiciones y por ejemplo, había dicho alguna barbaridad científica. Por ejemplo, quería demostrar que el movimiento de traslación de la Tierra se podía probar con el oleaje del mar, ¿verdad? Y esto ha resultado completamente falso. O sea que tiene una serie de contradicciones, tiene unas intuiciones y abre el camino, pues que luego ha resultado verdadero, pero él la prueba definitiva no la dio, ¿verdad? O sea que es muy interesante.
6: Él publicó en su tratado de diálogo, así es como se llama, ¿sí? Y claro, él defendía de forma acérrima el sistema heliocéntrico, como bien tú estabas, sí, comentándonos, a costa de la cantidad de vejaciones e insultos que sus enemigos le propinaban, ¿no? ¿Qué papel desarrolla, por ejemplo, la Inquisición y por qué esta institución decide tomar cartas personales en el asunto? Porque, claro, él también era amigo de los reyes, de nobles, de gente influyente.
4: Y del Papa elegido, ¿verdad? O sea, del Papa. Y hablaba con los cardenales y, o sea que...
6: ¿Cómo se atreve la Inquisición entonces a tomar cartas en el asunto?
4: Bueno, vamos a ver en qué año estamos. Hacía muy poquísimo que habían condenado en la hoguera a Giordano Bruno, ¿eh? O sea que
6: estamos ya en el 1600,
4: claro,
6: ya.
4: Sí, estamos comentando, o sea, el año 1604 pues es cuando quemaron a Giordano Bruno y él pues está viviendo en una época, son coetáneos, sí, sí, etcétera, o sea que están la Iglesia está pues, por así decirlo, pues en pie de guerra, ¿no? Y por lo tanto, cuando, bueno, pues más o menos, aunque al haber en Italia las ciudades independientes, Roma y Florencia, o todas estas ciudades, Pisa, que no estaba, no tenían un poder único, pues entonces aquí sí que quizá las cosas. Además, Giordano Bruno no había vivido en Italia, o sea, hasta qué punto uno pues podía tener conocimiento del otro, no lo sé.
6: Porque Galileo Galilei, ¿tú crees que creía en Dios?
4: Tenía dos hijas que eran monjas, o sea, habían entrado, sí, sí, y además él al principio también tuvo estudios de, digamos, de eclesiásticos, o sea,
6: curioso. Sí, ¿cómo acabó sus días? ¿Cómo acabaron? ¿Creyendo, bueno, teniendo, renegando la fe cristiana?
4: Bueno, pues un poquitín me parece a mí que no se quiso llegar al final de todo, sino que lo dejaron un poquitín, pues que se fuera la cosa muriendo por sí solo, porque, como digo, porque él, pues sí, tenía unas formas, digamos, de presentar las cosas, pero como no pudo presentar unas pruebas concluyentes, pues la cosa se fue perdiendo en intensidad, yo creo, ¿eh? Uh-huh. Aquí se equivocaron.
6: ¿Cómo murió Yogari? ¿Lo quemaron?
4: No, que
6: murió,
4: va.
6: ¿Murió en
4: no,
6: la cárcel? No,
4: porque
6: ¿murió de mayor?
4: Lo colocaron en lo que se llama, pues en las casas, ¿no? Esto estaba vigilado, o sea, pero en cambio podía circular, o sea que tuvieron, yo creo, no diré piedad porque no es la palabra, pero bueno, consintieron muchas cosas y después
6: lo dejaron envejecer, porque él, sí. Bueno, de alguna manera, él llegó hasta casi los 70 años.
4: Sí.
6: 79 años de
4: sí,
6: edad,
4: sí,
6: ¿no?
4: Sí, sí,
6: 80,
4: o sea,
6: casi.
4: Sí, contrariamente a Giordano Bruno, que este sí que lo liquidaron. No, el Galileo Galilei, pues yo creo que fue, en un sentido, pues un hombre que tenía una serie de visiones de las cosas. Era un hombre que trabajó eso de un óptico, ¿no?, las lentes, pero que por su forma de ser y sus contactos que tenía tan directos con la Iglesia, con los hombres del Vaticano, etcétera. Y como su doctrina pues no la había colocado de una forma histérica y de un ataque concreto, pues y además pues este señor pues dijo, vale, pues si lo queréis así, pues lo aceptamos, ¿no? O sea que no, casi se puso de rodillas, digamos, ante esta cosa y aceptó.
6: Él lo que quiso de alguna manera también es divorciar la ciencia de la Iglesia, no separarlo, ¿no?
4: Esto es muy importante porque creo que aquí, como hemos dicho al principio, pues para él no podía haber ninguna contradicción entre lo que es la naturaleza, las leyes de la naturaleza y lo que, o sea, lo que Dios ha creado con lo que Dios ha dicho. Si la Biblia es palabra de Dios, ¿cómo se va a contradecir? Entonces él, con muy buena razón, porque claro, dio también, eso es importante, un valor muy grande a lo que es la reflexión humana, ¿verdad? O sea, reflexionemos, miremos las cosas y por qué hemos de matarnos, ¿verdad?
6: O sea, nos quedamos entonces, de Galileo Galilei, nos quedamos con reflexión, nos
4: sí.
6: quedamos con meditación,
4: sí.
6: nos quedamos con discernir que una cosa es ciencia y otra es religión.
4: Exacto, sí.
6: Él miró también las Sagradas Escrituras, antes apuntabas y decías que en sí la Biblia se está estudiando hace 200 años atrás,
4: sí.
6: que parece mentira, pero con tanta tecnología que hoy tenemos, que lo damos todo como muy hecho, ¿no? Pensemos
4: sí.
6: que ya lo dominamos todo, que hemos descubierto todo el planeta, que ya no hay más seres, uh-huh. incluso aún falta por bajar más a más profundidades en el infinito de los mares.
4: Incluso los continentes dicen que muchísimos conocemos lo que es la costa y una serie de kilómetros, pero hay todavía mucho
6: por descubrir.
4: Mucho
6: ¿no?
4: por descubrir, ¿eh? Porque no nos metemos aquí en Honduras.
6: Claro, fíjate que 200 años de conocimiento de la Biblia, que se empezó a estudiar la Biblia es nada. Estamos hablando de nuestros abuelos.
4: Sí.
6: Los que empezaron a trabajar en la Biblia y no tenían los adelantos que tenemos hoy.
4: Bueno, porque él abrió este camino de este estudio y tal, así, digamos, un poco en ciernes, ¿no? O sea, que un esbozo, ¿no? Pero es muy interesante poder... aquí entrarían en lo que se dice de que en el mundo hay esas fuerzas de que es el poder, el tener y el saber. Aquí estaríamos... en desdoblar lo que es el saber religioso del saber científico. O sea, él lo tenía muy claro eso, ¿no? Y aquí pues se ve clarísimamente que, bueno, a ver, señores de la Iglesia, nos estáis diciendo una serie de cosas. A ver, antes de meteros con las cosas científicas, meteros un poco con lo que estáis predicando y, intentad saber mejor lo que nos estáis proponiendo, ¿verdad?
6: ¿Tú crees, marcando esas diferencias, ciencia y religión, tú crees que Darwin de alguna manera y sus teorías estarán cada día más cerca a la religión, al fundamento, al origen del ser humano?
4: Adán y Eva versus... Claro, Teilhard de Chardin decía que, bueno, con su visión tan especial, pues Teilhard de Chardin, un jesuita que tuvo la suerte de poder estar en China porque su padre creo que era embajador allí, o sea que tuvo la suerte de conocer una serie de fósiles y tal, de conocer muy bien eso de la evolución, pues ¿qué decía? Claro, con esa imagen también del apocalipsis, o sea que todo el mundo sería una preparación darwiniana que poco a poco, todo iría convergiendo en el Jesús cósmico. Es muy bonito esto, pero en fin.
6: Doctor Jordi Pujol, amigo, muchísimas gracias.
4: A ti.

0: Desde la filosofía griega a la ciencia contemporánea, se han multiplicado los intentos de explicar qué es la vida. En este sentido, a nivel general, se puede decir que el término vida implica las capacidades de nacer, crecer, metabolizar, responder a estímulos externos, reproducirse y morir. Así de simple y de sencillo. Asimismo, en términos científicos y para la física y otras ciencias afines, la vida hace referencia a la duración de las cosas o a su proceso de evolución. Precisamente, nuestro siguiente invitado plantea un nuevo modo de entender la vida, la inteligencia y la conciencia. Pero ¿por qué los seres humanos hemos desarrollado una visión de la vida mecánica, competitiva y muchas veces insensible? ¿En qué sentido la cultura occidental ha querido siempre distanciarse de la naturaleza y de la vida? ¿Qué es la inteligencia vital? ¿Podemos decir que todo lo que está vivo está dotado de percepción y sensibilidad? ¿En qué sentido se ha despojado a los animales de su inteligencia y de su interioridad? ¿Tienen conciencia los animales? ¿Qué papel juega la autorrealización en todo organismo vivo? ¿Por qué no hay realidad sin conciencia? Para responder a estas y otras cuestiones tenemos con nosotros al profesor, al doctor Jordi Pigeon, doctor en filosofía, pionero en los últimos 25 años en el desarrollo del nuevo paradigma, ha sido profesor del máster en ciencia holística de la Universidad Schumacher en Inglaterra, es escritor y autor de Inteligencia Vital, una visión postmaterialista de la vida y la conciencia, de la editorial Kairos. Pigeon, muy buenas noches.
1: Buenas noches, Pedro.
0: Bienvenido, Jordi. Bienvenido.
1: Gracias.
0: ¿Os encontráis todos los buenos en la misma editorial, con Kairos?
1: Bueno, es un lujo publicar con Kairos. Yo cuando era joven leía sobre todo libros de Kairos, leía más libros de Kairos que de todas las otras editoriales juntas.
0: Sí.
1: Porque ahí veía pues un grupo de pioneros en ámbitos de ciencia, pensamiento, etcétera, que era, pues aportaban una lucidez y un alimento para la mente y para el espíritu que no encontraban en otras partes. Y entonces, pues estar ahora publicando con Kairos y haber publicado ya 5 libros con ellos es un lujo, es un privilegio.
0: Es un lujo, un privilegio, y también que te tengan a ti.
1: Bueno, eso lo tendrán que decir ellos, pero bueno, para mí, si, en cualquier caso,
0: si te han publicado, ya lo han dicho.
1: Y de hecho, pues muchos de los autores que traduce Kairos son personas que yo he conocido cuando estaba en Inglaterra o que he conocido en otras partes. Y me gusta mucho pues formar parte de este equipo.
0: Ese equipo humano, holístico, ¿verdad? Lleno de, cargado de sensibilidad hacia la Tierra,
1: un
0: hacia
1: equipo,
0: los demás,
1: digamos, hacia los seres vivos. De pensadores y científicos que intentan buscar nuevos horizontes para nuestra manera de entender la realidad. Desde la ciencia, desde el pensamiento, a veces aportando algo de lo que hemos aprendido de Oriente, pero sin olvidar todo lo que aprendemos de Occidente, que sobre todo a través de la ciencia y a través de nuestra propia tradición.
0: Soñar, pero tocando con los pies en el suelo.
1: Bueno, pues de eso se trata, porque si una cosa sin la otra no funciona.
0: Ya lo decía Jung en sus tratados, por ejemplo, ¿no? En esa autorrealización que tenemos que ser conscientes con lo que tenemos y con lo que hay alrededor nuestro, ¿no?
1: Sí, desde luego Carl Gustav Jung es como un pionero de todo este tipo de pensamiento. Kairos también ha traducido alguna obra suya, pero Jung, que tiene una formación como psiquiatra, también se abre a todo un mundo de todo tipo de intereses múltiples, filosóficos y científicos que abren esa perspectiva nueva.
0: Bueno, pues vamos a felicitarte. Y apuntas en tu obra que los seres humanos hemos desarrollado una visión de la vida mecánica y competitiva a imagen y semejanza de un ego que se siente separado de la naturaleza y de los demás. ¿Por qué seguimos intentando reducir la vida a lo mecánico y lo insensible, Jordi?
1: Por miedo, seguramente. Por miedo a fluir con la vida, por miedo a no atrevernos a ser quienes somos, que es el peor de los males, no atreverte a ser quien verdaderamente eres o te toca ser. Por miedo a la vida con todo el misterio que implica. La cultura occidental tiene muchas virtudes, pero más que ninguna otra, históricamente ha rechazado el cuerpo, ha rechazado la sexualidad, ha rechazado la vida terrenal, soñando en un paraíso celestial que no era exactamente lo que originalmente tenía que ser, porque ese cielo está en la tierra. Entonces hemos buscado un cielo en otra parte, un cielo abstracto, y nos hemos olvidado de la Tierra, y con eso pues hemos abrazado un mundo de abstracciones, de códigos de barras, de estadísticas, etcétera, y nos olvidamos de las cualidades y de lo que verdaderamente importa en la vida. Las cantidades son muy importantes, pero seguramente lo que más te importa en tu vida son cosas que no se pueden medir. Son cosas cualitativas, lo que sientes determinadas personas, determinados ideales, etc.
0: Reducirlo todo a lo mecánico es bastante absurdo en nuestro crecimiento personal o para nuestro crecimiento personal.
1: Eso te da una seguridad o una falsa seguridad porque te da la impresión de que controlas todo, ¿no? Tienes todas las cifras y te da la impresión que controlas. Pero tú eres mucho más que esas cifras. Tú eres un ser múltiple con múltiples dimensiones y lo que verdaderamente importa en tu vida no son cifras. En el momento, en los últimos instantes de tu vida, seguramente puede que pienses muchas cosas, pero no pensarás en cifras. Seguramente pensarás en lo que no te atreviste a hacer en tu vida, en aquellos sueños que no te atreviste a realizar. No te preocuparás tanto de cuánto, más, menos, etc. ¿No? Las cantidades son útiles, pero son un simple instrumento. Lo que nos importa en la vida son las cualidades, los valores, los horizontes.
0: Profesor, para ti, ¿qué es más importante, la sensibilidad o los sentimientos? ¿Ser sentimental o ser sensible?
1: Ser sentimental puede entenderse como un dejarse arrastrar demasiado por los sentimientos. Ser sensible es tener capacidad de sentir, de percibir, que es algo que, por cierto, como explico yo en el libro, hoy vemos a través de la ciencia que está presente en toda la vida. Esa capacidad de percibir el entorno, de sentir el entorno, caracteriza no solo a los seres humanos y a los animales, sino también a las plantas y a los seres unicelulares. Y curiosamente, en lo que he estado investigando, hay muchos pioneros que hablaron de ello, pero el primero que he visto que lo dice claramente es un biólogo español madrileño, Faustino Cordón, que en los años 60 ya afirma explícitamente que lo que caracteriza a todo ser vivo es la capacidad

0: está haciendo continuamente cientos de reacciones químicas, moviendo miles de millones de moléculas, con una precisión que nuestras tecnologías nunca han alcanzado.
1: Profesor, pues algo estamos haciendo mal, porque si tuviéramos esa conexión con los seres vivos que nos rodean, los trataríamos de diferente manera y aprenderíamos más de ellos.
0: Claro, entonces lo que
1: ¿qué nos separa? ¿Qué nos ha separado de esa convivencia?
0: Nos ha separado ideales que han resultado que no acaban de funcionar, ideales abstractos, que luego llevan a dogmas, a fundamentalismos, etcétera, que tienen, hasta cierto punto, tienen su valor cuando están integrados con la vida, ¿no? La mente y el cuerpo son distintos, pero cuando creemos que la mente está radicalmente separada del cuerpo, entonces ahí tenemos un problema. Una cosa es que se puedan distinguir y otra que se puedan separar. No se pueden separar, ¿no? Que se puedan separar es simplemente una idea de la mente. Y entonces hemos vivido con esta concepción de que el organismo humano es la mente por un lado y el cuerpo o el tronco por otra. Y eso no funciona así, porque es un todo integrado. No solo hay neuronas en el cerebro, hay neuronas en el corazón. Hay 40.000 neuronas en el corazón que tienen sus propios neurotransmisores. Hay neuronas en el sistema digestivo. Todo en el cuerpo está profundamente interrelacionado. Y la ciencia que nace en el siglo XVII con Newton, Descartes, etcétera, cree que analizando las cosas y fragmentándolas las podremos entender mejor. Lo que descubre la física cuántica y la ciencia contemporánea es que todo está en el fondo profundamente interrelacionado. Que no tiene sentido hablar ni siquiera de un electrón sin tener en cuenta sus infinitas relaciones con el resto de los electrones y con el observador que lo está observando en ese momento.
1: Sí, porque ese observador en cada momento está modificando lo que está viendo, según la física cuántica, ¿no?
0: Sí, y es más, lo que dicen los físicos cuánticos, que yo considero filosóficamente más coherentes, es que nada existe si no está en función de un observador. Que no tiene sentido decir que la partícula tal está en tal lugar si no lo ponemos en el marco de que esto lo está observando tal persona en tal lugar, en tal momento. Que todo existe en función de alguien que lo observa. Nadie existe por sí mismo. Que es algo que enseña el budismo y todas las tradiciones místicas desde hace tiempo. Lo interesante es que ahora tenemos experimentos que apuntan exactamente a lo mismo. Y por eso este es un momento muy interesante de confluencia del saber ancestral, de las tradiciones filosóficas y espirituales, por un lado, con lo que nos muestra esa misma ciencia, que originalmente lo que quería era fragmentar la realidad. Y a base de buscar la verdad en los fragmentos, lo que acaba descubriendo es que no. La verdad está en el conjunto, en las relaciones, en el dinamismo.
1: Qué bueno que al menos en este siglo XXI podamos decir que el hombre ha entendido que hay que ver la vida de forma holística, mente, cuerpo, espíritu, ¿no? Como siempre debiera haber estado tratado, ¿no? O siempre debiéramos haber estudiado, no sé.
0: Lo empezamos a entender, lo tenemos demostrado científicamente, sí. Si queremos. En la práctica no lo vemos tanto.
1: No lo conjugamos mucho.
0: En la práctica hay comunidades de bacterias de miles de millones de individuos que se ponen de acuerdo en instantes. Ni siquiera sabemos cómo. En cambio, la humanidad no se pone de acuerdo.
1: ¿Qué va? Jordi, antes hablabas del miedo, hablabas de esas posibilidades que a veces no conseguimos, pero que tenemos muy cerca, pero a consecuencia de ese miedo pues nos quedamos ahí pues paralizados. Pero decías, hay que conocerse o no nos conocemos lo suficiente, o esa cantidad de neuronas, de bacterias, de células que tenemos por todo el cuerpo que nos rodean, tanto las buenas como las malas. Pero en realidad, ¿quiénes somos? ¿Sabemos verdaderamente quiénes somos cuando nos miramos en el espejo?
0: Bueno, eso es la gran pregunta filosófica y sobre todo la gran pregunta de las tradiciones contemplativas de Oriente. Si tú quieres alcanzar la sabiduría última, te dirán algunos maestros zen, por ejemplo, o del Advaita hindú, basta con que te preguntes a ti mismo de manera coherente y sistemática quién soy yo, porque te darás cuenta de que no eres tu cuerpo, de que no eres tu... el cuerpo va cambiando, de que no eres tu nombre, porque tus padres te podían haber dado otro nombre, de que no eres lo que estás haciendo ahora, porque luego estarás haciendo una cosa distinta, no eres tus ideas, porque pueden cambiar, y de hecho cambian con el tiempo. Entonces, ¿qué eres? Y si vas haciéndote esa pregunta, bueno, te las de hacer y a ver a dónde te lleva. Pero yo creo que a dónde te va a llevar es a darte cuenta de que no hay una frontera entre tú y el resto del universo. De que lo que tú eres, en el fondo, es el fondo primordial de donde emergen todas las cosas. Que los taoístas llaman Tao, que los cristianos llaman Dios, que los budistas llaman conciencia primordial, y cada tradición llama de un nombre u otro. Y eso es lo que, en el fondo, tú y todos somos.
1: Cuando hablas en tu libro de inteligencia vital, ¿te refieres a...?
0: Me refiero a esa inteligencia que está presente en todo lo vivo. Por un lado, en todas las formas de vida, animales, plantas, seres unicelulares. Por otro lado, en tu organismo, en esa maravilla, ese prodigio que decíamos de los decenas de billones del organismo, de células del organismo que están

0: perfectamente coordinadas y que funcionan con una precisión que nosotros no sabemos imitar. Ahí hay una inteligencia evidente que diferentes científicos han apuntado a ella desde diferentes lugares y todo encaja de una manera muy, muy, muy interesante ahí. Pero esa inteligencia que está presente en todo lo vivo, que es una inteligencia inconsciente, silenciosa, de ahí, de ese ámbito de inteligencia, de ese océano de inteligencia, de ahí emergen las inteligencias humanas. La inteligencia calculadora, que es la que usamos más, la inteligencia lingüística, la que usamos cuando hablamos, la inteligencia musical, la inteligencia emocional, etcétera. La inteligencia del cuerpo cuando se mueve, de los deportistas, los bailarines, etcétera. Todas esas inteligencias, que muchas de ellas tienen una gran parte consciente, en el fondo son como un iceberg. Yo en el libro hago una gráfica con el iceberg de las inteligencias. Son como un iceberg que hunde su parte sumergida en un gran océano de inteligencia que compartimos con toda la vida.
1: No hay vida sin inteligencia, ni inteligencia sin vida.
0: Esa es la conclusión a la que yo llego en el libro. Y curiosamente, cuando yo empecé a escribir este libro, no lo sabía. Y lo que vi es que hay una cantidad de evidencia increíble desde diferentes fuentes y todo converge hacia ahí. Y una vez llegas a eso, todo encaja. Te das cuenta de que lo que define la vida es la percepción de su entorno y la inteligencia. Inteligencia, originalmente en latín, interlegere, significa escoger entre. Es la capacidad de escoger lo que te conviene.
1: Jordi, ¿por qué somos el ser humano? ¿Por qué somos tan... no sé cómo calificarlo para no herir sensibilidades, ¿no? Pero en base a estas premisas, el hombre no solamente es el único animal... Y no voy a poner ni racional ni irracional porque los tenemos todos en el mismo saco, ¿no? Que tiene capacidad de ser inteligente, de entender, de comunicarse, ¿no? Decimos, es que la diferencia del ser humano con los animales es la palabra, ¿no? ¿Y qué sabemos nosotros de lo que pueden expresar o qué palabra pueda tener, no sé, una hormiga, por ejemplo? Por decir, ¿no? O otro insecto, o el insecto más primario, un organismo unicelular, ¿no?
0: Bueno, hoy en día sabemos que podemos enseñar lenguajes, incluso lenguajes con palabras y sintaxis, con gramática, por ejemplo, a chimpancés y a delfines. Y que los delfines, por ejemplo, tienen capacidad para entender el orden de las palabras en una frase y cómo cambia, por ejemplo, cómo cambia que te digan ves de izquierda a derecha o ves de derecha a izquierda. Son las mismas palabras, pero el significado es el opuesto. Y los chimpancés son capaces de crear palabras nuevas juntando palabras. Con nuestros lenguajes. Pero luego sabemos que, por ejemplo, las ballenas se comunican a través de una especie de canto. Las abejas se comunican. Las plantas se comunican. Eso todavía es más interesante. Es muy curioso ver cómo Darwin, en el último libro que escribe sobre el poder de movimiento en las plantas, en el último párrafo, y a Darwin le gustaba resumirlo todo en el último párrafo, dice que la punta de la raíz de la planta actúa como el cerebro de un animal. Eso lo dice Darwin, que es una parte de Darwin que generalmente no nos han mostrado. Y el hijo de Darwin, Francis Darwin, que escribe ese libro con él, unos años después, a principios del siglo XX, ya afirma directamente, explícitamente, que las plantas tienen inteligencia. Entonces, ¿qué pasa con los seres humanos? Bueno, los seres humanos somos más complejos. Tenemos más capacidades, para lo bueno y para lo malo. Para ser ángeles y bestias. Para ser ángeles y demonios, deberíamos decir, porque lo que llamamos bestias tiene una connotación peyorativa que ya no corresponde, ¿no? O sea, hay un primatólogo, Franz De Waal, que dice que el ser humano es el simio bipolar. Pues es capaz de lo mejor y de lo peor, de los actos más lúcidos y más compasivos y de la mayor crueldad de la que no sería capaz ningún animal. Yo lo acepto.
1: Fíjate que involuntaria o voluntariamente hablamos de capacidades, que tenemos más capacidades que el resto de los animales. Yo ahí quizás vaya a diferir un poco, permítemelo, profesor, porque la psicología nos habla de que solamente conocemos el 20% de las capacidades mentales. Y en base a eso tenemos psicólogos que nos hablan del conocimiento del ser humano, nos tratan, nos ponen en un diván ahí tumbadito, muy bien y tal, y háblanos, explícanos, ya intentando solucionar la papeleta de cada uno. Cuando no se llega a ese punto, vemos que la cosa se transfiere a términos neurológicos, nos envían a un psiquiatra. Pero si solamente conocemos el 20% de las capacidades humanas o de la mente humana, el psiquiatra va a estar igual. Aquí hemos hablado muchas veces también con psiquiatras y nos dicen lo mismo. Bueno, es que estamos trabajando a veces a salto de mata, porque el 80% de esas capacidades o de la estructura cerebral no la conocemos todavía del ser humano. No sé qué papel o no sé exactamente qué es lo que somos cuando podemos decir o afirmar o o definir que ciertos animales, ciertos organismos, ciertos insectos tienen menos capacidades o menos características que nosotros, o menos capacidades que nosotros, ¿no?
0: Comparar siempre es complicado y siempre genera va ligado a prejuicios. Ahora bien, es cierto que la capacidad de autorrealización que tiene un ser humano cuando nace no es comparable a la que vemos en los animales. O sea, un pequeño delfín se podrá desarrollar capacidades que no esperábamos quizá en ese delfín cuando nace. Pero un ser humano se puede convertir en un gran músico, en un gran pintor, en un gran dictador, en un gran poeta, en un gran científico, en miles de cosas que son completamente distintas. Esa versatilidad que tiene la condición humana, lo que decíamos antes del simio bipolar.
1: Pero ves, perdóname, yo estoy haciendo abogado del diablo y la gente dirá, Pedro está esta noche un poco chalao, ¿no? Pero, ¿qué sabemos si una hormiga, vale, perdóname, ¿eh?
0: Sí,
1: ¿qué
0: sí.
1: sabemos si una hormiga tiene, pues no sé, a un artista que pinta? No sé, ¿eh? Imagínate que
0: hay arte ahí.
1: Que nos metiéramos dentro de lo que es una hormiga. Yo me voy a transformar en una hormiga para conocer a la hormiga. ¿Qué sabemos nosotros si de verdad hay un pintor dentro de ese hormiguero?
0: Es cierto que en ese hormiguero hay claro. Por ejemplo, un arquitecto.
1: Por ejemplo, ¿no?
0: No es que haya un arquitecto, sino que la comunidad entera de esos insectos uh-huh. actúa como un arquitecto. En el caso de las termitas, todavía más.
1: Fíjate.
0: Hay de hecho, un arquitecto finlandés publicó un libro sobre la arquitectura animal. O sea, cómo los animales pues pueden construir estructuras arquitectónicas que son impresionantes. Es un simple pájaro, hace un nido que tú y yo no sabríamos hacer, ¿no?
1: Por ejemplo.
0: Entonces, desde luego tiene esas capacidades. Pero, de todos modos, hay algo en el ser humano que parece trascender. Hay una dimensión, digamos, trascendente en el ser humano, que de algún modo también está ahí. Porque esas diferencias, yo antes hablaba de que podemos distinguir pero no separar. Entonces, creo que es muy útil distinguir lo que caracteriza al ser humano, pero no se trata de crear ahí una frontera rígida, no un muro de Berlín entre nosotros y el resto de las formas de vida. Pero tampoco se trata de ir al otro extremo y decir que el ser humano es un animal más, como otro cualquiera. Porque ahí, bueno, nosotros tenemos una serie de dimensiones que no encontramos desarrolladas del modo que tenemos nosotros en otros seres. Lo que no quita que seamos mejores ni peores. Somos distintos, que es lo que es otro tema al que apunta mi libro, la autorrealización, el que cada uno sea a sí mismo. Que el delfín sea el delfín y Pedro sea Pedro y Juan sea Juan.
1: No sé, a mí me ha encantado tu libro, precisamente te hemos invitado porque nos ha gustado mucho. Y por lo que relatas en el libro, en base a ese trabajo tuyo, ¿no? Inteligencia Vital de la editorial Kairos. Pero es curioso que al ser humano lo intentamos reducir todo a nuestra expresión, a nuestra mínima o máxima expresión, según como tengamos las neuronas cerebrales en desarrollo, ¿no? Claro, si lo vemos desde el punto de vista humano, todo lo demás no tiene importancia, porque lo importante es el ser humano desde el punto de vista egocéntrico, ¿no? Egocéntrico. Pero hablas de trascender, que el ser humano trasciende, ahí hay una mística ahí detrás, ¿no? Pero si todos venimos de Dios y todo ha sido creado por Dios, ese hálito, ese soplo vital, también está en una hormiga.
0: También está en una hormiga.
1: Porque no lo ha creado el ser humano, lo ha creado Dios. O sea que, y si creemos, antes hablabas del budismo en esas, uh-huh. en esas contemplaciones de diferentes postulados. Claro, si desde el punto de vista búdico a lo mejor nos transformamos en una hormiga el día de mañana por nuestros actos, porque tenemos que pagar algún tipo de karma, pues no sé dónde me quedo, porque... O sea, que lo veo todo desde el punto de vista humano, pero yo trasciendo a diferencia de otros animales. Pero es que si somos todos venimos de Dios y tenemos un soplo humano, también trascienden los animales. Si cogemos alguna religión, nos habla de la reencarnación. Y entonces podemos reencarnarnos, pues no sé, en un buitre, en un delfín, en una ballena, no sé, no se sabe. No tengo yo idea en qué nos vamos a transformar, ¿no?
0: Citabas el budismo y la filosofía budista es bastante precisa en este tema. Te dice que sí, que efectivamente te puedes reencarnar en una hormiga, decías tú. Pero solo el ser humano tiene la capacidad de alcanzar la sabiduría plena, la iluminación. Es decir, lo que insiste el budismo es que sí puedes manifestarte en cualquier tipo de ser sintiente, ser capaz de experiencia. Pero la existencia más afortunada es la existencia humana, porque te da ese abanico de posibilidades de crecer hacia lo más luminoso o de caer hacia lo más oscuro. Uh-huh. Si caes hacia lo más oscuro, te reencarnarás en una existencia peor. Si creces hacia lo luminoso, te liberas, se diría el budismo, te unes a la totalidad del universo. Entonces, todo viene de esa conciencia primordial, todo viene de Dios, todo viene del Tao, pero viene de distintas maneras. Y Zubiri, el filósofo del siglo XX, nació en San Sebastián, luego trabajó mucho en Madrid, Zubiri decía que el hombre es una manera finita de ser Dios. Uh-huh. Es una expresión muy, muy bonita. También lo sería la hormiga. Lo que pasa es que la manera como lo es el ser humano, pues no deja de tener su qué más especial. Entre otras cosas, porque las hormigas seguramente, no podemos saberlo a ciencia cierta, pero seguramente no se plantean estas cuestiones que nos estamos planteando tú y yo ahora mismo.
1: Claro. Fíjate qué curioso que a nivel, a medida que cualquier especie evoluciona, y yo no sé si todas, pero a medida que van evolucionando, son más tolerantes con el resto. En cambio, el ser humano, a medida que va evolucionando, es más intolerante con el resto.
0: Y eso seguramente significa que últimamente hemos estado involucionando más que evolucionando, ¿no?
1: Ahí voy.
0: A Gandhi le preguntaron una vez qué pensaba de la civilización occidental. Y dijo, sería una buena idea. Es decir, él contemplaba la civilización occidental como un grupo de gente muy poderosa, pero que son unos brutos. Y que saben inventar máquinas muy poderosas, pero que no saben organizarse de una manera como Dios manda.
1: Dices en tu libro que el ser humano ha despojado a los animales de su inteligencia y de su interioridad.
0: Bien, porque hemos pasado a ver los animales como simples máquinas genéticas, lo cual nos permite pues tratarlos como simples máquinas de producción de proteínas en las granjas industriales, nos permite intentar hacer transgénicos, etcétera, perdiendo todo respeto por la integridad de la vida de sus seres, ¿no? Una cosa es que el ser humano tenga unas posibilidades mayores que las de una gallina, y otra cosa es que una gallina tenga que vivir toda su vida en el espacio de un folio de A4, con luz artificial 24 horas al día, con grandes dosis de antibióticos, etcétera, lo cual es un desastre para la gallina, que no está hecha para eso, sino para moverse libremente, y es un desastre luego para que se la coma.
1: Uh-huh. Qué pena.
0: Bueno, pues es curioso cómo tenemos este don prodigioso de inteligencia y a menudo lo utilizamos al servicio del ego para ¿por qué hacemos todo esto? Pues para ganar dinero. ¿Y para qué queremos dinero? Pues porque creemos que sin él no podemos ser quienes somos, cuando en realidad, como decíamos antes, lo que te va a importar más al final de tu vida no es cuánto dinero has ganado o no has ganado, sino si lo que hacías estaba bien hecho y valía la pena hacerlo.
1: Estamos en el siglo XXI, evolucionamos o involucionamos, el futuro nos lo dirá, nuestros hijos nos lo dirán, ¿no? Bueno, nos lo dirán, o lo verán, ¿no? O lo verán lo que dejemos. Pero es curioso porque nos planteamos vida en otros planetas, aquí todavía estamos en el ecuador de este, ¿no? Pensamos que podemos colonizar porque esto tendrá su finito, ¿no? Hablamos de conocimiento pleno, hablamos de física y hablamos de 13 dimensiones ya, cosa que hasta hace nada eran pues 3 dimensiones, luego una espacial, luego el tiempo. Bueno, se han ido sumando cosas, pero en realidad seguimos cometiendo las mismas torpezas, siendo los animales vastos, ordinarios, groseros que somos con la propia naturaleza, ¿no? A mí eso me causa un poco de temor y de pavor, profesor Pigeon. Yo no sé, de verdad, si el concepto humano está bien definido, si cambiará el ser humano en relación a, ¿no? Ya no digo a otras especies, sino hacia nuestra propia especie. Se mueren cada día un montón de niños de hambre, ¿no? Cuando la otra parte del mundo tira la comida, ¿no?
0: Sí, sí.
1: Vamos al supermercado y
0: las desigualdades se disparan. La devastación del equilibrio planetario se dispara. Extinguimos especies a un ritmo, parece ser, 1000 veces mayor que antes de la Revolución Industrial. Si hay un ser sobre la Tierra que puede destruir la vida del planeta, es el ser humano. Los delfines y las hormigas no destruirán la vida. Pueden crear cambios, pero no la van a destruir. En cambio, nosotros estamos contaminando tierra, correcto, mar y aire. Pero lo que decíamos antes, tenemos esa capacidad y tenemos la capacidad contraria, la capacidad de no de ir hacia la oscuridad, sino hacia la luz, la capacidad que manifiestan pues los místicos, los poetas, los grandes artistas y los grandes visionarios. Bueno, ahí está la gracia. ¿Lo conseguiremos o no lo conseguiremos? A mí me gusta decir que si antes de nacer hubiéramos pedido encarnarnos en una época muy interesante, no nos hubieran enviado pues a la Edad Media, donde más o menos si eras hijo de carpintero, si eras carpintero, ya estaba todo organizado. Nos hubieran enviado a principios del siglo XXI y nos hubieran dicho, tú ves al siglo XXI y ya verás cómo está todo. Y tanto si tú eres, pues, profesor, periodista, médico, lampista, lo que sea, sea cual sea tu vocación, se tiene que reinventar para poner las verdaderas necesidades del ser humano ahí, integrarlas, y para tener en cuenta las necesidades de la ecología, del planeta. Entonces, en este sentido, vivir a principios del siglo XXI es mucho más interesante que vivir en una época donde todo era blanco y negro, y habían los buenos y los malos, y ya sabías lo que tenías que hacer y con quién tenías que estar. Hoy ya no está tan claro. Es todo muchísimo más complejo. Pero también es mucho más interesante. Entonces tenemos ese incremento, y había veces me pregunto, pero vamos a mejor o a peor, ¿no? Y yo lo que veo simultáneamente es que aumenta la luz y la oscuridad. No es que haya más luz o más oscuridad, las dos cosas, porque las cosas peores cada vez son peores. Basta con abrir los periódicos, y lo que no te cuentan los periódicos, que todavía es peor. Y las cosas luminosas que no salen en los periódicos también son más luminosas. Entonces es como una de esas películas que hay una intensificación creciendo, tanto de lo bueno y de lo malo. Entonces, ¿qué va a pasar al final? Bueno, pues ahí está la gracia, que dependerá de nosotros, de cada uno de nosotros.
1: ¿Tú crees que los animales tienen conciencia?
0: No es que yo lo crea, yo creo que toda persona que mira a los ojos a un animal nota que ese animal también lo ve a él. Pero es que hoy en día, por ejemplo, yo el libro cito una declaración de Cambridge sobre la conciencia en los animales, y ahí pues un grupo internacional de los mejores neurocientíficos afirma clarísimamente que se ha demostrado, que está clarísimamente demostrado, que no es necesario tener el tipo de cerebro que tenemos los humanos para tener conciencia. Y que la conciencia es evidente en todo tipo de mamíferos y de aves. En todos los mamíferos y las aves, por supuesto, dicen. Y luego en muchos otros animales, por ejemplo, los pulpos. Y luego seguramente hay muchísimos más. O sea que... Y luego volviendo a lo que ya decía Faustino Cordón, este biólogo madrileño, sí, que en todo ser vivo hay una capacidad de experiencia. Capacidad de acción y de experiencia, eso es lo que define la vida. Y por tanto, incluso en esa bacteria, hay una conciencia que no es como la nuestra, pero algo sabe lo que hay a su alrededor y por eso sabe lo que ha de hacer y lo que no ha de hacer.
1: Es curioso porque le damos un don especial, una facultad, un valor más que esencial e importante a la palabra, a la comunicación, ¿no? Pero permíteme la comparación, ¿no? El parangón, yo miro a mi gata y sé lo que quiere sin que me hable.
0: Exactamente.
1: Me mira, y a mí me gustaría muchas veces que alguien me mirara como me mira mi gata, ¿no? Que me expresara el cariño como me lo expresa mi gata, ¿no? Y así tantos y tantos animales que cada uno puede tener en casa o disfrutar de ellos desde ese punto de vista de la sensibilidad y del amor, ¿no?
0: Y eso precisamente es algo que apunto con lo de inteligencia vital, porque es una inteligencia silenciosa, inconsciente. Entonces lo que nos podemos dar cuenta es de que nuestra inteligencia consciente flota sobre una inteligencia inconsciente. Cuando tú vas caminando por la calle, no vas pensando, ahora muevo el pie 35 centímetros adelante, ahora tú vas andando y vas pensando en otra cosa, o vas hablando, o vas escuchando música, lo que sea. El cuerpo ya sabe lo que está haciendo. O sea que es importante darnos cuenta de que la mayor parte de nuestra inteligencia, de hecho, es inconsciente. Los momentos de creatividad surgen de un lugar que no sabes dónde está. Aparece eso que vas a hacer, ¿no? Y esa inteligencia inconsciente, silenciosa, no calculadora y no discursiva, ya está presente en esa mirada de tu gata. Y también la tenemos nosotros. Y de hecho, cuanto más conectamos con esa inteligencia no calculadora y no discursiva, más podemos estar en un espacio de silencio interior, de paz interior, desde el cual luego surge la creatividad. Lo cual no quita que la inteligencia calculadora y discursiva tenga sus virtudes, evidentemente.
1: ¿Por qué? Es curioso, pero ¿por qué a medida que una persona evoluciona desde el plano de vista espiritual, Jordi, profesor, se da cuenta que algo, que el ser humano algo está haciendo mal? No sé, podríamos hablar de muchos pensadores. Hay pensadores que han dicho que cuanto más conozco al ser humano, más quiero a mi perro, por ejemplo. Mm. O por ejemplo, pues no sé, podríamos hablar de Mohatma, por ejemplo, que no quería interrumpir el sueño de su gato y se recortó sus vestiduras para que el gato no molestarlo, no perturbarlo. Es más, uno viaja a países musulmanes y hay un montón de gatos, por ejemplo, por las ciudades y todo el mundo les respeta, les da de comer, no les hace nada, precisamente porque este gran paladín musulmán, ¿no?, pues tenía ese respeto hacia los gatos. Si no hubiera tenido ese respeto, a lo mejor no existirían los gatos en esas comunidades, ¿no? Pero se lo da. Y así multitud y multitud de pensadores que cuando se han hecho muy sabios, muy sabios, muy sabios, se han dado cuenta que algo el ser humano no está haciendo bien y se queda con el animal. ¿Por qué llegas a esa...?
0: Por un lado está el ser humano que está poseído por su ego y que solo busca pues controlar, poseer, acumular. Y luego está el ser humano, como dices, pues que evoluciona espiritualmente y se da cuenta de que no estás separado del resto de la vida y por tanto puede sentir una afinidad pues con todos los seres vivos. Yo creo que también debería sentir cierta compasión por los seres humanos que viven atrapados en su ego. Y lo que ocurre es que la sociedad moderna, con todas sus seducciones, nos atrapa en una marea pues de exigencias, de todos los dispositivos electrónicos que nos envían mensajes a un ritmo que nadie puede responder. Esa demanda continua de nuestra atención a menudo nos desborda y nos hace encerrarnos en un espacio muy, muy, muy, muy reducido. Y por tanto, esos medios que nos podían permitir abrirnos horizontes más amplios, a menudo lo que hacen es que una persona tenga menos amigos reales y más amigos de Facebook. Pero cuando quiere ver a esos amigos, los acaba viendo solo por Skype, no los ve cara a cara.
1: Eso es muy triste.
0: Bueno, pues lo que ocurre es que en esa tecnología que nos podría aportar tantas cosas y a través de la cual, desde luego, pues parte de la investigación de mi libro sin internet hubiera sido muy difícil, ¿no? Artículos de revistas científicas que puedes acceder a través de internet en vez de irte a la biblioteca de no sé dónde, coger un avión y etcétera, ¿no? Pero estamos utilizando eso con finalidades que muchas veces deshumanizan. Y si eso pasa ya con los adultos, pues todavía pasa más con los adolescentes, que a veces viven en una burbuja tecnológica que los desconecta del mundo real, de la naturaleza, de los demás y no hablemos ya del espíritu. Porque la tecnología, de algún modo, tú hablabas mucho de lo espiritual, tiene algo que no es compatible con la espiritualidad. Es decir, la tecnología te puede hacer acceder a una música espiritual muy bonita, desde luego. O vídeos sobre cosas espirituales, claro que sí. Pero en la medida en que la tecnología o el mundo hipertecnológico te invita a manipularlo todo a base de tocar interruptores, botones, parámetros, etcétera, te pone en esa posición de controlador, ¿no? De estar al mando, que es incompatible con la espiritualidad, porque la espiritualidad implica abrirte, dejarte ir, abandonar esa ilusión de control, mientras que la tecnología te encierra en el mundo del control. Y yo veo que sí, tecnología y trascendencia en el fondo son incompatibles. Y bueno, es evidente que cuanto más tecnología en una sociedad, por un lado hay más prisas, o sea, cuanto más aparatos para ganar tiempo tenemos, más deprisa vamos, ¿no? Si viajas a países que hay menos tecnologías, la gente no tiene estos aparatos para ganar tiempo, pero tiene más tiempo, curiosamente, ¿no? O sea, más tecnología, más estrés y menos espiritualidad. No necesariamente, pero en general esa parece ser la tendencia. Y entonces, bueno, eso no quiere decir que las cosas sean buenas ni malas, pero que cada uno tiene que tener responsabilidad en cómo las usa.
1: Me viene a la cabeza aquella pequeña fábula o cuento, ¿no?, que hablaba de aquel hombre que estaba mirando el mar tranquilamente con su barca, repostado, ahí, apoyado, ¿no? Lo sabes, ¿no?
0: Lo he sacado en un libro anterior, sí.
1: ¿Ah, sí? Sí. Pues este se le aparece el típico marketingiano, ¿no?, que todo es marketing, de la actual data de ahora, ¿no? Y dice, oye, ¿y usted qué hace aquí cuando podría usted tal...? Porque si usted esto lo ampliara, hiciera algo de publicidad, hiciera marketing, pues tendría más barcas y al final, bueno, total, que le vende que podría tener pues una flota, ¿no? Y le dice, ¿y para qué todo esto? Pues para luego poder descansar y estar tranquilo y ¿qué estoy haciendo ahora? Claro, y no tengo tanta cosa, ¿no? Quiero decir que a veces nos imbuimos en toda esta tecnología que tú bien dices para, pero si ya lo tenemos, no hace falta que corras mucho. Además, no sabemos si llegaremos al mañana y si el día del mañana lo que hemos cosechado hoy, perdón, la siembra que hemos hecho hoy, la podremos cosechar el día de mañana. Uh-huh. No lo sabemos.
0: Porque eso además nos invita continuamente a estar pensando en el mañana, cuando en realidad lo único que existe es el ahora.
1: Claro,
0: el presente.
1: Ahora.
0: Y ese mañana es una ilusión en la mente. Y es muy útil que la mente vaya haciendo, programando cosas, planificando cosas para el día de mañana. Pero a lo largo del día tenemos decenas de miles de pensamientos. Y la mayoría de esos pensamientos no sirven para nada. Son darle vueltas a cosas que ya han pasado y que ya no se pueden cambiar, o soñar cosas relacionadas con el futuro que tampoco en muchos casos sirven para nada. O sea que de esos decenas de miles de pensamientos, solo hay una pequeña parte que realmente te ayudan a estar haciendo algo realmente fecundo en el aquí y ahora.
1: Lo fecundo que nosotros hemos hecho esta noche es conocer a nuestro invitado, al doctor Jordi Pigeon, doctor en filosofía, pionero en los últimos 25 años en el desarrollo del nuevo paradigma, que ha sido profesor del máster en ciencia holística de la Universidad Schumacher en Inglaterra, escritor y autor, entre otros libros, de Inteligencia Vital, de la editorial Kairos. Jordi, doctor Pigeon, ha sido un verdadero placer conocerte, saludarte y saber de ti. De verdad, me ha encantado la charla.
0: A mí también me ha encantado, Pedro. Muchas gracias.
1: Gracias a ti. Vuelve cuando tú quieras y en base a ese respeto que tenemos que manteneros todos, ojalá ese respeto lo podamos amplificar gracias a obras como la tuya y darle el cariño y el respeto que se merecen no solamente los seres humanos, sino todos los seres vivos del planeta, que hay muchos.
0: Que hay muchos. Y sin olvidar que los seres humanos son capaces de sufrir más que ningún otro ser vivo.
1: Jordi Pigeon, doctor, muchísimas gracias, un abrazo fuerte y éxitos.
0: Muchas gracias, igualmente.
1: Buenas noches.

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1: Bienvenidos al espacio Destellos de Luz. Intrigante, este momento en el que nos recogemos personalmente y comenzamos a transitar por los pasillos de nuestra alma, de nuestro corazón, donde la intuición hace un acto especial de presencia para darnos luz a aquellos recovecos, a aquellos surcos, inclusive aquellas grietas que deben de ser tratadas con cariño, compasión y muchísima empatía. El amor, un punto esencial que siempre queremos destacar. El propio en primera persona y el ajeno a aquellas personas que realmente se lo merezcan. Porque en realidad es muy importante saber cómo debemos de ofrecer esa magia que llevamos dentro a quien también nos quiere ofrecer su propia magia, esa que nace solo del corazón. Queridos amigos, una palabra esencial, magia, porque es la que, junto con el amor propio, hace que salgamos adelante cuando, a pesar de todo, las circunstancias no nos permiten avanzar y nosotros, creyendo en estos pilares esenciales, no nos damos por vencidos. Palabra espectacular, vencer, pero no darse por vencido, sino vencer esas sombras, esas grietas que hacen que a veces se tambalee el suelo que estamos pisando. Que fíjate, muchas veces creemos que es muy seguro y descubrimos que con el paso del tiempo, con el paso del cambio de las personas en su forma de ser y de actuar hacia nosotros, inclusive en nosotros mismos, se tambalee. Ahí es donde tenemos que agarrarnos fuertemente a esa magia, a esa luz que llevamos dentro. Porque en realidad es la única que nos puede salvar. Las demás personas, las que nos quieren bien de verdad, las que nos aman incondicionalmente, pueden ayudarnos, nos pueden dar la mano. Pero es cierto que la única persona que tiene el único poder de transformar tu mundo eres tú mismo. Y qué maravilla darse cuenta de que tenemos ese poder, de que somos los gestores de nuestra propia felicidad. Porque todos hemos recibido dones, talentos, desde el momento en que nacemos. Pero son regalos que no todo el mundo se atreve a abrir. De ahí que la magia para unos sea realmente un milagro hecho realidad y sin embargo para otros, pues sea un punto oscuro que arrastran en esa mochila personal en cada uno de los pasos que dan en su sendero vital. Y ahí es donde esos dones, donde esos talentos, donde esas virtudes, bueno, pues nos hacen brillar en momentos de gran oscuridad. Porque sabemos que en el fondo somos personas con gran corazón, pero que a veces las circunstancias, las personas con las que día tras día nos relacionamos, empañan ese corazón, a veces en forma de lágrimas, otras veces en forma de corazas, otras en forma de miedos. Cada uno escoge qué chaqueta va a vestir dependiendo de qué situación o a qué personas se tengan que enfrentar en el día a día. Pero la autenticidad no va unida a colocarse una chaqueta, no va unida a crear un personaje, sino a convertirte en tu mejor versión, a convertirte en persona. Porque te diré mucho más. Muchos te pueden conocer, pero muy pocos, poquísimos, saben realmente quién eres. Y esos que lo saben, a veces solo una persona puede ser que en tu vida te haya descubierto realmente la maravillosa persona que eres. Pues justo esa persona, justo ese pequeñísimo grupo de personas son los que te ayudan en momentos determinados en salir de esa oscuridad. Y entonces confían en la magia que llevas dentro. Confían en que eres capaz de sacar a relucir tus mejores obras. Sí, sí, esas que están ahí guardaditas y que no se necesita ningún truco de magia. Porque quien va de frente, quien va con ilusión porque sabe que vendrán tiempos mejores, echa unas pequeñas gotitas en ese chisporroteo, creando una magia especial en todo aquello que toca y en todo aquello que siente en primera persona. Y ahí es donde nos damos cuenta de que somos diferentes. No por la ropa, el estatus, el dinero, la cartera, no, no, no, sino por cómo nos tratamos a nosotros mismos y que con ese trato regalamos ese amor a los demás. Muchas veces las batallas que otros viven no se descargan solamente en ellos mismos, que son los primeros, sino en las personas que más cerca tienen. Por eso, cuando uno descubre la magia que tiene, se da cuenta de que no se trata de lo que se haga o no se haga, se trata del mundo interior que tiene esa persona. Se trata de cómo en realidad vive la vida esa persona, cómo se siente de a gusto en su propia piel. Y debemos enfrentar la vida con esa serenidad y con esa paz de transformarnos cada día en nuestra mejor versión, con nuestros días buenos y con nuestros días malos, a veces peores. Pero hay que seguir adelante, queridos amigos de destellos de luz, porque esa luz que tienes nunca se puede apagar. Ese candil debe de seguir ahí, iluminando, iluminándote. Y tenemos que evitar todas las turbulencias que la mente intente imponernos. Debemos de escuchar al corazón. Sí, sí, al corazón, que es el que te va a dar amor, te va a dar paz y te va a hacer sentirte bien en tu propia piel. Y si los pensamientos y los sentimientos no cooperan, hay que seguir cooperando con el corazón. Porque tú eres quien decide en tu vida. Tú eres el artista que pinta con tus decisiones cada una de las estrategias, de los caminos que quieres tomar en este sendero vital. No le podemos dar el pincel a nadie, porque entonces nos convertiríamos en eso, ¿no? En auténticas personas títeres en manos de otras. Y ahí es donde no podemos trabajar con todo esto. No podemos permitir que otros vivan nuestra vida, porque hemos venido a vivir la propia. Por eso es importante seguir apostando por esa magia que tienes, por ese corazón que late. Pero yo me pregunto, y te lanzo la pregunta, ¿tú escuchas a tu corazón? ¿Le prestas atención? Bueno, seguro que mientras he dejado esos segundos de silencio has podido responder un sí, un no, a veces, tal vez, que más quisiera. Amigos de Destellos de Luz, siempre eres dueño de escuchar a quien desees, a la mente, al corazón, a otras personas, pero es tu decisión escuchar aquello que te hace sentir bien. Y te puedo garantizar que la mente no te va a hacer sentir bien. A otras personas, pues complicado a veces. Tienen que ser almas muy bellas que donde el amor incondicional constantemente brote y sobre todo donde la bondad y la nobleza sean bandera en su vida. Porque si no, aparecen gestos, aparecen hechos, expresiones, comentarios que pueden hacer mucho más mal que bien. Así que por eliminación, solo te queda escuchar a tu corazón. Ese que palpita. ¿Y qué palpita? ¿Por qué palpita? ¿Por quién palpita? Pues no pienses en nadie más que en ti. que sí, que puede haber que palpite por otra persona, pero siempre en primer lugar tú. Porque todo lo que contribuyas en mejorarte en ti va a ser el regalo maravilloso que puedas ofrecer sin ningún tipo de trucos y con toda tu magia a las personas que más quieras, a ese ser amado, a esa persona que llegó a tu vida para iluminar tu sendero, para redirigirte hacia el camino del amor, de la nobleza, de la honestidad, de la integridad. Hay que apostar por este tipo de senderos, hay que apostar por este tipo de latidos, porque mirar hacia atrás con los años y sentirse a gusto en aquello que se ha realizado, saber que se ha hecho siempre lo correcto y se ha hecho el bien, sin hacer daño a nadie, sin mentir, sin engañar, da una satisfacción de crecimiento personal que nos eleva a un siguiente nivel de conciencia. Y es ahí donde tenemos que apostar, por nosotros, por cada uno de esos corazones que quieren transformarse hacia la luz, hacia lo más bello. Yo te invito a que reflexiones sobre todo qué es lo que late, qué magia tienes en tu vida y si estás dispuesto a comenzar este maravilloso viaje. El viaje de enamorarse de uno mismo sin llegar al narcisismo, pero con un amor, empatía y comprensión totalmente incondicionales. Yo te espero hasta el siguiente mensaje, hasta la siguiente reflexión de Destellos de Luz, donde cargados de mucha ilusión queremos darte una mano amiga y decirte que todo lo que desees lo puedes convertir en realidad apostando por ti mismo. Hasta pronto.
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1: Queridos amigos de Destellos de Luz, bienvenidos a una nueva meditación donde con mucha energía positiva cargamos las pilas para que esta semana estemos radiantes de felicidad, sobre todo con una sonrisa. A pesar de los pesares, de las circunstancias que podamos vivir, aquí estamos, dando un poquito, esa gotita de amor y de felicidad que nos puede ayudar a transformar nuestro corazón en un jardín con unas bellas flores. Y para eso muchas veces tenemos que aprender a desapegarnos para sentirnos libres emocionalmente y poder, cómo no, conseguir todo aquello que deseamos en la vida. Y de eso vamos a hablar hoy, de por qué es importante desapegarnos. Pues bien, porque queremos avanzar en este crecimiento personal, porque queremos ante todo y sobre todo liberarnos de situaciones, de personas que nos pueden encadenar y que nos anclan de alguna manera en ese fango que no nos trae más que sufrimiento e infelicidad. Para llegar a cabo este punto, tenemos que ser muy conscientes de que tenemos y debemos de ser responsables de nosotros mismos. Fíjate, hablo de tener y deber como si fuesen dos verbos que a veces impactan, porque claro, pocas cosas se tienen y se deben, pero la apuesta por uno mismo, en ese cambio, en esa transformación personal, es algo que tenemos y debemos, y vuelvo a remarcarlo con mucha conciencia, porque queremos convertirnos en nuestra mejor versión. Ser responsable de uno, es una tarea que a veces da mucho pavor, y no hablo de miedo, sino de un grado superior, porque nos indica que hay que ser muy responsable en aquello que toca nuestra vida. Y esa es la primera ley del desapego, la responsabilidad, porque nadie va a venir a retirar esos obstáculos que aparezcan en nuestra vida. Nadie va a hacer el trabajo sucio. Nos podrán ayudar, aconsejar, podremos estar en un ambiente de comprensión, de compasión, de fuerza, de ánimo. Pero queridos amigos, no nos engañemos. Quienes tendremos que quitar esas piedras, o las tendremos que romper, o trabajarlas de alguna manera, somos nosotros mismos. Y es ahí donde tenemos que coger mucho aire para darnos cuenta que el punto esencial para llegar ahí es ser valientes. El ser valientes es algo que viene un poquito enmascarado detrás con el basta ya. Es decir, ante determinadas situaciones ya no puedo más, y es cuando figurativamente doy ese golpe encima de la mesa y digo, se acabó, no puedo con esta situación, no puedo ya continuar en este camino. Y es ahí donde uno se hace responsable y toma por valentía la decisión de transformar su vida. Porque somos personas en donde tenemos que responsabilizarnos de que mi felicidad está en mis propias manos. No puedo acusar a las circunstancias, a mi pareja, a mis padres, a mis hermanos, a mis amigos, al trabajo, del cómo estoy. Ahí es esencial darse cuenta de que uno, primero con su valentía, después con su actitud, gestiona de una manera sabia y responsable las decisiones que va a llevar a cabo y qué camino va a tomar. A veces, fíjate, la soledad es necesaria en estos casos para, estar con uno mismo, reencontrarse y decir, a ver, ¿por dónde voy? ¿Qué hago? ¿Qué suelto? ¿Qué amarra suelto? ¿Qué cadena libero para que me sienta más ligero o más ligera? Si yo pongo toda mi energía en la opinión de los demás, en mi pareja, en tener que ser feliz de esta manera como lo dictan los cánones de la sociedad, en el qué dirán, pues al final, queridos amigos, nos perdemos por todo esto y lo único que conseguimos es una gran infelicidad. La gente muy pocas veces va a cubrir todas las necesidades que nosotros tenemos. Somos nosotros quienes las vamos a terminar por cubrir. Nos podrán ayudar a salir de ahí, y bendita ayuda, pero somos nosotros quienes tenemos que cultivar nuestra propia felicidad. Ahí es donde uno se da cuenta de que tiene que aceptar la vida que tiene, tiene que asumir su realidad y tiene que vivir el momento presente, siendo sobre todo, bueno, pues una persona con una mirada hacia el futuro de previsora, donde se protege frente a circunstancias y sobre todo retomando un camino que es el del corazón, el del amor propio, para poder sanar todas aquellas heridas que en un día nos hicieron o permitimos que nos hicieran y que están ahí ancladas en el pasado. Y hay que vivir el hoy, que es lo único que tenemos, un grandísimo regalo. Pero sobre todo tenemos la opción de, si miramos atrás, mirar con aprendizaje, con sabiduría y con perdón. Y si miramos hacia el futuro, ser previsores, pero verlo con esperanza y con optimismo. Porque esa siembra diaria, esa cosecha en uno mismo, dará sus frutos con el tiempo. Por eso en esa libertad tengo que tomar decisiones que, aunque nadie entienda o que el mundo esté contra mí, a mí me hacen feliz. Y hay que tomarlas desde esas cadenas en donde se suelta por esa sensación de complacer, de acomodarse, el miedo a ser abandonado, al qué dirán, porque si no rompemos todos esos lazos, vamos a seguir sufriendo y vamos a tener que enfrentarnos en la vida con situaciones que nos vuelvan una y otra vez a presentar el destino para poder cambiar. No somos responsables de la vida de nadie, queridos amigos, somos responsables de nuestra propia vida. Por eso hay que asumir que hay pérdidas que van a ocurrir tarde o temprano, ¿no? Y también tenemos que asumir que en esas decisiones vamos a perder cosas para ganar otras mucho mejor. Todo cambia en esta vida: las relaciones personales, sentimentales, familiares, los trabajos. La gente cambia. Unos maduran, otros estancan, otros dejan de crecer, otros crecen y se convierten en seres auténticos de luz. Pero todo eso realmente es lo que me va a dar la sensación de que en cada una de las personas o en cada uno de los seres que se van topando en mi camino, vamos a aprender a que tienen también derecho en esa libertad a tomar sus decisiones. Y ahí es donde aparece el respeto, esencial para poder crecer y para darnos cuenta de que el mismo respeto que otorgo a los demás merezco y necesito yo para crecer. Y ahí aprenderemos a que hay gente que se irá para siempre, que algunos amigos dejarán de ser amigos, que algunos amores se irán de nuestro lado. Y sin embargo, después descubriremos que van a llegar otras cosas, porque la vida es eso, pérdida y ganancia, es cambio, es movimiento, pero esto también forma parte del desapego. Y como fuerza mayor, el aprendizaje y la sabiduría que sacamos en cada uno de estos momentos claves en donde nos ocurren estas circunstancias. También te diré una cosa que creo, y es verdad, que quien realmente te quiere, aunque la vida dé muchas vueltas, la está contigo para convertirte en mejor persona. Siempre para convertirte en mejor persona. Hay gente que puede estar junta toda la vida, pero ha podido sacar lo peor de ti o incluso llevarte por el peor de los caminos. Esa gente tóxica es la que tenemos que soltar. Yo me refiero a la gente que te hace crecer, que aparece en tu vida como un milagro y te descubre, pues, esa personita que está ahí escondida debajo de muchas corazas y que un día se equivocó de camino. Y que igual, quizás, ha llegado para sacarle de ahí. A veces hay otras personas que nos ayudan a salir de esos caminos y que nosotros ayudamos para que salgan de los suyos, pero siempre desde el amor propio y desde el amor incondicional y con la libertad de saber que muchas veces a quien más ayudamos quizás todavía no esté en el proceso de poderse ayudar o de podernos ayudar. El respeto, el entender que cada uno tiene su ciclo, su ritmo vital, eso también es amor y compasión. Y eso también es un ejercicio esencial para desapegarnos y para sobre todo no enjuiciar y sí comprender. Queridos amigos de Destellos de Luz, hasta la próxima reflexión. Un fuerte abrazo.
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1: Queridos amigos de Destellos de Luz, la última semana del año, la última semana de diciembre y la última vez que nos vamos a escuchar en este 2024, porque vamos a abrir las puertas del 2025 por todo lo grande. Bueno, para todos aquellos que me estáis escuchando, feliz año nuevo, adelantado, pero con muchas ganas y con mucha ilusión de que lo disfrutéis con felicidad, con salud, las personas que más queréis y con las ganas de vivir intensamente un 2025 saboreando con aquellas personas que amáis y que queréis profundamente momentos inolvidables, instantes que sean irrepetibles y que todo ello os cargue de salud mental y de salud física. Ese es mi deseo, ese es mi abrazo para este fin de año. Un fin de año en el que quiero agradeceros y mucho, muchísimo el que hayáis estado ahí durante todo este tiempo, durante todo este año, escuchándome. Quizás compartiendo algunas de mis reflexiones y otras teniendo vuestro punto de vista, pero qué bonito que podamos respetarnos y que podamos compartir de muchas maneras esos pensamientos que se dejan llevar y fluir a través de mi voz, que ponen palabra, pero que indican un sentir. El de ayudarte, el de hacerte feliz, el de darte luz o consejos que te pueden, de una u otra manera, aliviar un poco el peso que puedas tener en la mochila. Hacer más ligero el viaje. Por eso ese abrazo a todas y a cada una de las personas que estáis ahí, que compartís, que pensáis, que reflexionáis con este tipo de pensamientos. Gente comprometida. Seguro gente que le gusta escuchar espacios de este estilo, que apuesta por ese compromiso de ser su mejor versión. Compromiso. Una palabra que sí que me gustaría para sellar este 2024, hacerla, bueno, pues de alguna manera especial, porque no es algo que abunde hoy en día. Justo vivimos en la época del no compromiso. Pero, como decía William James, el padre de la escuela pragmática, el recuerdo de haber hecho una promesa o juramento induce a una persona a hacer esfuerzos que de otro modo no haría. Quiero invitaros a todas las personas que escucháis en este momento este espacio llamado Destellos de Luz, que os comprometáis con lo más importante que tengáis en vuestra vida, que es con vosotros mismos. Que ese compromiso os lleve y alcance para conseguir y lograr aquello que os hace feliz. Y sobre todo que seáis palabras, que seáis personas de palabra, que esas palabras que digáis tengan peso en hechos. Porque es difícil, muy difícil hoy en día encontrar la lealtad, ese compromiso, esa palabra cumplida en una sociedad donde cada vez la fragilidad en todo aquello que se lleva está a la orden del día. Ser una persona comprometida con uno mismo hace que apostemos por nosotros, por esa madurez, por ese crecimiento personal. Y la verdad es que es, bueno, maravilloso encontrar a alguien porque parece mentira, pero ese compromiso engloba muchas cosas dentro de sí. Lo primero, la confianza. La persona que es comprometida consigo mismo lo va a ser con cualquiera que pase por su camino. Y va a hacer que se convierta en una persona confiable.

0: ¿Por qué? Porque sus palabras tienen tanto peso, tanta fuerza, que no dudamos. ¿Y qué belleza hay en aquello que no nos hace dudar? Porque tenemos la garantía. Eso de pongo la mano en el fuego por... ¿Lo pondrías por alguien hoy en día? ¿Cuánta gente pondría la mano en el fuego por otra persona? Aún quedan seres leales, fieles, que son convincentes en su pensamiento, en su sentimiento y en su acción, que van de frente, que no tienen dobleces, que admiten sus errores, que admiten aquello que hacen bien, que el ego no está inflado, que saben domarlo y mantenerlo en su justa medida, ahí, controlado. Aún quedan personas maravillosas que se cruzan en nuestro camino solo para iluminarlo y darnos más fuerza. Y son esas a las que puedes llamar a las 3 de la mañana cuando el alma se te rompe o cuando realmente necesitas, porque estás en apuros, una ayuda, sea del tipo que sea. Hablamos de personas que solo con saber que están ahí, la vida tiene otro sentido. La paz que se siente al saber que uno no está solo, que no hay nadie que apueste por él, hace que todo eso repercuta en positivo y se valore y se cuide ese compromiso. A veces son hilos invisibles los que unen a las personas que hablan el mismo lenguaje, esas energías que tienen la misma intensidad y el mismo color. Y qué belleza aprender con los años que son estas personas las únicas que merecen la pena. Pocas, poquísimas. Porque hay que andar mucho para conocer el caminar de otra persona. Pero también es cierto que con el tiempo uno va descubriendo que en las situaciones más complicadas, la persona comprometida con ese cariño, con esa amistad o con ese amor que siente es incondicional. Compromiso e incondicionalidad van de la mano. Una amistad no tiene condiciones, un amor no tiene condiciones. Quien ama y quien quiere no hace daño. Por lo tanto, hay cosas que ni siquiera pasan por la mente. Hay que comprometerse con uno mismo, porque esto va a ayudar a tener ese impulso positivo de salir adelante en situaciones complicadas. Había una carta que escribió un príncipe ruso a su esposa que le decía lo siguiente: cuando se me hace difícil lograr alguna cosa, me comprometo, dando mi más solemne palabra de honor al hacerlo. Si fuera capaz de quebrantar mi promesa, me perdería todo el respeto que me tengo a mí mismo. Qué maravilla que detrás de ese compromiso haya palabras tan esenciales como la confianza, como el respeto, como la lealtad, como la fidelidad, que indican la calidad humana que tiene esa persona. Esa Q de oro que difícilmente se encuentra y que tanto cuesta llegar a conseguir en primera persona. Como despedida a este 2024, te invito a que te comprometas contigo para convertirte en esa bonita versión que estoy segura la tienes, estoy segura muchos ya la disfrutan, tú en primera persona, y sobre todo de hacer, de seguir haciendo todo aquello que te dé felicidad y que te haga tu mejor versión. Yo te envío un abrazo muy fuerte, el más fuerte de todo el año, para que en estos momentos te sientas acompañada, acompañado. Y con ese cariño que a través de las ondas intentan de muchas maneras tocarte y hacerte feliz para conseguir robarte, quizás, si me lo permites, una sonrisa o un suspiro de alivio. Un fuerte abrazo. Feliz año nuevo. Te espero con mucha ilusión en el 2025.
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Hola a todos, aquí da comienzo Mundo Holístico. Iniciamos una nueva etapa después de las vacaciones. Espero que hayáis descansado y que vengáis con las pilas renovadas para abordar un nuevo año profesional de éxito seguro. En este programa y durante varias semanas vamos a incidir en la parte más biológica del ser humano. Como sabéis, el ser humano es biológico, psico, psicológico, social y espiritual. Así que durante estos días vamos a ir trabajando la parte más biológica para conocernos desde esta dimensión, para ya irnos adentrando en las dimensiones más profundas. Esta vez vamos a hablar de cuatro hormonas fundamentales en nuestra vida que nos van a permitir albergar un estado de plena felicidad y que, además, son denominadas de forma simpática como el cuarteto de la felicidad. Estas son las endorfinas, la serotonina, la dopamina y la oxitocina. Cuando el cerebro emite una de estas cuatro hormonas, el ser humano se siente bien, pleno. Lo ideal es que se produjeran y activaran todo el tiempo, pero eso no es posible y no ocurre de esta manera. En esta ocasión vamos a hablar de las endorfinas. Las endorfinas se denominan la morfina del cuerpo porque son una especie de analgésico natural. Lo que producen es una euforia que enmascara la sensación de dolor físico. La principal acción de las endorfinas es bloquear los detectores del dolor en el cerebro. Las endorfinas son un tipo de neuropéptido endógeno, cadenas de proteínas elaboradas por el propio organismo, las cuales se encargan de estimular las áreas cerebrales que producen placer al cuerpo. Se trata de moléculas que en general no producen una señal nerviosa por sí mismas, pero que modulan y alteran la sensibilidad neuronal a otras sustancias. La síntesis de endorfinas se da principalmente en la hipófisis o glándula pineal, así que imaginaos lo importante que son y dónde se están creando, puesto que la glándula pineal es una de las glándulas más importantes que podemos tener los seres humanos. Además, está encargada de muchas funciones, entre ellas la intuición, que sabemos que es fundamental para nuestro día a día y es como un silbido, un llamador, el lenguaje de nuestra alma que está ahí. Así que fijaos. Incluso los antiguos egipcios consideraban que la glándula pineal era una especie de ojo de Dios. Así que fijaos qué importante. Como dato curioso, según un estudio realizado por la Universidad de Oxford, ver películas tristes aumenta los niveles de este químico. Así que ya sabemos, tenemos que ver películas tristes, leer novelas tristes, porque parece ser que aquellas personas que tuvieron una respuesta emocional mayor también experimentaron un aumento en el umbral del dolor y en el sentimiento de unidad con su grupo. ¿Cuáles son los efectos de las endorfinas? Pues pueden inhibir las fibras nerviosas que transmiten el dolor, actúan en el cerebro, produciendo experiencias subjetivas, mejoran el ánimo, hacen de efecto antidepresivo, disminuyen la ansiedad y aumentan la sensación de bienestar. Además, ejercen un rol importante en la recuperación del cuerpo humano y tienen funciones especiales para la salud. Entre ellas, conducen a la calma, crean un estado de bienestar, reducen la sensación de dolor, que era la característica principal y por ello se las conoce, retrasan el envejecimiento, potencian el sistema inmunitario, reducen la presión sanguínea, mejoran el humor y equilibran los niveles de cortisol. ¿Cómo generarlas? ¿Cómo podemos activar las endorfinas de nuestro organismo? Bien, pues muchas de nuestras conductas y reacciones tienen su origen en la química que nos constituye. Ciertos hábitos y actitudes
pueden favorecer su aparición. Entre ellos podemos encontrar reírse, algo que es tan sumamente importante, que tiene tantos beneficios para la salud humana, incluso para el sistema inmune. Sociabilizar en un entorno que nos motive, que nos ayude a ser mejores, que nos haga tener la mente más abierta. Pues ahí realmente podemos descargar y podemos activar muchas endorfinas. Practicar el ejercicio. El ejercicio tiene múltiples beneficios siempre y cuando sea con moderación, no sea algo que nos esclavice, no sea algo que nos limite y hasta donde cada persona pueda. Pero lo importante es mover el cuerpo, porque al mover el cuerpo digamos que lo estamos sacudiendo. Y en esa sacudida, ¿qué ocurre? Pues que aquellas neurotransmisores, aquellas células, aquellas sustancias, la sangre mismamente, el agua que tenemos, pues en lugar de estancarse, lo que hace es que se moviliza. Y entonces, ¿qué va a ocurrir? Pues que nuestro cuerpo va a sintetizar mucho más, las actividades se van a realizar mejor y es una renovación, es renovar todo lo que ya tenemos para que se mueva, para que hagan sus funciones donde deben y cómo deben. Dormir bien. Sabemos que el descanso es fundamental. Incluso con la ayuda de la melatonina natural podemos alcanzar un estado de bienestar total, porque cuando estamos durmiendo el cuerpo se repara, todos nuestros tejidos, es como un reinicio, un reseteo, donde todas nuestras células, órganos, tejidos, tendones, todas las funciones, todos los sistemas que nos componen de forma física, de forma química, lo que hacen es que se están renovando, se limpian, se oxigenan. Incluso, por ejemplo, las neuronas encuentran su mayor apoptosis, esto es, se podan, se mueren para dar paso a nuevas neuronas, nuevas conexiones que nos permitan la supervivencia. El cuerpo es muy listo, es muy inteligente y lo que siempre va a permitir es que el ser humano cada vez aspire a una salud mejor y mayor. Por lo tanto, dormir es esencial. Realizar actividades que nos parezcan atractivas, claro, porque cuando tú realizas una actividad que te genera emoción, placer, seguridad, pues ¿qué va a ocurrir? Que las endorfinas van a tener lugar y se van a activar. Algo muy importante y que está en todo y cada vez está descubriendo que es la base de la salud es la alimentación. Una alimentación adecuada nos va a permitir activar estas endorfinas. ¿Dónde encontramos esta alimentación? En la carne, en los huevos, el pollo, pavo, pescado, suplementos del aminoácido fenilalanina, que es un aminoácido especial y esencial implicado en sintetizar endorfinas, en los mejillones, en los alimentos picantes, porque el cerebro lo que hace es que traduce esa información que nos llega en forma de alimento picante como si fuera algo doloroso, que tiene que paliarlo. Entonces, para ello, envía endorfinas. De hecho, en algunas ocasiones hay personas que siempre dicen, pues que el picante me encanta, me vuelve loco, me hace de verdad, me produce una sensación tan buena por ello mismo, porque se liberan endorfinas. Sí que, por supuesto, los alimentos picantes, personas con patologías de corazón, hipertensión, etcétera, habría que controlar, no sería tampoco muy bueno, pero un consumo adecuado puede ayudar mucho. Además de también aumentar el metabolismo del cuerpo. Alimentos ricos en omega 3, el pescado, por ejemplo, el salmón, los frutos secos, los aguacates y también frutas como la piña o el plátano. Y para finalizar, escuchar música y frecuencias altas a 432 Hz puede ayudarnos muchísimo a liberar estas endorfinas, puesto que cada vez más se ha visto que la música tiene efectos realmente sanadores en nuestro cuerpo. Gracias a todos, como siempre, por estar una semana más. Esto ha sido todo por hoy. Ya veis que las endorfinas dan para bastante, así que, bueno, de una manera resumida lo hemos comentado y espero que tenga gran utilidad para vuestro día a día. Ya sabéis que si me queréis seguir lo podéis hacer en @holismoterapéutico o buscarme en Google como www.agrobles.com, donde suelo estar ahora mismo más activas en Instagram, por ahí tenéis todos los temas de actualidad y si me quisierais consultar alguna cosa, pues encantada os recibo. Así que una semana más, vuelta de vacaciones, muchísimas gracias y que paséis una estupenda semana. Hasta el próximo programa.

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1: ¿Qué tal? Sean muy bienvenidos a una nueva edición de Fica Café. Hoy en nuestro podcast vamos a hablar con Luisa Aggi, presidenta ejecutiva de Creap España, desde el pasado 1 de febrero. Luisa es licenciada en periodismo por la Universidad de Navarra y ha desarrollado una amplia trayectoria profesional en el mundo de la comunicación y la reputación. Entre los cargos que ha ejercido se encuentra la dirección de comunicación de Vocento y la de IKEA, donde ha formado parte de su comité de dirección. Además, Luisa Aggi ostenta la presidencia de la Cámara de Comercio Hispano-Sueca. Forma parte del Consejo Asesor del Máster en Reputación Corporativa de la Universidad de Navarra, donde también es profesora invitada, actividad docente que ejerce además en la Universidad Europea y en el EAE Business School. Es vicepresidenta de la Junta Directiva de DIRCOM, Asociación de Directivos de Comunicación, Senior Advisor de la Conferencia Empresarial de Navarra y miembro del Instituto Hermes. Luisa Aggi, bienvenida. ¿Cómo estás?
2: Muy bien, estupendamente. Impresionada con tu voz.
1: Bueno, esto ya son, trienios delante del micrófono. Quería preguntarte, ¿cómo te ha ido tu aterrizaje, si se puede denominar así, tu entrada, tu inmersión en el mundo Creap?
2: Bueno, me ha ido fenomenal. Estoy en ello. Quiero decir que todavía llevo 2 meses y creo que todavía me queda mucho recorrido. En general, tiendo a considerarme siempre aprendiz, allí donde esté. O sea, siempre tengo la sensación de que tengo mucho que aprender por delante. Y cuando llegas nuevo a una empresa, como es el caso de Creap, pues todavía la sensación es mayor. Bueno, gratísimas sorpresas que tienen que ver con la calidad humana de las personas que trabajamos en Creap. Profesionalmente, admiración absoluta por los perfiles profesionales y estoy maravillada, sobre todo por la juventud y la preparación de muchas personas. Y bueno, intentando entender bien qué es lo que yo puedo aportar aquí.
1: Tú has ejercido la comunicación corporativa mucho tiempo, vamos, lo comentaremos, tu paso por Vocento, por IKEA. ¿Es la primera vez que estás en una consultora de comunicación?
2: La primera vez, sí. Y yo creo que eso tiene algo precioso y es, bueno, yo se lo explico a mis hijos, comento, ¿a qué te dedicas? Y le digo, pues antes me dedicaba a ayudar a una compañía que todo el mundo le quisiera y entonces ahora lo que tengo que dedicarme es a acompañar a muchas otras compañías y personas para que todo el mundo quiera y adore sus marcas, sus compañías, sus planteamientos. Y eso es lo que yo considero, que es la consultoría es una forma de ayudar a construir mejores empresas. Y desde ese punto de vista es un reto precioso.
1: Fíjate que se ha pasado de denominar agencias de comunicación a consultoras de comunicación. Realmente es algo parecido en el ámbito de la comunicación a lo que hacen las Big Four en otros ámbitos distintos.
2: Bueno, yo creo que ese viaje tiene que ver probablemente con la complejidad en general del mundo, de la gestión empresarial y de muchísimas cosas, donde uno ya no solo habla de comunicación, o sea, apoyar el crecimiento de nuestros clientes y apoyar el crecimiento de nuestras personas supone ser capaz de dar unos servicios distintos, que en muchos casos son pura comunicación y en otros casos son consultorías mucho más complejas, en ámbitos más complicados, están asuntos públicos, está la reputación, está la sostenibilidad. Entonces, claro, la comunicación está en todas partes.
1: Claro.
2: Pero al final yo creo que una labor de consultoría que tiene que ver con el hacer, con ayudar también al hacer, no solo al contar.
1: Y que evidentemente hablamos de ámbitos en donde se exige especialización y una actuación 360, digamos, muy holística, ¿no? Una empresa hay que verla en todas sus dimensiones. Evidentemente la sostenibilidad hoy es algo absolutamente fundamental, la importancia de los asuntos públicos, la comunicación corporativa, la comunicación financiera, la reputación, que es un intangible, sobre el que me gustaría hablar también. Tú eso lo conoces bien.
2: Y yo creo que es mi área favorita del mundo mundial. ¿Y por qué? Porque es comparable a la reputación de una persona. Yo creo que cuando uno se pone en la piel de lo que es la reputación para una persona, uno entonces puede entender qué es lo que podemos aportar a empresas e instituciones, que digamos que es la segunda parte del trabajo. ¿Por qué es la reputación? Porque ha tenido mucha. Primero se empieza a hablar de ello, así como un área importante de crecimiento, ¿no? O sea, se empieza a hablar, se lleva hablando unos años, pero es definitivo para el crecimiento y la mejora de una compañía. Y dos, porque está relacionado con el actuar de las compañías, no solo con el contar. Lo he mencionado una vez, pero yo creo que eso es muy importante. Es cualquier cosa que sea solo contar, relacionado con la reputación, está más en el área del greenwashing, que se dicen ahora, ¿no? Del bueno, digo que hago. o tengo una crisis reputacional, la solvento. Pero en realidad esto es ir a la esencia de una forma de actuar. Y al fin, ¿no? Un profesor que yo tenía decía, si hay algo en tu empresa que no se puede contar, quizá es que no se puede hacer. Y a mí me parece un mantra muy interesante porque esa es la realidad. Entonces yo creo que nosotros como consultores, nosotros como personas que venimos de la comunicación, de la reputación, de los asuntos públicos, tenemos, y además del mundo periodístico, que es muy importante, tenemos una habilidad, un superpoder, ¿no? Yo creo que es un superpoder, que es entender lo que está pasando fuera, entender la sensibilidad de la sociedad, de nuestros públicos objetivos, de nuestros clientes, de muchas personas, y llevar esa reflexión dentro de las empresas y asesorar en la toma de decisiones y acompañar en la toma de decisiones. El riesgo cero no existe en términos de reputación. Tú siempre vas a tener que barajar decisiones de negocio con decisiones de reputación. Esto es un equilibrio muchas veces complicado. Y de hecho, y vale un ejemplo que puedo poner ahora, es con toda la invasión de Ucrania, y las decisiones que están tomando las compañías y bueno, todos los actores de dejar de operar en Rusia, es, en términos de reputación, es una decisión de reputación, porque en realidad está penalizando el negocio. Entonces, ver una tendencia donde todo el mundo está tomando una decisión con criterios de reputación y no de negocio, también lo que nos pone delante es que el mundo ha cambiado mucho y que hay un momento que las empresas tienen que tomar decisiones que están más allá de su cuenta de resultados a corto plazo. Y que veremos las repercusiones que tiene a largo plazo. Son decisiones muy valientes y son decisiones muy complicadas a la vez. Y entonces yo creo que nuestro rol es acompañar, y yo creo que desde el punto de vista de reputación, este es un punto de inflexión, entre otras muchas cosas, pero solo hablando de reputación, creo que esto que ha pasado ahora es un punto de inflexión muy interesante.
1: Siempre se ha dicho que la reputación es un intangible. Bueno, no se ve, pero claro que se ve y se nota. Y es más, se puede medir. Hoy en día podemos medir la reputación, cosa que antes no ocurría.
2: Y además debemos medirla. Yo creo que muchas veces en el mundo de la comunicación, y voy saltando de comunicación a reputación porque es en general los que venimos de la comunicación son los que estamos más cerca de la reputación. Hemos tenido muchos años donde nos ha costado medir nuestro trabajo, medir nuestro desempeño, cómo influíamos en las empresas, en el negocio, en los crecimientos, en las personas. Y ¿por qué no? Quizá nos hemos escudado incluso un poco ahí para defender nuestra actividad. Pero si nosotros, que queremos todos, los que pensamos en el mundo de la reputación y de los asuntos públicos y de la comunicación, queremos influir en las empresas y estar en los órganos de toma de decisiones, entonces tenemos que dar ese paso de profesionalización, de dejarnos medir, medir adecuadamente y responder a la organización sobre los recursos que nos están dando para hacer muchísimas cosas. Entonces, la reputación se puede medir. Se debe medir y, de hecho, lo que demuestra es que incrementando, hay un modelo que es el Reputation Institute, ellos te dicen, aumentando tu reputación en 5 puntos, la intención de compra sobre tus productos o tus bienes incrementa hasta un 5 o 6%. O sea, hay una constancia. Y además ahora hay mucha más complejidad. Tenemos lo que se llama un cliente activista. La gente toma decisiones de compra en muchos casos en función de lo que percibe de las compañías. Entonces, ya sí o sí, en el mundo de la reputación nos acercamos un poco más al marketing en el aspecto de medir el retorno de las cosas que hacemos o no hacemos.
1: La importancia de la marca, al final. La marca representa unos valores y tiene unas percepciones para el público, para el consumidor. Por ejemplo, tú vienes de IKEA, que es un ejemplo muy claro, ¿no? Una empresa sueca también, como CREAP, pero que tiene una serie de componentes que hace que haya enganchado perfectamente con el público más joven y que hoy en día la palabra IKEA se utiliza no solamente para los muebles que vende la empresa, sino también para otros aspectos de la vida, ¿no?
2: Bueno, para todo, para memes, para comparaciones del mundo de la política. Es una marca que es omnipresente y siempre simpática, ¿no? Y siempre agradable. Bueno, la gente que se queja, ¿no? Que no sabe montar. Lo que tiene, para mí, el gran éxito, el gran, y diré descubrimiento, porque para mí fue un auténtico descubrimiento, es que cuando el ser de una compañía y el hacer está absolutamente vinculado con unos valores y con un propósito, entonces el contar y el conectar es automático. A mí me encanta porque dices, a mí me paso por IKEA ha sido muy revelador porque tengo la suerte de trabajar con un equipo excepcional, es verdad que nos ha ido muy bien, hemos hecho cosas muy bonitas, ha sido un trabajo de equipo, pero es cuando te das cuenta cómo la esencia de una compañía es lo que al final destila por todos sus poros. Y entonces eso se ve en la forma de interactuar que tiene un cliente con las personas en una tienda. Eso se ve cómo son las instrucciones de un producto. Eso se ve en cómo es de simpática o no simpática, cómo la gente quiere la marca, porque actúa de una manera específica. Y yo creo que ese es el viaje que en realidad todas las compañías tenemos que hacer. Es no nos quedemos en la última parte de la cadena, ¿no? solo en el llegar a nuestros públicos objetivos con el mensaje que queremos. Vayamos aguas arriba. Vamos a ver, ¿quiénes somos? ¿Qué nos hace únicos? ¿Qué nos diferencia? ¿Cómo podemos aportar a nuestros trabajadores, a nuestra comunidad, a nuestros clientes, a nuestros accionistas? Y en función de eso, seamos coherentes y luego contémoslo. Y yo creo que eso es lo que hace de IKEA una marca especial. Es una marca que construye de fuera para adentro. De verdad, abre, escucha de una manera muy atenta, muy especial todo y lo incorpora en su forma de ser. Entonces, es la conexión es automática, hay una conexión emocional cuando tú llegas a un sitio. Y eso es muy mágico, es muy, muy mágico, valga la redundancia, es absolutamente mágico. No es fácil de conseguir, pero después de 75 años de historia, no solo se consigue, sino que además es una empresa que lleva creciendo 75 años. Lo cual te da una idea que tiene ahí, para mí, ahí está el meollo de la cuestión.
1: Llegas a IKEA desde un grupo de comunicación como Vocento, Diario ABC y algunos de los más importantes periódicos regionales. Hablábamos hace algunas semanas aquí en este podcast con Luis Enríquez, consejero delegado de Vocento, que nos hablaba de la realidad del grupo. O sea, el mundo de comunicación y al mundo, digamos, más comercial, más de una empresa, en este caso, relacionada con los muebles y otros aspectos del hogar, ¿no?
2: Bueno, yo siempre he dicho que la verdad es que mi paso por Vocento han sido muchos años y además yo tuve la suerte de que cuando hubo una salida a bolsa poder llevar la comunicación en ese momento. Entonces siempre considero que el día que decidí, probablemente el mes o los meses que decidí que yo ya trabajaba en comunicación corporativa y en comunicación en general, fue a raíz de esa salida a bolsa. Yo creo que fue un regalo que me hicieron. Yo he tenido muchos regalos en la vida, he tenido mucha suerte, me han dado grandes oportunidades. Y esa fue una. ¿Qué te voy a decir de los medios de comunicación? Es verdad que fíjate tú, qué negocio tan difícil y qué negocio tan necesario. Y de hecho, lo que estamos viendo es que con el cuando empiezas a ver la parte de los bulos, de cómo la inteligencia artificial puede recrear vídeos enteros sí. completamente falsos, cuando el 60% de la población, según el Trust Barometer, te dice que no distingue, que somos incapaces de distinguir algo verdadero de algo falso. A mí me parece una cifra bastante dramática. O sea, que en general es que, aunque quisiéramos, no somos capaces de distinguir. Bueno, pues ante en ese panorama, los medios y las cabeceras.
1: Las marcas, claro.
2: Las marcas, esas cabeceras.
1: La marca es la garantía frente a las fake news, ¿no?
2: Es absolutamente la garantía. Tendrán que hacer sus deberes, porque es verdad que han tenido una crisis que durante años, que se va sosteniendo en el tiempo.
1: Una disrupción absoluta.
2: Mercado, ¿no? Y entonces, claro, ahí yo a veces digo, el reto que tienen todavía hoy las empresas periodísticas es monumental. Pero yo estoy muy agradecida, primero porque yo soy periodista y realmente a mí haber estado tantos años cerca del mundo del periodismo, aunque desde otro ángulo, ha sido un regalo. La suerte de conocer profesionales, de poder el cosquilleo de la actualidad, la emoción de ver las cosas, vivir la historia mientras está pasando, que es un poco la parte de los medios, eso ha sido siempre precioso. Y el aprendizaje también de lo que es pasar una crisis, crecer de una crisis, menguar, aumentar, y la relevancia del cuidado de las marcas y de las cabeceras.
1: Hiciste tus pinitos también como periodista en medios escritos, ¿no? En El Mundo concretamente, de becaria.
2: Sí, hice mis pinitos y fueron maravillosos porque además de becario y en verano y trabajando mucho, y uno con 20 años tiene fuerza para todo, para celebrar las noches, para trabajar por las mañanas y conocer grandes profesionales. A mí me encantó porque, de hecho, era clarísimamente lo que yo quería ser periodista. Tuve la suerte, además, en ese momento de coincidir en Bilbao con personas maravillosas. Es decir, digo, Germán Yang, que pues, se murió hace unos años, para mí fue un maestro absoluto. Melchor Miralles. O sea, he tenido la suerte de coincidir en mi vida profesional con gente de todo estilo y condición y de la que he aprendido mucho. Pero es verdad que, y lo cuento mucho porque me encanta que, mis prácticas de verano fueron en el País Vasco, fue en 97.
1: ¿En El Mundo del País Vasco?
2: En El Mundo del País Vasco. Y ese verano, además de la muerte de Lady Di, que bueno, pues, trabajando en Bilbao, tampoco no era tu foco de atención, pero coincidieron dos fenómenos muy interesantes, bueno, dos momentos muy relevantes en el mundo, en la historia de este país. Uno fue la liberación de Ortega Lara, que sí, pero otra fue el asesinato de Miguel Ángel Blanco. Y entonces yo aquel verano, recuerdo que me mandaron un momento a Ermua cuando llegaba, cuando se instaló la Capilla Ardiente. Claro, tú te encuentras que tienes 22 años, que no sabes escribir rápido, que ni siquiera sabes lo que tienes que escribir, que no puedes parar de llorar, no puedes parar de llorar. Yo aún recuerdo, estaba en ese momento, pues, por ejemplo, Carlos Herrera haciendo un directo por ahí, bueno, gente a la que luego yo he admirado y he visto muchísimo. Pero yo sentí que era incapaz de seguir contando eso. Y no fue una reflexión. Esto es importante porque en el momento, ¿no? Para la gente joven que te escucha, no tienes revelaciones. No es que en el momento dije, nunca más volveré a ejercer el periodismo. Fue al tiempo cuando empiezas a interiorizar un poco la sensación de, yo no sé si voy a ser capaz de hacer esto. Y que era una información durísima y fue tristísimo, dije, yo creo que no soy capaz. Y bueno, luego además vas tomando otras decisiones profesionales que te llevan por otro camino. Pero fíjate, de querer ser, no sé, corresponsal de guerra, corresponsal político, todos los temas que uno quiere, a decir, no, bueno, yo me gusta esto de la comunicación, me parece que está bien. Y entonces, efectivamente, hice mis pinitos, me encantaron. Había hecho radio antes también durante la universidad y eso me sigue gustando mucho. Y yo creo que tengo todavía algo, tengo sangre periodística. De hecho, creo que es un oficio, una profesión que ayuda mucho a muchas cosas. A hacerte idea de los momentos rápidos, a ver los titulares, a ir como a la esencia de los temas, a entender la interpretación. Yo creo que hay una... interpretar lo que está pasando. Entonces, si tú haces tal, que en comunicación es muy valioso, si tú haces tal, todo lo que puede pasar es todo esto, ¿no? Somos unos medidores de riesgos, quizá no profesionalizados, y yo eso siempre lo he sentido muy cercano al periodismo.
1: Intentar poner las luces largas,
2: ¿no? Efectivamente.
1: Cualquier decisión, sí. Cualquier toma de una determinación por parte de una compañía, pues acarrea unas consecuencias y tendrás que ver antes y poderlas conjurar, sí. Si son negativas, evidentemente. Sí. ¿Cómo fue tu paso por la Universidad de Navarra? ¿Cómo recuerdas tu época de estudiante?
2: Bueno, pues yo creo que no hay recuerdo malo en la universidad. Yo la única desventaja que tenía es que yo vivía en casa con mis padres y entonces, bueno, es fenomenal, mis padres os quiero mucho, sois estupendos, pero en términos de disfrutar de una parte de la vida universitaria, pues era un poco más reducido. Pues yo, para mí, el paso por la universidad es maravilloso y todavía hoy tengo muchísimo trato con la universidad y siento que pasar por esa universidad es un regalo. Un regalo que te dan por la calidad de los profesores, por la calidad de las clases, por el aprendizaje. Entonces, yo es verdad que tenía mucho foco puesto, si, claro, si lo tienes en un lado, quiero decir, quizá no lo tienes tanto en el otro, yo siempre tengo mucho foco puesto en la parte de colaboración, de trabajar en departamentos universitarios, organizar congresos internacionales, ¿no? No había evento en la universidad donde no estuviese yo de alguna manera involucrada. Y entonces yo era muy visible para lo bueno y para lo malo. Pero tengo recuerdos muy tengo recuerdos maravillosos, un profesor de redacción, Paco Sánchez, que todavía hoy sigo teniendo trato con él, ¿no? Y yo tengo una frase que me ha valido para siempre, para todo. Él en primero de periodismo, en las clases de redacción, nos dijo que había que, para ser un buen periodista, principalmente había que conocer al ser humano. En general, él no lo dijo, pero ahora lo complemento yo, para todo, lo más importante es conocer al ser humano. Y entonces lo que apostaba es que para conocer al ser humano bien, lo que tienes es que leer mucho. Pero sobre todo tienes que leer a Shakespeare, porque llevaba las pasiones a tal extremo que era la única forma de entender, ¿no?, lo que era la esencia del ser humano. Y para conocer al ser humano te daban muchas clases de historia, te daban muchas clases de arte, te daban muchas disciplinas y que solo con el tiempo entiendes, eres capaz de conectar los puntos. Entonces yo eso es algo que siempre... que he tenido grandes maestros, pero en concreto, bueno, Francisco Gómez Antón, con geopolítica, con política internacional, política española, pero yo nunca voy a olvidar que para mí el pensamiento, lo más radical que yo aprendí en la Facultad de Periodismo es... esto, todo esto va de las personas y del ser humano. Y Paco lo sabe, que todavía mantenemos trato y eso me encantó. Entonces fue un paso maravilloso.
1: Hablabas antes de tus padres. Bueno, tu padre, Juan Cruz Allí, fue presidente de Navarra. Uh-huh. ¿Cómo recuerdas esa etapa de tu padre? Tú eras pequeña, me imagino. ¿Y cuál era la relación en ese momento con el mundo político y con el mundo de los medios? ¿Cómo vivías eso en casa?
2: Mira, no sé, hablar.
1: ¿Qué edad tenías, sí, entonces?
2: Bueno, 18. Antes, bueno, cuando él empezó a ser presidente, tenía 18 años. Y su entrada en política fue anterior. Y entonces... en el 82, yo tenía 8 años, bueno, pues muchos años de la vida política. Y se vive de maneras completamente distintas, pero es algo que sí o sí te deja una marca de por vida. Y diré que depende de una época, las interpretas como peor y otras como mejor. Y hoy es el día que hago un balance más que positivo. Yo creo que para mí el paso de mi padre por política y lo que eso supone para una familia, que hablamos un poquito de eso, que es impactante, por decirlo de una manera suave, para mí solo tiene hoy visos positivos. Es curioso, porque yo tenía 18 años, y un sitio como Navarra, bueno, pues te condiciona mucho, te conoce todo el mundo, un sitio como Pamplona, una ciudad pequeña, te conoce todo el mundo, la seguridad es un factor muy importante.
1: Ir con escolta, tu
2: bueno,
1: padre,
2: pues
1: a todos
2: los sitios,
1: pues eso, claro.
2: Pues todo, pero entonces hay muchas cosas, pero hoy para mí ya son el mundo la anécdota interesante. Y luego hay una parte muy que me impresionó mucho, que es una de las motivaciones por las que yo estudié periodismo, es cómo se cubría la política del periodismo, ¿no? Yo en mi padre veía un ser admirable, y creo que lo es, recto de una rectitud increíble. Hay ya cosas que son de la intimidad familiar, pero es de una rectitud, de una coherencia de vida, de un ser, vocación de servicio absolutamente espectacular. Entonces, cuando tú estás viviendo, ¿no?, la política como la auténtica vocación de servicio y constructiva colaborativa, inclusiva, no de excluir, sino de incluir a todos, cuando ves un poco el reflejo de cómo eso se va transmitiendo en los medios, se te produce una, ¿no? Se te rompe el corazón, porque ahí falta una conexión. Y entonces también la vida de los partidos es muy complicada. Entonces es verdad que hay una parte ahí de sufrimiento, porque tú veías una cosa en casa, que además en casa éramos una familia muy normal, muy a hablar, muy de opinar, y veías un reflejo fuera que esa parte es muy dura. Entonces yo hay una parte de periodismo que realmente estudié porque entendía que la cobertura política tenía que ser de otra manera, luego efectivamente no ejercí tanto. Pero a cambio hice una cosa buenísima, que es, yo no desaproveché ni una sola ocasión de las que el estatus de mi padre y la presencia de mi padre me ofrecía. Y eso quiere decir que donde yo podría acoplarme con mi padre, ahí me iba. Entonces siempre digo, no sé, cenar con el Dalai Lama. Había una cena, un encuentro, entonces digo, pues yo no sé cuánta gente, bueno, pues seguramente mucha gente, pero eso es radicalmente interés, la curiosidad del periodista. Pues solo podría estar ahí sentado, y me acuerdo que se sentaba con él y con Paloma Gómez Borrero, de las mejores conversaciones y más divertidas que yo he tenido nunca en mi vida, la recordaré con ella. Ir a Los Toros con el embajador de Estados Unidos, y sentarme en San Fermín, y sentarme a Los Toros con él, y hablar, y poder intercambiar opiniones. Siempre he dicho, vivir una etapa del Tour de Francia. No, uno no se imagina lo que es ese espectáculo hasta que te montas en un coche y te llevan, ¿no?, recorriendo los puertos. Y yo, para mí el ciclismo es otra cosa distinta desde que viví aquello. Entonces, lo que quiero decir es, yo todas las ocasiones que he tenido de conocer a personas, de ir a sitios, todo, con mi padre lo he aprovechado muchísimo. Y creo que yo hoy no sería ni la mitad de lo que soy si no es por el interés que se me despertaron un montón de cosas. Entonces, desde ese punto de vista, fue maravilloso. Y la verdad es que tengo buenos recuerdos, duros también, pero buenos.
1: Y el apellido pesa, evidentemente, mucho. Y marca, claro.
2: Mucho. Y es un fenómeno curioso porque yo me fui de Pamplona huyendo casi como de la peste, porque decía, es que aquí todo el mundo me conoce y además yo que voy a trabajar aquí. Yo pensaba, en Fuenterno, aquí todo el mundo me conoce y además, entre donde entre, voy a ser una enchufada. O sea, que tengo que trabajar 8 veces más, porque si valgo no valgo, pero además todo el mundo va a creer que estoy ahí por ser quien soy, con lo cual casi mejor que yo me voy de aquí, me borro y me busco mi vida. También, y ahora pienso y digo, qué tontería, me podría haber pedido un poco de ayuda y no hubiese pasado nada. Y durante muchos años, bueno, es un poco quieres separarte, ¿no? Hasta que encuentras tu sitio, pues es propio de la adolescencia, de la juventud, separarte de tus padres. Y ahora, lo que me ha pasado con la edad es que ahora me hace una ilusión impresionante encontrarme con gente que me reconoce como hija de mi padre. Y eso es un fenómeno. Entonces, primero, habla de la edad, ya que tengo, y de la edad de la gente que me rodea. Pero ahora me hace muchísima ilusión, porque la gente se acuerda con cariño, con respeto. Y eso es muy bonito. Y luego también ver cómo ha sido su evolución. Ahora es un señor que él es casi como si no hubiese pasado por política. Un hombre discreto, no quiere aparecer en ningún sitio. El famoso jarrón chino. Él decidió que nunca iba a ser un jarrón chino. Y efectivamente, pues él ha seguido su vida. 3 veces doctor. Un señor que ha hecho 3 tesis doctorales. Y ha seguido su vida en la universidad y en su despacho y en la investigación.
1: Hablábamos antes del equipo de CREAP, Luisa. Y tú eres periodista, yo también lo soy. Pero aquí trabajamos con otros compañeros que son abogados, que son politólogos, que son economistas, que son licenciados en otras disciplinas. Y eso también es muy enriquecedor, ¿no? Antes las consultoras, las llamadas agencias, se nutrían solo de periodistas y ahora es un equipo multidisciplinar.
2: Y enfermeros y enfermeras, y tenemos biólogas, y tenemos...
1: dietistas.
2: Dietistas. Yo estoy, lo he dicho, pero no me voy a aburrir, yo estoy realmente impresionada por el equipo. Y es verdad, es que solo de las grandes historias, grandes momentos saldrán de los múltiples y diferentes puntos de vista. Lo que tenemos que lograr, lo que tenemos que hacer todos los demás que estamos aquí a su servicio, es lograr que ese conocimiento y que esas capacidades brillen. ¿No? Muchas veces dices, ¿tú qué vas a hacer? Bueno, yo encargarme que todo el mundo brille, que la gente brille, que nuestro trabajo brille y que ese conocimiento esté al servicio de las personas que confían en nosotros y de las empresas que confían en nosotros. Lo que te das cuenta es que yo llevo aquí casi 2 meses y el aprendizaje es continuo. Y luego es un equipo con una enorme curiosidad. O sea, con entusiasmo y curiosidad por aprender, por mejorar, por ver otros ángulos. Entonces, bueno, yo qué voy a decir, que es que realmente lo que yo veo es, conectando con lo que hablábamos antes de la comunicación, asuntos públicos, es el mundo es complejo, solo podemos tener equipos muy diversos para poder acompañar en la complejidad a nuestros clientes en todas las áreas que tienen que ver con su negocio. Y eso yo creo que es, vamos, que está asegurado, porque el entusiasmo y el cariño, es una cosa muy bonita ver el cariño con el que hablan de sus clientes y piensan en qué pueden aportarles y cómo los miran. Eso es una cosa, a mí también me ha producido mucha ternura. Me ha producido mucha ternura porque son muy jóvenes, y entonces yo ya estoy hablando casi como una señora mayor, pero me produce mucha, mucha emoción y mucha ternura ver con qué cariño hablan de las personas para las que trabajan, de fuera de CREAP, y quieren construir, ¿no?, en su día a día. Es francamente espectacular.
1: Es importante ponerse la camiseta del cliente para el que trabajas, sentirte parte de su organización, y tomarlo, sí, como algo propio.
2: Como algo propio y acompañar mucho, porque yo hablo aquí un poco como cliente. Hay veces que tú tienes intuiciones o ves cosas o pides cosas que a veces no son tan fáciles de verbalizar, ¿no? A veces te pasa que sientes una necesidad de algo, tú como marca, y dices, es que yo es que noto que no estoy llegando o que quiero. Entonces, tener enfrente a alguien que va a hacer el esfuerzo de escucharte lo que dices, intentar escucharte un poco más allá de lo que dices, bueno, es que es la solución, porque es que tienes que hacerlo tuyo. Tienes que hacerlo tuyo y tienes que vivir como si trabajar como si fueses. Siempre digo, es el equipo de X empresa, pero fuera. Somos el equipo de A, pero trabajando desde fuera de sus oficinas. Y es tal cual, y eso sí que lo ves y lo se respira.
1: ¿Qué ideas traes apuntadas en tu hoja de ruta? ¿Cuáles son un poco tus hitos, lo que quisieras dejar como aportación y como impronta en CREAP?
2: Cuando me preguntan, ¿no?, hay una pregunta muy poderosa que es ¿cuál quieres que sea tu legado?, ¿no? Y bueno, es verdad que yo todavía estoy en un momento escucha. Yo creo que uno puede venir con ideas preconcebidas que necesitas borrar un poco, necesitas vaciar lo que tú traes en la cabeza y escuchar y ver qué crees que hace falta. Pero cuando yo te digo cuál es el legado que quiero dejar, y es una decisión profesional y vital, es, yo en realidad quiero que todo el mundo que está a mi alrededor tenga una mejor vida trabajando, una mejor vida en mi casa, una mejor vida a mi alrededor. O sea, quiero ser un factor de generador de mejor vida y mejor trabajo y mejor todo. Y entonces, a mí eso es un poco lo que me en realidad es lo que me ilumina, lo que me da ganas es. Para eso, no me apalanco en clásicos, no tengo aterrizado. Si es que vamos a hacer esto, vamos a hacer esto otro, es ¿qué puedo aportar con mi llegada a CREAP que haga que todos los que estamos aquí tengamos una mejor vida, una vida más plena, desde el punto de vista profesional, desde el punto de vista personal, desde el punto de vista emocional, desde el punto de vista de servicio? Hay muchas cosas para tocar. Y entonces yo te diría que en realidad ese es mi propósito. Y ahora todavía pues tengo que aterrizar un poquito más en cómo puedo acompañar a una compañía que la verdad que es otro de los grandes descubrimientos, tiene los mimbres y tiene todo encima de la mesa. A mí me ha gustado mucho ver el cuidado de las personas que están aquí, ¿no? Cómo no solo el equipo de personas cuida de las personas, sino cómo entre nosotros cuidamos de nosotros. Eso es una cosa que me ha gustado ver. Me ha gustado ver las ganas de eso de construir y de aportar y de crecer. Me ha gustado ver la curiosidad, lo decía antes, con la que la gente aproxima las conversaciones, la cercanía, ¿no? Entonces hay muchas cosas que están aquí. Entonces, bueno, a mí hay una parte que sí, por aterrizar un poquito más, es a mí me encantaría que el mundo entero sepa que no hay mejor sitio para trabajar que CREAP. Entonces, bueno, algo a lo que dedicaré mucho esfuerzo y mucho tiempo es a que nos conozcan, porque yo creo que efectivamente somos un diamante. Y entonces, bueno, esto hay que darlo a conocer. Y yo creo que la gente está muy orgullosa de trabajar aquí, la gente te cuenta que se siente muy escuchada, te cuentan que sienten que contribuyen todos los días con ideas y que son bien recibidas. Bueno, muchas de las cosas que hace que una persona se sienta realizada donde está. Entonces, bueno, para mí es construir en esa línea. Y por otro lado hay una parte muy interesante que es ver cómo logramos que esto también sea conocido y sea reconocido. Y luego también muchos temas que tienen que ver con nuevos negocios. Es decir, el mundo fuera es complicado, el mundo fuera es complejo, necesita muchas aproximaciones. Y ahí, desde el punto de vista también, poniéndome mucho el gorro de cliente, que es donde he estado yo siempre, he sido también cliente de CREAP, poniendo el gorro de cliente es cómo podemos también generar ese bienestar profesional y personal en nuestros clientes. Entonces, en esa parte también tenemos un montón de ideas que iremos aterrizando convenientemente. Pero sí, formas para lograr que todo el mundo crezca con nosotros de su lado.
1: En el mundo de la consultoría, estarás de acuerdo, es muy importante saber escuchar. No oír, sino escuchar. Escuchar y entender, comprender al que tienes enfrente.
2: Sin ninguna duda. Yo, mira, ahí me estoy certificando de coach y ha sido uno de los... siempre se dice escuchar, es muy importante. Bueno, es que es revelador. Y en consultorías es no puedes vivir sin la escucha. Es probablemente el gran factor, o sea, de diferenciación y de forma de trabajar. Porque, bueno, lo que te decía es entender las necesidades más allá incluso de lo que se verbaliza. Yo creo que eso es una cosa muy importante, observar el estado, conocer el estado de ánimo de las personas que tienes en ese momento, cuál es su rol en la organización, cómo hay muchas cosas que condicionan las decisiones de las personas que nos van, pues un responsable de temas regulatorios de una empresa o un director de comunicación. Son profesionales y son personas. Entonces, en la escucha activa hay muchos factores encima de la mesa. Están los profesionales y están los personales. Y yo creo que hay un acompañamiento personal también interesante que es parte de esa escucha. Sí.
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1: Hemos hablado de asuntos públicos, de comunicación, de sostenibilidad, de reputación, pero hay un área que es completamente, digamos, transversal, que es el área digital. Hoy la comunicación o es digital o no es. Es decir, no puedes hacer abstracción en ningún caso del mundo digital, de las redes sociales, que tanto contribuyen para bien y para mal, a veces, en la percepción de una marca. Entonces me gustaría una reflexión tuya sobre esto, la importancia de lo digital y qué importancia le das tú personalmente a las redes sociales.
2: Bueno, pues como has dicho, yo tengo mi corazón muy dividido con las redes sociales, porque yo creo que han sido son una buenísima herramienta de comunicación, ayuda a llegar a muchísimas personas, a públicos que no hubiese podido llegar de otra manera, a compartir, a abrir la conversación, a abrir el diálogo. Y hay cosas claramente positivas. Y por otro lado, lo que estamos viendo es que tiene una cara B, ¿no? Que tiene que ser con el tiempo que se dedica, con la dependencia que generan, con muchos temas que estamos viendo bastante delicados. ¿Qué veo? Bueno, que es... Efectivamente, la comunicación es digital y estamos en todas partes y es muy importante tener cuidado. Y ahí... ¿Qué me gusta también? Que es que he visto bien, bueno, ser como muy honestos desde el punto de vista digital, ya que estoy pensando más como un proveedor de servicios, es ser muy honestos en las verdaderas necesidades que tiene una compañía, ¿no? Y yo creo que en el mundo digital esto es muy importante, es entender quién es tu empresa, qué tono tiene, qué es lo mejor para ellos, ¿no? ¿Cómo les acompañas? Y a mí es algo que sí que estoy viendo con mucho, también he visto mucho en ese aspecto, mucha reflexión en el equipo digital. Conoce muy bien a sus clientes, cómo quieren acompañarlos, qué es bueno para uno, qué no es tan bueno para otro, qué te conviene. Porque también lo que estamos viendo es que parece que todo vale. No, claro. No todo vale, ¿no? Todos tenemos nuestro tono, nuestra forma de ser,
1: esto
2: nuestra
1: va
2: forma de hablar.
1: De trajes a medida.
2: Trajes a medida. Y eso entonces también, y bueno, poner un poco de serenidad. ¿Qué nos ha pasado en comunicación, por ejemplo? Que lo que nos ha pasado es que fue una herramienta de medición que para nosotros fue un descubrimiento. Porque en comunicación, ya decíamos antes, es muy como complicado tener cómo medir mi desempeño, y de repente las redes sociales nos pusieron delante pues una herramienta de medición. Y entonces nos lanzamos un poco todos a lo loco porque era el sitio donde podíamos mostrar KPIs o como queramos llamarle, ¿no? Formas de medir. Y yo creo que ahora estamos en un ejercicio de moderación y de mesura. Y luego hay que observar pues, muchas cosas. Hay que observar con detenimiento muchas cosas y los impactos en la sociedad que tienen. Hay que observar temas como metaverso. Tenemos que ver todo y tenemos que observar y tenemos que tomar... lo que pasa es que ya no vale la neutralidad en casi nada, ¿no? Parece que hay que tomar postura en todo. Bueno, pero hay que observar muchas cosas porque claramente el mundo digital sigue creciendo a un ritmo exponencial y tenemos que entender que es bueno para nosotros, que es bueno para nuestros clientes, que es bueno para nosotros como personas. Y por eso tengo un poco el corazón dividido con el tema de las redes sociales, por ejemplo.
1: Bueno, tú conoces muy bien la cultura sueca, IKEA, ahora CREAP, ¿no? Esta es una empresa que nació en Estocolmo, ¿eh? Hace más de 50 años, que lleva más de 20 años en España. Este podcast que se llama Fica Café, aquí lo explicó en la primera entrega Eugenio Martínez Bravo, cuando decía que esto es como el pincho de tortilla que se toma el Fica, es un pincho de tortilla, esa pausa que hay a media mañana. Creo que ahí toman un café y un bollito de...
2: El rollito de canela,
1: el rollito
2: incluso.
1: De canela. Bueno, pues, ¿qué te ha aportado la cultura sueca? ¿Cómo es la forma de trabajar sueca?
2: Bueno, lo primero y principal, yo cualquier día estos pido la nacionalidad sueca o por lo menos compartir, tener doble nacionalidad. A mí desde tu punto de vista me entusiasma cómo son y cómo trabajan. Y ya como siempre uno que generaliza, bueno, pues habrá de todo, ¿no? Pero en la generalización hay cosas que saben hacer muy bien. la sencillez. O sea, es una cultura donde las cosas fluyen porque es sencillo. Entonces, no sé cómo explicarlo. O sea, hay un sitio donde de repente siempre hay una silla en medio, ¿no? Que pasa es un sitio que siempre hay una silla que molesta. Bueno, pues ellos son capaces de verla, entender que eso está rompiendo la foto, la armonía, lo que sea, y la quitan y entonces tú, ya todo fluye. Entonces, es una cultura que tiene como base fundamental el individuo, que eso es una cosa que en España siempre nos cuesta mucho entender, porque hay como que la base es la familia, entonces el individuo, pero en la colectividad, no el individuo por sí solo, sino dentro del total de la población. Entonces, protege y cuida mucho al individuo para que sea perfectamente autónomo, pero luego tiene un sentido social, un sentido de responsabilidad social, y la ética con la que funcionan y operan es profunda, es admirable, ¿no? Entonces, hay cosas que son maravillosas. ¿Qué es trabajar con ellos? Para mí, trabajar con ellos... voy a decir una cosa que es una interpretación muy personal y muy libre. Yo creo que es una cultura muy femenina para trabajar. Y me explico por qué. Porque está basado en esa igualdad radical nórdica, que es muy verdad, de entre distintos estamentos de una compañía, o ese consenso nórdico que se habla mucho, que es también total y absolutamente cierto. ¿Qué quiere decir? Para construir algo colectivamente... Se toman muchísimo tiempo en la discusión. Mucho tiempo casi que a los españoles nos cuesta. Nos cuesta entender por qué llevamos tanto tiempo hablando de esto mismo, ¿no? Entonces, dan muchas vueltas al consenso. Y son conversaciones muy honestas desde el punto de vista de quién gana y quién pierde, porque nadie pierde. Es una cultura que construye siempre sobre el pensamiento del de al lado. No es, tú dices, ah, pero... Yo creo que B no. El pero no existe en la forma de conversar. No sé sueco todavía, pero seguro que no existe el pero. Ellos lo que te dicen es, ah, si yo digo A... El que viene atrás dice A. Y además, ¿por qué no un B? Y entonces el siguiente que viene dice, no, pero A y B, ¿y si metemos este factor C? Entonces tú lo que vas viendo es que es una cultura que permanente en la conversación construye sobre lo anterior, no invalida lo anterior. Entonces toma mucho tiempo en conversación. ¿Eso qué pasa? Eso a las mujeres nos ayuda mucho a la hora de trabajar. Y a mí me tengo un tema de liderazgo femenino. Es las negociaciones, las conversaciones no tienen que estar basadas en tú ganas, yo pierdo. Tienen que estar basadas en un sitio donde... Todos ponemos encima de la mesa parte de lo nuestro y todo es aceptado en la conversación. Eso ayuda mucho a trabajar. Ayuda mucho a trabajar. Entonces, ese consenso, perdón, es para mí la raíz de cómo... Entonces, cuesta mucho consensuar. Cuando han tomado una decisión, claro, son un transatlántico en las empresas, en las compañías, porque van completamente alineados. Han marcado clarísimamente los objetivos, cómo van a llegar hasta ahí, cómo lo van a hacer, y ahí tienes una alineación absoluta. Eso que les hace ser luego muy más inflexibles... en la evolución, en el camino. Ahí donde los españoles jugamos un rol impresionante porque no nada nos gusta más en la vida que improvisar y flexibilizar.
1: Somos especialistas, además. Lo hacemos muy bien.
2: Entonces yo ahí veo, ¿qué veo? Pues que es una ganancia de culturas, porque tienes una cultura que trabaja muy bien de una manera, la española, digamos, aporta un poco esa parte de la flexibilidad, y entonces ahí juntos son una combinación estupenda. Pero yo creo que es verdad que, bueno, pues son... Utilizan mucho sentido común. Que a veces dices, no, tiene el sentido común a la hora de trabajar. Entonces, luego hay muchos mitos, pues los horarios, los permisos, todo eso es cierto. Pero es verdad que está que el sentido de la responsabilidad es altísimo. La confianza, es una sociedad de alta confianza que se llama, ¿no? Y sabes que hay confianzas como de... Hay sociedades de alta confianza y sociedades de baja confianza. Las mediterráneas tenemos esas sociedades de baja confianza, es decir, la sensación de que no puedes confiar en el sistema, o no puedes confiar en el de al lado, o no puedes confiar... La confianza es un tema muy importante en la comunicación y muy importante en las culturas. Y las nórdicas son culturas de alta confianza. Entonces, la delegación, el seguimiento de los temas, nadie te persigue para un tema, porque se confía que tú lo has cogido, lo has hecho tuyo y lo vas a entregar. Entonces, que hay unas formas de trabajar mucho más relajadas en algunos casos, pero porque su propio contexto, la confianza es muy importante. Es bueno, yo les admiro mucho y aprendo muchísimo de ellos y me encanta trabajar con suecos y con suecas.
1: Bueno, estamos terminando esta conversación, Luisa. Algo más personal, ¿no? Tú eres madre.
2: Sí.
1: Tu pareja es periodista.
2: Sí.
1: ¿Qué tal la conciliación?
2: Bueno, pues a ver, la conciliación es un esfuerzo constante. La conciliación, o sea, no puedes despistarte un día. Voy haciendo trucos, voy descubriendo el punto, pero no puedes despistarte. Primero y principal, yo sin mi querido periodista no haría nada, porque esto es un equipo. O sea, una persona sola no concilia. Yo esto, por más que lo intento. Entonces, nosotros somos dos. Somos tres, dos niños y una niña. Y nos organizamos y la verdad es que es un equipo. Y si no fuese en equipo no podría funcionar. Y luego la conciliación es una permanente, te diría que es una permanente batalla, porque es muy difícil estar en todo. Entonces yo pues tengo trucos, lo que hago es pues no pienso en el día, sino pienso en la semana. Entonces pues equilibro en la semana, pues si hoy he tenido una mesa redonda que tuve ayer que moderé, pues entonces ya sé que esa noche llegaré tarde, entonces ahora sí que las cuatro noches siguientes no toca hacer nada. Bueno, vas intentando apañar, es muy difícil, pero es tan necesario por nosotros, por los niños, por la sociedad. No podemos tener niños que estén criados por la televisión, no podemos tener niños que estén

0: porque me va dando cada vez más puntos, ¿no? En este juego me va dando puntos. Me gusta mucho cocinar, más el fin de semana con tiempo, es una cosa que me encanta.
1: ¿Cuál es tu especialidad?
0: Pues ya lo digo, es que yo creo que como estoy casada con un medio italiano, pues al final estoy perfeccionando la pasta, cualquiera que lo diría.
1: ¿Y algún plato navarro también?
0: Bueno, la verdura por supuesto, o sea, yo la borraja, alcachofa, escardo, bueno, esto no puede faltar en la dieta. Y en realidad a mí pasar mucho tiempo con mi familia, con mis amigos.
1: Bueno, y tiempo en Crepe también, obviamente, bueno, con lo cual, sí, pues sí. Aquí hay que conciliar y hay que repartirse. Ay, sí, sí, sí. Así que bueno, pues hemos intentado acercarnos hoy al pensamiento y a también la realidad de la nueva presidenta ejecutiva de CREAP España, Luisa Allí. Bienvenida, Luisa, un placer tenerte y nos seguiremos viendo. Y hablando de comunicación y de todo lo que tiene que ver con el área de la asesoría para empresas, que es lo que realmente nos gusta. Así que mucha suerte.
0: Muchas gracias a ti, Antonio.
1: Y hasta la próxima.
0: Hasta la próxima.
1: Luisa Allí, nuestra invitada hoy en este podcast de CREAP Fica Café, que le da las gracias por su atención, por su escucha y que les convoca para una próxima edición. Hasta entonces.
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Hola a todos, soy Ana G. Robles y aquí da comienzo Mundo Holístico. Después de unos días de descanso, de merecido descanso, gracias a que la capital madrileña ha sido la protagonista durante estos días llena de claveles y de otro colorido, damos comienzo a un nuevo capítulo en este mundo holístico y se trata ni más ni menos del arte. Hoy vamos a hablar sobre ese tema tan apasionante y que realmente nunca ha pasado de moda, que está viva y palpitante en todas partes, y me gustaría hacer mención a ello porque considero que el arte tiene mucho que ver con todas las habilidades que hemos estado trabajando anteriormente, con esa creatividad, esa intuición, esa imaginación, ¿no? Que realmente pues está en todo y tan necesario para la vida diaria. Así que aquí comenzamos. Si te preguntara lo que es el arte, ¿me sabrías responder? ¿Qué percepción tienes del arte? ¿Cómo lo vives? ¿Incluso tú mismo o tú misma eres artista? He de decirte que para mí el arte es magia. Y dirás, bueno, ¿y esto cómo va a ser así? Es magia porque todas las artes entrañan unas disciplinas, unos movimientos, unos patrones, unas pautas tan sumamente importantes, digamos que es como una especie de geometría realmente relevante para que ese resultado, esa magia, se exprese. Actualmente contamos con distintos tipos de arte, entre ellas, bueno, habría que llamarlas bellas artes, entre ellas tendríamos la arquitectura, la escultura, la pintura, la música, la danza, la literatura, el cine. Y a día de hoy se está considerando que existen nuevas disciplinas dentro de estas artes, que son la fotografía y la gastronomía. No me extraña porque es de artistas, cuando vemos a los cocineros que hacen un plato, que dices, bueno, aparte de estar rico, es todo un placer para los sentidos, para la vista, ¿no? Es esto que dices, bueno, me está entrando por los ojos el plato. Pues es básicamente arte. Me gustaría explicarte que tiene mucho que ver esto con todo lo que hemos hablado, porque la imaginación necesita expresarse, está siempre palpitante, bulliendo, y muchas veces necesitamos contar una historia, necesitamos plasmar e incluso contarle a los demás lo que nos pasa, cómo estamos, cómo nos sentimos, pero no queremos usar palabras, no podemos. Hay veces que no es que no queramos, es que no podemos usar esas palabras que quizá expresarían de una manera más clara lo que nos está pasando. Pero hay muchas ocasiones en las que no podemos hacer esto. Por lo tanto, el arte es una forma de expresión realmente apasionante, bestial, brutal. Es entraña viva, es color, timbre, sonido, vibración. Es todo, es que es dejarse la piel de alguna forma, ¿no?

¿Qué encontramos en el arte? ¿Qué dimensiones podemos encontrar? Pues esta imaginación, como decíamos, que es la que crea una historia, una película, es la que está siempre latiendo y necesitando de alguna forma pues ser vista y comprendida. También tendríamos la creatividad. La creatividad es básica y es prima hermana de la intuición, porque cuando tú creas, está habiendo un proceso muy potente, y este proceso es sin duda alguna el estar contigo mismo, contigo misma, plasmando quién tú verdaderamente eres. Porque en el arte no hay perfección, aunque pensemos y diariamente estemos con el bueno, es que tengo que ser perfecto o perfecta, porque no llego, porque... Pues el arte te enseña a ser más libre. Porque con la libertad se crea. Te pongo un ejemplo. Imagínate que en el colegio estuvieras ahora mismo sentada en tu pupitre y el profesor o la profesora te pidiera que hicierais todos los compañeros un mismo dibujo. Vamos a suponer la típica casa que siempre nos ponen. Y una vez que la profe recoge los dibujos, te vas a encontrar con que hay casas más elaboradas, casas más simples, que unos habéis utilizado unos colores y otros otros. ¿Dónde está el ideal de perfección? ¿Dónde está la casa modélica? En ningún sitio. Y en todos a la vez. ¿Por qué? Porque en ese crear ha habido un proceso previo, y es primero imaginar, darle vida a un pensamiento que estaba ahí bulliendo, estaba bulliendo lentamente, y es darle vida, es expresarlo, es de alguna forma personificarlo. Siendo lo mismo, somos diferentes, y esto es muy importante considerarlo, y esta observación tan profunda nos la permite el arte, porque esa casa, siendo lo mismo, representando un hogar, unas estructuras, tú lo has dibujado de una manera, pero a lo mejor tu compañero o tu compañera lo han dibujado distinto. ¿Y eso significa que está bien o mal? No. ¿Sabes qué significa? Que eres tú contando tu historia. A través de los colores, a través de las estructuras que has dibujado, a través de los vértices, siempre eres tú pintando tu historia, contándola. Aunque creas que es una bobería, que es bueno, simplemente es un dibujo, no tiene mayor importancia, se crea así. Se empieza con cosas muy pequeñas, muy nimias, para llegar a un resultado realmente apasionante, para llegar a un culmen, a una cima. Y te aseguro que la cima es ese proceso de crear, ese proceso donde estás contigo mismo, contigo misma, y eres tan libre que puedes hacer lo que tú quieras. Porque no hay un ideal de perfección, no lo hay. ¿Cuántas veces añoramos y soñamos con esa libertad, con hacer lo que queramos, con decir, no quiero dar explicaciones, necesito ser libre? Con el arte lo eres, te aseguro que con el arte lo eres, porque no hay nada más libre que la imaginación. Nada, nadie puede saber lo que estás imaginando. Solo cuando lo expresas a través de tus manos, por ejemplo, en la escultura, en la arquitectura, algo tan sumamente complicado, pero está ahí, aparte de para asombrarte del resultado final, para hacerte entender que el ser humano es mucho más allá de una cognición, de una metacognición, que el ser humano es entraña, es palpitación, es latido, es vibración. Una música que te puede llegar a acompañar, que te puede hacer sentir las mayores sensaciones, que incluso te puede hacer crear una historia en tu cabeza que luego se puede plasmar en un escrito, y ahí tendrías un libro. Fíjate si no hay posibilidades. Esto es fundamental. Hay posibilidades, tantas como tú quieras. Porque no tienes que ser un Baker, no tienes que ser una Virginia Woolf, no tienes que ser un Beethoven. Simplemente tienes que ser tú, tú mismo o tú misma. Y en ese proceso es donde te vas a conocer. Por eso decía que en esas casas, esos dibujos de esas casas, si luego los unificamos, no son casas. Son expresiones de esas personas, incluido tú. Pero necesitas tener una percepción profunda, una interpretación, una visión, una mirada, que es lo que hemos estado trabajando en todos estos capítulos. ¿Para llegar a qué? A esa cima, a ese resultado, a esa magia.
o simplemente la cocina, qué cosa tan maravillosa, ir cogiendo alimentos y de pronto ¡pum!, un resultado que es bueno, es que es como una obra de arte, porque lo es. Y aparte, en el proceso de crear, esa abstracción del mundo, esa, digamos, ese pensamiento en blanco tan sonoro, tan vibracional, tan de intención, porque claro, cuando uno crea hay una intención subyacente, una intención es lo más profundo que hay dentro de un ser humano. Su pensamiento se materializa, es materializar esa garra, esa entraña, esa energía, esa vitalidad, esa necesidad que tiene el alma de ser vista. ¿Cómo? A través del cuerpo. ¿Cómo creo con el cuerpo? Con mis manos, con mi mente. Y dejo que mi espíritu baile, una danza. El artista te puede hacer sentir, te puede hacer que te metas dentro de esas emociones y que bailes con ellas. Es maravilloso. Por eso el arte no solo es un cuadro, no solo es un escrito, tiene vida. A mí me gusta personificarlo porque tiene vida, me gusta animarlo. Cuando tú eres capaz de meterte dentro de un cuadro y que ese cuadro te hable, te cuente, te exprese, ya no solamente la vida de ese cuadro, lo que está ocurriendo, lo que está sucediendo, las expresiones de dolor, de alegría, de esperanza, de anhelos, de sueños, de sentimientos, ese amor apasionado, ese amor tan cálido, tan puro, tan tierno. No solo es un cuadro, no solo es una pintura, es una vida detrás, es una emoción que ha querido vibrar, que ha querido salir. ¿Por qué? Por la necesidad de conectividad, de conexión. Es una forma de conectarnos unos con otros. ¿A través de qué? De esa expresión tan blanca, tan pura, tan subjetiva, tan abstracta. Algo que no le podemos meter la mente, pero sí el alma, el espíritu. ¿Cuántas veces te habrás subido a un tren y, como en las películas, que también te han transmitido emociones? ¿Cuántas veces te habrás creado una historia en tu cabeza tan vívida como lo puede ser tu vida real, e incluso mucho más? Esas emociones bailando de forma completamente libre, podríamos decir que volando. Y lo importante que es saber crear, y sobre todo la seguridad, la confianza, la firmeza, la fuerza que da ese crear. Pero de verdad, no importa que no esté perfecto. ¿Quién marca los límites? ¿Quién marca las normas de lo que tiene que ser perfecto o lo que no? ¿Qué puedes aprender del arte? A observar, a mirar bien, a profundizar. De la escultura, de la arquitectura. Puedes aprender a ver la grandiosidad. ¿Cómo una persona ha podido hacer esto? Porque aunque no llegues a construir una catedral nunca, esa habilidad, ese potencial, esa fuerza la tienes dentro. A lo mejor no para crear una catedral, pero a lo mejor sí para escribir una bella historia, para danzar. Pero si no te descubres, no vas a saber realmente quién eres. Y por eso el arte es tan importante, porque ayuda a desarrollarse. O sea, el ser humano descubre cosas que con la razón nunca habría descubierto. Y emplear razón, creatividad, imaginación e intuición es un cóctel. Es bestial. Es que además es entraña, es latido vivo. Y sobre todo el alma ya no solamente es que vea, es que necesita ser vista. ¿Cómo? Por medio de esa expresión, de ese contar. Te está contando una historia. Todo arte te cuenta una historia. Historias que además se pueden compenetrar tanto con nosotros, empatizar con nosotros, y de alguna forma es como notar una balsa, un remanso, un acompañamiento que se puede poner en tu lugar, aunque esté inerte, como es el caso de estas bellas artes, quitando el cine, porque ahí hay movimiento, ¿no? Una fotografía, un atardecer, Dios mío, que te puedes meter dentro y viajar, viajar con la mente. ¡Qué cosa tan maravillosa!
Por eso, querido oyente, te animo a que crees todo aquello que quieras, que te sientes contigo mismo, contigo misma, que imagines y que te pongas manos a la obra, porque de verdad que es incluso terapéutico. Se trabaja en terapia mucho también con los colores, porque muestran cómo está la persona, pero no importa que no lo hagas bien o que tú creas que lo que has hecho no tiene valor, porque te aseguro que lo tiene. Y como decíamos anteriormente, esa cima no está en la perfección, no está en hacer una figura perfecta, en un rostro perfecto. Está en cómo te has sentido mientras has creado. ¿Te has sentido tú? ¿Has visto quién eres? Pues esa es la respuesta más importante que te tienes que dar con ese arte. Y sobre todo también hay una cosa que ayuda mucho, y es que en esa conexión, en esa conectividad y en esa empatía con los demás, cuando tú observas otras creaciones, bien sea en la danza, en la escultura, en la música, en un libro, donde sea, puedes perfectamente entender que lo ha hecho otra persona y que esa persona es exactamente igual que tú, que tiene anhelos, sueños, emociones, metas, perspectivas. Entonces, ¿qué diferencia esas personas que crean de ti? Nada. Tan solo un paso, un querer y una intención de querer creer que es posible, que se puede. Y que la vida sin un toquecito de magia, pues ¿qué sería? Y en estos casos donde se mezclan óleos, se mezclan notas musicales, se mezclan palabras en la escritura, se mezclan herramientas, se mezclan alimentos, se mezclan técnicas fotográficas que te pueden hacer ver una cascada como si fuera verdaderamente seda, como si pudieras tocarla con la vista y ver que realmente te acaricia. Cuando, qué impresionante es cuando vemos un viaje, un paisaje y pareciera que estamos ahí. ¿Y qué diferencia hay entre la realidad en esos momentos y evadirte y crear esa historia que tanto quieres? Que te hace salir del mundo y volver cuando quieras. Y nuevamente volver a salir. Me parece de suma importancia aprender a captarlo, a verlo, a catarlo, a entender. Creo que se abren como si fueran pétalos, queriendo saludar al sol. Se abren un montón de capacidades, como las que siempre hemos dicho. Pero se acentúan, se abren puertas, dimensiones. Se perpetúa la sensitividad y con ella se pueden hacer grandes cosas. Se puede leer a los demás. Te puedes conectar perfectamente con quien tienes enfrente, con quienes tienes enfrente de ti. Puedes hacer con ello lo que quieras, porque parte de tu entraña. Y sobre todo no olvides que en el proceso de crear no solo es la imaginación, no solo es la mente la que está funcionando, sino una parte de ti que te está diciendo, necesito que me saques de aquí, necesito que me muestres, necesito que me vean, necesito conectar, necesito emocionarme, necesito vibrar y sobre todo necesito vivir todo resultado que ha sido proceso de un proceso de un proceso. Es magia y esa magia es arte. Queridos oyentes de Radio España, un día más estoy aquí con vosotros. Os agradezco de corazón vuestra escucha. Ya sabéis que si queréis ver mi contenido, no tenéis más que buscarme en Instagram como @holismoterapéutico o en internet, en Google, en la barra de Google, como agrobles.com. Nos vemos en próximos episodios. Espero que sean de tu interés y que te ayuden a aprender cosas nuevas, igual que me ayuda a mí. Así que te agradezco nuevamente y te deseo que pases una feliz semana. Hasta la próxima.

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2: Bueno, quiero que conozcan a una persona que se puso en contacto conmigo a través del correo gemiodigital@gmail.com contándome su realidad y me pedía que si podía darla a conocer. No sé si ustedes conocen la diplopía. Bueno, ¿se imaginan ver doble todo, absolutamente, las 24 horas del día? Bueno, pues es lo que le ocurre, ella lo vive en primera persona. Inma García, hola, ¿cómo estás?
3: Hola Isabel, buenas tardes. Encantada.
2: Encantada de conocerte así. Bueno, cuéntame, explícale a los que nos están viendo lo que tú ves ahora, como tú me ves en estos momentos.
3: Mi visión es doble en horizontal. Yo en estos momentos veo una pantalla, te veo a ti, Isabel, pero es que veo otra pantalla a mi izquierda. A mí se me dobla todo a la izquierda. Al llevar tú un jersey más colorido, aún lo veo más el jersey. Si a lo mejor fuera blanco, fuera tal, sigue siendo doble, pero como que me llama un poco menos la atención. Cuando hay más colorido, más luz, tal, pues yo eso aún se me resalta más.
2: Ajá. Bueno, y vamos a explicar, ¿no? A saber exactamente cuándo ocurre esto, si es algo que te vino desde nacimiento, si es una enfermedad. Cuéntanos algo de la diplopía, porque yo realmente no la conocía.
3: A ver, yo soy miope desde pequeñita, a los 5 años ya me detectaron miopía magna, para los que no lo sepan es tener más de 8 dioptrías de miopía en mi caso, y a los 15 años tuve un desprendimiento de retina. Uh-huh. Eso sí que no era usual en una niña de 15 años tener ahí, a mí nunca me habían mirado el fondo de ojo, cosa que hoy día cualquier miope, más miope magna, ya miran. Me vieron que en uno tuve desprendimiento y en el otro ojo tenía ya agujeritos ya que iba ya a desprenderse el otro. Me operaron un ojo. Estamos hablando de... Yo tengo 47 años, tenía 15. Pensad.
2: Sí. Una edad, en fin, difícil, ¿no? La adolescencia, supongo.
3: Muy difícil.
2: Que fue durísimo para ti, Inma, ¿no?
3: Eso aparte ha tenido mucho que ver. Pero aparte lo quiero decir por el tema de los avances médicos, que sí. En ese momento me operaron en el mes de, recuerdo, mayo, me taparon el ojo luego de la operación, cosa que hoy no hacen, y llevé el ojo tapado como un mes. Me destaparon ese ojo, o sea, imaginaros, estuvo un mes viendo con un ojo. Me destaparon ese ojo y en julio, un mes y medio por ahí, sí. Me operaron el otro. Me lo taparon también, ¿entendéis? Estuve como varios meses solo viendo con un ojo. Cuando ya me destaparon el segundo operado y ya vi con los dos, ya mi mundo dejó de ser uno para convertirse en doble. Todo era doble. En ese momento nadie supo... En ese momento, y puedo decir que hasta hoy, yo no tengo un diagnóstico, es decir, pero yo puedo ahora hoy de adulta pensar que hubo negligencia, pero creo que ya no vale la pena ni que hoy ya lo piense,
2: ya.
3: ¿Verdad? Porque no. Siempre me decían que las retinas estaban pegaditas, que, como diciendo, el problema era que te hubieses quedado ciega si la retina se hubiese desprendido. Pues como ves, te vas a acostumbrar, el cerebro se va a acostumbrar.
2: Hombre, pero nunca, ya, claro, te vas a acostumbrar, hombre. Visto así, me parece tremendo, ¿no? ¿Eso te lo ha dicho algún médico?
3: Es tremendo, y yo hoy lo puedo decir, pues bueno, con una media sonrisa, ¿no? Porque, pero bueno, esto ha llevado su camino. Yo me di cuenta que si yo seguía quejándome de cómo veía, quizás se me iban a cerrar muchas puertas y quizás se me iban a parar las alas, ¿no? Que se me iban a cortar. Y lo que hice es esconderlo. Empecé a esconderlo a todo el mundo. Empecé a esconderlo y yo iba al oftalmólogo, me decía, ¿qué tal? Cuando sí que me ponía una luz y decía, veo dos. Pero bueno, ¿eso qué tal? Yo, no, pero solo veo la luz, pero luego en mi día a día ya no, tal. Y me decía, ¿lo toleras? Y yo, la palabra era esa, la pregunta era, ¿lo toleras? Pero hablo de hasta hace 5 años. Y nada, y empecé a esconderlo y esto ha llevado, esa es mi historia realmente. ¿Cuál es mi historia? La que yo seguí estudiando, estudié filología inglesa porque me encantaba. Ahora sé que ha sido muy duro y ahora lo puedo decir, pero como se trataba de esconder, consciente o inconscientemente, pues yo no lo decía, ¿no?
2: Ya, Inma, pero por favor, al menos por otras personas que no pasen por lo mismo, o chicas o chicos que no sé si ahora me dices si es una enfermedad, si esto lo pueden padecer cualquier persona, chicos, chicas, cualquier edad, ahora me lo explicas. Digo, pero yo creo que te obligaron a disimular. Y eso es una carga, primero para un adolescente tremenda, para una persona inquieta que quería estudiar, porque mira, si no hubieras querido estudiar, pues mira, te hubieras agarrado a ello, pero tú querías estudiar, sabías que para ti era importante estudiar y de hecho lo has hecho, ¿no? Sí. Al final pudiste estudiar lo que querías.
3: Sí, ¿sabes? Y yo he sido profesora durante 14 años, escondiendo a mis alumnos también, como yo veía. Pues mira, por lo que comentabas, la diplopía puede sí. ser. O bien neurológica, o bien has padecido un ictus, tienes un accidente y tienes problemas, o sea, craneoencefálicos y tal, puede ser también. Hay enfermedades endocrinas como creo que se llama la enfermedad de Graves, Graves, que también puede llevar a visión doble. En mi caso, está claro que es visual, es debido a todas mis patologías, porque aparte yo tengo la miopía, tengo patologías de retina y tengo patologías de mácula, maculopatías también. Pero realmente lo digo, no está tratado como una enfermedad. Yo ahora que hablo con gente, tenemos un grupo, por ejemplo, de toda España y hay gente también de Argentina, creo, y tal. Somos poquitos, ¿eh?
2: Porque ¿sí? ¿En España cuántos sois?
3: No, Isabel, yo no lo sé. Yo no lo puedo saber.
2: No lo
3: sabes. Yo no lo puedo saber. De hecho, tengo un compañero que en Facebook ha empezado con esta maravilla de las redes sociales a decir lo que le pasa y ha creado un grupo. Pero te digo, no llegamos a 20 en el grupo de WhatsApp. Ya. Yo desde pequeñita, desde jovencita, cuando me pasó, yo decía en el hospital, ¿hay alguien más que le pase esto? Porque quiero conocerlo. Sí, ay, sí, pero nunca me presentaban a nadie, nunca. De hecho, Isabel, te digo que hace 5 años tras la última operación, como me dijo mi doctora, vamos a quemar el último cartucho y no hubo suerte, seguía todo igual. Me han cortado ya todos los músculos, por si era cuestión de músculos, y todo sigue igual. El doble está tan estipulado que dicen que para el cerebro es muy difícil ya. Juntar esas dos imágenes. Pues yo lo que hice es que, bueno, ya tuve una baja ya laboral, yo me despedí de mis alumnos un noviembre y dije en 2 meses vuelvo y no he vuelto, claro. Y a partir de la baja me dieron la incapacidad para mi profesión, incapacidad total. Cosa que yo cuando iba a las inspecciones yo pedía por favor que me dejaran más tiempo. Me decían que era raro, ¿no? Que una persona pidiera y yo decía, no creo que es raro, con mi edad, con una profesión que me encanta.
2: Claro.
3: Y al final me dieron para mí el día que me llegó la carta con el título, como yo digo, para el que nunca me he preparado ni para el que nunca he estudiado, que es el título de incapacidad para tu profesión, se me cayó el mundo. Y lo he llorado, he necesitado ayuda psicológica y la he tenido. Y a partir de ahí empecé a decir, estaba en casa y decía, esto algo, yo creo que yo puedo hacer cosas, yo creo. Y ahí es cuando me puse a buscar en internet. Nadie, aún no estaba este chico que había hecho el grupo de visión doble y me puse en inglés también. Digo, bueno, pues de algo me tiene que servir mi formación y puse en inglés, ¿no? Double Vision y tal. Y conocí a Michael Leavens, que es un chico holandés que había hecho un blog. Este chico, sin tener patologías de visión, de repente veía doble y él hablaba de ello. Él con terapia visual ha conseguido superarlo porque no hay patología visual, pero él hablaba de qué sentía una persona al ver doble. Mira, Isabel, ese día él habló hasta de que había tenido pensamientos suicidas. Y claro, él hablaba de que había estado en entrevistas y veía a dos entrevistadores. Yo, gracias a Dios, no he llegado a, la cosa no ha llegado a querer. Tengo dos nenes, tengo un marido maravilloso. Quiero decir, no
2: Tienes
3: he
2: dos
3: tenido,
2: hijos.
3: tengo dos nenes, Isabel, sí, dos chicos, como
2: Y
3: tú.
2: esto, o sea, por lo tanto dices que no es considerada una enfermedad, o sea, no es
3: No,
2: hereditaria.
3: no, no, no, no, no.
2: Bueno.
3: Es hereditario, los problemas de retina sí.
2: ¿Qué le dirías a no sé, a los padres, madres que puedan tener hijos con algún problema ocular que pueda derivar en todo esto? ¿Qué les recomiendas?
3: Hombre, yo les recomiendo que busquen ayuda, que busquen oftalmólogos, que no se queden con una primera opinión. Y bueno, luego está también, yo he descubierto, te hablo a partir de todo esto, he descubierto por Michael Leavens, por este chico, descubrí la terapia visual. La terapia visual, en mi caso, no hemos logrado conseguir que unir las imágenes porque hay patología, pero conozco personas que con terapia visual, la terapia visual es la llevan optometristas. Sabemos que el optometrista, o sea, está el oftalmólogo y el óptico optometrista, pero el óptico optometrista hoy día no es solo el que te gradúa una gafa en una óptica, sino que hay unas especialidades que es la, por ejemplo, la terapia visual comportamental, que ayuda muchísimo. Hay niños que los diagnostican rápidamente de dislexia, de TDAH, ¿verdad? Pero a lo mejor es un problema visual, a lo mejor es lo que pasa que van y dicen, no, es que ven bien, no es que el problema no es ver bien, el problema es que no enfocan, o que a lo mejor es ven doble de cerca solo y no de lejos, pero no lo saben, porque han nacido con ello, con terapia visual que se trata de ejercicios neuronales, se consigue muchísimo con ello. Yo les digo a los padres y madres que hoy día tenemos una maravilla de internet para enterarnos de muchas cosas.
2: Sí, porque en poco
3: Hay mucho.
2: tiempo una amiga me hablaba de esa terapia y no tiene nada que ver con tu tema. Ella
3: ¿Ves?
2: tiene degeneración macular
3: Claro,
2: y se le
3: claro.
2: han recomendado también y está
3: También.
2: encantada. Por lo
3: Para
2: tanto, mira.
3: problemas de audición también, creo.
2: Fíjate, mira, pues eso que aprendemos, ¿no?
3: También
2: De
3: está.
2: todas formas, te veo, Inma, tú dices, ha habido, por supuesto, y es lógico y entendible, y humano, que haya habido un proceso. En todo tiene que haber un proceso, en todo dolor, en toda pérdida, hay un duelo. Es decir, tú habías visto desde pequeña y en una edad crucial, pues te pasa lo que te pasa. Entonces, claro, es lógico ese proceso, pero yo te veo muy entera, te veo, no sé, muy, muy positiva por dentro, que has construido muy positivamente alrededor de tu experiencia, pues para vivir, como digo yo en mi libro sobre mi hijo, nada es igual. Todo es diferente, pero también puede haber muchas cosas maravillosas.
3: Sí, por supuesto. Yo, Isabel, he creado el proyecto Tabol. Exteriorizar tu problema es muy importante. Que a mí, yo lo he descubierto un poco tarde o no, porque esta es mi vida. A lo
2: Claro.
3: mejor, esto me lo decía la psicóloga, ¿verdad? Que me llevó, porque yo le decía, ¿qué voy a hacer ahora? Si yo lo que sé es dar clase y es mi pasión, ¿qué voy a hacer? Y me decía, Inma, si has podido hacer lo que has hecho como estabas, vas a poder buscar tu camino. En ese momento salí de allí diciendo, vaya tontería. Se lo escribí hace poco por WhatsApp, le dije, encima se llama Esperanza, imagínate. Y le dije, Esperanza, cuánta razón tenías. Ahora veo que lo que me dijiste hace 4 años, ahora entiendo que tú me decías que sabré buscar el camino, y ahí estoy, estoy buscándolo aún, Isabel, pero ahí estoy.
2: Querida, buscando el camino nos pasamos toda la vida. Lo importante es seguir en el camino, ¿eh? Y buscando motivaciones y creciendo y entendiendo y aceptando bien, positivamente, lo que la vida nos da. ¿Qué hacemos con lo que la vida nos da? Por eso me pareció interesante tu testimonio, porque me parece constructivo, me parece positivo. Que esto no quiere decir que la gente que no lo lleva tan bien sea criticable, o sea, no, o sea, cada persona tiene derecho a llevar el sufrimiento como pueda, pero eso sí, aprender y aprender. Por lo tanto, yo quería que te conocieran a través de este canal, pues no sé, esa exposición, tus redes, si quieres decirles para que te vean, sí, lo que claro, has hecho. Sí, sí.
3: La exposición es presencial, es decir, tengo una exposición de 26 imágenes que ya he expuesto aquí en Valencia. La hice también virtual porque hice unos códigos QR para que la gente que no pudiera ver esas imágenes, uh-huh, que pudiera entrar con el móvil en el código QR y al menos escucharme cómo explicaba, porque cada imagen tiene su explicación. Son imágenes muy reales, te digo rápidamente, te pongo el ejemplo de una. Una es, fui al centro escolar donde yo he estado 14 años, le pedí permiso a mis alumnos que eran mayores de edad, hice una foto y reproducimos como yo veía a mis alumnos dobles. Entonces, lo que quiero es eso, que vean cómo veo una persona así. Hay muchísima gente, entre ellos mis alumnos, que me decían, no nos podíamos imaginar esto, no nos podíamos imaginar. Y la gente, incluso gente próxima a mí, me dice, nos decías que veías doble, pero hasta que no hemos visto las imágenes no lo hemos visto. Por eso, nada, se puede entrar en YouTube, uh-huh, exponiendo Inma García doble, uh-huh, ahí ya salen todos los vídeos, hay 26, uno por cada imagen. Pues, y luego yo tengo Instagram, también lo tengo, simplemente lo tengo para eso, escribo, me gusta escribir y sobre todo... saber nuevas realidades diferentes, como yo las llamo.
2: Eso es.
3: En los términos estoy investigando un poquito sobre el lenguaje inclusivo,
2: claro,
3: sobre la discapacidad, porque sobre género hay mucho, pero claro, sobre la discapacidad y sobre eso hablo. Si me buscáis Inma García Peris, tanto en Instagram, Facebook como la exposición, y yo encantadísima de... demostraroslo.
2: Pues que lo vean. El mundo es diverso y sus realidades también, así es que si las conocemos, mejor. Muchísimas gracias, Inma, te mando un abrazo y si voy por algún día por Valencia, espero que nos conozcamos.
3: Por supuesto, me encantaría, Isabel. Enhorabuena a ti también y felicidades por todo lo que haces.
2: Muchísimas gracias. Un abrazo muy grande.
3: Un abrazo.
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1: Bienvenidos al espacio Destellos de Luz. Seguimos aquí como cada semana trabajándonos a nivel personal para poder ofrecer esa versión que tanto deseamos cara a las personas que tenemos a nuestro alrededor y también, sobre todo y ante todo, hacia nosotros mismos para alcanzar esa felicidad que en el día a día tan necesaria es para seguir en este camino de vida. Aquí todos nos reunimos en estos pequeños espacios que, bueno, pues nos ayudan a pensar, ¿verdad? Que nos ayudan a reflexionar sobre muchas cosas en un mundo tan incierto, a veces tan inseguro. Queremos trabajar hoy un punto muy importante, precisamente es el de la inseguridad. Lo decía Susie Kassen, la inseguridad, las dudas matan más sueños que el fracaso. ¿Cuántas cosas no se llevan adelante por los miedos? Por esa falta de seguridad en uno mismo, porque no se ve capaz de poder, bueno, pues alcanzar aquello que tanto desea. La inseguridad es ese sentimiento que hace que dudemos de nosotros mismos, de nuestras capacidades, nuestras virtudes, nuestros valores y sobre todo de esa habilidad que tenemos de superarnos en el día a día. Y es una manera de frenar nuestro crecimiento personal, se interpone en ese desarrollo social o profesional y sobre todo personal, porque puede ser provocado o causado por múltiples cosas, ¿no? Podemos hablar de que una persona es insegura cuando se siente criticado por alguien importante para esa persona, para él o para ella, el que sea criticado por un padre, una madre, un hermano, una pareja, un hijo, un jefe, pues le puede suponer, bueno, pues dejar de tener confianza en sí mismo, hacerle tambalear los cimientos más esenciales de esa autoestima. También tenemos inseguridad cuando hablamos del futuro, porque todo aquello que no controlamos nos da miedo, nos da inseguridad. Un despido o una falta de trabajo, una falta propia de experiencia en la vida, ¿no? Esa falta de madurez que va muy ligada a esa inseguridad. Un miedo que a veces se convierte en pavor cuando le damos mucho valor e importancia a las opiniones ajenas. Y bueno, sobre todo esa incapacidad o esa falta de conocimiento propio de comenzar un cambio en nuestra vida cuando sabemos que aquello que estamos viviendo no nos está aportando la felicidad. La mayoría de las veces, por no decir casi todas, la inseguridad está muy relacionada con una falta de autoestima y de gestionar las habilidades sociales. Cuando sientes esa inseguridad, te cuesta decidir. Y todos sabemos que las decisiones que se hacen consciente e inconscientemente en el día a día son las que van creando un camino u otro, un destino u otro. Pero ¿por qué cuando detectamos que somos inseguros o lo vemos en otras personas y nos damos cuenta de esa inseguridad, por qué siempre achacamos a esa falta de autoestima? Porque justo la autoestima se basa en esas habilidades personales, en esas cualidades, en esa capacidad de cambiar de actitud, sobre todo, que es el mayor poder que tenemos frente a determinadas circunstancias, ¿no? Esas ganas, esa capacidad de mejorar en todo aquello que hacemos. Por lo tanto, si no somos capaces de valorar qué cualidades tenemos propias y si no somos capaces de ver lo importante que somos, entonces nuestra estima se resiente. Y en vez de sentirnos a gusto en nuestra propia piel, tendemos a crear esa inseguridad en todos los aspectos de nuestra propia vida. Y sí que es cierto que hay etapas en donde uno se siente más inseguro, porque igual también las circunstancias hacen que seamos más débiles. Pero ser inseguro puntualmente forma parte de ese proceso de crecimiento personal, porque ahí es donde la vida nos invita a hacer ese cambio. Pero, ¿y si hablamos de una inseguridad que se alarga en el tiempo, según van pasando los años? Ahí es donde tenemos un gran problema. Ahí es donde tenemos que, bueno, pues en primer lugar, descubrir qué es lo que nos falta en nuestra vida que tanto daño nos está causando. Qué falta de motivación, qué insatisfacción en general tenemos para no poder tomar decisiones y vivir en una constante duda. La baja autoestima es la principal fuente de inseguridad en la vida de una persona, porque mientras se tenga esta baja estima, vamos a dudar constantemente de todo aquello que se piense y que se haga. Y se va a estar asustado, es decir, ese modo de alerta va a estar activo constantemente. Este miedo lo que va a hacer es frenar, impedir de alguna manera que nuestras habilidades se lleven a cabo y nuestra vida en el día a día sea muy costosa de llevar. No vamos a organizarnos, no vamos a planificar, no vamos a ejecutar con seguridad cada decisión que tengamos que tomar, que pueden ser tan simples como, por ejemplo, marcharnos de casa y saber si hemos apagado el fuego de la cocina o las luces, y eso va a crear en nosotros un sistema de alerta, incluso de preocupación extrema en nuestro día a día a la hora de ejecutar distintas tareas. Uno se vuelve más inseguro y más tímido con uno mismo y con los demás, y esto va creando un círculo vicioso que si no se derrota esa inseguridad, que si no la combatimos, podemos enfermar y podemos trastornarnos de alguna manera que nos impida caminar con felicidad en el propio día a día. Cuando esto ocurre, la causa mayor es esa falta de estima, esa falta de conocimiento, como bien te decía, ¿no? Y tenemos, de alguna manera, que encontrar herramientas que nos hagan sentir esa seguridad con mayor afianzamiento en nuestra personalidad en el día a día. Bien, lo primero es encontrar qué es lo que nos causa esa inseguridad, ¿no? Es decir, cuando encontramos la verdadera causa, entonces vamos a poder atacarla directamente. Y en ese ataque es cuando vamos a poder crear una solución a ese problema que tenemos. Pero también tenemos que creer en nuestra fuerza interior, porque a pesar de las dudas, del miedo, del fracaso o del calor, tenemos que dejar de dudar. Y tenemos que pasar a la acción sin pensar en si eso que estamos haciendo nos puede provocar una duda o no. Evidentemente tenemos que decidir y para ello hay que pensar en los pros y contras, como bien siempre te digo. Pero cuando ya tenemos una decisión tomada hay que dar el salto, hay que pasar a la acción, hay que ejecutarla. Porque si empezamos con preguntas como ¿lo hago o no lo hago? ¿Esto es mejor o peor para mí? ¿Me dará la felicidad o no? ¿Seré capaz de superarlo si esto no sale bien? Si sí, si pasa, si no. Si entramos en todo este tipo de rueda interrogatoria, que es muy propio de la mente y es muy normal que vengan esas preguntas, ¿no? Bueno, pues tenemos que en estos momentos aprender a relajarnos, a respirar profundamente y a buscar esa fuerza interior donde tenemos de alguna manera que tener muy claro que poseemos ese poder psicológico y emocional para superar ese tipo de inseguridad que nos está carcomiendo por dentro. Y hay que pensar en las consecuencias, pero no hay que dejar que eso nos absorba. Es decir, hay que seguir con la vida, con el día a día, llevando a cabo, sobre todo, una manera de empezar a ser capaz de vernos con una fuerza que nos invita a un cambio. No débiles, no pequeñitos, sino con fuerza y grandes para poder superar. Creer en uno mismo es una frase muy cortita, pero con muchísima importancia y un gran poder que nos puede transformar esa oscuridad que estamos viviendo a consecuencia de esa inseguridad en una luz que nos da mucha más fuerza. Yo te invito a que te enfrentes a esas sombras, a esos demonios, para que puedas salir de esa duda, de esa incertidumbre que te puede causar mucha angustia y mucho dolor, y sobre todo una gran infelicidad, y muchas veces tomar decisiones equivocadas o dejar escapar cosas que nunca vuelven y realmente habrían merecido la pena si hubiésemos dado el salto. Te espero en la siguiente reflexión con mucha fuerza, con mucha energía y, como siempre, con estas pequeñas gotas de sabiduría que te pueden ayudar y aliviar en tu día a día. Un fuerte abrazo.
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1: Queridos amigos de Destellos de Luz, con mucha energía seguimos en este mes de marzo que ya casi vamos terminando, arañando ahí los poquitos días que nos quedan, con muchísimas ganas de llegar a esta Semana Santa cargados de positividad, de desconectar, ¿no? ¿Qué te parece si hacemos un poquito ese trabajo personal en las vacaciones? Porque quizás, tal vez durante el resto de los meses, el trabajo, las obligaciones o responsabilidades, bueno, pues no te han permitido lucirte como deberíamos, ¿no? Como se debería. Pero ahora llegan las vacaciones de Semana Santa y con mucha energía intentamos desconectar. Pero amigos, no podemos desconectar de nosotros mismos. Por eso te invito a que trabajemos en estos días de relax, seguramente rodeados de seres queridos, de la familia, de la pareja, de los hijos, de sus abuelos que tan entrañables son y tanta sabiduría nos brindan. Bueno, pues podamos tener tiempo solo y exclusivamente para nosotros. Y debería de ser, yo pienso que una obligación, también diaria, siempre priorizando en nosotros para que podamos alcanzar esa felicidad y reconducir constantemente nuestra vida hacia lo más bonito, que es, bueno, pues saborear esta vida en cada segundo de ella, con una sonrisa en nuestro rostro. Pero también es cierto que a veces no priorizamos como deberíamos y ahí está, bueno, pues ese abandono, entre comillas, que no realizamos cada día. Bueno, pues ahora sí que ya no hay perdón. Porque yo te diría más, vamos a intentar aprovechar, sacar el jugo a esta vida en estos días de Semana Santa, en estas pequeñas vacaciones donde uno desconecta de los deberes, de los tener que, de los debería, y empieza a priorizar, bueno, pues un poquito en ese amor propio, en lo que necesito. ¿Y de qué va a ir la reflexión de hoy? Pues te voy a lanzar una pregunta que puede ser la clave para que empieces a transformarte, y es la siguiente: ¿qué necesitas en tu vida? ¡Guau! Pregunta interesante, ¿verdad? Porque habrá tantas respuestas como personas hay en este mundo. Bueno, cada uno focalizará en aquello que realmente le hace feliz y es aquello que necesita, donde pondrá mucha más fuerza, ganas, intención y atención cada día para poder lograrlo. Pero mira, hay un estudio que me encanta compartir con todos vosotros, que se realizó y se sigue realizando a día de hoy y lleva más de 80 años abierto este proceso de investigación en una universidad de Inglaterra, que estudia qué es lo que hace feliz a las personas. Te hablo de más de 80 años donde han pasado miles y miles de personas, bueno, pues exponiendo qué es aquello que necesitaban en su vida y que cuando lo consiguieron alcanzaron la absoluta felicidad. ¿Quieres saber qué es eso? Que igual puede ser una de tus respuestas cuando yo te he lanzado esa pregunta de ¿qué necesitas en tu vida? Bueno, pues el estudio demuestra que lo que necesitamos en nuestra vida son sanas relaciones personales que nos lleven a la felicidad y que nos acompañen en el sendero, no solo en los momentos más brillantes, sino sobre todo cuando estamos casi con las pilas apagadas y necesitamos que alguien o a veces nos levante y nos ayude a caminar, o a veces simplemente se siente a nuestro lado y nos dé un fuerte abrazo para que nos insufle mucha energía y a partir de ahí podamos levantarnos y comenzar a dar esos pasos. Porque las personas que tengamos a nuestro alrededor van a determinar nuestro destino. Madre mía, qué frase tan apocalíptica, podría decir yo. Pero es que es realidad, y esto lo saben los padres que tienen hijos adolescentes y han, bueno, pues decidido relacionarse con unos amigos que no les están haciendo nada bien y que se dan cuenta que su hijo o su hija ha cambiado. Nos damos también cuenta cuando entramos en un ambiente laboral que nos apaga y nos entristece, y nosotros nos apagamos y nos entristecemos. También cuando nuestra pareja no es aquello que conocimos, porque no evolucionamos en el mismo nivel de evolución, en el mismo ritmo. Bueno, habría tantos ejemplos que mencionar, pero todos ellos indican que nos vamos contagiando de esas energías. Por lo tanto, qué importante es tener en nuestra vida personas que nos quieran, que nos amen por nuestra propia esencia, que nos salven en los momentos de mayor dificultad porque son nuestra luz. Qué maravilla encontrar personas que no dejen de abrazarnos en los momentos que más lo necesitamos. Abrazos físicos, abrazos emocionales, donde aparece el respeto, la empatía, la comprensión, donde necesito que alguien comprenda mi dolor. Y qué maravilla tener a alguien que desde el amor, desde esa amistad, nos ayude a comprendernos, nos ayude a convertirnos y nos ayude incluso a reconducirnos si en un momento determinado nos vamos hacia otro sendero y no es positivo. Es negativo, incluso maligno también para nosotros y para las personas que tenemos a nuestro alrededor. Qué maravilla encontrar personas que nos abran las puertas de sus mundos, porque no cualquiera comparte su vida, no cualquiera tiene esa confianza, esa transparencia, esa integridad y muchas veces, por no decir todas, esa valentía de poder transmitir aquello que siente, pero con sinceridad. No por quedar bien, no por captar, entre comillas, amistades, no porque hay un interés, no, porque simplemente expone su vida como un capítulo más de ese

0: y que nos demuestren que no solo nos necesitan para un buen momento, sino también y sobre todo para circunstancias duras que ocurren en nuestra vida. Si tu respuesta a la pregunta ¿qué necesitas en tu vida? Es gente que me haga feliz. Esta puede ser la respuesta porque nos convertimos en aquello con lo que nos vamos rodeando. Pero fíjate, hay un punto que yo creo que es mucho más importante que este y es que en esa respuesta de qué necesitas en tu vida es apostar por ti, seguir creyendo en ti, seguir buscando fórmulas que te ayuden a ser feliz, a transformarte en tu versión mucho más sincera y más auténtica. Sí que es cierto que todo lo que nos rodee nos va a influenciar y que si lo que a nuestro lado tiene luz y brillo, nuestra vida va a ser mucho más clara y luminosa, eso por supuesto. Pero también, queridos amigos, os diré que si dentro de nosotros hay una gran tempestad, si la tormenta que ruge en nuestro interior es brutal, por mucha luz que haya afuera, no se va a ver y no se va a transformar. Por eso, en mi respuesta, ¿qué necesitas en tu vida? Te invito a que siempre te pongas tú en primer lugar. Y como siempre te digo, no hablo de egoísmos, hablo de amor propio, donde cuando uno se ama, podrá amar con mucha más lucidez, transparencia, generosidad y bondad. Cuando uno está cargado de luz, podrá iluminar a cada uno de los seres que pasen por su camino y por su sendero vital. Queridos amigos, nunca nos olvidemos que la prioridad debemos de ser cada uno de nosotros y que todo aquello que hagamos en positivo hacia los demás va a reflejar el corazón tan bondadoso y tan noble que tenemos en nuestro interior y que nos dirige, bueno, pues como una bandera en cada uno de nuestros pasos. Yo te invito, como siempre, a que reflexiones sobre estos puntos y a que apuestes hoy por ti, siempre por ti, pero hoy, que es lo único que poseemos, el presente, que es nuestro mayor regalo, sigas apostando por tu crecimiento personal. Yo te espero con mucha ilusión, con muchas ganas y energía en el próximo capítulo de Destellos de Luz.
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Los musulmanes iniciaron la invasión de la península ibérica en el año 711 después de Cristo y permanecieron en ella hasta el año 1492. En este sentido se conoce como reconquista al proceso histórico en el cual los reinos cristianos de la península buscaron recuperar el control ibérico que se encontraba en poder del dominio musulmán. Asimismo, el avance de los reinos cristianos en la península

0: península ibérica fue un proceso lento, discontinuo y complejo que estuvo salpicado de continuos conflictos y diferentes pactos, así como negociaciones y acuerdos con los poderes regionales musulmanes de la época. No obstante, fue precisamente en el año 722 cuando se puede decir que se dio el pistoletazo de salida para la reconquista, a partir de la conocida como Batalla de Covadonga. Pero, ¿cuál era la situación en la península el año 711 después de Cristo? ¿Cómo estaba organizada la resistencia frente al avance y dominio musulmán? ¿Quién fue don Pelayo y qué importancia tuvo en esa resistencia? ¿Qué ocurrió en la conocida como Batalla de Covadonga y cuáles fueron sus consecuencias para el futuro de la península? Bien, pues para responder a estas y otras cuestiones tenemos con nosotros a don José María Manuel García Osuna y Rodríguez, doctor en historia, médico de familia, académico correspondiente a la Real Academia de Medicina del Principado de Asturias y escritor. Mi querido y buen amigo don José María Manuel García Osuna y Rodríguez, doctor, ¿qué tal? ¿Cómo estamos? Gusto en saludarte nuevamente.
1: Pues un placer enorme volver a oír tu voz y volver a estar en este programa.
0: Pues ¿Qué es el tuyo, José María?
1: Bueno, es el mío, indudablemente, porque me siento muy feliz en este programa. Siempre me ha encantado, creo que lo hacemos muy bien, todas las personas que participamos, y por eso es como una especie de familia.
0: Y lo somos. Por eso nos preocupamos de todo lo que nos llega a nuestros oídos, de lo bueno, de lo malo. Cuando es bueno, pues nos alegra muchísimo que nuestros amigos pues tengan esas salidas, y cuando llegan cosas no tan buenas, pues también estamos también a las buenas y a las maduras. ¿Cómo es? A las verdes y a las maduras.
1: A las duras y a las maduras, sí.
0: Bueno, vamos a hablar con este hombre. Ha tenido a bien acompañarnos para hablar de algo Que ocurrió, que como diría Santillana, tenemos que estudiar nuestros pasos para no repetirlos, y algo aprendimos en ese año 722, ¿no? Algo que podríamos volver a vivir en un futuro si no estuviéramos la historia ahí tan presente y tan marcada, gracias a especialistas como el doctor en historia que esta noche nos acompaña. De ahí que sea tan importante el poder hablar con él y que nos ilustre con todos sus conocimientos. Bueno, pues José María, cuéntanos un poquito, vamos a hablar de esa batalla, la batalla de Covadonga. ¿Cuál era la situación en la península el año 711 después de Cristo?
1: En el año 711 el concepto político es lo que se conoce como el reino godo de Toledo o el reino visigodo. Hay un rey que es Roderigo, anteriormente duque de la Bética, que ha sustituido por muerte a uno de los personajes más extraños, más atrabiliarios de todos los reyes godos, y no vamos a repasar la lista, que es Vitiza. Vitiza es el penúltimo rey visigodo, y Roderigo, o Don Rodrigo, como figuran en algunas crónicas, pues es el último rey. Este es el que gobierna, pero lleva muy poco tiempo, lleva unos meses, y está luchando contra los vascones en el norte de la península cuando recibe la noticia, nada alentadora, de que han desembarcado un grupo de soldados, un cuerpo de ejército enemigo que proviene del norte de África y que son los musulmanes, que desde la muerte de Mahoma se han extendido, del profeta, se han extendido como una llama por toda la... primero en Asia Menor, primero en la península arábiga, luego en Asia Menor, en el norte de África, y han desembarcado en la península hispánica. Esta es la situación. El rey Don Rodrigo, vamos a llamarle así porque es como se llama vulgarmente, recibe con sorpresa, pero no con cobardía, la noticia del desembarco, y se apresta a preparar su ejército para presentarse en el sur y plantar batalla en lo que será la famosa batalla de Guadalete del año 711, que como es sabido es un auténtico desastre para las fuerzas visigodas, ya que en el momento cumbre de la batalla, que dura unos cuantos días, las dos alas del ejército godo, de la todopoderosa caballería visigoda, que están mandadas por los hijos del fallecido rey Vitiza, se pasan con armas y bagajes al bando enemigo, y entonces don Rodrigo pierde la batalla, es muerto en la batalla, y se pierde el reino de los godos. Bueno, me he perdido un poco, lo siento.
0: Se pasaron, no te preocupes, se pasaron entonces a los a los musulmanes.
1: Sí, a las tropas de Tariq. Tariq es el liberto del gobernador del norte de África, que es Musa, el que ha desembarcado, y se pasan con, bueno, pues se pasan al bloque musulmán, al ejército musulmán, y naturalmente la victoria, que era favorable a los visigodos por su poderosa caballería, se transforma en una derrota estrepitosa del ejército visigodo. En el 711, en la batalla de Guadalete o de la laguna de la Janda, que se ha estudiado durante muchísimo tiempo.
0: Entiendo que los musulmanes, a estos visigodos, a esos a estos que se pasaron de un bando a otro, los penaron después, les cortaron la cabeza, les dieron tierras.
1: No les cortaron ninguna, las piernas tampoco. Los musulmanes premiaron a estos traidores, porque gracias a ellos habían derrotado a la monarquía visigoda, que además cae con estrépito. Del 711, vamos, unos días después, un tiempo después, hay una reorganización del ejército visigodo. El sobrino del rey Don Rodrigo, que se llama Bancho, planta cara al ejército ya de Musa y de Tariq en la batalla de Écija. Y a pesar de que no hay traiciones, de nuevo el ejército visigodo es derrotado. Los que se vendieron a los musulmanes, pues pensaban que iban a recibir prebendas y premios, pero los musulmanes tenían bien claro que ellos iban a dominar, y les dejaron una especie de pequeños territorios a estos hijos de Vitiza, pero los que van a decidir son los que han ganado la batalla, que son Tariq y sobre todo Musa, que es el gran gobernador del norte de África, ¿no? Concretamente de Kairouan.
0: ¿Y Al-Hur quién era? ¿Quién fue Al-Hur?
1: Al-Hur o Al-Hur, no Ben-Hur o Ben-Hur, sino Al-Hur. ¿Sí? Este sujeto es el primer gobernador, el primer valí que envían los califas abasíes. Es decir, el califato, que es la máxima autoridad espiritual y política del Islam, existe en Bagdad. Quienes mandan son los omeyas. Los omeyas sufren un cataclismo, es decir, un genocidio por parte de otra familia, digamos más o menos así, que son los abasíes, que trasladan la capital desde Bagdad hasta Damasco, y que son los que dirigen, los que mandan en este momento. Entonces envían a esta nueva conquista una serie de personas, que son los valíes o gobernadores. El primero se llama Al-Hur, que curiosamente es una romana muy bien situada, que es Córdoba o Córdoba, y desde ahí va a tratar de consolidar la nueva conquista, la provincialización de la península, ¿no? La superioridad de los militares musulmanes, militar de los musulmanes, es evidente, por supuesto.
0: La superioridad también de los musulmanes en la península era también evidente.
1: Sí, en la batalla de Guadalete hasta el norte, poco más o menos hasta Toledo, además tampoco habían sido bien tratados por los visigodos, que prohibían los matrimonios mixtos, etcétera, etcétera. Entonces, bueno, se contempló como una especie de liberación de la mayoría del grupo dominante, que eran los visigodos, la llegada de estos musulmanes. Dentro de poco lo lamentarán, porque el Islam venía para quedarse y para dominar.
0: Y así lo hicieron durante 700 años. Porque, ¿qué supuso para el núcleo de resistencia de cristiandad hispánica que se estaba creando en la península la derrota de los maometanos en la batalla de la ciudad francesa de Poitiers?
1: Tras la derrota de la batalla de Guadalete por Don Rodrigo, y mientras se produce 11 años después la batalla de Covadonga, que será en el 722, los musulmanes, su máximo interés es enfrentarse al poder que en ese momento hay en Europa, que es la monarquía de los merovingios. Y entonces, para eso, cruzan toda la península y llegan al sur de, vamos, a lo que sería el sur de Francia, que es Poitiers, a la Aquitania, donde se enfrentan a las tropas del duque de los francos, de la monarquía merovingia, que se llama Carlos Martel, que, como es sabido, es el abuelo de Carlomagno. En Poitiers, entre el 25 y el 31 del año 732, perdón, en la ciudad de Poitiers, en los arrabales de Poitiers, se produce la gran derrota de los maometanos, de los musulmanes, que tampoco se sentían muy cómodos, provienen de zonas del desierto arábigo, se sentían muy cómodos en aquel territorio lleno de árboles, de bosques, con lo cual, bueno, pues significó algo importante para lo que unos cuantos años antes, en el 722, se había creado en Covadonga, que vieron como un aire fresco la derrota. Pues unos cuantos años después, del 722 al 732, van 10 años de los musulmanes en Poitiers.
0: Antes hablabas de Don Pelayo, pero hasta las Asturias del reino de los godos llegaron los musulmanes, que la sometieron nombrando en el año 714, creo entender, para su gobierno al bereber Munuza, creo que se llamaba, el cual establecería su curia sobre la costa cantábrica. A todo esto, ¿quién fue el conocido como don Pelayo que antes hacías mención y qué vínculo tenía con este bereber Munuza?
1: Bueno, hay que decir dos cosas. Primero, que irónicamente Munuza es más tonto que hecho de encargo. Por eso lo pusieron de gobernador los árabes. Es un bereber, es decir, es un musulmán del norte de África, recientemente islamizado. Este sujeto es el que se va a encargar desde Jejón, es decir, desde Gijón, de dirigir esas conquistas que se han producido en toda la península. La relación que tiene con Pelayo. Pelayo forma parte del grupo político visigodo que ha perdido la guerra, es decir, el antepasado próximo de Pelayo es el rey Chindasvinto y su padre se llama el duque Fabila o duque Fáfila. Forman parte del partido que estaba a favor del rey don Rodrigo y no a favor de Vitiza, por lo tanto Pelayo es un derrotado. Ha huido hacia el norte porque probablemente tuviera buenas relaciones políticas en el norte y conoce a Munuza, porque es el gobernador, y al fin y al cabo Pelayo, aunque es un godo de segunda categoría, es decir, un espatario, un noble de segunda categoría, bueno, pues se relaciona con ella. Además, Pelayo tiene algo que le gusta muchísimo a Munuza, que es una hermana que se llama Dosinda, de la cual Munuza se va a prendar y va a intentar casarse con ella.
0: ¿Cuándo y cómo don Pelayo, por ejemplo, se convierte en caudillo de los godos nobles, esos que estaban fugitivos y astures transmontanos con el fin de presentar batalla a los musulmanes?
1: Pelayo, en el palacio, en la corte de Munuza, lo va a enviar como embajador a Córdoba para tratar con el valí en ese momento, que es Ambasa Ben Sujain Al-Kalbi. Pero Pelayo contempla esta relación o este tiempo que tiene que vive en Córdoba como una especie de exilio dorado. Nadie le recibe, nadie le hace caso, nadie habla con él y se entera que su hermana se ha casado, a Dosinda se ha casado con Munuza. Entonces escapa de Córdoba, aunque lo intentan coger, no lo consiguen, y se va a dirigir hacia el norte para colocarse o ser considerado una especie de caudillo de los godos nobles que han huido y sobre todo de los astures transmontanos que en ese momento tienen una especie de reuniones conciliares en la zona de Cangas de Onís. ¿Qué reuniones? Pues están discutiendo sobre si pagar o no impuestos. Y obviamente, pues Pelayo, que no es tonto, es bastante listo, pues hace algo que es muy bonito en esa época y en todas las épocas, guste o no guste, que es la objeción fiscal. Le dice, no paguéis impuestos, con lo cual, bueno, es la mejor forma de atraerlos a su papel. Pelayo, además, su padre, que ya digo que había perdido categoría Pelayo por bien, es hijo de un duque, del duque Fabila o del duque Fáfila, así va a llamar Pelayo a su hijo, también Fabila o Fáfila, y que había sido muerto a bastonazos por el rey godo Vitiza en Tui, porque el rey godo Vitiza se había enamorado de la madre de Pelayo y también, o sea, que es una especie de batiburrillo de relaciones personales, familiares, lo que ocurre en ese momento, ¿no? En el año 718 es cuando llega Pelayo al norte, escapando de Córdoba, para tratar de organizar una especie de rebelión, ¿no?
0: Contra los musulmanes, entonces.
1: Sí.
0: La batalla de Covadonga tuvo lugar el año 722 en Covadonga, un paraje próximo al municipio de Cangas de Onís, en Asturias, y que enfrentó al ejército astur de don Pelayo y las tropas del Al-Andaluz. ¿Cómo se desarrolló esta trascendental batalla, José María?
1: Pelayo se reúne en lo que llaman la Covadonga, la Cueva de la Señora. Hasta ahí recibe noticias Munuza, que ha enviado además unos cuantos cobradores de impuestos. Los astures han matado a varios cobradores de impuestos, pero han devuelto a dos o tres para que informen a Munuza. Munuza se sorprende de que haya una especie de rebelión y sobre todo de que haya gente que no quiera pagar impuestos. No había ocurrido desde el 711 ningún tipo de rebelión. Es decir, los cristianos perdían, no se enfrentaban y aceptaban los impuestos que fijaban los musulmanes. Uno era al grupo por ser cristianos y otro era la capitación. Es decir, cada cristiano pagaba un impuesto como varón individual y después por ser grupo no musulmán. Entonces envía una serie de soldados, envía un grupo importante. Se habla de una cantidad de 100.000, vamos, a mí me parece, el que conozca esa zona de Covadonga, vamos, maniobrar ahí 100.000 soldados es prácticamente imposible. Como mucho, 20 o 30.000 ya serían muchos para darles de comer y para maniobrar, ¿no? Y se van a enfrentar en lo que se llama la batalla de Covadonga o la escaramuza de Covadonga. Para mí fue una batalla en la que Munuza perdió por goleada, ¿no? Y además por torpe, que no era muy listo precisamente.
0: A lo mejor de casta le venía algo.
1: Pedro, Munuza tiene una calle en Gijón, o sea que si alguien va a Gijón, que sepa que Munuza tiene una calle, y otra calle en Gijón se llama la de los Moros, o sea que bueno, fíjate que están bien,
0: Se
1: acuerdan
0: bueno
1: de él.
0: La cuestión es que don Pelayo consiguió con sus 300 hombres vencer a las tropas musulmanas dotadas de unos 30.000 hombres en esta batalla de Covadonga. Este hecho provocó que las tropas sarracenas quedaran diezmadas, obligando al bereber Munuza a escapar de Gijón. No obstante, no llegó a tal destino, ¿verdad?
1: No, porque va a ser muerto antes de que consiga llegar hasta Gijón. Fue eliminado porque no era muy listo. Es decir, pretender mantener a 30.000 hombres o 20.000 o 50.000, los que sean, aquel territorio, muertos de hambre, mientras que 300 más situados en lo alto de la cueva de la señora, de la Covadonga, se podían defender muchísimo más fácil, ¿no?
0: Claro. Bueno, hay que decir que entiendo yo que estaba en un lugar más que estratégico, ¿no? Porque estos 300 esperaron a los musulmanes en este lugar estratégico, como es el angosto valle de Cangas de los Picos de Europa, cuyo fondo cierra el monte Useba, donde un atacante ordenado no dispone de espacio para maniobrar y pierde la eficacia que el número y la organización podrían otorgarle. Claro, 300 contra 30.000, la diferencia es abismal. Algo tenía que ayudarles.
1: Además que los historiadores musulmanes hablan claramente de que pasaban un hambre terrible los soldados musulmanes. Vamos a suponer que fueran 30.000 o 20.000, me da lo mismo. Para conseguir darles de comer, para conseguir maniobrar, fue algo muy difícil. Entonces, bueno, como dicen los historiadores musulmanes, al cabo los despreciaron diciendo 30 asnos salvajes, que era lo que le quedaba a Pelayo, ¿qué daño pueden hacernos? O sea que los despreciaron como asnos salvajes a las tropas de Pelayo.
0: ¿Es cierto que don Pelayo fijó su resistencia, o mejor dicho, su residencia en aquel momento en el lugar de la contienda, en Cangas de Onís?
1: Sí, Cangas de Onís va a conformarse como la primera corte de aquel pequeño gobierno que se crea en esa zona, sí.
0: La batalla de Covadonga supuso la primera victoria de un contingente rebelde contra las fuerzas musulmanas y permitió que el reino no volviese a ser atacado. ¿Fue a consecuencia de dicha victoria que don Pelayo fue proclamado entonces caudillo del reino de los Astures?
1: Sí, además es un tipo muy listo, porque él sabe perfectamente que es un godo de segunda categoría, y para conseguir que los duques, los próceres y los gardingos, que son la nobleza goda de primera categoría, se acerquen a él, no se puede coronar como rey. Entonces lo elevan sobre los escudos, una especie de caudillaje, y efectivamente es proclamado como caudillo de los godos y sobre todo caudillo de los Astures, que son los que han ganado la batalla, ¿no?
0: O sea que podemos decir también que la batalla de Covadonga fue el detonante del establecimiento de una insurrección organizada que desembocaría en la fundación del Reino de Asturias.
1: Sí, el título es Asturorum Regnum, Reino de los Astures, o Asturum Regnum, es decir, Reino Astur. Bueno, modernamente se llama Reino de Asturias, aunque probablemente esto es un error lingüístico. La palabra Asturias debería ser Asturia, porque ya está en plural, es decir, Asturorum Regnum sería genitivo del plural, sería Reino de los Astures, pero algún monje mozárabe que sabía poco latín pues creyó que le faltaba una S y por eso aparece la palabra Asturias. Efectivamente, se crea una estructura política muy interesante en esta zona, en Cangas de Onís, etcétera, etcétera.
0: Es curioso porque los musulmanes se refirieron a don Pelayo como asno salvaje.
1: Sí, como asno salvaje, sí. O Belay el Rumí, que también le llaman, es decir, Pelayo el Romano. Pero el romano no porque fuera romano, sino porque llamaban romanos a todos los hispanos romanos, los habitantes de la península. Claro. El asno salvaje llamado Belay el Rumí dirigió esta organización, esta batalla, esta guerra contra los musulmanes. Y al cabo lo despreciaron diciendo, como dicen los historiadores musulmanes.
0: ¿Cómo murió don Pelayo, José María?
1: Pues probablemente de muerte natural, es decir, no se sabe. Murió hacia el año 737 y, bueno, pues de muerte natural. Va a legar su caudillaje a su hijo, que se llama Fabila o Fáfila, como el padre de Pelayo, que muere a los 2 años, según dicen las crónicas, muerto por un oso. si estaba cazando un oso, mal, porque el oso no le había hecho nada. Pero lo que pensamos algunos historiadores es que el oso, Pedro, era de dos patas y tenía una espada en lugar de garras. Porque Cañas de Onís, a pesar de que es una corte pequeña, es peligrosísima. El rey Fruela I es asesinado. Fruela I, a su vez, mata anteriormente ahogándolo con sus propias manos a su hermano Bimara. O sea, el reino de Cañas de Onís era bastante, bastante, bastante peligroso.
0: Bueno, don Pelayo murió el año 737 después de Cristo, y fue enterrado, creo que en la sepultura que hay en la iglesia de Santa Eulalia de Abamia, ¿no? Abamia.
1: Sí. Ahora hay un féretro allí muy muy bonito en la cueva de la Covadonga, en Covadonga, sí. Y sí. Bueno, no sé lo que hay allí. A mí me gustaría saber si hay huesos, pero bueno, eso no se puede conseguir. Hay otro sepulcro un poco más en el donde el altar mayor, en la parte baja del altar mayor de la cueva, que es de Alfonso I el Católico, que es el yerno de Pelayo. Este es el tercer jefe, digamos, de esta monarquía Astur, y este ya es rey. Alfonso I el Católico es el primer rey. Se casó con la hija de Pelayo, que se llamaba Hermesinda, curiosamente. ¿Sabes cómo se llamaba la mujer de Pelayo? Gaudiosa, gozosa. No me digas que no es un nombre bonito.
0: Como para ponerla a nuestra hija el día de mañana.
1: por lo menos sería algo distinto, ¿no? Gaudiosa, no llamarla Vanessa o alguna cosa.
0: Sí, está claro, está claro. Bueno, tras pasar más de 100 años de los hechos, José María, ¿qué tipo de crónica posterior sobre la batalla de Covadonga realizó el rey Alfonso III de Asturias, llamado también el Magno de León?
1: Pues es una crónica sobre la intervención de la Virgen de Covadonga, de la Señora, a favor de los cristianos, ¿no? Es un estudio magnífico, porque además dice, por ejemplo, Pelayo estaba con sus compañeros en el monte Auseba y el ejército de Alcama llegó hasta él, alzó innumerables tiendas frente a la entrada de la cueva, y además narra la presencia de personajes históricos que casi seguro que estuvieron. Uno de ellos es el obispo Donopas, que es probablemente uno de los hijos de Vitiza, que es el metropolitano de Toledo y que es uno de los personajes pues más traidores, digamos, de la historia de las Españas, ¿no? Que es el que provoca a Pelayo para que se rinda, ¿no? Y Pelayo es el que le dice que no se va a rendir, que aunque son pocos, pues de estos pocos saldrán después muchos. Habla de la famosa parábola en la que una de las hierbas más pequeñas que hay, pues después crece, ¿no? Es una crónica del emperador Alfonso III el Magno, que dice, por ejemplo, se levantaron los fundíbulos, se prepararon las hondas, brillaron las espadas, se encresparon las lanzas, pero al punto se mostraron las magnificencias del Señor. Las piedras que salían de los fundíbulos de los musulmanes y llegaban a la casa de la Virgen de la Covadonga, que estaba dentro de la cueva, se volvían contra los que las disparaban y mataban a los caldeos. Esa es una forma de definir a los musulmanes. Se les define como musulmanes sometidos a Alá, mahometanos o seguidores de Mahoma, agarenos porque provienen de Agar, que era la, digamos, la esclava de Abraham, ismaelitas porque Ismael era el hijo de Abraham y de Agar, y caldeos porque provienen de la zona de Mesopotamia, de la zona de Ur de los caldeos. Una forma de definirlos, ¿no?
0: O sea que podemos considerar entonces a la batalla de Covadonga como el arranque de la Reconquista.
1: Eso lo van a hacer los monjes mozárabes de Toledo, que vienen a conformar la corte del rey Alfonso III el Magno, que saben cómo las gastan en Córdoba. Cuando digo Córdoba me refiero al Estado musulmán, y que van a crear todo un corpus jurídico, una auténtica estructura política, y van a empezar a hablar, vamos a reconquistar toda España. Toda España se refiere al territorio musulmán. Efectivamente, los monjes mozárabes van a traer a en este caso ya a la capital, que ya está, ha pasado de Oviedo concretamente a León, van a traer toda una estructura política que va a conformar la reconquista o el posterior de la reconquista, ¿no? Efectivamente, la batalla de Covadonga siempre va a ser, y además hay algo muy importante, que es que desde el 711 al 722 los cristianos no ganan ni una sola batalla. La batalla de Covadonga representó para aquella gente que estaba acostumbrada a que los musulmanes en Román Paladino les zurraran la badana, una especie de orgullo, es decir, bueno, pues también a estos que son invencibles se les puede vencer alguna vez.
0: Don Pelayo frenó la expansión de los musulmanes hacia el norte, comenzó la reconquista y se le ha considerado tradicionalmente como el fundador del Regnum Asturum o Reino Asturiano. Asimismo, en una cavidad natural de la Santa Cueva de Covadonga e introducidos en un túmulo de piedra reposan en la actualidad los restos del rey Don Pelayo, los de su esposa y los de Hermesinda, hermana del rey. En referencia a los hechos históricos que hemos expuesto esta noche, existe un viejo dicho asturiano que dice: Asturias es España y lo demás tierra conquistada, creo entender, José María.
1: Eso tiene mucha gracia. Lo que pasa es que yo, que tengo un cuarto de asturiano, se dice Asturias y España y lo demás tierra conquistada, los moros. Pues bueno, es una frase que no tiene ningún sentido, entre otras razones, porque el territorio que se define como Asturias y España, en ese momento, la Y España es España, sería el territorio musulmán. Por lo tanto, sería como decir que Obetao Regnum, el reino de Oviedo, que viene, primero es el reino de los Astures, luego el reino de Oviedo y luego el reino del Imperio Leonés, pues es lo mismo que decir que Oviedo se encontraría en las afueras de Córdoba, con lo cual sería una traslación geográfica que, vamos, no necesitaríamos ni glaciaciones, ni volcanes, ni nada. Por lo tanto, Asturias y España, pues no, queda muy bonito, pero en la época de Alfonso III el Magno, el territorio de Ix, cuando el rey Alfonso III en su crónica a Sebastián, o en su crónica de Alfonso III el Magno, habla de España, se está refiriendo al territorio musulmán. Y cuando dice españoles, se está refiriendo a los musulmanes, no se está refiriendo precisamente a los cristianos sobre los que él gobierna en este momento, ya desde León o desde la ciudad leonesa de Zamora, que es donde él vive y que además es una ciudad en la que exigió a sus hijos García I, Ordoño II y Fruela II que lo enterraran, pero que no le hicieron ningún caso. Es un caso muy... Además, mira, Alfonso III el Magno es muy rápido, es un caso muy curioso, porque es un rey que tiene los antecedentes más o menos de un personaje muy posterior, que es Enrique II Plantagenet, casado con Leonor de Aquitania y con Ricardo Corazón de León como hijo. Los hijos se van a volver contra el padre porque el padre engaña a la madre, Leonor de Aquitania, con algunas mujeres. Alfonso III el Magno engaña a su mujer, a Jimena de Pamplona, y entonces los hijos van a tomar partido por la madre en contra del padre, y va a tener verdaderos problemas políticos. Bueno, esta digresión era simplemente una digresión cultural, nada más.
0: Un paréntesis que agradecemos. Pues la batalla de Covadonga, o el inicio de la Reconquista. Gracias a don José María Manuel García Osuna y Rodríguez, como digo, doctor en historia, médico de familia, académico correspondiente a la Real Academia de Medicina del Principado de Asturias y amigo de este programa y de un servidor. José María, muchísimas gracias, doctor.
1: Muchísimas gracias, Pedro, y ha sido un placer, como siempre, hablar en este programa y a estas horas que, bueno, invitan a la cultura y al misterio y a la ciencia y a todo lo que el espíritu del ser humano necesita.
0: Así es, pues muchísimas gracias, muchos éxitos que ya los tienes, ¿no? Y te deseo todos los parabienes, José María. Un abrazo, gracias, muy fuerte, y pensamos en ti.
1: De acuerdo, gracias, Pedro, y muchísimas gracias y muchísima suerte para todos, y te agradezco el esfuerzo. Muchísimas.

0: Yo he querido que esta tarde esté un rato con nosotros un hombre al que conocen perfectamente todos los oyentes de hace muchos años y los oyentes de ahora mismo, porque su nombre sigue sonando en las antenas de Radio España. Hoy está con nosotros ese personaje al que se dice con mucha frecuencia el auténtico maestro, que además es un amigo y que además sigue estando en plena forma, y que se llama Ángel Soler. Decir Ángel Soler es decir parte de la historia de Radio España, que sigue estando ahí y que, como digo, muchos oyentes que en este momento me están escuchando habrán dicho: hombre, claro, fíjate, Ángel Soler, que por su mente de repente habrán pasado muchos programas, muchos concursos, cantidad de retransmisiones cara al público, etcétera, etcétera, etcétera. Ángel Soler, buenas tardes.
1: Buenas tardes, José Luis. Gracias por estas primeras palabras tuyas.
0: Yo lo primero que quiero preguntarte es que, como un hombre en plenas facultades, cuando te retiraste, cuando te has jubilado, y en plenas facultades en este momento, has podido dejar de una forma casi tan definitiva la radio?
1: Pues es difícil contestarte a esta pregunta, José Luis. Lo dejé porque en poco tiempo noté un cambio enorme en la manera de hacer radio. Por otra parte, yo era muy mayor ya, tenía ya 75 años cuando me jubilé, estaba un poco cansado porque había trabajado mucho. Pero más que los años, lo que me inició a jubilarme y a dejar la radio total y absolutamente, porque así lo hice, no volví a ponerme, tardé mucho tiempo en ponerme ante un micrófono, y fue para una cosa como esta que me estás haciendo tú ahora. Obedeció precisamente a ese cambio fundamental que había encontrado yo en la radio en aquella época. Yo tuve una época en la que hacíamos una forma de radio y poco a poco, no poco a poco, sino bruscamente, vino un cambio tremendo en la forma de hacer la radio, y yo estaba cansado, ya no me hallaba yo cómodo yo en la forma de hacer la radio que se hacía.
0: Y como un hombre que se lo ha dado todo a la radio y que también le debe muchísimo a la radio, ¿puede acostumbrarse a vivir sin ir a la radio? Al día siguiente de jubilarte, ese día que no tenías que ir ni por la mañana ni por la tarde, te notarías extrañísimo, supongo.
1: Pues mira, no, José Luis. No he notado ese deseo que se tiene, esa nostalgia que se tiene de la radio. Iba a la radio todos los días, porque durante muchos, muchos, muchos años yo salía de mi casa y como un corderico me iba a Manuel Silva a la 9. Pero sin embargo, no sentí nostalgia de micrófono, no sé, me convencí totalmente de que había dejado de trabajar, de que había dejado de ser un profesional de la radio, y me hice a ello pues maravillosamente bien. Yo en mi intimidad, yo soy un hombre consciente, sabía que tenía que dejarlo y no me he aburrido, no lo he echado en falta y he sido muy feliz.
0: Ángel, hoy las discotecas dan homenajes constantemente. Hoy vemos a alguien que ha presentado un programita en la radio, en televisión, le dan homenajes, le dan estatuillas, le dan premios, pero todos sabemos que figuras con mayúscula hay muy poquitas en el mundo de la radio, en el mundo del teatro, en el mundo del toreo. Solamente cada 40, cada 50 años o incluso más aparecen auténticas primeras figuras como tú has sido. Has hecho cine, has hecho teatro, has hecho radio, que es lo que más has hecho televisión, has sido, pues eso que se dice, una primerísima figura. Pero háblame un poco de todos estos medios que tú has conocido, el cine, el teatro, donde has empezado, creo que casi antes que en la radio, después vino mucho más tarde, lógicamente, la televisión. Háblame del paso por estos medios tan diferentes o tan parecidos, no sé.
1: Yo te agradezco mucho estas palabras que dices, José Luis. No. Yo no sé. Mira, la radio, yo no he tenido ninguna preparación para entrar a la radio. Yo entré en la radio de una forma muy, muy rara y muy, muy extraña. En el teatro me sucedió lo mismo. En la radio yo era funcionario de banca, era apoderado de un banco. Casualmente me vio en una circunstancia especial el director de Radio Zaragoza y me dijo: usted tiene que venir al micrófono. Fui al micrófono. También circunstancialmente me encontré con María Guerrero y Fernando Díaz de Mendoza, que me oyeron en la radio. Usted tiene que venir al teatro. Fui al teatro sin ninguna preparación. Yo creo que eso nace en uno mismo. Yo no he tenido preparación, ha sido una cosa intuitiva, me he acoplado a ello totalmente. En cuanto a lo que dices de primera figura, pues no lo sé. me he hecho en la radio. Yo entré en la radio, me acoplé totalmente a la radio e hice radio. Lo que sucedió es que a mí la radio me pilló cuando estaba evolucionando totalmente. Yo asistí, me tocaron los años en que la radio evolucionó total y absolutamente. Eso me dio motivo a mí, que desde luego en cuanto entré en la radio ya me envenené con la radio, eso sí te lo confieso. Y eso me dio motivo pues para crear cosas. Yo entré, hice los programas infantiles, creé un personaje infantil que estuvo muchos años, tuvo como compañera una gran actriz y una gran locutora, una profesional como una casa, que fue Lolita Cervantes. Con ella hice muchos programas. Hice, como te digo, la radio infantil, creé programas especiales, creé las emisiones cara al público. Yo fui el primer locutor que las hizo en Radio España, que por cierto me acuerdo incluso de la primera emisión cara al público que realicé, que se llamaba Lluvia de Medias. Yo me encerraba con 50 o 60 mujeres allí en el estudio y las hacía cantar, les hacía decir cómo se hacía un huevo frito para darles un simple par de medias, y aquello tuvo un éxito fenomenal. Esa fue la primera emisión cara al público que se hizo en Madrid.
0: Yo te quería preguntar también, por ejemplo, de la censura que había entonces. Se habla mucho de la censura. Sí. Ahora, pues, de repente se hacen programas con llamadas telefónicas, con temas que se improvisan. Entonces, los guiones tenían que estar revisados y sellados para salir al aire, ¿no?
1: Era muy difícil, sí. Pasamos unos años muy difíciles, porque incluso cuando yo hacía retransmisiones en teatro, tenía que llevar una sinopsis de cómo se iba a desarrollar esa entrevista que yo realizaba con la primera figura del espectáculo que iba a retransmitir. Había que llevar la publicidad que yo decía, tenía que llevar el sello de censura también. Todas las emisiones tenían que llevar el sello de censura. Fue una época muy dura, muy dura, lo reconozco. Imagínate las entrevistas que habré hecho a primerísimas figuras de radio españolas y extranjeras. Y se hicieron precisamente en Radio España. Una de ellas fue Antonio Molina, a quien, por cierto, aquí, ante el micrófono de Radio España, quiero agradecerle, porque me lo dijeron, yo no lo oí, pero me dijeron que lo había mencionado, no sé qué, en televisión, que le debía a Ángel Soler el primer contrato para la Casa Odeón, y lo hizo presente en televisión. Así que gracias, Antonio, yo también me acuerdo de ti.
0: Háblame de algunas figuras más, porque las has conocido. Prácticamente todas han estado en tus programas y muchas han comenzado contigo, además.
1: De todas las tallas, José Luis. Una de ellas me viene a la memoria, la primera, María de los Ángeles Morales, que hacía con nosotros las funciones infantiles. Y fíjate dónde llegó María de los Ángeles Morales. Desgraciadamente desapareció del mundo del espectáculo muy pronto. Como María de los Ángeles Morales, pues ¿quién te voy a decir yo? Lola Flores. Lola Flores, que vino a Radio España, parece que la estoy viendo con una batita colorada y con el pelo atado atrás con una cinta. Una de las primeras entrevistas a Lola se la realicé yo, después ya debutó en Cabalgata. Sara Montiel, Marifé de Triana, Juana Reina, qué sé yo, todas, Rocío Jurado, todas han pasado por los micrófonos de Radio España. Fue una época en que Radio España se oía, tenía una escucha fabulosa. Las emisiones cara al público que yo hacía tuvieron un éxito sensacional y hacíamos todas las noches espectáculo. A partir de la emisión de noche cara al público, yo empezaba a las 9:30 de la noche hasta la 1:30 de la madrugada. Imagínate el desfile constante que teníamos allí de figuras. El maestro Rodrigo, el maestro Guerrero, el maestro Alonso. Cuando se iba a estrenar una comedia, las primeras entrevistas las hacía yo, venían los autores, venían las primeras figuras. Era el espectáculo de la noche en la radio, era Radio España, con las otras emisoras, claro está. Había mucha competencia con Radio Madrid. Radio Madrid, Radio España, íbamos a ver quién podía más.
0: Eso te iba a preguntar yo, ¿qué competencia había? ¿Cómo te llevabas tú con esos primeros espadas de otras emisoras? ¿Teníais un trato cordial o la competencia era dura y había, bueno, ciertas rencillas? ¿No os llevabas muy bien?
1: En absoluto ninguna rencilla. Lo que no teníamos es tiempo para vernos, porque cuando nos encontrábamos, ellos y yo nos dábamos una alegría inmensa. ¿Quién te voy a decir yo? Ferman, Matías Prats, con quien me une una amistad entrañable, entrañable. José Luis Péquer, el pobre Bobby de Glané. Con todos ha habido una amistad, pero verdadera y sincera. Nos hemos querido mucho. Y cuando nos veíamos sentíamos una alegría inmensa mutuamente.
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0: Ángel, decías hace unos minutos al comienzo de esta charla que tú has notado un cambio muy grande en la radio. En esos cambios han desaparecido las radionovelas, por ejemplo, algo que en tus tiempos era muy frecuente, en este momento prácticamente no se escuchan. Algo que yo echo de menos porque la radio ha dado auténticas figuras también en el mundo de la interpretación. Tú has hecho muchas radionovelas, además en directo, es decir, que ahora se graban con efectos especiales, un actor se equivoca, se vuelve atrás. Aquello era de otra forma. ¿Qué pasaba, por ejemplo, cuando una actriz le daba la risa? Porque yo sé que esto pasaba y lo pasabais todos fatal.
1: Ay, José Luis, no me hables de eso, que esa ha sido mi perdición. Madre de mi alma. Los disgustos que yo me llevaba, los disgustos.
3: Malos ratos.
1: Malos ratos, sí, efectivamente. Porque aquello era muy duro, ¿eh? Porque los capítulos eran de 30 minutos, los hacíamos casi sin cortar, cortábamos cuando yo me reía, esa es la verdad. Cuando a mí me entraba la risa, o a Lola, a Lolita Cervantes, o a Rosarito Iglesias, que también fue primera actriz con nosotros. Pues hacíamos los capítulos en directo, los caballos con el coco, las tormentas con el pandero y los perdigones, y así es como hacíamos las novelas. Novelas muy bonitas, muy bonitas. Tengo que recordar aquí forzosamente a dos guionistas. El primero, Rafael Barón, que ha desaparecido ya el pobre, Dios lo tenga en su gloria. Y el segundo, Juan Martín Gómez. Y también dentro de este tipo de programas escenificados, los hermanos Bravo Morata, que también hicieron una labor muy interesante en Radio España.
0: Hablando, por ejemplo, de Juan Martín Gómez, yo sé que él es el autor de El Eulogio y los Remedios o El Zamarrilla.
1: Sí, Juan hizo programas muy, muy, muy interesantes y muy, muy populares. Ellos, este que has dicho ahora, El Eulogio y los Remedios, obtuvo un éxito tan extraordinario que se hizo teatro y se hicieron programas especiales. Y El Zamarrilla fue un éxito clamoroso. Te voy a contar una anécdota.
0: ¿La del semáforo?
1: Sí, la del semáforo.
0: Cuéntala tú.
1: Porque yo me hice tan popular, y que un día iba yo con mucha prisa para una retransmisión con el coche, me salté un disco rojo, vino el motorista por mí, pero sí es El Zamarrilla, y me dejó pasar por alto.
0: Es decir, que en cuanto abrías la boca decían, este es Ángel Soler, este es Zamarrilla.
1: El Zamarrilla, esa novela de Juan Martín Gómez, fue uno de los éxitos mayores que ha habido en la radio, en el teatro radiofónico.
0: Ahora da la impresión, Ángel, que para destacar hay que tener una cierta maldad, hay que ser duro en las críticas, hay que tratar con dureza a la gente. Tú no has hecho nada de esto y has conseguido llegar a lo más alto. ¿Dónde está el secreto? Porque no hay nadie que haya dicho, en una ocasión Ángel Soler dijo esto de mí, me criticó duramente. Absolutamente nadie lo dice. Tú no has necesitado meterte con nadie para triunfar, cosa que ahora se hace con demasiada frecuencia. ¿Dónde está el secreto?
1: Pero tú no lo haces, José Luis, y quiero hacerlo patente yo también, porque tú eres un locutor de mi cuerda. Tú también eres amable con los oyentes, eres educado como hay que ser, y ahora efectivamente muchas veces se nota la falta de educación y la falta de profesionalidad. Tú afortunadamente no la tienes y yo te felicito.
0: Bueno, la gente sigue recordándote con mucho cariño. Yo en alguna ocasión he puesto alguna poesía dicha por ti, y la gente ha llamado y, ay, Ángel Soler, ¿y cómo está? ¿Y cómo está este hombre? Y yo digo, pues está perfectamente, vamos, está como cuando empezó en la radio.
1: No te extrañes, don José Luis, porque fue una época muy dilatada, porque fue muy larga, y fue muy intensa. Ten en cuenta que yo en la radio hice desde las guías comerciales a las retransmisiones de teatro, las retransmisiones de cine, que fue lo que más popularidad me dio, las radionovelas también, pero las retransmisiones de teatro era un espacio que era deseado por todos los oyentes, por el espectáculo que retransmitíamos y por las entrevistas que yo hacía en los entreactos. Me traía la figura principal y la metía en la casa de los oyentes con mis charlas. Era muy interesante, muy interesante. Retransmitir películas que no se habían retransmitido nunca. Que, por cierto, tengo una anécdota muy bonita, porque una de las películas que retransmití, recuerdo el título perfectamente, Una nación en marcha. Yo por entonces, como yo hacía doblaje también, Entonces yo había doblado el personaje principal de Una Nación en Marcha y la retransmitíamos y el público se hacía un lío horroroso porque yo iba comentando la película y oían al protagonista y era la misma voz.
0: Es increíble. La verdad es que de todas tus actividades, de todo lo que tú has hecho en tu vida, algo que sigues haciendo en este momento que no has dejado de lado son tus recitales de poesía.
1: No, porque el teatro ha sido mi pasión. El teatro ha sido mi pasión. Es lo que más me ha gustado. He tenido mi compañía, por ejemplo, con El Eulogio y la Remedios. Yo formé una compañía de teatro para hacer El Eulogio y la Remedios por provincias. He hecho teatro, pues una comedia que me dirigió Ana Mariscal. He hecho teatro con festivales de España, con Manuel Manzaneque. He hecho una versión, la versión de Unamuno de Fedra. He hecho bastante teatro. He hecho temporadas en el Muñoz Seca. He hecho café teatro también. He cantado hasta zarzuela. El teatro ha sido mi pasión. Y ahora, pues en mi retiro, pues me ha quedado la poesía que me gusta muchísimo y que me entretiene muchísimo.
0: Te despedimos con un abrazo y hasta siempre en esta que ha sido durante muchos años tu casa, Radio España, y que tú sabes que la sigue siendo. Ángel Soler, hasta siempre.
1: Gracias, José Luis, muchas gracias por esta entrevista tuya. Sabes que te admiro, que te estimo muy sinceramente, y gracias también por la alegría que me has dado de estar en esta casa a la que sigo queriendo con toda mi alma.
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1: Amigo excelente, compañero entrañable, gran artista, gran escritor, gran cronista, gran poeta. Una de sus composiciones es la que voy a recitar. El nombre del autor es Pedro Llabrés. El título, Canto a la Jota. ¿Qué es la Jota, me preguntas? La Jota es el canto aquel que nació en un corazón y del que hicieron dosel los amantes de Teruel y Agustina de Aragón. La jota es moza bizarra que cuando rompe a cantar hace mimosa la garra que acaricia una guitarra para irla haciendo llorar. La jota es canción de cuna, la jota es rayo de luna, es la jota himno de guerra. No hay alma brava, no hay una que naciendo en esta tierra se agobie por la derrota ni sufra con los reveses, que en su pecho, nota a nota, sienten los aragoneses los suspiros de una jota. Es bendita en el altar, es galana en el requiebro, es santa si va a besar los cimientos del pilar desde las aguas del Ebro. Es rica por su alegría, es pobre por su humildad, joven por su gallardía, noble por su valentía y madre por su bondad. Es sonajero al nacer, es guitarrico al crecer, es un aliento al luchar. Y en llegando a envejecer, es recuerdo que al querer tomar vida hace llorar. Es rezo y es oración, es piropo y es desdén, y es risa del corazón, y es empuje y es tesón, y es caricia y es sostén, y es para gloria de España, paisana de aquella maña que fue la luz de Aragón y no se dejó vencer. La jota ha sido el blasón de aquella moza bizarra que repartía el quehacer entre escuchar la guitarra y retacar el cañón. La jota es esa mujer, se la engendra en un cantar, en un beso va a nacer, se la echa al aire a volar y siempre hay una mujer que en su reja, aun sin querer, ya la ha salido a esperar. Hace a los mozos rondar, a los amantes querer. Otra, y a mí, por tener gana de hablar y de hablar, me está haciendo padecer por no soltarme a llorar. Esto lo hace el canto aquel que nació en un corazón y del que hicieron toser los amantes de Teruel y Agustina de Aragón. De Manuel Benítez Carrasco, una bonita estampa taurina. Este es el título. Letrillas de Cuando pasa el toro. Pasa el río y va dejando verde olivar la ribera, olivo y río soñando junto a una larga torera. Y pasa el toro, ¿y qué pasa? Solo pasa que al pasar quisiera encontrarse al paso el río y el olivar. Sobre el río está la luna toreando,
4: toreando sin permiso, como una torera de contrabando. Y pasa el toro, ¿y qué pasa? Pasa que quiere coger a la luna de aquel río del que ya no ha de beber. Pasa el arroyo, hecho finta de finísimo cristal para la pájara pinta y para el verde rosal. Pasa, pasa, y a su paso veroniquean las flores con un capote de raso y una montera en colores. Y pasa el toro, ¿y qué pasa? Pasa que si pasa el toro, en la orilla le florece un junco de seda y oro. Pasa el arroyo y no sabe qué orilla será mejor para la pluma del ave o para el pie de la flor. Y pasa el toro, ¿y qué pasa? Solo pasa que a su paso nadie sabe en qué pitón va la gloria o el fracaso. Y el agua ve que al tantán de su lírico caballo rosas y espinas se dan citas en el mismo tallo. Y pasa el toro, ¿y qué pasa? Pasa que si pasa el toro, la muerte guiña en los cuernos y el sol en el traje de oro. Y al cristal que va cantando, un jardinerito loco le va gritando, gritando, pásame poquito a poco, porque entre tanto arboroto, ¡ay, amargura, amargura! A una lelí se le ha roto en un lance la cintura. Y pasa el toro, ¿y qué pasa? Pasa que un ángel quisiera ser peón de confianza, quite de plumas toreras, por si acaso el junco de seda y oro se queda prendido al paso entre los cuernos del toro.
5: Federico García Lorca, Romance sonámbulo. Verde que te quiero verde, verde viento, verde ramas, el barco sobre la mar y el caballo en la montaña, con la sombra en la cintura, ella sueña en su baranda, verde carne, pelo verde, con ojos de fría plata, verde que te quiero verde. Bajo la luna gitana, las cosas la están mirando y ella no puede mirarlas, verde que te quiero verde. Grandes estrellas de escarcha vienen con el pez de sombra que abre el camino del alba. La higuera frota su viento con la lija de sus ramas y el monte, gato, garduño, eriza sus pitas agrias. ¿Pero quién vendrá? ¿Y por dónde? Ella sigue en su baranda, verde carne, pelo verde, soñando en la mar amarga. Compadre, quiero cambiar mi caballo por su casa, mi montura por su espejo, mi cuchillo por su manta, compadre. Vengo sangrando desde los puertos de Cabra. Si yo pudiera, mocito, este trato se cerraba. Pero yo ya no soy yo, ni mi casa es ya mi casa. Compadre, quiero morir decentemente en mi cama, de acero si puede ser, con las sábanas de Holanda. ¿No ves la herida que traigo, desde el pecho a la garganta? 300 rosas morenas lleva tu pechera blanca. Tu sangre rezuma y huele alrededor de tu faja, pero yo ya no soy yo, ni mi casa es ya mi casa. Dejadme subir al menos hasta las altas barandas, dejadme subir, dejadme hasta las verdes barandas, barandales de la luna, por donde retumba el agua. Ya suben los dos compadres hasta las altas barandas, dejando un rastro de sangre, dejando un rastro de lágrimas. Temblaban en los tejados farolillos de hojalata, mil panderos de cristal herían la madrugada. Verde que te quiero verde, verde viento, verde ramas, los dos compadres subieron. El largo viento dejaba en la boca un raro gusto de hiel, de menta y de albahaca. Compadre, ¿dónde está, dime? ¿Dónde está tu niña amarga?
4: ¿Cuántas veces te esperó? ¿Cuántas veces te esperara, cara fresca, pelo negro, en esta verde baranda? Sobre el rostro del aljibe se mecía la gitana, verde carne, pelo verde, con ojos de fría plata. Un carámbano de luna la sostiene sobre el agua. La noche se puso íntima como una pequeña plaza. Guardias civiles borrachos en la puerta golpeaban. Verde que te quiero verde, verde viento, verde ramas. El barco sobre la mar y el caballo en la montaña.

Manuel Benítez Carrasco, poeta granadino. Sus versos triunfaron en España y triunfaron en América. Se la recuerda con un cariño enorme. Y de Manuel Benítez Carrasco, Mi barca. 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
1: De nuevo te doy mi más cordial bienvenida a tu programa Conversaciones Profundas, un espacio para sentir que somos una gran familia, que estamos conectados, que el mundo del crecimiento personal, de la espiritualidad, está plenamente presente hoy, aquí, ahora, en el siglo XXI. Como suele ser habitual, vamos a comenzar con un pequeño texto que nos sirve de referencia para luego dar paso a nuestro protagonista. En este caso va a ser un hombre con el que vamos a conversar de un tema muy, muy interesante. El texto dice lo siguiente. El apóstol Juan fue uno de los más cercanos a Jesús. Es el más joven de los 12 discípulos. El Evangelio, su Evangelio, está escrito en griego y está organizado en 21 capítulos. A diferencia de los tres Evangelios sinópticos, que se centran en la predicación de Jesús y la promesa del reino de los cielos, el Evangelio, según Juan, habla sobre todo de la identidad del mismo Jesús, su aspecto humano, susceptible a los sentimientos y emociones, pero también identificado con la esencia divina, con el Padre, con Dios. De acuerdo con esta interpretación, la figura de Jesús, todo lo que él dice y hace es la revelación del Padre, su palabra que se hace encarnación y revelación en el propio Jesús, el Cristo, la luz de Dios. El Evangelio según Juan presenta algunas diferencias que lo convierten en una obra separada. Es probable y muy posible que este Evangelio haya nacido dentro de una comunidad judeocristiana en busca de la propia identidad. Es un Evangelio claramente gnóstico. ¿Podemos señalar que es María Magdalena la autora del mismo? Leemos en el Evangelio según Juan. Estaban junto a la cruz de Jesús, su madre, y la hermana de su madre, María, mujer de Cleofás, y María Magdalena. Cuando vio Jesús a su madre y al discípulo a quien él amaba, que estaba presente, dijo a su madre, «Mujer, he ahí tu hijo». Y después dijo al discípulo, «He ahí tu madre». Y desde aquella hora al discípulo la recibió en su casa. Juan 19:25-27. Vamos a abrir esas grandes alamedas aquí en Conversaciones Profundas para recibir a un hombre, a un especialista. Él es teólogo, como decía, especialista en espiritualidad cristiana, la Orden del Temple y María Magdalena. Escritor con dos libros publicados sobre estas temáticas. Sindonólogo, miembro del Centro Español de Sindonología. Creó y dirigió el periódico Christian Press.

0: También es especialista en medicina tradicional china, tao sanador y además es profesor de Aikido. Damos la bienvenida a Francisco Sancabal. Francisco, bienvenido a Conversaciones Profundas. ¿Cómo estamos?
1: Muy buenas, bien hallado. ¿Cómo estás, Federico? Todo
0: Pues
1: estupendo.
0: encantado de tenerte aquí sobre un tema que seguro va a entusiasmar, va a despertar grandes expectaciones. De hecho, yo lo he comentado ya con diferentes personas y van a estar muy atentos. Fíjate, vamos a comenzar por lo más importante casi. María Magdalena, apóstol de apóstoles o mujer prostituta.
1: Bueno, creo que es clarísimo, ¿no? De hecho, ahora que ha habido pues la finitud del Papa Francisco y la llegada de León XIV, bueno, pues uno de los rituales que se hacían precisamente para conmemorar la llegada del nuevo Papa, pues es que se piden a los diferentes santos, ¿no? Y uno muy principal precisamente es Santa María Magdalena, y además se la nombra precisamente apóstol de los apóstoles o la primera de los apóstoles, que son la forma según en la liturgia latina o en la liturgia ortodoxa oriental. Entonces, lo de prostituta ya está muy, muy olvidado en los círculos normales. Lo que sucede es que la gran mayoría, o una gran mayoría del pueblo cristiano, católico concretamente, pues todavía sigue teniendo esa rémora de que si era una prostituta o una mujer pecadora. Claro, mujer pecadora era igual a prostituta, porque no se le dice que era una prostituta, pero como era pecadora y en aquel momento de misóginos, de hombres misóginos, en eso ha cambiado poco quizás el mundo. Pues claro, al ser pecadora era automáticamente una mujer de vida libertina en lo sexual y por lo tanto sería prostituta, ¿no? Es claramente la primera de los apóstoles, es claramente el apóstol de los apóstoles, es claramente la única que se la nombra en los evangelios con su nombre. Iba a decir apellido, pero no es apellido porque María Magdalena o de Magdalena sería realmente una forma de, casi sería un mote, ¿no? En el buen sentido, que podría significar la nubia, la egipcia, la extranjera, la negra, porque posiblemente ella, siendo judía, proveniera de Egipto, donde había en Alejandría había una gran cantidad de judíos de la diáspora. Entonces, esa es la única que se la nombra. Las demás es fulanita, hija de o esposa de, pero a la única con una importancia sublime de nombrarla nominalmente es a María Magdalena.
0: Es un tema muy interesante. Tú, que además eres un especialista muy específicamente en María Magdalena, sabemos que muy pronto vas a volver a sacar un libro específicamente sobre su persona. Se habla mucho de la iglesia de Pedro, sobre todo de la iglesia de Pablo. ¿Fundó María Magdalena una iglesia, una rama, una escuela dentro del cristianismo?
1: Podríamos decir que fue una escuela, porque lo de la iglesia, sabemos que hay un dogma y eso está ahí, ¿no? Que nos basamos los católicos y los cristianos que vienen de los católicos, los primeros eran católicos, ¿no? Pues de esa iglesia sobre Pedro, que solo aparece en el Evangelio que precisamente se le habla de él, porque de alguna manera la escuela de Pedro. Y la famosa frase, ¿no? Pedro, y sobre esta piedra edificaré mi iglesia, en ninguno de los otros evangelios aparece, ni de los oficiales ni de los no oficiales. Ahí estaría el hermano de Jesús, Santiago, que sería su hermano siguiente, el hermano hijo de María, hijo de José posiblemente, y sería el siguiente, que además hay la teoría bastante clara de que sería el mismo José de Arimatea, sería Santiago. Es decir, José de Arimatea o Santiago José, porque de Arimatea sería una forma de expresar que era el príncipe, el heredero, el segundo de a bordo de la dinastía de Jesús. Jesús era descendiente de David y, por lo tanto, heredero al trono de David. Eso no lo podemos olvidar. Y aparece en todos los sitios. Entonces, estaría él, que él quería mantener esa idea judía, más judía, que porque el cristianismo es posterior. Estaría Pedro, estaría Pablo, que él se autodenomina apóstol, y la teología y la religión que ahora seguimos es paulina absolutamente. Y María Magdalena huye, se marcha posiblemente a lo que ahora entendemos como Francia, la Galia de aquel momento, y crearía una escuela, como bien tú has dicho en la entrada, gnóstica, del auténtico conocimiento de Jesús, del auténtico conocimiento del mensaje crístico, del secreto revelado, porque ella como maestra que era también conocía perfectamente y de alguna manera ella era a la que Jesús orientó como su paráclito, como su seguidora, como la que tenía que llevar cuando él no estuviera las riendas de lo que se estaba creando, ¿no? Esa comunidad que creó Jesús el Cristo, pero ella tiene que huir precisamente pues por los hombres que no se lo permitieron. Hay que hacer, en esto de la cruz hay algo muy importante, ¿no? Y es que la mujer en aquella época valía muy poco. Y a nadie se le hubiera ocurrido que una mujer pudiera pensar, pudiera hacer cosas, pudiera dirigir, no para nada. Aunque es cierto que en las primeras comunidades cristianas, igual que había presbíteras, o sea, que eran realmente personas que predicaban el Evangelio de Jesús, ellas a ellas, ellos a ellos, y hubo también episcopas u obispas desde un principio que la Iglesia lo ha tapado, lo ha ocultado, pero la ciencia histórica está ahí. Entonces, también en ese cambio que hizo Jesús de poner a la mujer en su lugar y un lugar de igualdad con el hombre en todos los sentidos, pues entonces la mujer sí podía realizar estas labores. Y la cabeza visible de todo ello es María Magdalena.
0: Muy interesante todas estas reflexiones. Y hay un punto que me gustaría que nos aclararas. Cuando hablamos de María Magdalena, de Jesús de Nazaret, la boda de Caná, las bodas de Caná, ¿qué representan para ti? Que tienes escrito además muy específicamente un capítulo sobre este punto en uno de tus libros.
1: Para mí es un punto muy importante porque es un punto de inflexión en la vida de Jesús, ¿no? En el momento en que sabemos que Jesús va a una boda, invitado, su madre y él, no habla de sus hermanos, pero bueno, va él y su madre, y bueno, pues pasa el famoso aquello del vino y el milagro del vino, etc.
0: Sí.
1: En realidad, en mi idea, que obviamente es compartida con muchísimas otras personas, muchos estudios al respecto, es el punto de inflexión en el que Jesús deja su familia para casarse, tomar esposamiento con la que era su esposa, María Magdalena, y a partir de ahí se crea una nueva familia. Entonces, si él tenía relaciones con sus hermanos y su madre, no digo que no las dejaran, pero como pasó luego durante todo el cristianismo, hasta hace relativamente poco, en ese momento él crea su propia estirpe, crea su propia familia y por lo tanto, a partir de ahí cambia. Cuando la madre dice en él, haz, tienes que hacer esto, tienes que hacer el otro, yo digo un poco así, también un poco simpáticamente, que Cristo diría, mamá, déjame porque estoy en mi boda, déjame que no ha llegado mi momento, de hecho eso se expresa, no ha llegado mi momento, pero sabemos cómo es una madre, se empecinaría, tienes que hacerlo, tienes que hacerlo, él hace el famoso milagro, pero el milagro realmente es que a partir de ese instante Jesús cambia completamente, toma lo que llamamos su vida pública, empieza esa vida pública de predicación junto a su esposa, junto a los elegidos, junto a más de 5.000 hombres que le seguían. Digo hombres porque las mujeres no contaban. Entonces, ahí había multitudes que le seguían y de esta manera él deja de lado a su familia, deja de lado, como era normal y habitual, a su mamá, que se quedaría, pues, como era ya viuda, pues supongo que con Santiago, que era el hermano mayor, o con las hermanas, o la casa familiar que ella tuviera, eran más pudientes de lo que nos han contado, no eran pobres en absoluto, porque además, insisto, era heredero al trono de David, y se quedaría por un lado, y él comienza su camino junto con su esposa María Magdalena y aquellos discípulos que él va eligiendo pues, para que le acompañen, que eran muchos más que esos famosos 12, que son lo que un poco nos han siempre puesto. Y entonces, ¿qué es lo importante? Primero, que Cristo se casa, Jesús se casa y por lo tanto crea su propia familia, que elige a María Magdalena, que además elige a su esposa como su seguidora y que a partir de ahí hay un punto de inflexión y le da a la mujer, ahí yo le doy mucha importancia, le da a la mujer el puesto que merece. No es una cosa que se ha casado, o sea, literalmente, pero la mujer está por debajo del valor de una vaca, y esto es duro decirlo, pero es que era así. Entonces, él le pone a la mujer en su lugar. La mujer, hombre y mujer es el hierus gamus que se ha dado en muchas culturas, hombre y mujer, mujer y hombre somos, y a partir de ahí caminamos juntos, en libertad cada uno, pero caminamos juntos creando algo, ¿no? Una familia, hijos, etcétera, etcétera. Y eso Jesús lo enseña, pero la Iglesia lo que ha hecho y sigue haciendo es vendernos, perdón, una imagen de un Jesús célibe, de un Jesús que no se casa, pero como es imposible que que no lo hiciera y era imposible, pero ¿dónde está el principio femenino ahí? Pues dicen, es que la esposa de Jesús era la iglesia y ponía a la madre en el lugar de que tenía que ser su esposa, siempre la madre acompañando al hijo, siempre la madre acompañando al hijo, cuando en realidad la madre se apartó, que además aparece en otros evangelios, como tal, y Jesús emprende una vida nueva con su esposa, sus discípulos, y esa comunidad que él traía de nueva alianza con Dios, porque él no rompe, entre comillas, con el judaísmo y crea algo nuevo. Este es otro Dios. Esto es porque, entre otras cosas, yo soy la única, bueno, él por supuesto dice, yo soy el único puente, yo soy la única agua de vida, yo soy la única luz para llegar al Padre, y él crea algo diferente. Y ahí María Magdalena tiene una importancia supina.
0: La verdad es que una visión heterodoxa, dentro de los cánones establecidos por la jerarquía de la Iglesia Católica, recordemos que Iglesia es comunidad de fieles, todos somos iglesias en ese sentido, es diferente, pero hay mucha información también sobre esta realidad que nos apunta nuestro especialista Francisco Sancabal. Pero la verdad es que María Magdalena ocupa un lugar importante en los evangelios. Se aparece, es la primera persona a la que se aparece Cristo resucitado y que le manda a transmitir su mensaje. Por lo tanto, no es una figura menor. Y esto tiene que ver con el Grial. Fíjate, hemos visto todas las películas y los libros de Dan Brown. El tema de del cuadro de Da Vinci, de la Última Cena, del secreto de los templarios, está todo muy relacionado. Francisco, tú que eres un profundo conocedor de esta temática, ¿cómo podemos hablar sobre el Grial vinculando o no a María Magdalena y además con el mundo de los templarios?
1: Bien, pues largo me lo fías, que decían.
0: Largo me lo fiáis, ¿no? Esto daría para programas y programas, ¿verdad?
1: Y
0: Te
1: solamente.
0: pido que hagas una síntesis. Podemos
1: Pues
0: hablar en su día sobre el mundo de los templarios porque es un mundo apasionante.
1: apasionante es el mundo en el que yo me sigo moviendo, es maravilloso. Bueno, vamos a la síntesis, que sé que los tiempos en radio son lo que son. Entonces, habría dos partes, el grial. El Grial es muchas cosas. Tal y como conocemos el Grial ahora mismo, realmente es medieval, ¿vale? No es de siglo IX, X, XI, no es tan antiguo, pero sí hay una cosa que tiene unas raíces. El Grial podría ser la sangre real, es decir, la estirpe de Jesús, no en cuanto a su sangre, José de Arimatea, que la toma en una copa, etcétera. Eso tendría que ser un tema alquímico, que también hay teorías y podríamos, y nos extenderíamos. Pero sí sería la sangre de Cristo es su estirpe. Todos sabemos, siempre decimos, es que eres sangre de mi sangre, ¿no? Mi hijo es sangre de mi sangre. O mi hija es sangre de mi sangre. Bueno, pues sería eso. Los hijos, concretamente, tendría al menos que sepamos dos, podría haber tres. Uno, él ya vivía, todavía vivía, y otro podría ser póstumo. Entonces sería Sara, la hija de Jesús y de María Magdalena, sería esa sangre real, esa estirpe. También estaría el útero sagrado, que se da en todas las culturas y en todas las religiones, que sería María Magdalena, y además que sería donde se lleva la transformación alquímica que Cristo en el secreto mesiánico pretende hacer. Una sanación y un secreto que lleva a cómo, volviendo al útero sagrado, podemos salir de nuevo a algo nuevo. Él lo que quiere es cambiar lo que había, transformarlo a través de su útero sagrado, que era precisamente María Magdalena. Por eso a ella le dice, tú eres el paráclito y tú eres la persona que ahora va a seguir con mi evangelio, va a seguir con, porque evangelio lo que significa realmente la buena nueva es que él nos dice dos cosas, id y predicar. Y ya está, él no pide nada más. Eso es lo que pide. Te he dicho algo muy importante antes, que todos somos iglesia. Todo significa, todo cristiano católico es exactamente igual iglesia que el Papa León XIV. Yo, que soy católico, soy
0: Cierto.
1: exactamente la misma persona, el mismo hermano en Cristo, porque el único que nos une es Cristo. El resto es un invento. Ahora que hemos visto, gracias a la televisión y los medios, cómo es el cónclave, por cierto, solo hombres, cómo toda esa parafernalia, todos esos rituales, etcétera. Jesús, según ellos mismos enseñan, no tenía nada de eso. Era mucho más sencillo. Entonces, pero lo que sí pone ahí, que ahora no tenemos, y volvemos a María Magdalena, es el tema de que él pone a la mujer en su lugar. Quien está debajo de la cruz son mujeres. Quien le atienden son mujeres. quien le atiende con dinero, quien pagaba para que el grupo ese, en teoría y según lo dicen, de hombres, pudieran vivir y predicar, etcétera, y de aquí a allá, porque en el momento público lo que hizo fue huyendo de tierra, vamos, del lugar sagrado. Él va por Galilea, por otros lugares, predicando, porque tenía miedo a que le pillaran. Son mujeres. Y sin embargo, esto desaparece, con Pablo desaparece, la mujer ya no tiene ninguna importancia. Y claro, ahí donde está María Magdalena, que es realmente el grial. Si alguien quiere encontrar realmente el grial, alguien quiere encontrar realmente ese útero sagrado, esa sangre real, ese misterio crístico que nos enseñan a través del grial, tiene que orar, comunicar, estar con María Magdalena. Porque aunque Cristo sigue siendo el único puente a Dios, el único puente a Cristo, o el principal puente a Cristo, eso del sumo pontífice, sería precisamente María Magdalena. Y a través de ella sí podemos llegar precisamente a ese secreto mesiánico, a esas enseñanzas de Jesús que aparecen y están documentadas en muchos textos, pero que oficialmente no se pusieron porque alguien dijo, nos quedamos con estas cuatro formas de entenderlo, porque es lo que hay, eso no es historia, no es periodismo, son cuatro maneras de entender lo que Jesús el Cristo nos legó y el resto pues no tiene demasiada importancia.
0: La verdad es que son importantes, importantes reflexiones para que nos hagan pensar. Afirmabas muy bien, es verdad, todo cristiano es sacerdote, profeta y rey, todo cristiano. Desde el
1: Todo.
0: más humilde al más alto. Y eso es importante recordarlo, porque la cabeza de la iglesia es Cristo, no es el pontífice, es Cristo. Y en ese sentido, ¿qué vinculación podemos establecer? Tú que lo conoces muy bien, estás muy activo en redes sociales, Francisco, con movimientos relacionados con María Magdalena, con la nueva era, con la era de Acuario, con este mensaje mesiánico, con Gaia. ¿Qué hay de verdad, de fundamento y también un poco de demasiada ciencia ficción sobre esta realidad de vincular a María Magdalena con temas que no son estrictamente tendrían que ver con ella?
1: Pues pasa un poco parecido con los templarios, ¿no? Que los templarios, que es fascinante, sigue siendo el grupo de poder más importante que ha habido en el cristianismo, que yo particularmente pienso, estoy seguro de que no terminó, sí oficialmente, pero no terminó, y al igual que hay muchos grupos que ahora se autodenominan templarios, pero no lo son porque no pueden serlo, sencillamente. Pues con María Magdalena pasa un poco igual, no es un cajón desastre, todo se mete. Entonces hay mucha literatura ahora sobre María Magdalena, sobre, como decía, el útero sagrado, sobre Gaia, sobre la Tierra, sobre una New Way, etcétera. Pero pocos, y esto no es un juicio de valor, por supuesto, y respetando absolutamente a todos los autores y autoras y todas las personas que tienen sus ideas, en mi modesta opinión, hay que profundizar más en el personaje en sí. Hay que volver a ese personaje, a ese esposamiento sagrado, a ese encuentro entre Cristo y María Magdalena, que es tan especial. Yo le llamo, de hecho, ya no le llamo María Magdalena, sino le llamo María. Entre otras cosas, porque también es María de Betania, es la misma, ¿verdad? María es, y no lo digo yo, lo dijo un papa, precisamente, y lo dejó claramente. Entonces, María Magdalena, María de Betania, María de los evangelios es ella. De también a veces la duda de que cuando hablamos de María la madre, ¿es María la madre o es María la esposa o es María la amiga de Betania? Ahí llega, ¿no? Hay que profundizar un poco aquí y sobre todo unirse en oración, en meditación, con esa energía, yo le llamo energía, vibración de María Magdalena, que es la que un poco nos puede llevar a ver la luz, ¿no? Cualquier persona, por supuesto, al ser, como tú decías, sacerdote y profeta, hombres y mujeres, por cierto, pues podemos llegar a encontrar. Pero no nos deslumbremos porque en teorías hay personas que le gustarán y es estupendo, pero hay muchas teorías que no tienen una base consistente o que no buscan la raíz auténtica de quién era María Magdalena y qué supuso María Magdalena y por qué ella tiene que huir y por qué ella deja un mensaje, deja un estirpe. Y que todo esto lo recogen los templarios, la orden de los caballeros templarios, y lo pone de nuevo que aparece con su época, el amor cortés, aparece de nuevo el hieruscamos, ese esposamiento sagrado que se había perdido, y cuando acaban los templarios, de nuevo se vuelve a perder. Y por cierto, no lo hemos recuperado, pese a que ahora digan que tenemos más libertad y tal, no se ha recuperado ese hierusgamos, ese esposamiento sagrado, hombre-mujer, ese reconocimiento de la mujer y del hombre, eso se ha vuelto a perder. Ahora estamos bastante difuminados. Y María Magdalena, meditando y orando con ella, nos da muchas pistas de por dónde podemos ir entendiendo la cosa. Porque lo bueno de ella, igual que de Jesús, es que nos mantiene la libertad absoluta. No hay que seguir, sigue esto, sigue esto, sigue esto. Al contrario, medita, trabaja, escúchate, y tú vas descubriendo esa luz. Y esa luz, para mí particularmente, que amo absolutamente a María Magdalena, es ella. Ella es una luz en mi camino que me ayuda a poder discernir, conocer, aprender y vivir.
0: Luz, libertad, qué hermosas, más que hermosas palabras, qué profunda vibración, qué vivencia. Ya en la recta final, Francisco, me gustaría, vamos a hablar de, pues son momentos de, teóricamente son momentos de cambio, de transformación, del celibato y del papel de la mujer dentro del contexto católico, de la Iglesia católica. ¿Cómo lo ves? ¿Crees que efectivamente va a haber un cambio o es más de lo mismo?
1: En mi modesta opinión, más de lo mismo. Francisco llegó con muchísimas ideas y que iba a hacer cosas con la mujer y poner a la mujer, y dijo que iba, se creó una comisión para ver si la mujer podía primeramente llegar al diaconado, y además serían religiosas, llegar al diaconado. Se ha ido Francisco y no ha cambiado absolutamente nada. Yo solo tengo ahí el ejemplo de ver 133 cardenales, hombres, ancianos, en teoría célibes, vamos a pensar que sí lo son, porque yo no quiero entrar en temas de la iglesia, que sabemos que ahora también está muy atacada en otras cosas, y esos son los que han determinado que un nuevo papa llegue ahí. Ellos son los que mandan, y si tú te vas, das cuenta de toda la jerarquía, papa, obispo, arzobispos y obispos son lo mismo, que con orden sacerdotal es el mismo, presbíteros, diáconos, ¿y dónde está la mujer?
0: No
1: No existe
0: aparece.
1: la mujer en la iglesia. Sí, claro, tiene derecho a los sacramentos, algunos, a otros no, por cierto. Pero ella no está en la iglesia, ella no decide, ella no opina. Sí, es verdad que en algunas parroquias la mujer tiene una fuerza, hacen grupos y tal, perfectamente, que hay muchísimas religiosas que tienen, pero siempre en las religiosas, en el tema entre mujeres, pero no existe. ¿Por qué creo que no va a existir? Porque mientras haya quien elige, quien decide, si el colegio cardenalicio siguen siendo hombres célibes, ancianos, que llevan toda la vida sintiendo, pensando, creyendo en eso, no va a cambiar. Tendría que llegar precisamente, y de hecho seguimos en lo mismo. Seguimos viendo que María Magdalena, aun siendo santa y siendo reconocida, no tiene la importancia que tiene. Si algún día se dijera, Jesús se casó, porque no pasa nada. No es un dogma, por cierto, de fe. Jesús se casó o no, es una tradición que, bueno, creemos que no se casó y se defiende a macho y martillo, pero pudo casarse perfectamente y no cambiaría absolutamente nada. Pero claro, dice, es que él instituye el matrimonio. ¿Dónde? ¿Cuándo? Si él no se casa. No, bueno, pero es que él dice, no dice. Lo que dice es que, hombre, si estás casado, no te vayas con otro señor o con otra señora, es lógico. Lo decía en su momento, ¿no? Y la boda de Caná se pone, es que, pero que va de invitado. Se instituye un sacramento. Tiene que ser su sacramento. Él, el hombre perfecto, daba ejemplo de todo. Seguir mi experiencia, seguir mi ejemplo. No puedo hablaros de matrimonio si yo no me caso. Y el pa y Pablo, San Pablo, el gran misógino, por cierto, que dice que la mujer no vale nada, bla, todo eso, dice claramente, pido a todos que seáis célibes. Aunque entiendo que si todos somos célibes, pues la raza humana desaparece. Pero la mejor forma de vivir es el celibato. Y desde ahí, de esos barros, vienen estos lodos. Yo creo que no va a cambiar de momento. León XIV no sé qué idea tendrá, pero desde luego viene de la misma estructura, y mientras no cambie esa estructura, creo que van a seguir exactamente igual. Y la mujer sigue siendo un ser de segunda en una iglesia, cuando es exactamente igual. Una mujer, es más, una mujer prostituta, ya que a ellos les gusta tanto decir eso, una mujer prostituta es tan importante en la iglesia ante Jesús como el Papa de Roma. Cualquier mujer, una asesina, un tal, por supuesto, una mujer normal, etcétera. Hago este exceso en el vocabulario para que se vea que la mujer siempre ha sido atacada en la iglesia. Por ejemplo, como decía, ¿no? Que la prostituta de María Magdalena, cuando en realidad, según el Evangelio, le ha hecho siete demonios, que no expulsa siete demonios, sino que le da son los siete virtudes para poderle dar la luz. Ilumina a María Magdalena. Eso no necesitaba expulsar a los demonios. Ilumina. Y como bien decía, si termino con esto, en la resurrección, que es el fenómeno inexplicable, único, no hay nadie más que ha resucitado en la historia como tal, que Jesús de Nazaret, Jesús el Cristo, quien está allí, antes y después, incluso yo tengo en mi nuevo libro sacaré, quizás durante, pero antes y después, es María Magdalena. No está Pedro, no está Pablo, que no le conoce, no está su madre, no están sus hermanos, sus hermanas, está María Magdalena. Una importancia tiene que tener que el hecho más importante, lo único importante de Cristo no es la muerte en la cruz. Podía haber muerto a pedradas o yo qué sé, o si hubiera existido la inyección letal de esa manera. Lo importante es que resucita, vence la muerte y a partir de ahí se crea lo que él quería crear. Y quien estaba a su lado antes, después, es María Magdalena.
0: Comparto plenamente las palabras de mi buen amigo y compañero Francisco Sancabal. Y recordemos a veces, cuando se habla de la mujer y siempre se dice que salió de la costilla, recordemos el Génesis, la primera creación. Y creó al hombre, varón y hembra los creó, iguales los creó. Se olvida esta parte importantísima y fundamental del Génesis. Francisco, muchísimas gracias por haber compartido este tiempo aquí con nosotros en Conversaciones Profundas. Tendremos que hablar de otros temas interesantes. El mundo templario, ese misterio de la orden de los pobres soldados de Cristo. Muchísimas gracias por haber estado aquí en Conversaciones Profundas. Gracias, de verdad.
1: Un placer compartir con vosotros. Muchas gracias.
0: Pues simplemente daros las gracias a todos vosotros. Sabéis que sois lo más importante, eres lo más importante de la creación. Y por encima de todo, muchas gracias. Un fuerte abrazo desde el alma.

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1: Queridos amigos y amigas de Destellos de Luz, como siempre, dando un empujón y un halo de optimismo a cualquier circunstancia que en estos momentos estés viviendo. Ojalá sea de felicidad. Pero bueno, si no es así, vamos a intentar hacer lo posible para poderte ayudar y poder sanar aquellas heridas que igual, de alguna forma, pues siguen estando ahí presentes y no ayudan a conseguir esa dicha que tanto ansiamos y que todos merecemos en mayor o menor medida. Muchas veces, cuanto más sembramos, menos recogemos. Y a veces, cuanto más sembramos, más recogemos. Bueno, casuísticas de la vida, circunstancias especiales. Hoy quiero compartir contigo algo que me parece muy interesante para que tengamos en cuenta, porque todos nos enamoramos alguna vez. Y en ese amor tenemos que ser muy conscientes de si hablamos de un amor romántico o de un amor verdadero. Y quisiera compartir contigo un poquito la diferencia de ambos para que si en estos momentos estás en ese proceso o incluso si ya estás pasado un tiempo degustando, digamos que de alguna manera, las alegrías que puede traer ese amor, pues sepas diferenciar cómo es uno y cómo es otro. Lo que sí que está claro es que el amor nos hace mucho más bellos, tanto exteriormente, que se traduce en esa mirada que es muy especial y ese brillo que tienen los ojos, como no también en esa sonrisa que no deja de expresar una y mil veces, bueno, pues esa situación, ¿no?, que es de mariposas en el estómago, de ese color de rosa que se ve en todas partes, de una alegría casi, bueno, pues exultante. Pero también es cierto que ahí nuestro cuerpo juega un papel importante. Esas maneras de expresar ese amor los primeros meses, inclusive el primer y segundo año, van, digamos que, relajándose de alguna manera y apaciguándose, aún sin perder todos los componentes esenciales para que ese amor se convierta en eterno, en duradero, y que la apuesta que se ha hecho sea, de alguna manera, una buena elección, una gran decisión, pero sobre todo la mejor que se ha podido tomar en la vida. Porque todos coincidiremos que no es fácil escoger, no es fácil encontrar a un buen compañero o a una buena compañera de viaje, pero sí que es cierto que en ese proceso, digamos que en donde las endorfinas, la serotonina, bueno, pues todas esas reacciones químicas que provoca ese enamoramiento de los primeros días, semanas, meses o el primer año, sí que tienen que ir cargados de un poco, por no decir mucho, de cabeza, para no cometer errores. Y es ahí donde muchas veces se idealiza, donde se trabaja de una manera muy intensa, porque romantizamos. Romantizamos ese amor que también está bañado de muchas situaciones o de muchas historias familiares, de amigos, de amigas. Y yo diría mucho más que todo lo que la cinematografía ha hecho en contra a veces de ese amor. Porque, ¿qué es en realidad el amor verdadero? ¿Qué es en realidad el amor romántico? Bueno, ese amor romántico va muy apegado a la idea de necesidad. Es decir, esa sensación de que sin ti no puedo vivir. Sin ti mi vida no tiene sentido. Bueno, seguro que estas frases te suenan. Las hemos oído en canciones, en películas, incluso a personas cercanas. Y sí que es cierto que debería de haber un tanto por ciento no podría ni sabría decir cuánto de cada uno de ellos, en donde se mezcla un poco ese amor romántico y el otro que es el verdadero. ¿Y por qué digo un poquito de mezcla? Porque sí que es cierto que la vida es mucho más bella cuando preferimos compartirla con alguien que da luz a nuestra propia existencia. Y fíjate, he escogido la palabra preferir y no necesitar. Clave, ahí está la diferencia, porque el amor romántico, como bien te decía, hace que necesitemos al otro, que hasta para respirar, hasta para conducirnos y andar cada día, tengamos que apoyarnos en esa persona. Y queridos amigos de Destellos de Luz, no hemos venido a cubrir vacíos ni a sanar personas. Puede que con nuestro amor, con nuestra forma de amar, sí que ayudemos a cerrar heridas, a sanar a la otra persona. Pero porque somos un reflejo y la persona que comparte nuestra vida nos admira de tal manera que comienza a interiorizar patrones, hábitos, pensamientos, formas de ver la realidad que antes no veía y con nuestro ejemplo comienza a ver. Porque en realidad ahí es donde nace el amor verdadero. Ese amor verdadero que se traduce en acción, en actos, no solo en palabras, que también son necesarias expresar aquello que sentimos por la persona amada, sino sobre todo a través de nuestra conducta. Porque uno elige, uno se da cuenta de que le conviene esa persona porque le hace sentirse muy a gusto en su propia piel. El amor verdadero es cuando se comparte la vida con alguien y ese alguien te hace mucho mejor persona. Te nutre, te inspira, hace que crezcas y sobre todo hace que te conviertas en un ser de luz mucho más brillante de lo que eras antes de conocerla. Y todo es gracias a que decides compartir la vida con esa persona. Porque no olvidemos que la decisión está en manos propias y no ajenas. Cuando ambas manos se cruzan es cuando se crea la magia, porque se comienza un proyecto vital. Pero en realidad el compartir es la elección que uno hace. Y fíjate bien que muchas veces esa elección no es pensada, no es meditada. De ahí que hoy en día hablemos de ese amor tan frágil, tan líquido, tan ocasional, que yo no le pondría ni siquiera el nombre de amor, ni siquiera utilizaría la palabra amor para definir ese tipo de relación, ese tipo de contacto a veces. Por eso es muy importante que pongamos a cada cosa su nombre y que trabajemos en profundidad estos aspectos, porque te diré más, tu vida, tu calidad de vida como ser humano, no me refiero a calidad de estatus, ni de posicionamiento, ni de a nivel económico, ni social, ni de prestigio, para nada, me refiero a tu calidad de vida como ser humano, esa sensación de estar a gusto en tu propia piel y de mirar hacia atrás y decir, jo, qué bien lo he hecho con esta persona, qué acierto he tenido en tenerla en mi vida, ¿no? Esa sensación es la que hace pensar antes de actuar y decidir comenzar un proyecto. No podemos jugar con los corazones. Las consultas de psicólogos, de psiquiatras, están llenas de personas que han sufrido desamores, traiciones, engaños, mentiras. Juegos, que para esas personas puede ser un juego totalmente diabólico y patológico, pero para la víctima, desde luego, se convierte en el mayor sufrimiento de su vida. Y hay cicatrices que muchas veces no dejan de sangrar. Por eso, qué importante es distinguir estos dos amores, que se pueden entremezclar. A veces uno puede llegar a ser romántico porque necesita reavivar esa pasión, esa chispa que había en un principio. Y ahí juega un punto esencial y mágico que es la imaginación. Un papel importante, pero sobre todo porque nos volvemos muchas veces niños, adolescentes, tardíos quizás, pero en donde descubrimos que la magia, la sorpresa, la ilusión, Los regalos tienen un componente que, entre otros muchos, hacen que no se pierda esa conexión entre la pareja. Queridos amigos de Destellos de Luz, ánimo, siempre en positivo en estas reflexiones y, sobre todo, aprende a diferenciar ambos y quédate con la mejor elección para que seas siempre luz y cada día brilles con mucha más fuerza. ¡Hasta pronto!
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5: Hola, bienvenidos a una nueva edición de Fica Café. Saludos desde Creap. Hoy vamos a abordar los contenidos de nuestro último informe trimestral de tendencias elaborado por el equipo de análisis y asuntos públicos de nuestra consultora. Y como en ocasiones anteriores, hablamos con Daniel Fuentes, director de nuestra unidad de research, de análisis. Bienvenido, Daniel, ¿cómo estás?
6: ¿Qué tal, Antonio? Muy bien.
5: Trabajo no te falta, ¿eh? Para analizar.
6: No, la verdad es que
5: ni
6: no.
5: Ni a ti ni al equipo.
6: Entretenimiento tenemos asegurado. Aquí nadie se aburre, esto va rapidísimo.
5: Bueno, tú eres, Daniel, economista y profesor universitario. Desde esa perspectiva, ¿cómo analizas la crisis bancaria surgida en Estados Unidos con el Silicon Valley Bank, el Signature Bank, el First Republic Bank y luego contagiada a Europa con la crisis de Credit Suisse y de Deutsche Bank?
6: Yo creo que la palabra inquietud está justificada, no sé si todavía miedo o no, pero inquietud sí. Pues es verdad que la sucesión de los acontecimientos recuerda mucho a lo vivido hace 15 años con las hipotecas subprime 2007-2008. Yo creo que hay diferencias significativas, ¿no? En principio no estamos hablando de una crisis de solvencia, son más problemas de liquidez. Es verdad que puede haber casos de mala praxis, de regulación laxa, probablemente algún fallo de supervisión, pero no parece que estos tres elementos, mala praxis, regulación y supervisión, sean elementos sistémicos en este caso, como si lo fueron hace 15 años. Yo creo que estamos más ante un problema de incentivos racionales, 10 años consecutivos de tipos de interés cero, que de repente terminan con una subida muy abrupta de los tipos de interés. Yo creo que no hay, desde luego en zona euro no hay precedentes de una subida de este tipo. Estamos en el mes de marzo, hace 9 meses los tipos de interés estaban en el 0%, hoy están en el 3,5%, es una subida extraordinariamente abrupta. Bueno, y eso puede haber generado problemas de tensión, problemas de tesorería en la caja de algunos bancos que puedan necesitar pues salir al mercado a buscar esos recursos en condiciones pues un poco más duras de las que eran hace apenas un año. Y bueno, quizás por ahí podamos tener problemas, pero insisto, yo creo que el carácter sistémico y de problema de solvencia hace 15 años, en principio no lo vemos, no estamos en ese escenario.
5: Ahora, ¿cómo están conectados todas las entidades bancarias y la economía, ¿no? Todo empieza en Estados Unidos, un pequeño banco, que es el Silicon Valley Bank, y luego llega hasta Credit Suisse o llega a Deutsche Bank, que es el principal banco de Alemania.
6: Sí, y sin embargo yo no creo que sea un contagio directo. Es decir, los problemas de Swiss Bank no son por su ligazón con el Silicon Valley Bank. Y los problemas de Deutsche Bank, bueno, puede que sí, que en parte sea exposición a Credit Suisse, pero no vienen sobre todo por eso. Yo creo que son problemas que tienen cada una causas propias. Y en el caso de las dos entidades financieras que has mencionado, que hemos mencionado en Europa, la verdad es que son los enfermos recurrentes. Hace 15 años ya sonaban, hace 10 años ya sonaban, es decir, han estado un poquito siempre ahí. Vamos a decir, cada vez que llueve, pisan charcos.
5: Bueno, quiero preguntarte por el papel que ha jugado en todo esto, está jugando el Banco Central Europeo y las instituciones de Bruselas en esta crisis.
6: Bueno, sin duda la relación mucho más rápida, mucho más robusta que hace 15 años, ¿no? Yo siempre pongo el mismo ejemplo. El estallido de la subprime fue en 2007, la crisis económica propiamente dicha en 2008, y la primera acción realmente decidida, disruptiva del Banco Central Europeo, el famoso QE, no llegó hasta 2014. Fíjate, sí. bueno, no estamos.
5: Pasó tiempo.
6: No estamos en absoluto en aquel escenario. Las medidas, las declaraciones, las reflexiones, los análisis, en este caso se suceden de manera rapidísima. Es verdad que también gracias a que la experiencia de hace 15 años pues ha robustecido, ha fortalecido toda una serie de baterías de medidas de cortafuego, los famosos stress test a los que se somete a la banca regularmente. En fin, yo creo que en este caso la supervisión y la regulación están funcionando mucho mejor que hace 15 años. Quizás en términos de política monetaria ahí sí que hay una gran diferencia, ¿no? Fíjate que hasta hace un mes prácticamente el gran problema del Banco Central Europeo es, bueno, que tenía que arbitrar entre dos objetivos que eran contrapuestos. Si sube los tipos de interés para frenar la inflación, pues está enfriando la economía. Entonces, bueno, ese equilibrio, ¿hasta dónde puedo enfriar la economía para contraer la inflación? Estaba la virtud del equilibrio. Ahora ya no son solo dos, tiene tres objetivos, que es la estabilidad financiera bancaria, el control de los precios y, bueno, y por lo menos no caer en una recesión inducida. O sea, que el problema se le complica un poco más a Lagarde, la verdad es que sí. Y casi te diría que cuando estas grandes instituciones tienen distintos problemas encima de la mesa, suelen prevalecer los más urgentes sobre los más importantes. Sí. Quiere decir esto que si el problema importante, el problema de fondo, es el control de la inflación, pues sí, obviamente el BCE seguirá luchando contra ello, pero yo creo que la estabilidad financiera, por su carácter de urgencia, ahora mismo prevalece.
5: Otro aspecto que tocáis en vuestro informe trimestral, Daniel, es la presidencia española de la Unión Europea a partir de julio. ¿Cuál es la agenda y las prioridades?
6: Pues mira, estamos todavía a la espera de que haya una presentación formal oficial del programa de la agenda, ¿no? Que yo creo que va a ser completísimo. Desde luego sí tenemos información sobre eventos, pero realmente sobre prioridades políticas, pues de momento todavía son pues más vagas de lo que nos hubiera gustado. Pero es verdad que el calendario impone algunos temas y eso va a ser inevitable. Nosotros pensamos que más allá de la voluntad política de la agenda del gobierno, yo creo que van a prevalecer las necesidades del calendario. Yo creo que giran en torno a la gobernanza económica. Pues porque así lo quiere. Bueno, Ucrania, por supuesto, eso lo va a condicionar todo. Pero gobernanza económica. Gobernanza económica, pues porque el tema de las reglas fiscales europeas que llevan en suspenso desde el inicio de la pandemia, pues tiene que tocar a su fin. Todo el mundo apunta que el 1 de enero de 2024, pues deberíamos tener ya activadas algún tipo de reglas de juego que ahora mismo no contamos con ellas. Bueno, ya llevamos casi un poquito tarde porque estamos ya en el primer trimestre de 2023 y queremos que entren en vigor en el arranque 2024, pues no se puede tardar mucho más en definirlas. Como consecuencia, dentro también de este paraguas de la gobernanza económica, como consecuencia de este shock energético inflacionario, el debate sobre las ayudas de Estados en la Unión Europea ha vuelto a primer plano, ¿no? Claro. Pues ¿cómo salimos de esto? Hace falta inversiones. De hecho, la Unión Europea se enfrenta, ¿no?, a años en los que va a necesitar pues fuertes inversiones en el tema de la transición energética, de la descarbonización, de la seguridad y la política exterior común, de defensa, de infraestructuras transfronterizas, el gran desafío de la inteligencia artificial y tecnología, donde Europa tiene claramente un retraso con los gigantes asiáticos y Estados Unidos. Todo eso significa, como decía Macron hace ya unos buenos meses, que bueno, o nos ponemos las pilas con programas de inversión que hemos abandonado, yo creo que probablemente a raíz de la crisis de 2008, o perdemos el tren.
5: ¿Qué pasa con los fondos europeos Next Generation? ¿Están llegando adecuadamente?
6: Bueno, llegan, la verdad es que llegan, pero hay claramente, yo creo que a estas alturas...
5: Llegan, pero hay mucha gente que dice, todavía aquí a este sector no.
6: A este sector no, claro. Bueno, la porosidad es muy lenta, algunos sí. PERTES pues son muy recientes, pues por ejemplo en el PERTE del naval, ¿no?, pues que ha sido muy bien acogido por la industria, pero está apenas empezando, ¿no? Entonces, probablemente, y será una de las grandes conclusiones cuando se pueda hacer una evaluación echando la vista atrás, yo creo que para aprender, para que la Unión Europea, vamos, es deseable, ¿no?, que aprenda de esta iniciativa para futuras ocasiones y, ¿por qué no?, para perennizar algún tipo de herramientas de este tipo. Una de las grandes conclusiones es que yo creo que ha habido un error en la medición de los tiempos, porque, quiero decir, una cosa son las necesidades, vamos a decir, de reacción en el muy corto plazo a la crisis provocada por la pandemia, donde se necesitaba una inyección. Claro. Muy de corto plazo, Y luego una voluntad más transformadora, más ligada a reformas estructurales, que tiene un calendario de medio y largo plazo por definición. Y yo creo que aquí en la génesis de los fondos europeos se han cruzado los dos tiempos. La necesidad de una reacción de corto plazo con la voluntad reformadora y estructural de medio y largo plazo. Y ahí estamos un poco atascados. Yo creo que es un problema de diseño, de concepción, al que se suma, es verdad, pues todas las dificultades que tienen las administraciones públicas para dar salida a semejante volumen de dinero y a tramitar con la seguridad jurídica que todos exigimos, obviamente, pues la buena ejecución del plan. Y la verdad es que pues va más lento de lo que todos hubiéramos deseado. Eso es factual.
5: Bueno, y todo el panorama político, digamos, gravitando en torno a una fecha, 28 de mayo, elecciones municipales y autonómicas, para muchos un test de lo que puede ocurrir después en diciembre, en las generales, pero ya estamos prácticamente, Daniel, en campaña electoral.
6: Ya estamos en campaña electoral, esto ya no para. Y no parará, porque me hablas del 28 de mayo, pero después tendremos las dos semanas posteriores de conformación de ayuntamientos y un plazo más extenso para los pactos autonómicos que tenga que producirse. Yo creo que es una constante. Si algo estamos seguros es que muy probablemente no haya ninguna mayoría absoluta. Sí, quizás el caso de la Comunidad de Madrid lo veremos, pero es muy difícil que haya mayorías absolutas, es decir, todas las fuerzas están abocadas a pactar. Luego tenemos el verano y ya a partir de septiembre arranca la campaña de las elecciones generales.
5: O sea, esto es un no parar, ¿eh?
6: Ya, de vida parlamentaria poco queda, tenemos la Semana Santa ya, en fin, que poco queda.
5: Bueno, a ver qué va a pasar, ¿no? El 28 de mayo, ¿cómo interpretáis las encuestas que hasta ahora vamos conociendo?
6: Pues mira, nosotros no hacemos trabajo demoscópico propiamente dicho, no es nuestro expertise.
5: Pero si analizáis un poco todo lo que se va a
6: poner. Analizamos, obviamente lo que nos dicen las encuestas es importante, pero lo que nos dice nuestra interlocución con agentes, inteligencia política y bueno, tratamos de sacar nuestras conclusiones. Yo creo que algunos datos a tener en cuenta. El primero de ellos es que solo la mitad de los españoles está convocado a las elecciones autonómicas. Esto es atípico. Es verdad que normalmente tanto Cataluña como Euskadi como Galicia iban con un calendario aparte. En este caso se suma...
5: Como Andalucía también.
6: Exactamente. En este caso suma Andalucía...
5: Y Castilla y León, en este caso.
6: Y Castilla y León. Y estas comunidades suman la mitad de la población española. Por lo tanto, si queremos ver o interpretar el resultado de estas elecciones de cara a las generales, habremos de fijarnos más en las municipales que en las autonómicas, que responden a claves claramente territoriales. Segunda idea importante es que la derecha solo pone en juego dos comunidades autónomas, que son Madrid y Murcia, y en las dos claramente es favorita. Es decir, el riesgo de pérdida de poder territorial para la derecha en las elecciones autonómicas es prácticamente nulo. Solo puede ganar, solo puede mejorar sus posiciones. En cambio, el bloque de la izquierda le pasa todo lo contrario. Pone en juego nueve comunidades autónomas. Es muy difícil que vaya a mantener las nueve comunidades autónomas. De hecho, yo creo que el rasgo general, quizás alguna un poco más clara como Asturias, vamos a citar, pero en general, en muchas de estas nueve comunidades autónomas, pues puede pasar cualquier cosa. La verdad es que ahora mismo es muy difícil decir cuántas van a caer de cada lado. Pero lo que es cierto es que la izquierda solo puede perder y la derecha solo puede ganar. Esto es factual. Pondría el foco en la Comunidad de Valencia. La Comunidad de Valencia, por distintos motivos, va a ser el termómetro del reparto de poder territorial. Primero, porque es la más grande en términos de población de las que concurren a las elecciones autonómicas. Segundo, porque en las elecciones generales de final de año Valencia pone en juego 32 diputados. Y además porque tiene un carácter simbólico. La coalición de gobierno nacional ahora mismo en realidad tiene su génesis o tiene su primer experimento en el Pacto del Botánico, ¿no? Uh-huh. Entonces una derrota de Ximo Puig en la Comunidad Valenciana pues podría tener también esta interpretación simbólica, ¿no? De oye, este modelo se ha agotado ya y hay que pasar a otra cosa. Y añadiría un último factor previo, ¿no? De cómo llegan cada una de las fuerzas a estas elecciones. El bloque de la derecha llega mucho más cohesionado de lo que estaba en el ciclo de 2019 e inversamente el bloque de la izquierda llega mucho más dividido de lo cohesionado que estaba en 2019. Prácticamente la derecha se va a agrupar en torno a dos fuerzas, que son Partido Popular y Vox, más obviamente todas aquellas fuerzas territoriales, características de cada ámbito. Y en el bloque de la izquierda pues está el Partido Socialista y a su izquierda pues pues toda una atomización, fragmentación de formaciones.
5: Está Podemos, está el proyecto, no se presenta a las municipales, pero el proyecto Sumar también.
6: Sí, pero fíjate, es que Podemos en algunos sitios concurre con Izquierda Unida, en otros no concurre con Izquierda Unida, en otros compite con marcas primas hermanas como Más Madrid, por ejemplo, como Compromís, etcétera. Entonces, bueno, yo creo que una de las grandes conclusiones de la noche electoral del 28 de mayo pues será hacer balance de daños o cada una de estas fuerzas de cara a las generales, siempre con esa gran incógnita que falta por resolver y que por eso en algunos casos es complicado todavía leer las encuestas de cara a las elecciones generales. Es que en realidad hasta que no se resuelva ese contencioso, que fíjate, yo creo que es de carácter plenamente interno en la izquierda. El PSOE tuvo su proceso interno extraordinariamente divisivo en 2016-18. El Partido Popular lo ha tenido mucho más reciente, hace prácticamente un año. Y yo creo que un poco lo que está viviendo Sumar Podemos en ese espacio es algo parecido, con dos liderazgos muy distintos. El de Pablo Iglesias, que está pero no está. Un liderazgo mucho más testosterónico, proactivo, y el de Sumar, el de Yolanda Díaz, pues que es un liderazgo más reactivo, más constructivo. Bueno, veremos qué sale de esa disputa, ¿no? Que yo creo que no es solo una disputa de poder, que obviamente lo es, y todos sabemos que aquí al final se trata de listas electorales, pero también hay cuestiones de cultura política muy distintas que tienen que dirimir.
5: Las encuestas, casi todas ellas, dan por amortizado a Ciudadanos.
6: La verdad es que sí. No sé si en algún sitio puedan resistir, a lo mejor en, no sé si Madrid,
5: en el Ayuntamiento. Madrid Ayuntamiento, sí. Parece que podrían tener tres concejales.
6: Madrid Ayuntamiento parece que pueden sobrevivir y que serán determinantes. Obviamente en el bloque de la derecha, ¿no? Esto es verdad que haya habido una evolución de Ciudadanos, pero hoy es muy difícil pensar que los diputados o concejales que pueda obtener Ciudadanos volcasen sus apoyos a una coalición de izquierdas. Sería un poco extraño visto el contexto actual. Por lo tanto, bueno, pues ahí están, ¿no? Los dos grandes bloques que siempre hemos tenido en la política española, izquierda y derecha.
5: Y al final vuelve el bipartidismo de alguna forma, ¿no?
6: Bueno, vamos a ver, ¿no? Efectivamente, este ciclo que se hable, pues es

0: mismo que tampoco haya ninguna duda de quién es hegemónico en la izquierda, pues claramente es el Partido Socialista y lo que pueda crecer a su izquierda.
1: De cara a las elecciones municipales salen dos ministras del gobierno, Carolina Darias, para disputar la alcaldía de Las Palmas de Gran Canaria, Reyes Maroto, para disputar la alcaldía de Madrid. Bueno, han sido realmente simplemente esos dos cambios, no ha habido crisis como se planteaba desde algunos medios, que podía ser más profunda, y parece que la coalición está asegurada hasta el final de la legislatura, a pesar de las dificultades no menores que exhiben cada día.
0: Es verdad que ha habido un momento de mucha tensión a raíz de la ley del sí es sí, y donde yo creo que sí llegó a plantearse si la coalición iba a llegar o no hasta el final. Yo creo que ha sido la única vez en estos 4 años de legislatura donde esa posibilidad...
1: El punto más grave.
0: Sí. Donde esa posibilidad era real. Bueno, al final el presidente del gobierno, yo creo que en sus declaraciones ha sido meridianamente claro. Y es que al final aquí hay un coste muy elevado por quién es el que pagaría los platos rotos de visibilizarse como el culpable de la ruptura. Entonces, fíjate que aquí lo que, y esto lo contamos en el informe con más detalle, aquí lo que ha habido es un desplazamiento de una fisura que todos hemos percibido desde el minuto uno de la conformación de este gobierno, pero esa fisura se ha ido desplazando. En la génesis de este gobierno la fisura, si quieres, la encarnaban Sánchez e Iglesias. Ahí estaba la fisura y, por lo tanto, entre Partido Socialista y Podemos. Hoy la fisura no está entre Sánchez y Díaz. Y como tal, no está entre los dos miembros de la coalición. La fisura se ha desplazado y está dentro de la parte morada de la coalición. Y esa fisura hoy la encarnan Díaz y Montero. Es más un problema de cohesión interna de esa fuerza política, que obviamente sigue teniendo su espacio y su fuerza demoscópica, pero que, bueno, tiene que armar una estructura para competir electoralmente en las mejores condiciones, y probablemente tiene que, yo diría incluso, que afrontar o resolver pues problemas más identitarios de qué quieren ser de mayor.
1: Problemas en la coalición o divergencias incluso con la reforma de las pensiones, ¿no?
0: Bueno, fíjate, la reforma de las pensiones era uno de estos elementos que al principio de la legislatura, durante mucho tiempo, todos identificábamos como uno de los potenciales...
1: Y al final parece que se han impuesto las tesis de Podemos,
0: ¿no? Exactamente, ¿no? Era uno de los elementos de
1: fricción,
0: fisura, de tensión y de potencial ruptura, ¿no? Va a ser muy difícil llegar a un acuerdo ahí. Reforma laboral, fíjate lo dramático que fue salvarla, pero bueno, al final yo creo que hay satisfacción en ambos miembros del gobierno con el resultado. Y en el tema de las pensiones, la verdad es que ahí el Partido Socialista ha sido el que más se ha movido. Yo creo que la reforma final de las pensiones se parece más a lo que hubiera deseado Podemos al principio de la legislatura que lo que probablemente se hubiera planteado desde la vicepresidencia económica a principios de legislatura. Supone un cambio, la verdad es que supone un cambio de aproximación desde la anterior reforma de 2013, que apostaba por un ajuste vía pérdida de poder adquisitivo de las pensiones, unas herramientas sofisticadas, pero al final eso es lo que hubiera pasado, cerrar esa vía y decir, bueno, puesto que decidimos que las pensiones tienen que mantener su poder adquisitivo, obviamente estamos obligados a buscar nuevos recursos que se buscan vía cotizaciones. Aquí hay un debate, y bueno, un debate que no se va a cerrar, por al menos desde el punto de vista económico lo seguiremos viendo en los próximos años. Obviamente habrá nuevas reformas, habrá nuevos ajustes. Si hubiera sido preferible buscar esos recursos vía tributos, quizás mejor que vía cotizaciones, porque, bueno, por los efectos de distorsión y de competitividad empresarial. Tenemos la primera evaluación de AIREF, que ya pone números sobre la factibilidad y las consecuencias de esta reforma. AIREF estima que, a pesar de estas nuevas medidas de ingresos para garantizar el poder adquisitivo de las pensiones, el paquete de medidas deterioraría el déficit de las pensiones en más de un punto al final en el momento más tenso, 2050, ¿no? Añadir al déficit que ya acumula, ¿no? Es decir, que bueno, desde el punto de vista, esta reforma no resuelve todos los problemas de sostenibilidad, habrá nuevas reformas y habrá nuevos ajustes.
1: Cataluña, situación y futuro. Daniel, ¿cómo lo analizáis?
0: Bueno, pues yo creo que está en una situación de haber salvado una pelota de partido con los presupuestos. Vamos a decir que es un gobierno que vive con respiración asistida, en este caso del PSC, en todo aquello pues que sea razonable para darle vida a la legislatura, pero bueno, con una división interna fortísima en el bloque independentista, que era su fortaleza hasta hace apenas unos meses. Nosotros pensamos que es una legislatura que está agotada. Bueno, la

0: a la vida que le den estos presupuestos, pero que en cualquier momento la chispa salta y pueda haber una convocatoria de elecciones. Yo obviamente creo que primero evaluarán los resultados de las municipales, porque eso es la piedra de
1: Claro.
0: toque para todas las fuerzas, sobre todo las más nacionalistas periféricas, en este caso pienso en Esquerra. Es verdad que nosotros tenemos una visión desde Madrid de Esquerra muy pues de elemento equilibrador o de pacto o de socio de gobierno para el gobierno, pero Esquerra vive de su poder territorial en Cataluña y eso se dirime fundamentalmente en las elecciones municipales, ¿no?
1: Bueno, vamos a echar un vistazo al exterior también en el informe trimestral de tendencias de CREAP. Habláis, por ejemplo, analicéis la situación de la guerra de Ucrania, que continúa allí estancada y a la que no se le ve un futuro fácil.
0: La verdad es que es una situación enquistada. El único tímido intento, y bueno, por lo menos fue eso, ¿no? Por tratar de empezar a señalizar algún otro tipo de salida, pues ha venido recientemente por parte de China. No ha tenido eco alguno en Europa ni en otros posibles interlocutores. Y bueno, pues estamos en una situación pues bélica de defensa de posiciones fijas, que recuerda pues esto a las guerras de trincheras, esto es lo mío, y bueno. No, la verdad es que no hay avances ni en el terreno meramente bélico ni en el terreno diplomático. Quizás por aclarar un poco el panorama geopolítico, ¿no? Pues hay dos actores pues que pueden ser un poco más determinantes, claramente China, eso es evidente. Y luego Turquía, que con todas sus peculiaridades y singularidades, pues está siendo el único gran país que, bueno, es aceptado como interlocutor por ambas partes, ¿no? Pues Turquía interlocuta con Rusia y también con la Unión Europea y también con China. Bueno, yo creo que es el actor estratégico a seguir.
1: Sí, tituláis un actor clave en reestructuración, refiriéndoos a Turquía.
0: Pues es que realmente en Turquía confluyen ahora mismo elementos lamentablemente poco tranquilizadores, porque por una parte acabamos de decir que es una piedra angular en este equilibrio geopolítico en torno a la guerra de Ucrania, pero por otra parte, fíjate, acaba de sufrir un terremoto terrible, aproximadamente 50.000 víctimas mortales, que se dice pronto. Los daños materiales están por evaluar, el Banco Mundial habla de 34.000 millones de dólares, la patronal turca los cifra en 84.000 millones de dólares. Con además unas elecciones presidenciales ya el 14 de mayo, en las que hace 6 meses, pues a lo mejor Erdogan hubiera sido el candidato claramente indiscutido, y ahora pues no está tan claro que vaya a ser el vencedor de las elecciones. Un relevo en la presidencia de Turquía pues supone un cambio de gobierno, un cambio de interlocución, y por lo tanto, pues entre comillas, ese papel de equilibrio geopolítico que estaba jugando hasta ahora, pues habría que verlo. Otra fecha importante en el caso de Turquía, el 11 de julio, cumbre de la OTAN, en la que, bueno, no está nada clara todavía la resolución de la adhesión de Suecia y Finlandia, que tiene una posición firme por parte de Turquía, y claramente dentro de esa familia de países otanistas, pues empieza a parecer que Turquía es el patito feo. Así que bueno, vamos a ver qué ocurre ese 11 de julio, ¿no?
1: Y mientras tanto, la tensión latente y evidente también entre China y Estados Unidos, ¿no? Dos gigantes pendientes de Ucrania por un lado y de Taiwán por otro.
0: De Ucrania, de Taiwán y de la inteligencia artificial y del comercio internacional. Y pues claramente, bueno, yo creo que estamos en un mundo más multipolar que bipolar, pero en el que la Unión Europea se está diluyendo y en el que los emergentes no juegan en la misma liga que juegan estos dos gigantes, ¿no? Yo creo que es verdad, Europa sigue siendo el continente rico, uno de los continentes ricos, pero las decisiones se empiezan a tomar, las grandes decisiones relevantes se empiezan a tomar entre Estados Unidos y China. Insisto, el caso de Ucrania y Taiwán y la geopolítica territorial, pues es evidente. Pero temas como la inteligencia artificial y el comercio internacional, e incluso temas más duros como el cambio climático, el comercio del acero, etcétera, pues pasan por China y seguirán pasando, y seguirán pasando por
1: Bueno, pues
0: China.
1: terminamos, si te parece, hablando de la inteligencia artificial, a la que también dedicáis un espacio en vuestro informe, el ChatGPT, y toda la revolución a la que estamos asistiendo en un tiempo récord, porque esto realmente se está implantando en muy poco tiempo, muy
0: Sí,
1: pocos meses.
0: tan exactamente, tan rápido. La verdad es que era previsible, anticipable. Sí, sí. ¿No? Es decir, que una vez que esto se lanzase, el crecimiento iba a ser exponencial, no iba a ser lineal, y que por lo tanto en apenas unos meses íbamos a descubrir un mundo nuevo prácticamente, y lo estamos descubriendo un poco a las bravas, hasta el punto de que muy recientemente, pues algunas de las principales, no solo cabezas pensantes, sino responsables de la industria de la inteligencia artificial, han firmado una carta para tratar de coordinar o establecer un periodo de carencia en el desarrollo de estas herramientas de la inteligencia artificial, que cifran en al menos 6 meses, y yo interpreto como la señal de que en realidad están viendo que se les van las manos, o sea, de que el poder que estas herramientas tienen en los flujos de información, en la conformación de la opinión pública, pues es extraordinariamente poderoso, y yo creo que vamos a asistir en los próximos meses a debates de poder político, pero de ética y de calidad de la información. Bueno, debates que llevamos planteando mucho tiempo, pero que ahora ya no tienen más dilación. Yo me empieza esto a recordar un poco, no sé, al final las cosas se ven mejor siempre a agua pasada, ¿no? Pero llevamos meses, años, yo diría, pero claramente meses, viendo las señales de, vamos a decir, salud mental en los jóvenes adolescentes relacionado con las redes sociales. Y todos concluíamos que, bueno, algo hay que hacer, ¿no? Efectivamente, esto del Instagram, las chicas, la adolescencia, la anorexia, la salud mental, los problemas de sociabilidad, el cómo yo me veo reflejado, mi manera de socializarme a través de una pantalla. Sí, yo creo que estábamos empezando a concienciarnos de que ese es un problema de sociedad al que merece responder, y de repente nos estamos encontrando con una herramienta que deja en nada, en un juego de niños, lo que antes nos preocupaba, ¿no?
1: Una última curiosidad. ¿Un profesor universitario como tú es capaz, a fecha de hoy, de detectar un trabajo de un alumno hecho por ChatGPT?
0: Ni lo intento, se lo pido directamente. Yo les dejo trabajar con él, lo asumo que es una herramienta de trabajo. Creo que no tiene mucho sentido ponerme, y de hecho yo mismo en clase he hecho el ejercicio de resolver, pedir a la máquina que lo resuelva.
1: Y lo resuelve.
0: Y lo resuelve. ¿Sí? Mira, curiosamente estoy pensando en un ejercicio numérico, un ejercicio que yo me inventé, por lo tanto no está en ninguna base de datos, o sea, hay algún tipo efectivamente de inteligencia artificial. Y lo curioso es que lo resuelve mal numéricamente, pero explica muy bien cómo resolverlo. Y eso es lo que me ha dejado absolutamente sorprendido. Es decir, yo no le he dicho que me diga cuáles son las etapas de resolución. Solo le he pedido que me lo resuelva. Y él me explica cuáles son las etapas de resolución. Lo cual para el estudiante es maravilloso. Y si encima le da mal el resultado, para mí como profesor, mejor. Porque la herramienta le orienta sobre cómo resolverlo, pero no se lo resuelve bien. O sea que, en fin... No todo es malo.
1: Tiene su aspecto positivo. Bueno, pues ya lo abordaremos con más detenimiento. Repasando la actualidad de España, del mundo, con Daniel Fuentes, director de la Unidad de Análisis de CREAP, y que firma el último informe trimestral de tendencias de nuestra consultora con el equipo de Asuntos Públicos. Daniel, pues un placer como siempre. Seguiremos tomando el pulso de la actualidad aquí trimestralmente en Fica Café.
0: Estupendo, pues yo creo que la próxima vez que nos veamos ya tendremos material demoscópico electoral para ver cómo va el resto del año y el ciclo político que empieza.
1: Que será sin duda muy interesante. Gracias. Gracias también a todos ustedes por su atención y hasta la próxima.
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1: Queridos amigos y amigas de Destellos de Luz, una semana más estamos aquí con ilusión, estamos con la energía suficiente para poder hablar sobre temas interesantes que nos hacen crecer como personas. En este proceso de crecimiento personal, con muchas ganas, seguro que estás ahí atento, atenta a lo que hoy vamos a hablar, que seguro te interesa mucho. El éxito. ¿Cómo te consideras una persona exitosa? ¿Exitosa por tus logros profesionales, laborales? ¿Eres alguien exitoso en tu familia? ¿Tienes éxito con tu pareja, con tus hijos, con tus padres? ¿Eres un referente exitoso entre tus amigos? ¿O realmente te miras al espejo y sientes que hay éxito en tu interior por todo aquello que has trabajado? Hoy vamos a poner el foco de atención en nuestro interior, para que cuando nos miremos al espejo seamos muy conscientes de que el éxito, el verdadero éxito, es cuando uno conquista ganar su propia batalla de vida y ganarse a sí mismo. El gran filósofo austriaco del siglo XX, Ivan Illich, escribió una vez: todos miden el éxito en función del fracaso de los demás. Y a veces, de muchas formas, no somos conscientes de esa comparativa. Cuando vemos que el otro tiene un tal éxito, mucho más a veces creemos que nosotros, solamente vemos esa punta del iceberg sin darnos cuenta que quizás debajo de todo ello, ese iceberg está vacío, no hay nada y se sustenta casi ahí con cuatro hilos que en momentos de gran dureza de vida se terminan por romper. ¿Qué es para ti el éxito? ¿O realmente has alcanzado el éxito en tu vida? ¿Te consideras una persona exitosa? Lo decía José Luis Borges, este gran escritor argentino, en una de sus ilustres frases: felices los valientes, los que aceptan con ánimo parejo la derrota o las palmas. Convertir el éxito en nuestra vida en una obsesión no nos va a traer más que fracaso. Pero a través de los fracasos, muchas personas consiguen alcanzar el éxito deseado. Y aunque parece una contradicción, es una verdad como un templo, porque al final descubrimos que cuanto más nos trabajamos a nosotros mismos, mucha más fortaleza interior tenemos para alcanzar ese sueño, ese objetivo o ese éxito que queremos en el exterior. La valentía no es únicamente la ausencia del miedo, como muchas veces hemos dicho, sino también ese dominio de las circunstancias adversas que ocurren en el día a día. Pero yo creo que el peor fracaso, la peor derrota que podemos tener es abandonarnos. Y de muchas formas, muchísimas por no decir todas, perder el entusiasmo y la falta de interés en nuestro propio crecimiento personal. Sócrates ya lo decía con una voz bastante crítica en relación a la riqueza y a la fama. Vivimos en una sociedad, bueno, pues donde el éxito exterior está muy de moda y sobre todo el éxito exterior parece como que da valor a la persona frente a ella misma. Quiero decir, ¿cuántas personas se miran al espejo y realmente dicen: he tenido y tengo la gran suerte de ser alguien exitoso por el tipo de persona que soy, por la calidad de persona humana que tengo en mi interior o en la cual me he convertido? Fijaros, este gran filósofo decía: atenienses, cuando mis hijos se hagan mayores, Castigadles si se preocupan más de la riqueza o negocios que de la virtud. Y si presumen de ser algo, sin serlo, reprochádselo, como yo os lo he reprochado. Parece mentira que en muchos casos no seamos conscientes de que el mayor éxito en la vida de un hombre es llegar a ser uno mismo, sin estar atado a opiniones, exigencias de los demás. Es decir, a sentirse libre de las presiones sociales, de las modas puntuales. Esa coherencia con uno mismo es la verdadera riqueza que encontramos en nosotros. Y para ello hay que penetrar, hay que bajar al sótano de uno mismo y conocerse y descubrir lo esencial. Porque después, quizás, entendiéndonos, podamos entender al mundo, a las demás personas. Hay una frase que una vez leí, bueno, pues por ahí, que decía: quiero conocer a alguien que me entienda para cuando yo no me entiendo. Y aunque parece algo muy chocante, qué bueno, ¿no?, que en momentos de crisis tengamos a alguien que nos dé luz. Siempre lo hemos dicho en este espacio, que rodearnos de seres bondadosos, amorosos y con sabiduría hacen que de mil maneras consigamos encaminarnos en momentos en donde nos perdemos en el camino porque la niebla, la tempestad, pues no nos deja ver el horizonte. Pero no es fácil alcanzar el éxito personal, porque lleva un trabajo vitalicio, porque lleva un trabajo de humildad, de coherencia y de integridad que justo en esta sociedad muchas personas lo han perdido en el camino. Sócrates decía: conócete a ti mismo. Y la verdad es que en ese conocimiento interior está la clave para ser alguien exitoso. Quienes me conocéis sabéis que dirijo mi propio gabinete pedagógico y en él hay, en sus paredes, cuadros pintados por mi madre, que es una gran pintora, y por otra parte, frases que iluminan a mis alumnos. Una de ellas dice: sé más valiente de lo que piensas, sé más fuerte de lo que pareces y sé más inteligente de lo que piensas. La verdad es que esta capacidad que tenemos de autoconfianza hace que el éxito llegue solo. Cuando una persona brilla por su forma de ser, parece como que el universo conspira para que las cosas se pongan en su camino y salgan adelante. Ya lo decía también uno de los grandes filósofos del taoísmo, Chuang Tzu: el éxito puede obtenerse más fácilmente sin estar obsesionados con él. En una sociedad donde tener éxito es tener dinero, tener poder, tener fama, ser el número uno, tener muchos likes, al final nos perdemos en todas esas cosas y cuando nos miramos al espejo podemos descubrir que estamos muy vacíos y que el mundo exterior es lo que nos distrae de ese mundo interior que está tambaleándose y casi a punto de derrumbarse. Por eso, queridos amigos, tenemos que ser muy conscientes de apostar por ese éxito interior. Sobre todo porque si estamos enfocando nuestra atención en ese objetivo, la pregunta clave sería: ¿en qué persona me estoy convirtiendo mientras estoy alcanzando ese sueño? Para ello, Paramananda Yogananda decía: el ser humano siembra un pensamiento y recoge una acción. Siembra una acción y recoge un hábito. Siembra un hábito y recoge un carácter. Siembra un carácter y recoge un destino. De la fuerza interior, de nuestra fortaleza y sobre todo de nuestra creencia sobre nosotros mismos, llegará un punto esencial en el que va a marcar un destino u otro. Y no es nada difícil, pero es muy fácil cuando tenemos la convicción de ser auténticos, de ser personas de verdad y que esa humildad nos ayude cada día a crecer como seres humanos y a convertirnos en seres mucho más bonitos. Piénsalo, yo creo que merece la pena apostar por ese éxito interior y luego el exterior, si es tu objetivo, vendrá solo y sobre todo vendrá de personas que vibren en una muy bonita energía. Queridos amigos, queridas amigas, tenemos todavía mucho más que aprender. Yo te espero en la siguiente reflexión con muchas ganas y mientras tanto, por favor, sé muy feliz. Un fuerte abrazo.
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4: Estoy encantada de tenerla aquí, charlar un rato con ella. Hacía tiempo que no la veía, pero bueno, ya que ha sido el día 19, el día del cáncer de mama, está pues con muchos actos de un lado para otro, pero ha tenido este hueco para estar con nosotros. Ya la conocerán, ha escrito libros, es un rostro conocido en España, pero sobre todo en los últimos años está al frente de la fundación que lleva su nombre, Sandra Ibarra. ¿Cómo estás?
5: Hola, muy bien. Pues encantada de las charlas con alma.
4: Que eso es.
5: Hoy en día hay muy pocas de estas.
4: Entonces. Y sobre todo hay poca alma por el mundo. Yo creo que, que le viene bien al mundo un poquito de alma, ¿no?
5: Bueno, yo creo que nosotros tenemos la suerte de trabajar en un sector que estamos muy bien rodeadas, ¿no? Y que son una inspiración las personas con las que trabajamos. Y yo siempre intento leer esa parte, ¿no? Y quedarme con la parte positiva. Vengo este fin de semana también de otro evento de la Fundación, de un pueblo que se echa a la calle en una marcha solidaria. Y dices, si no hay tantas personas en este pueblo, ¿cómo para que estén aquí? Y te rodeas de sonrisas, de abrazos, de gente que son un ejemplo de vida, ¿no? Y dices, si ellas sonríen, ¿a qué aspiramos los demás? ¿No?
4: Así
5: entonces,
4: es.
5: A mí me parece que me dedico a una cosa muy bonita en la vida y no quiero quedarme con la otra versión de la vida, ¿no? Yo creo que los que nos lo creemos tenemos que tirar por ahí y ese músculo del optimismo que hemos tenido que aprender a desarrollar, pues seguirlo trabajando cada día.
4: Y merece la pena, es evidente, y nada más hay que verte, ¿no? Bueno, empecemos por ahí entonces. Ha sido el Día Internacional del Cáncer de Mama. He leído que cada vez hay más chicas jóvenes. Hay que decirles a las chicas jóvenes que también les puede pasar y que los controles, en fin. Me gustaría que destacarías de esta campaña de este año.
5: Bueno, por empezar, por esto que acabas de decir, al final pensar que a todos nos puede pasar. Que todos somos los protagonistas de la historia. Siempre pensamos que somos inmortales, ¿no? Yo puedo poner un WhatsApp mientras conduzco porque los que tienen accidentes son los que salen en el telediario, ¿no? Entonces a todos nos puede pasar y debemos de contribuir pues, con esos hábitos saludables y con ese diagnóstico precoz en el cáncer de mama. Cada vez son más las mujeres jóvenes que son diagnosticadas. De hecho, tenemos muchas pacientes que forman parte de la fundación que son muy jóvenes, de 22, 23, 25. Pues claro, las pruebas de cribado empiezan muy tarde y dicen que es que no merece la pena bajar, porque bueno, al final es una cuestión, como sabes, de incidencia, ¿no? en el cáncer.
4: Entonces, y depende de cada comunidad, creo.
5: Absolutamente. Entonces, sí, bueno, luego ese es otro tema, el tema de la equidad y tal. Entonces, bueno, nosotros lo que estamos incidiendo en este Día Internacional del Cáncer de Mama en las campañas es en la autoexploración mamaria. Es decir, la prevención es muy importante, pero si una mujer aprende a autoexplorarse, pues también es muy importante, ¿no? En la ducha, todos los días, y muchas mujeres se acaban diagnosticando ellas. Entonces, sabemos muy poco de lo que tiene que ver con nuestra salud. No sabemos comer. Bueno, no sabemos comprar, para empezar. Ya no sabemos ni cuál es la fruta de estación. No sabemos cuál es la alimentación que sería la mejor para cada una de nosotras, dependiendo de nuestra franja de edad, nuestra circunstancia, nuestra profesión. No sabemos dormir. Que sabemos muy poco de las cosas más importantes que son, que muestran un poco nuestra calidad de vida y nuestro bienestar.
4: Del autocuidado, al final. Totalmente. Nuestra salud depende de cómo nos cuidamos.
5: La salud mental.
4: Uy, fíjate ahora además las consecuencias también de la pandemia. Ahora hablaremos, pero también sí. Leía que un médico le preocupaba que las chicas jóvenes pensaran en esa autoexploración de la que hablabas, pues que tenían un bulto por esa protuberancia que tiene el pecho cuando se es muy joven, ¿no? Que también puede dar lugar a confusión, que al final hay que ir al ginecólogo o a la ginecóloga, ¿no, Sandra?
5: Exactamente. Ante cualquier duda es mejor acudir a un especialista y que sean ellos los que nos orienten y nos digan lo que tenemos que hacer. Y si no es nada, pues te vas a tu casa tan contenta y ya está, ¿no? También saber que si tenemos antecedentes en la familia, pues podernos hacer las pruebas genéticas, ¿no? Si el cáncer es genético hereditario y saber, bueno, pues que eres una persona con una predisposición, y es importante que esas personas formen parte de ese cribado, aunque no cumplan la franja de edad, por ejemplo.
4: ¿Qué datos hay al respecto de diagnósticos diarios de cáncer de mama, por ejemplo, en estos momentos?
5: Pues mira, ahora hay en torno a 32.000 mujeres que son diagnosticadas de cáncer de mama. Las cifras oscilarán bastante este 2021 porque se han perdido muchos diagnósticos.
4: ¿Al año me estás hablando?
5: Sí.
4: Al año, 32.000 personas al año.
5: Exactamente, mujeres. Y luego hay un porcentaje pequeño de hombres también que tienen cáncer de mama, pero unas 32.000 mujeres. Entonces ahora, con el tema del COVID, pues se han retrasado las cirugías, las consultas, y entonces, bueno, pues se diagnosticarán cánceres en estadios más avanzados, con lo cual el pronóstico será peor.
4: ¿En qué situación entonces ahora estamos con el tiempo que llevamos de pandemia? ¿Cuáles han sido las consecuencias para estas personas que les ha llegado tarde o les está llegando ese diagnóstico? Supongo que hay muchos más, pero entramos en cada caso, porque ensayos que se han retrasado, investigación, bueno, hay muchas cosas. Hay muchos daños colaterales, que digo yo, de la pandemia, ¿verdad, Sandra?
5: Bueno, y no colaterales, al final forman parte de tu vida los pacientes. Imagínate pacientes que se les está retrasando su tratamiento, el miedo que tienen, y me avanzarán cáncer. Y si voy al hospital, me voy a contagiar de COVID, y además de lo que tengo, entonces los problemas emocionales, la angustia, el miedo de los pacientes ha sido muy duro, tenerlo que convivir, ¿no?, y trabajarlo. No hemos parado, hemos seguido de manera online trabajando mucho, y ha habido mucha unión y han pasado cosas muy bonitas, pero no ha sido nada fácil para estos pacientes.
4: ¿Y qué han hecho? Es decir, cuando tenían miedo de ir al hospital o no podían recibir, ¿no?, las terapias pertinentes, eso ha empeorado la calidad de vida, supongo, las consecuencias son tremendas.
5: Totalmente. Por suerte hemos tenido talleres en la parte emocional, en la parte física, de ayudarles, bueno, a entrenarnos para estar fuertes para esta circunstancia que estábamos viviendo, ¿no? Que dentro de todo, bueno, pues estaban vivas, eran unas privilegiadas, y que, bueno, que tenían que dar tiempo al sistema sanitario a organizarse. Pasa que llegó un momento que esto se iba alargando y no se daba paso a los pacientes no COVID, como bien sabes tú.
4: Y ahora ya se está recuperando, por ejemplo, sé que leí que algunos ensayos, muchos ensayos clínicos se habían paralizado con estos enfermos, ¿no? Y ahora ya se ha retomado. ¿Cuál es la situación dos años después de la pandemia?
5: Claro, la situación actual, y justamente lo estábamos comentando con profesionales ayer, que el problema es que se ha acumulado ahora, que ya había en el sistema sanitario mucha carga. Entonces imagínate, ahora se está atendiendo a los pacientes que tocaba ahora y hay que recuperar a todos los que no se ha atendido. Entonces hace falta que el gobierno y que el sistema invierta en radiólogos, en cirujanos, en personal sanitario que hace falta para poder actualizar pues todas estas cosas que estamos diciendo, la cirugía, los tratamientos y los diagnósticos.
4: Porque antes de la pandemia, la supervivencia, afortunadamente, no dejaba de aumentar, ¿no?
5: Exacto.
4: En el cáncer en general, el cáncer de mama, en fin. La pandemia.
5: Cáncer de mama mucho, ¿eh? Estamos hablando que diagnosticado en estadios iniciales estamos rondando el 90%, ¿eh? O sea, que ya estamos hablando de cifras.
4: Es impresionante.
5: Muy importante, sí, sí.
4: Un 90%.
5: Casi un 90%, sí, sí, diagnosticado en estadios iniciales. Con lo cual, fíjate lo importante que es el diagnóstico precoz. Es que esto es exponencial.
4: Pero entonces, ¿por qué no ocurre? O sea, cuando no ocurre, ¿qué datos tenéis? ¿Por qué? Aparte de la pandemia, que es evidente que, en fin, por todas estas razones que estabas diciendo, ¿no? Pero ¿por qué se llega tarde a un diagnóstico hoy día, con la información que hay, con tantas personas que trabajáis para dar a conocer la importancia del diagnóstico precoz?
5: Porque parece ser que no es suficiente, y es verdad que la administración no invierte, porque bueno, somos muchas las organizaciones, pero los seres humanos pensamos que no nos va a pasar a nosotros. Fíjate las reticencias que ha habido con las campañas antitabaco. Y el tabaco es un factor absolutamente relacionado con el cáncer, no solo de pulmón, sino de mama, de vejiga, de muchos otros. Y ha habido muchas reticencias y todavía las sigue habiendo con el tema del tabaco.
4: Vamos, vamos. Yo cuando veo fumar a alguien... Tú que has pasado el cáncer, tú cuando ves fumar a alguien no dices, un aspirante prácticamente casi seguro a cáncer, ¿no? Es decir, ¿cómo con la información que tienen siguen fumando? ¿A ti no te asombra?
5: Bueno, yo es que soy una gran activista en eso y voy casi uno a uno diciéndolo, ¿no? Pero es que según Mariano Barbacid, multiplica por 1000 la predisposición de ser diagnosticado de cáncer. Entonces, hay muchos factores que hacen que se pueda desencadenar el cáncer y tú estás ayudando. Es verdad que al final no deja de ser una droga y se enganchan y hay que ayudar a las personas a que puedan ser capaces de abandonar el hábito, pero sobre todo que tengan la conciencia y la voluntad y que quieran hacerlo. Y es verdad, mira, por ejemplo, ahora las personas jóvenes estamos en la era de la información, en la era en la que tienen más acceso a todo y, sin embargo, las mujeres que nos hemos incorporado al hábito tabáquico muchos años después, debido a que las adolescentes fuman cada vez más y antes, nos estamos igualando en cáncer de pulmón a los hombres.
4: O sea, las mujeres, las chicas jóvenes,
5: sí,
4: fuman más que cuando éramos nosotras jóvenes.
5: Más y antes empiezan a fumar. Y entonces nos estamos igualando en cifras de cáncer de pulmón. Y tienen toda la información y tienen todo el acceso a la información, pero lo siguen.
4: Y ahí los psicólogos que dicen, ¿no? Es esa cosa de los jóvenes, eso no me pasa a mí, lo que tú decías, ¿no?
5: Sí.
4: O sea, es la cosa de la
5: jóvenes
4: juventud.
5: Adultos,
4: que...
5: ¿no? Pero es verdad que te sorprende que teniendo tanta información ahora no consigamos. 3,2 millones de personas fallecen cada año por falta de actividad física.
4: Sí, es que yo creo que cuando se es joven, bueno, es verdad, estamos hablando sobre todo de los jóvenes, ¿no? Cuando se es joven, la enfermedad como que no forma parte de la vida.
5: No forma parte de la vida, exactamente.
4: ¿Verdad?
5: Y muchas cosas, ¿eh? Y,
4: sí.
5: Y lo hemos hecho todos, quiero decir que
4: sí, sí, sí, sí. Bueno, que es otra de las grandezas de la juventud.
5: También.
4: ¿No? Y por eso se hacen las cosas que se hacen, las locuras que se hacen en la juventud, que también está bien, ¿no? Pero, no sé, hacerte candidato casi a una enfermedad tan terrible como el cáncer.
5: Bueno, muchas personas que fumas te lo dicen, yo lo sé, pero es que soy incapaz de dar el paso adelante y personas, bueno, formadas y con estudios, quiero decir que no es que sea un perfil concreto.
4: Bueno, y supongo que está muy claro, ¿no?, la incidencia, cómo influye el COVID, cómo ha influido en enfermos de cáncer. Supongo que tenéis datos, que hay estudios ya, que ya lo sabrá,
5: bueno,
4: después
5: no, no,
4: de tanto...
5: No es fácil el tema de los datos, pero se van consiguiendo y se van sacando, porque tampoco hay mucha organización en el tema. Nos faltan muchos datos. Estamos en la era de la tecnología y resulta que...
4: En el mundo digital, Sandra,
5: los,
4: ¿no?,
5: programas informáticos de las comunidades son incompatibles, los registros se hacen cada uno a su manera y yo que soy de aquí, ¿cómo voy a pasar datos aquí? Y
4: ¡ay, qué horror!
5: No hay coordinación tampoco en eso. O sea, que más o menos son estadísticas, pero no hay un consenso. De hecho, nosotros estamos tratando de impulsar un registro de supervivientes de cáncer.
4: Sí.
5: Porque se registra la muerte, pero no la vida.
4: Eso leí. O sea, tienes como un registro de supervivientes, ¿no? Pero una escuela también, ¿no?
5: Claro, hemos creado una escuela de vida. Y
4: vale.
5: La escuela de vida es un proyecto que a mí me hace muy, muy feliz. Después de 26 años vinculada al cáncer, de ser una privilegiada por haberme curado las dos veces... Poder hablar de vida cuando en mi época pues nos curábamos muy poco. Yo fui la única superviviente casi en las dos ocasiones de mi planta. Entonces, hubo una época que yo decía, yo trabajaba perdiendo personas, realmente. Y perdí muchas personas y hemos perdido muchas amigas comunes a lo largo de todo este tiempo, ¿no? Y ahora poder decir que somos en torno a 2 millones de supervivientes me hace muy feliz. Entonces, queríamos registrar la vida. Eso es una muy buena noticia, ¿no? Y por otro lado, registrar todas las necesidades posteriores al cáncer. Porque a un paciente de cáncer se supone que más o menos a los 5 años te dan el alta y entonces desapareces del sistema sanitario. Y te vas a tu casa con tu infertilidad, osteoporosis, fatiga crónica, pérdida de memoria, linfedemas, que son muchas veces muy limitantes. Entonces, una lista infinita, los niños muchas veces con problemas cardíacos, con síndrome de por vida... Y la respuesta médica hasta ahora es, no te quejes, que con todo lo que te ha pasado eso ya no es nada.
4: Y que has sobrevivido,
5: sí, claro,
4: te vas a quejar.
5: Ya no hay tumor, ya no hay tratamiento y entonces pues es que somos más que un marcador tumoral. Entonces lo que queremos es registrar todas esas necesidades y trabajar con modelos asistenciales. No hay médicos expertos en supervivientes, no había. Acabamos peregrinando por el sistema sanitario, de una puerta a otra, en un lado te dice una cosa, en la del lado la contraria, tienes un tío en Murcia médico y le preguntas, pero es que realmente el paciente se siente abandonado y con miedo, es decir, no me va a ver mi oncólogo y ahora quién me va a ver, ¿no? ¿Qué como? ¿Qué deporte hago? decir, ha pasado un tsunami por tu vida.
4: Pero habrá revisiones, ¿no, Sandra? Después, cuando una persona pasa un cáncer, habrá unas revisiones durante un tiempo.
5: Anuales.
4: Anuales.
5: Tú tienes problemas de osteoporosis, de menopausia precoz, de sequedad vaginal, de relaciones sexuales, problemas con tu pareja, que acaban en divorcio y que acaban en problemas económicos porque pierdes el trabajo. Es decir, hay salud física, hay salud emocional, hay salud laboral, hay salud sexual. Y en todos esos ámbitos, en todas esas facetas de tu vida están afectadas. Tienes que entrenar para una nueva vida.
4: Es una nueva vida.
5: No puedes ser el mismo de antes, ¿no? Ni lo eres. Entonces, nadie te entrena y nadie te acompaña. Entonces, por un lado, nosotros con la Escuela de Vida estamos acompañando a los pacientes en esa parte extrahospitalaria. Y por otro lado, estamos impulsando con la Administración modelos asistenciales que incluyan la fase de la supervivencia. Es decir, para cerrar el círculo. Porque es verdad que los protocolos cuando te diagnostican el cáncer, por ejemplo el cáncer de mama que estamos hablando, están muy bien pautados y te hacen un seguimiento y hay unos protocolos muy claros. Pero a partir de ahí que acabas, te vas con tu pastilla de tamoxifeno y todo lo demás, ¿y ahora qué? ¿No? Entonces en ese entrenamiento es donde queremos estar nosotros como Escuela de Vida y que luego los modelos asistenciales que incluyan atención primaria, que incluyan enfermería, que incluyan todos los especialistas y que cada año generemos conocimiento. Es que no estamos innovando, estamos creando de cero algo que no existía. Porque tú ahora vas por los hospitales y ves unidad de cirugía, unidad de maternidad. Entonces queremos que el sueño es que en breve veamos unidades de supervivientes de cáncer. Y que muchas veces pues, cosas que a lo mejor han sido inevitables, como mi infertilidad, se puede informar a las pacientes y a los hombres y a las mujeres de que pueden preservar su fertilidad antes de someterse a un tratamiento. Y cuando se curen, son las palabras mágicas, porque probablemente se van a curar, puedan ser padres o madres.
4: Sí, porque hay mucha infertilidad, eso no sé también los datos que dicen, tu experiencia, pero claro. Ese es uno de los temas que te he oído, sí, la infertilidad, después de haber pasado por un cáncer.
5: Claro,
4: ¿no?
5: La quimioterapia y la radioterapia lo que hace es que pierdas la fertilidad, pero en mi caso hace 26 años era normal, con salvarme la vida era suficiente, pero hoy en día ya podemos tener equipos que puedan informar a las pacientes, ¿no? De que puedan preservar su fertilidad y sobre todo cuando son jóvenes, porque el problema es que se trata igual a una chica de 25 años que a una mujer de 60. Entonces las características patológicas no son iguales. Las consecuencias físicas y emocionales no tienen nada que ver. Es que una niña de 25 años que tenga osteoporosis ya desde esa edad y menopausia precoz, las mujeres que somos pura hormona y que esto es una locura, pues imagínate. Entonces todo eso hay que prevenir y sobre todo calidad de vida. Lo que queremos es que no nos duela nada y seguir cumpliendo sueños, ¿no?
4: Es decir, como escribiste en aquel libro, ¿no? Hay vida durante el cáncer y después del cáncer, claro. ¿No? Hay mucha vida ahí porque la vida sigue, ¿no?
5: Exactamente.
4: Y hay que vivirla intensamente a pesar del shock, ¿no? Que supongo que hay diferentes fases.
5: Totalmente.
4: Supongo, ¿no? Desde que te lo dicen, el diagnóstico debe ser lo que cambia la vida de una persona, pero la vida no deja de cambiar, como tú has dicho, hasta años después, por lo que veo, ¿no?
5: Absolutamente. Al final, bueno, yo siempre digo que esto es una adversidad, ¿no? Y hay que ponerla donde toca y puedes elegir cómo vivirla, como víctima o como protagonista de tu vida. Y las cosas que no nos gustan también forman parte de la vida, ¿no? No es un paréntesis. Siempre cuando te está ocurriendo algo negativo te dicen, no te preocupes, eso es un paréntesis. Y me digo que los paréntesis también son la vida. Estamos esperando a que llegue el viernes, a que llegue el fin de semana, a que llegue el verano, a que llegue... No, es que los lunes también hay vida y los martes y cuando nos ocurre algo negativo también forma parte de la vida. Entonces, bueno, a veces no tenemos la posibilidad de salir adelante y no tenemos las herramientas suficientes, pero hay profesionales que nos ayudan a ponerlo donde toca y a trabajar, a empezar a construir desde ahí. Si vivimos en la queja, en la negatividad, en el pesimismo, pues que no avanzamos en el cáncer. Ni en ninguna otra adversidad, ni en el COVID, ni en una separación, ni en un accidente de tráfico. Es decir, al final la vida es actitud, ¿no? Y poder elegir esa actitud con
4: sí,
5: la que vivirla, pues...
4: es verdad, parece un tópico, pero luego no, es la gran verdad. Es decir, que no cómo se afronta, con qué vitalidad, con qué energía...
5: Te va a pasar lo mismo. Entonces, puede ser o llorando o riéndote. Es decir, puedes elegir quedarte en la cama llorando... O decir, bueno, pues qué me toca hoy, y pedir ayuda y descubrir cosas muy bonitas también, y personas y angelitos que tienes muy cerca que de repente la adversidad te da la oportunidad de conocerlos, ¿no? Yo, si me hubiera quedado, lo que hubiera hecho, lo que hubiera sido y a lo mejor lo que hubiera conseguido en mi carrera, pues no, yo me he quedado en construir mi nuevo puzzle, en hacerle caso a la vida que me había indicado este camino, en el que he conseguido que me salgan esas cuentas de la felicidad, ¿no? Me dedico a hacer lo mejor que puedo hacer un ser humano por otro, que es ayudar, y he vivido cosas maravillosas y he conocido a personas que si no hubiera tenido el cáncer seguramente no les hubiera conocido o no me hubiera animado a dar el paso. Y la vida a veces no se puede alargar, pero se puede ensanchar, ¿no?
4: Bueno, pero no todo el mundo, es verdad, estoy completamente de acuerdo contigo, ¿no? Pero no todo el mundo tiene esa fuerza que tienes tú, Sandra.
5: Yo no lo sabía tampoco.
4: Esa personalidad que tienes, ¿no? Y cómo has ido creciendo y has decidido compartirlo y poner tu granito de arena.
5: Pero hay muchos momentos duros, ¿eh? Y también he llorado y también me he enfadado con el mundo.
4: A eso voy, a eso voy.
5: De estar happy
4: de todo el día, no. Y además, yo creo que la psicología esta de
5: positivismo, porque tú puedes, igual, y que eres una heroína, esas cosas, pues no.
4: No, porque además puede hacer mucho daño. Es decir, que cuando la persona que está enferma, que tiene una vida, unos días complicados, que se le ha venido el mundo encima, que económicamente está hecho un desastre, que si el marido la ha dejado, vamos a ver. Es decir,
5: ¿cómo se sonríe aquí?
4: Venga, sonría. Usted sonría a la vida, que todo se le va a cambiar. No.
5: Pues no.
4: Hay que pasar esos procesos.
5: Claro,
4: lo que sí es que
5: todas las fases.
4: Hay que buscar ayuda.
5: Exacto.
4: Yo creo que ese mensaje es importante.
5: Importantísimo, importantísimo. Y también buscar ayuda y ver a otros como tú. Por eso es tan importante esta comunidad que hemos creado en la escuela, que es una plataforma digital donde se pueden encontrar. Porque al final, cuando alguien le diagnostican cáncer, ¿qué quiere? Encontrar a otra persona que le ha pasado lo mismo que a ella o que a él. Y si tiene el mismo diagnóstico, el mismo equipo médico y el hospital, ya es que son felices del todo. Entonces, parece que las penas compartidas son la mitad, ¿no? Y que alguien te entiende, ¿no? Pasa muchas veces que dice, jo, te acaba de conocer y te está contando cosas que a mí no me ha contado nunca. Te dice el marido, la hermana. Digo, ya es que somos de la tribu y nosotros nos entendemos, ¿no? Aquí ahora entra una persona sin pelo, sin cejas y hay otras pacientes y dice, ay, pues yo ya me las he tatuado, pues yo he hecho... Y se normaliza en otro sitio, pues se vuelven y aquí pues empiezas con risas y abrazos. Entonces está muy bien que nos inspiremos unos a otros y que digas, pues mira, en el viaje de mi vida yo he metido estas cosas en la maleta y me han venido bien. Te las regalo, porque no hay un protocolo. Cada uno damos nuestros tiempos, nuestras fases, y hay que llorar, y hay que enfadarse, y hay que además compartirlo con los tuyos para que les ayudes a ayudarte. Y
4: eso también es importante, ¿no, Sandra? Porque también leí algún testimonio en estos días de una mujer por ahí que contaba, ¿no?, que a veces, sin querer, los demás, los que nos rodean, no se comportan como mejor nos viene. Por, diciéndonos según qué cosas, pues dándole demasiada importancia o demasiada poca. Entonces, es muy importante también cómo tratar a alguien que acaba de ser diagnosticado, por ejemplo.
5: Claro, es que en eso no hay manual y no hay cursillo, por eso yo creo que es importante el diálogo, decir, mira, hoy no me aguanto ni yo y dejadme en paz. O sí, porque luego está la parte del cuidador, que suele ser, en mi caso fue mi madre, o es tu pareja, o una hermana, o una amiga. Casi siempre somos mujeres, ¿eh?, las cuidadoras,
4: ya.
5: Por cierto, que ese es otro dato.
4: En todas las enfermedades del mundo que conozco también.
5: Vas por las plantas de oncología, de lo que sea, y las acompañantes siempre son mujeres.
4: La
5: sea
4: mayoría,
5: hombre o mujer, el paciente, las acompañantes son
4: en
5: mujeres.
4: En enfermedades raras también, sí.
5: Siempre.
4: Sí.
5: Y entonces, ¿quién cuida al cuidador? Esa persona que está ahí, que ha dejado de trabajar para estar contigo, que te toca la pastilla de las 5, de las 7, que sonríe, que se va a llorar a un sitio y luego viene con una sonrisa para estar bien. ¿Quién cuida al cuidador? Entonces integramos también a los acompañantes y a las familias, y para que ellos también pues se puedan sentir cuidados, ayudados y entender, ¿no? Porque muchas veces no hablas tú, habla la enfermedad. O hablan los corticoides que te estás tomando, que te están poniendo como una moto. Entonces, no es nada fácil. Entonces, es importante ese diálogo, ese saber expresar y explicarles a los demás lo que te ayuda, lo que no. Porque les da miedo. Hay gente que dice, pues que han diagnosticado a esta amiga mía cáncer, no sé si llamar. Tú llama y deja un mensaje. A lo mejor esa persona no te responde o no lo escucha. pero luego recordará que tú estabas ahí y que ese mensaje ha llegado. Sí. Yo creo que el amor no sobra nunca.
4: Sí,
5: ¿no?
4: A lo decía este testimonio, decía, a lo mejor un mensaje que una llamada, porque a lo mejor no tiene ganas de estar repitiéndolo continuamente,
5: claro,
4: pero con el mensaje, en cambio, ella elegirá el momento.
5: Exactamente.
4: ¿No? Ese tipo de detalles,
5: sí,
4: que son pequeños, pero que ayudan, ¿no?
5: Que... Y sobre todo que al principio del diagnóstico está todo el mundo, ¿no? Entonces, yo cuando ya han pasado unos meses, yo llamo. ¿Y qué tal? Digo, ahora estás más tranquila, ¿no? ¿A qué hora llama menos gente? Y dice, pues sí, pues son procesos muy largos. Entonces, pues la gente se va cansando, se va olvidando y nos vamos a otras cosas. Entonces hay que estar cuando dejan de estar al principio todos, ¿no?
4: Uh-huh. Bueno, en esas secuelas que me parece muy importante que destacabas, de ahí lo de la escuela de supervivientes, que me parece tan interesante, lo que pasa es que la parte pública y la parte de gobiernos, yo creo que falta ahí tela marinera todavía de hacer, porque veo que vuestra labor es fundamental y que hay mucho por hacer en ese
5: Bueno, ya estamos con un hospital en Fuenlabrada, ¿eh? Antes de la COVID. Conseguimos inaugurar la primera unidad de supervivientes, se llama UBICA, Unidad de Bienestar del Paciente Superviviente de Cáncer.
4: Bueno, pero a nivel
5: ahora
4: de España, Sandra,
5: ahora con las
4: pues...
5: consejerías, ahora estamos en Andalucía,
4: ya.
5: Y esto hay que ir consejero a consejero.
4: Bueno, ya. Ya, bien.
5: Pero yo tengo el ánimo, Isabel, y
4: no,
5: tengo
4: no.
5: las ganas.
4: Pues claro que sí.
5: La energía.
4: Y además se consiguen cosas, sin duda, y la prueba aquí está, ¿no? No, pero decía, en esas secuelas, después de un cáncer, es que hay muchas secuelas, aparte de las psicológicas, aparte de lo que te cambia la vida. Pero, por ejemplo, tú decías la sexualidad. La sexualidad es un tema un poco tabú también en este tema. Por ejemplo, el cáncer de mama, que le cambia tanto el cuerpo a la mujer. ¿Qué mujer habla de eso realmente? Con las amigas puede que sí, pero con una pareja, con un novio, o piensa que ya no va a tener posibilidades, su autoestima se va por los suelos.
5: La libido se va por los suelos, estéticamente ya no te gustas tú tampoco, pero si además tienes una pareja que te lo recuerda cada día, pues es más duro todavía, ¿no?
4: Bueno, eso entonces, debe ser una tortura.
5: Eso, la verdad es que los testimonios son muy duros cuando lo vivimos de cerca con pacientes, es muy duro, y muchas separaciones y muchos problemas añadidos a eso. Y bueno, pues que también hay que trabajarlo en pareja, porque Mabel Lozano, que lo cuenta también en su libro, ella lo cuenta muy abiertamente, ¿no? Que tiene sequedad vaginal, dice, vamos, dice, tengo el desierto del Sahara y nadie me dice cómo hacer, a mí nadie me ha contado todo esto, ¿no? ¿Qué iba a pasar y qué iba a vivir todo este proceso? Y bueno, al final lo que decíamos, que somos pura hormona y estás, bueno, pues con depresión y de repente me pongo a llorar y no sé por qué y me han reconstruido mal el pecho y no tengo el pezón todavía y es que hay muchos problemas que no se cuenta, ¿no? Porque
4: que
5: parece
4: no se...
5: como que
4: sí.
5: Lo importante es
4: sí.
5: lo otro, ¿no?
4: Sí, y sobrevivir y todas esas cosas, pero...
5: No es a cualquier precio.
4: Claro, claro,
5: porque
4: la calidad de vida es todo eso, es poder tener una sexualidad, verdad, con tu pareja estupenda, pero si por ello baja tu deseo, no tienes ganas y tu pareja encima no lo comprende, pues debe ser terrible.
5: Tienes dolor y luego, pues, por ejemplo, pues decía una paciente el otro día que hemos tenido una charla, es que si me pongo arriba, pues no puedo porque me duelen los brazos porque tengo linfedema. Si me pongo abajo, me muero de dolor. Al final me baja la libido y me acabo llorando con mi pareja. Y esa es nuestra sexualidad. ¿Y qué pasa? Y no se puede tratar, no se puede hablar, no se puede... prevenir en muchos casos, porque eso de vamos a quitar todos los ganglios por si acaso, y por si acaso dejas a una mujer con linfedema de por vida. Entonces, a lo mejor hay que medir que de verdad los tratamientos sean personalizados y que sean equipos multidisciplinarios los que tomen las decisiones, que estén el ginecólogo, el oncólogo, el cirujano, para que de verdad esto se traduzca en un bienestar y calidad de vida de las pacientes.
4: Bueno,
5: eso es humanización de la sanidad.
4: Evidentemente, y necesaria e imprescindible, sin duda alguna, ¿no? Y las que pierden el trabajo después, ¿cómo recuperan el trabajo? Sandra, supongo que también no debe ser fácil volver a la vida laboral después y sobre todo a según qué edades, porque si ya las de 50 y tantos años tienen problemas...
5: Y eres mujer, pues ya incorpórate al mercado laboral, es como olvídate, ¿no? Hay un estigma también todavía en el cáncer, han cambiado mucho las cosas, ¿eh? que es verdad que tengo perspectiva como para haberlo visto,
4: sí.
5: Pero queda camino que recorrer. Y te puedo decir que hay empresas que no contratan a personas que han tenido cáncer, que los jóvenes lo están ocultando de sus currículum. Entonces, yo cuando hablo con empresas y que les digo, a ver, mira, ante igual meritocracia, si tienes a una persona que es superviviente y a otra que no lo es, les digo, contrata a superviviente. Digo, el 90%+ del absentismo laboral, ¿cuál es la causa? Dice, tengo médico. Pues nosotros no queremos ir al médico, queremos ir a trabajar, queremos ir a celebrar la vida. Digo, ¿y qué te va a hacer horas extras? ¿Estáis creando programas de coaching para entrenar a los empleados y tal? Digo, nosotros llevamos con el coaching hecho, con las ganas de vivir y con la meritocracia puesta. Entonces, es todo lo contrario. Son personas que van a abordar mejor su trabajo en el día a día y que lo que quieren es como los niños. Cuando están en el hospital, les entran unas ganas de ir al colegio. Yo quiero ir al colegio, yo quiero estar con mis amigos. Pues esto es igual, ¿no? Los adultos nos pasa parecido, que lo que quieres es tu vida. Y eso de la vida normal, yo les digo que no. Digo, cuando os digan que es que me ha dicho un médico que yo puedo hacer una vida normal, yo digo, no le hagáis ni caso. Hacer una vida extraordinaria, y con mayúsculas. Hacer una vida normal es un rollo. Hay que hacerla extraordinaria.
4: Extraordinaria. Bueno, sí que han cambiado las cosas desde que tú padeciste cáncer, ¿no?
5: Me diagnosticaron, por quitar la palabra padecer.
4: Utilizamos mucho padecer. Debemos quitar esa palabra. Quitamos esa palabra, entonces.
5: Los pacientes sufrimos o padecemos una larga y terrible enfermedad.
4: Ay, eso es horroroso, pero... Bueno, pero ¿por qué lo de la terrible?
5: Eso es titular de
4: continuamente, periodista. Pero todavía hoy me asombra.
5: Sí, sí, sí.
4: Y eso todavía no se ha conseguido desterrar, quiero decir.
5: Creo que no tiene nombre, porque largas y terribles
4: larga
5: son muchas enfermedades, ¿no?
4: Muchísimas.
5: Claro, y bueno, porque sabemos que es cáncer.
4: En raras hay muchísimas.
5: Claro, pero ¿por qué cuando dicen larga y terrible solo es cáncer?
4: Sí, porque antes, o sea, porque siempre se ha referido al cáncer de esa manera. ¿Y tú eres partidaria de llamarle?
5: Por su nombre.
4: Por su nombre.
5: Tiene nombre, se llama cáncer. Y luego, sobre todo, hay titulares y frases muy crueles en torno al cáncer. Por ejemplo, cuando dicen, yo pongo el ejemplo de una colega tuya, Concha García Campoy. Concha García Campoy perdió la batalla contra el cáncer. ¿Perdón? O sea, llevar el cáncer al territorio del ganador o el perdedor, cuando ha sido una mujer que ha sido un ejemplo de cómo transitar por la enfermedad, de cómo vivirla, como ha sido Bimba Bosé, como ha sido muchas personas, les estamos llamando perdedores además de no curarse. ¿Te curas o no te curas? Pero esto no es de ganador o perdedor. Entonces, perdió la batalla contra el cáncer. No nos hacen daño las cosas, sino la idea que tenemos de las cosas, ¿no? Entonces, la idea del cáncer se estigmatiza con todo esto, ¿no? Es verdad que nos estamos pasando de frenada con el tema del lenguaje, de las miembras, de no sé cuántos, pero es verdad que cuidar las palabras, sí. Porque las palabras al final están expresando cómo tú estás, cómo te sientes, y debemos de cuidarlas, ¿no? Entonces, en el cáncer... Y siempre digo, somos diagnosticados en vez de padecer, porque puedes elegir padecer, o sufrirlo o padecerlo, o vivirlo. Elige vivir el cáncer, elige vivir la adversidad, elige vivir el COVID. En función de lo que elijas, así vas a actuar, de la palabra que elijas. Entonces, yo llevo muchos años, al principio decían, ¿dónde va esta loca? Y tal, y ahora es verdad que se tiene un poquito más en cuenta, pero lo seguimos escuchando en los medios, y medios de comunicación que te decían que es que tenían prohibido decir la palabra cáncer o suicidio, por ejemplo.
4: Con el suicidio todavía también hay mucho, sí. Mucho prejuicio, ¿no? Pero han cambiado las cosas.
5: Sí,
4: o sea, en estos 25 años, desde que tú fuiste diagnosticada, luego con 28 años otra vez, ¿no? Tuviste una segunda recaída, tu hermano te donó la médula, ¿no?
5: Mi seguro de vida.
4: Tu seguro de vida.
5: Y no de los bancos.
4: ¿Eh?
5: Te ofrecen uno, digo, yo tengo uno, vamos, en casa, maravilloso.
4: Qué maravilla, ¿no? Pero fíjate, tú dices, de las pocas supervivientes, fui de las pocas supervivientes de entonces. Sí. Pero ahora, por ejemplo...
5: Yo fui noticia por eso, porque me había curado. Yo me hice conocida por eso, que hay una modelo de Medina del Campo que se ha curado y empecé a ir a vuestros programas. Pero es que las profesionales como bueno, tú, Nieves Herrero, Ana García Lozano, que luego se habéis convertido en amigas todas, ¿no?
4: Pero fíjate tú,
5: habéis entrevistado siempre.
4: Pero en muchos sentidos han cambiado las cosas, ¿no, Sandra? Podríamos terminar por ahí, ¿no? Con ese aspecto positivo de, no sé, de que quieras destacar avances, terapias, investigación, en fin.
5: Bueno, que tú y yo estamos hablando aquí de cáncer, que ya que las mujeres hemos conseguido iluminar

0: es una pandemia que estaba antes que la COVID, ¿eh? Entonces, hay que tratarlo como tal. Necesitamos, a nivel europeo, tener mensajes comunes y ojalá el Día Mundial del Cáncer de Mama, a nivel europeo, tuviéramos un mensaje común y un plan estratégico. Este año ya la Comisión Europea hay un plan estratégico de cáncer y ya está en agenda para empezar, que eso ya no es poco. Y el cuarto punto es el bienestar de los pacientes y supervivientes de cáncer. Y eso ya hace bastante ilusión.
1: El
0: Ojalá que
1: bienestar,
0: eso se aterrice después, que las administraciones sepan de verdad utilizar muy bien esos fondos y aportarlos donde es, porque es como la investigación. Es importante poner la diana donde toca, ¿no? Y que los avances lleguen. Pero hemos visto que poniendo fondos, en un año se pueden sacar 8 vacunas. Eso a los políticos decirles, ¿lo ves? Como si se puede. Entonces, claro, se trata de eso y se trata también de que los ciudadanos nos comprometamos y las empresas, no tiene que ser todo el papá Estado, pero sí que es verdad que bueno, los presupuestos de armamento son mucho mayores que los de la vida, ¿no? Y la salud. Hemos visto que sin salud no existe nada más y que es fundamental. Entonces, bueno, si hay una fuga de cerebros que ya lo sabemos hace muchos años y luego se les llena la boca de diciendo que hemos creado un programa para atraer el talento.
1: Sí. A
0: Si
1: ver
0: dejamos que
1: cuánto
0: no se
1: talento
0: vayan,
1: vuelve, a ver cuánto.
0: claro, primero no vuelven y luego vamos a intentar que no se vayan, que es más barato. Es más
1: Sí.
0: barato que se
1: Y
0: queden,
1: que
0: ¿no?
1: nos aprovechemos de la preparación tan maravillosa que tenían aquí, que le hemos dado aquí, ¿no?
0: Absolutamente, de grandes
1: En
0: profesionales
1: fin.
0: y cada vez más mujeres en la ciencia, por ejemplo, también es otra cosa que se lleva muchos años trabajando, que haya cada vez más mujeres en la ciencia, dar visibilidad a las que sí que han estado antes. Muchas mujeres tampoco conocen a muchas mujeres científicas que no se las ha reconocido porque no se las podía dar el premio Nobel y se las daban a los maridos y a los hermanos, ¿no? Entonces, por el camino hay que ir reivindicando también nuestras cuotas de mujer y la perspectiva de género por la que hemos empezado hablando también, ¿no? Que nos hace falta. Es que cada uno en nuestro territorio trabajarlo, pero luego meter las cuñitas estas de mujer y de la perspectiva de género, no nos tenemos que conformar con las menopausias, con todo es normal, pues no.
1: No,
0: Pues no.
1: pues no.
0: Pues no. No queremos
1: Aquí
0: estar muy bien, que tenemos muchas cosas que hacer
1: y que
0: y que
1: aportar y
0: aportar
1: que cambiar,
0: y
1: ¿verdad? Hay
0: tenemos
1: mucho que
0: un
1: cambiar.
0: testigo muy importante de nuestras abuelas y de nuestras madres
1: Claro que sí.
0: y hemos conseguido muchas cosas, ¿eh? Nos sentimos orgullosas, pero esto cada día es un trabajo y creo que lo tenemos que llevarlo con normalidad, ¿no? Sin estos excesos que a mí muchas veces no me representan estos feminismos que tenemos delante, ¿no? Me parece que todo es más sencillo que eso.
1: Pues aquí está, ya lo ven, ya la oyen. Una mujer con personalidad muy reivindicativa y al final pues son las personas que logran que se transformen las cosas.
0: Bueno, la
1: Así
0: primera vez que
1: es.
0: leí que dijeron la activista Sandra Ibarra, digo, mamá, creí que me estaban insultando.
1: No,
0: Claro,
1: activista de lo tuyo,
0: pero yo era muy
1: no,
0: joven. A ver si me están insultando. Y luego vi que no, que
1: no,
0: era
1: todo lo
0: positivo.
1: contrario, todo lo contrario. Pues
0: Sí.
1: muchas gracias, Sandra, siempre un placer saber de ti, verte tan estupenda y en esa trayectoria tan maravillosa que llevas de ayuda a los demás, de compartir tu experiencia y lo que has vivido con las demás, con las que pasan por lo mismo que tú pasaste en su momento.
0: Pues muchas
1: Me alegro
0: gracias y
1: mucho.
0: enhorabuena a ti también
1: Muchas
0: por todo ese
1: gracias.
0: trabajo maravilloso que haces.

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0: Y la bienvenida aquí a tu programa Conversaciones Profundas desde Radio España, para tu bienestar, para tu crecimiento personal, para tu desarrollo espiritual. Un tiempo para que podamos compartir muchas cosas, para sentir que la gran familia humana está acompañada, que somos esa gran familia. Hoy, en esta ocasión, vamos a abrir las grandes alamedas del programa para recibir a un médico, escritor, docente e investigador colombiano, reconocido internacionalmente por su destacada labor en medicina integrativa y por su contribución al campo de la salud holística. Ha dedicado más de 45 años a la práctica de la integración de diferentes paradigmas médicos. Es conocido como el creador de la sintergética y manos para sanar. Son modelos terapéuticos que establecen conexiones y un hilo conductor entre diversos enfoques médicos, fusionando por una parte la medicina occidental con principios y técnicas orientales. Hoy en Conversaciones Profundas nos acompaña el doctor Jorge Carvajal Posada. Doctor Carvajal, bienvenido aquí a Conversaciones Profundas. Muchas gracias por
1: Muchas
0: recibirnos.
1: gracias a ti, Federico. Un placer estar contigo y acompañarlos.
0: Pues vamos a sumergirnos en esta magia tan especial. Pues vamos, lo más evidente es, seguro que muchas de las personas que nos van a escuchar lo conocen o han oído o han formado parte también de los cursos, talleres que tú y tu equipo ha impartido. Pero ¿qué es realmente la sintergética?
1: Bueno, la sintergética es un método, es un sueño, es un proceso. Es algo en lo que en un solo cauce recogemos muchos afluentes. Afluentes que tienen que ver con el antiguo arte de sanar, con la moderna ciencia de la medicina, con la ciencia de los sistemas, que tiene que ver con la biología molecular, pero aún más allá de la biología molecular, al campo bioplásmico, al campo de energía. Por eso se vincula la física. Es una integración entre la materia y la energía, es la primera parte, pero ya viene lo fundamental, es que la energía se convierte en materia según Einstein, ¿no? La materia en energía, pero a lo que nos interesa es la información, ¿no? ¿Cómo la energía porta la información? ¿Cómo la información se convierte en energía? Y cómo ambas, información y energía, se relacionan con nuestro pensamiento, con nuestros sentimientos, con nuestras emociones, con nuestra conciencia, la conciencia que tenemos de nosotros, la conciencia reflexiva. Y esto es bien importante porque aún en el campo de la medicina sabemos que el factor pronóstico más importante en el futuro de nuestra salud es lo que nosotros pensamos de nosotros mismos, es decir, es la imagen que tenemos de nosotros. En última instancia, es la conciencia de nosotros, y esa conciencia o autoconciencia es conciencia reflexiva. Y desde el punto de vista de la sintergética como paradigma de la conciencia, lo que nos planteamos es esto: no solo hay una interrelación entre la materia y la energía, sino que hay una relación muy importante entre la información y la conciencia. Pero aún más allá, hay una relación integradora entre la conciencia, la información, la energía y la materia, que desde el punto de vista de la sintergética son interfaces de un solo proceso. Lo cual quiere decir que cuando nosotros analizamos la medicina, pues hay una medicina en la materia, tan espiritual como todas, ¿sí? Y que llega hasta la biología molecular. Esto es nuestra medicina convencional. Para la sintergética es muy importante la medicina convencional porque ha sido nuestro punto de partida. Es decir, nos nutrimos de la ciencia médica convencional. Pero más allá tenemos la acupuntura, la medicina tradicional china, que es una medicina de la modulación de la energía, a través de la moxibustión, a través de la acupuntura, a través del qigong, de los artes marciales. Es decir, que hay muchas cosas que se relacionan con la modulación de la energía. Sin embargo, hay también una ciencia de la vida, que es el Ayurveda, ¿no? Es la vida interpretada como una corriente de conciencia. Y más allá, pues nosotros tenemos todas las distintas escalas de la psicología propiamente, que accede al inconsciente personal, al inconsciente transpersonal, a la conciencia del ego y todas estas escuelas de psicología son muy importantes en medicina, no se pueden disociar de la medicina. Y más allá de ello, pues obviamente existe la sabiduría perenne, que es propiamente una ciencia espiritual. O sea que ya tú estás viendo cómo es no solo posible, sino absolutamente necesario integrar todas estas visiones de los grandes paradigmas médicos para que nosotros no terminemos tratando un fósil molecular, para saber que el hombre empieza en sus moléculas, es decir, no terminamos allí y que allí, digamos, empieza el campo fantástico de nuestra humanidad, que involucra la energía, la información y la conciencia.
0: La verdad es que es un campo apasionante. Está hablando el doctor Carvajal de una visión holística del ser humano. Se habla mucho de holístico y a veces, en los últimos tiempos, el término holístico está un poco manoseado. Parece un cajón desastre donde se mete todo. Por una parte, conceptos científicos, incluso se pueden meter temas de carácter física cuántica, temas esotéricos, y quizás habría que ser más preciso, Jorge, a la hora de emplear el término holístico. ¿Eres partidario de este término, de esta expresión, o crees que no es tan necesario hoy
1: No,
0: por hoy?
1: yo creo que todo lenguaje en principio es sagrado, ¿no? Pero que el uso lo deteriora, el uso, el abuso, la mala interpretación. Así que se vuelven como comodines donde cabe todo. Y eso no tiene absolutamente ningún sentido. Esa es nuestra experiencia favorita porque, claro, nosotros hacíamos acupuntura, pero más allá de la acupuntura empezamos a utilizar el láser, el sonido, los campos magnéticos para abordar la salud. Entonces nos llamamos bioenergéticos, pero llegó un momento en que la bioenergética se hacía en las carnicerías, en las peluquerías, es decir, todo aquel que quería utilizar el nombre y hacer cosas raras, pues se llamó
0: Sí, se ha
1: bioenergético.
0: manoseado mucho.
1: Entonces nos fuimos a un término un poquito, digamos, menos fácil de poner como un lugar común, que es la sintergética, que viene de síntesis y el holismo se refiere a totalidad, a integridad, a salud, a síntesis. Y digamos que ese es el término, tiene holístico, viene de Olón y el Olón es un todo parte y ese todo parte tiene propiedades que son las mismas propiedades de la conciencia. Y en nuestro estudio nos encontramos una cosa que es fantástica, Federico. Es decir, que las propiedades de la conciencia, tal como las describen los científicos sistémicos o las propiedades del olón se corresponden con las propiedades de los cinco movimientos o los cinco elementos, tal como lo describe, por ejemplo, el Ayurveda. Entonces, cuando el Ayurveda habla de tierra, por ejemplo, el elemento tierra, se refiere a una propiedad de la conciencia que es la raíz, la condensación, la solidez, el yo, la identidad, un punto de partida. Digamos que eso ya es más complejo, pero es muy bonita la correspondencia. Y cuando hablamos del agua, pues el agua no se refiere solamente al agua como elemento líquido, sino que se refiere a una propiedad del cosmos y la conciencia, que es la flexibilidad, la fluidez, la adaptabilidad. Y cuando hablamos del fuego, nos referimos al aprendizaje, al cambio, a la transmutación. Y cuando hablamos del aire, nos referimos a algo muy bonito, que es la comunicación. Y en este caso, el éter se corresponde con el vacío, pero el vacío es totipotencial, el vacío cuántico, que implica la conciencia. O sea que nosotros allí lo que estamos cogiendo son los conceptos más tradicionales de la sabiduría perenne, estudiarlo a la luz de las ciencias sistémicas y verlos como un factor de integración que nos permite encontrar los mínimos comunes denominadores entre la biología molecular y la bioenergética, entre la bioenergética y la biocibernética, que es simplemente bioinformación, y empezar a estudiar a fondo, porque digamos es el espíritu de lo que hacemos y el espíritu de cualquier cosa que se pretenda holística, ¿sí? Y es estudiar la ciencia de los sistemas, ¿sí? La ciencia de los sistemas, comprendiendo que un sistema no está hecho de partes, ¿no? Sino que está hecho de componentes que están intercomunicados entre sí. Es decir, que tú no estás hecho de pedacitos para para dividir entre todos los especialistas, sino que en ti cada parte refleja la totalidad, la integridad y está en diálogo con la integridad. Y desde este punto de vista, la salud no puede no ser holística, porque la salud se refiere a tu totalidad y esa totalidad es en cuerpo y alma, es decir, con tu conciencia, tu materia, tu energía, tus moléculas, tus sueños, tus esperanzas, tu cultura, tu humanidad. Realmente eso no se puede disociar y a eso es a lo que nos referimos con el término holístico, que también se puede asociar a whole, que es total, ¿no? Se refiere a una totalidad, a una integridad. Y eso nos lleva a nosotros a definir de una manera muy simple, la salud es integridad. Y la integridad significa que tú estás compuesto de componentes armónicos que están en resonancia o están intercomunicados entre sí. Pero si algún día hay una disociación entre la onda y la partícula, es decir, entre tu cuerpo y el campo de energía, pues vamos a tener un problema de salud. Pero no solo eso, sino hay una disociación entre tus emociones que mueven neuropéptidos, neurotransmisores, la red mente-cuerpo, entonces, y tus pensamientos. Entonces esa turbulencia va a generar disarmonía en tus centros de energía, en tus glándulas, en tus moléculas, también en tu ADN. Es decir, que todo lo que nosotros vemos a nivel físico es un reflejo de lo que está ocurriendo en campos de energía, de información y de conciencia. Yo siempre me digo con Detlef Zehnder-Dahlke, unos autores alemanes que escribieron hace muchos años un bello libro que es La enfermedad como camino, que el cuerpo es como el espejo en que se mira quiénes somos, nuestra conciencia. Y que como médicos frecuentemente nos dedicamos a limpiar el espejo, pero si no tratamos a la imagen de quien se mira en el espejo, pues vamos a perder el tiempo. Y que desde el punto de vista ya de la sabiduría perenne, la sabiduría oriental, pues tú tienes el ejemplo para mí muy bello de un carruaje, de un caballo y de un jinete, ¿sí? Y por más que nosotros arreglemos el carruaje, si el caballo está desbocado, el caballo son nuestras emociones, no vamos a tener salud. Y por más que hagamos, tratemos de componer las cosas desde el plano mental, el jinete, pues digamos que el jinete, si no tiene un carruaje adecuado, no va a llegar a ninguna parte, desde un cuerpo físico, por un lado. Y por otro lado, si el jinete no es amigo de su caballo, lo va a dejar desbocar, ¿no? Y se va a destruir tanto el carruaje y el pobre jinete se va a caer o va a ir de a pie, es decir, sin su vehículo. Así que todo esto nos lleva a una cosa muy importante, que ha sido nuestra conclusión después de todos estos años de investigación, que lo importante es el caballo, es decir, lo importante son nuestras emociones. Y ahí nosotros tenemos en mi experiencia, es el 70% del origen de nuestras enfermedades. En todas nuestras enfermedades hay un componente emocional muy, muy importante. Y que las hojas de los síntomas vienen de las ramas de las emociones. Pero las ramas de las emociones vienen desde el tronco de nuestra biografía, de nuestros grandes traumas no resueltos. Pero normalmente ese tronco tiene unas raíces que son nuestras falsas creencias y frecuentemente lo que nosotros tenemos es una imagen inadecuada de nosotros. Es decir, tenemos una imagen que nos hace víctimas y no aprendices, y por eso perdemos nuestra humanidad. Y todo esto cuenta en medicina, esto cuenta en el cáncer, esto cuenta en la diabetes, en las enfermedades degenerativas, porque realmente las enfermedades son como preguntas que nos hace la vida. Bueno, ¿y tú qué estás haciendo con tu vida? ¿Qué estás haciendo con tu ejercicio, con tu alimentación, con tus relaciones humanas? digamos, en ese sentido también la enfermedad no solo es una no es una catástrofe, sino que puede ser un maestro muy exigente, pero cuando aprendemos la lección, esa es mi experiencia, frecuentemente el maestro se va. Quiere decir, en este sentido, rescatar la noción antigua del terapeuta, de doctor. Doctor viene de doxere y doxere es el que enseña. Nosotros frecuentemente desplazamos al paciente, le quitamos su poder, porque lo más importante de la salud para mí es que la enfermedad no es un problema del Estado, del sistema o de los médicos. La enfermedad es tu problema, es nuestro problema, es un asunto de responsabilidad, de la capacidad de responder por nuestro instrumento. Y que tenemos un bellísimo instrumento, una orquesta hecha de 50 trillones de células. ¿Tú te imaginas si cada una de esas
0: Sí,
1: células?
0: una maravilla.
1: Claro, y cada una de las células tiene decenas de miles de reacciones químicas por segundo, pero todo esto necesita un director de orquesta, porque si no, pues sería una burundanga. Entonces, si nosotros nos metemos en ese capítulo apasionante de qué es una célula es un cosmos, yo digo, es una verdadera galaxia. Y si más allá de la célula, con todas sus relaciones, miramos los tejidos, los órganos, los sistemas, el diálogo interior, el cerebro, que son 100 mil millones de neuronas, como 100 mil millones de estrellas de la Vía Láctea, entonces tú no puedes más que inspirar y conmoverte y maravillarte, pero si es que yo soy un universo único e irrepetible, y claro, yo lo puedo manejar como lo que es o simplemente darle como si fuera un balón de fútbol. Es decir, que frecuentemente nos maltratamos y nos maltratamos porque por la ignorancia de lo que somos, que somos mucho más como seres humanos de lo que pensamos, somos el producto de millones de años de evolución, pero esos estadios de conciencia que nos precedieron y que permitieron el prodigioso proceso de humanización, que pudiéramos ascender y verticalizarnos y conquistar la conciencia reflexiva, que es conciencia de la conciencia, hace que el ser humano tenga un gran poder creador, pero puede crear su miseria, su dolor, todo lo que está ocurriendo, pero también puede construir un paraíso adentro. Eso depende de
0: Sí,
1: nosotros.
0: Jorge, en esta línea tú hacías referencia a esa sabiduría perenne. Hablabas de uno de los grandes pilares, que es una, para mí es una medicina, está la medicina tradicional china y el Ayurveda, la medicina de la India, la medicina de la salud, ¿no? Hay una controversia, una disputa, hoy día quizás parece que se está resolviendo. Se habla de ciertos planteamientos, yo creo que más cientifistas que científicos, sobre ciencia y consciencia. ¿Es posible una ciencia sin consciencia, sin ética, hoy que se habla mucho también del campo de la bioética?
1: Absolutamente imposible, ¿no? Una ciencia sin conciencia es un remedio de ciencia, es una caricatura de ciencia. De hecho, no solo una ciencia sin conciencia, sino que hay hoy, pero desde mediados del siglo pasado, eso no es nada nuevo, hay todo un capítulo emergente conocido como las ciencias de la conciencia. Es que la conciencia es un objeto lícito de investigación científica, pero obviamente la conciencia trasciende mucho la ciencia, porque, claro, tú no puedes medir ni pesar las creencias, el amor, las relaciones humanas. Hay cosas que no, la esperanza, por ejemplo, que nosotros no podemos mirar bajo el microscopio, pero hoy conocemos, por ejemplo, a raíz del descubrimiento de la red mente-cuerpo, que nosotros tenemos una prodigiosa red de neuropéptidos y de neurotransmisores con sus receptores, de tal manera, Federico, que cuando tú estás triste, esa tristeza no es con el sistema límbico, con el hipocampo, esa tristeza toca cada célula del cuerpo, porque produce péptidos muy
0: Cierto.
1: precisos que tienen sus receptores prácticamente en todas las células del cuerpo, primero. Y en segundo lugar, pues que tú te cultivas desde la conciencia que tú tienes de ti. La conciencia es un cultivo y ese cultivo es real porque es como tú piensas, como tú sientes. Eso se proyecta a la sangre a través de moléculas ya bien reconocidas. Y según el tipo de moléculas que estás proyectando a la sangre, tú estás seleccionando, eso es epigenética, un gen, un otro gen, y están determinando el resultado. O sea que lo sabemos, tú, Federico, tomas un grupo de células madre totipotenciales y las pones en una caja de Petri y haces un caldo de cultivo. Si tú cambias la composición o los nutrientes en esa caja de Petri, pues vas a obtener cosas diferentes. Es decir, si echas un tipo de nutrientes, vas a obtener células óseas. Si es otro tipo de nutrientes, células de grasa. Si es otro tipo de nutriente, neuronas o células musculares. Y es lo mismo, ¿no? Nosotros tenemos una caja de Petri, un caldo de cultivo. Es nuestra sangre y nuestra sangre está nutriendo nuestras células. Entonces el resultado depende de los nutrientes, pero esos nutrientes no son solo moléculas químicas. A su vez, esas moléculas, los péptidos, las pequeñas secuencias de aminoácidos, depende de cómo piensas, de cómo sientes cada uno de tus pensamientos. Vía sangre se inscriben tus glándulas y vía hormonas va a determinar el comportamiento en los receptores de órganos y de tejidos. Así que estamos llegando a ese, desde la ciencia, esa noción de responsabilidad. La conciencia no es algo que está en la estratosfera, ¿no? La conciencia es el mismo hilo conductor del universo. Si tú miras este universo, Federico, este universo es un campo de relación, hoy lo sabemos desde la física. No existen partículas, no existen cosas, existen campos y esos campos son patrones de relación. Existen campos electromagnéticos, campos gravitacionales, campos mórficos, hay muchos tipos de campo, pero el común denominador de todos los campos es que son campos de relación. Y esos campos de relación son campos de conciencia. Es decir, todo cuanto existe es un campo de relación y todo cuanto existe como campo de relación es un campo de conciencia, pero como campo de conciencia, y esa es la maravilla, tiene propiedades que son las propiedades de los cinco movimientos o son las propiedades del olón. Y esto lo hemos investigado y esto tiene consecuencias, digamos que ya lo estábamos enseñando a nivel universitario, lo estamos, digamos, practicando con muchos de nuestros alumnos. Hay neurólogos, hay científicos, hay cardiólogos, hay médicos, hay físicos que se han aproximado a esto, porque realmente a lo que estamos emergiendo en el mundo de hoy es a un paradigma de síntesis, que es de todo, es decir, no nos pertenece ni a los alternativos, ni a los de la izquierda o la derecha, digamos. Más allá de las orillas, es el cauce. Yo creo que estamos llegando a una cultura donde lo que nos importa no es tu orilla o mi orilla o los pares de opuestos, sino la complementariedad del punto de encuentro donde nos podemos reforzar. Y ahí nacemos a una verdadera ciencia. Y la ciencia, la verdadera ciencia, no es dogmática, no es crítica, no es excluyente. El verdadero espíritu científico es un espíritu de apertura mental que es extraordinario. Yo conozco grandes científicos y son personas sencillas y humildes. Y reconozco personas separatistas y digamos, aguerridas en la defensa de su propio paradigma contra todo lo demás, y esa no es la verdadera ciencia.
0: La verdad es que son temas muy interesantes. Podríamos profundizar mucho más en otras cuestiones. Seguro que invitaremos al doctor Carvajal para que comparta con nosotros otros espacios donde podamos seguir profundizando en esta maravillosa realidad que sin duda es el ser humano. Pero ya en la recta final me gustaría, Jorge, preguntarte acerca del amor. El amor con mayúsculas. se puede definir, es mucho más que evidentemente una definición. ¿Qué es para un ser humano como Jorge Carvajal el amor? Ya no solamente para el médico, el investigador, sino para un ser humano como tú.
1: A ver, el amor es para mí es la sustancia fundamental del universo, ¿no? Es lo que sostiene tus células, tus moléculas, tu pasión, tus relaciones humanas, tu familia. Es una fuerza, ¿no? Porque genera un trabajo y genera consecuencias. Es una fuerza que mueve el campo magnético de tu corazón. Para mí es la fuerza que está detrás de la atracción electromagnética, de la energía gravitacional. Es una fuerza que genera belleza, que genera orden, que genera coherencia, que renueva. Yo digo que el amor es como el agua abundante de la vida, como un río que permanentemente se renueva. Es decir, que en el amor nos ordenamos, nos hacemos bellos, en el amor fluimos, en el amor nos renovamos, en el amor para mí es el agente mayor de la salud. Si a mí me dijeran cuál es la causa mayor de enfermedad, pues que la gente no se quiere. Está buscando afuera lo que no se le ha perdido, que está buscando migajas de amor y además que pretende conquistar un poquito de afecto o ser reconocido porque no se reconoce. Entonces yo como médico lo digo todos los días, existen tres medicinas imperiales. Primero, acéptate como eres, con tu nariz, con tus sombras, con tus luces, acéptate exactamente como eres, porque la vida es un proceso de cambio permanente y uno no puede cambiar lo que no acepta. Así que la aceptación es el primer punto de vida, de partida. Segundo, reconócete. No es que te reconozca el gobierno o tu papá o tu mamá o el vecino, sino que tú te reconozcas. Reconocerse es, en francés es muy bonito, ¿no? La naissance y la reconnaissance. Yo por eso yo digo, reconocerte es como renacer, nacer ya no de tu padre o tu madre, de la matriz de la madre, sino de la matriz del corazón, nacer desde a ti y desde ti. Y en última instancia, ámate, ámate de verdad, pero si tú no te aceptas y no te reconoces, nunca te vas a poder amar. Y si tú no te amas, pues por más que digas que amas a Dios o al prójimo o a tu mujer o a tu hijo, realmente eres un mentiroso que no se le puede pedir peras al olmo. Así que yo le digo a la gente, regresemos al punto de partida, y el punto de partida es el amor.
0: Pues con esta reflexión, con este sentimiento, que es mucho más que una simple expresión, con esa capacidad del amor como gran energía universal, que es probablemente la creación, es un acto indudablemente de amor. Pues despedimos al doctor Jorge Carvajal y decimos hasta pronto. Jorge, muchísimas gracias por haber estado compartiendo este tiempo con nosotros en Conversaciones Profundas. Sabemos que tienes muchos compromisos, que tienes una agenda, que estás entre España, estás en Colombia, estás en otros países, moviéndote mucho. Y bueno, sabemos que tienes muchos años todavía por delante para seguir transmitiendo esa sabiduría que posees, que has ido adquiriendo. Y que da gusto escucharte. Por eso, yo, que soy un gran escuchador, me gusta escuchar a las personas que siempre dicen algo de verdad importante, no solamente desde la mente, no solamente desde el corazón, sino desde el alma. Muchísimas gracias, Jorge.
1: Muchísimas gracias a ti, Federico. Ha sido un placer.
0: Pues simplemente daros las gracias a todos. Recuerda, eres lo más importante de la creación. Sé tú mismo, sé tú misma, siempre. Fuertes abrazos infinitos.
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2: Hola a todos, soy Ana G. Robles y aquí da comienzo Mundo Holístico.

esta semana vamos a hablar sobre qué es la personalidad y su diferencia entre el carácter y el temperamento. Según la RAE, es una diferencia individual que constituye a cada persona y, muy importante, la distingue de otra. También resalta, entre otras de sus acepciones, que es el conjunto de características o cualidades originales que destacan en algunas personas. Para definirla, tenemos que acudir a Gordon Allport, quien la define como una organización dinámica en el interior del individuo, de aquellos sistemas biológico, psicológico y social que marcan y determinan una conducta característica. Otro teórico de gran relevancia es Eysenck, quien habla de la personalidad como una organización más o menos estable del temperamento, de la mente y del físico de una persona. Tal organización determinará su adaptación total al ambiente. El carácter denota el comportamiento volitivo, es decir, la voluntad, un temperamento duradero al sistema de comportamiento afectivo, la emoción, la mente a la inteligencia y el físico da lugar al sistema de configuración corporal y dotación neuroendocrina. El temperamento, a diferencia del carácter y de la personalidad, es el conjunto de fenómenos de naturaleza emocional que incluye el nivel de estimulación y activación emocional, su intensidad, profundidad y velocidad, el estado de humor que predomina y las peculiaridades de fluctuación e intensidad en dicho humor. Es la parte innata, de origen genético. Por este motivo, el temperamento suele ser difícil de cambiar porque es profundamente inherente a nosotros. Se manifiesta antes que el carácter, tiene una estrecha relación con el funcionamiento del sistema nervioso y del sistema endocrino. Tener un temperamento u otro va a influir en la predisposición para desarrollar ciertos rasgos. Por ejemplo, un temperamento en una persona con el sistema nervioso simpático hiperactivo tenderá a cuadros de ansiedad. Por el contrario, las personas con bajos niveles de activación cortical tenderán a tener más rasgos de extroversión. Y por último, el carácter. Es un componente de la personalidad que se va adquiriendo mediante el aprendizaje. Se va forjando a lo largo del tiempo y en función de las experiencias que la persona vive. Es el componente aprendido de nuestra personalidad. A diferencia del temperamento, el carácter evoluciona con el tiempo. Se va modificando y modelando en la infancia para manifestarse de forma firme durante la adolescencia. Es voluble porque puede variar en función de impactos y eventos que vayan marcando el transcurso de nuestro caminar. Tiene un origen cultural, viéndose delimitado por el contexto y el tipo de sociedad en el que nos desarrollemos. En la historia han surgido diversos modelos y teorías de personalidad, aunque actualmente y según la ciencia, los tipos de personalidad que se han aceptado han sido 4. Estos resultados han sido encontrados gracias a la investigación llevada a cabo por Gerlach, Farb, Ravel y Luis Amaral, profesor de Ingeniería Química y Biología de la Escuela de Ingeniería McCormick en la Universidad Northwestern. Ha logrado dividir la personalidad en estas 4 clases. Además, dichos científicos han empleado las 5 dimensiones básicas de la personalidad: neuroticismo, extraversión, apertura a nuevas experiencias, amabilidad y responsabilidad, para determinar la existencia de 4 grupos principales. Estos grupos son, en la media, reservados, egocéntricos y modelos a seguir. Por otro lado, William Ravel, profesor de psicología en la Facultad de Artes y Ciencias de Wittenberg y autor principal del estudio, explica que la gente ha tratado de clasificar los tipos de personalidad desde la época de Hipócrates. Pero la literatura científica previa ha descubierto que no tiene sentido. Los datos de esta nueva investigación lo que están mostrando es que hay densidades más altas de ciertos tipos de personalidad.
No cabe duda de que va a ser una investigación novedosa que va a dar la vuelta a muchas teorías psicológicas, como también lo establecen sus propios autores. Así que me siento afortunada por poder tener acceso a estas noticias y poder comentároslas, porque creo que son de suma importancia y sobre todo me hace ver el avance y la evolución del ser humano continua, algo que es fundamental. Hasta aquí el programa de hoy. En el próximo episodio desglosaremos en profundidad estas cuatro interesantes categorías que no os defraudarán y os ayudarán a conocer a las personas de vuestro entorno y a vosotros mismos. Muchas gracias y hasta el próximo programa.

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2: Entre 1939 y 1945 se desarrolló hasta el momento el mayor y más cruento conflicto bélico de la historia, como fue la Segunda Guerra Mundial. En este encarnizado conflicto participaron ejércitos de más de 70 países en combates por tierra, mar y aire, en los que se enfrentaron las potencias aliadas, como fueron principalmente Estados Unidos, Inglaterra y la Unión Soviética, a las del eje conformadas por Alemania, Italia y Japón. Terminó tras 6 años de lucha con la victoria de las potencias aliadas y la creación de las Naciones Unidas, así como con la emergencia de Estados Unidos y la Unión Soviética como grandes superpotencias. Pero ¿qué hecho provocó el inicio de la Segunda Guerra Mundial? ¿Dónde adquirió Adolf Hitler su odio hacia los judíos? ¿Cómo fue posible que el pueblo alemán siguiera a este personaje como líder? ¿Qué negociaciones mantuvo Franco con Hitler para que España entrara en el conflicto? ¿Cuáles fueron los errores más significativos que cometió el líder nazi y que llevaron a la derrota de Alemania frente al ejército aliado? ¿Estamos actualmente ante la posibilidad de una tercera guerra mundial? Para responder a estas y otras cuestiones tenemos con nosotros a don Juan Eslava Galán, doctor en letras, escritor y autor de La Segunda Guerra Mundial, contada para escépticos, de la editorial Planeta. Doctor Eslava Galán, bienvenido, gusto en verte nuevamente.
3: Gracias.
2: Bueno, pues para empezar, Juan, me gustaría analizar algunas de las anécdotas y situaciones curiosas que tuvieron lugar en la Segunda Guerra Mundial. Vamos a conocer primero sus orígenes y, en este sentido, en una anterior entrevista sobre la Primera Guerra Mundial recordábamos con nuestro invitado que el motivo que la originó fue el asesinato del archiduque Francisco Fernando de Austria. No obstante, y en este caso, ¿cuál fue la chispa que provocó esta Segunda Guerra? ¿Podemos decir que fue el trato injusto y abusivo que se dio tras finalizar la Primera Guerra a Alemania y en el Tratado de Versalles lo que la pudo originar? ¿Qué fue exactamente, Juan?
3: Sí, efectivamente. Alemania resultó muy agraviada al término de la Primera Guerra Mundial por las condiciones leoninas que se le impusieron los vencedores en el Tratado de Versalles. Entonces, ese país orgulloso y muy agraviado, si a eso le sumamos que viene también a finales del año 20, viene la crisis, el famoso crack del 29 con su crisis, pues eso hizo que se echaran en manos, en brazos de un demagogo, de Adolfo Hitler, que les prometía que los iba a sacar de la miseria en la que parecía que la democracia los había sumido, ¿no? Entonces, bueno, pues una parte importante del pueblo alemán le dio su voto a Adolfo Hitler, él consiguió hacerse canciller y en el momento en que se hizo canciller impuso una dictadura y ya no hubo oposición posible.
2: Según tu punto de vista, Juan, ¿cómo es posible que un pueblo culto y avanzado como el alemán, ¿no?, se dejara deslumbrar por un charlatán que continuamente manifestaba con palabras y con hechos su propósito de vulnerar los derechos humanos más elementales?
3: Pues posiblemente porque el pueblo alemán, que es un pueblo que está dotado de muchísimas virtudes, tiene también una virtud que en ocasiones puede ser un defecto, la obediencia ciega al que gobierna. Y en este caso, claro, como Hitler fue el que gobernaba, pues lo obedecieron y lo siguieron ciegamente a la ruina, no solo a la del pueblo alemán, sino a la ruina de muchos otros pueblos, una guerra terrible que se saldó con 50 millones de muertos.
2: El comienzo del conflicto se suele situar en el 1 de septiembre de 1939, con la invasión alemana de Polonia, el primer paso bélico de la Alemania nazi en su pretensión de fundar un gran imperio en Europa, que produjo la inmediata declaración de guerra de Francia y la mayor parte de los países del Imperio Británico, y así como la creación del Tercer Reich, ¿no? Antes de seguir avanzando en alguno de los momentos más importantes de esta Segunda Guerra Mundial y haciendo un punto y aparte, ¿dónde adquirió Hitler, por ejemplo, aquel odio besánico hacia los judíos y el convencimiento de que el mundo era propiedad de los germanos?
3: Bueno, hay que pensar, Hitler era un hombre sin oficio ni beneficio, un perfecto fracasado. En su juventud intentó ser artista y cuando se mudó a Viena intentó repetidamente presentarse a los exámenes de ingreso de la Escuela de Bellas Artes, pero como no tenía talento como artista, lo suspendían, ¿no? Entonces se hizo una especie de vagabundo que incluso comía en comedores de caridad y que dormía en albergues, y en ese tiempo él contemplaba, tenía también muchas lecturas muy desordenadas, en parte algunas lecturas eran antisemitas, que eso era una moda, digamos, en la Viena de su época, y en Viena había una potente comunidad judía, había muchísimos artistas judíos que sí triunfaban, había millonarios judíos que mantenían, digamos, salones donde se recibía a esos artistas judíos o no. Quiero decir que Hitler, un fracasado pero también un resentido, contemplaba, digamos, el triunfo de muchos judíos. Entonces, él fue generando ese odio que se basaba también en una tradición antisemita que ha existido siempre en Europa, porque el judío era el distinto, y en momentos de crisis o en momentos de pestes y de enfermedades, cuando había que buscar un chivo expiatorio, se buscaba al judío. Hitler solo hizo, pues, un poco actualizar ese uso del judío como chivo expiatorio. Entonces él lo culpó de la pérdida de Alemania en la Primera Guerra Mundial, una cosa absolutamente demencial, y también lo culpaba de haber inventado el comunismo. Es decir, para Hitler el judío era todos los males, un compendio de todos los males. Los grandes líderes comunistas eran judíos y los grandes capitalistas del mundo también eran judíos, o sea que eran los dos extremos contra los que él intentaba reaccionar.
2: En la Alemania nazi, te estoy parafraseando, para determinar quién era judío se determinaba que lo era al 100% el que tuviera tres abuelos judíos, el que tenía dos abuelos judíos y era un mestizo o medio judío, y la persona que solo tenía un abuelo judío entonces era cuarterón, creo que se llamaba, sí. O sea, judío al 25%.
3: Sí, ¿no? sí, eso lo tenían muy claro.
2: Lo tenían claro. Sin embargo, Juan, lo que uno no acaba de entender es cómo países como Inglaterra, Francia o incluso Estados Unidos, que finalmente tuvo que intervenir en la guerra, dejaron que el monstruo nazi fuera creciendo sin hacer nada para impedirlo. ¿Cuál es tu opinión al respecto?
3: Bueno, la clave está en la democracia. Son países democráticos. La Primera Guerra Mundial había sido muy destructiva y había sido terrible para todos estos países que participaron en ella, ¿no? Entonces, los partidos y los políticos, una de las cosas que en sus campañas prometían al electorado era no os volveré a meter en una guerra. Entonces eran pacifistas porque el pueblo apoyaba a los que les prometían no meterlos en una guerra. Por lo tanto, cuando surgió Hitler como dictador y como un dictador que estaba armando a Alemania en contra de los términos del tratado, y se veía como un hombre peligroso que expandía e intentaba incorporar, y lo hacía, incorporaba a Alemania las comunidades de habla alemana que hubiese fuera de su territorio, pues los políticos, sobre todo franceses e ingleses, tenían la técnica que tenían, o la táctica era el apaciguamiento. Decían, bueno, concedámoslo y a cambio de mantener la paz. Solamente Churchill que todavía no era importante porque no estaba metido en el gobierno británico, advertía, estamos perdiendo la honra para no entrar en guerra, y al final entraremos en guerra y no tendremos honra. Y efectivamente eso ocurrió, ¿no? Llegó un momento ya en que ya se vio claramente que Hitler se había armado por encima de las posibilidades, incluso de los países que podían oponérsele. Saltaron, digamos, todos los sistemas de alarma, y cuando atacó Polonia, Inglaterra y Francia tenían un tratado de protección de Polonia, y entonces, bueno, pues le declararon la guerra a Alemania, quizá un poco tardíamente, porque, como digo, anteriormente Hitler había estado abusando y para apaciguarla se habían estado aguantando casi todo lo que exigía.
2: Tanto se armó Hitler, Juan, que pudo con Inglaterra, que pudo con Francia. ¿Hasta qué punto tenía esa fuerza este hombre? Porque yo creo que tuvo incluso hasta 4 intentos de que pudieran acabar con su vida, ¿no? O sea, que los militares alemanes querían destruir a Hitler. Pero tanto se armó y se llegó a armar antes de atacar Polonia, que pudo, de alguna manera, aguantó durante tanto tiempo. Lo digo porque, caramba, entre la guerra, entre los campos de concentración, entre todo lo que duró, llevaría muchos años, desde que fue canciller en el 33 hasta el 39, vino armándose durante tantos años.
3: Bueno, el armamento sobre todo fue en los últimos años, ¿no? Sobre todo a partir del año 35. Fue cuando empezaron a fabricar armas masivamente, porque él quería ir a la guerra en el año, aproximadamente en el año 43 o 44. Esos eran sus cálculos. Pero tuvo que adelantarla porque precisamente el gasto que tenía en armamento no lo soportaba la economía alemana, y en el año 39 la economía alemana estaba a punto del colapso. Por lo tanto, tenía que meterse en guerra para saquear los pueblos que invadiera, y eso equilibraría la balanza de pagos de Alemania, por decirlo en términos que se entiendan. Y por otra parte, ya se habían alarmado los países, sobre todo Francia e Inglaterra, y a su vez estaban fabricando armas a un nivel quizá incluso más rápido que la propia Alemania. Por lo tanto, tenía que aprovechar la ventaja antes de que los otros se le igualaran. Y eso fue lo que hizo. Se metió en guerra prematuramente, todo hay que decirlo, prematuramente, porque a pesar de que la propaganda, muy bien, muy hábilmente manejada por el ministro Goebbels, decía que Alemania, todas las tropas estaban perfectamente mecanizadas, eso no es cierto. El ejército alemán, sobre todo en ese nivel, era hipomóvil, o sea, movido con carros y con caballos. Lo que ocurre es que la propaganda siempre sacaba las columnas blindadas, la parte que daba la impresión de un ejército muy moderno. Y efectivamente, los primeros compases de la guerra, que fue sobre todo la destrucción del ejército francés e inglés en el ataque que terminaría con la evacuación de Dunkerque, fue porque Alemania concentró allí sus medios acorazados, cuando los franceses tenían sus medios acorazados dispersos a lo largo de toda la frontera, ¿no? Entonces, claro, pues pudo asestar el primer golpe muy decisivamente. Pero a la larga, como acabas de decir, los generales alemanes sabían que no podían sostener esa guerra. A la larga iban a perderla. Por eso, desde el principio, se oponen a la guerra. Lo que pasa es que Hitler los arrastra.
2: Claro, porque Alemania le hizo la guerra, como aquel dice, casi a medio mundo, ¿no? A medio Europa.
3: Sí, pues claro, se fue enzarzando con unos con otros, ¿no? Al final parece que les fallan las matemáticas y cogen, es decir, pueden derrotar individualmente a muchos países, pero luego colectivamente todos esos países los derrotan a ellos. Claro. El error principal fue, desde luego, invadir Rusia. Rusia, desconocían por completo la potencia demográfica e industrial que tenía Rusia, y la capacidad de recuperación que tenía y de sufrimiento que tenía el pueblo ruso. Y por supuesto, declarar la guerra a los Estados Unidos, que Alemania le declaró la guerra a los Estados Unidos, no al contrario, pues que ese fue ya el error garrafal final, porque claro, la potencia de todo tipo de Estados Unidos y su capacidad, además, de adaptación rápida a una guerra, pues también la despreciaban y la desconocían los alemanes.
2: No obstante, Hitler no hizo un pacto de no agresión entre Hitler y Stalin. ¿No se reunió con este hombre en el 39 para mantener, bueno, pues ganar tiempo posiblemente,
3: fue un pacto entre dos enemigos jurados que eran Hitler y Stalin. Efectivamente, a la larga los dos sabían perfectamente, ¿no?, que se iban a hacer la guerra, pero se repartieron Polonia porque los dos querían ganar tiempo. Hitler, por las razones que dije antes, necesitaba ganar tiempo. Y Stalin porque quería duplicar, él tenía un plan de duplicar su ejército en un par de años para enfrentarse entonces a Alemania. Por lo tanto, los dos se hicieron los compadres, se hicieron el pacto. Ellos no se vieron nunca personalmente, lo hicieron los ministros de exteriores de los dos, ¿no? Y efectivamente hicieron ese pacto y se repartieron Polonia. Pero hasta ahí llegaron, digamos, las amistades, ¿no? Después, cuando Hitler ataca por sorpresa a Rusia, pues digamos que ahí ha firmado su sentencia de muerte.
2: Tal y como apunta nuestro invitado en su magnífica obra, el nazismo comenzó siendo un credo político, pero rápidamente evolucionó hasta convertirse en un credo religioso, en una religión nacional alemana, con sus propios dogmas, ritos y ceremonias, que en cierto modo aspiraba a sustituir a la cristiana. Asimismo, los dos dogmas principales del nazismo eran la superioridad de la raza aria, alemana y nórdica, y su derecho a esclavizar o a exterminar las razas inferiores usurpadoras del espacio vital al que la raza superior tenía derecho. Uno se hace una pregunta, Juan. ¿Hitler verdaderamente era alemán? Lo digo porque siempre el que más grita resulta que tiene un padre que es de una región o es de otra, ¿no? Y nunca es un nacional. ¿El abuelo o el bisabuelo eran de raza aria también de Hitler?
3: Bueno, no hay más que ver a la camarilla de Hitler y a sus chicos para darse cuenta de que muy arios no son ninguno de ellos, ¿no? Es decir, el aspecto que tienen no es de ser superhombre, ninguno de ellos, ¿no? Pero aparte de eso, Hitler, en realidad, Hitler era austriaco, no era alemán. Sí. Lo que ocurre es que, claro, cuando él consigue unir el Anschluss, consigue unir Austria a Alemania, pues ya se considera que se trata del mismo país, ¿no? Pero en un principio no era el mismo país. Y luego hay también una razonable sospecha de que incluso tuviera un cuarteroncillo de sangre judía, o quizá un poco menos, porque su abuela había sido madre soltera y cuando estaba empleada por una empleada doméstica con una familia de judíos, y después la familia de judíos costeó los estudios del chico que tuvo, ¿no? Por eso se sospecha que a lo mejor era porque el señorito de la casa era el que había embarazado a la criada, ¿no? Pero son meramente sospechas y especulaciones, es decir, no hay...

0: tipo de defecto, sobre todo que, en fin, defectos profundos, no físicos, y los iban eliminando para hacer sitio, sí, para hacer sitio cuando empezara la guerra. Y ya empezada la guerra, cuando aquello se divulgó, que estaban asesinando a la gente, pues ya hubo unos cuantos arzobispos que protestaron oficialmente, y Hitler mandó, no exactamente parar el plan este, ¿no?, que era Action 4, le llamaban al plan, no exactamente pararlo, sino por lo menos disimularlo un poco para no soliviantar demasiado a la población alemana. Pero es decir, cuando se dice que eliminó a 6 millones de judíos, también tendríamos que sumar que también eliminó a los discapacitados alemanes.
1: El 22 de agosto de 1939, Hitler pronunció ante los militares alemanes el siguiente discurso para calentar motores e inyectarles el odio necesario para lo que tenía previsto que sucediera. Les dijo lo siguiente: ¿cómo hacer que capten la idea de que se trata de exterminar a los infrahombres para hacer sitio a los colonos arios alemanes? Cerrad vuestros corazones a la piedad, obrad con brutalidad. 80 millones de alemanes reclaman justicia. La razón pertenece al más fuerte. Sed duros y despiadados. Blindaos contra todo signo de compasión. Caramba, los adoctrinó bien adoctrinados.
0: Palabras, bueno, palabras literales, por otra parte. Hay que decir que los militares alemanes, ahí hubo obviamente de todo, ¿no?, pero había muchos militares que eran personas muy severas, hombres de honor, que no, que se resistieron a seguir los dictados de Hitler, ¿no? Pero a otros no, a otros sí lo siguieron. Hitler, el plan que tenía desde el principio no era hacer la guerra con Inglaterra. Él quería que, bueno, Inglaterra que domine los mares y tenga su imperio colonial. Él lo que quería era un imperio colonial alemán. Y el imperio colonial alemán, él había pensado que sería en el este, a costa de la Unión Soviética, lo que ahora es Rusia. Sobre todo porque ahí era donde iba a recoger sus materias primas, a llevar colonos alemanes para que cultivaran los campos, que tuviera suficiente trigo para alimentar al pueblo alemán, y sobre todo que tuviera petróleo, acero, etcétera, todo, todas las materias primas que no, de las que no disponía Alemania. Entonces ese era su plan primordial, y para eso tenía que hacer sitio, claro, y para hacer sitio tenía que exterminar a una buena parte de la población rusa, y que fue realmente también lo que hicieron, ¿no? Porque tampoco se suele decir que en los primeros compases de la guerra contra Rusia, pues como hicieron como 3 millones de prisioneros del ejército ruso, y prácticamente los mataron de hambre y de enfermedad en los campos de concentración, que más que campos eran corralizas para ganado, ¿no?
1: Tres millones de soldados rusos.
0: Sí, sí, unos 3 millones de soldados rusos murieron en los primeros compases de la guerra.
1: Pero además,
0: sí,
1: de los 6 millones de judíos.
0: Sí, además. Entonces, claro, no tuvieron piedad ninguna en el este, absolutamente ninguna, ¿no?
1: En 5 años de persecuciones y campos de exterminio, los alemanes llegaron a eliminar a unos 6 millones de judíos, aunque también gitanos, testigos de Jehová, homosexuales y otras minorías consideradas perniciosas del nuevo ordenario. En este sentido, cuesta creer que la población civil alemana no conociera las barbaridades que estaban llevando a cabo los nazis, que entiendo yo que ya no solamente los militares sí que lo conocían, algunos, algunas gentes pues posiblemente no. Era tal la brutalidad que entiendo que la gente ni se lo podría llegar a creer en un momento determinado si algún información les llegaba, ¿no? Pero a todo esto, Juan, ¿cuál fue la postura que adoptó el por entonces Papa Pío XII? ¿Es cierto que, teniendo conocimiento del exterminio de los judíos, decidió mirar hacia otro lado?
0: Pues sí, ya tenemos pruebas fehacientes de que Pío XII tenía una información bastante precisa de cómo estaban actuando los alemanes en el año 43, y miró hacia otro lado. Es decir, quiso conservar la iglesia y que no la perjudicaran a él demasiado, y bueno, no actuó realmente como un padre de los pueblos, ni como un amigo de los pobres, ni de los afligidos, realmente, ¿no? Eso sí se le puede achacar siempre. También hay que decir, al hilo de si el pueblo alemán tenía conocimiento o no del tema, ¿no? Cuando acabó la guerra, empezó, antes de que acabara la guerra, incluso ya había empezado la Guerra Fría con el bloque soviético, y por lo tanto los aliados vieron que necesitaban un estado tapón. Los aliados, me refiero a las democracias occidentales, a Inglaterra, Estados Unidos, Francia, necesitaban un estado tapón frente a el avance ruso que llegaba a una parte de Alemania. Por lo tanto, para fortalecer ese estado tapón necesitaban fortalecer

0: a Alemania, digamos, perdonarle sus pecados. Entonces inventaron esa curiosa desviación semántica que es pensar los que hicieron las barbaridades de la guerra fueron los nazis y el pueblo alemán no hizo barbaridades, como si el pueblo alemán y los nazis fuesen dos colectivos distintos, ¿no? Cuando obviamente sabemos por la historia que los nazis eran pues una buena parte del pueblo alemán que seguía ciegamente a Hitler, ¿no? Pero así son las cosas.
1: En este sentido, en tu obra La Segunda Guerra Mundial, contada para escépticos, expones innumerables anécdotas o situaciones poco conocidas que tuvieron lugar durante este terrible conflicto. Una de ellas es la que haces referencia a la que tuvo como protagonista una bailarina judía polaca de nombre Franciska Manowna, que hizo un striptease ante la cámara de gas donde él esperaba la muerte. ¿Qué ocurrió exactamente, Juan?
0: Bueno, esta chica que era bailarina, cuando la desembarcaron con un tren de judíos, y en un principio les hacían creer que los querían duchar para adecentarlos porque tenían que pasar un control sanitario antes de entrar en Suiza. Eso era lo que le hicieron creer. En realidad lo iban a meter en los hornos crematorios, donde no eran duchas sino que eran cámaras de gas. Ella intuyó que no iba a salir viva de aquello, y entonces cuando le dijeron que se desnudaran, porque los metían en las duchas desnudos, obviamente, entonces ella, en lugar de hacerlo púdicamente como las demás mujeres que la rodeaban, ella, viendo que la miraban con deseo los guardianes que estaban al tanto de la operación, ella entonces hizo un striptease como si estuviese en un cabaret. Uno de los guardianes se abalanzó hacia ella, en fin, haciéndose un poco el macho, y ella aprovechó la proximidad para quitarle la pistola, matarlo, matar a otro antes de que la mataran a ella a su vez. Digamos que fue una mujer que supo morir muy dignamente cuando iban a matarla como si fuese una rata.
1: Juan, una de esas anécdotas, antes hablábamos de Pío XII, ¿no?, que parecía que miraba para otro lugar, ¿no?, cuando en aquel mensaje de Navidad de 1942 dijo algo así como: aquellos cientos de miles que sin culpa propia, a veces solo por nacionalidad o raza, reciben la marca de la muerte o la extinción gradual. ¿Qué podía haber hecho la Santa Sede al respecto?
0: Bueno, eso fue todo lo más que se atrevió a decir el Papa, que claro, era de un modo tan, digamos, tan amplio y tan lato, que se podía interpretar de mil maneras, en un momento en que medio mundo estaba encendido en una guerra y había gente muriendo, ¿no?, por todas partes, ¿no? Pero claro, sí, podía haber hecho, cuando tuvo la información de lo que estaban haciendo los alemanes, sencillamente podía haberlo denunciado, porque no hay que olvidar que una parte muy importante de la población alemana era católica, era y es católica. Hitler mismo era católico. Entonces, bueno, ya se ve que no practicaba mucho, pero quiero decir que él tenía un poder moral sobre esa población muy importante si hubiese denunciado lo que estaba ocurriendo, el asesinato que estaban haciendo contra ciertas minorías, claro.
1: Juan, una curiosidad que no quiero que se escape. Hablamos de aliados, Estados Unidos, Inglaterra y la Unión Soviética, por un lado, y hablamos eje, Alemania, Italia y Japón, por otro, en esta Segunda Guerra Mundial. ¿Por qué le ponemos el tilde de eje? ¿Qué significa eje?
0: Bueno, ellos se llamaban así, ellos se llamaban el eje, en el sentido de que eran tres países muy unidos, como tres ruedas que giran sobre el mismo eje, digámoslo así, ¿no? Uh-huh. Entonces, como tenían regímenes parecidos, porque los tres eran dictaduras, en el caso del Japón había un emperador, pero era una dictadura de los militares, y en el caso de Italia también había un rey, pero bueno, la dictadura, todo el poder estaba en manos de Mussolini, ¿no? Así es que por eso lo llamamos el eje, frente a las democracias y frente a la Unión Soviética, que no era precisamente una democracia, era otra dictadura stalinista.
1: Entiendo. Antes apuntaba sobre el tema de la Guerra Fría, que se generó antes de que acabara la Segunda Guerra Mundial. Ese conflicto, ese mal mirar entre Estados Unidos y Rusia, la antigua Unión Soviética, ¿no? Con lo cual, quiero entender, según lo que explicabas, que cuando de alguna manera Rusia ya gana a Alemania, o Alemania pierde poder en Rusia, en la antigua Unión Soviética, la Unión Soviética empieza posiblemente a expandirse hacia el sur, ¿no? Y los ingleses y franceses, como los americanos, a los que son llamados para que les ayuden a los franceses e ingleses, piensan que la Unión Soviética se puede expandir suficientemente o lo suficiente como para apoderarse de media Europa y llevarles un poquito, llevarlos a ellos a un terreno resbaladizo, y por eso de alguna manera se empieza a generar esta guerra fría, porque en un principio habían sido tanto Estados Unidos como la Unión Soviética habían sido potencias aliadas. ¿Por qué ese miedo entonces?
0: Bueno, efectivamente, tienen un enemigo común, que es Hitler. Entonces, las democracias, a las que no le resultaba en absoluto simpático Stalin, como tienen ese enemigo común y están en guerra, pues bueno, pues hacen una alianza, pero la alianza es provisional mientras derroten a Alemania. Sí. Pero cuando Stalin, que es el más astuto de todos estos prebostes, cuando Stalin avanza con su ejército hacia Alemania, va cogiendo países del este que los ocupa su ejército. Después ya se cuida él de dejar en ellos gobiernos comunistas que sean satélites de la URSS, porque él aspira también a expandirse todo lo que pueda hacia Occidente. Y también está apoyando y está de algún modo dirigiendo los partidos comunistas, que son muy importantes en Occidente. El Partido Comunista, sobre todo el Partido Comunista de Francia y el Partido Comunista de Italia. Entonces, los aliados, para contrarrestar esto, lo primero que hacen, sobre todo los americanos, para contrarrestar la influencia soviética, refuerzan a Alemania, como dije hace ya un rato, refuerzan a Alemania y mantienen a Franco, porque Stalin en la conferencia de Potsdam pone sobre la mesa que ya que hemos suprimido a Hitler, ahora hay que ir por Franco. Y entonces, precisamente, Churchill es el que dice, de eso nada. Es decir, porque claro, le interesa que haya un anticomunista, aunque sea un dictador. Ese es el interés ahora de Occidente, de las democracias. Por eso mantuvieron a Franco, porque era anticomunista. Y entonces le dice a Stalin que no están por quitar a Franco. Stalin entonces argumenta. Yo ahí en el libro pongo exactamente las palabras de cada uno, porque se conservan en las actas de la conferencia, claro. Entonces Stalin argumenta, será una deshonra para nosotros mantener a una dictadura franquista en España. Y el otro le dice, no, para usted desde luego que no, porque usted no tiene trato con España. En todo caso, para nosotros, para Inglaterra y para Estados Unidos, que sí tienen trato con Franco. Pero a pesar de eso, nosotros tenemos una serie de intereses en España y por lo tanto no vamos a quitar a Franco. Entonces ya ante eso Stalin ya no tuvo más que decir. Pero
1: Perdóname, Juan, antes de que acabara entonces la Segunda Guerra Mundial, los americanos ayudan a los alemanes, igual que los españoles, a derrotar a los comunistas rusos.
0: Sí. También hay que decir, al hilo de esto, que a Franco también lo ayudaron los americanos y los ingleses durante la Guerra Civil Española, no nos engañemos. Sí, siempre estamos diciendo que lo ayudaron los italianos y los alemanes. No, también lo ayudaron los ingleses y los americanos, eran los que les suministraban la gasolina para que anduvieran y funcionaran los tanques alemanes, italianos y los aviones que tenía Franco. O sea que las democracias no le interesaba bajo ningún concepto que hubiese un gobierno del Frente Popular en España. Esas cosas hay que decirlas también, claro.
1: Claro, está claro que a los republicanos de aquella época los ayudó Rusia entonces.
0: Efectivamente, Rusia ayudó fue el único país que realmente, Rusia y la Brigada Internacional, los que ayudaron a los republicanos españoles. También por sus propios motivos, también porque la Unión Soviética quería expandir el gobierno comunista o gobiernos comunistas a los países donde pudiera penetrar, ¿no?
1: Difícil suministro, teniendo que pasar por Alemania y por Francia antes de llegar a España, perdón.
0: No, los suministros venían todos por mar. Por mar, desde el Mar Negro a los puertos de la España republicana venían todos los suministros.
1: ¿Cómo fue el encuentro entre Hitler y Franco en la estación de Hendaya, en el País Vasco francés? ¿Es cierto que Hitler despreciaba a los españoles, a los que consideraba racionalmente inferiores?
0: Bueno, claro, nosotros, claro, racialmente para él éramos un pueblo inferior, pero bueno, él también hizo tratos con pueblos inferiores siempre que le convenía. Hay un primer momento de la guerra en el que Franco quiere entrar en la guerra mundial y le manda un propio a Hitler diciendo que bueno, que estamos dispuestos a entrar en la guerra. Era cuando parecía que Inglaterra, después de Dunkerque, parecía que Inglaterra estaba a punto de rendirse. Entonces Franco, claro, quería engancharse al carro del vencedor. Pero después del verano del 40, en el que en la batalla de Inglaterra la aviación alemana no consigue doblegar a la aviación inglesa, entonces, claro, Hitler ve que no puede invadir Inglaterra, que Inglaterra no se acaba de rendir, y por lo tanto piensa en un plan B, que es estrangular su economía para rendirla por hambre, por decirlo así. Entonces ya sí necesita España, el concurso de España, porque piensa, si nosotros conquistamos Gibraltar, los alemanes conquistamos Gibraltar, interrumpimos el tráfico de barcos ingleses que vienen por el Mediterráneo y por el Canal de Suez y proceden de las colonias británicas en la India y en países de Oriente. Uh-huh. Esa era la idea. Entonces es cuando se reúne, en octubre del 40, se reúne con Franco en Hendaya y le propone que España entre en guerra. Pero Franco para entonces ya es más cauto, más gallego. Ya se ha dado cuenta de que Inglaterra no está tan vencida y por lo tanto ya se resiste a entrar en guerra. Así que tenemos esas dos posturas. Franco quiere, pero Hitler no lo deja. Hitler quiere, pero Franco no se deja.
1: En cualquier caso, sí que hubo una partida de ayuda, ¿no? La División Azul, por ejemplo,
0: constituida. Bueno, hubo que, sí, ¿no? Hubo que, claro, Franco colaboró con Alemania en todo lo que pudo durante los primeros años de la guerra, porque, claro, entre otras cosas, había que colaborar con Alemania por miedo y también por, digamos, por agradecimiento, ¿no? Entonces le mandó la División Azul y también se explotaba había un mineral que era fundamental en la industria de la guerra, que era el wolframio o tungsteno, y los yacimientos más importantes de Europa están en Portugal y en España, y entonces ese material se lo suministraba a Alemania. Es un material que sirve para reforzar el blindaje de los carros y sobre todo para reforzar las ojivas de los proyectiles, para que tengan más fuerza de penetración. Bueno, pues ese material, que como digo era fundamental, se lo suministra Franco a muy buen precio. Subieron mucho los precios, obviamente, también era un ingreso para España, hasta que los americanos y los ingleses le dicen a Franco que deje de suministrarlo o ellos le cortan el grifo del petróleo, porque a todo esto el petróleo viene graciablemente porque lo permite la marina inglesa.
1: No obstante, a la larga, una entrada en España en la Segunda Guerra Mundial al lado de Hitler hubiera supuesto, tras la victoria de los aliados, el fin de la dictadura de Franco en nuestro país.
0: Claro, por supuesto, hubiese caído Franco y hubiesen impuesto un régimen, por lo menos parlamentario. Es decir, no sabemos de qué tipo, pero sí, en un principio habrían impuesto, claro, un régimen democrático.
1: Cuéntame aquella anécdota de aquel gato del acorazado alemán Bismarck. Hay una anécdota curiosa, ¿no?
0: Bueno, una de las batallas más famosas es la caza del acorazado alemán Bismarck. En el Bismarck había un gato que se llamaba Klaus, que era la mascota del barco, ¿no? Y que cuando hunden el barco, a los pocos días precisamente de salir a la mar, cuando lo hunden, murieron casi todos sus tripulantes, pero se salvó el gato. El gato se salva, los ingleses lo rescatan y lo llevan de mascota a uno de sus portaaviones. A los pocos meses se hunde ese portaaviones y se vuelve a salvar el gato. Y lo llevan de mascota a otro barco que también resulta hundido. O sea, el gato se salvó de tres naufragios y ya finalmente pensaron que es mejor retirarlo y darle una mejor vida, que ya se la ha ganado, ¿no? O también a lo mejor pensaron, este gato es gafe, no sabemos lo que pensaron, pero en cualquier caso, el gato Klaus, que entre los americanos se llamaba Sam, Unsinkable Sam, el Sam, el que no hay manera de hundirlo, ¿no? Pues al final ya acabó sus días en un retiro razonable. Bueno, pues yo cuento la captura, bueno, el hundimiento del Bismarck a través de los ojos del gato, ¿no? Y es un modo original de hacerlo, que bueno, yo uso también mis dotes como novelista para contar la historia y para hacerla más ligera, ¿no? Por eso también introduzco anécdotas como la de, anécdotas ciertas, por otra parte, como la del submarino alemán que se hunde al tirar de la cadena del retrete. Sí. Bueno, ahí está, en el libro está explicado cómo, por qué procedimiento lo hunden, ¿no? En cualquier caso, ¿no? Hay una serie de anécdotas como el japonés que sobrevive al lanzamiento de la primera bomba atómica en Hiroshima, pero con quemaduras, ¿no? Y entonces el hombre va a reponerse y a curarse, va a su pueblo, que es Nagasaki, donde le cae la segunda bomba atómica unos días después, ¿no? Y también de esa salió vivo.
1: Doctor en letras, escritor y autor de La Segunda Guerra Mundial, contada para escépticos, de la editorial Planeta. Juan, doctor Eslava Galán, ha sido un verdadero placer tenerte en este tu programa de Luces a la Oscuridad. De verdad que sí, mil gracias.
0: El placer ha sido mío, muchísimas gracias.
1: Muchos éxitos.
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1: Se conoce como ciencias ocultas a una serie de creencias y prácticas mistéricas que desde la antigüedad pretenden penetrar y dominar los secretos de la naturaleza y desarrollar los poderes ocultos del ser humano. Asimismo, también puede entenderse por ciencias ocultas a cierto tipo de literatura caracterizada por el gusto por el misterio, la trascendencia espiritual o las explicaciones alternativas. En este sentido, el siglo XIX fue un periodo histórico donde el ser humano protagonizó profundos cambios y grandes transformaciones en todos los campos de su desarrollo, en el que fueron apareciendo paulatinamente diferentes corrientes místicas y esotéricas que decidieron enfrentarse a la ciencia materialista. Precisamente en ese siglo aparecieron numerosos autores literarios que profundizaron en el ocultismo y en el esoterismo, y casualmente muchos de ellos padecieron un trágico final. Hoy en Luces en la Oscuridad queremos hacer un repaso a la misteriosa vida de algunos de esos autores y su vínculo con las ciencias ocultas y el esoterismo. Pero ¿por qué el manuscrito encontrado en Zaragoza del novelista polaco Jan Potocki es una obra de culto para los esoteristas? ¿Qué misterios guarda el libro El Necronomicon del autor norteamericano Howard Phillips Lovecraft? ¿Qué tipo de conocimientos sobre la cábala, el ocultismo y la magia atesoraba el poeta francés Gerard de Nerval? ¿Cómo se inspiró Bram Stoker para crear su inmortal novela Drácula? Para responder a estas y otras cuestiones tenemos con nosotros a Mario Pérez Ruiz, periodista y escritor. Mario Pérez, muy buenas noches.
4: Buenas noches, Pedro.
1: Qué gusto verte nuevamente por esta tu casa.
4: Encantado de estar aquí otra vez contigo, con vosotros.
1: Gracias, hombre. Eres muy amable. Bueno, pues para empezar este recorrido por algunos de los autores literarios que estuvieron marcados por su relación con el esoterismo, el ocultismo e incluso con el satanismo, nos vamos a situar primero en el siglo XIX para hablar del novelista científico e historiador polaco Jan Potocki. En este sentido, este autor, que pertenecía a la alta nobleza polaca, ha pasado a la historia sobre todo por su obra El manuscrito encontrado en Zaragoza. ¿Por qué esta novela gótica es una obra de culto para los esoteristas, Mario?
4: Porque es un recorrido, un río iniciático por todas las distintas tendencias o todo lo que le sucedía, digamos, y que tiene vinculación con las ciencias ocultas. Es un texto que nos habla de la alquimia, de la cábala, de los endemoniados, de los fantasmas, de los revivientes, de los poseídos, de iglesias deshabitadas, de casas encantadas, Entonces, en este recorrido iniciático, que lo escribe en varias ocasiones y que, digamos, hay una versión pequeña publicada aquí en España por Alianza Editorial, y ahora se han publicado varias versiones porque este libro lo escribiría él a lo largo de toda su vida, pues hay muchas enseñanzas del mundo del oculto.
1: La primera parte del libro se publicó en 1805, corrígeme si estoy equivocado, Y se trata de un relato fantástico. Está estructurado en jornadas y inventada en el torno del año 1715, tomando el nombre de Zaragoza. Su protagonista, Alfonso van Forden, es un oficial de la Guardia Valona, un cuerpo escogido de infantería en el ejército del rey, y dicho oficial atraviesa Sierra Morena en dirección a Madrid, donde entrará como capitán al servicio de Felipe V, y en el camino topa con todo tipo de personajes extraordinarios. Hay que decir que el nombre de Jan Potocki en castellano es Juan Nepomuceno. ¿Él era entonces polaco o era español?
4: Bueno, era polaco, lo que pasa que él estuvo en España. Era polaco y su origen, parece ser que el padre era de origen judío. Uh-huh. Entonces había sido también militar su padre. De aquí vemos también de que el protagonista de la obra sea un militar. Y él, que era científico, en parte también tenía algo que ver con las fuerzas militares, ¿no? O sea que... si él era español, no sé por qué aparece el nombre en castellano, lo que sí, él estuvo en España, él recorrió uh-huh. España, es decir, que aquello de lo que habla en ese viaje iniciático. ¿Y por qué viaje iniciático? Porque muchos de ellos, de los viajes iniciáticos, se realizan, por ejemplo, para conseguir un fin, y este fin, pues, muchas veces es... digamos, las riquezas y la riqueza del conocimiento, por un lado, y la riqueza de materiales del mundo, ¿no?, al dominar las fuerzas, un poco así como la alquimia.
1: Mario, ¿qué tipo de extraordinarios y misteriosos personajes aparecen en esta novela?
4: Bueno, por ejemplo, aparece un cabalista hebreo que va dando explicaciones del conocimiento y en el cual nos adentra mucho en los secretos de la cábala. Aparece un endemoniado, aparece pues una iglesia que suena las campanas sin que nadie las toque, el círculo del eterno retorno, la muerte, Eros y Tanatos. Cuando él, hay un pasaje muy interesante en que él va dando vueltas en círculo en Sierra Morena, aunque a mí me parece más Los Monegros la descripción que él hace de esto, próximo a Zaragoza, y en que hay una posada. En esa posada hay dos hermosas mujeres que son de origen árabe-musulmán y que, bueno, hacen el amor con este señor, se le ofrecen grandes manjares y este señor se queda dormido. La posada aparece siempre cuando va a anochecer y al día siguiente, cuando él despierta, se despierta entre dos cadáveres. Esta historia se repite en varias ocasiones y es una reflexión nuevamente sobre Eros y Tanatos, sobre la muerte, la resurrección, la sexualidad, lo poco o efímero, digamos, de los goces de la vida también, sobre el pecado.
1: Jan Potocki mantuvo una estrecha amistad con el pintor español Francisco de Goya, ¿no?
4: Sí, eso es lo que se dice. No hay tampoco muchas pruebas sobre ello, pero tuvo una estrecha amistad con él, sí. Y bueno, digamos que compartían algunos de los quehaceres. Quizás también la madre, digamos, una de las últimas esposas de Francisco de Goya tenía un origen hebreo. Uh-huh. Y había mantenido, después de que Goya se pone enfermo, gravemente enfermo, que nadie describe qué enfermedad es la que padece, comienza a pintar en la Quinta del Sordo, donde él vive, que se llamaba Quinta del Sordo antes de que él fuera sordo. Comienza a pintar lo que conocemos como las pinturas negras de Goya, los aquelarres y todas aquellas brujas y los vuelos y, uh-huh. Y esto mantiene una, si uno lee los textos de Potocki y observa las pinturas de Goya, se ve una estrecha relación en el mundo que describe uno y el mundo que describe el otro, y en el cual también hay muchos conocimientos, porque también Potocki había sido masón y también Francisco de Goya se dice que había estado muy vinculado también a esta sociedad secreta, ¿eh? Los finales de uno y el otro también son similares.
1: Mario, Jan Potocki trabajó en esta obra hasta completarla poco antes de su trágico final en 1815. Sí. Pero ¿por qué se quitó la vida Jan Potocki? ¿Es cierto que se quitó la vida con una bala de plata, al igual que según la leyenda daban muerte a los licántropos, a los hombres lobo?
4: Sí, él padecía también de sonambulismo, y el sonambulismo es una enfermedad que tiene mucho que ver con la licantropía. El hecho de la luna llena provoca que las personas se levanten y hagan determinadas cosas y que después no recuerden nada de lo que han hecho. Y en esto el licántropo es similar. Claro, la manera de acabar suicidándose para no ser un reviviente, que tenía pánico a ser enterrado vivo también, pues era con una bala de plata. Entonces la bala de plata, según explican ahora, no sé si es así, la hace a partir de una tetera que es la lima. Bueno, en realidad funde la plata y hace una bala, y con esa bala de plata se da muerte a sí mismo, se suicida. También es
1: curioso,
4: parecida.
1: Porque tras la muerte de este hombre, a Francisco de Goya le cortaron la cabeza, al igual que a los legendarios, sí, vampiros.
4: Sí, sí, abren su tumba en Burdeos, le extraen el cuerpo y le cortan la cabeza, le separan la cabeza del cuerpo.
1: ¿Y eso?
4: Porque puede haber una relación, porque todas las personas que en parte están tocando determinados temas o se introducen en determinados temas, pues acaban, digamos, de una manera u otra, no siempre, siendo un poco presas de ese tema que están ellos manejando. Cualquier escritor o cualquier pintor debe encomendarse, digamos, a los dioses antes de realizar una tarea, hacer algún tipo de protección, porque lo que hacen es investigar también, porque para realizar una obra tú tienes que investigar sobre esa obra que vas a realizar, sea esta pictórica o sea esta literaria. No es solamente la obra en ficción que tú escribes, sino que antes de escribirla debes investigar sobre ese tema, debes sumergirte en todos esos mundos, y esto pues conlleva en sí unos ciertos peligros. Claro, no sabemos, como vuelvo a repetir, lo que pasó en la Quinta del Sordo y por qué Goya pintaba aquellas cosas, ¿no? ¿Por qué se queda sordo? ¿Si oye algún tipo de ruidos? ¿O él también se considera a sí mismo un poseso? Había gente que decía que él pintaba de noche, Goya, y que estaba, que era como un espíritu poseído. Algo debe haber habido en todo ello para que el cuerpo, digamos, haya sido profanado tras la muerte y se realice este ritual para que no se levante de la tumba. O a saber si hubo algún caso, ¿no? Por ejemplo, tenemos casos en... A mí me han explicado casos en Rumanía que bueno, cuando hay apariciones de una determinada persona de noche, lo que hacen es ir a su tumba, abrir la tumba y, bueno, clavarle una estaca o cortarle la cabeza y separarla del cuerpo, ¿no? Puede haber habido en Burdeos algún episodio de estas características que haya hecho a alguien empujarse hacia ello, ¿no? Y en el caso de Jan Potocki, pues realmente está después de lo que llegó a ver en España, en aquella España negra, en la que también aparecen inquisidores, pero que si los inquisidores estaban también debía ser por algo, pues entonces decide tomar esa medida, ¿no? Convencido de ser un licántropo.
1: No obstante, es curioso, Mario, que cuando autores, escritores abordan estos temas, incluso los actores del cine de hoy, cuando se meten en según qué tipo de películas o argumentos, acaban sucumbiendo en circunstancias tremendas, ¿no? Hablando de autores o de casos que la propia historia, yo quiero acordarme ahora, por ejemplo, de Nostradamus, ¿no?
4: Sí.
1: Que en la Revolución Francesa un soldado fue a la tumba, abrió la tumba, quería tener el conocimiento del propio Nostradamus, cogió la calavera de Nostradamus y junto con otros soldados bebió en la calavera, echaron vino y bebió de la calavera para llevarse el fundamento, ¿no? La mente del propio Nostradamus, y eso que estaban retirados del frente, muy retirados del frente, pues en el momento de beber de la calavera de Nostradamus, una bala mató a ese mismo soldado.
4: Sí.
1: ¿Cómo se entienden ese tipo de cosas? Y lo peor del caso es que además estaba escrito en una de las cuartetas de Nostradamus que eso ocurriría.
4: Sí, sí. Bueno, Nostradamus era, una presencia importante para la gente de la nobleza francesa y la nobleza también italiana, la nobleza europea. Era un referente muy importante. Entonces, en el momento en que se abierta, como muy bien has dicho tú, la tumba que se abre en los momentos de la Revolución Francesa, hay también una tablilla sobre el pecho del mismo Nostradamus, escrita por Nostradamus, con el día en que será abierta la tumba. O sea, que ya conocía incluso el día en que sería abierta la tumba, y entonces la maldición era que quien abriera la tumba pues moriría, ¿no? Hay muchas cosas de las tablillas de Nostradamus, digamos de las cuartetas, que son impresionantes. Las personas que tocan este tipo de temas, si no hacen algún tipo de protección, imagínate que cuando se hace un ritual mágico hay que hacer, depende de este hacia qué fuerzas va dirigido, se hace un círculo de tiza alrededor de la persona, hay que tener amuletos protectores, hay que llevar ajos, hay que encender una vela a los hados antes de ponerse a hacer una labor, si crees en la Virgen. Incluso Ramón Llull hacía unas presentaciones en cada uno de sus textos en que cuando iba a tocar algo que era un poco fuerte o espiritual, se encomendaba primero a Dios nuestro Señor, a Jesucristo o a la Virgen. Y así comenzaba, y después comenzaba su texto, el texto que tenía que realizar. De hecho, claro, nosotros tenemos miedos que son atávicos. No sabemos qué es anterior, ¿no? Igual que la gente que practica la Ouija o otras metodologías. Claro, nos encomendamos hacia el mundo de lo invisible, hacia el mundo del ocultismo y sin ninguna protección. Entonces no sabemos si nos vamos a dar, por decirlo de alguna manera, de bruces, ¿no? Con un mundo paralelo, un mundo desconocido que puede formar parte de nuestra fantasía o no, o ser realmente real. Para ellos acaba siendo real. Hay una parte de nuestro cerebro hay muchas partes de nuestro cerebro que son desconocidas, y allí pues nos suceden muchas cosas, en las cuales muchas pueden ser invenciones nuestras, ¿no? Alucinaciones de todo tipo. Pero algunas puede que no sean alucinaciones, que sean, digamos, hechos reales, ¿eh? O hechos que pasan de un mundo a este, el mundo invisible al mundo visible, ¿eh?
1: Cambiemos de autor, Mario, para hablar ahora del escritor norteamericano del siglo XX, Howard Phillips Lovecraft, famoso por sus relatos de terror y ciencia ficción. Y en este sentido, ¿qué vínculo tuvo este autor con las ciencias ocultas, Mario?
4: Bueno, él, digamos, se separa. Howard se vestía un poco, lo vestían su madre, quería tener una niña, lo vestía un poco de manera, cuando era niño, como una niña. Después sus padres, que tienen problemas de alcoholismo, pues mueren, y entonces queda al cuidado sobre todo de sus abuelos, que ya estaban pendientes de él. Y su abuelo, que pertenecía, que era masón y pertenecía al rito de Menfis Misraim, tenía una biblioteca inmensa de libros, en los cuales habían libros del mismo Ramón Llull que hemos hablado antes. Uh-huh. Y habían muchos textos de ocultismo y textos de la antigüedad, textos del Antiguo Egipto y obras realmente perennes, ¿no? Para él, su abuelo era una persona muy importante y fundamental, y Lovecraft, que era un niño un poco enfermizo y que salía poco o lo tenían súper protegido, pues pasaba muchísimas horas en esa biblioteca. Y es en esa biblioteca donde, digamos, él empieza a tener contacto con el mundo del ocultismo. Él siempre se dijo a sí mismo que era un científico, que no aceptaba ese tipo de historias, pero incluso investigó sobre el horror en la literatura, sobre las cosas que escribían otros, sobre los miedos,
1: ¿no? Uh-huh. Claro. En las historias de Howard Phillips Lovecraft se repiten varias ideas o temas, por ejemplo, el conocimiento prohibido, las influencias extraterrenas en la humanidad, la culpa atávica o la idea de que los descendientes en una línea de sangre nunca pueden escapar de los crímenes cometidos por sus antepasados, la imposibilidad de escapar del destino, la civilización amenazada por una influencia maligna, el racismo. Un componente común y dramático en el trabajo de Lovecraft era asociar la virtud y el intelecto y una clase y civilización elevada a la etnia anglosajona blanca, ¿no? Pero, sí. Mario, asimismo Lovecraft es recordado por ser el creador o ideario del enigmático libro Necronomicon. ¿Qué relación tendría este libro con el mundo de la magia, el ocultismo y el contacto con el más allá?
4: Bueno, el libro Necronomicon es el libro de los nombres muertos. Es el libro que a través de sus palabras podemos hacer levantar a los muertos de sus tumbas. Pero es el referente de muchísimos conocimientos más. También habla de unas razas que ocuparon la tierra, que curiosamente ahora se está averiguando de que en la historia del mundo de Verosus también se habla de los Akpalos, que son una especie de hombres, mitad reptiles, mitad anfibios, que son los que aparecerán también en su obra y que aparecen en la obra de un autor, David Icke, también, que está de moda, que nos habla mucho de los extraterrestres y los reptilianos, ¿no? En eso vuelven a coincidir o incidir en ese elemento, ¿no? Él viene a decir este texto de que en el mundo, como dicen otros autores, han existido varias civilizaciones, y estas civilizaciones llega un momento en que desaparecen o mueren, pero como nosotros en cierta parte descendemos de las mezclas de esas civilizaciones, pues dentro de nuestra genética tenemos a esos elementos dentro, ¿no? Esos uh-huh. elementos de que podríamos hablar de su mundo y así. Cuando él habla de la diferencia de razas, porque era racista, lo podemos, sobre todo con esas descripciones que hace de los barrios pobres en donde viven mexicanos, negros y así, y que los trata con bastante desprecio. Pero tengamos en cuenta que es una persona que no sale de su casa, que bueno, que tiene muchos complejos y que, bueno, para él son un poco como sucede en El Señor de los Anillos. Hay algunos que pertenecen al submundo y esto lo divide en una época como si ellos fueran razas o descendientes de unas razas, ¿no? Y claro, algunos se parecen más a aquellos que de los cuales él estaba hablando, ¿no? También habla de manipulaciones, lo que podrían ser manipulaciones genéticas. Sí, también incide sobre el tema de la ciencia ficción, porque habla del horror venido de las estrellas. Y hace una investigación muy importante de los terrores que tiene la humanidad, del horror y del horror en la literatura a lo largo del tiempo, y sobre qué miedos eran los que tenía. Pero yo creo que es una investigación de saber qué es lo que se está ocultando en el mundo o que se nos oculta. Muchas de estas cosas, pues, a veces él habla también del final de los días, y en el final de los días, pues ahora que se está hablando de la manipulación genética o de hacer, desde hace bastante tiempo, ¿no?, se habla de las manipulaciones genéticas, y habla un poco de que cuando vuelvan a revivir aquellos que desaparecieron, ¿no? Entonces, cuando hablamos de revivir algunas especies extinguidas de animales o de seres o de mutaciones, puede que nos encontremos a la larga con algo así, ¿no?
1: Refiriéndonos al tema del conocimiento prohibido que hacía referencia a Lovecraft en sus obras, dijo lo siguiente: las ciencias que siguen sus caminos propios no han causado mucho daño hasta ahora, pero algún día la unión de esos disociados conocimientos nos abrirá a la realidad y a la endeble posición que en ella ocupamos. Perspectivas tan terribles que enloqueceremos ante la revelación o huiremos de esa funesta luz refugiándonos en la seguridad y la paz de una nueva edad de las tinieblas. Eso es lo que hablaba Lovecraft sobre el conocimiento prohibido. O sea que algún día sí que a lo mejor se desvelan esos misterios en un momento determinado. Mario, ¿tú crees que hay algún tipo de vínculo entre el Necronomicon, ese libro enigmático, con el manuscrito Voynich, del que ya hemos hablado contigo en este programa en alguna ocasión?
4: Sí, yo he hecho muchas investigaciones sobre el manuscrito Voynich y bueno, es un tema peligroso. Yo por eso digo que hay que encomendarse primero y antes de ponerme, porque mucha gente había desaparecido escribiendo este manuscrito, investigándolo, y le habían pasado sucesos un poco desagradables. Entonces lo primero que hacía era hacer un ritual antes de comenzar a trabajar sobre él, ¿no? De momento no me ha pasado nada. Toco madera.
1: Y espero que no te pase.
4: Toco madera. Y
1: espero que no. Yo
4: entonces, sí,
1: antes
4: pienso
1: de ir a la radio y hablar de este tema.
4: Pienso que hay una vinculación entre ese libro, no que sea el mismo, pero sí que hay libros extraños que han, de hecho, han desaparecido, desde libros en los cuales se habla de la literatura con ojos, de libros que nos ven, y que muchos de ellos proceden de la zona de Oriente. Este, en este caso, para mí tiene que ver con Ramón Llull, pero Ramón Llull recorre todas las distintas zonas de Oriente. Pero curiosamente en la zona, digamos en Irak y en el Desierto Rojo, donde ahora están pasando sucesos muy terribles, es en el sitio donde se esconde Lilith, y es el sitio donde estaban antiguamente los reptilianos, y hay demonios ocultos, y es donde el árabe loco Abdul al-Azaret escribirá su manuscrito, su Necronomicon. Pienso que no es el único libro, pero sí que es un libro que pertenece a esa, digamos, a esa línea, a esa colección editorial, sería, se podría decir hoy en día, ¿no? Con la magia negra, que y que de hecho la iglesia se dedicó a perseguir todo este tipo de libros, y por eso los quemaban, ¿no? Porque de hecho estos grimorios pues tienen efectos sobre la realidad, ¿no? Son libros de magia que sí pueden tener efectos que son terribles. Imagínate tú que tiene efectos sobre la gente, no sé, uno de los libros negros es El guardián sobre el centeno, que es de J.D. Salinger, y esto pues se dice que el asesino de John Lennon lo había leído, el que intentó asesinar a Ronald Reagan lo había leído, y el que, ¿cómo se llama?, el asesino Oswald, el asesino de John Fitzgerald Kennedy también. Es decir, que hay libros que tienen una leyenda negra.
1: ¿Cuál es el título del libro?
4: El guardián sobre el centeno.
1: El guardián sobre el centeno, bueno.
4: Del autor J.D. Salinger.
1: Está bien saberlo para no leerlo nunca.
4: Y hay otros libros que tienen, de hecho, pues sus leyendas negras. Porque abren puertas.
1: ¿Cómo murió Lovecraft en 1937?
4: Bueno, hay distintas versiones, pero él vivió toda su vida de manera muy enfermiza, muy delgado. Es un hombre que se casó, pero que no podía mantener relaciones, y su mujer lo abandona. Y más tarde, pues, coge un cáncer de estómago y muere internado. Digamos en una clínica, pero con bajas temperaturas. Hay quien dice que en un mes se le lleva la vida, y hay quien dice que no, que aquello dura más
1: en
4: tiempo.
1: En sus últimos años, su naturaleza enfermiza, sí, y la desnutrición fueron minando su salud. Sí. Su anormal sensibilidad a cualquier temperatura inferior a los 20 grados se agudizó hasta el punto de que se sentía realmente enfermo a tales temperaturas. En 1937, cuando contaba con 46 años, ingresó en el hospital de la ciudad de Providence y allí murió de cáncer intestinal, complicado con la denominada enfermedad de Bright. Howard Phillips, como digo, falleció a los 46 años de edad y fue enterrado en el panteón de su abuelo Phillips en la ciudad americana de Providence. Aunque su nombre está inscrito en la columna central, ninguna lápida señala su tumba. Es curioso. Muchos años después de su muerte, en la lápida que le erigió un grupo de aficionados puede leerse una línea tomada de una de sus miles de cartas que escribía a sus corresponsales. Yo soy Providence, es lo que decía, y es lo único que aparece en su tumba. ¿Por qué no aparece nada más en su tumba? Bueno, está en un panteón, entiendo yo, pero sí. Uno llega a Providence y no lo ve.
4: Sí, quizás para evitar que haya muchos curiosos. ¿Por qué dicen yo soy Providence? Porque bueno, porque parte pone a Providence en el mapa, y después, bueno, la ciudad de Providence será utilizada incluso por Stephen King, que también le pasaron cosas luctuosas, bastante fuertes, y digamos también se explican muchas leyendas, o se han hecho muchas películas que suceden en la ciudad de Providence, ¿no?
1: Vamos a cambiar de autor ahora,
4: quizás,
1: Mario.
4: Quizás Providence era, no sé, del inglés providencia, ¿no? Yo soy la providencia, sí. ¿No? O sea, yo soy el que anuncia lo que vendrá, ¿no?
1: Vamos a cambiar, no, como te pienso, digo, de autor. Vamos a hablar ahora de este autor al que tú también conoces, que también afectaron sus vínculos con el ocultismo y el esoterismo. Nos referimos ahora al escritor francés del siglo XIX, Guy de Maupassant, autor principal de cuentos, aunque escribió 6 novelas. ¿Es cierto que este autor, mientras escribía, tenía en su mesa una mano amputada de un asesino en Formol?
4: Sí, había de un asesino que había sido condenado a muerte. Bueno, tenía en su escritorio, digamos, una, entre otras cosas, que tenía más objetos, tenía la mano amputada de un asesino. La mano derecha amputada de un asesino.
1: De Guy Maupassant, y publicado en 1866, es El Orla, una obra en la que su protagonista es víctima de una posesión de un ser fantasmal por las noches, ¿no, Mario?
4: Sí. Él tiene muchas obras, William Passant, Bola de Sebo, Mademoiselle Fifi, una obra tremenda que se llama La Vendetta, también, que habla sobre los procesos de la mafia y cómo se producen las venganzas, y bueno, una historia de la que podemos hablar un día. Y luego comienza con las obras de terror, ¿no? ¿Quién anda ahí? Una madre también terrible con los hijos que han de nacer. Y en la obra más importante, que es la que le lleva, digamos, en cierta forma a su final, que se llama El Orla. Se recibe, digamos, un paquete en una caja de madera, y en esa, desde Brasil, curioso, apuntemos el tema de Brasil, y allí pues desde entonces empieza a notar en unos objetos una presencia, y esta presencia pues se irá haciendo cada vez más poderosa encima de él. Algunos psicólogos y psiquiatras han hablado del otro yo, pero en él no está hablando de otro yo, no es el mismo, sino es alguien que está aparte de él, así lo describe él, ¿no? Lo que pasa es que, claro, cuando hablamos desde el punto de vista, o se investiga desde el punto de vista psicológico, porque tengamos en cuenta que aquello acabará con él en el manicomio, aunque su hermano se había suicidado y su madre también había estado en el manicomio, muriendo pocos días después de que se acabara de publicar el texto del Orla. El Orla es un ser que no sabemos bien cómo definirlo, es como para algunos autores he dicho un doble, pero a mí la impresión que me da es de ser una especie de vampiro invisible que a veces se arrodilla, que se aprovecha de la oscuridad, que se pone sobre su pecho y que va avanzando cada vez más y que va absorbiendo su energía vital. Sorbe su aliento. Claro, cuando él despierta, todo aquello es invisible, él no encuentra nada. A veces sí que encuentra rastros en la almohada o señales de que alguien tiene que haber estado allí o de cosas que se han movido, ¿no? Pero sobre todo es en el mundo del sueño o en el mundo de la oscuridad que el Orla lo ataca, ¿no? Es presa de él mientras él está durmiendo, y esa fuerza va avanzando. Al parecer él lo que está haciendo en este texto es relatar algo que le sucede a él mismo, al mismo autor.
1: Atacado por graves problemas nerviosos, sí, síntomas de demencia y pánico heredados como consecuencia de la sífilis, intentó suicidarse en 1892. El propio escritor lo confesó por escrito y dijo textualmente: "Tengo miedo de mí mismo, tengo miedo del miedo, pero ante todo tengo miedo de la espantosa confusión de mi espíritu, de mi razón, sobre la cual pierdo el dominio y a la cual turbía un miedo opaco y misterioso". Tras algunos intentos frustrados en los que utilizó un abrecartas para degollarse, fue internado en un manicomio parisino donde murió al cabo de un año. Yo no sé lo que tiene el siglo XIX, Mario, pero los autores más proclives sobre temas misteriosos y esotéricos están en ese siglo, y sin embargo todos están empezando a acabar muchos de ellos acaban sus vidas de una manera tremenda. No sé qué tiene ese siglo, o si es que parte, como tú bien decías, la Iglesia ahí tiene algo que ver, o algún tipo de...
4: No, aquí a la iglesia no le podemos echar ninguna culpa. Imagínate que es cuando nace la Ilustración. Es posterior, digamos, es cuando la Ilustración de la Revolución Francesa da sus frutos. Los casos podríamos hablar de más de 50 casos así de escritores y escritoras que acaban, digamos, sus maneras, de Emily Bronte, Horacio Quiroga, de maneras luctuosas. No es uno de los llamados poetas malditos, Charles Baudelaire, Paul Verlaine, Antonin, Arthur Rimbaud. Entonces, que no es que acabe mal, pero ahí van bordeando cosas que tiene que ver dentro del malditismo, ¿no? Pienso que durante muchos años todas esas cosas se mantendrán ocultas, pero llega un momento en que se abre la caja de Pandora y entonces comienzan a salir secretos que son ocultos, ¿no? La Iglesia quizás maldito, la Inquisición mantenía, bueno, hizo cosas terribles con la persecución de las brujas y de muchos inocentes, sí. Pero cuando se producían aquellas persecuciones era porque había todo un mundo de paganismo y de oscuridad que realmente existía y que después lo vemos, digamos, reflejados en los suicidios y las muertes trágicas de toda esta gente y caer en manos, digamos, de la locura. Como bien has dicho, él tenía miedo. La clave de todo, pienso, que es el miedo, ¿no? Y es el miedo a lo desconocido, ¿no? Son los miedos atávicos que nos llevan hacia atrás en el tiempo y que el miedo puede conducir a la locura.
1: Claro, si una persona es emocionalmente inestable y empieza a leer temas que se le escapan un poco a la comprensión, puede acabar iba a decir embrujado, pero podría acabar pues metido en un mundo que no entiende, que no comprende, que se escapa a su raciocinio y puede acabar perturbado y puede acabar en un psiquiátrico perfectamente o en manos de algún psicólogo. Por eso, y aquí lo insistimos mucho, como con Mario lo hemos hablado muchas veces, ¿no? Que la gente que no haga tonterías, con perdón de la expresión, pues que no juegue con la ouija, que no lea según qué tipo de libros que no acabarán de entender porque lo que van a hacer es confundir su mente, porque puede llevarnos a un mundo, al menos hasta que uno no esté preparado, verdaderamente preparado para leer ciertas cosas, pues no acercarse a ellas, porque ya no por el miedo de que la parte oscura, el demonio, se nos venga a presentar, sino porque el miedo atávico que podemos generar nosotros en nuestro inconsciente puede generarnos una patología severa el día de mañana y convertirnos en ver cosas que no existen.
4: Sí, así es, así es. Así es. Así es. Bueno, lo has dicho perfectamente. Acabamos y siempre que hay uso de la psiquiatría o la psicología, entonces ellos siempre dicen esto, que bueno, que todo aquello no existe. No sabemos si realmente existe o no, pero más vale dejarlo en paz y no moverlo mucho y más no meternos en este tipo de temas y ir hacia las partes, digamos, positivas, hacia la parte real de la vida, vivir la vida con los vivos y no con los muertos, ¿no? Que es de lo que se trata, es nuestra obligación, ¿no? De disfrutar de los placeres y los goces, digamos, de la vida, del buen humor, de la alegría.
1: Tenemos muchos autores todavía por desvelar, Mario. Sí. Vamos a ver si podemos hacerlos un poco rápidos estos temas, porque me gustaría abordarlos todos. Por ejemplo, hay otro autor maldito, fue el ruso del siglo XIX, estamos en el siglo XIX de nuevo, Nikolai Gogol, con su obra más conocida, probablemente la más conocida, Almas Muertas, ¿no? Sí. Considerada por muchos como la primera novela rusa moderna. ¿Es cierto que dicha obra tiene ciertas similitudes con El Quijote, por ejemplo, Mario?
4: Sí, porque es una la obra se llama así, Las Almas Muertas, y sus personajes son dos y van haciendo un recorrido también iniciático y van conociendo a distintas personas y no solo van comprando las almas de los muertos, sino que además van conociendo las almas de la gente o las características de las personas, digamos, de los distintos sitios de lo que ahora es Ucrania y Rusia, y entonces en eso es muy similar al Quijote y Sancho Panza, así los dos protagonistas. Y luego aquello de tomar conocimiento.
1: ¿Quemar su obra, Mario?
4: Bueno, él comienza la obra, él tiene otras obras de terror, tiene una obra sobre, tiene varios relatos sobre el demonio y relatos que son, digamos, de sus antepasados y relatos que le explicaba a su madre, que su madre era profundamente religiosa. Y entonces en un momento determinado él viaja a Tierra Santa y cuando vuelve de Tierra Santa se convence de quemar, digamos, almas muertas. Sobre todo quema al final, entonces nosotros no conoceremos si se deja publicado, muchos tienen excusas de que no quemó toda la obra, pero sí realmente quema al final y cómo este se produce. Se trata de un hombre que antiguamente la gente tenía, digamos, en Rusia disponía de más capital cuantas más almas tenía, y se trataba de comprar los mujiks, o sea, los esclavos, a los siervos, que eran pertenencia del señor, pertenecían al individuo, pero que digamos, el zar consideraba que tenían alma, no eran personas sin alma. Eran esclavos, pero se continuaban teniendo alma. Eran hijos también de Dios. Entonces, lo que cuando mueren, estas personas no se dan de baja, digamos. Pero ellos sirven, el hecho de tener alma sirve para pedir créditos bancarios, pedir ayudas económicas y decir tener muchos esclavos es tener mucho capital. Entonces, ¿qué hace? Le hace una trampa y dice, bueno, pues entonces voy a comprar las almas de los que ya están muertos, que, digamos, el empresario no las quiere para nada. Y en cierta manera hay quien se las regala, quien se las dona, les hace grandes fiestas. Y entonces vamos viendo todo un espíritu corrupto en grandes cenas, grandes comidas, la gente que es mala, la gente, los que se han venido abajo, digamos, en su economía. Pero está haciendo algo que, recordemos, hace el diablo, que es comprar las almas. Poco a poco eso va avanzando y creo que es lo que le hizo, digamos, a él.

0: escribir cosas así, o quién le empuja a escribir algo así. Parece que el tema de detrás esté, pues, el diablo. Él tiene otra obra también muy importante que se llama El Billí, o es una, la mujer, digamos, de las tinieblas, o la mujer, el espíritu maligno, que trata el tema del vampirismo. Es un cuento corto que ha sido llevado al cine también, como otras obras de las que hemos hablado, y que es muy interesante, y para mí una de las mejores historias de vampiros, de vampirismo. Y se escribe V, I latina, Y. Yo digo el VG porque no sé cómo nombrarlo. Bien. Y bueno, él tenía profundas creencias religiosas, digamos, venidas de su madre. Y también, bueno, era un aficionado a la cocina.
1: Gogol quemó lo que había escrito de la segunda parte de Almas Muertas 10 días antes de su muerte, y algunos fragmentos de esa segunda parte sobrevivieron a la quema y han sido publicados. ¿Murió en un psiquiátrico también, Mario? ¿Cómo murió este hombre?
0: Murió en un psiquiátrico.
1: En un psiquiátrico, también en el siglo XIX.
0: Él hacía grandes ayunos, también en el siglo XIX.
1: Sí,
0: y
1: sí,
0: en Roma, porque en Roma él escribe también un texto, digamos, sí, sí. Una especie de texto turístico, un poco turístico, en que todo es muy bonito, ¿no? Entonces eso se contradice con esa vida. Pero tengamos en cuenta que él muere 10 días después de quemar la obra.
1: Sí, sí.
0: Después de quemar la obra, él se estará 9 días sin comer. Son 10 días. Él ayuna absolutamente. No sé si de agua incluso. Se niega a comer y a beber. Son 9 días de ayuno y eso lo conducen a la muerte.
1: Los reformistas liberales rusos interpretaron en un principio las historias de Gogol como sátiras de los aspectos negativos de la sociedad rusa. Sin embargo, al final de su vida, estos mismos reformistas lo veían como una figura reaccionaria y patética, perdida en el fanatismo religioso. Así, en su famosa carta a Gogol, el crítico literario Vissarion Belinsky lo tachó de predicador del látigo y apóstol del oscurantismo. Bueno, cambiemos de autor para hablar ahora del poeta y ensayista francés del siglo XIX, Gerard de Nerval. Sí. Dicho autor mantuvo contacto y amistad con escritores de la fama de Alexander Dumas, sí, y Víctor Hugo. No obstante, es cierto que toda su vida fue un espíritu atormentado, Mario.
0: Sí, durante toda su vida él sufría, digamos, de accesos y eso, pero claro, volvemos a lo mismo. Él puede haber sido un espíritu atormentado, o se atormenta a partir de lo que él investiga. Hay una necesidad de saber, una necesidad de conocer. Así dirá en uno de sus últimos poemas, que él quiere, ha intentado saberlo todo, escudriñar, y al final se ha quedado en que ha sabido nada sobre todo lo que le rodea. Quizás un poco ha tocado, ¿no? Y entonces en ello habla también de la felicidad de la vida, ¿no? En su último poema, una especie de poema epitafio que él también escribe, habla sobre eso, sobre la felicidad o el candor de la vida, cosa que es también muy interesante. Bueno, él recorre también el Cairo, recorre una cantidad de sitios de Oriente y digamos, recoge leyendas. Hace un viaje a Egipto, en su viaje a Egipto, y después las leyendas de Adoniram, y digamos que él toma conocimiento, según explica, con muchos secretos de la cábala y de la alquimia y de la masonería. Hay incluso un libro de él sobre magia y ocultismo, pero que nosotros no lo encontramos. No es localizable este libro. Se sabe que existe, pero que no es un libro, digamos, que se edite o que nadie se dedique a editarlo. Cosa que es curiosa porque él decía que sería asesinado por haber revelado algunos secretos. Secretos pertenecientes, digamos, a órdenes ocultas y a la cábala hebrea. Tiene su origen que sí es, digamos, hebreo. Pero, claro, la muerte final de Gerard de Nerval, pues sus amigos la califican de asesinato, más después de haber dicho él de que lo querían asesinar. Claro, es ingresado en un manicomio porque en una ocasión va paseándose por París con una langosta viva, con un lazo azul. Entonces, bueno, aquello provoca lo que sería más tarde, en el siglo XX, pues sería un acto de los surrealistas, ¿no? En aquello un acto de locura, entonces ingresan en un psiquiátrico. Claro, su mente parece ser muy...

0: Y atormentada, pero bueno, escribía muy bien y cosas muy racionales, porque tengamos en cuenta que todos estos autores de los que hemos estado hablando eran grandes escritores, ¿eh? Entonces, bueno, aparece colgado de un árbol, de una farola. Hay quien dice que aparece debajo de un puente del Sena, en una muerte ritual, con el pantalón arremangado, un pie descalzo, una moneda debajo de la lengua y pesos en los bolsillos. Una muerte similar a la que le pasará a este banquero italiano Calvi, que aparece también en Londres, en una muerte que podríamos hablar de muerte ritual vinculada a una logia, ¿no?
1: Bueno, vamos acabando ya, Mario, y
0: Sí.
1: yo no sé cómo agradecerte tu presencia y más a estas horas
0: No,
1: de la noche para hablar de tantos autores. Tienes una memoria prodigiosa y eso hay que agradecer, ¿no? Y más tus explicaciones nos enriquecen a
0: gracias.
1: todos para conocer a un autor de forma tan rápida
0: Sí.
1: que así es imposible, ¿no? Pero bueno, sí que dejamos una pequeña píldora, ¿no? Ahí para que si alguno queda interesado en alguno de los autores que estamos tocando, pues puedan coger algún otro libro de ellos y acercarse, pero siempre con mucho ojo, como hemos dicho,
0: Sí.
1: mucho talante en a ver qué es lo que cogemos.
0: Exacto, sin obsesionarse nunca, porque y tocándolo con tu de manera protegida, ¿no? Esas obras y otras que de algunos autores. Este, en el caso de Gerard de Nerval, pues sí, realmente cuando él habla del templo de Don Hiram, revela algunos secretos del templo de Salomón que no están en ninguna otra, recogidos en ninguna otra obra, ¿no? Por ejemplo, el templo de Salomón se dice que no tiene figuras, en cambio él habla de que hay una serie de pájaros alrededor y habla de algunas estructuras distintas que no pertenecen a la tradición ortodoxa judía, ¿no?
1: Gerard de Nerval dejó una obra no muy extensa, pero aquilatada y misteriosa, que a pesar de su carácter atormentado refleja fielmente las inquietudes del alma humana. Entre sus libros capitales se cuenta Viaje a Oriente, de 1851, en el que relata las leyendas huidas por los caminos durante sus viajes por Europa y el norte de África. Asimismo, hay que destacar también su obra Aurelia, publicada en 1855, el cual es un clásico de nuestro tiempo que influyó grandemente a los surrealistas. Gerard de Nerval narró en dicha obra su particular viaje vital del abrazo de la locura, que es al mismo tiempo la primera mirada moderna a esas profundidades. Se suicidó, como bien decía Mario Pérez Ruiz, ahorcándose de una farola en París en 1855. Según sus escritos, lo hizo para liberar su alma en la calle más oscura que pudo encontrar. Hay otra versión que apunta que su muerte correspondió a una muerte ritual iniciática llevada a cabo por alguna sociedad secreta, posiblemente la misma sociedad o las mismas sociedades secretas que fueron aniquilando en ese siglo a los autores que se atrevían a hablar de esos misterios iban en contra de la propia Iglesia Católica. La Inquisición ya había acabado, pero desde luego esas órdenes mistéricas que abogaban por la fe, ¿no? Por la fe en Cristo, siguen todavía funcionando incluso a día de hoy en el siglo XXI. O sea que no sería tampoco de extrañar porque de ultras los hay,
0: Sí,
1: Mario,
0: sí, sí.
1: en todas las confesiones, ¿no?
0: Y sociedad, y hay ultras en todas las confesiones, y también hay sociedades secretas que ejercen el satanismo en la oscuridad y que, bueno, son capaces de hacer daño. Quien haya colgado digamos, a Gerard de Nerval, no creo que sea una persona de la Iglesia o vinculada a la Iglesia Católica, sino más bien vinculadas a órdenes oscuras o satánicas. Eso. Hay incluso una fotografía que la podéis buscar, que está hecha, me parece, por Nadar, que es un fotógrafo, digamos, de esta época, en la cual aparece Gerard de Nerval y un fantasma, claramente dibujado atrás. O sea, él tenía una entidad encima, y eso se puede ver incluso en una fotografía.
1: Caramba. Bueno, tenemos la dualidad, ¿no? Dicen que la
0: Sí.
1: llevamos, el demonio y el ángel custodio los llevamos desde nacimiento, además de algunos fantasmas que nos encontramos en la vida, ¿no, Mario?
0: Sí, por eso uno tiene que plantearse también en un momento de la vida ser una buena persona.
1: Claro.
0: Entonces, si tu actitud o las actitudes de cualquiera de nuestros oyentes es decir, bueno, yo te quiero ser una buena persona, pues tener eso claro. Seas budista, seas hebreo, seas católico o creas en otro tipo de espiritualidad, pues ser buena persona.
1: Mario, ¿dejamos a Bram Stoker para otra entrevista?
0: Sí, podemos
1: porque
0: hablar.
1: Tenemos mucha...
0: De Bram Stoker y Drácula. Y...
1: Podemos hablar de la Golden Dawn, de esas órdenes herméticas, un poco asociarlas al tema de hoy y mezclarlo también un poquito con el hundimiento del Titanic, porque él falleció 5 días después del hundimiento del Titanic. Lo hablamos en otro momento, de Bram Stoker como un personaje único.
0: Sí, podemos hablar de él. Sí.
1: Y hablaremos de Bram Stoker, de Drácula y de dónde se basó, en qué se basó este hombre para crear también el tema que abordaremos, ¿no? Muy bien, pues Mario Pérez Ruiz, periodista y escritor, ha sido un placer tenerte en Luces a la Oscuridad. Gracias por tu tiempo y por tus explicaciones. De nuevo, ya sabes que en este programa se te aprecia como, tú sabes, como amigo y como colaborador.
0: Y a mí me gusta mucho venir, ten en cuenta que yo no voy a ningún otro sitio, me invitan a muchos sitios, solamente aquí porque me siento muy a gusto con vosotros, que tenéis mucho calor humano.
1: Eres muy amable, Mario, hasta cuando tú quieras, gracias y muy buenas noches. Hasta siempre, Mario Pérez.
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1: Queridos amigos de Destellos de Luz, una vez más estamos aquí compartiendo unos minutos de sabiduría, de crecimiento personal y sobre todo de ideas, de pequeñas gotitas que nos pueden ayudar a conseguir aquellos objetivos que queremos en primera persona, a aligerar peso, a soltar lastre y a cargarnos sobre todo de mucha positividad. Hay un gran autor y escritor que se llama Paolo Coelho que dice que no hay que dejar que nadie destruya la gran persona que eres. Y sobre esto me gustaría tratar hoy esta reflexión. La vida nos pone en encrucijadas difíciles. A veces nos pone en el camino personas complicadas. Y hay circunstancias que uno no las busca y le vienen de cara y le dan una fuerte paliza, por decirlo de alguna manera, ¿verdad? Bueno, seguro que estás pensando en alguna de estas circunstancias o las estás desgraciadamente viviendo en estos momentos. Cuando Coelho habla de que no podemos permitir que las circunstancias destruyan nuestra esencia, me parece una frase digna de enmarcar. Porque en una sociedad donde cada vez el egoísmo y el individualismo es mayor, donde solamente hace falta salir a la calle para ver la agresividad que se vive en muchas situaciones, en muchos países, podemos llegar a pensar qué fácil es contagiarse de toda esta negatividad, ¿verdad? Seguramente que ya la percibimos en nuestra familia, en nuestro trabajo, con nuestra gente. Y en muchas ocasiones podemos hasta llegar a entender que la gente se transforme y se vaya al lado oscuro, por llamarlo de alguna manera, si me lo permites. Pero es que es tan fácil dejarse llevar por estas situaciones. Porque al final somos seres viscerales. A veces nos convertimos en esos animales que queremos hacer justicia, queremos poner las cosas en su orden. Pero qué equivocados estamos, queridos amigos. Porque cuando la vida me presenta estas situaciones, me está poniendo a prueba. Fíjate lo que te cuento. Te pone a prueba para saber de qué clase estás hecho, de qué madera estás hecho. Y muchas veces nos puede la impulsividad, nos puede la rabia, la ira, sentimientos, emociones difíciles de gestionar, porque también hay situaciones muy difíciles de digerir. Y no hemos aprendido, no nos han enseñado, y tampoco hemos nacido con un libro debajo del brazo para saber realmente cómo atacar, entre comillas, o enfrentarnos a estas personas, a estas situaciones que nos están complicando la vida en ese momento. Y claro, es ahí donde viene este reto que la vida te presenta y te hace la siguiente pregunta. Bueno, frente a esta situación, ¿tú qué clase de persona eres? Ay, amigos. En estos momentos es cuando realmente se revela la esencia de la persona. Y es ahí donde hay quien, frente a situaciones brutales, decide regalar bondad. Hay quien otorga la posibilidad de la duda y aparece la comprensión, la empatía. Hay quien se enfada y sale la rabia y la ira. Hay quien opta por la indiferencia, por el abandono, por el adiós. Hay muchas formas de responder, tantas como millones de personas. Pero lo cierto es que no deberíamos, no sería positivo contagiarnos de la misma negatividad, de la misma maldad que esa circunstancia o esa persona o ese grupo de personas nos están intentando dar, intentando regalar. Hay un cuento precioso que dice que, bueno, pues un abuelo le cuenta a su nieto una historia y entonces le pregunta el abuelo al nieto, bueno, a ti, cuando te hacen un regalo, ¿tú qué derechos tienes? Y el nieto, sorprendido, le dice, ¿derechos? Yo lo cojo. Y el abuelo le dice, pero tienes también el derecho de no cogerlo, ¿verdad? Y entonces el nieto se queda mirando y dice, bueno, pero es que ¿quién no coge un regalo? Dice, bueno, ¿quién sabe que ese regalo no es bueno para él? Fijaros hasta qué punto no somos conscientes de que tenemos la libertad para poder entrar en esa batalla o decidir no participar. No a todas las discusiones estamos invitados y tampoco a todas las batallas. Así que tengamos a veces ese punto de frialdad, que es autocontrol en psicología, donde decidimos no debatir, no enfadarnos. Ya sé que es complicado. Seguro que estás pensando, sí, es muy fácil en la teoría, pero en la práctica hay personas que te, aceleran muchísimo. Pues sí, es verdad que no es fácil, pero también es verdad que la práctica hace que esto sea mucho más fácil de lo que sin ella, pues no sería. Es cierto que hay situaciones, que hay personas, como te decía antes, que son muy difíciles de digerir. Pero también es cierto que si uno en esos momentos piensa que igual, quizás, por mucho que intente dar explicaciones, justificar la versión que se quiere exponer, esa persona no va a ceder, no va a cambiar de punto de vista. ¿Hasta qué punto me interesa tener razón? Porque igual quizás me interesa más ser feliz. Y no estoy diciendo darle la razón a la otra persona, porque igual sabemos que no la tiene. Estamos diciendo no perder ni tiempo, ni energía, ni oscurecernos con toda esa rabia y esa ira, porque sí o sí queremos imponer nuestra verdad, que a veces es nuestra únicamente, porque la otra persona tiene la suya. Mirad, hay un ejemplo que me encanta, que es dos personas, una frente a la otra, y en el suelo hay dibujado un 6, bueno, o un 9, porque una persona, cuando lo ve, ve el 6 frente a ella, pero es que la otra que está en su contra, enfrente, ve un 9, y las dos discuten y discuten y discuten, bueno, en el dibujo se ve perfectamente que se ponen hasta colorados. Pero ¿quién tiene razón? Pues los dos. Porque todo va a depender de la escala de valores, de las vivencias o situaciones vitales que se haya vivido. Y lo que para mí es un 6, y estoy realmente diciendo la verdad que es un 6, para el otro es un 9. Y seguro que viene uno de fuera y dice, pues yo no veo ni el 6 ni el 9, porque, claro, como no estoy de frente, no sé ni qué número es. Y también tendría razón, ¿no? Queridos amigos de Destellos de Luz, nunca podemos permitirnos entrar en juegos peligrosos y tóxicos donde sabemos que la batalla ya está perdida desde un principio. Hay que seleccionar muy bien con quién discutir o si merece la pena. Y sobre todo, no permitir que seamos el cubo, y perdonarme, de la basura de esas personas que desde que se levantan tienen como hobby hacer daño a otras personas. Ahí es donde tenemos que aprender que más vale ser feliz que tener razón. Por eso me encanta la frase de Coelho cuando dice, no dejes que nadie destruya la gran persona que eres. Y qué gran, real y auténtica frase que nos invita a darnos cuenta de que no podemos permitir que nadie destroce la luz tan preciosa que llevamos dentro. Por muchas ganas que tenga el de fuera, por mucha insistencia, tenemos que trabajar la elegancia personal, la madurez y apartarnos de aquello que nos puede apagar como personas. Piénsalo bien, porque seguro que cada día hay alguien, algunas personas, algunas situaciones que lo intentan. Por eso, desde Destellos de Luz, te invito a que pongas un poquito de distancia a esa situación, te pongas como una coraza y digas, esto no va conmigo, no merece la pena. Y te marches con una sonrisa, a veces intentando comprender a la otra persona y otras veces ni siquiera eso, porque no es tu vida, no es tu juego. Queridos amigos, os espero en la siguiente reflexión, con mucha ilusión y con dosis de gran sabiduría. Hasta pronto.
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2: Queridos oyentes de España Taurina, sean bienvenidos a su programa de toros en Radio España, la emisora decana de nuestro país.
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2: Poco a poco la temporada va tomando forma. Ferias como la de La Magdalena de Castellón y la de Fallas de Valencia tocaron a su fin. A la vuelta de la esquina se encuentra la Feria de Abril sevillana con todo listo para arrancar en breve y la de San Isidro madrileña. Antes de todo este festín taurino, la Plaza de Toros de Las Ventas celebrará una serie de festejos, entre ellos corridas de toros y novilladas con picadores, a lo largo de todos los domingos del pasado mes de marzo y del actual mes de abril. Entre ellas, la corrida del Domingo de Ramos y la del Domingo de Resurrección. Una semana después, a estas dos importantes fechas, grabadas a fuego en el calendario taurino, tendrá lugar una novillada con picadores el próximo domingo 12 de abril y en la que hará su presentación en la Plaza de Toros de la calle de Alcalá un joven de Vitoria, afincado en Valladolid y que pasó por las escuelas taurinas de Medina de Rioseco y Salamanca. Se trata de Pedro Andrés Arija. El programa España Taurina ha accedido a hablar con el joven espada, considerado como el último torero vasco, en los días previos a su presentación en la plaza de toros más importante del mundo, la de Las Ventas de Madrid. Pedro Andrés, bienvenido a España Taurina, bienvenido a Radio España. ¿Qué tal estás? ¿Cómo te encuentras?
3: ¿Qué tal? Muy buenas. Pues la verdad que muy bien, ¿no? Muy ilusionado por lo que tengo por delante y con ganas de que empiece ya.
2: El último torero vasco, ¿te gusta que te llamen así?
3: Bueno, la verdad que no me disgusta, ¿no? Pero ojalá salgan muchos toreros en el País Vasco, ¿no? Y ojalá no ser el último torero.
2: Ojalá que sí. Nacido en Vitoria en el año 2004, ¿de dónde te viene la afición?
3: Bueno, pues me viene de mi padre, ¿no? Al final, él fue novillero sin picadores y tuvo mucha relación con un taurino y apoderado muy conocido, ¿no? Santos el Serranillo, y al final, pues, de llevarme a la Plaza de Toros de Vitoria, de la que Serranillo fue el empresario, y a una finquita que tiene al lado, pues, me rodeé del mundo del toro, de profesionales que entonces sí que había, y pues de ahí me viene un poco, ¿no? De ver a mi padre, por supuesto, en vídeos, y pues me viene de ahí.
2: De tal palo tal astilla, como se suele decir, ¿no?
3: Así es, sí, la verdad que sí.
2: ¿Es difícil querer ser torero siendo de Vitoria, donde, vamos, es una ciudad en la que no se dan toros?
3: Bueno, yo creo que es difícil ser torero a secas, ¿no? La verdad que el mundo del toro es muy sacrificado, hay que disponer de mucha entrega, ¿no? De quererlo, de verdad. Y sacrificar muchas otras cosas, ¿no? Que mucha gente de nuestras edades no sacrifican y perder, pues eso, amistades, ir de un sitio para otro. Al final no puedes disponer de todo el tiempo posible, ¿no? Te gusta, también me gusta, ¿no? Estar con los amigos, y muchas veces pues no se puede porque es muy sacrificado, pero es lo más bonito que hay.
2: Pedro, con el objetivo de lograr el difícil sueño de querer ser torero, siendo muy joven te trasladas a Valladolid para dar tus primeros pasos en la escuela taurina de Medina de Rioseco. Cuéntanos un poco tu paso por la escuela.
3: Bueno, pues fue un paso bonito, ¿no? Porque al final era la primera escuela que yo veía, pero la verdad es que no tenían muchas oportunidades y bueno, tuve que cambiar a la escuela taurina de Salamanca, donde ahí sí que entendí los valores, ¿no? Que representa la tauromaquia, donde me profesionalicé un poco más, ¿no? En mis primeras andaduras, por supuesto.
2: ¿Qué ha supuesto entonces para ti la escuela de Salamanca como novillero?
3: Bueno, la verdad que ha sido un paso muy bonito, ¿no? La competencia que hay, las amistades que se crean, ¿no? Porque al final el coincidir tanto tiempo con los compañeros se crean vínculos muy grandes, o al final representamos casi todos o todos los mismos valores, ¿no? Cada uno en nuestra personalidad y pues llega a ser una amistad bastante fuerte. Y profesionalmente, pues todo, ¿no? Al final, los primeros pasos, las primeras novilladas, los primeros tentaderos, la verdad que fue un paso muy bonito.
2: Estás apoderado por Jorge Manrique. Cuéntanos, ¿cómo es tu relación con el maestro?
3: Pues la verdad es que con el maestro he tenido una suerte terrible. La verdad que me lleva apoyando desde el minuto uno. La primera novillada ya la hice de su mano, ¿no? Como quien dice. Y pues junto con la escuela me lo ha enseñado todo y lo poco que he conseguido ha sido siempre gracias a él, ¿no? Él me ha enseñado lo duro que es la profesión, me ha hablado muy, muy duro también, ¿no? Para enseñarme la verdad de esto, la dureza que tiene, la crudeza muchas veces, y la verdad que me siento un privilegiado de poder navegar a su lado.
2: ¿Qué consejos te da?
3: Principalmente que disfrute. Siempre me ha tratado de enseñar, ¿no? Disfrutar en la cara del toro. Y bueno, me dice que entrene mucho, es lo que más me repite, ¿no? Que entrene mucho, que me pille preparado para la oportunidad. Y de momento, pues sigo sus consejos y así seguiré haciendo.
2: Hablabas antes de los sacrificios, ¿no? Que tiene que hacer un chico joven a la hora de querer ser torero, el hecho de que, bueno, a veces se pierden amistades incluso. Cuéntanos un poco, ¿cómo es el día a día tuyo de un joven que bueno, que apenas tienes 22 años, que quiere ser torero? ¿Qué haces desde que te levantas hasta que te acuestas?
3: Pues me levanto y voy a entrenar. Entreno toda la mañana, bien sea en el gimnasio o aquí en Mojados, ¿no? Con Hermi, con mi banderillero. Y nos organizamos con sus horarios, ¿no? De trabajo. Entonces, si él trabaja por la tarde, yo entreno por la mañana. O quedamos a la mañana y hago el deporte por la tarde. Y nada, como. Y a las 2:30 o 3 de la tarde, a muy tardar, estoy otra vez entrenando hasta que terminemos. Vamos, una constancia que no podemos parar. Es, como he dicho, a veces es sacrificado, ¿no? Pero no es un sacrificio porque sarna con gusto no pica.
2: Eso es. Pero, o sea, estás absolutamente todo el día entrenando, entonces.
3: Sí, todo el día entrenando. La verdad que no hago otra cosa. Me rodeo de mi cuadrilla, como bien he dicho, y si no coincido con uno, coincido con otro, y si no con el picador, con un banderillero, con Mario Campillo, que con Hermi, que les estoy muy agradecidos a todos los miembros de mi cuadrilla, porque siempre están pendientes de mí, de entrenar, y aparte de ser parte de mi cuadrilla, nos tenemos un aprecio personal muy grande.
2: ¿Has torado en México este año? ¿Qué supone México para ti?
3: Bueno, pues la verdad que fue una experiencia inolvidable. Nunca imaginé el cruzar el charco, ¿no? Es un sueño que pude vivir y fue una experiencia muy bonita. Fue una pena que la novillada no sirviera como a mí me hubiera gustado para poder torearla a placer, pero la verdad que me llevo buenos amigos y la verdad que me llevo también una experiencia que nunca voy a olvidar.
2: Y dentro de poco vas a torear también en Francia. ¿Qué te transmite la tauromaquia en el País Galo?
3: Bueno, la verdad que he podido torear sin caballos. Con picadores todavía no he tenido la oportunidad de presentarme en Francia. Pero la verdad que cuando he toreado sin caballos nos hemos compenetrado, ¿no? Al final pienso que cuando uno se entrega, el público se termina entregando también. Y creo que eso funciona en México, en Francia, en España y allá donde torees.
2: Bueno, vamos a hablar para lo que estamos aquí, ¿no? El domingo 12 de abril, el domingo 12 de abril te presentas como novillero en las ventas en la Monumental, en la plaza más importante del mundo, en la número uno. ¿Qué se te pasa por la cabeza, Pedro?
3: Pues la verdad es que se me pasan muchas cosas, ¿no? Pues incertidumbres de lo que pueda pasar, pero no paro mucho tiempo a pensar en incertidumbres, sino en disfrutar de cada momento hasta llegar el día. Cada entrenamiento, cada conversación torera que tengo, escuchar a compañeros, consejos, la verdad, cada tentadero. La verdad que estoy disfrutando mucho el proceso de preparación para Madrid y espero que es dar una imagen muy buena y que la gente vaya hablando, salga hablando de mi toreo.
2: Seguro, seguro que sí. ¿De quién te vas a acordar cuando hagas el paseillo?
3: Pues sobre todo me voy a acordar de mi padre, ¿no? Vamos, de mi padre, de mi familia. Por todos los sacrificios que están haciendo, las muchas cosas que están dejando a un lado por acompañarme en mi sueño, y la verdad que de todos ellos, ¿no? De mi familia sobre todo.
2: Has hablado antes de tu rutina, pero ¿has cambiado alguno de tus hábitos, alguna de las cosas que hagas diariamente, pensando en la tarde de las ventas?
3: No, la verdad es que no he cambiado nada. Sigo siendo el mismo que siempre, el mismo chaval que siempre, ¿no? O sea, no tengo por qué cambiar nada de mí para por torear en Madrid. Creo que tengo una preparación muy intensa, como siempre, como para cualquier novillada. Y con mis amistades soy el mismo, ¿no? También me gusta disfrutar en esos ratitos, ¿no? Con los amigos,
2: Claro.
3: y creo que es lo mejor que tengo, ¿no? El centrarme en una cosa y perseguirlo hasta el final.
2: ¿Qué crees que exige más, el toro de Madrid o el público de Madrid?
3: La verdad es que no lo sé. Yo lo que sé es lo que yo me exijo. Y como yo me voy a exigir, no creo que ni que me exija el toro, ni que me exija
2: Lo que te
3: el
2: exiges tú
3: público.
2: mismo.
3: La verdad que yo me exijo, soy muy exigente conmigo mismo, soy muy muy cabezón y hasta conseguirlo no creo que pare.
2: ¿Es Madrid la plaza que más impone?
3: Pues me imagino que sí. Te lo diré el día 12 cuando esté allí. Pero vamos, que según tengo entendido, sí, la verdad que
2: Sí.
3: Madrid pesa mucho, es la plaza que te lo da todo o te lo quita. Y la verdad que estoy preparado para que llegue el día y darlo todo.
2: El día 13 te llamo y me lo cuentas, que vamos a ir a verte,
3: Hombre, ya, pues
2: ¿eh?
3: ya te lo contaré.
2: ¿En qué toreros te fijas? ¿Tienes alguna preferencia?
3: La verdad es que me fijo en todos. Creo que hasta de decirlo de alguna manera, en cualquiera, en un capeo, puedes sacar algo positivo, ¿no? Es un ejemplo muy vulgar, ¿no? Pero creo que de todos se aprende. Cada matiz, cada detalle, cada cosa, te lo puedes empaparte de ello y transformarlo a tu personalidad, y creo que es muy importante aprender de todos.
2: Pero no tienes ninguno en concreto que digas, este es el que más me gusta, es mi ídolo.
3: Bueno, a ver, siempre me han gustado mucho Ponce y el Juli. Pero como te digo, me
2: Sí,
3: fijo siempre en
2: en
3: todos
2: todos.
3: porque de todos se puede sacar algo positivo.
2: Claro que sí. ¿Ganaderías? ¿Cuál es la que más te puede gustar?
3: La que se torea.
2: Sí. Qué bueno.
3: Cualquiera, la verdad que no ascosa nada, me gustan todas,
2: Sí.
3: ya que está muy complicado el torear y cualquier ganadería es bienvenida para mí, y lo más importante es dar la cara a uno.
2: Pedro, ¿qué otras plazas aparte de Madrid, claro, te quitan el sueño?
3: Pues de momento a Aixurladur. Después de Madrid llega a Aixurladur pero primero está Madrid, estamos enfocados en Madrid, y cuando pase Madrid ya nos centraremos en Aixurladur.
2: Madrid ahora mismo lo principal, ¿no? No
3: Así
2: piensas en
3: es.
2: otra cosa.
3: No pienso en otra cosa. Y vamos paso a paso, ¿no? Porque al final
2: Eso
3: estamos
2: es.
3: haciendo tentaderos y muy centrado en la preparación.
2: Poco a poco. Pedro, últimamente se ve muchísima más gente joven en los toros, especialmente de unos años para acá. ¿A qué crees que se debe esa tendencia de ver tanta gente joven ahora en los toros?
3: Bueno, yo creo que la gente empieza a ser un poco más libre y a dejar de pensar en lo que los demás puedan pensar, ¿no? Al final, el toro es un veneno que te entra por el cuerpo y ya no sale y no hay nada más bonito, ¿no? Que ser aficionado a los toros, donde se muere de verdad y donde se triunfa y donde la gloria siempre será eterna, ¿no? Entonces, cuando ves a un hombre jugarse la vida, creo que no hay nada tan bonito como eso.
2: Es que además, yo siempre lo digo, ¿verdad, Pedro? Los toros es una droga, pero es que además de la que no nos queremos quitar, ¿sabes? Es una droga, pero no queremos quitarnos de ella, ¿no? Nos gusta tanto que es
3: Claro,
2: así.
3: y más cuando uno se pone delante y el disfrutar cada muletazo, ponerse delante de un toro es una sensación inigualable y cualquiera que se emocione viéndolo, imagínate ponerse delante, ¿no? Esa sensación, lo mucho que llena ver un muletazo bonito, es algo único.
2: ¿Qué valores crees que transmite la tauromaquia o que te transmiten a ti?
3: El sacrificio, la constancia, el respeto, que hoy en día muchos jóvenes no tienen, ¿no? El respeto al mayor. Y creo que es algo fundamental, ¿no? Tener respeto al mayor, el sacrificio por conseguir un sueño, la constancia hasta conseguirlo. Creo que la tauromaquia representa unos valores que hoy en día se han perdido, por desgracia.
2: Pedro, aparte de tu compromiso en las ventas de Madrid el próximo domingo, 12 de abril, ¿cómo se presenta el resto de tu temporada?
3: Pues la verdad es que tengo el 23 de. El 1 de mayo, perdona, en Aire-sur-la-Dour
2: Sí.
3: y el 23 de mayo en Vic Fezensac. Y la verdad que es un arranque muy bueno
2: Dos
3: de
2: toristas.
3: temporada. Es un arranque muy comprometido
2: Sí.
3: y estamos esperando a ver qué pasa, ¿no? Para poder redondear una temporada muy bonita.
2: Un sueño por cumplir.
3: La alternativa, ¿no? El ser figura del toreo, pero. Pero primero, el sueño que tengo para cumplir es cruzar la Puerta Grande de Madrid a hombros y hasta entonces, hasta el día, ese va a ser mi sueño a perseguir.
2: Hablas de la alternativa, ¿dónde te gustaría tomarla?
3: Bueno, creo que cualquier sitio es muy bonito, ¿no? El convertirse uno en matador de toros, dar un paso más en esta profesión. Y la verdad que no te sabría decir, ¿no? Que cualquier plaza importante sería un sueño, dar ese paso en cualquier plaza importante, claro.
2: Todas son buenas, di que sí. Para terminar, Pedro, un deseo para la temporada 2026.
3: Pues como bien he dicho, salir a hombros en Madrid creo que sería el sueño de aquel niño que empezaba a jugar con los trastos. Y donde se vería todos los esfuerzos y sacrificios reflejados.
2: Pedro, pues muchas gracias por atender esta llamada. Muchas gracias por estar aquí en España Taurina, en Radio España. Iremos a verte a Madrid, ya te lo he dicho antes, que lo sepas, que vamos a estar allí. Te deseamos mucha suerte y bueno, esperamos que todos tus sueños y esos propósitos para esta temporada 2026 y para las siguientes también, pues que se cumplan todos. Muchas gracias, torero. Un fuerte y caluroso abrazo.
3: Muchas gracias a ti, la verdad que ha sido. Me he sentido muy cómodo y nada, nos vemos entonces el día 12 en Madrid.
2: Ahí estaremos. Muchas gracias, Torero.
3: Muchas gracias.
2: Pues ya han escuchado las declaraciones del joven diestro vitoriano, un chico sencillo, humilde y trabajador, que nos ha demostrado que con esfuerzo, sacrificio y constancia todo se puede conseguir. Suerte, torero. No nos olvidamos de todos ustedes, nuestros oyentes. Muchas gracias por su fidelidad. Muchas gracias por estar aquí. Un programa más. Nos hablamos, nos escuchamos, nos escribimos. Sean felices, disfruten y sobre todo, vayan a los toros y escuchen España Taurina.

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1: La radio. Hay gente que pasa por ella. Pero ella solo elige a algunos. Son pocos los que llegan a conectar con ese oyente que está al otro lado. Yo les llamo comunicadores. Son mucho más que un periodista, mucho más que un locutor, mucho más que un reportero, mucho más que un actor, mucho más que una actriz. Son personalidades que nacen con ese don de la comunicación, con ese don de la palabra, con esa capacidad de llegar al otro con solo decir hola delante de un micrófono. Pepe Cañaveras es uno de esos. Un grande de la radio, que haciéndose grande delante del micrófono, hizo muy grande al medio y gigante a Radio España. Hoy, Pepe Cañaveras es nuestro protagonista del centenario.
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1: Señoras y señores, muchísimas gracias por estar ahí, muchísimas gracias por incorporarse a esta sintonía, la sintonía de protagonistas de Centenario desde Radio España. Hoy tenemos un programa muy especial, porque después de casi 25 años, vuelve a la antena de Radio España uno de los grandes comunicadores de la radio y de Radio España, una de esas personas que hicieron grande a esta emisora. Hoy va a estar con nosotros Pepe Cañaveras, uno de los grandes comunicadores de la radio española. Con él vamos a hacer un repaso a su trayectoria profesional, que empezó muy jovencito en Radio Centro, y por supuesto vamos a detenernos en lo que fue su paso por Radio España. De verdad que hoy es uno de esos días en los que no pueden perderse nuestro programa. Comenzamos ya, protagonistas del centenario.
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1: Nació a mediados de los años 50 en Orozco de Tajuña, un pueblo del sureste de Madrid. Allí esperaba ansioso cada día la llegada del cartero para poder devorar la prensa del día y matar ese gusanillo por la comunicación y el periodismo que ya le empezaba a inquietar por dentro.
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1: Pepe fue creciendo convencido siempre que lo suyo solo podía ser el periodismo y la radio, a la que llegó en los primeros años 70. Radio Centro le brindó la oportunidad en los primeros años 70 de aprender practicando, y allí empezó a despuntar muy pronto. Anchas Castilla, Los Favoritos, El Show de las Tres, eran jornadas intensas de hasta 8 horas delante del micrófono. Y el trabajo tuvo su recompensa. Llegó el bombazo radiofónico, su primer éxito, La Gente, un programa nocturno que puso muy nerviosos a los responsables de la cadena SER, que no podían permitir que ese joven locutor no estuviera en su red de emisoras. Y le llamaron a capítulo. En Gran Vía 32 le ofrecieron incorporarse inmediatamente a Radio Madrid, número uno de la radio española. Y a los 4 meses surge la oportunidad de su vida: sustituir a Pepe Domingo Castaño en la conducción de El Gran Musical, el gran espectáculo radiofónico de la mañana de los domingos en la radio española.
2: A destacar, muy importante, tu vestimenta, ¿no? Es decir, a ello le das una gran importancia.
3: Bueno, aunque la gente crea que esto hay una especie de... Porque yo sé que mucha gente cree que soy un poco oportunista y que esto es una cuestión de modas. Yo hace muchos años que voy de esta manera vestido y no pienso cambiarla para nada.
2: Por cierto, ¿qué es la vestimenta llamada post-punk?
3: Exactamente, es un nuevo renacimiento del punk y nosotros llamamos post-punk. Bueno, en principio llamamos música estética. Ayer hicimos una pequeña demostración en televisión y hicimos un tema que se llamaba Champú de Huevo, y luego hice una versión de un tema de David Bowie que se llama Life from Mars.
2: Evidentemente en tu música se nota tu pasión por David Bowie.
3: Sí, me gusta David Bowie, quizá es mi ídolo.
1: La popularidad, el éxito, el trabajo duro, las horas y horas delante del micrófono animando la radio espectáculo y la radio musical también pasan factura, y Pepe siente que necesita un cambio de registro. En 1986, Eugenio Fontán, ahora al frente de Radio España, le ofrece incorporarse al proyecto de Cadena Ibérica, donde por fin rompe ese encasillamiento con la radio musical, poniéndose al frente del programa líder de audiencia en su franja horaria, España al mediodía, que le convierte en uno de los grandes líderes de opinión de la radio española.
4: Y 5 minutos, una hora menos en las Canarias. Saludos, buenos días España.
1: Y tras 12 años, una injusta, injustificada e incomprensible decisión de la dirección de entonces le aleja de los micrófonos de Radio España de Madrid. A partir de ese momento, inicia un periplo siendo productor de sus propios programas, con grandes éxitos en Radio Voz y en Radio Intercontinental. Hoy con nosotros, más cerca que nunca, Pepe Cañaveras.
5: Ni al gobierno ni a los bancos les interesa que se sepa el verdadero precio de los pisos, porque si así fuera, los bancos no serían viables.
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1: La vida a veces te da maravillosas oportunidades como la que yo tengo en este programa de hoy, de poder compartir tiempo y conversación con una de las personalidades de la radio a la que yo más he admirado y seguido. Pepe Cañaveras es la fuerza, el entusiasmo a través de un micrófono, la radio valiente, comprometida, la radio viva, el espectáculo, la radio musical. Casi 25 años después de su marcha, de nuevo a través de esta Radio España del siglo XXI, nos acompaña nuestro protagonista del centenario, Pepe Cañaveras. Pepe, qué alegría tenerte con nosotros. Muchas gracias.
7: Muchas gracias a ti, Juan Pedro. Un placer.
1: ¿Qué siente uno al tener un reconocimiento en ese pueblo que te vio nacer con una calle que lleva tu nombre?
7: Hombre, eso es una gran satisfacción, la verdad, porque allí nací, allí me enseñaron a leer y escribir y desde allí marché hacia Las Rozas de Puerto Real, a un colegio interno, cuando tan solo tenía 10 años. O sea que mis recuerdos de infancia son verdaderamente fantásticos, ¿no? Y la calle fue fruto de una obsesión mía para que el pueblo tuviera una residencia de ancianos y la gente no tuviera que salir del pueblo en los últimos años de su vida. Y organicé varios festivales de música de gran potencia con las grandes figuras de los años 80, desde María Dolores Pradera a Camilo VI, pasando por José Luis Perales o por El Príncipe Gitano. Vamos, quiero decirte que había una cantidad enorme de artistas que hicieron posible con su intervención en esos festivales musicales de manera gratuita a que recabáramos dinero para poner en marcha esa residencia. Fruto de ello fue luego el agradecimiento que el pueblo consideró que María Ilusión, que sería poner la calle donde yo nací con mi nombre.
1: Oye, ¿y qué queda de aquel niño que buscaba el cartero del pueblo para matar ese gusanillo que le corría por dentro del periodismo y que buscaba con esa ansiedad los periódicos del día para leerlos?
7: Pues la verdad es que queda todo. Todo porque aquello fue una lección de vida y de esperanza. Era difícil salir de un pueblo, aunque como te he dicho antes, en fin, tuve la fortuna de marcharme a los 10 años, de que mis padres me metieran en un colegio, y en colegio interno, y la verdad es que me queda el recuerdo, el olor a tinta, el olor a los periódicos de la época, y yo creo que ahí me surgió aún más la vocación con la que nací, que era ser periodista. La verdad es que nunca he querido ser otra cosa que no fuera periodista, y dentro de los medios de comunicación, radiofonista. Es decir, que lo he tenido claro desde que nací.
1: ¿Quiénes eran tus referentes, aquellas personas que tú admirabas, que te gustaría parecerte?
7: Hombre, para mí Radio Madrid tenía una cantidad de gente brillante que recuerdo con cariño, desde Juan de Toro, que era un profesional extraordinario, muy olvidado, pero Juan de Toro fue el que hacía las mañanas de Radio Madrid con un programa que se llamaba Gran Vía y era un fenómeno de la radio, ¿no? Luego Joaquín Prat, Carmina Pérez de Lama, y luego la gente que empezaba en Radio Centro y que profesaba por ellos una gran admiración. El Mariscal Romero me encantaba, Pepe Domingo Castaño también, en fin, referentes de finales de los años 70, ¿no?
1: Y un día aquel chico llega a Madrid, se planta en Radio Centro junto con tu amigo Arturo Pérez Reverte para pedirle al director de la emisora que te dejara hacer unas prácticas. ¿Qué buscabas en aquel momento?
7: Meterme como fuera o fuese en aquellas entrañas maravillosas de Radio Centro que ocupaban la planta décima del edificio del diario Pueblo. La verdad es que le eché mucha cara, ¿no? Yo efectivamente estudiaba periodismo en primero con Arturo Pérez Reverte y éramos amigos, nos hicimos amigos en la facultad y entonces un día dijimos, bueno, ¿y por qué no nos vamos a pedir trabajo? Sin más, o sea, aprender. Llegamos allí, nos hicieron una prueba que consistía en leer unas noticias y tal y ahí empezamos. Yo ya me quedé. Arturo estuvo muy poquito tiempo porque coincidió su ambición maravillosa de escribir y puesto que el diario Pueblo formaba parte de la misma empresa oficial estatal que Radio Centro, pues se quedó a trabajar en el diario Pueblo, ¿no? Bueno, yo creo que al final Emilio Romero le puso entre la espada y la pared y le dijo la radio o el diario Pueblo. Y

0: El hecho de hacer pequeñas cosas en una radio que la tenía como referente a la hora de escuchar radios, globalmente hablando, ¿no? Pues la verdad es que llegar a Radio Centro fue, joder, fue algo impresionante, ¿no? O sea, allí encontrarme a Pepe Domingo Castaño, al Mariscal Romero, todas las figuras musicales de aquella época, bueno, fue un impacto enorme. Y dije, aquí he llegado y de aquí no me muevo ya. Y efectivamente no me moví. Y no me moví aunque no me pagaban ni un duro. Vamos, pero ni un duro, absolutamente nada.
1: Sí,
0: Cero
1: sí.
0: patatero. Y así estuve 2 o 3 años sin cobrar un solo duro. Hasta que un agente comercial me trajo un día publicidad. Dijo, te traigo publicidad para que por fin ganes algo de dinero. Y podamos hacer un programa que a mí, me dijo él, me gustaría hacer contigo. Y así nació un programa que se llamaba Anchas Castilla y metíamos publicidad pues de local, ¿no? De restaurantes, bueno, de todo lo que él traía, ¿no? Y ahí empezó todo, ahí empezó a cobrarse algo de dinero hasta que, en fin, continué durante esos 5 años para mí verdaderamente inolvidable, ¿no? Cada vez que, fíjate, cada vez que paso por el edificio Pueblo casi se me escapa una lágrima. Con eso te digo todo.
1: Porque allí inicias, como dices, con programas como Anchas Castilla, con el show de las tres, pero de repente llega un bombazo radiofónico, que es aquel La Gente, ese programa que se emitía en la noche, en plena crisis del petróleo del 73, que ahora nos contarás también, porque eso tuvo mucho que ver con el éxito, y que te permitió hablar directamente con los oyentes. ¿Te sorprendió el éxito que alcanzaste con el programa? ¿Por qué crees que tuvo tanto éxito?
0: Pues hombre, me benefició mucho que fuera obligatorio que los españoles apagaran la televisión a partir de las 10 de la noche. Entonces, claro, en una tierra como la nuestra, donde no nos gusta acostarnos temprano, nos gusta la cháchara por la noche, bien leyendo, bien escuchando la radio, bien viendo la televisión, pues la verdad es que aquello nos dejó y nos brindó la posibilidad de llegar a muchísima gente, es decir, de llegar a toda la gente que veía televisión y que a las 10 de la noche no querían irse a la cama todavía, ¿no?
1: Claro.
0: Y aquello duró unos meses, no recuerdo exactamente cuánto, hasta que de nuevo fue posible que la gente accediera a la televisión. O sea, fue una casualidad, pero al mismo tiempo algo pasó entre la gente y yo mismo que hizo que efectivamente el programa fuera un bombazo. Pero, Juan Pedro, cuando digo un bombazo, créeme, un bombazo, o sea, una cosa increíble, o sea, era una cosa que me hizo popular como si estuviera haciendo Galas del Sábado con Joaquín Prat en Televisión Española, o sea, era brutal, fue
1: Pero
0: brutal.
1: allí hablabas con la gente, recitabas.
0: Hablaba, hablaba, hablaba, hablaba.
1: ¿Cómo respondían tus oyentes a esa comunicación directa que tú mantenías con ellos en aquel programa?
0: Pues mira, maravillosamente bien. Fíjate que todavía me acuerdo del teléfono 914-68-60-19. Ese era el único teléfono que había en Radio Centro, el único, sin centralita.
1: Sí.
0: Y entonces bastaba, le daba el 914-68. Bueno, el 91 no existía. 468-60-19. Y bueno, y el teléfono no dejaba de sonar, era colgar y ya llamaba, nueva llamada, colgar, nueva llamada, colgar, nueva
1: Pero
0: llamada.
1: eran teléfonos además que descolgabais vosotros desde el propio locutorio, no entiendo, no tenían
0: Exactamente,
1: filtro las
0: exactamente.
1: llamadas, ¿no? O sea que
0: No,
1: tú.
0: no, no, nada, nada, nada. Allí un tío te podía decir qué hijo de la Gran Bretaña eres, hasta te amo, te quiero conocer, hasta recibir cartas con pelo cortado del cabello, ¿no? De la cabeza y enviado la carta, te quiero, te quiero, te quiero. Bueno, era una cosa era una cosa fantástica, inolvidable. Fíjate cómo sería el asunto, Juan Pedro,
1: Sí.
0: que los hijos de Eugenio Fontán, que por aquel entonces era director general de la cadena SER, le informaban a su padre de que había un tío que arrastraba a toda la juventud de Madrid y no estaba en la cadena SER. Decía el padre, eso no puede ser, eso no puede ser, eso no puede ser. Nosotros tenemos los mejores, decía Eugenio Fontán Pérez a sus hijos, que eran oyentes míos, y cuando acababa el programa decía, papá, ya, te, ya,

0: Ya acabo de escuchar a Pepe Cañaveras en Radio Centro. A ver si lo ficháis, hombre, a ver si lo ficháis.
1: ¿Qué sensación tuviste cuando te llaman de la cadena SER para invitarte a incorporarte a la plantilla de
0: Bueno,
1: comunicadores?
0: yo me di cuenta de que Radio Centro era una emisora fantástica, pero que era lo que era, es decir, que tenía poca potencia en las calles de Madrid con edificios altos, perdíamos la señal. Era una onda media, no existían las FMs. Bueno, existían las FMs, pero nadie quería ponerlas en marcha porque las consideraban un soporte menor, ¿no? Aunque era obligatorio por ley que el concesionario de una onda media tenía que ser el concesionario también de una FM. Fíjate lo que ha
1: Sí,
0: cambiado ahora, ¿no?
1: claro.
0: Una F que se paga 1 millón de euros o 1 millón y medio de euros en Madrid, ¿no? Pues la verdad es que yo ya estaba un poco agotado. Yo quería algo más, yo quería algo más, algo más. Y entonces surgió la posibilidad de que Pepe Domingo Castaño se fue a México, donde tenía mucho éxito musical, y la cadena SER necesitaba un sustituto. Y entonces él, que me conocía sobradamente, pues habló de mí, junto con la influencia que tuvieron también los hijos de Eugenio Fontán. Y un buen día me llamó Rafael Rever, que era el jefe de programas musicales, me invitó a una reunión, fui nerviosísimo. Una hora antes de la reunión ya estaba dando vueltas con el coche por Gran Vía 32, y ese fue uno de los días más felices de mi vida, ¿no? Porque además mi cuerpo me lo pedía, yo ya veía que Radio Centro se me quedaba pequeño, ¿no?
1: Claro.
0: Y bueno, todo se juntó para que mi sueño se convirtiera en realidad.
1: Cuando entras en la SER, ¿qué es lo primero que haces?
0: Bueno, yo entro en la cadena SER por primera vez, creo que nunca había estado, y me citan en la planta novena a las 5 de la tarde. Como te digo, iba nervioso y me dijo Rafael Rever, bueno, me imagino que sabes por qué te hemos llamado, ¿no? Digo, bueno, algo creo saber. Y me dijo, pues nada, que queremos verte, que te vinieras con nosotros, tú te encontrarías bien, a gusto en la SER. Dije, yo a gustísimo, ¿te gustaría hacer, qué te gustaría hacer? Pues Rever sabía realmente para lo que me quería, que era para hacer el Gran Musical. Lo que pasa es que después del Gran Musical vinieron decenas de otros programas en la SER, ¿no? Pero él me llamó básicamente para hacer el Gran Musical, ¿no? Y nada, y llegamos a un acuerdo rápidamente. O sea, me dijo, bueno, pues venga, ¿cuánto quieres? Digo, no, yo no quiero, yo quiero que tú me digas lo que estás dispuesto a pagarme, pero yo no vengo por dinero. O sea, que si me pagas tres y yo había pensado en seis, me da lo mismo, lo que quiero es quedarme, aunque sea con tres, ¿no? Y bueno, cerramos la operación en 10 minutos, ¿no?
1: Porque en ese momento el Gran Musical lo estaba conduciendo Pepe Domingo Castaño, que
0: Efectivamente,
1: es cuando él
0: efectivamente.
1: se estaba también incursionando en el mundo de la música y se va a hacer las Américas, ¿no? Y llega.
0: Efectivamente, Pepe Domingo había logrado que el Gran Musical fuera un bombazo, la verdad, fuera un bombazo. Y la SER temía que el programa perdiera audiencia y que la facturación publicitaria decayera. Y eso eran dos cuestiones que los dirigentes de la SER barajaron con tranquilidad, ¿no? Y cuando a mí me dijeron por encima, oye, esto es una bomba, esto de la musical. O sea, tiene mucha publicidad, hay que hacer mucha publicidad en directo también, el propio presentador la tiene que hacer, tienes que meter en 30 minutos, es decir, en la primera media hora, en el primer tiempo del gran musical. El segundo era un concierto directo y que no interrumpíamos nada más que para ir comentando en off lo que pasaba en la discoteca o en la Plaza de Toros donde hacíamos el programa, ¿no? Y bueno, y dije, no, no, no, yo si hay que meter 100 cuñas, se meten 100 cuñas, ya me las arreglaré. Ellos me vieron con tanto optimismo, con tanta alegría, con tanta pasión, con ganas de comerme el mundo, que realmente yo creo que no lo duraron. El primer programa lo hicimos en el Teatro Monumental de Madrid, casi nada, con la actuación de Tequila. y vinieron, no solamente vino Rafael Revers, sino vino Tomás Martín Blanco y otros dirigentes de la SER, y nada más terminar el programa me dijeron, ya está, nos quedamos contigo. Y así de sencillo fue todo, ¿no?
1: Porque tú debutas en una mañana de enero del 79. Vamos a explicar a los oyentes que el Gran Musical era un espectáculo musical que se emitía los domingos por la mañana a partir de las 12 en la cadena SER. Yo creo que además uno de los últimos espectáculos radiofónicos que se han escuchado en la radio, porque la radio se enganchó a la información y a la actualidad y dejó de hacer espectáculos, pero yo creo que fue uno de los últimos programas espectáculos. ¿Tuviste sensación de vértigo esa mañana, de miedo escénico, cuando de repente te viste en aquel escenario del Teatro Monumental, delante de toda aquella masa humana, haciendo por primera vez ese gran musical?
0: Pues Juan Pedro, sinceramente no. Subí al escenario sin miedo, convencido de que iba a triunfar y convencido de que me iba a quedar definitivamente a trabajar en la cadena SER. Es decir, que no, sentí miedo cuando Rafael Rever me llamó por teléfono, eso sí. Pero una vez que estaba en el Teatro Monumental, un mes o 2 meses después de que la SER me fichara, pues la verdad es que no, entré con ganas de comerme el mundo y me lo comí, la verdad, me lo comí enterito. Y además tenía la experiencia de que en una discoteca muy popular de Madrid, que se llamaba Long Play, ya había hecho un programa que se llamaba Los Favoritos para Radio Centro, donde con menos público, por supuesto que era un local más pequeño, yo ya llevaba a Miguel Bosé, a grandes estrellas de la canción, o sea que estaba rodado, ¿no?
1: Sí.
0: Y en ese sentido, pues eso me ayudó mucho a no sentir miedo, ¿no? Y a encontrarme fuerte, bueno, tan fuerte que ya te digo, que terminé el programa, me dio un abrazo a Tomás Martín Blanco y me dijo, ya eres de los nuestros. Digo, pues muchas gracias, jefe.
1: O sea, que pasaste la prueba.
0: Y la verdad es que pasé la prueba. Es como cuando un niño está en la puerta de un colegio, le dan un chupachús y automáticamente se lo come, porque esto me lo como o me lo quitan, ¿no? Pues lo mismo, ¿no? Digo, esto no me lo quita ni Dios en estos momentos.
1: Durante tu etapa al frente de la conducción del Gran Musical, el espectáculo sale definitivamente de los estudios de la cadena SER y ya se empieza a emitir en grandes espacios, ¿no? Exteriores, como pues, teatros, parques de atracciones, y además te permite el consolidarte como un gran showman de la radio española, el Gran Musical. ¿Qué te aportó a ti este programa y qué aportaste tú? ¿Qué impronta le marcaste tú al programa?
0: Hombre, el programa me marcó porque hacer un gran musical en la Plaza de Toros de Segovia con el debut de Mecano, por ejemplo, pues hombre, ese tipo de programas terminan marcando. Primero porque Mecano venía con una fuerza tremenda, con el Hoy no me puedo levantar y el maquillaje y todas aquellas canciones, llevarles a la Plaza de Toros de Segovia, hacer el gran musical con una Plaza de Toros a rebosar, aunque la placita de Segovia no era Las Ventas, donde por cierto hicimos también algún gran musical. Y yo creo que lo que más aporté fue el constante ir y venir con como los antiguos feriantes, ¿no? O las antiguas compañías de teatros que iban por pueblo a pueblo, ¿no? En realidad, en fin, empujé mucho la radio hacia, es decir, trabajé haciendo radio fuera de la propia radio, ¿no? Y aquello me dio mucha más fuerza y creo que fue una gran aportación a la que luego se sumaron muchas cosas como programas infantiles y claro, todo aquello me dio un bagaje que realmente, bueno, yo creo que no sé si iba a decir una bobada, pero no sé si mucha gente en España podría tener la experiencia que tengo yo en hacer programas de radio en directo.
1: Porque además el espacio tenía un poder enorme en encumbrar artistas. Cualquier grupo, cualquier solista que cantase
0: Sí, eso por una parte, Juan Pedro,
1: tenía,
0: pero dime.
1: tenía la fama prácticamente asegurada, ¿no? Porque
0: Ah, no, eso desde
1: todo el
0: luego,
1: mundo
0: desde
1: estaba
0: luego.
1: pegado a la radio en esas mañanas de los domingos.
0: Desde luego, es decir, una canción no era éxito si no pasaba por el gran musical. Eso estaba clarísimo. O sea, no, no. Las compañías, luchaban para que sus cantantes, grupos, etcétera, llegaran al Gran Musical porque sabían que eso era un plus de ventas asegurado. Y presionaban, claro, presionaban un montón, ponme el disco, ponme este disco, venga, por favor, que me juego aquí en mi puesto de trabajo. O sea, bueno, era una cosa tremenda, ¿no? Y allí llegaban y llegaron desde gente consagrada a gente que estaba comenzando, ¿no? Y que fue para ellos la rampa de lanzamiento hacia el mundo de la popularidad y el mundo de las galas, ¿no?
1: Había una mezcla de estilo, porque igual podía ir Rocío Jurado que un grupo pop, ¿no?
0: Que
1: De
0: los
1: la...
0: Chichos,
1: Sí, o sea que
0: que los Chichos. O
1: era
0: sea, que
1: una...
0: imagínate, Juan Pedro, que de los Chichos.
1: Sí,
0: No, por
1: sí.
0: ahí pasaban desde Rocío Jurado a grupos ingleses, a toda la movida de la época, Nacha Pop, Mecano, Pedro Almodóvar, etcétera, etcétera, etcétera. Joaquín Sabina, Crae, bueno, todos. Rafael, Julio Iglesias, Camilo Sesto, Ángela Carrasco, bueno, todos, pasaron todos. Y luego hubo otra serie de gente que gracias al Gran Musical, que llegaban un poco con un nivel. A nosotros nos interesaba que cuanto más famosos fueran, mejor, porque en fin, no es lo mismo llenar la Plaza de Toros de Las Ventas con Moda Futura que estaban haciendo, que llenarla con Camilo Sesto, que era
1: Claro.
0: el dios, ¿entiendes?
1: Sí, claro.
0: Y entonces, claro, nos interesaba Camilo Sesto para llenar las plazas de toros, pues si no, no las llenábamos, claro.
1: Y por allí pasaron estrellas internacionales que visitaban España para pasar por el programa. Por ejemplo, Michael Jackson, al que tú tuviste la
0: La
1: oportunidad
0: suerte de
1: de
0: entrevistar.
1: entrevistar, ¿no? ¿Qué recuerdas de aquella entrevista?
0: Pues primero que había que aprender inglés urgentemente y estaba muy mal el inglés. Eso para empezar. Pero bueno, aparte de eso, me encontré con cinco chavalitos, cinco, seis, cinco creo que eran, capitaneados por el hermano mayor, que era Michael. Me colocaron un traductor, le hice una entrevista de unos 5 o 7 minutos. Estuvo encantador, negro como la tiza.
1: Todavía no se
0: Porque
1: había
0: era
1: operado,
0: negro,
1: ¿no?
0: negro, negro total. Y la verdad es que, bueno, me sentí muy agradecido de que viniera al Gran Musical, porque efectivamente fue la única entrevista que concedieron en España. Y luego además vinieron, creo, bueno, Michael Jackson vino una vez, creo recordar que al Calderón, y creo, si la memoria no me falla. Pues claro, han sido tantos conciertos y tal que ya me olvido, ¿no? Pero bueno, o sea, Phil Collins, o sea, una cosa, aquello era una locura, de verdad. Era una locura. Yo nunca he comprendido cómo un medio tan potente como la cadena SER mantuviera el carrusel deportivo, mantuviera Hora 25, que son todos programas de nuestra época,
1: Sí.
0: el informativo de las 4 y el de, bueno, etcétera, etcétera, todos los programas de éxito de la cadena SER. Y sin embargo, los 40 principales, sin embargo, no mantuvieron el Gran Musical, no lo sé, no lo sé.
1: Que al final fue el último representante de ese radio espectáculo que durante muchos años se hizo en España
0: Pero
1: y
0: además,
1: que de
0: Juan
1: repente
0: Pedro, con algo,
1: desapareció, ¿no?
0: claro, pero fíjate, con algo muy importante, es que gracias al Gran Musical y a los 40 principales, la gente más joven comenzó a conocer eso que llamaban radio.
1: Claro.
0: O sea, fue una puerta abierta para que mucha gente conociera el medio radio como fuente de información y de divertimento, ¿no? Era la primera puerta que abrían. Entonces, teniendo la posibilidad de seguir con un programa de esas características y seguir atrayendo oyentes para la cadena SER, hombre, cuando un oyente goza con 12, 13 años viendo a Pepe Cañaveras o viendo a Pepe Domingo Castaño, o viendo a cualquier figura de la radio o de la música y tal, es un oyente que has ganado para a lo mejor toda la vida. Son oyentes que se quedan ahí ya en la SER.
1: En 1982 te dan un premio Ondas En esos momentos eras una de las grandes estrellas de la SER, trabajando todos los días de la semana con muchísimos programas, el Super Baby, Locos por la Música, Super Joven, el Gran Musical. Tenías un grandísimo éxito. ¿Tú eras consciente de ese éxito que tenías? ¿Estabas tan metido en el trabajo que no eras capaz de darte cuenta de la popularidad que habías alcanzado?
0: Sí, no, era consciente
1: Sí.
0: porque por varias cosas, ¿no? Bueno, varias pequeñas cosas que te hacen pensar que vas por el buen camino. Si coges un taxi y no te cobra el taxista porque te ha reconocido la voz, pues dices, hombre, esto está funcionando, ¿no?
1: Claro.
0: Si luego, si siendo muy joven, me entregan el premio Ondas, que fue para mí una de las alegrías más grandes que he tenido y además coincide con el nacimiento de mi primera hija y mi matrimonio, tú fíjate qué año 82 tuve,
1: Redondo.
0: como me escribió Iñaki Gabilondo en un telegrama que me envió, vaya año, Pepe, boda, ondas, primera hija. Pues efectivamente, así fue para mí el año 82, un año inolvidable, ¿no?
1: ¿Cuándo empiezas a
0: Pero
1: darte?
0: sí, se nota. Mira, se nota. Yo creo que se nota. Cuando vas a un restaurante,
1: Claro.
0: la radio se escuchaba una barbaridad, ¿eh? O sea, una barbaridad. Ahora, a mí me hace gracia lo del Estudio General de Medios y tal. Bueno, nosotros tendríamos que haber roto todos los parámetros de medición del Estudio General de Medios, entre otras cosas, porque solamente había dos radios que funcionaran a tope, intensamente a tope, que era Radio Nacional de España y la cadena SER, ¿no?
1: Claro.
0: Y digo, Dios mío, si nos midieran la audiencia que tenía el Gran Musical en aquella época, ríete tú de la que tienen en estos momentos las grandes cadenas de radio, ¿no?
1: ¿Cuándo empiezas ya a darte cuenta de que la etapa del Gran Musical estaba llegando a su fin?
0: Bueno, yo siempre me he divertido haciendo programas musicales, pero en mí siempre ha anidado el gusanito de hacer otras cosas, ¿no? Yo, a partir del año 82, empecé a publicar en el semanal de Diario 16 con Pedro J. Ramírez, que me daba 3 o 4 páginas en el centro del suplemento dominical del periódico. Simultáneamente trabajaba en otros medios impresos. Además, me empezaba a atraer mucho más y recordaba con más frecuencia mis años de inicio en la radio, ¿no? Entonces quería volver de alguna forma porque estaba, además, psicológicamente muy agotado.
1: Pero se resistían a ofrecerte cosas que no tuvieran que
0: Ah, no,
1: ver
0: no,
1: con los
0: no, no, no me
1: conciertos y la
0: dejaban irme,
1: música,
0: no
1: ¿no?
0: me dejaban irme. Tomás Martín Blanco no quería que me fuera. Es más, bueno, tengo una anécdota que es curiosa. O sea, he hablado ya poco, pero ha habido personas que se han ocupado en contarlo con más intensidad que yo. Cuando en España se produce el 23 de febrero, el golpe del 23 de febrero,
1: Sí.
0: yo llego a la SER a las 6:30. Me extraña, o a las 6, me extraña que la Gran Vía esté vacía. Subo corriendo a la segunda planta y nada. Y me explica Tomás Martín Blanco que han dado un golpe de estado y que me prepare, que voy a tener mucho trabajo desde las 6 de la tarde hasta las 12, que empieza ahora 25. Y dice: tienes que ir poniendo discos a medida que van entrando los redactores de los servicios informativos dando noticias, ¿no? Leyendo teletipos. Y entonces ahí estuve desde las 6 hasta las 12, 6 horas haciendo un programa musical. Entraba Javier González Ferrari y contaba, bueno, pues el general Armada, no sé qué, Palatín, se rumorea, se dice, se comenta en Valencia. Y yo seguía poniendo, terminaba y seguía poniendo discos. Llegaba otra vez Javier González Ferrari y decía, bueno, pues ahora en Valencia, los tanques de Valencia, Palatín, Palatín, general, Palatín, Palatín, Palatín, y otros discos. Y llega un momento en que no sé por qué razón, Eugenio Fontán me dice, oye, Pepe, procura elegir muy bien la música Porque tú imagínate, si ponemos a Serrat, entonces yo me quedé con la copla y dije, ¿por qué me dices que no ponga a Serrat? Y dice, hombre, si estamos en un golpe de Estado, más vale que no pongamos a demasiado rojerío, ¿no? Y entonces, pues nada, pues no puse a Serrat esa noche. Yo llegaba a la radio a las 6 de la tarde porque tenía luego un programa a las 9 que se llamaba Locos por la Música, etcétera, ¿no? Entonces yo ya llegaba, pues eso, a preparar el programa, a preparar los discos, lo que iba a poner, etcétera. Y el golpe ya se había dado, vamos. De hecho, fíjate cómo fue. Porque, bueno, mira, te lo voy a contar para que veas qué triste es la vida. Resulta que yo termino de hacer el programa con Javier González, dando paso a Javier González Ferrari y a otros muchos que daban noticias y tal, o las conexiones que se hacían con Mariano Revilla como técnico en el 23, en el Congreso, que cuando son las 12 de la noche, yo digo, hombre, yo no me voy a ir a dormir. Entonces me cojo y me voy andando al Palace. Con la ventaja de que muchos guardias civiles que impedían el paso, unos en... Bueno, hay que decir que estaba Madrid vacío. O sea, todos estos que hablan de yo defendí el 23 de febrero, bla, bla, bla, bla.
1: Estaban todos en su
0: Madrid
1: casa.
0: vacío. Madrid vacío. Y cuando digo Juan Pedro vacío, es vacío. Créeme, no había ni Dios. Había unas 20 personas alrededor de la Plaza de Neptuno y no había más. De hecho, yo pasé tranquilamente por el Paseo del Prado, bajé a la Plaza de las Cortes, llegué al Palace, allí me encontré con Bobby de Glané, que ya tenía un cáncer galopante, para que veas también el amor de la radio y de otros, porque claro, estar como estaba Bobby de Glané de enfermo, y allí estaba, me sorprendió, le
1: Sí, en
0: saludé.
1: primera línea, claro. Sí.
0: Y bueno, y llegó un momento en que Tomás Martín Blanco me llama por teléfono desde Gran Vía 32 y me dice que tengo que volver a la emisora. Y digo, ¿por qué? Dice, hombre, porque dice, tú entenderás que si algún redactor se pone a hacer el Gran Musical, pues a ti te molestaría, ¿no? Pues lo mismo, digo, sí, pero esos redactores no se han ido ellos voluntariamente a tal, por miedo, por lo que quisieran, pero estaban allí en la sede de los servicios informativos. Se marchó Antonio Jiménez, se marchó José María García con una unidad móvil y poco más. Y los que había en el Congreso de los Diputados, claro, que estaban ahí y que no podían salir del edificio. Y entonces me vine llorando desde la plaza de Cibeles a la SER, donde tenía el coche aparcado. Y me fui a mi casa. Aquella noche lloré, no te puedes ni imaginar. O sea, y dije, pero qué mal he hecho yo por presentarme. Bueno, pues sí, es más, entrevisté al general Prieto, que dicen que estaba metido en el hoyo y tal, no sé, le entrevisté y se emitió la entrevista. Digo, ¿y por qué me mandaron? No, pues nada, luego una cierta revolución de los redactores diciendo que por qué estaba José María García, si era un hombre de deportes, que parecía que iba a marcar un gol el Real Madrid de un momento a otro. Me decían qué hacía yo, que yo era un señor que ponía discos en la radio. Bueno, pues coño, ¿qué iba a hacer, joder? Pues poner mi granito de arena ante aquella salvajada del
1: Claro,
0: 23 de febrero.
1: claro.
0: ¿Qué iba a hacer? Pues yo no me quería perder naturalmente un hecho histórico como aquel. Pues nada, nada, nada. Me vinieron, vente para acá, me vio los lagrimones que tenía Tomás Martín Blanco y me dijo, Tomás Martín Blanco era el director de programas y
1: Sí.
0: emisiones, y me dijo, Tomás, Pepe, lo siento, pero se han quejado. Y a partir de ese momento empecé a tener una muy mala relación con Fernando Oliva, que era el
1: El director
0: director
1: de informativos, ¿no?
0: de los servicios informativos. Muy mala relación, muy mala.
1: ¿De qué forma se acaba tu relación laboral con la SER?
0: Pues de una forma un poco triste, porque yo había dejado los mejores años de mi vida en la SER. Creo que hice ganar mucho dinero a la cadena SER. Creo además que gracias a mis programas de radio, la gente joven conectó con el medio radio, que escuchaba por primera vez la radio, y todo se debió a que yo quería dejar aquello ya, o sea, que estaba cansado, que estaba fatigado, que no podía más, o sea, que yo ya me costaba mucho trabajo levantarme y hacer programas musicales, que estaba saturado de música, tan saturado que pedí por favor que me dejaran hacer otras cosas. Y Tomás, siempre Tomás, me decía, no, no, no, no, no, no, todavía no, vamos a seguir una temporada más, no sé, no, mira, Tomás, la excedencia. Y pedí la excedencia y nada, y al año siguiente, en lugar de reincorporarme, pues me despedí.
1: Y
0: Me
1: ese
0: despedí porque no vi ilusión para poder hacer otras cosas. Igual que entré como una moto y con ganas de comerme el mundo con el Gran Musical y todos estos programas musicales, me hubiera gustado comerme o intentar comerme el mundo con otro tipo de programas, ¿no? Pero la verdad es que
1: Te pasó
0: no sé.
1: factura, te pasó factura el Gran Musical al encasillarte en digamos, en
0: Yo
1: ese
0: creo que sí.
1: ámbito.
0: Mira, yo creo que sí. Es más, aún hay gente, no hablo de uno, ni de dos, ni de tres, hablo de gente, del peluquero, del restaurante, de gente que me reconoce por la voz, porque yo he seguido haciendo radio, claro. Y si, no sé, venía algo, yo te escuchaba por los 40, yo te escuchaba en el Gran Musical, digo, joder, o sea, 20 o 40 años después la gente me dice que me escuchaba por el Gran Musical, o sea, que tú fíjate el movidón que creamos
1: Sí, sí, sí,
0: con
1: sí,
0: el
1: sí,
0: Gran
1: sí,
0: Musical.
1: sí, sí. Fue un auténtico bombazo radiofónico, eso es
0: Bombazo
1: evidente.
0: radiofónico
1: Eso
0: total.
1: es evidente.
0: Además, te digo una cosa, te digo una cosa, que esto le molestaba mucho a los informativos, a la gente, porque en un momento determinado la radio se divide en dos, en los que hacíamos programas de divertimento y los informativos. Y yo siempre sostenía y decía, porque era verdad, que gracias a la publicidad que se daba en los programas informativos, en los programas musicales, podíamos tener un equipo brillante en los servicios informativos. Los servicios informativos no daban duro, ni una cuña. Los que dábamos las cuñas y los cortes ingleses y tal, tal, éramos los que hacíamos programas de divertimento, ¿no?
1: Y
0: Por
1: en
0: eso, una vez Joaquín Prat, te voy a contar una
1: sí.
0: anécdota. Una vez Joaquín Prat, en la sede en la planta segundo de Radio Madrid, se subió encima de una mesa de redacción, se bajó los pantalones, se quedó en calzoncillos y dijo, ¿veis? Pues prepararos porque voy pasando mesa por mesa para que os deis cuenta de quién realmente trae la pasta a esta cadena. No me digas que no resulta divertido. Y se bajó. Era un cachondo, Prat era un
1: Sí,
0: cachondo.
1: y además a
0: Era un
1: Joaquín
0: cachondo, era divino, era fantástico.
1: era un
0: Y
1: grandísimo
0: se quedó tan
1: comunicador.
0: tranquilo porque, claro, él formaba parte de que sí, de que, claro, llegaban los informativos, empezaron a dar muchos programas, muchas trastiendas, que era el nombre de la espuela que se emitía, de la espuela, perdón, de la tertulia política que se emitía con José Luis Gutiérrez, Ramón Pi
1: La
0: y no recuerdo quién
1: trastienda,
0: era. La trastienda, sí,
1: ¿no? Era la
0: esa fue la primera
1: trastienda.
0: tertulia que hubo
1: Sí,
0: realmente.
1: sí, sí,
0: A
1: sí.
0: partir de ahí, como ya ha sido habitual, todas las emisoras han copiado unas a otras. Y tenemos tertulias para ver y tomar. Tertulia taurina, tertulia
1: De todo, de deporte, de
0: de todo,
1: toros, de todo, de
0: de todo.
1: corazón, de todo, efectivamente. Y a partir de ahí, te tomas ese año sabático y vuelve a sonar el teléfono y es Eugenio Fontán para, bueno, ofrecerte la incorporación a esa pequeña emisora que él había comprado. ¿Cómo recuerdas ese momento? ¿Qué te ofrecen para incorporarte a Radio España?
0: Bueno, yo en aquella época había tomado la decisión de hacer lo que algunos ya habían puesto en marcha en otras emisoras, que era producciones independientes. Producciones independientes. Entonces yo aproveché que tenía muy buenos contactos y empecé a trabajar para el grupo González Vías de Jerez de la Frontera. Empecé a trabajar para el Corte Inglés, bueno, para un montón de firmas, ¿no? y gané mucho dinero. Fue el primer año, cogí un pequeño despacho en Los Mostenses, en la Plaza de Los Mostenses, y ya cuando terminó el año e iba a incorporarme a la SER, pues coincide la llamada de Eugenio Fontán, que me dice: bueno, te imagino informado de que ya no soy director general de la SER. Lo sabía todo el mundo y lo sabía yo, naturalmente. He comprado Radio España y quiero que te vengas conmigo. Y dije: pues encantado, director, encantado, encantado, encantado, porque me vuelvo a encontrar con el día a día de la radio, ¿no? Y así surgió, tan sencillo como eso.
1: Pero te ofrece volver otra vez a los conciertos, ¿no? Con aquel
0: Bueno,
1: programa que se llamaba Veranísimo
0: sí,
1: Estelar.
0: empezamos a hablar y entonces esto fue un fichaje del mes de mayo y me dijo: bueno, ¿cómo podíamos arrancar? Y lo primero que se me ocurrió, dije: vamos a arrancar Veranísimo Estelar, un programa que me surgió así, ¡pum! Veranísimo Estelar. Y Veranísimo Estelar era la transmisión en directo de todo, bueno, de todos los conciertos que se pudieran dar en cualquier punto de España, ¿no? Ahí la radio no ponía nada, simplemente ponía un aparato, un Uhr, que eran aquellos viejos magnetófonos, y me dejaban coger sonido de la mesa de Hombres G, de la Orquesta Mondragón, de todos estos, y bueno, y luego transmitíamos el concierto, ¿no? Hombre, a ellos no les gusta, a los músicos que te graban el concierto, que les graben un concierto no les gusta. Pero bueno, hombre, yo tenía todavía mucha fuerza en el mundo musical como para conseguir eso y mucho más. Y entonces hicimos aquel programa, Veranísimo Estelar, patrocinado por alguien, una bebida joven, no sé, no recuerdo quién lo patrocinó, pero lo patrocinó, se emitió en la FM de Radio España y a partir de ahí ya en octubre comencé en España al mediodía, ¿no?
1: ¿Qué es lo que te da la oportunidad de cambiar de registro, ese cambio que buscabas desde hacía años, ¿no?
0: Efectivamente, efectivamente,
1: Que fue además
0: efectivamente.
1: un gran éxito de la cadena ibérica, porque entonces ya era cadena ibérica. Consigues el ser líder de audiencia entre la 1 y las 2:30 del mediodía.
0: Cuando tienes que competir con medios más pequeños, con menos presupuesto, tienes que tener la habilidad de buscar huecos que no estén muy explotados. Y efectivamente tú has dado la clave. Acaba Protagonistas, acaba el Hoy por Hoy de Iñaki, etcétera, ¿no? Y
1: Sí, los
0: entonces dije:
1: magazines
0: bueno, si se
1: matinales,
0: acaban
1: sí.
0: a la una,
1: Claro.
0: pues vamos a comenzar a la una, ¿no? Porque es difícil creer que la gente deje 4 horas de magazine y a la una le apetezca que le pongan una radionovela, ¿no? Pues entonces vamos a seguir con el mismo criterio y nos comemos todo el mercado en Madrid, que es donde llegábamos, ¿no? Aunque tengo que decir que los primeros pasos que se dan para la creación de Cadena Ibérica también los doy yo, yéndome a Cadena Noroeste de Galicia, y desde allí hacer muchos días en España en un SEAT, ¿no? Transmitido simultáneamente para esta cadena que compra inmediatamente después de comprar Radio España, Eugenio Fontán. Luego vendrían otras emisoras pequeñitas, ¿no? Hasta formar una cadena de unas 20 o 30 emisoras de radio, ¿no?
1: El
0: Pero
1: España al mediodía, Pepe, era un programa muy duro con el poder, en el que se hacían críticas muy severas al gobierno de la época, bueno, también a otros, a la oposición, ¿no? Pero se caracterizaba mucho porque dabais mucha caña, ¿no? Dabas mucha caña. Y además te sitúa entre los grandes comunicadores de aquella época. ¿Cómo te adaptas tú a ese cambio? Porque tú venías de hacer una radio musical, de hacer una radio espectáculo, a empezar a hacer esa transición al comunicador, al profesional, un poco que traslada a la gente la actualidad y además emite sus opiniones sobre lo que está ocurriendo en el país.
0: hombre, no me resultó nada difícil porque ya había hecho programas en la SER, que en el año 82, como te he dicho, incluso programas desde la cárcel de Carabanchel, que hicimos un programa divino y extraordinario de un coloquio que montamos entre un hijo que estaba condenado a varios años de cárcel por haber cometido doble asesinato y su madre que vivía en San Blas, ¿no? Y me acuerdo perfectamente porque fuimos a Carabanchel, estuvimos 3 horas con este preso y fue tan emocionante de ver a la madre llorar diciendo, hijo, hijo, pórtate bien, pronto saldrás de la cárcel. Bueno, pues todo aquello bagaje que me fue dando esos programas esporádicos que hacía, las entrevistas que todos los lunes publicaba en La Hoja del Lunes, y valga la redundancia, que cerraba la revista que editaba la Asunción de la Prensa, que era una entrevista con un político. Hombre, llevaba ya rodado unos cuantos añitos, ¿no? Aunque no claro, toda la intensidad de Pepe Cañaveras lo tapaba el Gran Musical, ¿no?
1: Claro.
0: Pero yo hacía otras cosas además, ¿no? Y bueno, fue relativamente
1: Porque
0: fácil, ¿no?
1: por allí pasaron, por el programa pasaban, pues, digamos, los protagonistas de la actualidad del día.
0: Allí pasó
1: Además,
0: todo el mundo,
1: lo
0: sí.
1: mezclabas con ese guiño musical, porque siempre, pues, ponías bueno, pues esas canciones, esos temas musicales que a ti te apetecía escuchar y que tus oyentes escucharan. Cuando han pasado ya 25 años de que te fuiste de Radio España y unos poquitos más desde que se acabó aquel España al mediodía, ¿qué recuerdas de aquellos años?
0: Bueno, pues
1: Son
0: la verdad
1: muchos
0: es
1: años,
0: que
1: ¿no? Pero para
0: hace
1: resumirlo,
0: muchos años, no,
1: sí.
0: no, es que fue un programa muy completo, la verdad, porque efectivamente por allí pasó desde José María Aznar a ministros del PSOE, del PP, de alcaldes, premios Nobel. Hacíamos programas especiales de vez en cuando como la caída del muro de Berlín y entrevistábamos a Daniel Rojo, por ejemplo, que no lo entrevistó nadie esa noche en España, nada más que nosotros. Y digo nosotros porque ya ahí tenía un equipo de gente que trabajaba conmigo, como Pepe Ribagorda, hoy gran triunfador en Telecinco, y otra mucha gente, ¿no? Que trabajaba, colaboraba conmigo y yo colaboraba con ellos. Y entonces, pues la verdad es que era un programa que lo marcaba la actualidad. Entonces, lo bueno que tenía era que era diferente cada día, ¿no?
1: Claro.
0: Y no hacíamos tertulias, eso sí, no hacíamos tertulias. Tertulias no hacíamos solamente entrevistas y para que la gente saboreara más y mejor la entrevista, poníamos una canción extraordinaria de los grandes de la música del mundo mundial. Pero nada de más, porque, vamos, si España al mediodía da también, después de que todas las emisoras tuvieran tertulias a esas horas, pone una entrevista, desde luego no hubiera tenido éxito, ¿no?
1: Lo que
0: O al
1: sí,
0: menos el éxito que yo creo.
1: hubo una serie de programas de lucha contra la droga, creo que se llamaban Dino a las drogas, y luego aquellos que hiciste con motivo del Madrid 92 en los que llevaste o sea, los centros culturales de los barrios de Madrid, o sea, grandes premios Nobel, premios Príncipe de Asturias, y dabas la oportunidad a que los chavales les preguntasen y tuviesen contacto con ellos. ¿Qué significaron para ti estos programas?
0: Bueno, una experiencia maravillosa. Entre otras cosas, me permitió conocer a gente que, si no es por ese programa, probablemente no hubiera conocido nunca jamás, ¿no? Claro, que los jóvenes de un barrio de Madrid, de Carabanchel, de Villaverde, de Horcasitas, de Moratalaz, del barrio de Salamanca, en fin, de Moncloa, tuvieran oportunidad de entrevistar a Severo Ochoa, de hacerle preguntas a Severo Ochoa, o a Óscar Arias, o a Torrente Ballester, o bueno, a todos los grandes, a todos los académicos, a los académicos más populares, a Julio Caro Baroja, y tantos y tantos, pues claro, para mí fue un programa que jamás olvidaré, ¿no? Porque además los protagonistas eran los chavales formulaban preguntas. Y la paciencia de estos sabios en contestar a críos de 15, 16, 17 años, y luego de la valía que tenían, y luego de los sencillos y humildes que eran. O sea, acababas con Severo Ochoa y te ibas luego a comer a Casa Lucio y estabas con él hablando hasta las 9 de la noche, como o Torrente Ballester, igual, pues, o sea, esa amabilidad que tenía que tenía y tiene la gente sabia, pues es algo que nunca puedes olvidar, Juan Pedro, nunca,
1: Y
0: nunca.
1: oportunidad que eso daba de llevar la radio a la gente joven. Eso es fundamental, porque eso.
0: Bueno, y de ver cómo se hacía.
1: Claro.
0: Y
1: Sí,
0: de
1: sí.
0: ver cómo se hacía. O sea, que era no, no que solamente, pero lo que era un inalámbrico, lo que era un magnetófono, lo que era no sé qué, no sé cuántos, es decir, cómo se provocaba el aplauso, no sé qué, no sé cuántos, es decir, era un directo riguroso, rigurosísimo, ¿no? Y ya te digo, la verdad es que fue una idea magnífica de Madrid Cultural, Madrid Capital Europea de la Cultura 92, que lo consiguió Madrid para, hombre, que estuviéramos un poco en el foco de la noticia compitiendo con los Juegos Olímpicos de Barcelona y la Expo de Sevilla, ¿no? Y realmente maravilloso. Luego has citado un programa que también fue muy agradecido, que fue el Dino a las drogas,
1: Sí.
0: que consistía en llevar a una figura de mucho nombre y a un experto, súper experto del mundo de las drogas, ¿no? Y los chavales tenían oportunidad de hacer preguntas. La mecánica era la misma, nada más que con la droga como foco esencial del programa, ¿no? Y por ahí pasaron pues mucha gente, ¿no? Desde, ¿cómo se llamaba? Del seleccionador español de fútbol, que ganó el Mundial.
1: Vicente del Bosque.
0: Vicente del Bosque, Michel, el jugador Michel, Butragueño, Fernando Hierro, toreros de gran envergadura, muy populares, Ortega Cano, en fin, gente que apostaba por ayudar a la gente a conocer el trágico mundo de las drogas, ¿no? Y mira, si sirvió para que alguien abandonara la cocaína o los porros y de los porros pasara a la cocaína y de la cocaína pasara a la heroína, si hicimos el favor a alguien o a mucha gente, pues también es una gran satisfacción, ¿no?
1: Y voy a ser muy claro como tú
0: Era
1: eras.
0: un programa muy combativo contra la droga,
1: Sí,
0: muy
1: muy,
0: combativo,
1: y
0: muy combativo,
1: socialmente
0: ¿eh?
1: muy comprometido en muchas cosas, sí. Voy a ser muy claro como tú lo eras en España al Mediodía. ¿A quién se le ocurrió que España al Mediodía, siendo el programa líder de audiencia y el baluarte de Radio España, Cadena Ibérica, dejara de sonar en 1997?
0: Pues a un señor que se llamaba José Antonio Sánchez, que trabajaba en el ABC, que no tenía ni puñetera idea de radio, y como esa emisora la compró Televisa, y el presidente de Televisa en España era Luis María Anson, gran hombre, fantástico, que también participó en los programas de Madrid Cultural 92, y con su apoyo a través del ABC, que se portó magníficamente, pues bueno, José Antonio tenía hilo directo, trabajaba mucho con Anson y le nombró director de Radio España. Y entonces, cuando un director llega nuevo, quiere poner a su gente porque tiene más confianza en ella o porque quiere que todo el mundo se entere que el que manda ahí es el director, ¿no? Yo nunca lo entendí porque, bueno, me molestó porque fue además una cosa muy, muy fría, ¿no? Después de llevar 12 años haciendo en España el mediodía y hay que ver la pasta que metió España el mediodía en Radio España, pues joder, hombre, yo creo que deberían haberme tratado con algo más de cariño, ¿no? No, de la noche a la mañana dijo, aquí acaba el programa. Dije, pues muy bien, pues de noche a la mañana vamos a leer mi contrato. Yo tenía un contrato magnífico con Eugenio Fontán y me pagáis peseta, peseta, y ya está.
1: Porque
0: Y eso fue todo.
1: antes de tu salida de Radio España te trasladan a la tarde, que hiciste un programa que se llamaba La tarde es nuestra. ¿Cuál era el objetivo que tuvo la
0: La calle es
1: dirección?
0: nuestra, la llamaban los
1: La
0: enemigos.
1: calle.
0: La calle es nuestra.
1: Pero
0: Y algún idiota lo puso un cartelito que ponía, la calle es nuestra.
1: ¿qué objetivo
0: Eso
1: te
0: serían, eso serían, no, no sé si, no, no creo que fueran de Radio España, sino de los que vinieron de Radio España a Radio España, no lo sé. Vamos, no le doy, fíjate que me río, no, no le doy mayor importancia, ¿no? Porque no la tiene, vamos.
1: ¿Pero qué objetivo tuvo el traslado de Pepe Cañaveras a la tarde cuando estaba en pleno éxito la
0: Pues
1: mañana?
0: ninguno, en realidad por aquello que te digo, porque cuando llega un director nuevo quiere marcar su pauta de trabajo y aquí estoy yo y estas son mis ideas y son mejores que las que habéis conocido hasta el momento, etcétera, ¿no? Es que no le encuentro otra razón. De la noche a la mañana quitan un programa que funciona, pues no lo entiendo. Para llevarme a mí a la tarde, que nunca había hecho radio de tarde y que además la tarde nunca me ha gustado en la radio, pues no lo sé, no lo sé, no lo sé, la verdad es que no lo sé.
1: Y ahí digamos que se acaba tu
0: Y
1: etapa
0: ahí se acaba
1: en Radio
0: definitivamente con,
1: España, en el año
0: sí, queja
1: 98.
0: José,
1: Sí, en el año
0: sí, queja
1: 98.
0: José Antonio Sánchez, que hasta aquí habíamos llegado y que nada, que y me fui como me fui de la SER. Y un amigo, Miguel Ángel García Juez, que estaba montando la cadena Radio Voz, teniendo como frecuencias más notables las emisoras de Santiago Rey, que era el dueño de la Voz de Galicia, y Radio Voz tenía una cobertura en Galicia fantástica. Se compró una emisora en Madrid, que hoy ocupa la frecuencia Radio Marca, y otra serie de emisoras y tal, y me dijo: oye, te puedes venir por la tarde, ¿eh? Si quieres, desde mañana mismo. Y dije, pues no lo pienses más, venga, mañana mismo empiezo. Lo llamamos El Planetario y ahí estuvimos pues 3 años haciendo el programa, ¿no? Y ahí empieza mi etapa como productor, sí. Ahí empieza mi etapa como productor hasta que al tercer año Alfonso Caballé me habla de los cambios. Alfonso Caballé es un tipo extraordinario, o sea, es un economista, pero le gusta la radio, sabe de radio. Yo le adoro. Alfonso Caballé me dice: oye, va a haber novedades en la Inter. Se va a dejar de emitir por su frecuencia de onda media Radio España, porque ya tiene emisora onda media, la 954, y se va a dejar de emitir también el programa de Carlos Herrera, que se emitía por la tarde en la onda media de la Inter, porque no tenían frecuencia, onda cero, ¿no? Solamente emitían a través de FM, de la 98.0. En Madrid, hablo de frecuencias de Madrid.
1: Sí.
0: Y nada, y me dijo: si quieres, te hablo con fulanito y tal. Digo: no, no, no, yo me defiendo solo, no te preocupes. Y entonces me fui a ver a Serrano Suñer, que era un tipo, humanamente un tipo excelente, la verdad, un tipo simpático, agradable y tal. Yo no sé cómo sería el padre, cómo sería la familia, ni cómo serían las relaciones con los Franco, ni yo tengo nada que ver con los Franco. Es más, tuve esta de contertulio a Santiago Carrillo, o sea que con eso te digo bastante, ¿no? O sea, no, yo fui a hacer negocios y dije: oye, mira, Luis del Olmo ha ocupado vuestra tarde, perdón, vuestra mañana. Herrera ha ocupado vuestra tarde. Yo quiero ocupar la mañana. La mañana. Quiero hacer un programa a las 9 de la mañana y producirlo yo. Y me dijo: ¿y eso cómo se lleva? Porque nosotros hemos hecho un convenio con Onda Cero y han estado aquí varios años. ¿Tú qué harías? Digo: pues mira, tú me cobras una cantidad por 4 horas de radio, 4 horas vacías. Yo no quiero, yo no voy a meter ni una sola cuña de Radio Intercontinental, ni una sola. Voy a emitir mi publicidad, la publicidad que yo traiga. ¿Cuánto me cobras? Tanto, venga, pues imagínate, te cobro 2 millones de pesetas. Tómalos. Si yo gano uno, pierdo uno. Si meto publicidad por valor de cuatro, gano dos. Y así lo hicimos. Él se aseguraba una mañana con una buena programación, porque metimos a muchos colaboradores y a mucha gente. Ojo, sin ponernos ninguna condición política, ni
1: Sí,
0: ideológica,
1: sí.
0: ni nada de nada. O sea, de verdad, podías hacer, tenías más libertad que en muchas emisoras que enarbolan la bandera de la libertad. Hablo del hijo, ¿eh? Hablo
1: Sí,
0: del
1: sí,
0: hijo.
1: sí, sí, sí.
0: Porque es que son muchos hijos, no sé cuántos son, pero vamos, hablo del hijo, que era un tipo muy, muy cariñoso y muy, muy majo. Y nada, chico, pues empezamos así y dije, joder, joder, aquí me voy a hacer millonario. Aquí me voy a hacer millonario. Y gané dinero, Juan Pedro, como no te puedes ni imaginar, ni en el Gran Musical, ni en Radio España, ni en Radio Voz. No, no, gané dinero de verdad. Gané dinero de verdad para solucionar prácticamente mi vida. Y bueno, y ahí empezamos, estuvimos varios años haciéndolo. Fruto, me llevé algunos de los programas que hacía en Radio España, como por ejemplo el Dino a las drogas. Me llevé también, hice convenios con muchas comunidades autónomas para transmitir en directo desde sus ciudades. Bueno, fue fantástico, fue un bonito recuerdo y muy agradecido económicamente.
1: ¿Tú crees que el medio va a poder subsistir mucho más tiempo sin innovaciones?
0: No, no. La radio para mí es un medio que está muriendo.
1: ¿Pero qué pasa? ¿Por qué
0: La
1: no?
0: verdad
1: ¿Por
0: es
1: qué
0: que
1: nadie
0: decir
1: crea?
0: eso,
1: ¿Por qué nadie innova? ¿Por qué todo el mundo hace tertulias? ¿Qué es lo que está pasando?
0: la radio como sigue así, como está ahora, la radio termina muriendo porque la tecnología se la va a cepillar. O sea, la radio ha perdido imaginación, ha perdido creatividad, ha perdido alegría, ha perdido muchos valores que tenía la radio, que la gente hacía que conectara con la radio. Hoy la gente joven, el 90% de la gente joven no sabe lo que es una onda media. No sé, ¿qué es eso de onda media? Onda media, ¿qué es eso? Hay mucha gente que no escucha ni la FM, ni los programas musicales de la FM. Lo oye a través del iPhone o del iPad o de las plataformas que hay, ¿no? O sea, el YouTube, etcétera. A mí me tiene preocupado, la verdad, porque yo que soy un hombre de radio puro y duro, pues la verdad es que me da pena. Pero yo no veo a mis hijas que se vuelvan locas por la radio. Yo estoy hablando a las hijas de un comunicador.
1: Sí, porque las innovaciones se están produciendo en los podcasts, ¿no? Ahí sí que
0: Sí, pero
1: encuentras formatos nuevos y cosas
0: claro, pero el
1: diferentes.
0: podcast, pero el podcast no deja de ser un programa de radio grabado, o sea, decirte que tampoco la aportación que se hace sea muy muy llamativa como para, o sea, es más cómoda de escuchar, ¿no? Es más cómoda. Si te enteras que entrevistan a fulano de tal, bueno, pues dices, venga, a las 4 de la tarde tengo algún huequín y lo voy a escuchar, ¿no? A las 12 de la noche tal. Yo creo que la radio está cometiendo el error de imitarse unos a otros. O sea, las programaciones son idénticas. Juan Pedro, son idénticas. ¿Hay a las 9 un programa de risa? Todos hacen un programa de risa. ¿Hay una tertulia? Todos hacen una tertulia, con los mismos temas, claro. Se crea un programa de deportes a las 12 de la noche y la COPE lo pone a las 11 y media? Todos lo ponen a las 11 y media. O sea, esto es que no sé, me llama la atención. Antes en la radio se
1: Sí.
0: competía. Ahora yo no noto competiciones, o sea, no lo sé. No lo sé, no lo sé. No lo sé. No,
1: Mira.
0: no, no entiendo, no entiendo muy bien lo que se hace. Lo que sí sé es que se hace una radio completamente distinta. Mira, el otro día escuché a Carlos Alsina y me gustó mucho una cosa que hizo, que dedicó a Benito Pérez Galdós. Y dije, caramba, mira, una cosa creativa. Estaba retransmitiendo en directo la muerte de Benito Pérez Galdós. O sea, te estaba poniendo el día, año y hora en el que Benito Pérez Galdós era enterrado en Madrid. Bueno, fantástico el programa, fantástico. Bueno, pues ¿por qué nos hacen cosas así? Quiero
1: Sí.
0: decir, así y de otra cosa y de otro,
1: No, y de lo
0: y
1: que
0: de otras
1: hablaba, de lo que
0: características.
1: hablábamos al principio, ¿no? Pues porque no hay programas musicales, porque no hay programas dramáticos, porque no, porque todo es actualidad, porque todo es tertulia. Si yo no necesito estar las 24 horas del día escuchando las opiniones de la gente sobre todo lo que pasa, me gustaría poder escuchar otro tipo de cosas, ¿no? No
0: No,
1: sé.
0: y sobre todo, hombre, y sobre todo que no lo hagan todos a la misma hora.
1: También.
0: Que no lo hagan, por favor, porque claro, si escuchas a uno no puedes escuchar a otro.
1: Claro.
0: Sobre todo cuando hablamos de programas creativos. Carlos Herrera es un tío muy creativo, muy imaginativo, con mucha gracia en la radio, pero con mucha gracia. Bueno, pues basta que haga un programa.

0: no me veo en la radio de ahora, porque la radio de ahora me aburre y me aburre bastante. No lo sé, no lo sé, no lo sé. Es que, mira, escucho mucha radio, ¿eh? O
1: Sí,
0: sea,
1: sí.
0: yo puedo consumir 6 y 7 horas diarias de radio, ¿eh? Yo voy en el coche con la radio, o sea, no me pongo otros aparatos, ¿no? Escucho radio, escucho la onda media, la FM, las nuevas emisoras, me entero de si el Top 40 la compra Radio María, digo, joder, Radio María, ahí con el Top 40, lo siento, una barbaridad, etcétera. Es decir, que soy un hombre que está al día de la radio. Me conozco todas las frecuencias, me conozco a todos los locutores, a todas las locutoras. O sea, pero yo hacer un programa de radio ahora mismo no me veo.
1: No echas de menos el micrófono.
0: No, no, no, pensaba que lo iba a echar de menos, ¿eh? Que lo iba incluso a llorar. Pues no, no, no echo de menos para nada la radio. Y ojo, que conste que admiro profundamente a mucha gente que hay en la radio, ¿eh? Sea, yo creo que es que muchos de ellos se ven obligados a seguir las pautas que les marcan los no profesionales de radio y que dirigen este medio, este soporte, ¿no? Porque de verdad, o sea, no sé, me estoy acordando ahora de Luis del Olmo, cuando hacía aquel programa de humor de Tipicol, Antonio Mingote, Alfonso Silla, joder, pero tan difícil es crear y hacer programas distintos, no lo sé.
1: Pues es una pregunta que dejamos ahí en el aire, ¿no?
0: No lo sé,
1: Porque
0: pero
1: es
0: ahí
1: difícil
0: están
1: de
0: las
1: contestar,
0: figuras.
1: sí, es difícil de contestar. Pues, Pepe, muchísimas gracias por habernos acompañado. Como yo les decía al principio a los oyentes, hoy hemos tenido el privilegio de acercarnos a un referente de la radio de nuestro país, cuyo nombre está y estará siempre escrito con letras mayúsculas en este centenario de nuestra Radio España. Pepe, muchísimas gracias y ojalá. De verdad que, bueno, aunque no eches de menos el micrófono, pero la radio muy pronto nos pueda unir y nos dé la oportunidad de escucharte.
0: Pues muchas gracias a ti, Juan Pedro, que conste que no hago radio, pero escucho radio, a pesar de que, en fin, hay cosas que yo en determinados lugares y horarios no haría, pero en fin, sabios tiene la Iglesia.
1: Gracias, Pepe. Un abrazo muy fuerte. Y nada más, señoras y señores, despedimos aquí nuestro programa de hoy, un programa que ha sido, como les decía al principio, muy emocionante y que nos ha acercado a una de las grandes voces de la radio española. Nos volvemos a escuchar en un próximo programa, en un próximo Protagonistas del Centenario, en el que volveremos a descubrir a una de las grandes personalidades que hicieron muy grande a esta nuestra emisora, Radio España. Muchísimas gracias.
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3: Tengo el honor de charlar una vez más con uno de los científicos investigadores más prestigiosos a nivel internacional, a nivel europeo y, por supuesto, en nuestro país. Él es catedrático de bioquímica y biología molecular de la Universidad de Oviedo. Él ha descubierto genes, nos lo va a explicar, ha descifrado otros relacionados con el cáncer y otras enfermedades como el envejecimiento acelerado, la muerte súbita. Bueno, hay tantas cosas interesantes de las que hablar. Además de investigador, es divulgador a través de sus conferencias, a través de sus libros. Los últimos, El sueño del tiempo y este que tengo aquí justamente delante, La vida en cuatro letras. Muy interesante en muchos aspectos porque habla de la vida, de la enfermedad y hasta de la música y la poesía, porque él es realmente un humanista, ¿no? Del siglo XXI con muchas inquietudes relacionadas con el arte, con la poesía, en fin. Carlos López Otín, un placer, ¿cómo está?
4: Muy contento, Isabel, de poder hablar contigo porque además soy muy consciente de la labor que durante muchos años llevas directamente para tratar de encontrar nuevos cauces para vencer la vulnerabilidad humana en la forma que más nos duele, que es la de las enfermedades de los niños que vienen al mundo con ellas. Gracias.

0: todo lo que has hecho, ¿eh?
1: Bueno, tú también sabes mucho de enfermedades raras, ¿no? Porque en esa consulta que tenías o tienes, no lo sé
0: Sí,
1: todavía.
0: de otra dimensión, pero existe todavía.
1: Sí, has
0: Sí.
1: tratado con muchísimas familias, ya que empiezas por ahí, te lo agradezco
0: Sí.
1: muchísimo. Has tratado con muchísimas familias, padres, madres, niños con enfermedades poco comunes, minoritarias, y has
0: Minoritarias.
1: contribuido mucho en algunas concretamente. Me gustaría que destacaras lo que tú consideres de este ámbito.
0: Primero es reconocer la vulnerabilidad. Todos somos vulnerables, en todas las familias aparece, y más ahora que surgen las enfermedades de nuevo, nuevas en las familias por distintos motivos, el retrasar la paternidad y la maternidad, distintas influencias ambientales. El caso es que al final las mutaciones comparecen con las anatomías. Y lo primero que debemos entender es que tenemos que mejorar esta situación, ¿no? La de todos. No somos números, somos seres humanos. Y detrás de cada enfermedad, por minoritaria que sea, no es minoría para esa familia, que es lo fundamental, ¿no? Nosotros en el laboratorio hemos descrito enfermedades tan raras, tan, tan extraordinariamente raras, que solamente se conocían dos niños, chicos en el mundo. Por ejemplo, el síndrome de Néstor y Guillermo, así llamado porque Néstor y Guillermo vinieron al laboratorio en busca de salud o en busca de conocimiento, que a veces es casi equivalente, ¿no? Cuando nada se sabe de una enfermedad. Y efectivamente encontramos la causa de su enfermedad. Era común a ellos dos, los dos únicos seres humanos del planeta que la tenían. Algunos de sus familiares eran portadores, de sus hermanos, pero ellos, como dijo Néstor, vaya hombre, fui a heredar lo malo de mi padre y de mi madre. Él quedó con la enfermedad. Ese es el ejemplo más raro que tengo hoy. Néstor murió injustamente porque podía haber vivido más, pero tuvo un accidente doméstico y no pudo sobrevivir. Pero Guillermo sigue siendo vamos, extraordinario. Guillermo no es el único ahora que tiene esta enfermedad porque ha nacido una niña en Estados Unidos exactamente con la misma mutación. Luego, la capacidad de la naturaleza de generar enfermedades es ilimitada.
1: Estamos continuamente mutando, realmente
0: Sí.
1: todos tenemos mutaciones de nuevo, unas desarrollan enfermedades o no, no lo sé.
0: Eso es así, porque nuestro genoma es gigantesco, un largo verso de 3.000 millones de letras en cada una de nuestras células. Lo que sucede es que solo cuatro tipos, por eso la vida en cuatro letras, A, C, G y T, que tú sabes lo que es, pero poca gente lo sabía, al menos hasta que se escribió este libro, ¿no? Un solo cambio en una de estas 3.000 millones de letras causa una enfermedad. Bueno, pues entre estos 3.000 millones de letras, no todas tienen sentido informativo, no todas son palabras, sino simplemente rellenan el texto, están allí, pero no tienen información. Luego, las mutaciones que sufrimos en esas zonas no nos causan daños. Las que causan daño verdadero son mutaciones, cambios de una sola letra por otra, pero en una región informativa, en una palabra. Perdemos el sentido de ese texto, de esa frase, de ese verso. Y esto es lo que nos hace generar enfermedades. Pero obviamente nuestro material genético es vulnerable. Si no hubiéramos evolucionado y mutado, hoy tú y yo seríamos microbios. Dos microbios que no podrían hablar, tendrían que comunicarse de alguna otra manera, algún otro lenguaje. La evolución ha hecho posible, la mutación, la evolución ha hecho posible el progreso y la adquisición de nuevas propiedades, incluyendo la capacidad que tenemos de emocionarnos, que es la máxima.
1: Desde luego. También habla en este libro de Sami,
0: Sí, Sam.
1: este chico que tiene la enfermedad de
0: De
1: progeria,
0: Huntington Gilford, sí.
1: ¿sí,
0: Una
1: no? Que
0: forma de
1: es,
0: progeria.
1: eso es, una aceleración máxima de
0: Máxima.
1: envejecimiento, ¿no? Muy, muy, muy rápida.
0: Sammy, yo lo conocí de niño. Pasó de ser un niño de 8, 10, 12 años, que era la edad máxima a la que se alcanzaba entonces, 12,5 años, pasó a vivir un poco más. Y entonces le dije, Sammy, habrá que estudiar en la universidad, ¿no? Y me dijo, ¿y qué estudio? Muy fácil, tienes que ser un investigador, ¿no? Eres muy listo. Muy curioso, tú lo habrás visto muy cercano también, ¿no? Puedes tener una enfermedad hereditaria rara, pero el talento no te lo borra. Al revés, aumentas en talento y en sentimientos. Así es Sammy. Y Sammy estudió y fue a la universidad y le dije, y si logras ser un buen estudiante, no tienes ningún beneficio porque estés con una enfermedad tan grave. Tienes que estudiar como todos. Digo, cuando estudies suficiente, vendrás a nuestro laboratorio a España a investigar sobre tu enfermedad. Y vino. Fue el número uno de su promoción, vino, llegó allí, se convirtió en un líder de todos los estudiantes. Todas las personas que trabajan en el laboratorio, ahora más chicas que chicos, son genios, maravillosos, comprometidas. Pero para ellos Sammy era especial, ¿no? Porque lo veían luchar por su enfermedad. Sammy ha contribuido al desarrollo de técnicas de edición génica, de estas que sabes que están ahora empezando a introducirse para corregir defectos in vivo, defectos genéticos. Estas letras que se cambian por la evolución. Sammy tiene 25 años, acaba de cumplir. Ha duplicado su esperanza de vida. Ya no solo es un discípulo mío o un paciente, es un maestro también para mí.
1: Impresionante, ¿no? Entonces, usted que investiga tanto el envejecimiento,
0: Sí,
1: ¿no?
0: sí.
1: Aunque hemos oído cosas tan impresionantes, ¿no? Casi como que seremos inmortales, pero usted no mantiene esto en ninguno de
0: No.
1: sus dos últimos libros,
0: No
1: desde
0: lo
1: luego.
0: mantengo.
1: No lo ve tan inmediato, pero sí que desde luego que
0: Sí.
1: podemos mejorar
0: Claro.
1: para envejecer mejor, ¿no?
0: El envejecimiento para mí no es ninguna enfermedad, es un proceso biológico natural y lo que hay que hacer es tratar de aprovechar la plasticidad de la longevidad. Yo creo que es muy sano querer vivir más y querer vivir mejor. Es muy sano, es un ejemplo de que estás preocupado por el entorno, por la vida, por la de lo que te rodea y por el futuro, porque si te quedas sin pensar en el futuro, estás reduciendo un poco las alegrías que da la vida. Esto para mí es perfectamente compatible con el estudio, con la investigación y el caso de Sammy es ejemplar. Ha duplicado su expectativa de vida. Nosotros como especie hemos duplicado también nuestra esperanza de vida gracias a la salud pública, a una mejor higiene y a un control de algunas enfermedades. El campo de mejora que tenemos es enorme. Lo que hay que hacer es evitar la muerte a destiempo, evitar que quien no puede envejecer pueda, tenga la oportunidad de envejecer. Y para eso la ciencia lo ha logrado pasos extraordinarios desde la reprogramación celular, esta edición génica de la que hablamos, el desciframiento de genomas para hacer consejo genético y una serie de remedios que en el caso del envejecimiento se dirigen fundamentalmente a potenciar la autofagia, que es un mecanismo de reciclado, algo que es un proceso natural, pero si lo potenciamos, estamos eliminando productos de desecho que si se acumulan dañan a nuestras células y nos hacen envejecer, incluso si se acumulan en el cerebro, provocan daños neurológicos y enfermedades neurodegenerativas. Luego, potenciemos la autofagia o potenciemos otro proceso que se llama hormesis, que también es un proceso normal y que nos ayuda a mejorar nuestras respuestas a las toxicidades del mundo. Cuidemos nuestros relojes circadianos, nuestros ritmos biológicos y cuidemos nuestra microbiota. Nuestra microbiota son los billones de células bacterianas que nos cohabitan. Nuestra salud depende de la suya. ¿Cómo cuidarlo? Pues tú esto hablas mucho de ello y lo haces muy bien. Con la nutrición, la alimentación adecuada, un ejercicio moderado y sano, todo esto son recetas de longevidad y no hace falta invocar irnos a sitios extrañísimos, seguir unas dietas imposibles, tomar unos productos carísimos, es más sencillo que eso.
1: En la otra entrevista que yo recuerdo con usted, ya me hablaba de eso, de la microbiota intestinal, como decía usted, como el segundo cerebro,
0: Así es.
1: ahí donde tenemos tantísimas bacterias que tiene que ver con, bueno, con la flora intestinal, ¿no?
0: Por eso es tan importante la salud microbiana para nuestra salud biológica, ¿no? No
1: Influye
0: solo.
1: incluso en nuestro estado de ánimo.
0: Absolutamente, absolutamente. Me encanta el chocolate negro, ¿no? Y me gusta comerlo, ¿no? Y sé que es bueno, además, no solo es que me siente bien, sino que es muy bueno, ¿no?
1: Bueno, usted cuenta aquí que una de las personas más longevas del mundo tomaba un poquito de chocolate y un poquito de vino.
0: Así es, vino rico en antioxidantes y por tanto bueno, ¿no? Bueno, el chocolate es modificado el chocolate negro por la flora bacteriana intestinal y lo convierte en un compuesto que es trimetilamina, que viaja por la circulación interior y llega al cerebro y se comporta como un estimulante muy moderado, pero suficiente como para dejarnos un poco más de alegría diaria, ¿no?
1: Díganme que lo podamos entender, aunque usted lo explica muy bien, la verdad, siempre, porque a Carlos López Otín se le entiende muy bien este mundo tan complicado para los de a pie, ¿no? De la ciencia, la investigación. Pero esta palabrita, que seguro que usted me la va a traducir para que nos entiendan, la disbiosis.
0: Ah, una de mis palabras favoritas, y solo todos aquellos que la aprendan gracias a que la acabas de nombrar te deberían estar agradecidos, ¿no? La disbiosis es el desequilibrio que existe entre nuestro material genético, el material genético humano, y el material genético de todos aquellos microorganismos que nos cohabitan. Tenemos 50 billones de células con B humanas, con su genoma humano, y pongamos, por equilibrar, 50 billones de células bacterianas y de otros microorganismos. Todo eso son lenguajes distintos, pero tienen que estar en comunicación continua. Cuando esa comunicación se altera, o por una enfermedad grave, pero también por estrés, por pérdida de ritmos biológicos o por una mala alimentación, ese equilibrio, esa simbiosis se rompe y se entra en disbiosis. Detrás de la disbiosis están muchas enfermedades comunes y crónicas, enfermedades inflamatorias, obesidad, enfermedades articulares, enfermedades emocionales, cursan con disbiosis. ¿Cómo corregir la disbiosis? Pues no hay un medicamento hoy por hoy que diga voy a curar la disbiosis, pero todos podemos mejorar nuestra disbiosis mejorando la dieta, haciendo ejercicio, escuchando buenos consejos, viviendo sin presión y sin agobio. Es más fácil de lo que parece, no es tan importante ni somos tan importantes. Hay problemas siempre mucho más relevantes que nos ponen en nuestro sitio y nos desalojan del centro del universo y ponen a otros. Es el altruismo. Altruismo cotidiano es una gran fuente de felicidad, bienestar emocional y lucha contra la disbiosis. Así de fácil.
1: Y comer poco, porque se habla de una cultura, ahora no me acuerdo, que dicen de dejar un 20% del estómago vacío.
0: Harahachibu, es una expresión japonesa, harahachibu, que significa deja siempre un 20% de tu estómago libre. No comas más del 80% de lo que necesitas. Esto se practica en Japón, en Okinawa específicamente, que es donde empezó y hay muchos, muchos centenarios. En absoluto estoy en contra, además, de las medidas que llaman con cierto desprecio cosmética. Algunos de mis lectores más profundos corresponden a médicos de estética que buscan conjugar distintos lenguajes para proporcionar a sus pacientes bienestar emocional. Me parece legítimo, absolutamente, ¿no? Y recomendable. Queremos estar bien con nosotros mismos, ¿no? Y una manera muy buena es sentirnos bien físicamente, ¿no? Y emocionalmente, ¿no? Y no, insisto, las recetas no son tan complicadas.
1: Usted habla mucho de las emociones, ¿no? De estar bien emocionalmente. Eso es importante que lo diga un científico, Carlos.
0: Sí, prefiero estar emocionado a estar conectado.
1: Pues es interesante eso, ahora que estamos continuamente conectados con las pantallas.
0: Pero no nos olvidemos de que nos conectamos porque no hay otra opción y somos vulnerables y la vulnerabilidad nos ha traído una pandemia. Pasará. A ver si aprendemos lecciones y mejoramos nuestra manera de relacionarnos con la naturaleza, con el mundo y con nosotros mismos, con respeto sobre todo. Eso es lo primero que deberíamos hacer.
1: Pero ya que ha dicho pandemia, Carlos López Otín, la ciencia será la que nos saque de esta, ¿verdad? A pesar de tanto negacionista, de tanta ignorancia, de tanta manipulación, la ciencia nos sacará de esta seguro, ¿verdad?
0: No lo dudes. La ciencia no tiene todas las respuestas, lo sabes de nuevo bien, pero sí que tiene el camino para dar respuestas, aunque no sean las soluciones finales para todo, dar respuestas, y lo hablábamos antes, para hacernos actuar con generosidad, para saber que a lo mejor uno no encontrará respuestas a sus problemas, pero lo encontrarán los siguientes de la cadena humana, ¿no? Y viendo así la vida, yo creo que tenemos una muy buena oportunidad de disfrutarla un poco más. Los negacionistas son muy valientes, porque si lo piensas, dices, no, no, pero son muy valientes y son coherentes y después no acuden a ocupar un respirador, ¿eh? O sea, mi hija, Laura, es médico, estaba en la primera línea de urgencias sin ninguna protección y se contagió brutalmente.
1: ¿Sí?
0: 40 y tantos días de una carga viral tan potente y le ha quedado alguna ligera secuela. Ella ha vuelto con toda la fuerza, con sus compañeros, le daba pena que se estaba perdiendo y allí está, es frágil, delgada, sutil, encantadora, parece una gacela y sin embargo allí está vestida de astronauta luchando cada día, ¿no? Y ella me cuenta, ¿no?, lo que ve cada día, ¿no?, y las vidas que se están perdiendo tan gratuitamente, ¿no? A ver si aprendemos.
1: A ver si aprendemos. Bueno, este libro, La vida en cuatro letras, usted lo escribió en un momento de su vida muy especial que nunca imaginó que pudiera
0: nunca,
1: vivir.
0: Nunca.
1: Tampoco nunca. Quienes le seguimos y quienes le admiramos y quienes le respetan a nivel internacional, yo creo que mucha gente no lo pensó, ¿no? Lo que usted cuenta aquí, Carlos. Un día de 2017, sí, su vida se quiebra, todo cambia de ser una persona feliz, con un reconocimiento impresionante, sí, a nivel internacional, con tantísimos pacientes, porque es un investigador clínico que está cerca del sufrimiento, sí, o humano. Bueno, incluso se oía para el Nobel. Es decir,
0: sí, no me importa decir que he sido candidato, esto todo el mundo lo sabe.
1: Es que mucha
0: está
1: gente
0: escrito en los sitios, no pasa nada. No es uno cuando ha hecho algunas contribuciones, vale, no pasa nada.
1: Bueno, pues seguramente por esas contribuciones pues le ha pasado lo que le ha pasado. A ver si para los que no lo sigan del todo o no lo sepan del todo, podemos trasladarle ese cambio tan brutal que usted sufrió, sí, Carlos López Otín, porque en este libro es muy sincero y eso yo creo que hace mucho bien en que usted, uno grande en la ciencia, diga, yo lo he vivido, a otros les ha pasará o ha pasado y está bien decirlo, sí, y contarlo, ¿no?
0: Solo encantado de hablarlo porque creo que fue un gran bien de este libro, un bien social. Es cierto, mi vida, tengo 62 años, hasta los 58, 59 fue de una felicidad casi infantil, ¿no? Porque todo lo que veía en la vida me resultaba gratificante, emocionante y me permitió ayudar a muchas personas y no necesité nunca más recursos económicos que los que tenía, nunca tuve ninguna ambición en ese sentido. De repente todo se quebró. ¿Cómo? Pues como ahora se quiebran muchas vidas, operaciones de acoso anónimo. De repente alguien puede decir una barbaridad o 10 barbaridades y no tienes ninguna posibilidad de defenderte. Simplemente te dice, no, espera que pase, ¿no? En nuestro caso, se cuestionaron algunos trabajos incuestionables. Y es cierto que después de cuestionarse y revisarse trabajos de hace 25 años con otras tecnologías, se encontró algún defecto formal que se subsanó inmediatamente, llevó 6 meses la subsanación, la repetición. Trabajos, por ejemplo, de genes que habíamos descubierto nosotros, puesto nombre, descubierto las enfermedades que causan las mutaciones en esos genes y el tratamiento. Y el trabajo se cuestionaba porque una figura estaba mal hecha, porque una persona con nombres y apellidos la había hecho mal. Y bueno, yo acepté que era un error y me garantizaron las personas que lo habían hecho que era un error. Yo les disculpé, traté de corregir y eso se convirtió en una campaña de acoso, de descrédito, de destrucción, de amenazas a mí, a mi familia, a mi entorno, a mis estudiantes. Algunos estudiantes tuvieron que dejar el sitio y acabó con algo mucho más insoportable, es lo que me remató. En un día murieron nuestros 6.000 ratones modificados genéticamente que habíamos tardado 25 años en crear. Ese día fui directo al psiquiatra. Yo nunca había tomado ni una aspirina. La vanidad duele. Duele cuando te critican, te cuestionan, te insultan, pero te dicen, bueno, mis hijos me ayudaron mucho. Dicen, bueno, este es nuestro lenguaje ahora, no te preocupes. Tú no tienes redes sociales, no sabes lo que es. Aguanta, aguanté. Pero lo que no aguanté fue pensar que mis estudiantes se habían quedado sin futuro. Estudiantes brillantísimos, unas carreras brillantes, sin fu que los pacientes, por ejemplo, niños con autismo, que teníamos ratones con sus mutaciones y que estábamos ensayando los primeros tratamientos, desaparecieron del mapa los ratones. El acoso adquirió una dimensión que para mí era ya incompatible con creer en la vida y en las instituciones. Y por eso surgió este libro. Es un libro en el que quería hablar de la vulnerabilidad emocional. Es la mayor de las vulnerabilidades que tenemos, ¿no? Más que cualquier otra, para mí, ¿eh? Y eso es lo que quise expresar. Y también quise expresar que es posible recuperarse. Es
1: Bueno,
0: posible.
1: usted, la prueba está en que se ha recuperado. Ese mensaje también es muy importante, pero ¿se puede destrozar la carrera de alguien con esa intencionalidad ¿a qué conclusiones ha llegado usted, Carlos? ¿Por
0: Mira,
1: qué querían hacerle daño a una carrera
0: bueno,
1: tan brillante como
0: lo
1: la?
0: sé perfectamente, es que conozco los agentes causales, los nombres, los apellidos, los motivos, los instantes, las huellas que han dejado. Todo, es que hoy es tan fácil dañar como saber quién lo ha hecho y todo. Lo que es difícil es defenderse, eso es muy difícil, ¿no?
1: O sea, usted, si denuncia, ¿qué pasa?
0: Pues tengo que tener muchos argumentos para hacerlo. Lo primero que tenía que tener es un equilibrio, ¿vale? Lo primero que tenía que conseguir es recuperarme, ya lo hice. Después una reparación. ¿Quién te puede reparar? Las instituciones más grandes. En mi caso, revisó toda la documentación durante 2 años la Real Academia de Ciencias, la Real Academia de Medicina y los científicos más destacados del país y de fuera. Todos obtuvieron una conclusión. Fue una estrategia de descrédito basada en errores minúsculos, subsanables, que no se aceptó la subsanación para aumentar el daño. Implicaron a robots que escribían miles y miles de veces el mismo mensaje a distintos sitios para parecer que era una cosa escandalosa.
1: Ay, es que a mí me impactó mucho esta historia y me sigue impactando, ¿no? ¿Cómo se puede quebrar la psicología, ¿no? El aspecto psicológico de una persona. Usted dice, se fue al psiquiatra, nunca había ido al psiquiatra, si no es por su familia. ¿A qué se agarró usted para no caer? Bueno, en una depresión creo que sí, lo admite también aquí, que estuvo
0: No,
1: pensando en cosas terribles.
0: sigo en tratamiento psiquiátrico 3 años después, ¿eh? No pasa nada. 3 años después, mi psiquiatra es mi maestro zen, como lo llamo yo, se ha convertido en una pieza fundamental de mi vida porque con él hablo de cuestiones absolutamente especiales y profundas. Para eso no vale la familia, ¿eh? Hay que buscar ayudas profesionales y expertas, ¿no? Y a cada uno hay que pedirle lo que desea. Yo creo que es muy importante reconocer que somos vulnerables. Somos vulnerables. No pasa nada por ser vulnerable, por tener emociones, por sentirlas, ¿no?
1: ¿Y
0: Eso
1: cómo
0: es bueno.
1: afectó a su labor científica, Carlos,
0: Bueno, no
1: toda
0: todo
1: esa
0: bien.
1: experiencia?
0: Este es el objetivo fundamental de quien te quiere hacer de años, sacarte de la circulación. Yo de esto diría que esto me hizo aprender. He conocido gente y sus familias que perdieron la batalla y se suicidaron, no les interesó la vida. Yo me fui a París a trabajar. Ya lo tenía pensado antes, había pedido una beca modestísima para ir a París y con lo que me dio la beca me arreglé para vivir en París muy modestamente. Tenía proyectos de millones de euros que también estuvieron a punto de perderse. Incluso uno de los grandes acosadores dijo, profesional de ello, vive de ello, está denunciado y ha perdido muchas veces, pero gana mucho dinero con ello y le compensa. Pues, que yo me había llevado el dinero a París y que vivía allí, ¿no? Entonces, son tales las aberraciones. Bueno, ¿qué es lo que hice? Me puse a trabajar. Me puse a trabajar cada día en un laboratorio maravilloso en el que establecí unas relaciones profundísimas, científicas, intelectuales y personales. Y cuando acabó mi tiempo de licencia, volví a poner en pie de nuevo el laboratorio, a rescatar hoy otra vez tenemos nuestros 6.000 ratones vivos 3 años después, ¿no? Otra vez se han perdido 3 años más los 3 años que hubiéramos progresado. No es nada en una vida. Los nombres concretos para algunos sí, pero otros no.
1: Esta experiencia tan dolorosa, que tiene cosas positivas, porque usted tiene cosas positivas, pero si no se puede llevar por delante, como usted ha dicho, prestigios, carreras, vidas, etcétera, etcétera, ¿no? Pero también saber dónde está cada persona, los demás, ¿no? Esa agenda que no haya respondido en estos momentos, esos contactos, pues que a usted, entonces, si han dudado de usted, pues supongo que personalmente no les interesa, ¿no?
0: Mira, quienes realmente deberían pedirme disculpas son solo 2 o 3 personas que, movidos por bajas pasiones que existen y no las rechazo, sucumbieron a ellas. Pídeme disculpas, yo te las daré, absolutamente, todas, todas, pero pídemelas. Y segundo, 2 medios de comunicación, de los miles que hay, que sabiendo la verdad, prefirieron sacrificar la verdad por el clic o el daño que pudieran hacer. Pero fíjate, también estos 2, que tienen nombres y apellidos, me gustaría hablar algún día con ellos, que tuvieran el valor de hablar, porque tampoco publicaron las rectificaciones del análisis, todo lo que después se descubrió, los responsables, la campaña, las correcciones, no se publicó ya nada de esto.
1: Por eso es tan injusto, es lo que le decía, nunca la rectificación es proporcional a la divulgación del daño, de la mentira.
0: Quien sí dio la verdadera esencia de la especie humana fue la sociedad civil normal y corriente. Yo presenté este libro, el primer día que se presentó fue aquí en Oviedo, y el día de la presentación, en el auditorio, yo fui caminando desde mi casa con el libro debajo del brazo, y entonces, como está al lado del auditorio donde se celebran los conciertos, pensé, ¿qué concierto habrá hoy? Porque había centenares de personas dando como una especie de vuelta en espiral por todo el barrio, por toda la zona donde estaba el lugar donde iba a dar yo la charla. Y resulta que cuando entré, eran centenares de personas que venían a que les firmara y les dedicara el libro y a escuchar la presentación. Este es el acto de mayor generosidad que he recibido de la especie humana yo. Dicho esto, yo no necesito ya ninguna otra rectificación ni ninguna otra mejoría. Sé cuál es mi sitio, sé cuál es la verdad, lo sabe todo el mundo, a casi nadie se la tuve que explicar. A aquellos 2 o 3 que se la tuve que explicar y prefirieron obviarla, estos sí que espero hablar alguna vez con ellos, y por lo demás la vida sigue absolutamente.
1: La vida sigue y cada uno hace su propio camino, y lo que hacen los demás no podemos controlarlo, pero Carlos López Otín, todas aquellas personas que de una u otra forma estamos cerca de la ciencia, de la investigación, de las enfermedades, tantas familias que le debemos tanto y que le agradecemos tanto que usted se dedique a mejorar nuestra vida, nuestra salud, a erradicar enfermedades tan terribles. Nosotros, me permito ponerme en ese grupo, le decimos gracias, gracias por su trabajo, por su pasión, por su dedicación a hacer un mundo mejor, de verdad, de todo corazón.
0: Muchas gracias, muy emocionantes tus palabras, ese fue lo que traté de convertir mi vida, lo logré bastante. Ahora estoy en recomposición, hago otras cosas siempre relacionadas con el conocimiento y con buscar la ayuda. Sigo descifrando genomas. Quien lee un genoma con lápiz y papel conoce los secretos más profundos de una familia y te formas parte de ellos para siempre. Todas las personas a las que he leído su genoma o he descubierto las causas de sus enfermedades forman parte de mi propia familia. Y solo me queda darte un gran abrazo y otro para Gustavo, para tu hijo Gustavo.
1: Muchísimas gracias, de verdad. Hasta pronto, hasta el siguiente libro.
0: Muy bien, gracias.
1: Un abrazo muy grande.
0: Hasta luego.
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0: Se conoce como ciencias ocultas a una serie de creencias y prácticas mistéricas que desde la antigüedad pretenden penetrar y dominar los secretos de la naturaleza y desarrollar los poderes ocultos del ser humano. Asimismo, también puede entenderse por ciencias ocultas a cierto tipo de literatura caracterizada por el gusto por el misterio, la trascendencia espiritual o las explicaciones alternativas. En este sentido, el siglo XIX fue un periodo histórico donde el ser humano protagonizó profundos cambios y grandes transformaciones en todos los campos de su desarrollo, en el que fueron apareciendo paulatinamente diferentes corrientes místicas y esotéricas que decidieron enfrentarse a la ciencia materialista. Precisamente en ese siglo aparecieron numerosos autores literarios que profundizaron en el ocultismo y en el esoterismo, y casualmente muchos de ellos padecieron un trágico final. Hoy en Luces en la Oscuridad queremos hacer un repaso a la misteriosa vida de algunos de esos autores y su vínculo con las ciencias ocultas y el esoterismo. Pero ¿por qué el manuscrito encontrado en Zaragoza del novelista polaco Jan Potocki es una obra de culto para los esoteristas? ¿Qué misterios guarda el libro El Necronomicon del autor norteamericano Howard Phillips Lovecraft? ¿Qué tipo de conocimiento sobre la cábala, el ocultismo y la magia atesoraba el poeta francés Gerard de Nerval? ¿Cómo se inspiró Bram Stoker para crear su inmortal novela Drácula? Para responder a estas y otras cuestiones tenemos con nosotros a Mario Pérez Ruiz, periodista y escritor. Mario Pérez, muy buenas noches.
1: Buenas noches, Pedro.
0: Qué gusto verte nuevamente por esta tu casa.
1: Encantado de estar aquí otra vez contigo, con vosotros.
0: Gracias, hombre. Eres muy amable. Bueno, pues para empezar este recorrido por algunos de los autores literarios que estuvieron marcados por su relación con el esoterismo, el ocultismo e incluso con el satanismo, nos vamos a situar primero en el siglo XIX para hablar del novelista científico e historiador polaco Jan Potocki. En este sentido, este autor, que pertenecía a la alta nobleza polaca, ha pasado a la historia sobre todo por su obra El manuscrito encontrado en Zaragoza. ¿Por qué esta novela gótica es una obra de culto para los esoteristas, Mario?
1: Porque es un recorrido, un río iniciático por todas las distintas tendencias o todo lo que le sucedía, digamos, y que tiene vinculación con las ciencias ocultas. Es un texto que nos habla de la alquimia, de la cábala, de los endemoniados, de los fantasmas, de los revivientes, de los poseídos, de iglesias deshabitadas, de casas encantadas. Entonces, en este recorrido iniciático, que lo escribe en varias ocasiones y que, digamos, hay una versión pequeña publicada aquí en España por Alianza Editorial, y ahora se han publicado varias versiones, porque este libro lo escribiría él a lo largo de toda su vida, pues hay muchas enseñanzas del mundo del oculto.
0: La primera parte del libro se publicó en 1805, corrígeme si estoy equivocado, sí. Y se trata de un relato fantástico. Está estructurado en jornadas y inventado en el torno del año 1715, tomando el nombre de Zaragoza. Su protagonista, Alfonso van Vorden, es un oficial de la Guardia Valona, un cuerpo escogido de infantería en el ejército del rey, y dicho oficial atraviesa Sierra Morena en dirección a Madrid, donde entrará como capitán al servicio de Felipe V, y en el camino topa con todo tipo de personajes extraordinarios. Hay que decir que el nombre de Jan Potocki en castellano es Juan Nepomuceno. ¿Él era entonces polaco o era español?
1: Bueno, era polaco, lo que pasa que él estuvo en España. Era polaco, y su origen, parece ser que el padre era de origen judío. Uh-huh. Entonces había sido también militar su padre. De aquí vemos también de que el protagonista de la obra sea un militar. y el que era científico en parte también tenía algo que ver con las fuerzas militares, ¿no? O sea que... si él era español, no sé por qué aparece el nombre en castellano, porque sí, él estuvo en España, él recorrió uh-huh. España. Es decir, que aquello de lo que habla en ese viaje iniciático. ¿Y por qué viaje iniciático? Porque muchos de ellos, de los viajes iniciáticos, se realizan, por ejemplo, para conseguir un fin, y este fin, pues, muchas veces es... digamos, las riquezas y la riqueza del conocimiento, por un lado, y la riqueza de materiales del mundo, ¿no?, al dominar las fuerzas, un poco así como la alquimia.
0: Mario, ¿qué tipo de extraordinarios y misteriosos personajes aparecen en esta novela?
1: Bueno, por ejemplo, aparece un cabalista hebreo que va dando explicaciones del conocimiento y en el cual nos adentra mucho en los secretos de la cábala. Aparece un endemoniado, aparece pues una iglesia que suena las campanas sin que nadie las toque, el círculo del eterno retorno, la muerte, Eros y Tanatos. Cuando él, hay un pasaje muy interesante en que él va dando vueltas en círculo en Sierra Morena, aunque a mí me parece más Los Monegros la descripción que él hace de esto, próximo a Zaragoza, y en que hay una posada. En esa posada hay dos hermosas mujeres que son de origen árabe musulmán y que, bueno, hacen el amor con este señor, se le ofrecen grandes manjares y este señor se queda dormido. La posada aparece siempre cuando va a anochecer y al día siguiente, cuando él despierta, se despierta entre dos cadáveres. Esta historia se repite en varias ocasiones y es una reflexión nuevamente sobre Eros y Tanatos, sobre la muerte, la resurrección, la sexualidad, lo poco o efímero, digamos, de los goces de la vida también, sobre el pecado.
0: Jan Potosí mantuvo una estrecha amistad con el pintor español Francisco de Goya, ¿no?
1: Sí, eso es lo que se dice. No hay tampoco muchas pruebas sobre ello. Pero tuvo una estrecha amistad con él, sí. Y bueno, digamos que compartían algunos de los quehaceres. Quizás también la madre, digamos, una de las últimas esposas la última esposa, digamos, de Francisco de Goya tenía un origen hebreo. Uh-huh. Y había mantenido, después de que Goya se pone enfermo, gravemente enfermo, que nadie describe qué enfermedad es la que padece. Comienza a pintar en la Quinta del Sordo, donde él vive, que se llamaba Quinta del Sordo antes de que él fuera sordo. Comienza a pintar lo que conocemos como las pinturas negras de Goya, los aquelarres y todas aquellas brujas y los vuelos y, uh-huh. Y esto mantiene una, si uno lee los textos de Potocki y observa las pinturas de Goya, se ve una estrecha relación en el mundo que describe uno y el mundo que describe el otro, y en el cual también hay muchos conocimientos, porque también Potocki había sido masón y también Francisco de Goya se dice que había estado muy vinculado también a esta sociedad secreta, ¿eh? Los finales de uno y el otro también son similares.
0: Mario, Jan Potocki trabajó en esta obra hasta completarla poco antes de su trágico final, en 1815. Sí. Pero ¿por qué se quitó la vida Jan Potocki? ¿Es cierto que se quitó la vida con una bala de plata, al igual que, según la leyenda, daban muerte a los licántropos, a los hombres lobo?
1: Sí, él padecía también de sonambulismo, y el sonambulismo es una enfermedad que tiene mucho que ver con la licantropía. El hecho de la luna llena provoca que las personas se levanten y hagan determinadas cosas y que después no recuerden nada de lo que han hecho. Y en esto el licántropo es similar. La manera de acabar suicidándose para no ser un reviviente, que tenía pánico a ser enterrado vivo también, pues era con una bala de plata, ¿eh? Entonces la bala de plata, según explican ahora, no sé si es así, la hace a partir de una tetera, que es la lima. Bueno, en realidad funde la plata y hace una bala, y con esa bala de plata se da muerte a sí mismo, se suicida. También es
0: curioso, parecida. Porque tras la muerte de este hombre, a Francisco de Goya le cortaron la cabeza, al igual que a los legendarios, sí, vampiros.
1: Sí, Sí, abren su tumba en Burdeos, le extraen el cuerpo y le cortan la cabeza, le separan la cabeza del cuerpo.
0: ¿Y eso?
1: Porque puede haber una relación, porque todas las personas que en parte están tocando determinados temas o se introducen en determinados temas, pues acaban, digamos, de una manera u otra, no siempre, siendo un poco presas de ese tema que están ellos manejando. Cualquier escritor o cualquier pintor debe encomendarse, digamos, a los dioses antes de realizar una tarea. Hacer algún tipo de protección, porque lo que hacen es investigar también, porque para realizar una obra tú tienes que investigar sobre esa obra que vas a realizar, sea esta pictórica o sea esta literaria. No es solamente la obra en ficción que tú escribes, sino que antes de escribirla debes investigar sobre ese tema, debes sumergirte en todos esos mundos, y esto pues conlleva en sí unos ciertos peligros. Claro, no sabemos, como vuelvo a repetir, lo que pasó en la Quinta del Sordo y por qué Goya pintaba aquellas cosas, ¿no? ¿Por qué se queda sordo? Si oye algún tipo de ruidos, o él también se considera a sí mismo un poseso. Había gente que decía que él pintaba de noche, Goya, y que estaba, que era como un espíritu poseído. Algo debe haber habido en todo ello para que el cuerpo, digamos, haya sido profanado tras la muerte y se realice este ritual para que no se levante de la tumba, o a saber si hubo algún caso, ¿no? Por ejemplo, tenemos casos en, a mí me han explicado casos en Rumanía, que bueno, cuando hay apariciones de una determinada persona de noche, lo que hacen es ir a su tumba, abrir la tumba y, bueno, clavarle una estaca o cortarle la cabeza y separarla del cuerpo, ¿no? Puede haber habido en Burdeos algún episodio de estas características que haya hecho a alguien empujarse hacia ello, ¿no? Y en el caso de Jan Potocki, pues realmente está después de lo que llegó a ver en España, en aquella España negra, en la que también aparecen inquisidores, pero que si los inquisidores estaban también debía ser por algo, pues entonces decide tomar esa medida, ¿no? Convencido de ser un licántropo.
0: No obstante, es curioso, Mario, que cuando autores, escritores abordan estos temas, incluso los actores del cine de hoy, cuando se meten en según qué tipo de películas o argumentos, acaban sucumbiendo en circunstancias tremendas, ¿no? Hablando de autores o de casos que en la propia historia, yo quiero acordarme ahora, por ejemplo, de Nostradamus, ¿no?
1: Sí.
0: Que en la Revolución Francesa un soldado fue a la tumba, abrió la tumba, quería tener el conocimiento del propio Nostradamus, cogió la calavera de Nostradamus y junto con otros soldados bebió en la calavera, echaron vino y bebió de la calavera para llevarse el fundamento, ¿no? La mente del propio Nostradamus, y eso que estaban retirados del frente, muy retirados del frente, pues en el momento de beber de la calavera de Nostradamus, una bala mató a ese mismo soldado.
1: Sí,
0: ¿cómo se entienden ese tipo de cosas? Y lo peor del caso es que además estaba escrito en una de las cuartetas de Nostradamus que eso ocurriría.
1: Sí. Sí, bueno, Nostradamus era, digamos, una presencia importante para la gente de la nobleza francesa y la nobleza también italiana, la nobleza europea. Era un referente muy importante. Entonces, en el momento en que se abierta, como muy bien has dicho tú, la tumba que se abre en los momentos de la Revolución Francesa, hay también una tablilla sobre el pecho del mismo Nostradamus, escrita por Nostradamus, con el día en que esa será abierta la tumba. ¿Eh? O sea, que ya conocía incluso el día en que sería abierta la tumba, y entonces la maldición era que quien abriera la tumba pues moriría, ¿no? Hay muchas cosas de las tablillas de Nostradamus, digamos, de las cuartetas, que son impresionantes. Sí. Las personas que tocan este tipo de temas, si no hacen algún tipo de protección, imagínate que cuando se hace un ritual mágico hay que hacer, depende de este hacia qué fuerzas va dirigido, se hace un círculo de tiza alrededor de la persona, hay que tener amuletos protectores, hay que llevar ajos, hay que encender una vela, los hados antes de ponerse a hacer una labor, si crees en la Virgen. Incluso Ramón Llull hacía unas presentaciones en cada uno de sus textos en que cuando iba a tocar algo que era un poco fuerte o espiritual, se encomendaba primero a Dios nuestro Señor, a Jesucristo o a la Virgen. Y así comenzaba, y después comenzaba su texto, el texto que tenía que realizar. De hecho, claro, nosotros tenemos miedos que son atávicos. No sabemos qué es anterior, ¿no? Igual que la gente que practica la Ouija o otras metodologías. Claro, nos encomendamos hacia el mundo de lo invisible, hacia el mundo del ocultismo y sin ninguna protección. Entonces no sabemos si nos vamos a dar, por decirlo de alguna manera, de bruces, ¿no? Con un mundo paralelo, un mundo desconocido que puede formar parte de nuestra fantasía o no, o ser realmente real. Para ellos acaba siendo real. Hay una parte de nuestro cerebro que, hay muchas partes de nuestro cerebro que son desconocidas, y allí pues nos suceden muchas cosas, en las cuales muchas pueden ser invenciones nuestras, ¿no? Alucinaciones de todo tipo. Pero algunas puede que no sean alucinaciones, que sean, digamos, hechos reales, ¿eh? O hechos que pasan de un mundo a este, el mundo invisible al mundo visible, ¿eh?
0: Cambiemos de autor, Mario, para hablar ahora del escritor norteamericano del siglo XX, Howard Phillips Lovecraft, famoso por sus relatos de terror y ciencia ficción. Y en este sentido, ¿qué vínculo tuvo este autor con las ciencias ocultas, Mario?
1: Bueno, él, digamos, se separa. Howard era, se vestía un poco, lo vestían su madre quería tener una niña, lo vestía un poco de manera, cuando era niño, como una niña. Después sus padres, que tienen problemas de alcoholismo, pues mueren, y entonces queda al cuidado sobre todo de sus abuelos, que ya estaban pendientes de él. Y su abuelo, que pertenecía, que era masón y pertenecía al rito de Menfis Mizraim, tenía una biblioteca inmensa de libros, en los cuales habían libros del mismo Ramón Llull que hemos hablado antes. Uh-huh. Y habían textos, muchos textos de ocultismo y textos de la antigüedad, textos del Antiguo Egipto y obras realmente perennes, ¿no? Para él su abuelo era una persona muy importante y fundamental, y Lovecraft, que era un niño un poco enfermizo y que salía poco o lo tenían súper protegido, pues pasaba muchísimas horas en esa biblioteca. Y es en esa biblioteca donde, digamos, él empieza a tener contacto con el mundo del ocultismo. Él siempre se dijo a sí mismo que era un científico, que no aceptaba ese tipo de historias, pero incluso investigó sobre el horror en la literatura, sobre las cosas que escribían otros, sobre los miedos, ¿no?
0: Uh-huh. Claro. En las historias de Howard Phillips Lovecraft se repiten varias ideas o temas, por ejemplo, el conocimiento prohibido, las influencias extraterrenas en la humanidad, la culpa atávica o la idea de que los descendientes en una línea de sangre nunca pueden escapar de los crímenes cometidos por sus antepasados, la imposibilidad de escapar del destino, la civilización amenazada por una influencia maligna, el racismo. Un componente común y dramático en el trabajo de Lovecraft era asociar la virtud y el intelecto y una clase y civilización elevada a la etnia anglosajona blanca, ¿no? Pero, sí. Mario, asimismo Lovecraft es recordado por ser el creador o ideario del enigmático libro Necronomicon. ¿Qué relación tendría este libro con el mundo de la magia, el ocultismo y el contacto con el más allá?
1: Bueno, el libro el Necronomicon es el libro de los nombres muertos. Es el libro que a través de sus palabras podemos hacer levantar a los muertos de sus tumbas. Pero es el referente de muchísimos conocimientos más. También habla de unas razas que ocuparon la Tierra, que curiosamente ahora se está averiguando de que en la historia del mundo de Verosus también se habla de los Akpalos, que son una especie de hombres, mitad reptiles, mitad anfibios, que son los que aparecerán también en su obra y que aparecen en la obra de un autor, David Icke, también, que está de moda, que nos habla mucho de los extraterrestres y los reptilianos, ¿no? En eso vuelven a coincidir o incidir en ese elemento, ¿no? Él viene a decir este texto de que en el mundo, como dicen otros autores, han existido varias civilizaciones, y estas civilizaciones, llega un momento en que desaparecen o mueren, pero como nosotros en cierta parte descendemos de las mezclas de esas civilizaciones, pues dentro de nuestra genética tenemos a esos elementos dentro, ¿no? Esos uh-huh. elementos de que podríamos hablar de su mundo y así. Cuando él habla de la diferencia de razas, porque era racista, lo podemos, sobre todo con esas descripciones que hace de los barrios pobres en donde viven mexicanos, negros y así, y que los trata con bastante desprecio. Pero tengamos en cuenta que es una persona que no sale de su casa, que bueno, que tiene muchos complejos y que bueno, para él son un poco como sucede en El Señor de los Anillos. Hay algunos que pertenecen al submundo y esto lo divide en una época como si ellos fueran razas o descendientes de unas razas, ¿no? Y claro, algunos se parecen más a aquellos que de los cuales él estaba hablando, ¿no? También habla de manipulaciones, lo que podrían ser manipulaciones genéticas. Sí, también incide sobre el tema de la ciencia ficción, porque habla del horror venido de las estrellas. Y hace una investigación muy importante de los terrores que tiene la humanidad, del horror y del horror en la literatura a lo largo del tiempo, y sobre qué miedos eran los que tenía. Pero yo creo que es una investigación de saber qué es lo que se está ocultando en el mundo o que se nos oculta. Muchas de estas cosas, pues, a veces él habla también del final de los días, y en el final de los días, pues ahora que se está hablando de la manipulación genética o de hacer, desde hace bastante tiempo, ¿no?, se habla de las manipulaciones genéticas, y habla un poco de que cuando vuelvan a revivir aquellos que desaparecieron, ¿no? Entonces, cuando hablamos de revivir algunas especies extinguidas de animales o de seres o de mutaciones, puede que nos encontremos a la larga con algo así, ¿no?
0: Refiriéndonos al tema del conocimiento prohibido que hacía referencia a Lovecraft en sus obras, dijo lo siguiente: las ciencias que siguen sus caminos propios no han causado mucho daño hasta ahora, pero algún día la unión de esos disociados conocimientos nos abrirá a la realidad y a la endeble posición que en ella ocupamos. Perspectivas tan terribles que enloqueceremos ante la revelación o huiremos de esa funesta luz refugiándonos en la seguridad y la paz de una nueva edad de las tinieblas. Eso es lo que hablaba Lovecraft sobre el conocimiento prohibido. O sea que algún día sí que a lo mejor se desvelan esos misterios en un momento determinado. Mario, ¿tú crees que hay algún tipo de vínculo entre el Necronomicon, ese libro enigmático, con el manuscrito Voynich, del que ya hemos hablado contigo en este programa en alguna ocasión?
1: Sí, yo he hecho muchas investigaciones sobre el manuscrito Voynich y bueno, es un tema peligroso. Yo por eso digo que hay que encomendarse primero, y antes de ponerme, porque mucha gente había desaparecido escribiendo este manuscrito, investigándolo, y le habían pasado sucesos un poco desagradables. Entonces lo primero que hacía era hacer un ritual antes de comenzar a trabajar sobre él, ¿no? De momento no me ha pasado nada. Toco madera.
0: Y espero que no te pase
1: nada, Mario. Y
0: espero que no. Yo
1: entonces, sí,
0: antes
1: pienso,
0: de ir a la radio y hablar de este tema.
1: Pienso que hay una vinculación entre ese libro, no que sea el mismo, pero sí que hay libros extraños que han, de hecho, han desaparecido, desde libros en los cuales se habla de la literatura con ojos, de libros que nos ven, y que muchos de ellos proceden de la zona de Oriente. En este caso, para mí, tiene que ver con Ramón Llull, pero Ramón Llull recorre todas las distintas zonas de Oriente. Pero curiosamente, en la zona, digamos, en Irak y en el Desierto Rojo, donde ahora están pasando sucesos muy terribles, es en el sitio donde se esconde Lilith, y es el sitio donde estaban antiguamente los reptilianos, y hay demonios ocultos, y es donde el árabe loco Abdul Al-Azaret escribirá su manuscrito, su Necronomicon. Pienso que no es el único libro, pero sí que es un libro que pertenece a esa, digamos, a esa línea, a esa colección editorial, se podría decir hoy en
0: Está
1: día,
0: bien.
1: ¿No?
0: Con
1: la magia negra, que de hecho la iglesia se dedicó a perseguir todo este tipo de libros, y por eso los quemaban, ¿no? Porque de hecho estos grimorios pues tienen efectos sobre la realidad, ¿no? Son libros de magia que sí pueden tener efectos, que son terribles. Imagínate tú que tiene efectos sobre la gente. No sé, uno de los libros negros es El guardián sobre el centeno, que es de J.D. Salinger. Y esto, pues, se dice que el asesino de John Lennon lo había leído. El que intentó asesinar a Ronald Reagan lo había leído. Y el que, ¿cómo se llama?, el asesino Oswald, el asesino de John Fitzgerald Kennedy, también. Es decir, que hay libros que tienen una leyenda negra.
0: ¿Cuál es el
1: negra.
0: Título del libro?
1: El guardián sobre el centeno.
0: El guardián sobre el centeno, bueno.
1: Del autor J.D. Salinger.

0: Chicago y muere internado digamos en una clínica, pero con, ya te digo, con bajas temperaturas. Hay quien dice que en un mes se le lleva la vida y hay quien dice que no, que aquello dura más
1: En sus
0: tiempo.
1: últimos años, su naturaleza enfermiza
0: Sí,
1: y la desnutrición fueron minando su
0: sí,
1: salud.
0: sí.
1: Su anormal sensibilidad a cualquier temperatura inferior a los 20 grados se agudizó hasta el punto de que se sentía realmente enfermo a tales temperaturas. En 1937, cuando contaba con 46 años, ingresó en el hospital de la ciudad de Providence y allí murió de cáncer intestinal, complicado con la denominada enfermedad de Bright. Howard Phillips, como digo, falleció a los 46 años de edad y fue enterrado en el panteón de su abuelo Phillips en la ciudad americana de Providence. Aunque su nombre está inscrito en la columna central, ninguna lápida señala su tumba. Es curioso. Muchos años después de su muerte, en la lápida que le erigió un grupo de aficionados puede leerse una línea tomada de una de sus miles de cartas que escribía a sus corresponsales. Yo soy Providence, es lo que decía, y es lo único que aparece en su tumba. ¿Por qué no aparece nada más en su tumba? Bueno, está en un panteón, entiendo yo, pero
0: Sí.
1: uno llega a Providence y no lo ve.
0: Sí, quizás para evitar que haya muchos curiosos. ¿Por qué dicen yo soy Providence? Porque, bueno, porque en parte pone a Providence en el mapa y después, bueno, la ciudad de Providence será utilizada incluso no sé, por Stephen King, que también le pasaron cosas luctuosas, bastante fuertes, y digamos, también se explican muchas leyendas o se han hecho muchas películas que suceden en la ciudad de Providence, ¿no?
1: Vamos a
0: Pero
1: cambiar de autor ahora,
0: quizás
1: Mario.
0: Providence era, no sé, del inglés providencia, ¿no? Yo soy la
1: Sí.
0: providencia, ¿no? O sea, yo soy el que anuncia lo que vendrá, ¿no?
1: Vamos a
0: Pienso que
1: cambiar,
0: no,
1: como te
0: pienso
1: digo,
0: que no.
1: de autor. Vamos a hablar ahora de este autor al que tú también conoces, que también afectaron sus vínculos con el ocultismo y el esoterismo. Nos referimos ahora al escritor francés del siglo XIX, Guy de Maupassant, autor principal de cuentos, aunque escribió seis novelas. Es cierto que este autor, mientras escribía, tenía en su mesa una mano amputada de un asesino en Formol.
0: Sí, había de un asesino que había sido condenado a muerte. Bueno, tenía en su escritorio, digamos, entre otras cosas, que tenía más objetos, tenía la mano amputada de un asesino, ¿eh? O sea,
1: En uno de
0: la
1: los
0: mano
1: relatos
0: derecha, la
1: fantásticos
0: mano
1: más
0: derecha
1: conocidos
0: amputada de un asesino
1: de
0: en
1: Guy
0: Formol.
1: Maupassant y publicado en 1866 es El Orla, una obra en la que su protagonista es víctima de una posesión de un ser fantasmal por las noches, ¿no, Mario?
0: Sí, él tiene muchas obras, Guy de Maupassant, Bola de sebo, Mademoiselle Fifi, una obra tremenda que se llama La Vendetta, también que habla sobre los procesos de la mafia y cómo se producen las venganzas, y bueno, una historia de la que podemos hablar un día. Y luego comienza con las obras de terror, ¿no? ¿Quién anda ahí? Una madre también terrible con los hijos que han de nacer. Y en la obra más importante, que es la que le lleva, digamos, en cierta forma a su final, que se llama El Orla. Se recibe, digamos, un paquete en una caja de madera, y desde Brasil, curioso, apuntemos el tema de Brasil, y allí pues desde entonces empieza a notar en unos objetos una presencia. Y esta presencia pues se irá haciendo cada vez más poderosa encima de él. Algunos psicólogos y psiquiatras han hablado del otro yo, pero en él no está hablando de otro yo, no es el mismo, sino es alguien que está aparte de él, así lo describe él, ¿no? Lo que pasa que, claro, cuando hablamos desde el punto de vista, o se investiga desde el punto de vista psicológico, porque tengamos en cuenta que aquello acabará con él en el manicomio, aunque su hermano se había suicidado y su madre también había estado en el manicomio, muriendo pocos días después de que se acabara de publicar el texto del Orla. El Orla es un ser que no sabemos bien cómo definirlo, es como para algunos autores he dicho un doble, pero a mí la impresión que me da es de ser una especie de vampiro invisible, que a veces se arrodilla, que se aprovecha de la oscuridad, que se pone sobre su pecho y que va avanzando cada mes, cada vez más, y que va absorbiendo su energía vital. sorbe su aliento.

0: Claro, cuando él despierta, todo aquello es invisible, él no encuentra nada. A veces sí que encuentra rastros en la almohada o señales de que alguien tiene que haber estado allí o de cosas que se han movido, ¿no? Pero sobre todo es en el mundo del sueño o en el mundo de la oscuridad que Lorla lo ataca, ¿no? Es presa de él mientras él está durmiendo y esa fuerza va avanzando. Al parecer él lo que está haciendo en este texto es relatar algo que le sucede a él mismo, al mismo autor, ¿eh?
1: Atacado por
0: Claro,
1: graves problemas nerviosos, síntomas
0: sí.
1: de demencia y pánico heredados como consecuencia de la sífilis, intentó suicidarse en 1892. El propio escritor lo confesó por escrito y dijo textualmente: "Tengo miedo de mí mismo, tengo miedo del miedo, pero ante todo tengo miedo de la espantosa confusión de mi espíritu, de mi razón, sobre la cual pierdo el dominio y a la cual turbía un miedo opaco y misterioso". Tras algunos intentos frustrados en los que utilizó un abrecartas para degollarse, fue internado en un manicomio parisino donde murió al cabo de un año. Yo no sé lo que tiene el siglo XIX, Mario, pero los autores más proclives sobre temas misteriosos y esotéricos están en ese siglo y, sin embargo, todos están empezando a acabar como, o muchos de ellos están acabando, acaban sus vidas de una manera tremenda. No sé qué tiene ese siglo
0: Sí.
1: o si es que parte, como tú bien decías, la iglesia ahí tiene algo que ver o algún tipo
0: No, aquí
1: no
0: la
1: sé, de
0: iglesia no,
1: cruzada
0: aquí
1: contra
0: a la
1: el
0: iglesia no le
1: maligno.
0: podemos echar ninguna culpa. Imagínate que es cuando nace la ilustración,
1: Sí.
0: es posterior, digamos, es cuando la ilustración de la Revolución Francesa da sus frutos. Los casos podríamos hablar, de más de 50 casos así de escritores y escritoras que acaban, digamos, sus maneras, Emily Brontë, Horacio Quiroga, de maneras luctuosas. No es uno de los llamados poetas malditos, Charles Baudelaire, Paul Verlaine, Arthur Rimbaud. Entonces, que no es que acaben mal, pero ahí van bordeando cosas que tiene que ver dentro del malditismo, ¿no? Pienso que durante muchos años todas esas cosas se mantendrán ocultas, pero llega un momento en que se abre la caja de Pandora y entonces comienzan a salir secretos que son ocultos, ¿no? La
1: Otro
0: iglesia
1: autor
0: quizás en la
1: maldito.
0: Inquisición mantenía, bueno, hizo cosas terribles con la persecución de las brujas y de muchos inocentes,
1: Sí.
0: pero cuando se producían aquellas persecuciones era porque había todo un mundo de paganismo y de oscuridad que realmente existía y que después lo vemos, digamos, reflejados en los suicidios y las muertes trágicas de toda esta gente y caer en manos, digamos, de la locura. Como bien has dicho, él tenía miedo. La clave de todo, pienso, que es el miedo, ¿no? Y es el miedo a lo desconocido, ¿no? Esos son los miedos atávicos que nos llevan hacia atrás en el tiempo y que el miedo puede conducir a la locura.
1: Claro, si una persona es emocionalmente inestable y empieza a leer temas que se le escapan un poco a la comprensión, puede acabar, iba a decir embrujado, pero podría acabar pues metido en un mundo que no entiende, que no comprende, que se escapa a su raciocinio y puede acabar perturbado y puede acabar en un psiquiátrico perfectamente o en manos de algún psicólogo. Por eso, y aquí lo insistimos mucho, como con Mario lo hemos hablado
0: Sí,
1: muchas veces, ¿no?
0: sí.
1: Que la gente que no haga tonterías, con perdón de la expresión, pues que no juegue con la ouija, que no lea según qué
0: Sí,
1: tipo
0: sí.
1: de libros que no acabarán de entender porque lo que van a hacer es confundir su mente, porque puede llevarnos a un mundo, al menos hasta que uno no esté preparado, verdaderamente preparado para leer ciertas cosas, pues no acercarse a ellas, porque ya no por el miedo de que la parte oscura, el demonio, se nos venga a presentar, sino porque el miedo atávico que podemos generar nosotros en nuestro inconsciente puede generar una patología severa el día de mañana y
0: Sí,
1: convertirnos en ver cosas que no existen.
0: así es, así es, así es,
1: Bueno,
0: así es. Lo has
1: Mario,
0: dicho
1: vamos.
0: perfectamente. Acabamos y siempre que hay uso de la psiquiatría o la psicología, entonces ellos siempre dicen esto, que bueno, que todo aquello no existe. No sabemos si realmente existe o no, pero más vale dejarlo en paz y no moverlo mucho y más no meternos en este tipo de temas e ir hacia las partes, digamos, positivas, hacia la parte real de la vida, vivir la vida con los vivos y no con los muertos, ¿no? Que es de lo que se trata, es nuestra obligación, ¿no? De disfrutar de los placeres y los goces, digamos, de la vida, del buen humor, de la alegría.
1: Tenemos muchos autores todavía por sí, desvelar, Mario. Sí. Vamos a ver si podemos hacerlos un poco rápidos estos temas, porque me gustaría abordarlos todos. Por ejemplo, hay otro autor maldito, fue el ruso del siglo XIX, estamos en el siglo XIX de nuevo, Nikolai Gogol, con su obra más conocida, probablemente la más conocida, Almas Muertas, ¿no? Sí. Considerada por muchos como la primera novela rusa moderna. ¿Es cierto que dicha obra tiene ciertas similitudes con El Quijote, por ejemplo, Mario?
0: Sí, porque es una la obra se llama así, Las Almas Muertas, y sus personajes son dos y van haciendo un recorrido también iniciático y van conociendo a distintas personas, y no solo van comprando las almas de los muertos, sino que además van conociendo las almas de la gente o las características de las personas, digamos, de los distintos sitios de Ucrania, de lo que ahora es Ucrania y Rusia, y entonces en eso es muy similar al Quijote y Sancho Panza, así los dos protagonistas. Y luego aquello de tomar conocimiento.
1: ¿Quemar su obra, Mario?
0: Bueno, él comienza la obra, él tiene otras obras de terror, tiene una obra sobre, tiene varios relatos sobre el demonio, y relatos que son, digamos, de sus antepasados, y relatos que le explicaba a su madre, que su madre era profundamente religiosa. Y entonces, en un momento determinado, él viaja a Tierra Santa, y cuando vuelve de Tierra Santa se convence de quemar, digamos, almas muertas. Sobre todo quema al final, entonces nosotros no conoceremos si se deja publicado, muchos tienen excusas de que no quemó toda la obra, pero sí realmente quema al final y cómo este se produce. Se trata de un hombre que antiguamente la gente tenía, digamos, en Rusia disponía de más capital cuantas más almas tenía, y se trataba de comprar los mujiks, o sea, los esclavos, a los siervos, que eran pertenencia del señor, pertenecían al individuo, pero que, digamos, el zar consideraba que tenían alma, no eran personas sin alma. Eran esclavos, pero se continuaban teniendo alma, eran hijos también de Dios. Entonces, cuando mueren, estas personas no se dan de baja, digamos. Pero ello sirve, el hecho de tener alma sirve para pedir créditos bancarios, pedir ayudas económicas y decir tener muchos esclavos es tener mucho capital. Entonces, ¿qué hace? Le hace una trampa y dice, bueno, pues entonces voy a comprar las almas de los que ya están muertos, que, digamos, el empresario no las quiere para nada. Y en cierta manera hay quien se las regala, quien se las dona, les hace grandes fiestas. Y entonces vamos viendo todo un espíritu corrupto en grandes cenas, grandes comidas, la gente que es mala, la gente, los que se han venido abajo, digamos, en su economía. Pero está haciendo algo que, recordemos, hace el diablo, que es comprar las almas. Poco a poco eso va avanzando, y creo que es lo que le hizo, digamos, a él, digamos, reflexionar sobre este tema. Aunque él viaja también a Tierra Santa por algún motivo, o sea, algo lo empuja a viajar a Tierra Santa. Entonces yo creo que ahí ya él está intentando pagar algún tipo de culpa, o se siente culpable de ese texto que él escribe. Cuando él quema la obra, días después dirá, que también muere de manera muy trágica, terrible, enloquecido, que aquello fue toda una trampa del diablo, ¿no? En parte dice que escribir esa obra es una trampa del diablo, pero después dice que quemarla también en parte fue un error. Claro, ¿quién empuja a escribir cosas así? ¿O quién le empuja a escribir algo así? Parece que el tema de detrás esté, pues, el diablo. Él tiene otra obra también muy importante que se llama El Billí, o es la mujer, digamos, de las tinieblas, o la mujer, el espíritu maligno, que trata el tema del vampirismo. Es un cuento corto que ha sido llevado al cine también, como otras obras de las que hemos hablado, y que es muy muy interesante, y para mí una de las mejores historias de vampiros, de vampirismo, y se escribe V y latina Y. Yo digo El Billí porque no sé cómo nombrarlo. Y bueno, él tenía profundas creencias religiosas, digamos, venidas de su madre. Y sí, también, bueno, era un aficionado a la cocina.
1: Gogol quemó lo que había escrito de la segunda parte de Almas Muertas 10 días antes de su muerte, y algunos fragmentos de esa segunda parte sobrevivieron a la quema y han sido publicados. ¿Murió en un psiquiátrico también, Mario? ¿Cómo murió este hombre?
0: Murió en un psiquiátrico.
1: En un psiquiátrico, también
0: del siglo XIX. Él hacía grandes ayunos, también en el siglo XIX.
1: Sí,
0: y
1: sí,
0: en Roma, en Roma, porque en Roma él escribe también un texto, digamos, sí, sí, una especie de texto turístico, un poco turístico, en que todo es muy bonito, ¿no? Entonces eso se contradice con esa vida. Pero tengamos en cuenta que él muere 10 días después de quemar la obra.
1: Sí, sí.
0: Después de quemar la obra, él se estará 9 días sin comer. Son 10 días. Él ayuna absolutamente. No sé si de agua incluso. Se niega a comer y a beber. Son 9 días de ayuno y eso lo conducen a la muerte.
1: Los reformistas liberales rusos interpretaron en un principio las historias de Gogol como sátiras de los aspectos negativos de la sociedad rusa. Sin embargo, al final de su vida, estos mismos reformistas lo veían como una figura reaccionaria y patética, perdida en el fanatismo religioso. Así, en su famosa carta a Gogol, el crítico literario Vissarion Belinsky lo tachó de predicador del látigo y apóstol del oscurantismo. Bueno, cambiemos de autor para hablar ahora del poeta y ensayista francés del siglo XIX, Gerard de Nerval. Sí. Dicho autor mantuvo contacto y amistad con escritores de la fama de Alexander Dumas, sí, y Víctor Hugo. No obstante, es cierto que toda su vida fue un espíritu atormentado, Mario.
0: Sí, durante toda su vida él sufría, digamos, de accesos y eso, pero claro, volvemos a lo mismo. Él puede haber sido un espíritu atormentado o se atormenta a partir de lo que él investiga. Hay una necesidad de saber, una necesidad de conocer. Así dirá en uno de sus últimos poemas, que él quiere, ha intentado saberlo todo, escudriñar, y al final se ha quedado en que ha sabido nada sobre todo lo que le rodea. Quizás un poco ha tocado, ¿no? Y entonces en ello habla también de la felicidad de la vida, ¿no? En su último poema, una especie de poema epitafio que él también escribe, habla sobre eso, sobre la felicidad o el candor de la vida, cosa que es también muy interesante. Bueno, él recorre también el Cairo, recorre una cantidad de sitios de Oriente y digamos, recoge leyendas. Hace un viaje a Egipto, en su viaje a Egipto, y después las leyendas de Adoniram, y digamos que él toma conocimiento, según explica, con muchos secretos de la cábala y de la alquimia y de la masonería. Hay incluso un libro de él sobre magia y ocultismo, pero que nosotros no lo encontramos. No es localizable este libro. Se sabe que existe, pero que no es un libro, digamos, que se edite o que nadie se dedique a editarlo. Cosa que es curiosa, porque él decía que sería asesinado por haber revelado algunos secretos. Secretos pertenecientes, digamos, a órdenes ocultas y a la cábala hebrea. Tiene su origen que sí es, digamos, hebreo. Pero, claro, la muerte final de Gerard de Nerval, pues sus amigos la califican de asesinato, más después de haber dicho él de que lo querían asesinar. Claro, es ingresado en un manicomio porque en una ocasión va paseándose por París con una langosta viva, con un lazo azul. Entonces, bueno, aquello provoca lo que sería más tarde, en el siglo XX, pues sería un acto de los surrealistas, ¿no? En aquello un acto de locura, entonces lo ingresan en un psiquiátrico. Claro, su mente parece ser muy atormentada, pero bueno, escribía muy bien y cosas muy racionales. Porque tengamos en cuenta que todos estos autores de los que hemos estado hablando eran grandes escritores, ¿eh? Entonces, bueno, aparece colgado de un árbol, de una farola. Hay quien dice que aparece debajo de un puente del Sena, en una muerte ritual, con el pantalón arremangado, un pie descalzo, una moneda debajo de la lengua y pesos en los bolsillos. Una muerte similar a la que le pasará a este banquero italiano Calvi, que aparece también en Londres en una muerte que podríamos hablar de muerte ritual vinculada a una logia, ¿no?
1: Bueno, vamos acabando ya, Mario, sí. Y yo no sé cómo agradecerte tu presencia y más a estas horas de la noche para hablar de tantos autores. Tienes una memoria prodigiosa y eso hay que agradecer, ¿no? Y más tus explicaciones nos Gracias. Enriquecen a todos para conocer a un autor de forma tan rápida
0: sí.
1: que así es imposible, ¿no? Pero bueno, sí que dejamos una pequeña píldora, ¿no? Ahí para que si alguno queda interesado en alguno de los autores que estamos tocando, pues puedan coger algún otro libro de ellos y acercarse, pero siempre con mucho ojo, como hemos dicho,
0: sí.
1: Mucho talante en a ver qué es lo que cogemos.
0: Exacto, sin obsesionarse nunca, porque y tocándolo de manera protegida, ¿no? Esas obras y otras que de algunos autores. Este, en el caso de Gerard de Nerval, pues sí, realmente cuando él habla del templo de Don Hiram, revela algunos secretos del templo de Salomón que no están en ninguna otra, recogidos en ninguna otra obra, ¿no? Por ejemplo, el templo de Salomón se dice que no tiene figuras, en cambio él habla de que hay una serie de pájaros alrededor y habla de algunas estructuras distintas que no pertenecen a la tradición ortodoxa judía, ¿no?
1: Gerard de Nerval dejó una obra no muy extensa, pero aquilatada y misteriosa, que a pesar de su carácter atormentado refleja fielmente las inquietudes del alma humana. Entre sus libros capitales se cuenta Viaje a Oriente, de 1851, en el que relata las leyendas huidas por los caminos durante sus viajes por Europa y el norte de África. Asimismo, hay que destacar también su obra Aurelia, publicada en 1855, el cual es un clásico de nuestro tiempo que influyó grandemente a los surrealistas. Gerard de Nerval narró en dicha obra su particular viaje vital del abrazo de la locura, que es al mismo tiempo la primera mirada moderna a esas profundidades. Se suicidó, como bien decía Mario Pérez Ruiz, ahorcándose de una farola en París en 1855. Según sus escritos, lo hizo para liberar su alma en la calle más oscura que pudo encontrar. Hay otra versión que apunta que su muerte correspondió a una muerte ritual iniciática llevada a cabo por alguna sociedad secreta, posiblemente la misma sociedad o las mismas sociedades secretas que fueron aniquilando en ese siglo a los autores que se atrevían a hablar de esos misterios que iban en contra de la propia Iglesia Católica. La Inquisición ya había acabado, pero desde luego esas órdenes mistéricas que abogaban por la fe, ¿no?, por la fe en Cristo, siguen todavía funcionando incluso a día de hoy en el siglo XXI. O sea que no sería tampoco de extrañar, porque de ultras los hay
0: sí, sí, sí.
1: En todas las confesiones, ¿no?
0: Y hay ultras en todas las confesiones, y también hay sociedades secretas que ejercen el satanismo en la oscuridad y que, bueno, son capaces de hacer daño. Quien haya colgado a Gerard de Nerval, no creo que sea una persona de la Iglesia o vinculada a la Iglesia Católica, sino más bien vinculadas a órdenes oscuras o satánicas. Eso. Hay incluso una fotografía que la podéis buscar, que está hecha, me parece, por Nadar, que es un fotógrafo, digamos, de esta época, en la cual aparece Gerard de Nerval y un fantasma claramente dibujado atrás. O sea, él tenía una entidad encima, y eso se puede ver incluso en una fotografía.
1: Caramba. Bueno, tenemos la dualidad, ¿no? Dicen que la llevamos, el demonio y el ángel custodio los llevamos desde nacimiento. Además de algunos fantasmas que nos encontramos en la vida, ¿no, Mario?
0: Sí, por eso uno tiene que plantearse también en un momento de la vida ser una buena persona.
1: Claro.
0: Entonces, si tu actitud o las actitudes de cualquiera de nuestros oyentes es decir, bueno, yo te quiero ser una buena persona, pues tener eso claro. Seas budista, seas hebreo, seas católico o creas en otro tipo de espiritualidad, pues ser buena persona.
1: Mario, ¿dejamos a Bram Stoker para otra entrevista?
0: Sí, podemos
1: Porque
0: hablar
1: tenemos mucha...
0: de Bram Stoker y Drácula y...
1: Podemos hablar de la Golden Dawn, de esas órdenes herméticas, un poco asociarlas al tema de hoy, mezclarlo también un poquito con el hundimiento del Titanic, porque él falleció 5 días después del hundimiento del Titanic. Lo hablamos en otro momento, lo de Bram Stoker como un personaje único.
0: Sí, podemos hablar de él. Sí.
1: Y hablaremos, claro, de Bram Stoker, de Drácula y de dónde se basó, en qué se basó este hombre para crear también el tema que abordaremos, ¿no? Muy bien, pues Mario Pérez Ruiz, periodista y escritor, ha sido un placer tenerte en Luces a la Oscuridad. Gracias por tu tiempo y por tus explicaciones de nuevo. Ya sabes que en este programa se te aprecia, como tú sabes, como amigo y como colaborador.
0: Y a mí me gusta mucho venir, ten en cuenta que yo no voy a ningún otro sitio, me invitan a muchos sitios, solamente aquí porque me siento muy a gusto con vosotros, que tenéis mucho calor humano.
1: Eres muy amable, Mario, hasta cuando tú quieras. Gracias y muy buenas noches. Gracias. Hasta siempre, Mario. Gracias. Pérez.

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Bueno, pues ya estamos aquí. ¿Qué legado le vamos a dejar a nuestros hijos, a nuestros nietos, bisnietos y compañía si las cosas las venimos haciendo tan mal? ¿Pensamos que lo dominamos absolutamente todo? ¿Que lo controlamos absolutamente todo y luego llega la madre naturaleza y lo desmonta al completo? ¿Creemos que el ser humano simplemente por estudiar, por investigar, por aprender matemáticas, física, química, somos más sabios que la propia madre naturaleza y esta, cuando se queja, se hace notar? A mí me gustaría hoy viajar en esa máquina del tiempo y centrarme a 2000 años más y ver el momento de hoy desde la lejanía. ¿Qué podríamos llegar a pensar de lo que hicimos hoy si viviéramos en el año 4000? Claro, las cosas habrán cambiado. Habrá más ciencia, más investigación. Ya tenemos a un bebé sin esa genética tan particular que le podría provocar un cáncer de próstata o de mama. La ciencia médica va avanzando. A saber si el día de mañana tendremos a nuestros bebés pasados por una lista, sabiendo qué patologías ya nunca más vivirá el ser humano. Yo me quiero acordar de aquel cuento, de aquella noche, de cualquier sábado de primavera del año 4001 de la era de Acuario. Un cuento del abuelo, lo que le contaba en esa época y el abuelo a sus nietos. Vamos a situarnos en el año 4001 de la era de Acuario. El cuento dice lo siguiente. Terminamos de comer con rapidez, pues tocaba cuento del abuelo y estábamos ansiosos por escuchar lo que nos contaría esta hermosa noche. El abuelo estuvo muy cordial, alegre y dicharachero toda la cena, tomándonos el pelo, pues decía que esa noche no se le ocurría ningún cuento. Nosotros no le creíamos y al término de la cena ocupamos cada uno nuestro sitio en la chimenea. El abuelo Nicolás se hizo de rogar y tomó sitio el último y comenzó a hablar de cosas que a nosotros no nos interesaban demasiado. Sobre el tiempo, la cosecha de cereales, el invernadero, etc. Creo que premeditadamente para hacer subir la expectación, la tensión y la ansiedad por conocer el cuento del día. Cuento que nunca es un cuento, pues se basan en situaciones que se han presentado en la realidad, pero a nosotros nos hacen meditar y ser conscientes de que lo que estamos disfrutando se lo debemos a otros seres que se lo han currado antes de mil maneras. Recordad que estamos en una noche de primavera del año 4001. Total, que los nietos le dicen al abuelo: abuelo, déjate de historias y cuéntanos un cuento, dice Anabel, la hermana más pequeña de 6 años. Bien, Anabel, decimos todos a una. Se anima el gallinero y utilizamos estribillos 4, 3, 2, que a veces todavía no son útiles. Que empiece ya, que el público se va. Ignacio, Nacho, para los amigos de 8 años, le recrimina al abuelo. Abuelo, es muy importante lo del invernadero, pero ahora es nuestro tiempo y lo debes respetar. Cada cosa a su tiempo, dices con frecuencia. Pues abuelo, este es un buen momento para que lo pongas en práctica. Bueno, bueno, chicos, no os pongáis así, dice el abuelo. Simplemente estaba dando tiempo a que me llegara la inspiración. No siempre estoy inspirado y a veces me abandona la musa. Papá y mamá llegan hablando de temas sucedidos en un planeta 4.3 del sistema de Vega y el abuelo aprovechó para recriminarles el que hayan llegado tarde a la reunión familiar de la chimenea de esos sábados, que se inicia con un cuento, leyenda o anécdota del abuelo, para terminar con los mayores solos, ya que Anabel e Ignacio se van a descansar a una hora determinada.
Venga, pareja feliz, os estamos esperando. No hemos empezado antes para que no os perdáis lo mejor de la noche, bromea el abuelo. No te preocupes, Nicolás. Ya nos sentamos y estamos ya deseosos de escucharte, dice uno de ellos. Papá y mamá toman asiento. Nacho se sienta en un cojín en el suelo, apoyado con su hermana, con las piernas de mamá, acariciándolas, y Anabel, a la envidia, se recuesta contra las piernas del abuelo. Papá coloca su brazo sobre los hombros de mamá y se arriman un poco más, todo lo que permite a las sillas. La estampa familiar es entrañable. Hasta el gato, Micho, entiende la magia del momento y se acurruca cerca de la chimenea en su alfombrilla particular. El fuego chisporretea y atrae las miradas de los señores de este trocito de noche de sábado. El abuelo se aclara la garganta, creo que por costumbre, y para dar al acto más solemnidad, y por fin arranca. Niños, os voy a contar una historia muy dura y a la vez muy entrañable. Creo que hoy es un buen momento para hacerlo y además también creo que estáis preparados para asimilar la profunda lección que hace 1000 años exactamente nos dieron nuestros antepasados. La Tierra no siempre ha sido tal y como hoy la conocemos, y sus gentes no siempre se han comportado como hoy lo hacen. Parece que es normal el que los seres humanos se amen como lo hacen ahora. Parece que no se podría entender de otra manera. Sin embargo, no hace muchos años, exactamente 2000, las cosas no estaban como ahora. La Tierra en ese tiempo estaba dividida en grandes parcelas que sus gentes llamaban estados o naciones. Cada nación tenía unas fronteras que no se podían traspasar sin permiso. Había unos ejércitos que las defendían. Incluso dentro de esas naciones había otras parcelas más pequeñas que llamaban regiones, comunidades, países, etc. Y había muchas diferencias entre sí, incluso de idioma, también de poder económico, diferencias de religión, etc. Había banderas que eran unos trozos de tela pintados de colores que identificaban a cada región, comunidad, país, nación, etc. Cada uno con su bandera y por ella a veces morían o mataban. Había muchas diferencias sociales dentro de la misma parcela o nación que creaban la separación entre sus gentes en ricos y pobres. Había barrios para ricos y barrios para pobres. En otros países, las gentes se dividían según al dios que adoraban. Habían barrios de cristianos, barrios de judíos y barrios de musulmanes. El poder político también dividía a las gentes en partidos políticos, así, unos eran de derechas, otros de izquierdas y otros de centro. Y para dividir más, había de extrema derecha y de extrema izquierda. Habían colegios para ricos y colegios para pobres. Escuelas y universidades para cristianos y otras para musulmanes o judíos y todas las etnias sociales y religiosas. Bares para negros y bares para blancos. Niños, todo esto era a nivel de un mismo país, de una misma nación, pero resulta que había muchas naciones y también se dividían en pobres y ricas. Naciones cristianas, musulmanas, hinduistas, budistas, judías, se identificaban por la religión que practicaban o por la política que seguían sus gobernantes, comunistas, dictaduras de derecha, dictaduras de izquierdas, capitalistas. Además, cada nación hablaba un idioma diferente, lo cual dividía a los pueblos más todavía por razones de idioma e impedía la comunicación entre sí. Las naciones ricas se apoderaban de lo que tenían las pobres, y así eran mantenidas en la pobreza. Estas naciones eran cada año más ricas a costa de las pobres, que cada año eran más pobres. Creaban guerras, propiciaban enfermedades, evitaban la culturización y el desarrollo económico de los estados pobres. La humanidad estaba totalmente dividida. Parece ser que había intereses oscuros por parte de las fuerzas involucionistas que intentaban mantener al hombre de su humanidad lo más dividido posible. Era el reto que se había planteado este
e entrañable ser de la tierra, adquirir conciencia contra resistencia. Estas fuerzas involucionistas estaban haciendo bien su trabajo, que era poner resistencia a la evolución del hombre. Deseaban mantener al hombre todo el tiempo posible dentro de la oscuridad, de la inconsciencia, del olvido de su identidad. Así no podría dar el salto evolutivo que lo llevaría a un nivel de conciencia 4.4, como la que disfrutamos nosotros ahora. Si esto sucediera, ellos terminarían su trabajo y en el transcurso de los milenios se habían adaptado bien a su función y no deseaban ir al paro. Quedaban 10 años para ese gran salto evolutivo y la mayoría de la humanidad estaba dormida. Eran verdaderos autómatas, dominados por la rutina de cada día. Con eso estaban a gusto. Un trabajo fijo, el fin de semana libre y un mes de vacaciones era la aspiración de la mayoría de los seres de la Tierra. Y la verdad es que no eran muchos los que podían disfrutar de esas ventajas, lo cual quiere decir que, siendo cosas irrisorias, una gran parte de la humanidad no las poseía. Vivían en extrema miseria y hambre las dos terceras partes de la Tierra. La desigualdad era tan extrema que clamaba justicia al cielo. Era penoso ver a espléndidos seres de luz, borrachos por centros de bebidas alcohólicas, enfermos por diferentes drogadicciones, totalmente inconscientes de su verdadera identidad divina. Ellos debían despertar por sí mismos o con ayuda de otros hermanos que ya estaban despiertos y trabajaban en la luz. Pero hacía falta una masa crítica de entidades despiertas que harían despertar por simpatía al resto de la humanidad. Los pasos eran muy lentos y quedaba poco tiempo. 10 cortos años. Los parámetros indicaban que a este paso no llegarían a tiempo y tendrían que esperar otra oportunidad de salto evolutivo que se daría 26.000 años después. La situación estaba seria y había que buscar una solución. El hombre de esa humanidad era muy inestable, pues era capaz de matar por nada y a la vez dar la vida por un hermano. Era extremista, pues aquel era un mundo muy dual, en el que el equilibrio o centro era una casualidad, pues todo era blanco o negro, bueno o malo, bonito o feo, amigo o enemigo. Pero había que hacer algo. No podía pasar esta humanidad a un nivel de conciencia más elevado sin haberlo ganado por méritos propios. No daría resultado. Era necesario que esta civilización fuera capaz de transmutar conscientemente el odio por amor, la oscuridad por la luz. Se permitió una maniobra muy arriesgada a las fuerzas involucionistas. El riesgo sería otros 26.000 años más en 4.3, y el beneficio era que en poco tiempo podrían hacer despertar la masa crítica, esa masa crítica suficiente como para poder concienciar al resto de su verdadera identidad divina. ¿Qué maniobra fue esa?, dijo Nacho, muy interesado, uno de los nietos. Sí, ahora te lo digo, Ignacio, no te impacientes. Más de 6.000 personas, continuó hablando el abuelo, murieron asesinadas por poderes oscuros del planeta en dos torres gigantescas, símbolo del capitalismo más despiadado. Todo, hay que decirlo, de una ciudad llamada Nueva York, para generar odio, rencor, tristeza y desesperación. En otro lugar de esa misma nación, se atacó el centro de poder militar que tantos conflictos había propiciado en el mundo de aquella época. Se crearon todos los ingredientes para que una gran guerra a escala mundial estallara en el planeta. He aquí la gran prueba. ¿Sería la humanidad capaz de superar este examen y transmutar todos estos sentimientos negativos en amor? Todo el cosmos estuvo pendiente de las reacciones de los humanos de la Tierra ante esta encrucijada. Por un lado, se alienaron las naciones, se buscaron culpables. Algunos pueblos se alegraron y regocijaron por la catástrofe. Otros se entristecieron. Era la guerra del mundo pobre contra el mundo rico.
La máquina de la guerra se puso en marcha. Había odio y grandes deseos de venganza, pero ¿quién era el enemigo? ¿Destruirían todas las naciones pobres de la tierra? Los grupos de guerreros de la luz también se alinearon en la inmolación de los 6.000 de Nueva York. Despertó a ingentes cantidades de humanos que se alinearon con las fuerzas de la luz. Unos generaban odio y venganza y otros generaban amor y luz al planeta. Se formaron grandes grupos de meditación en plazas y jardines públicos. En el ámbito personal y privado, cada guerrero de la luz emitía altas vibraciones de amor durante todo el día y más fuerte en momentos de meditación individual. La luz se fue extendiendo como un reguero de pólvora por todo el planeta y a su paso despertaba a enormes cantidades de personas que hasta la fecha habían estado totalmente dormidas a la luz del amor. Se había superado la masa crítica y todo comenzó por arte de magia, por esa arte de magia que hoy podemos vibrar, por arte de magia vibrar en amor. Los ejércitos se fueron disgregando y reciclando. Las fronteras fueron desapareciendo. Las religiones, las banderas, los idiomas, las patrias, los países, las razas. Todo se acercó a la unidad de la que hoy disfrutamos gracias a esos hermanos de hace 1000 años. Abuelo, dice Anabel, entonces, ¿aprobaron y pudieron pasar a 4.4 a tiempo? Sí. Sí, sí, así fue, hija, pero lo que te he contado en este poco tiempo sucedió en esos cortos pero a la vez largos 10 años de grandes inseguridades y coletazos de las fuerzas involucionistas que al final tuvieron que desistir y se fueron a vivir a otro planeta, dejando a la Tierra libre de estas fuerzas. Así es que el 21 de diciembre del 2012 se celebró la gran fiesta cósmica en la que se recibió a la Tierra como miembro pleno de derecho en la Confederación de Mundos Habitados. Vinieron representantes de todos los planetas de la Confederación y fue algo inolvidable en los anales de este universo. Una humanidad había descubierto por sí misma y después de grandes tribulaciones su esencia divina partiendo de la más densa oscuridad. Desde entonces, el ejemplo de la humanidad de la Tierra ha sido exhibido en todos los foros de esta galaxia y del resto del cosmos. Se hace el silencio y se medita el contenido del cuento. El abuelo atiza el fuego y suspira pensativo cuando una lágrima de emoción recorre su mejilla derecha, se limpia y todavía emocionado se dirige a los niños y les dice: bueno, chicos, a la cama, que tengo que hablar con papá y mamá sobre un problema que ha surgido en el invernadero. Bueno, abuelo, está bien. Hasta mañana. Besos, abrazos y a dormir. Mañana será un gran día. Nuestro abuelo de este cuento nos hace reflexionar de hacia dónde va la humanidad de hoy. ¿Qué vamos a dejar? ¿Qué legado tendrán nuestros nietos, nietos, nietos? ¿Qué se encontrarán? ¿Por qué no transmutar esa pesadilla que habla de odio, de egoísmo, de vanidad, de soberbia, de miedos, en algo más positivo, enternecedor, que no casual? Vamos a buscar la casualidad de que cuando en un momento determinado se le aparece a uno el maestro es porque está preparado. Pues busquemos en nuestro interior, a lo mejor encontramos a ese maestro que tiene ganas de salir y de cambiar y de transformar cosas. ¿Que hay miedos? Claro, todo el mundo tenemos miedo. ¿Pero miedo a qué? Plantéatelo. Me gustaría que esta semana, igual que cada semana, nos planteamos algo, al menos últimamente, y nos escribís y sois muy amables, nos habléis de los miedos. ¿A qué le tenemos miedo? Tú, por ejemplo, ¿a qué le tienes miedo? ¿Te da miedo a algo? ¿Miedo a tus circunstancias? ¿Miedo a qué? ¿A cosas banales, superficiales? ¿Miedo a cosas profundas que te ayuden a crecer, a evolucionar, a sentirte mejor cada día? ¿A qué se le tiene miedo? ¿A no tener trabajo y tener que pagar una hipoteca? ¿A mantener a tus hijos? Hay muchos miedos, desde luego que sí.
miedo que podemos compartir si quieres. Porque para eso estamos, para compartir lo bueno y lo malo. Igual que compartimos buenos profesionales, vamos a compartir cosas que nos hagan crecer y que nos eleven en ese espíritu universal de búsqueda de la dignidad humana en todos sus conceptos. Y no seré yo quien te diga que tienes que cambiar, sino seré el que, con una voz a través de la distancia o no, a través de la radio, en un momento dado, en un día determinado como hoy, te quiera dar a entender que el mundo, con o sin ti, continuará, pero que es muy bonito que continúe sabiendo que tú dejaste algo por ese mundo, que contribuyas a participar a que en ese legado, en ese mundo 4.4 que hablaba el abuelo, podamos decir, hubo alguien, en un momento determinado, con o sin apellidos, pero que gracias a aquel granito de arena, aquella gota de agua, como diría Santa Teresa, o bien Madre Teresa de Calcuta, aquella gota de agua, hemos conseguido crear océanos de amor para poder seguir viviendo. 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George Orwell decía que la política es el arte de mentir deliberadamente. Políticos sin valores, faltan líderes con corazón y honestidad, sin afán para mandar, sin protagonismos, sin comprar a los medios, sin mentiras convincentes, con empatía, sin intereses particulares, sin remedios equivocados, políticos honrados, con fines sociales honorables, que busquen la paz, que sepan cuál es su lugar, que sepan estar, que gobiernen con cabeza, que busquen la paz y la equidad, que sirvan al pueblo con firmeza y se hagan notar cuando se les necesita. En definitiva, que gobiernen y cuiden al pueblo. Porque nunca aprendemos. 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Y a pesar de todo, no cambiamos, de Pedro Riba, en Amazon.

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1: El amor es una cuestión fundamental para el ser humano, una fuerza de unión que nos lleva a trascender los límites de nuestra individualidad para ir al encuentro del otro. Protagonista de miles de poemas, canciones y novelas, por amor se ha muerto y por amor se ha matado. Y sin embargo, a día de hoy, en un mundo que nos ofrece un sinfín de opciones en todos los sentidos, aún nos cuesta hallar una definición unánime de su sentido más profundo. Pero, ¿qué es realmente el amor? ¿Qué tiene que ver con el erotismo? ¿Es posible el poliamor? ¿Se puede aprender a amar? Bien, pues para responder a estas y otras cuestiones tenemos con nosotros a Otto René Pérez Rojas, escritor, investigador y autor, entre otras obras, de La Emboscada de Eros o El Daimon del Amor, y a Mario Pérez Chef, propietario de la librería Set Vidas, Siete Vidas, situada en el corazón de Raval, en Barcelona, y escritor. A los dos, Otto, René, muy buenas noches, bienvenido.
2: Para mí es una satisfacción estar aquí con usted, Pedro.
1: El placer es nuestro, muchísimas gracias, Otto, y bienvenido, muchísimas gracias, de verdad. Gracias. Y felicidades por su última obra, La Emboscada de Eros o El Daimon del Amor, qué bonito título.
2: Sí.
1: Hablaremos de él en el día de hoy, hablaremos de él.
2: Sí.
1: Muy bien, Mario, muchísimas gracias, muy buenas noches,
3: bienvenido. Hola, buenas noches, Pedro, y bien hallado.
1: ¿Qué tal tu librería Siete Vidas, Set Vidas aquí
3: bien,
1: en Barcelona?
3: Bien, vamos tirando como los gatos.
1: Siete Vidas.
3: Exacto.
1: ¿Cuántas has consumido ya?
3: No lo sé.
2: Una actitud bastante felina.
3: Unas cuantas.
1: Bueno,
3: siempre nos queda que los ingleses dicen que hay nueve.
1: ¿Nueve?
3: Sí.
1: Ah, yo me había quedado en siete, no sé.
3: Sí, en España son siete, pero en Inglaterra parece ser son nueve.
1: ¿Y en algún país que sean más años o no? ¿Más vidas? Lo digo para trasladarnos y, bueno, el día de mañana, por aquello del karma y la transmigración de las almas. Y
2: yo creo que con siete estamos bien.
1: Estamos ya apañados, ¿no?
2: Sí, sí.
1: ¿Para qué volver más, no? ¿Para qué volver más? Bueno, pues... Mario, gracias por estar con nosotros y complementar lo que nos diga en el día de hoy Otto René Pérez Rojas sobre esta última obra que acaba de publicar, y que a mí me parece que hablar del amor en los tiempos que corren es casi una necesidad, una obligación casi, porque parece que estamos perdiendo los valores y hasta el mismo amor se está perdiendo un poquito en su sustancia más profunda, ¿no? Otto, el título La Emboscada de Eros... Me quedo ahí, sigo leyendo después. La Emboscada de Eros. ¿Eros quién es? ¿Y por qué
2: Eros
1: emboscada?
2: Es un personaje, como se conoce, mitológico, griego. Uh-huh. Pero este Eros es el Eros de Platón, el del banquete, que se distingue precisamente por esa personalidad que tiene de su forma de actuar, y es muy particular, incluso marca una actitud ante la vida, y resulta interesante ver cómo se marca en ser mensajero de los dioses y también transmitir el mensaje de los humanos a los dioses. Esa es más o menos su tarea. Uh-huh. En el banquete se plantean muchas cosas interesantes, y está la sacerdotisa Diotima, que es la que marca el rumbo. Pero, ¿qué sucede con el erotismo? El erotismo no es precisamente el amor. Es un camino para llegar a él. Pero no siempre tiene ese éxito de llegar a fructificar. Pero cuando termina, puede ser que venga el amor o no. Eso es siempre una alternativa.
1: Uh-huh. Otto, está claro que hablamos de un dios, Eros, ¿no?
2: Uh-huh.
1: Mitológico, que también ha hecho de mensajero de los dioses, como otro mensajero que tenemos, ¿no? Que vuela, ¿no? Que tiene alas, ¿no?
3: Sí, sí. Hermes Trismegisto.
1: Hermes Trismegisto.
3: Y Eros no sé si es mujer o es hombre, pero me parece que es mujer Eros.
2: No.
3: ¿No? ¿No es la figura de la
2: en
3: la, mujer?
2: En este Eros no lo veo.
3: ¿No?
2: Lo que pasa es que hay otro relato mitológico donde hay una mujer y hay un hombre también. Pero ese otro relato distinto a este.
1: ¿El por qué la emboscada de Eros? ¿A quién va a...?
2: Sí, es interesante esto de la emboscada. Eros es, para su concreción, es una energía en su manifestación. Y nosotros todos estamos influidos y dominados por esa energía, en el sentido que es una manifestación de la naturaleza para salvar la especie. Y eso se manifiesta en esa atracción sexual que es incontenible y depende en la personalidad de cada cual, en su manifestación. Y hay mucha gente que se confunde con esto. Y tiene unas implicaciones tremendas desde el punto de vista psicológico y eso. Entonces, ¿qué sucede? Que cuando se encuentra una pareja, se atraen y se ocultan cada uno en sí mismo para conquistar al otro, para evitar defectos, o sea, cualquier cosa que puede frustrar la relación se oculta. Y ahí más o menos empieza ya la emboscada.
1: Ah, muy bien. Y el título del libro sigue además, porque es como un doble título, ¿no? Dice,
2: sí.
1: La emboscada de Eros. Podríamos poner ahí una coma perfectamente o un punto,
2: sí.
1: Y ahí quedaría el libro.
2: Sí, el Diamond del Amor.
1: Claro, y el Diamond del Amor. Aquí
2: sí, porque...
1: pone él o el Diamond del Amor,
2: sí,
1: que para él es lo mismo.
2: No, porque puede ser que después que termine ese encuentro erótico, puede ser que fructifique ese terreno y aparezca el amor. Entonces esa pareja se salva.
1: Diamond, entonces, ¿qué significa?
2: Es un, como una figura...
1: Sí.
2: Mitológica que transmite el amor.
1: ¿El Daimon del amor?
2: Sí.
1: ¿Mario?
3: Sí. El libro de Otto tiene mucho elemento platónico, digamos, de amor idealizado, de perfume, de... Me da la impresión, yo cuando lo leí, cabe destacar algunas cosas de la personalidad también de Otto, porque Otto es una persona que viene de Cuba, es invidente, es de color oscuro de piel, tiene una edad que él a veces se la va rebajando, porque no sé si tiene 87 o tiene 79, porque
2: 80.
3: Es presumido,
2: va
3: a cumplir 80, 80.
1: Pues
3: bueno,
1: está estupendo por
3: es muy presumido.
2: Eso sí.
3: Y entonces ha pasado momentos muy difíciles y es un hombre luchador que aún así todo, pues ha publicado un libro que habla de algo tan maravilloso como es el amor. Porque uno pone la televisión y o pone la radio o pone muchos medios y aparte de tus maravillosos programas, pues hay es insoportable, entonces todo es monotemático. Entonces este tipo de temas como el amor, la paz espiritual, la interioridad del ser, no se tocan. Y entonces el libro de él pues es un texto que idealiza mucho el amor y muy respetuoso, digamos, no es descarado a la hora de hablar de la sexualidad, ¿no? Es curioso y lleno de citas y citas y citas. Tengamos en cuenta que este hombre tiene una grandiosa

0: A tratar de concretar un poco. Y gracias, Pedro, por darme esta oportunidad de venir a tu programa y poder hablar de este tema. Yo no creo que yo idealizo esto. Simplemente le doy el lugar que se merece esa fuerza que es el amor. El amor es una fuerza cósmica. De eso no cabe duda. Y esa fuerza es la que nos falta muchas veces a nosotros para manifestarlo. ¿Qué pasa con este libro? Este libro, la persona a que está dedicado no quiere que se conozca, que se diga su nombre, no quiere darse a la publicidad. Pues entonces tuve que cambiarle el nombre y ponerle el Maya, que es un nombre de una diosa de la India, que uh-huh. es la ilusión. Uh-huh. O sea, que esa es la cuestión. ¿Qué pasa? Yo he tenido que omitir muchas cosas para no delatar la presencia de esa persona.
1: Es un libro casi autobiográfico, ¿no?
0: Sí, sí, sí, lo es. Sí. Esa persona vivió conmigo 5 años. Y fue un amor de esto, ¿cómo decirte? Prohibido. ¿Sí? Ella era una persona casada.
1: Uy.
0: ¿Me entiendes? Sí. O sea, que hay muchas cosas que en el libro no se dicen.
1: Muy bien.
0: Y las citas pienso que no están arbitrariamente colocadas, sino están integradas al texto. Cada una tiene un significado como lo que se dice en cada carta.
1: Otto, sí. Es de rigor la pregunta que,
0: sí, no, dime.
1: Que te voy a hacer, ¿no?
0: Sí.
1: Entiendo que esa persona sigue viva.
0: Sí, sí, sí. Sigue viva. Sí, ¿no? Y es muy bonita, muy linda.
1: Muy bien. Sí. ¿Sigue casada?
0: Ahora no.
1: Ahora no.
0: Bueno. Tiene pareja, pero ahora no está casada.
1: Bueno, tiene pareja. Bueno, sí. Vigila, no te vayan a quitar la gorra.
0: No, no. No, no creo que se vuelva otra vez al mismo lugar.
1: Ah, ¿no?
0: No.
1: Lo digo porque, claro, no pones el nombre de esa persona en el libro, pero la gente no es tonta. Dice, no, pero si esta soy yo, ¿no? Tanto ella como el que lo pueda leer, puede entenderlo.
0: Ella estuvo al tanto de esto, porque estos son cartas que yo le dedicaba semanalmente.
1: Ah, son cartas.
0: Sí, son cartas que yo le escribí a ella. Y cuando empecé a escribir la tercera carta, digo, aquí hay un libro. Y seguí escribiendo con esa idea del libro.
1: ¿Por qué me sonará a mí esto? ¿Por qué me sonará a mí esto? ¿Será que veo mucha la televisión y piensas, hombre, pues aquí tenemos un libro que para el que...
0: No, la televisión conmigo tiene...
1: Lo tiene un poco duro.
0: Muy poca relación.
1: Tiene muy poca relación.
0: Sí, muy poca.
1: Usted se quedó ciego a los 11 años, ¿no?
0: Exactamente. ¿Cómo lo sabía usted ahora?
1: Ah, caramba, es que aquí la policía no es tonta.
0: Lo dice, ¿no? Ya lo descubrió.
1: La policía no es tonta, ven una colilla y dicen, aquí han fumado,
0: bueno,
1: aquí han fumado.
0: Sí. Ya se me olvida que te ha puesto ahí.
1: Claro, claro. Otto, me gustaría, claro, Maya para los hinduistas, Maya es la tierra o para
0: la ilusión.
1: La ilusión, ¿no?
0: Sí.
1: Pero tiene también ese significado, planeta Gaia, Maya, sí. tiene muchos nombres, ¿no?
0: Sí, sí.
1: Se le puede atribuir. Entiendo yo que entonces este libro es una... ¿cómo lo diría? Es un... Al amor es... no una metáfora, una anagogía, una alegoría al amor, es una interpretación, un canto.
0: Sí, puede ser, sí, un canto, sí.
1: Es un canto al amor.
0: Sí, sí, sí.
1: ¿Usted estuvo viviendo con esta mujer, con Maya, 5 años?
0: Sí.
1: 5 años, pero sí. Ella estaba casada.
0: Sí, sí.
1: ¿Y cómo lo hacía usted?
0: Ah, pues nos veíamos frecuentemente. Y alquilábamos un piso los fines de semana.
1: Sí.
0: Ya no vivía aquí en Barcelona.
1: Ajá.
0: ¿Bien? Y eso nos facilitaba mucho. Corríamos mucho riesgo. Siempre estuvimos a punto de...
1: ¿Y ella estaba enamorada de usted?
0: Sí, sí.
1: ¿Y
0: sí.
1: por qué no cerró ella ese...?
0: Ah, porque ese es el secreto de Eros.
1: ¿Pero usted lo explica en el libro o no?
0: Sí, sí, sí.
1: Ya.
2: ¿Y no cómo es puede, ese secreto?
0: Cuando Eros... La gente se equivoca mucho con todo esto. Y estos son precisamente el secreto de los fracasos que tienen las parejas. Por ejemplo, hay una carta ahí sobre Martí y el amor, donde Martí explica y aclara la diferencia que hay entre el gusto y el amor.

0: no es lo mismo.
1: Uh-huh. Sexualmente. Entre el placer y el amor.
0: No. El amor siempre tiene un placer. Sí. Pero puede haber placer sin amor. Y eso hay una carta que lo explica también. Las cartas son bastante breves. La más extensa es la de Martí, sobre Martí. Pero las cartas explican todas estas cosas. Entonces, Eros es la atracción. Y una atracción muy fuerte que hace la especie para mantenerse viva. El amor viene después. Pero el amor son valores que nos humanizan al máximo y eso todo el mundo no lo entiende. Pero la gente se confunde con el erotismo y el amor. Son dos cosas diferentes. No sé si
1: se lo explico. Dos cosas totalmente diferentes. Es que si no hay amor, el placer o el gusto queda en una minúscula...
0: No, es que el amor siempre está acompañado del gusto.
1: Claro, claro.
0: Pero el gusto no está siempre acompañado por el amor.
1: Claro.
2: Es que el amor puede tener muchas formas.
0: Sí.
2: El amor, por ejemplo, entonces hay personajes que son religiosas, por ejemplo, y que tienen una abstinencia sexual, y que sienten un gran amor por las personas. No sé,
0: pongamos el caso... Y esa persona que
2: tú... El caso, la madre Teresa de Calcuta, o sea, o muchas monjas que sienten un amor hacia sus semejantes y que lo desenvuelven de una manera determinante, o el amor de la madre a sus hijos... Incluso en la adopción hacia personas desconocidas o el amor de algunas personas hacia los animales. El otro día había una niña que había un gato abandonado, bueno, que nosotros lo ayudamos a encontrar a sus dueños y así, y la niña veía al gatito que estaba solo y maullando y llorando, y la niña lloraba. Entonces, ¿ahí qué hay? Hay una emoción de amor hacia los animales. Por eso muchas veces puede haber amor y absoluta ausencia de erotismo. Y muchas veces puede haber un erotismo desenfrenado y no haber amor.
0: No. Es que el erotismo es una cosa y el amor es otra. El amor puede ser amor de amistad. ¿Eh? Pero estamos hablando del amor de pareja. ¿Eh? Puede haber el amor de madre. Eso es otra cosa. Es amor, pero tiene su categoría. ¿Mm? Pero el erotismo la gente siempre lo siente como un impulso y eso, si no tienes conciencia de lo que estás sintiendo, te convierte siempre en un error, porque te equivocas. Y esas son las parejas que se casan a los 3 días de conocerse y a los 15 días están divorciados. Porque cuando se descubren en su intimidad, se preguntan, ¿y qué yo hago aquí? ¿Qué hago con esta persona? ¿Me entiendes? El amor no, el amor es distinto. El amor,
1: es ciego, el amor es ciego.
0: No. Bueno, ahí lo dice Rousseau. Hay una frase de Ortega que es parecida a esta de Rousseau, y yo no la tomé porque esto, yo no soy partidario de Rousseau, ¿eh? Uh-huh. Yo, Rousseau, conmigo
1: aparece,
0: no.
1: Aparece en una cita en tu libro.
0: Sí, pero
1: en portada nada más y nada menos.
0: Hay que ser justo con las personas cuando dicen algo que vale la pena de reconocerlo, ¿no? Pero Rousseau tiene cosas detestables con relación a precisamente a eso del amor.
1: Había un cuento muy bonito que hablaba del amor y por qué se quedó ciego.
0: Sí.
1: Que la gente lo busque, el amor ciego de, ¿no? Es un cuento precioso,
0: sí.
1: ¿No?
0: Sí.
1: Que jugaban ahí al escondite, ¿no? Yo no lo voy a contar porque pierde la gracia, que lo busque la gente, ¿no? El amor es ciego porque se pinchó, ¿no? Se pinchó de tanto esconderse y tanto.
0: Hay muchas leyendas sobre el amor.
1: Sí.
0: Pero el amor, cósmicamente, así como lo explico en el prólogo, es una fuerza cósmica.
1: Otto, no obstante, los libros, aparte de ser libros de explicaciones, pues es un ensayo, pues un poquito más de ciencias, es una novela, pues una narrativa, pues
0: sí.
1: Uno puede inventarse lo que quiera, pero cuando son libros que hablan de uno, que son casi autoexplicativos,
0: sí.
1: ¿No? O
0: sí,
1: autodedicados, aparte de lo que quieren explicar, ¿no? Entiendo yo que, como todos, quieren dejar un poquito de esencia, es decir, pues mira, a mí me ocurrió esto, a mí me pasó esto, no lo repitas o repítelo y disfrútalo, ¿no? Mm. En este caso, el haber conocido a una mujer, ¿qué edad tenían ustedes?
0: Ah, interesante pregunta. Yo tenía 64 y ella 32. Y
1: 30 años de diferencia.
0: Sí, sí.
1: Bien.
2: 32 años, sí.
1: 32
2: sí,
1: años. Sí. ¿Ella veía?
0: Sí, sí, sí, ella veía muy bien, sí.
1: ¿Y ella se enamoró también de usted? ¿O no?
0: Hombre, le voy a explicar eso.
1: A ver.
0: Este libro tiene una razón de ser muy interesante. Cuando yo llego aquí a España, aquí a Barcelona, en el 2004, estuve en Girona, uh-huh, trabajando en una fundación que se llama Plataforma Educativa, que tiene unos talleres que se llaman Astra. Uh-huh. Voy a empezar un poco antes, porque vale la pena. Yo salgo de Cuba en el año 96, en julio del 96, directo a Buenos Aires. Esto fue una odisea tremenda para yo salir. Pasaron como 2 o 3 años para que ese viaje se lograra. Y un compañero que conocí en un congreso en Brasil, ciego, estaba solo en una fila del teatro ese donde estábamos haciendo el congreso, y él estaba en contra de todo. Era una persona que eso era el único que se acercó a él y hizo amistad fui yo. Y entonces le empecé a hablar de los ciegos argentinos, y dice, pero ¿cómo usted sabe tanto de Argentina? Más que yo. Entonces, digo, este es el que me va a sacar de Cuba. No se lo dije, ¿eh? No se lo dije.
1: Lo pensó.
0: Sí. Y cuando regreso a Cuba, a los pocos días, me llama el presidente de la asociación, me dice, óyeme, aquí está el doctor Caparrós y te mandó saludos. Ah, digo, ah, sí, yo no me quedé de una sola pieza, pero no dije nada. Es como si no me interesara. Y a los pocos días apareció la sobrina de él. Estuvo en mi casa y ahí nos pusimos de acuerdo para hacer un plan para salir de allí. Y bueno, hasta que logramos sacar. Entonces no me querían dejar salir porque, no sé por qué, porque no tenían miedo que yo me quedara, y qué sé yo. Pero a mí no me podían sustituir porque el tema que yo elegí fue la presencia de los ciegos en la Biblia. Y no había nadie que me sustituyera en el tema. Nadie quería. Y dijeron, bueno, te vamos a dar un permiso de 15 días. Digo, ah, con eso yo resuelvo, yo voy a dar la conferencia y regreso enseguida. En cuanto puse los pies ahí en Buenos Aires, fui a ver al abogado de las Naciones Unidas, que estaba al frente de la cuestión del refugio, y me dijo, no, usted en una semana ya es refugiado, no se preocupe. Y yo llevaba todos mis documentos y todas las cosas necesarias para hacer eso. Y bueno, ahí me hice, y estuve allí 8 años. Y un día conocí un compañero que tenía una empresa, quería fundar una empresa de distribución de libros de autoayuda. Y me habló, dice, ¿tú quieres ayudarme? Digo, sí, yo te puedo asesorar en todo esto. Y me convertí en el asesor de él. Uh-huh. Pero este señor, el éxito, como dice José Ingeniero, es peligroso porque es como un aceite que te resbala y si tú no tienes buen equilibrio te puede dañar.
1: Sí.
0: ¿No? Y eso le pasó a él. Se emocionó tanto con el éxito que tenía y gastó todo el fondo de la empresa y se arruinó.
1: Vaya.
0: Y bueno, estábamos un día en una gestión de negocio y estábamos entrevistando a una señora que se llama Marga Íñiguez, no sé si tú la conoces, uh-huh, que se dedica a la oratoria en diferentes instituciones, sobre todo en la comunidad europea y todo eso.
1: Sí, sí, sí.
0: Y estábamos sentados en el hotel, en la mesa de desayuno, y él se va a hacer una gestión, no sé qué, y nos deja unos minutos solo y me dice ella, oye, tú no eres tipo para estar aquí. ¿tú te quieres ir para España? Digo, hombre, si eso es lo que estoy tratando de hacer. Y empezaron ahí las gestiones. Muy bien. Me dijo, yo te voy a sacar de aquí y te voy a llevar para España. Y eso duró como 3 años, toda esa gestión, hasta que un día me llama por teléfono y me dice, mira, Otto, ya esto terminó y yo no te puedo traer porque todas las gestiones son fallidas, nadie quiere hacer nada. Y ella iba en un auto acompañando al director de la plataforma educativa y él está oyendo la conversación. Y yo cuelgo y él le pregunta a ella, ¿qué es lo que le pasa? Dice, no, que no hay manera de traerlo para acá. Y a los 5 minutos me llama y dice, oye, qué suerte tú tienes. Aquí hay una persona que te va a sacar, te va a traer para España. Y así fue como yo llegué aquí con papeles y empecé a trabajar en Girona. Uh-huh. Pero a los 2 años, la ONCE me facilita la venta de los cupones.
1: ¿Sí?
0: Y me ponen a elegir entre Barcelona y Madrid. Digo, no, yo me quedo aquí en Barcelona, que es donde conozco a algunas personas. Okay. Y bueno, empecé a emigrar por distintas pensiones. Sí. Y eso fue tremendo, una odisea tremenda. Y una noche, en una de las últimas casas donde estuve, que era una señora mayor, eso era tremendo, una ignorancia supina, eso era pero tremendo aquello. Esa señora me cogió un odio tremendo porque se había enamorado de mí y quería, me hablaba de matrimonio, ¿sí? Hasta que se enfureció y dice, no, usted se va de aquí, no sé qué. Digo, sí, hombre, yo me voy de aquí con muchísimo gusto. Y vino un compañero, amigo mío, y me llevó para su casa y la señora de él me consiguió una pensión. Ajá. Y en esa pensión, cuando llegué, no me querían aceptar tampoco. Eran 3 hermanos y habían 2 que no querían. Pero había una persona que no estaba, que estaba fuera de Barcelona, y la llaman y le preguntan, mira, hay un caso aquí. Dice, ese señor tiene derecho a estar ahí. No se le puede cortar
1: la posibilidad
0: de entrar ahí. Y esa era Maya. ¿Eh? Y el día que vino, que nos conocimos, la habitación que ella ocupaba, la ocupaba frente a la mía. El día que yo me tocó en la puerta para presentarse y yo abrí, eso fue tremendo. Eso fue una cosa, pero un relámpago.
1: Pero sin poderla ver, sin verla, solamente sí, por la energía.
0: Sí, sí, pero un relámpago eso fue. Claro, en ese momento no pasó nada, pero se sintió que había algo. Y ahí ya no nos separamos más.
2: ¿Qué quiere decir un relámpago? Perdón la interrupción. Cuando ¿qué sintió usted? Porque claro, la gente dice, ¿cómo este hombre habrá hecho algo, habrá dicho algo, el perfume, no sé?
0: No. Es el influjo de la energía de cada cual. Es una cosa que se siente.
1: Las almas se encuentran.
0: Eso se siente. Y la voz te delata lo que tú estás sintiendo.
1: Claro.
0: Es muy difícil cuando una persona dice una mentira. Se la tiene que creer muy bien para que el otro, si es experto, se la trague.
2: Sí.
0: La voz es un regulador emocional. Y eso, energías. A partir de ahí, eso fue tremendo.
1: ¿Ella estaba casada con hijos?
0: Sí, sí, sí.
1: ¿Con hijos? Sí, ¿con 30 y cuántos?
0: 32 tenía.
1: ¿32 y usted?
0: 64.
1: 64. Sí. 32 años de diferencia.
0: Uh-huh.
1: ¿Y empezó una relación ahí?
0: No, ahí, exactamente ahí no, pero ya empezamos a acercarnos.
1: Ok. ¿Y a partir de ahí se veían ustedes en la misma pensión o fuera de la pensión?
0: No, en la pensión sí nos veíamos y
1: ¿pero el marido suyo estaba...?
0: No, él nunca iba ahí a nada.
1: ¿Y ella no tenía buena relación con su marido?
0: No, claro que no, por eso se dio todo eso.
1: Claro, sí.
0: Cuando uno no atiende lo que tiene, indudablemente... se busca en otro lado.
1: Claro.
0: ¿Sí? Eso es así.
1: Lo acabo de decir, es como tocar la piedra filosofal. Cuando uno no atiende lo que tiene, pues tiene. Bueno, la otra persona tiene permiso a buscarse.
0: Claro.
1: Otro manantial, ¿no? otro manantial.
0: Y a veces...
2: Eso dependerá de los conceptos morales, sí, ¿no?
0: Quiero decir que... Eso,
1: si tú te sientes que no te quieren, que no te valoran, que no están por ti, pues... yo no sé.
0: Sí, no, es así.
1: Se vive una sola vez, ¿no?
0: Sí, mira, todo eso son vibraciones. Y las vibraciones son interesantes en el ser humano. Y en todo. Todo vibra. Todo. Pero una vibración en el ser humano, en la vida, en lo que vive, es importante. Esto pasa con los animales, un perro, un gato, son seres vivos y hay vibraciones.
1: Otto, ¿y qué pasó después de 5 años de tener esa relación de amor? ¿Mm? Dicen que del amor al odio hay un paso. Espero que ese no haya sido el caso.
0: Bueno, eso tiene su explicación. El que siente amor no puede odiar. El que odia es porque tiene bajas vibraciones, no se ha elevado, no tiene, carece de luz. Uh-huh. ¿Mm? Esa luz espiritual. Hay un libro que a mucha gente no le gusta, pero yo lo valoro mucho, que es de David Hawkins, uh-huh, que se llama El Poder y la Fuerza, algo así.
1: El Poder y la Fuerza.
0: ¿Lo conoces? ¿Eh?
1: Sí.
0: Bueno, tiene un capítulo sobre esto y donde él marca una escala de lo que es la vergüenza, todo estos sentimientos, y te da ya por último la frecuencia que el amor vibra, que es muy alta, ¿no? Entonces cuando uno siente amor, no puede caer en eso. Pero en estas cartas hay un principio de libertad. Hay una carta donde yo le digo, y está creo que al principio, una de las cartas que están al principio, yo no soy dueño de ti. ¿Mm? Porque hay una influencia negativa de siglos de quererse adueñar de la otra persona, hacerse propietario. Entonces en el prólogo yo explico que el hombre es celoso porque es, se hace propietario de la otra persona. Se hace dueño de eso. Pero cuando usted le reconoce que la otra persona es libre igual que usted, tiene que reconocerle el derecho cuando le dice, mira, yo no quiero estar más, pues no estamos y ya está. Aunque te duela, pero es un derecho.
1: Otto, ¿la diferencia de edad es importante?
0: Sí, influye. No es determinante, o sea, pero influye en eso. Influye.
1: Porque... Claro, hay una cosa que se llaman celos, ¿no? Cuando hay mucho amor también hay celos, ¿eh? Miedo,
0: sí, pero,
1: es como si fuera una posesión, como bien comentabas, ¿no?
0: Sí, pero todo esto de los celos es una cuestión patológica. Eso lo explico en la carta,
1: sí,
0: ¿eh?
1: Sí, sí, sí, pero bueno, ¿eh? ¿Quién no siente algo de celos, no?
0: Sí,
1: cuando pues, le gusta algo mucho, mucho,
0: tú
1: mucho.
0: Tú puedes sentir celos hasta un punto que sea justo eso.
1: Claro.
0: Entonces se explica, ¿no? Porque si hay una relación justa, se conversa, hay comunicación.
1: ¿Usted,
0: todo eso yo le explico en las cartas?
1: ¿Usted nunca pensó, bueno, yo le llevo 32 años de diferencia,
0: sí,
1: ella ve, es joven, sí, tiene otras posibilidades, tiene más posibilidades de encontrar otra
0: no, sí, persona, sí, hombre, igual que yo.
1: Claro. Ah, igual que usted.
0: Sí, hombre, claro. Claro,
1: igual que usted, claro. Mire, porque sido, la edad yo he sido, no importa.
0: Yo he sido una persona... que yo no tengo frustraciones.
1: Sí.
0: Yo he sido muy libre, pero libre, desde muy niño, desde muy jovencito, he sido libre, libre. A mí nunca me han puesto una coyunda de decir, hasta aquí puedes esto y lo otro. No, no, yo siempre... Yo me fui de mi casa a los 13 años, ajá, a estudiar. Uh-huh. Y le dije a mis padres, yo aquí vengo de visita nada más. Vale. Y cuando salí de la escuela, salí para un hotel de hombres solo.
1: Otto, sí. ¿Y por qué se acabó? Porque qué bonito, ¿no? Encontrarse después de tantas vidas, encontrarse esas almas de nuevo. ¿Qué ocurrió después
0: pues
1: de
0: todo eso
1: años?
0: Se va debilitando por muchos factores. La economía, la falta de posibilidad de mantener lo que teníamos, y que se enamoró también con otra persona.
1: Vaya.
0: ¿Bien?
1: Vaya.
0: Toda esa cosa...
1: ¿Se enamoró de otra persona que es con la que está actualmente?
0: No, bueno, eso no lo sé.
1: Ah.
0: Eso no lo sé.
1: ¿Y usted qué piensa de todo aquello que pasó? ¿Bonito lo que vio?
0: Para mí fue una experiencia interesantísima, porque hay una de las cartas. Yo trato en este libro de no agobiar a la gente con las historias. Hay una carta donde yo planteo que me encontró a las puertas del infierno. No tenía dinero, estaba a punto de perder la oportunidad de encontrar los papeles. O sea, estaba en una situación muy difícil.
1: ¿Usted?
0: Sí, yo.
1: ¿Y él le apareció un ángel? Que
0: cuando ella apareció, todo eso se resolvió. Todo eso lo resolvió ella. Había dificultad, por ejemplo, una de las trabajadoras sociales no me quería ver y no quería ayudarme con los papeles. Y ella se hizo cargo de todo eso y lo resolvió.
1: O sea, es como si un ángel
0: Yo lo planteo ahí, el ángel de la ternura. No sé si lo ha visto ya en alguna carta.
1: Lo hemos visto allí. Además, hemos leído el libro y me parece fenomenal. Yo creo que muchos de nuestros oyentes deberían de leerse este libro, estas cartas de amor, que explican una vivencia, ¿no? Que, bueno, podríamos o no haberla vivido alguno de nosotros en un momento determinado, de una manera o de otra, ¿no? Hay que sacarle la sustancia a las cosas, ¿no? Y de lo que tú o usted nos estás explicando, nos estás explicando, yo creo que hay que sacarle ahí lo positivo y mirar el porqué. A veces no, dicen que Dios, es que Dios no me habla, ¿no? ¿Será que tú no sabes escucharle, a lo mejor, ¿no? O sea, que tú no sabes escucharle y a lo mejor te envía un coro de ángeles o de mensajeros para decirte, pues por aquí tienes que ir, o simplemente te muestra un ángel que en ese momento te puede sacar del apuro por muchas razones, ¿no?
0: Yo no me puedo quejar.
1: Claro.
0: De la vida. Yo me he casado, vamos a decir, dos veces. Sí. Y la tercera, tengo la pareja, pero no me he casado. Uh-huh. Ella no está aquí en Barcelona, ahora está en Estados Unidos. Y precisamente cuando yo salí de Cuba, ella se quedó allá. Y es una persona también exquisita.
1: ¿Usted está enamorado de ella?
0: Sí, pero la distancia acaba con eso.
1: La distancia acaba con eso. Tiene usted mucha razón. Hay que sembrar, hay que regar, ¿no, sí, Mario?
2: Bueno, hay veces, hay gente que dice que la distancia hace los amores y las amistades más duraderas.
0: Bueno, eso
2: es a la inversa. Es un poco una broma.
0: Eso.
2: Si no te veo nunca.
0: Claro.
2: Pero a veces cuando hay unas conexiones interiores importantes, creo que esas cosas no se pierden. ¿No?
0: El problema es que eso se convierte en una amistad. Y eso pasa estando cerca también. Por ejemplo, en mi segundo matrimonio, llegó un momento en que nos habíamos convertido en amigos. Y eso hace daño a la pareja.
1: ¿Amigos porque, pero sin derecho a roce o con derecho
0: No, amigos, vivíamos juntos, estábamos casados.
1: ¿Pero no tenían relaciones sexuales?
0: Sí, teníamos, igual. Pero las cosas se mueren. Los sentimientos hay que alimentarlos. Y llevábamos ya 12 años de casado y éramos amigos. O sea, todas las cosas primeras. Bueno, vamos a ver. Ahí está la explicación de lo que es el erotismo. Si no aparece el amor se puede morir, se puede desaparecer. Entonces te queda la amistad. Y ese amor de amistad no es el amor de pareja. ¿Me comprende?
1: Sí.
0: Eso hay que identificarlo.
2: Pasa que el amor no a todas las edades es lo mismo, no es lo mismo hervir la sangre, sentir hervir la sangre.
0: No, me refiero.
2: Que llegar ya a la vejez, sentimientos son diferentes.
0: No, tú puedes
2: por
0: seguir.
2: Más que queramos ser jóvenes o sentirnos jóvenes, las sensaciones a lo largo de los años son así. Yo me he dado cuenta, mi edad es otra. Y mis pasiones son otras, no es lo mismo. Mi padre, recuerdo a mi padre que me decía que cuando uno es joven, pues busca unas relaciones más apasionadas.
0: Claro.
2: Y cuando es mayor, pues ya se conforma con unas caricias en la cara.
0: Sí, o pero sigue habiendo.
2: Una palabra de ternura.
0: Pero sigue habiendo amor. Lo malo es cuando eso se apaga, ¿eh? Y se convierte en amistad.
1: ¿Cómo se sabe que ese amor se ha apagado?
0: Por muchas cosas. La sensación que tienes al relacionarte con esa persona, la necesidad que tiene de escucharla, todo. Mira, los amigos tienen grados, y cuando tú empiezas a ver grados en la pareja, ya empiezas a limitar la relación.
2: Pues otra de las cosas, la novedad se pierde,
0: claro.
2: Entra el aburrimiento. Pero el amor, si es amor verdadero, eso permanece.
0: Sí, pero eso se puede morir,
2: Mario. Y a veces es lo que nosotros damos de imagen sobre ese mismo amor, o planteamos cómo debe de ser, o lo idealizamos. Entonces entra en juego otros elementos que nos pertenecen, ¿no? Entonces, en el caso de las infidelidades, eso es algo bastante... falso o dañino casi hacia las otras personas, quiero decir. Es que como no me atendió, me fui con otro. Bueno, pero es que, no sé, quizás lo más auténtico es decir lo que sientes para no herir a otras personas, son los sentimientos de otras personas. Creo que eso es lo más auténtico, o como debe de ser.
0: En la introducción,
2: el engaño no es algo para sentirse orgulloso de ello. Yo pienso que es así.
0: Por eso yo hablo de la libertad, y la respeto. Cuando ya no hay nada, hay que decirlo. Por ejemplo, lo que decía Pedro al principio del poliamor, yo tengo unas discusiones con esto muy grandes. La gente está muy equivocada con esto del poliamor. Llamarle amor a cualquier cosa es lo peor que hay. Es la ignorancia mayor. ¿Sí? El gusto es una cosa y el amor es otra cosa. Puede haber gusto sin amor, pero no hay amor sin gusto. Eso hay que tenerlo claro. Entonces.
1: Pero un gusto vacío si no hay amor.
0: Claro, pero ese es el poliamor.
2: Claro. Pero aquí hay muchas formas de amor.
0: No, hay
2: personas que a veces están dañadas por alguien y que siguen queriendo a esa persona.
0: Sí, pero eso es patológico.
2: Bueno, pero
0: Mario,
2: ¿qué podemos decir eso que es patológico? ¿Qué podemos decir que es patológico?
0: Es una enfermedad.
2: Es que muchas cosas podemos decir que son patológicas.
0: Hombre, eso estamos llenos de eso. Estamos llenos de eso. Cuando la persona se empeña en una cosa que no le va bien, es porque no razona eso. Es un problema de enfermedad. Mira, yo el otro día conocí una chica. ¡Uy, me volvió! Tuve que frenar. Digo, espera, esto no puede ser así. Bueno, ya ahora la hago, ya no me interesa. Ya me doy cuenta de montones de cosas, de que no tengo nada que ver con ella. Pero si me encapricho con eso, me voy a estrellar. Pero hay que pensar, y se piensa poco.
1: Otto, en España hay un refrán que dice, contigo pan y cebolla. ¿Eso?
0: Sí, en Cuba se dice también.
1: ¿Sí? Sí. ¿Eso es posible o no es posible?
0: Sí, es posible.
1: ¿Es
0: sí.
1: posible?
0: Sí.
1: O sea, pero antes has dicho que son muchas las influencias que pueden hacer que una pareja desaparezca.
0: Ah, sí.
1: Y una de ellas
0: sí,
1: es el terreno económico.
0: Mire, le voy a decir una cosa a Pedro, y a Mario igual. El amor es muy desconocido. El amor es un fenómeno, una fuerza desconocida por la mayoría de la gente. Por la mayoría. La gente se cree que sabe lo que es el amor, la gente no lo conoce. Muchos lo sienten, pero no lo saben definir. Es una fuerza, y una fuerza que salva a la humanidad. Ahí en el prólogo, yo un día lo llamé a usted y le planteé que si me quería hacer el prólogo del libro. Y usted me dijo, no, yo no hago prólogo.
1: ¿Sí, en serio?
0: Sí, en serio, sí. Pero pues ya hace mucho tiempo de eso.
1: No me acuerdo de esto.
0: Sí, hace mucho tiempo que yo lo oigo a usted. Sí. Y en el prólogo, este prólogo lo leyó un escritor cubano, sí, que se reúne conmigo en un grupo los lunes, sí, y leyó el libro cuando estaba en manuscrito. Sí. Lo hizo polvo, el libro completo. ¡Oh, esto es! ¡Eso tú! ¡Oh, aquí esto hay que arreglarlo! ¡Mira la cita que tiene esto! ¡Oh! Bueno, lo que pasa es que el tipo tiene un concepto distinto al mío. Hoy en día, cuando se edita el libro, me hace una reseña distinta a lo que me dijo al principio, cosa que se lo agradezco, ¿no? Pero esto lo digo como la visión que se tiene de lo que es el amor. Pero hay un planteamiento en el prólogo que son interesantes. Las citas, que fue objeto de crítica, me hicieron daño porque la valoración que se hizo fue una cosa mecánica, dogmática. Guardé el libro, y este libro tuvo guardado mucho tiempo. Y hace como 2 o 3 meses se lo doy a un amigo. Y le digo, mira, léete esto, a ver qué te parece, un tipo muy culto. Y cuando lo hizo, oye, esto es magnífico, esto está muy bien. Digo, oye, ¿y el prólogo qué te parece? No, la cita es tan correctísima, integrada. Digo, eso pensaba yo también. Bueno, ahora usted tiene el libro en sus manos. Sí. ¿Mm? Y lo que dice en el prólogo, yo quisiera que usted me leyera el principio del prólogo.
1: Sí, faltaría más. Tiene aquí una cita de Pablo Neruda.
0: 20 poemas de amor y una canción de desesperada.
1: Bueno, tengo aquí el prólogo.
0: Sí.
1: ¿Quieres que lea?
0: El principio, sí.
1: Dice, estas páginas están escritas con una gavilla de anhelos y de sueños fecundados por el amor. He caminado mucho para confirmar que no se llega tarde si eres un buen caminante. Con la convicción de estos versos de José Ángel Buesa, se hace firme la certeza del camino. Y dice, no, nada llega tarde porque todas las cosas tienen su tiempo justo, como el trigo y las rosas. Solo que, a diferencia de la espiga y la flor, cualquier tiempo es el tiempo de que llegue el amor. No, amor, no llegas tarde. Tu corazón y el mío saben secretamente que no hay amor tardío. ¿Esto quieres que lea? ¿Sigo?
0: Sí,
1: o ya
0: sí,
1: está.
0: Sí. ¿Hasta aquí? ¿Termina?
1: Cuando Eros emboscado en el camino nos sorprende, el disparo de su flecha no se equivoca en el blanco elegido. El alma se siente irritada, delicadamente herida, y así en un segundo nos transforma. Pero el acto amoroso no comienza sino después de esa excitación, mejor incitación. Por el poro que ha abierto la flecha incitante del objeto brota el amor y se dirige activamente a éste. Camina, pues, en sentido inverso a la incitación y a todo deseo. Va del amante al amado, de mí al otro.
0: Sí, la pareja cuando ama se convierte en una sola. Hay otra cita más abajo, ya al final, donde Ortega lo explica. Y es muy interesante. No hay cosa más grandiosa que sentir amor. Y esto en el banquete se da la explicación con la imagen de la sacerdotisa. Todo lo que usted haga, todo lo que usted haga en la vida, que tenga calidad, pero cualquier cosa tiene que tener amor.
1: Estoy de acuerdo con...
0: Todo.
1: Contigo, todo. Estoy de acuerdo contigo.
0: Usted, por ejemplo, está aquí sentado, está haciendo un programa de radio, y usted tiene que poner todo su esfuerzo, todo su amor, para que eso salga bien. Uh-huh. Ese es el amor. Pero eso no todo el mundo lo tiene. No todo el mundo lo tiene.
1: Lo que me he quedado ha sido asombrado. Yo le dije que no le hacía el prólogo, ¿en serio? ¿O es una broma?
0: No. Eso,
1: ¿en serio?
0: Usted me decía, y pienso que lo que me dijo es muy sensato. Hacer prólogo es un compromiso muy complicado.
1: Bueno, hay que conocer, hay que conocer al autor.
0: Y yo me agradezco
2: la obra, conocer
0: sí,
2: al autor.
0: Y yo, yo le agradecí mucho eso. ¿Por qué? Porque yo quedé muy satisfecho con haberlo hecho yo.
1: Muy bien. ¿Eh? En cualquier caso,